0: y criminal y corrupto debería estar ilegalizado. Qué inmenso error. Y como hemos comprobado, al PSOE, a la izquierda, no se le puede dar la espalda. El caso es que lo que ellos han estado haciendo, que es crear una red de extorsión para presionar, a extorsionar a jueces, fiscales, a fuerzas y grupos de seguridad del Estado, entre ellos la UCO o la UDEF, a periodistas incómodos, se inventan un relato. El mayor enemigo de la izquierda es la verdad. Aparecen intentando estrangular, ustedes me entienden, a Víctor Quiles, miren la reacción de Víctor Quiles. Oiga, pues hay dos golfas ahí intentando estrangular.
1: Sí.
0: Es decir, aparece un mastodonte dando una patada en el estómago a Víctor Quiles y sale la otra con cabestrillo. Me ha pegado, pero y 2 semanas haciendo el ridículo con cabestrillo. Porque para la izquierda, la verdad o la mentira es solo un concepto religioso. Les da igual. Y para la izquierda, los medios justifican el fin. Por eso tenemos que estar con mucho cuidado. Porque para la izquierda, el que a usted o a mí nos asesinen, no lo veían mal. Y no le estoy exagerando. Ya lo hicieron. Ellos provocan la guerra civil y dicen, miren, la guerra civil que han provocado los fachas. No, si no, a los que se han sublevado, no un golpe de Estado. Hombre, o te levantabas o te asesinaban. Ni más ni menos. Bueno, la UCO siguió la pista de Leire Díaz tras una reunión con una Guardia Civil implicado en el caso Coldo. En esta, claro, es que poner también a esta Filomena a dirigir la red de extorsión, a ejecutar, porque quien la dirigía, yo estoy seguro que es Zapatero y Supersantos Ciudadanos.
1: Efectivamente, Javier, la UCO puso el foco sobre Leire Díez después de que una reunión mantenida durante varias horas con un guardia civil vinculado al caso Coldo, según una información publicada por The Objective. Los investigadores sospechan que ese encuentro pudo servir para intercambiar información sensible relacionada con distintas causas que afectan al entorno del PSOE y del gobierno. La investigación analiza además posibles maniobras dirigidas a obtener datos sobre miembros de la Guardia Civil y procedimientos judiciales abiertos.
0: Bueno, vamos a continuar avanzando, si te parece, porque el abogado de Julio Martínez al cuadrado, abandona su defensa en pleno caso Zapatero. Lo que tienen que estar viendo los abogados, porque esto le pasó también al abogado de José Luis Ábalos, acaban hartos. Bueno, el pobre Julio Martínez, lo de pobre lo digo, se le ha puesto cara de cadáver, ¿eh?
1: Sí.
0: Está el pobre chico,
1: pero a Sánchez también, ¿eh?
0: se ve abandonado. Lo que pasa es que estos tienen mucho poder y este se ve que va a pagar los platos de otros porque ya Zapatero casi como que no le conoce. Quedaban juntos a hacer footing ahí por el Pardo.
1: Por el paro.
0: Quedaban ahí, luego desayunaban en el Torreón y tal, y quedaban ahí dos jubilados, como diría Santa Olaya, que habían quedado para hacer footing. Casualmente ese día borró todo su teléfono. Le dijo, la información privilegiada de la que hablaba Óscar Puente y unos miserables, que le pregunten de dónde sale, a Marlaska, todo eso.
1: Y es que esta salida se habría producido por diferencias irreconciliables entre ambas partes en plena escalada judicial alrededor de la trama investigada por la Audiencia Nacional. El procedimiento analiza presuntas operaciones de tráfico de influencias y movimientos económicos vinculados al entorno del expresidente socialista.
0: Bueno, tengo que saludar a mi amigo Carlos, del Náutico de Rianxo, que me está mandando unas fotos que me están dando envidia. Es que me va a dar algo. Le he dicho que vaya preparando el químico ya. Tiene que estar arreglado de un momento a otro. El químico es una lanchita ahí para darnos un
1: paseíto maravilla.
0: Por la riada de Osa. Bueno, el gerente actual del PSOE, por cierto, en el punto de mira por presuntos pagos a facturas falsas. ¿Les cuento una cosa? La segunda del gerente que está ya imputado, ¿saben ustedes quién es? Se lo he contado esta mañana. Es la íntima amiga de Begoña Gómez, que es militante socialista en Torrelodones. Pues es la segunda, que fue la que intentó estrangular, estoy exagerando, a Víctor Quiles. Y en televisión le ponían una agresión a Víctor Quiles y aparecían dos golfas intentando estrangular a Víctor Quiles. Mira, mira la agresión, mira, mira la agresión. Y pues le están intentando estrangular. Bueno, pues la que intenta estrangular a Víctor Quiles es amiga de la infancia de Begoña Gómez. Y, casualmente, a ver quién la ha colocado ahí, está de número dos en la gerencia del partido. Gerencia que ahora mismo está en el punto de mira de la UCO y de la Audiencia Nacional. Pues cuéntanos, las cloacas del Estado, no, las cloacas del PSOE.
1: La investigación sobre las llamadas cloacas del PSOE sitúa ahora el foco sobre el actual gerente del partido tras detectarse presuntos pagos por más de 150.000 euros relacionados con facturas supuestamente falsas.

0: Señor López, ¿qué tal? ¿Cómo está?
1: ¿Cómo no lo has cogido a Rufián con lo bien que
0: No,
1: te
0: ya le he
1: llevas con él?
0: preguntado.
1: Ya, pero joder.
0: Pero, ¿qué le parece que el juez haya encontrado indicios de financiación ilegal dentro de su partido?
1: Pero ya,
0: ¿180.000 euros
1: ¿no
0: dedicados a
1: sabes?
0: pagar a las cloacas?
1: ¿No sabes que con él
0: Señor
1: tiene más
0: López.
1: like que conmigo?
0: No, no,
1: Oye,
0: no, pero hombre, usted es un tío moderno, va con gafas Ray-Ban.
1: sí, pero tú
0: ¿Eso
1: lo
0: les
1: que.
0: pagaba la trama también o no?
1: Esa la pagaba tu prima,
0: No,
1: que
0: pero no
1: me
0: insulte
1: dijo
0: tampoco,
1: que.
0: señor
1: No,
0: López.
1: no,
0: Bueno,
1: no,
0: su cuñado que pagó un piso al contado en Castro Urdiales y le están investigando. Usted
1: ¿De
0: es el
1: verdad?
0: próximo imputado del
1: ¿Tú
0: PSOE,
1: te
0: ¿eh?
1: crees eso?
0: Sí, ha salido en todos los medios de comunicación.
1: Vale, ¿a quién
0: Pero
1: único imputa que
0: no le da
1: te
0: vergüenza, señor López, que pagaran ustedes a una trama para investigar a jueces y fiscales?
1: Han echado esa tía.
0: Pronto ustedes,
2: iba a decir,
0: con la que están cayendo. ¿Pero qué opina de que su partido pagara una trama para investigar a
1: está
0: jueces y
1: cayendo,
0: fiscales?
1: Te refieres al calor.
0: No, no, no, hace más calor dentro.
1: Venga, bueno, pues dentro te contesto, venga.
0: No, pero no me dejan entrar,
1: no me lo puedo creer.
0: No, no me dejan entrar. Pero bueno, tampoco me pierdo nada, ¿eh?
1: Qué mala gente, ¿eh?
0: Que siempre me gustó muy sobrio. No le ha dado Zapatero ninguna joya para que se ponga con el traje.
1: No pierdes nada.
0: Bueno, lo de ser socialista.
3: Madre mía, madre mía. Madre mía, qué repaso. Y yo les he dicho que tenemos cuatro tíos dentro y uno fuera. No querían que fuéramos al Congreso. Y la ofensiva que hemos hecho, y gracias a ustedes también que nos están apoyando, pero tenemos que estar donde toca estar, cada uno en su puesto, de verdad, ¿eh? Bueno, la cúpula del PSOE había creado una estructura para obstruir a la justicia. Así es que no damos abasto, es que no damos abasto.
4: Y es que nuevas informaciones apuntan a que dirigentes del PSOE habrían impulsado una estructura destinada a dificultar investigaciones judiciales relacionadas con causas sensibles para el partido. Estas investigaciones analizan posibles maniobras para desacreditar a jueces, fiscales y agentes vinculados a investigaciones sobre corrupción y financiación ilegal. Parte de la investigación también se centra en comunicaciones internas y movimientos organizados para frenar determinadas causas judiciales. Además, el juez investiga si existieron, campañas coordinadas desde entornos políticos y mediáticos para erosionar la credibilidad de investigadores y mandos de la Guardia Civil.
3: Bueno, Tato Barceló pregunta a Óscar Puente por el registro de la UCO en Ferraz y un espontáneo sale en defensa al grito de ¡Viva el gobierno! Van a ver si están desesperados, ¿eh? Son tan patéticos, tan grotescos, pero no le demos la espalda, no nos fiemos y tenemos que seguir presionando. Bueno, escuchen a Tate Barceló.
5: Usted dijo que era un simple requerimiento. Un simple requerimiento, ¿le parece grave? ¿A qué pretende engañar?
3: Gracias. Bueno, en Viva el gobierno salió un mamarrancho. Grandísimo, grandísimo. Bueno, Vox pide explicaciones sobre las posibles conexiones entre Ferraz y Castilla-La Mancha.
4: De hecho, Vox ha solicitado explicaciones sobre posibles vínculos entre la trama investigada en Ferraz y movimientos económicos detectados en Castilla-La Mancha. La formación pone el foco sobre una transferencia de más de 41.000 euros y reclama aclaraciones sobre posibles conexiones en el entorno socialista en la región gobernada por Emiliano García Page.
3: ¡Ay! Resulta que Emiliano García Page, que está muy nervioso. Bueno, vamos a escuchar a Vox hablando de este asunto sobre Page.
6: Solicitamos la comparecencia de Emiliano García Page en estas Cortes, puesto que está acreditado que el Partido Socialista de las Cortes Regionales de Castilla-La Mancha han transferido dinero a la sede central del Partido Socialista en Ferraz. Queremos saber qué papel ha jugado y las explicaciones deben ser realizadas por el señor Page en sede parlamentaria. No sirve que siga haciendo canutazos de los suyos, canutazos mediáticos, buscando simplemente protagonismo.
3: Bueno, magnífica labor que está haciendo vos en Castilla-La Mancha. Sí. Por cierto, el abogado Javier Millán me dice que de verdad es lamentable como todos al unísono hablan de requerimiento. No hay ningún requerimiento que dure 12 horas, no lo hay, no existe. Además, no necesitas acudir presencialmente para pedir documentación, puedes solicitarlo por escrito sin necesidad de que esa persona en la Guardia Civil entrada y registro, pura y dura. Esto lo venimos diciendo, no hay posible, no hay un requerimiento que dure 12 horas, el requerimiento, mándeme usted esta información. No, fue un registro puro y duro. Bueno, Óscar Puente redobla su ofensiva. Óscar Puente, ya saben ustedes que es el ministro del que yo sospecho que fue colocado por Zapatero después de que José Luis Ábalos se negara a participar en la trama de Plus Ultra. Y acusa a Mañueco de usar métodos no democráticos. Hay que ser muy sinvergüenza, ¿no?
4: De hecho, Óscar Puente ha intensificado sus críticas, como tú bien decías, Javier, contra Alfonso Fernández Mañueco, acusándolo de emplear métodos no democráticos.

0: para tratar de desgastar al gobierno. Las declaraciones del ministro llegan en plena escalada de tensión política entre el Ejecutivo y el Partido Popular por los casos de corrupción y las investigaciones judiciales que afectan al entorno socialista. Además, el ministro acusó a determinados sectores políticos y mediáticos, atento Javier, de intentar tumbar al Ejecutivo fuera de las urnas, aprovechando las investigaciones abiertas contra el Partido Socialista.
1: Ay, vale, vale. Lo hemos escuchado esta mañana, vamos a volver a escuchar las gravísimas declaraciones de Óscar Puente, gravísimas.
2: Y luego estamos viendo ahora mismo un procedimiento en relación con el expresidente Zapatero, en el que yo, permítanme que haga una valoración. Es decir, yo estoy un poco atónito, ¿no? Porque resulta que el señor Zapatero se dedica más o menos a lo mismo
1: más
2: que se dedican el resto de expresidentes, no digo ya de España, sino del mundo, ¿no? Incluidos pues los expresidentes españoles, ¿no? Y sin embargo, al presidente Zapatero se lo somete a una investigación en la que parece prescindirse de una circunstancia que para mí es vital desde el punto de vista jurídico. Y es que este señor, desde el año 2011, parafraseando a la señora Díaz Ayuso, es un ciudadano particular. Particular.
1: A ver, vamos a ir por partes. Óscar, es tan particular que te ha colocado a ti. Es tan particular que ha colocado a Super Santos Cerdán. Es tan particular que hace negocios en nombre del gobierno de España con Venezuela y con China. Es un lobista, no es ningún particular. Es un lobista que es el que manda sobre el guiñol, que es el PSOE. Bueno, manda él. Ahí con Fernando Paz tenemos serias diferencias. ¿Quién manda, si Zapatero o Sánchez? Yo soy de la opinión que este es el gran emperador que está detrás. Y lo cuento aquí, además. Es decir, ¿quién manda? ¿Qué es un señor particular? Bueno, puede ser un señor particular que sea un puto golfo. Y es tan golfo que es muy del gusto del estilo socialista que por eso lo paseáis continuamente. Sí, efectivamente. Es un particular, un golfo particular, que ha hecho negocios con dinero público. Es más, tiene tanto poder que va al Consejo de Ministros y es como la mujer de Sánchez. Ay, cariño, Cari, que Juan Carlos anda jodido de pasta, Barrabés, ¿por qué no le damos 10 kilitos? El Consejo de Ministros, mi amor, no te preocupes. Oye, Cari, tengo un problema. ¿Quién me va a ayudar con la cátedra? Es que me han dicho el rector que es que yo no la puedo dar. Bueno, que no puedo ni asistir a mi propia cátedra. No te preocupes que Juan Carlos nos debe un favor. Le hemos dado 10 kilitos para sus empresas, que te ayude Juan Carlos, que es un tío listo. Yo, ¿verdad? Que es un tío listo, está de consejero en Santander. Y ahí va, bumba. Oye, que Cristina Álvarez me la quiero traer para acá. Oye, ¿te acuerdas de mi amiga la de Torrelodones? ¿Te acuerdas de ella? ¿Hay algún puesto por ahí? Pues mira, de número 2 en la agencia del partido, así nos echa una mano y todo lo queda en casa. Esto es la conversación de Alcoba, entre Cari y Peter. Pues seguramente le llame Peter. Te queda muy bien llamar a tu novio, a tu marido, Peter, si sabes inglés. Hola, Peter.
0: Madre mía. Yo llamo así a mi padre, ¿eh?
1: Peter, ¿lo ves?
0: Peter.
1: Porque sabes inglés.
0: Peter. Claro, sabes de hecho, inglés. Le llamo Peter Anthony. Para más gracia, porque es Pedro Antonio. Le llamo Peter Anthony.
1: Fíjate cómo se ha adivinado.
0: ¿Sí?
1: ¿Cómo?
0: Sí, sí, sí.
1: Porque sepas que Cari le llama a Peter a su marido.
0: Mira.
1: Porque queda más chic.
0: Lo único que podré compartir con ella, yo creo. Porque vamos, el resto.
1: Bueno, pero tú eres su hija, ¿eh? Claro, igual. Sí. Bueno, vamos a hablar de sanidad porque ha destinado el 87,5% de su publicidad en radio a la cadena SER. ¿Cómo se financia la cadena SER? Pues, por ejemplo, con el Ministerio de Sanidad.
0: Y es que según los datos publicados por The Objective, el Ministerio de Sanidad concentró prácticamente toda su inversión publicitaria en radio durante 2025 en la cadena SER, la emisora del grupo Prisa. En total, la cadena SER recibió más de 343.000 euros, lo que representa el 87,5% del presupuesto destinado a campañas radiofónicas institucionales por el departamento dirigido por Mónica García. Lo curioso aquí, Javier, es que otras cadenas nacionales como COPE, Onda Cero, Radio Nacional, no recibieron partidas publicitarias.
1: Bueno, Radio Nacional queda en casa. No,
0: sí,
1: no,
0: bueno, pero, claro, pero tampoco recibió.
1: No, ni nosotros tampoco.
0: Bueno, ni nosotros, por supuesto.
1: Pablo Iglesias se preguntaba de dónde salía nuestra financiación y están haciendo todo lo posible para asfixiarnos económicamente. Es verdad, se lo digo. Pero les voy a contar una cosa. El panfleto del Plural lo he contado en varias ocasiones, hemos averiguado que ha recibido, creo que han sido 17.000 euros por hacer cuatro articulitos hablando de la menstruación con perspectiva de género. ¿Eh? Yo no sabía que la menstruación tenía perspectiva de género. Bueno, igual sí por la noticia que luego le vamos a contar. Bueno, Julio Iglesias emprenderá acciones legales contra el diario.es, el de Escolar. El mismo que dijo que tenía Juan Carlos Peinado dos DNIs.
0: Y es que el artista considera que las publicaciones difundidas dañaron gravemente su imagen pública y estudia reclamar responsabilidades judiciales tras la polémica generada en los últimos días. El caso ha tenido una importante repercusión, no solo mediática, también de manera social. Y es que esta decisión llega después de que el medio reconociera errores en la información publicada y procediera a rectificar parte del contenido difundido sobre el cantante.
1: Bueno, vamos rápidamente porque Yolanda Díaz hablaba así de Julio Iglesias.
3: Todas las vulneraciones de los derechos humanos en mujeres que además efectivamente estaban en una posición de debilidad extrema en cuanto a que seres humanos y extrema en cuanto que trabajadoras de Julio Iglesias. Por tanto, condena rotunda, apoyo inmediato a las víctimas y a animarlas a que prosigan, felicitaciones a las periodistas que han llevado adelante este magnífico trabajo, por tanto, enhorabuena. Y desde luego contundencia.
1: Mucha contundencia. No, la contundencia va a ser contra ti. Tanto es así que Yolanda Díaz lleva años diciendo que se va, meses, que se va, me quedo. Ahora dice que igual sale del gobierno antes del verano. Ya no saben qué hacer. Yo, están acabados.
0: Sí. De hecho, esta información la conocíamos por una exclusiva publicada por OK Diario. Afirman que la vicepresidenta segunda y ministra de Trabajo ha dejado entrever que abandonará el gobierno antes del verano. Recordemos que en febrero ella misma aseguró pues que tenía pensado desligarse de su partido político, de Sumar. Y ayer, durante la conferencia sectorial de empleo y asuntos laborales, Díaz aseguró que esperaba seguir contando con la colaboración de los responsables autonómicos, aunque no esté ella en la próxima reunión. La dirigente no corrigió posteriormente esas palabras, lo que disparó así pues las especulaciones sobre su posible salida inminente del Ejecutivo.
1: Bueno, Yolanda Díaz, la verdad, Lady Cohetes, no la quieren ya ni en su partido, no saben dónde van a ir. Están colocándose en la Comunidad de Madrid, la MEMA, la otra, no saben. Están buscándose acomodo porque se les está poniendo claro de estar fuera. Bueno, polémica en el Museo de América por un cito sobre papas gestantes, no el papa, sino papas gestantes y travestis. Es decir, el Museo de América hace un ciclo para hablar de papás. ¿Qué coño papás gestantes? A ver si nos enteramos que un tío no puede dar a luz. Un tío no puede estar peñado. Peñado en los bollos peñados estos asturianos que van un chorizo dentro. Sí, el bollo peñado. Un tío. Otra cosa es que se haya hecho una mutación y soy una tía, pero me he puesto un pene postizo y doy luz a un niño por el ano. Que a estas barbaridades, o por la boca o por la oreja. A ver si nos enteramos. Un tío no es gestante. Y un travesti, al no ser que sea tío, que se haya convertido en sea tía, que diga que es un tío, pero en verdad sea una tía. Solo las mujeres pueden gestar.
0: Y es que este ciclo arrancará el próximo 6 de junio y se prolongará durante los meses de junio y julio. Y recordemos que esto se va a desarrollar en el Museo de América, dependiente del Ministerio de Cultura, dirigido por Ernest Urtasun, y ha desatado una nueva polémica tras impulsar, como tú bien decías, Javier, un ciclo relacionado con papás gestantes, identidades trans y travestismo. La iniciativa ha provocado críticas desde distintos sectores políticos y también sociales que cuestionan el uso de instituciones públicas para este tipo de actividades ideológicas.
1: Y lo llaman cultura. Hacer un ciclo de papás gestantes y travestis lo llaman cultura. Iros a la mierda. Una de las cosas que había que quitar es el Ministerio de Cultura. La cultura no puede tener un ministerio. y menos en manos de estos indocumentados. Coño, que Miguel Iceta fue ministro de Cultura. Miguel Iceta. Ojo, yo conozco mucha gente que no tiene ni un ni con ni nada y que son bastante más cultos que lo que pueda ser Miguel Iceta. Miguel Iceta fue ministro de Cultura. Y ahora tenemos a un ministro de Cultura, el mamarracho este de Urtasun, que se asusta si hay un toro, una corrida de toros, pero nos organiza un ciclo sobre papás gestantes. No existen los papás gestantes. Solo las tías, las mujeres, las tías, pueden gestar. Bueno, anda, vámonos a Internacional, que me estoy poniendo negro.
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1: Bueno, qué mal vamos de tiempo, pero como vamos a tener una tertulia entre amigos con José Luis Barceló, con Macarena Martínez, y si se apunta a Tate Barceló, pues vamos bien. Vamos a ver, en Internacional, España concede casi 300.000 nacionalidades en un año. Nacionalidades, no residencias. Se saca una ley de la chistera que si hijos designados, sea el motivo por el que sea, tenían, se les iba a regalar la nacionalidad. 300.000. Claro, esto es, forma parte de la adulteración del censo electoral. Hay que acabar con estas leyes. Marruecos encabeza la lista de los nacionalizados, ya no los exiliados. No, son los marroquíes a los que estamos regalando la nacionalidad. Que, por cierto, en Marruecos no puedes tener la doble nacionalidad. Y aquí estamos nacionalizando marroquíes sin que hayan renunciado a la otra.
0: De hecho, el dato es cuanto menos curioso porque España alcanzó en 2025 la cifra más alta de concesiones de nacionalidad desde que existen registros oficiales en nuestro país. Como tú bien decías, Javier, con 300.000 extranjeros que obtuvieron la ciudadanía española. Marruecos volvió a liderar la lista de nacionalizados, seguido de Colombia y Venezuela, según los últimos datos publicados por el Instituto Nacional de Estadística. Este informe refleja, además, que 52.000 personas nacidas ya en España obtuvieron formalmente la nacionalidad durante el último año. Y es que muchos de estos casos eran hijos de inmigrantes residentes en nuestro país.
1: Ahí voy. Bueno, vamos a hablar de Israel porque abate al nuevo jefe militar de Hamas una semana después de asumir el cargo. ¿Qué ha pasado?
0: Pues Israel ha anunciado la muerte de Mohamed Odeh, nuevo líder del brazo militar de Hamas, en un bombardeo ejecutado sobre varios edificios en la ciudad de Gaza apenas una semana después de asumir el mando de las brigadas Al-Qassam. El ejército israelí asegura que Odeh participó en la planificación de los ataques del 7 de octubre de 2023 y que dirigía operaciones militares y de inteligencia contra Israel.
1: Oye, vámonos rápidamente a economía, pero no va a entrar todavía José Luis Barceló. Luego hablamos con él, pero a ver, en economía España, vamos a poner la sintonía de economía que me gusta mucho. Vale, en economía España sigue por encima de la media europea en jóvenes que ni estudian ni trabajan.
0: Sí, Javier, España continúa por encima de la media de la Unión Europea en tasa de jóvenes que ni estudian ni trabajan. Los conocidos como ninis, según los últimos datos publicados por Eurostat. Actualmente el 11,5% de los jóvenes españoles se encuentra en esta situación, lejos todavía del objetivo europeo del 9% fijado para 2030. Solo países como Rumanía, Bulgaria o Grecia presentan cifras peores.
1: Bueno, los carburantes vuelven a subir, aunque el diésel se mantiene por debajo del los 1,7 euros. Es decir, están bajando y está bajando el petróleo, ven, pero aquí nos están subiendo.
0: Los precios de los carburantes han vuelto a subir en España tras varias semanas de tensión energética internacional provocada por la guerra en Irán y el encarecimiento del petróleo. El litro del diésel se sitúa actualmente en torno al 1,6 euros, mientras que la gasolina alcanza el 1,5, según los últimos datos del Boletín Petrolero de la Unión Europea. Un incremento que rompe además la tendencia a la baja registrada durante semanas anteriores.
1: Bueno, nos vamos directamente al mundo del deporte, a ver si lo organizamos a Esteban Pacios.
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1: Vamos a ver si lo organizamos a Esteban Pacio. No sé si lo vamos a tener hoy con nosotros, porque es tardísimo. Pero no sé, en el mundo del deporte que tenemos, porque si no tenemos fútbol, ni Fórmula 1, ni baloncesto. Bueno, baloncesto sí tenemos.
0: De hecho, Javier, te quería decir que hoy en el termómetro vamos a tener un pequeño apartado especial de deportes para hablar de la presidencia del Real Madrid, para descubrir cuál será, con nuestros expertos en deporte, para ver pues qué va a pasar, si Florentino se queda, si vamos a tener una cara nueva en el club blanco. Así que si quieres, como vamos mal de tiempo, lo podemos ver.
1: Lo vemos en el termómetro. Únicamente recordar que las elecciones al Madrid son el 7 de junio. El próximo, no este domingo, no, el siguiente domingo. Bueno, vamos directamente
0: al... De hecho, pequeño dato, Riquelme va la semana que viene a El Hormiguero.
1: Anda, mi madre. Pues si quieres, Riquelme, que la acompañe, ahí estoy yo con él, que yo soy socio del Madrid y con bastante antigüedad. Bueno, vamos. Bueno, ¿a qué hora vais a tener ese espacio de deporte hoy en el termómetro?
0: Vamos a intentar que sea a las 2:30, ya al final del programa, para que empecemos el fin.
1: Eso es. Vale, me parece muy bien. Vámonos al mundo de los panfletos.

0: Venga, venga, venga, venga, venga, venga. En el mundo de los panfletos tenemos el panfleto El País, que nos dice lo siguiente: Sánchez pide comparecer en el Congreso ante la cascada de escándalos. Que Sánchez pide comparecer, pero hay que ser sinvergüenzas. Claro, si es que es el diario independiente de la verdad. No, Sánchez no pide comparecer. A Sánchez le han pedido que comparezca y lo va a hacer a finales de junio. El ministro Fernández Díaz alega que se enteró del espionaje de Bárcenas por la prensa. Lo de la Kitchen es un juego de niños de espionaje del PP al PP, ¿sabes? Es muy distinto a la presunta trama de extorsión del PSOE. ¿Cómo va la retaguardia?
1: Los docentes llevan al límite el pulso con el gobierno por los salarios. También mencionan que Fernández Díaz, se declara ajeno a la Kitchen. Y abajo del todo, a la izquierda prácticamente donde no se ve, el gobierno atribuye el alud de actuaciones judiciales a un complot para derribarlo. Y también mencionan que la Fiscalía pide que se anule el juicio al hermano de Pedro Sánchez.
0: Bueno, vamos a ver, porque si te parece, vamos al mundo. Muy bien. Es que esto no hace más que sacar publicidad y estas cosas. La UCO logró mensajes clave gracias a la relación íntima de Leire con el jefe de la SEPI. La UCO logró mensajes clave gracias a la relación íntima de Leire. Pero Leire estaba liada con todo el mundo, ¿no? Con el jefe de la SEPI, pero el también jefe de la SEPI, uno de ellos estaba liado con la ayahuasca Montero, pero esto es un puterío. El hermanísimo se aferra a un héroe del banquillo. Madre mía. ¿Cómo viene la retaguardia?
1: La razón.
0: Estoy que me va a dar algo aquí.
1: No pasa nada, Javier. Estamos de viernes.
0: Sí.
1: El plan de las cloacas, ayudar a Ábalos sacudiendo a Zapatero. También mencionan que el tribunal de David Sánchez es el único horizonte. Perdón, el tribunal de David Sánchez, el único horizonte es el imperio de la ley. También mencionan que los médicos plantan cara a Mónica García y no operarán por la tarde en media España.
0: Vamos a ver, acabamos con el ABC, el ABC dice: Moncloa depura la escolta de Begoña Gómez. Lo hemos dicho esta mañana, pues miedo a las filtraciones, y aparece aquí el punto sobre ahí, Miguel Ángel Gallardo con David Sánchez. Comienza el juicio contra el hermano de Sánchez con el PSOE alentando la teoría del golpismo judicial para tapar su corrupción, ni más ni menos. Está acertado últimamente las puertas del ABC. 2 minutos de publicidad y vamos corriendo a la... Pensaba que no llegábamos hoy, ¿eh?
1: Llegamos.
0: A la tertulia. Pero llegamos tarde, ¿eh?
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7: Entonces nos reímos todos porque el niño dijo que...
8: ¿No lo entiendes? A eso nos referimos con la pérdida de audición, a estar presente y poder participar. 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

0: Tiempo de análisis, tiempo de tertulia. Ya saben que a partir de ahora todos los contenidos de Informa Radio solo en el canal de Informa Radio. En el canal de YouTube de Informa Radio. Luego todos nuestros programas están en iVoox. Lo que pasa es que hay muchos programas que salen por vídeo también. También tenemos un canal de Switch o de Twitch o de Tunch. No sé de qué es eso. Y tenemos también un canal de Twitter, ¿no? El de X. Es que eso de X a los que tenemos cierta edad nos suenan las películas esas cochinotas de X. Entonces, eso, voy a verlo por X. No suena bien. Eso, voy a verlo por X, no me suena bien. Tate Barceló, ¿cómo estáis? Director de EdaTV.news, reportero de cabecera, con el micro. Aquí todos estamos con el micro. Aquí somos todos directores, pero estamos todo el día en la calle.
1: Pues muy bien, Javier. ¿Cómo estás? La verdad que no nos aburrimos. No. Con el Partido Socialista gobernando, ya sabes que esto...
0: Es muy complicado, pues, ¿eh?
1: Complicado, la verdad.
0: Oye, ¿qué traemos hoy en portada? Además de un magnífico artículo mío.
1: Pues mira, te va a gustar porque, aparte de tu magnífico artículo, tenemos una exclusiva que dimos ayer, y es que nos contaban que Sara Santolalla sigue gozando de esa protección oficial, ¿no? De esa protección policial.
0: Que sigue con escolta.
1: Y sigue con escolta. Ayer nos contaban que según llegaba Atocha, pues camino a Alicante, no sé muy bien para qué. Bueno. Pues tanto ella como Óscar Puente estaban esperando a los policías allí, y a mí lo que me contaban es que realmente pues se acercaron a los policías a preguntar realmente por qué estaban allí, y dijeron, no, estamos esperando aquí a las autoridades. Y dice, bueno, una autoridad y otra persona y tal. Y ya pues esta fuente me dice, pero bueno, ¿qué persona, qué autoridad va a venir aquí? Porque yo sé que una puede ser Óscar Puente, porque sé que va mucho a Alicante a ver allí a la mujer. Y dice, pero otra persona, ¿quién puede ser? Y dice, bueno, no es una autoridad como tal, es una persona amenazada. Y pues ¿amenazada? Estamos aquí de protección policial esperando a que llegara Santaolalla.
0: ¿Amenazada por el mamut aquel que le hace una patada en el estómago a Vito?
1: Pues debe ser.
0: Pero yo, este país es loco. Bueno, Begoña Gómez ha cambiado toda su escolta, lo saca el ABC también. Uh-huh. Y amenazada es a Santaolalla, pero será que no se amenaza a los demás. Es una poligonera. Que hablamos de ella porque la pagamos el salario. Es que no me sale los huevos con perdón de que con mis que me roben parte de mi salario para pagar esta poligonera. De verdad, una poligonera, porque si hagas una tía pues, con un poquito de estilo, tal, bueno, oye, pues puedo pensar como tú. Es que es una poligonera que es un insulto a la inteligencia. Y Óscar Puente deben estar haciendo bolos juntos después del fracaso que tuvieron en el Ateneo de Madrid. El Ateneo de Madrid presidido por el portavoz de Zapatero. Que es el que hace de portavoz oficioso. Ustedes se acuerdan que Zapatero iba a ir por todas las televisiones, a reunirse con los medios de comunicación, y no se ha reunido con ninguno. Tiene a su mamporrero, que es el presidente del Ateneo de Madrid, y Óscar Puente amenazando, diciendo que hay un golpe, lo que ellos han puesto en marcha, una red de extorsión, diciendo que lo hacemos los demás. Es algo, esto se desmorona. La izquierda española, esto se desmorona.
1: Es un polvorín.
0: Se le cae, el PSOE está acorralado. José Luis Barceló, ¿cómo
2: estás?
0: Muy
2: buenos días a todos.
0: Bueno, pues esa exclusiva en el Ateneo.
2: Bien, Macarena y Tate, buenos días.
0: Bueno, Macarena no le doy buenos días, pero vamos, lleva las 7 de la mañana aquí.
2: Qué barbaridad.
0: Macarena,
2: menos mal que el viernes.
0: Digo que esto se desmorona y a paso es agigantado, ¿no?
3: Sí, completamente. Y es que cada día vemos una cosa nueva. De hecho, ayer lo comentábamos también en el termómetro. ¿Con qué nos van a sorprender la semana que viene? Porque lo que estamos viendo es que se están cayendo todos los pilares del socialismo de Pedro Sánchez. Él ha caído su padre mayor, que es Zapatero, no lo olvidemos, y es que ahora está cayendo todo el entramado, todo el engranaje que hay alrededor. Están cayendo todos, que por fin, gracias a Dios, ya están cayendo todos, y esperemos que el siguiente en caer sea nuestro presidente del gobierno.
0: Pero nadie se podía dar, porque nosotros llevamos años denunciando esto. Nosotros, Tate, y tú lo sabes bien, Tate venía de radio ya también, 8 años, llevamos trabajando juntos. Es decir, venimos denunciando desde que Pedro Sánchez llega al poder, denunciando todas las golfadas, todas las corruptelas, toda la situación. Sí. La gente se sorprende ahora con Zapatero. Zapatero, ¿quién se iba a imaginar que tuviera negocios con Venezuela? Con eso llevamos denunciándolo que ha ido más de 300 veces ya a Venezuela. Con la excusa de liberar presos políticos cuando sigue habiendo, según algunas voces autorizadas, más de 10.000 presos en Venezuela todavía, ¿eh? Es decir, que se habla pronto. Ha hecho negocio con la carne humana.
1: Sí, pero todo esto más hemos conocido también que al parecer Zapatero estaba en esa trama, esa red de corrupción en la que estaba inmerso, en la que se hablaba también de cómo se traficaba, entre comillas, ¿no? Pues con opositores venezolanos que estaban en la cárcel, de ver cómo se pactaban las liberaciones de algunos que pues eran paramilitares y todas estas cosas que estamos viendo que es una auténtica barbaridad. Y esto te lo contabas tú en tu libro, cosas, sí, tramas estas del Partido Socialista, que eran premonitorio a lo que, sí, a lo que está pasando hoy en día. Y es que es verdad que cualquier persona que tuviese un poco de luces sabía que esto olía mal por todos lados, ¿no?
0: Sí. Fíjate que el juez Santiago Pedreras Barceló no es dudoso, no es un juez facha, para que lo digamos. Que a mí, por cierto, no me interesa saber la ideología de los jueces, malo es cuando empezamos a pensarlo, pero ya que se han dado a conocer porque ellos mismos se afilian a determinadas asociaciones, sabemos por dónde caza la perrita, pero nadie puede decir del juez Santiago Pedreras que forma parte de un entramado fascista para ya creo que era Pedro Sánchez, ¿no?
4: Bueno, recordemos también, Javier, tenemos que recordar, es que las cosas arrancan, bueno, estaba mencionando Tate la perspectiva ya lejana, porque nos tenemos que remontar al 2018, cuando aquella red de extorsión vaginal de Dolores Delgado, ministra de Justicia, en la que estaba, por cierto, metido Villarejo también, y habían creado una red con prostitutas para sacar información a políticos, a empresarios y tal, que la cosa es que, oye, de eso han pasado ya 6 años, que a lo tonto que lleva este pajarraco metido ahí en la Moncloa, pero es que estas cosas venían pasando pues porque ya había por parte de ellos necesidad de controlar al Estado, a fiscales, a jueces, a periodistas, a empresarios y desde luego también a políticos, y estaba creada esa red. O sea, eso existía junto con esa organización criminal que estaba encaramada también a la cúpula del Partido Socialista, ¿no? Que se ha trasladado, ha hecho un copy-paste en Moncloa. O sea, lo que tenemos ahí es un copia y pega. La Moncloa está funcionando y la forma de actuar es la misma que tenían en Ferraz, que es un poco lo que hemos trasladado. Si esto hubiera durado menos tiempo y el PP pues hubiera tenido el envite suficiente para derribar este putrefacto gobierno, que ya es putrefacto desde el día 1, o sea, desde la moción de censura a Mariano Rajoy, pues hubiéramos terminado antes con esto y no les habría dado tiempo. Pero es que si nos esperamos 4 años más, porque este tío piensa ganar las elecciones otra vez, no ganarlas, ganar el Parlamento, si consigue los votos, porque aquí estamos en una democracia indirecta, todos sabemos que no elegimos al alcalde del pueblo, los concejales en el arco de los plenos de los gobiernos municipales, de los ayuntamientos, no se elige tampoco directamente el presidente del gobierno, lo eligen indirectamente los diputados, y ahí, oye, si se ponen de acuerdo y tal, pues da igual que sean cuatro gatos los que sustentan al gobierno,
0: pero yo estoy,
4: Javier, decepcionado con la oposición. O sea, yo creo que la oposición tenía que haber sido mucho más combativa de lo que ha sido, no estaríamos en esta situación.
0: Pero yo creo que será la oposición del Partido Popular, porque es que Vox ha presentado 2 mociones de censura, le ha solicitado, no puede presentar más, y el Partido Popular en Andalucía está diciendo que se pacta con el PSOE.
4: Es una decepción enorme. O sea, yo creo que esto se puede prolongar 4 años.
0: Pero no es eso, situación. Es que lo grave de este asunto, Macarena, es que hay una red de extorsión, según el juez Santiago Pedreras, una red de extorsión a jueces, a fiscales, a la UCO, a periodistas. Es decir, nos llevan años acusando de ser un subro medio, años de estar esparciendo bulos, coño. Y ahora se demuestra que los bulos son ellos, que Santos Cerdán ha mentido en sede parlamentaria. Santos Cerdán dijo que se había reunido con Leire Díaz en un par de ocasiones, y ahora están documentadas hasta 39 veces. Ahora está documentado que se le han pagado 4.000 pavos a esta golfa, una empresa de Gaspar Zarías, vicepresidente de la Junta de Andalucía, 9 años de inhabilitación por corrupción.
4: Sale su nombre espantoso otra vez.
0: Pero coño, la trama de las putas, las cocaínas y la mariscada en Andalucía, que son los mismos, coño, Zapatero sobrevolando sobre todo esto, una gran distorsión del partido que apoya al gobierno. Y sale el orangután de Óscar Puente, y lo digo orangután por lo que tiene en la cabeza, no por su aspecto físico, Dios me libre, pues yo a mí me podían llamar cosas peores, digo por lo que tiene en la cabeza, hablando de un golpe de Estado, el que han intentado a ellos, una gran distorsión. Es que esto es gravísimo, una gran distorsión. Y luego a todo esto, Magdalena, y por eso os pregunto, están los periodistas, porque esta gran distorsión necesitaba de terminales mediáticas. Esas terminales mediáticas son las mismas, esos mamporreros, las Javierito Ruiz, los Iñaki Gabilondo, los Cintora, los Inchaurondo, que firmó un manifiesto, la Rosa Villacastín, que yo pensaba que era un meme, yo pensaba que su perfil de Twitter era de cachondeo, que no era ella, que era un avatar, no, es que era ella, es esta tarada. firmaron un documento, algunos de los que yo acabo de mencionar, solidarizándose con Sánchez. ¿Sabéis cuándo? Cuando los cinco días que se fue a reflexionar. Pues bien, el juez Santiago Pérez ha dicho que ahí empezó la construcción de la trama. Porque la trama era para tapar, porque fue para, no fue para reflexionar Sánchez porque amara mucho a su mujer, fue para decir cómo paramos lo que se nos viene encima. Ayudas públicas que he dado yo en el Consejo de Ministros a las empresas amigos de mi mujer, Carlos Bárbara. He dado ayudas públicas a empresas que me ha pedido José Luis Rodríguez Zapatero. Y esto es la punta del iceberg, lo que sí, falta sí. Por saber. Digo que hay un entramado de periodistas a los que había que investigar porque igual forman parte de la trama.
3: Pero es lo que yo ahora te quiero decir, Javier. Estos buleros del PSOE, es que ahora van a dar el salto de Televisión Española a las 7, la TDT que va a crear Pedro Sánchez, como tú bien decías ayer, pagada con todo nuestro dinero. Entonces, claro, tampoco yo creo que se vaya a deshacer de ellos porque le compensa tener a ese tipo de gente, como bien decíamos, un Cintora, un Javierito, una Sara Santaolalla, gente que le defienda capa y espada, que les haga ver que ellos son inocentes, que hay que creer en la presunción de inocencia antes de juzgar a nadie, cuando son los primeros que ya dicen que Vito Quiles tiene que ir a la cárcel por simplemente hacer preguntas incómodas. Entonces, bueno, claro, aquí está. ¿Qué hipocresía es esta?
0: Tate, es que el ex vicepresidente del gobierno diciendo que en un país civilizado Vito Quiles estaría en prisión. Claro, él toma como país civilizado Cuba, Venezuela o Corea del Norte. No, estaría asesinado, no estaría en prisión. Es que esos son los países que te ponen de modelo. O China, efectivamente. Vito no estaría en prisión, estaría asesinado.
1: Yo, de hecho, creo que tiene un problema ya también el vicepresidente, y es con ese documental, esa docuserie que han sacado ahora de cómo se acosaba laboralmente a trabajadores de Canal Red. Yo creo que tiene un problema bastante mayor que Vito Quiles y que cualquier otro. Pero es verdad que es muy paradójico. Si te acuerdas, Javier, había un momento en esta legislatura en el que se hablaba mucho de fango, y la palabra fango ha ido desapareciendo. Sí. Ya poco a poco son bulos, son fake news, pero fango ya no se dice tanto como se decía antes. Porque ellos mismos son los que estaban encargando de que ese fango lo promulgaran tanto jueces como fiscales como periodistas, porque era la hoja de ruta del Partido Socialista para que no se hablase de lo realmente importante que eran todas las acusaciones y todas las tramas de corruptelas que estaban azotando al Partido Socialista. Es decir, ese fango del que tanto hablaban es una paradoja, pero es que esas fake news, esos bulos de los que tanto hablaban, son los que ellos mismos estaban encargando a la fontanera de Ferraz para que realmente las investigaciones no llegaran a su cauce.
4: El ventilador de la mierda es el que encendieron ellos, ¿no? Los demás estaban estábamos todos despistados. O sea, tirar de un hilo como el de Tito Berni, coger
0: Javier Negre, lo hacemos aquí, lo hacemos en esta casa.
4: Esos hilillos empiezas a tirar y al final resulta que hay una manta de hilos allí que están todos conectados unos con otros, porque eso no puede funcionar.
0: A medida que se acabamos...
4: Si tienes dos secretarios de organización en prisión y todos los asesores y se ha quedado descabezada la cúpula del PSOE, será por algo. O sea, esto no lo ha inventado Vito Quiles o Mendongo, o no es la máquina del fango, pero las joyas no las ha metido Vito Quiles en la caja fuerte de Zapatero. O sea, coño, las joyas las tiene, bueno, en su caja fuerte.
0: Vamos a ver, es que han llegado a decir...
4: No puede decir que no es verdad.
0: Pero han llegado a decir que es bisutería, coño, bisutería lo que se pone mi hermana Laura, que son anillos gigantescos de plástico.
4: La bisutería la metes en el cajón de la mesita de noche, no la metes en una caja fuerte. Claro, bueno, eso es para empezar.
1: Si no tiene mucho valor, escondido. Si tiene mucho valor, metes una caja fuerte.
4: Claro, no lo meterías en la mesita de noche si fuera bisutería, pero si es... Claro. No lo metes la bisutería de plástico en la caja fuerte.
3: Y a lo mejor ni eso, a lo mejor lo tendrías por ahí tirado en tu casa, si la bisutería no es caro.
4: Eso lo tiene que explicar y se tendrá que explicar todo y ya está. Ayer estaban diciendo, oye, hay delitos que van a prescribir si todos estos juicios se verán dentro de 6 años, cuando ya no nos acordemos de la cara de David Sánchez, ni de la mujer de Pedro Sánchez, ni de nada, se nos habrán olvidado todos y tal. La mitad habrán pasado por la cárcel y la otra mitad, perdona, Javier, los indultará el PP, porque a Koldo García ya hace 20 años que lo indultó el PP por darse de hostias en Navarra y tal con los abechales en las porterías de las discotecas y tal, que soltaba mamporros a todo el mundo. Sí, sí. Y el indulto se lo dio el Partido Popular. O sea, Koldo García está ya indultado hace 20 años, bueno, por el PP.
0: Escuchad esto, por favor, y luego le voy a preguntar a Tatiana Macarena, porque habéis sido mucho, nos sacaron del Congreso de los Diputados, entre comillas, sacaron a Vito. Y hemos logrado los esfuerzos dentro del Congreso, porque yo creo que están, nos ven por todas partes.
1: Luego te cuento una cosa que nos pasó otro día y te vas a quedar de patata.
0: Bueno, pues quiero que escuchemos a una de las muchas mamarrachas que pululan por aquí. Esta es una veterana, es una vieja dinosaurio. Lucía Méndez, que resulta en la SER, igual más joven que incluso, pero es una dinosauria.
3: No, pero me ha hecho gracia, una vieja dinosaurio.
0: Una vieja dinosaurio, es que iba todavía ahí.
4: No, ¿no? Ser dinosaurio,
0: lo bueno de estos es que son una especie en extinción. Lucía Méndez, tú le preguntas a un tío de mediana edad, bueno, y de cierta edad.
4: A mí mismo.
0: Y no saben quién es Lucía Méndez. Bueno, Lucía Méndez en la SER diciendo que es que el PSOE les había engañado. Digo, hombre, que sois muy gilipollas, ¿eh? Porque vosotros, Lucía, sois los que aplaudíais cuando nos han intentado sacar del Congreso. Y habéis estado aprovechando. Y ahora resulta, ay, nos ha engañado el PSOE. Qué malo es el PSOE. Que nos ha engañado. Nos tenía engañados el PSOE con Ley de Díaz. Porque, claro, nos dijeron que era una militante de base. Uh-huh. Ah, y vosotros lo creísteis. Claro, igual que nos dijeron que Zapatero se había ido a León a contar nubes. Tiene que ser bonito solo contar nubes. Me gustaba la tercera nube, yo ya me he cansado. Bueno, vamos a escuchar a Lucía. ¿Y cómo le engañaron?
5: Bueno, Aymar, yo creo que en el caso del suelo de que a perro flaco todos son pulgas, se queda incluso corto el refrán, ¿no? Ha sido efectivamente un día negro. Y yo que he estado dando una vuelta por el Congreso, pues no hacía falta más que ver las caras y los gestos, ¿no? De toda la gente del Partido Socialista. Yo creo que todos los periodistas hemos sido engañados por el Partido Socialista descaradamente en relación con quién era Ley de Díaz.
0: Claro.
5: Era Antoñita la Fantástica.
0: Sí, eso.
5: Era el pequeño Nicolás.
0: Claro.
5: Era alguien que se estaba inventando todo.
0: Claro.
5: Era alguien que iba a poner por su cuenta a los fiscales y a los jueces con el Pedro Set este que hacían pandilla. Entonces
0: bueno,
5: los dos iban allí a verles para hablar con ellos y para decirles lo que tenían que hacer. Querían acabar con este señor Balas, este inspector. Y todo esto, el PSOE evidentemente se desligó por completo de la actividad de esta señora y nos dijo que más o menos pues que era una señora que ya era un poco sospechoso, que la baja se lo hubiera dado el secretario de organización en persona,
0: porque eso, no
5: claro, eso
0: momento,
5: ya indicaba que algo más que una militante normal sí que era,
0: sí,
5: ¿no?
0: Que era, ¿no? Sí,
5: pero es verdad
0: momento,
5: que
0: Lucía,
5: la,
0: lo dijimos nosotros,
5: que la digamos la información oficial que se nos,
0: claro,
5: que se nos trasladaba
0: eso
5: era
0: no,
5: esa exactamente.
0: Claro. Macarena, vamos a ver. Dice que todos los periodistas estaban engañados. Hombre, unos periodistas más engañados que otros.
3: Engañados estamos nosotros, no ellos.
0: No, quiero decir que nosotros lo teníamos muy claro.
3: Claro,
0: les han engañado.
3: Me refiero, engañados sí, que a los que nos mentían eran a los españoles.
0: Bueno, y mentían personas como Lucía Méndez, que también
3: claro,
0: entraban en ese juego de que nosotros éramos los pseudomedios.
3: Claro,
0: pues los pseudomedios no estábamos engañados. Erais vosotros que os dejabais engañar.
3: No estábamos tan equivocados.
0: Tan
3: sobre
0: desencaminados,
3: todo,
0: claro.
3: Claro, tan desencaminados. Y me ha hecho gracia el dato que ha dicho, que es era un día negro, se veían los gestos del PSOE. En la cara de Pedro Sánchez no lo pudimos ver porque siguió con su viaje internacional,
0: claro,
3: no hay que olvidarlo, que estuvo
0: 45,
3: dos días en Roma para 45 minutos con el Papa, entonces tampoco sería algo tan negro, yo creo que era algo que él mismo se esperaba, quizás su gobierno no tanto, pero yo creo que él sabe que va a caer todo. Entonces, claro, me hace gracia que ahora diga que estaban todos engañados, pues Javierito Cintora debe seguir engañados porque siguen apoyando al PSOE.
0: Claro, pero es que hay algunos,
3: pobrecitos,
0: pero porque los Javierito Cintora de turno saben que van a ser recolocados si llegan a tiempo, pues que vamos a ver quién financia esa TDT, porque el poder se financia, pero la oposición no. Oye, cuéntanos esa anécdota que nos ibas a contar del Congreso.
1: Bueno, pues resulta que nosotros de toda la vida, como se reparten las acreditaciones dentro del Congreso de los Diputados, hay gente que puede entrar dentro, y los que están dentro, pues no tiene mucho sentido que todos estemos dentro, pues hay gente que espera fuera la salida de los diputados para preguntarles cómo hacer intermedio, cómo hacen otros medios, que no hay ningún problema, y pregunta y se responde con total normalidad, pero nosotros no. ¿Qué pasó otro día? Pues que fuimos al Congreso de los Diputados a esperar en las inmediaciones y la policía nos echó. Nos dijo que no podemos estar allí.
0: Que no podéis estar
1: allí. Y que al parecer que ya es una zona de seguridad, de alta seguridad, y que en los aledaños del Congreso de los Diputados que no podemos estar, que en la acera enfrente sí, pero que en la puerta del Congreso de los Diputados que no se puede estar ya.
0: Bueno, es un delito esto que están diciendo, porque es un lugar público y a mí me va a prohibir el que yo ande por
4: bueno,
0: ese lugar público que no es dentro del Congreso, que
4: allí
0: es fuera.
4: Enfrente estaba el Edelweiss, el viejo restaurante alemán.
0: Sí,
4: todo
0: claro.
4: Transitaba por allí, los turistas van, sigue,
1: pues,
4: está,
1: claro, ahora ya estando, lo han limitado a la acera de enfrente, Javier.
0: ¿Y a todos o solo a nosotros?
1: Creo que son nosotros.
3: Yo creo que también.
1: Porque he visto un vídeo hace poco del intermedio,
0: claro,
1: preguntando
0: sí estar,
1: pues,
0: claro,
1: a Oscar López, a Yolanda Díaz, a Mónica García, sí, en la misma acera en la que nosotros preguntamos, y no hay ningún tipo
0: pero,
1: de
0: claro,
1: acción policial.
0: Preguntando si le gustaba el concierto de Taylor Swift, que son las preguntas que hacen.
1: Te diré que estaba preguntando si ponía la mano en el fuego por Zapatero.
0: Ah.
1: O sea, que bueno, dentro de lo malo, sorprende,
0: hombre,
1: que la pregunta.
0: Es que a estas horas, es que eso tenía que venir de serie.
1: Así que es decir, que me quitaron la pregunta, que es lo que preguntó ya Pachi López, si pondría mano en el fuego por Zapatero, y vi, fue el pionero preguntando ya a Pachi López.
0: Bueno, dijiste que ya,
1: que ya poca mano le quedaba, sí, que ya le quedaban pocas por poner.
0: Como no ponga...
1: No, pero es verdad que sí. Mucha gente lo decía también, que podía poner otra cosa en vez de las manos.
0: Claro, de que las manos había que poner, ¿no? Digo, a ver, José Luis, esto se desmorona, y ahora por mucho que el Partido de los Negocios Vascos y algún verso suelto dentro de su mar diga que apoya, y Oñe Velarra, la niña de la curva, se le escapó decir ayer que igual apoyaba una moción de censura.
1: Bueno, confirmó, dijo que sí.
0: Sí, pero hay un problema.
4: Bueno, pero ¿quién va a poner la moción de censura? ¿No la van a poner ellos?
0: No, luego... no. Pero tú, es que el problema que tienen es que el Partido de Oñe Velarra estaba cuando se aprobó en Consejo de Ministros en marzo del 21, las ayudas a Plus Ultra. Con lo cual ellos son responsables. Ellos no pueden decir,
4: querella,
0: eso es un tema de...
4: Javier, contra todo ese Consejo de Ministros. Por cierto, que lo tiene muy peludo el tema, ahora que lo sacas, porque
0: claro, es que
4: algunos,
0: son todos.
4: Algunos miembros de ese Consejo de Ministros están en prisión. O sea, que cuando les llamen a ver, oiga, ¿y esto por qué? ¿Y por qué está usted en la cárcel? ¿Y por qué? Oiga, es que han pasado ya varios por prisión.
0: Bueno,
4: es que ya,
0: es en que ese el Consejo tema, de Ministros tema... estaba Irene Montero, ¿eh? Sí, y Pablo Iglesias.
4: Claro, claro. Bueno, y Ábalos.
0: Y Yolanda Díaz, no sé si estaba o está.
4: Y Ábalos.
1: No, Yolanda Díaz, creo que todavía no estaba Yolanda Díaz.
4: Y Ábalos, que está en prisión. ¿Usted era miembro del Consejo de Ministros? Sí, pues oye, tiene usted otra querella más además. Mire, claro.
0: Que por cierto, el PSOE bueno,
4: ¿cómo fue esto?
0: Además del PP, es el de Ábalos.
4: Sí,
0: porque
4: sí, bueno.
0: Que busca el puente y le coloca Zapatero, ¿eh? Es que esto
3: es que es una trama,
0: claro,
3: que ni en las mejores películas.
0: Y Ábalos no se lo cargan Macarena por putero, por golfo, por comisionista, por sinvergüenza, porque eso lo estaban haciendo ellos. Se lo cargan porque pone pegas al rescate de Plus Ultra.
3: Sí.
0: Es por eso se cargan a Ábalos.
3: Sí, porque no era un PLL que pudiesen manejar.
0: Era un PLL para otras cosas,
3: pero
0: para
3: esto,
0: eso lo pusieron.
3: Para esto justo, pues
0: porque
3: no.
0: Al PLL de Ábalos le colocan a la Pardo de Vera. Uh-huh. ¿Mm? Le colocan como presidenta de ADIF y se lo coloca Pepillo Blanco, el secretario de organización de Zapatero, el de Acento. Así que el entramado de esto es una lucha también, y a Ábalos sabían de sus debilidades, sí. y tal, pero no les molestaba en las comisiones en lo otro, sino les molestaba que él dijera que no a esta moldida que se iban a llevar ellos.
1: Totalmente.
0: ¿Eh? Oye, ¿qué va a pasar ahora? Porque claro, el PNV dice que la legislatura se acaba, pero cuando le hablan de moción de censura, se apoya ahí una moción de censura, que el Partido Popular, tú hablabas de la oposición, a cada uno lo suyo, el Partido Popular está por uvas.
4: Hombre, yo creo que a la oposición hay que sacar los colores, Javier, yo creo que se ha hecho poco
0: papel. Bueno, el principal partido de la oposición.
4: Poco papel, bueno, el líder de la oposición es el que ganó las elecciones.
0: Claro,
4: es que
0: el Partido
4: Socialista no ha ganado ninguna elecciones, no ha ganado las municipales, no ha ganado las autonómicas, las antiguas, pero tampoco las modernas, no ganó las europeas y mucho menos unas generales, con lo cual está ahí de prestado. Pero ¿cómo es posible que partidos conservadores, Javier, como son Junts y el PNV, no hayan dejado caer antes ya al Partido Socialista? Bueno, pues porque todos sabemos que están rebañando del plato en el caso del País Vasco y en el caso de Cataluña a sus intereses, pero si no ya tendría que haber caído el tema. ¿Y cómo es posible que el Partido Popular no haya conseguido hablar más directamente con el PNV? O sea, ¿cuál es el problema que tiene? Si es que van a tener que hablar por obligación, porque ya sabemos que el Partido Popular no va a ganar nunca por mayoría absoluta. Ellos mismos lo reconocen en privado, o sea, lo reconocen diputados, lo reconocen senadores cuando hablas con ellos. Están obligados a entenderse con otras fuerzas políticas, entre las que seguramente está Vox, pero seguramente también tendrá que estar el PNV tarde o temprano. Luego hay una cuestión, Javier, que tampoco tiene mucho sentido, y es cómo podemos haber estado 4 meses para que pueda haber un gobierno entre PP y Vox para Extremadura. O sea, dos provincias, con todo el respeto para Extremadura, para la región extremeña, no podemos estar esperando 4 meses para que haya un acuerdo para gobernar Extremadura.
0: No, entonces Extremadura dices,
4: ¿qué va a pasar con Andalucía? ¿Qué va a pasar con cuando tenga que hablar el Partido Popular con Vox para España? O sea, es que esto tiene que ser urgente.
0: Pero vamos a ver,
4: tiene que ser urgente.
0: Es que el problema que tenemos es que el Partido Popular se piensa que puede salvar. Mira, el Partido Popular es un partido llamado a desaparecer en 10 años. Para empezar, se le mueren 400 votantes diarios. En 10 años.
4: Sí, esa es tu teoría.
0: No es mi teoría. Es que el Partido Popular, en las últimas cuatro elecciones...
4: La estadística del INE. O sea,
0: En las cuatro últimas elecciones autonómicas, el Partido Popular ha perdido votos escaños en las cuatro.
4: Sí, sí, sí.
0: En las cuatro.
4: Claro. Solo y eso va por barrios, además. Los barrios donde más vota el PP, donde más vamos.
0: Pero el binomio PP-Vox solo crece Vox. si el Partido Popular sigue criminalizando a Vox, al final los números no le van a dar. No sé si me entendéis.
4: Sí, porque claro, están abocados por fuerza a gobernar.
0: Pero el problema no tiene el Partido Popular. Vox es el único que crece en ese binomio, en las cuatro. El Partido Popular en las cuatro ha bajado. Y el Partido Popular y sus terminales mediáticas no hacen más que atacar a Vox. Como sigas atacando a Vox, no vas a echar a Sánchez en la vida. ¿O qué es lo que quiere? Porque es que el Partido Popular...
4: Es que a lo mejor no quiere.
0: Vive en otra realidad... En otra realidad muy distinta, en una distopía, que eso ya no existe, eso no, de las mayorías absolutas, que el PSOE se ha echado al monte, que tiene un proyecto ideológico maligno, pero maligno, que el PSOE es incompatible con España, como estamos viendo. Oye,
3: y un pequeño apunte que yo quiero hacer, quien también es incompatible con España es Gabriel Rufián, que tampoco se ha desvinculado todavía de Pedro Sánchez, que yo ahí creo que lo está haciendo... porque no tiene todavía su proyecto de liderar la izquierda terminado. Claro, porque yo creo que...
0: En Izquierda Republicana le han podido amortizar, no se habla con...
3: Ya Cataluña afuera, se queda afuera. Entonces yo creo que todavía no tiene su proyecto terminado, no sé si con Irene Montero o con quién lo hará, entonces yo creo que está esperando todavía eso, de no me desvinculo todavía, necesito mi dinerito, mi sueldo, mi butaca...
0: Claro, si no sueltan nada, porque, igual que yo la andaría sobre la mema.
3: Pero digo, Yolanda Díaz, quieras que no, se ha medio desvinculado, diciendo que se va a ir ahora en verano, que no estará bien dentro, se desvinculó, si se aleja.
0: Es que todo
3: en febrero ya lo dijo, que ella iba a dejar en la política.
0: Todo esto, Macarena, se los va a llevar por delante.
3: Sí.
0: Porque llegan tarde, ya no hay ningún... ¿Qué van a dejar el gobierno ahora? Si los habéis estado apoyando todo este tiempo. El otro día Rufián dice, cuando haya una sentencia firme. ¿Tú sabes cuándo puede haber una sentencia firme? De aquí a 10 años.
4: Claro,
0: dice, cuando haya una sentencia firme.
4: Y tiene derecho Javier a recurrir y dan recurriendo al Supremo.
3: Claro, por eso, cuando ya tenga su proyecto desarrollado.
1: Y aplazando, al final mira de Zapatero, iba a declarar el día 2 y al final el 17, 18 de julio. Porque va a pasar nueva información, nuevos informes, nuevos documentos,
4: David Sánchez, el hermano de Pedro Sánchez, ya tenía un delito prescrito, según la fiscalía, que ya no podían pedirle tal. Si esto va corriendo el tiempo, al final la mitad de los delitos están prescritos, la mitad no cuentan, la otra mitad tal, y algo les caerá, porque claro, Santo Cerdán y José Luis Ábalos han pasado por la cárcel y todavía les queda la condena, no solo la del telediario, les queda la judicial, y todos tendrán que tarde o temprano que pasar por ahí. Pero de muchos no nos vamos a acordar ni de la cara, o sea, cuando pase las sentencias definitivas, no nos vamos ni a acordar.
0: Oye, por cierto, me dicen dos Marcelos hoy en el programa, falta la Coca-Cola, nos dice Mariano Grabois Junior. Oye, vamos a escuchar...
4: Bueno, uno tenemos un hotel y otro tiene el Ron.
0: Vamos a escuchar lo que decía...
4: Pero camas no faltan aquí, ¿eh?
0: Aitor Esteban hablando de que esto está acabado. Sí, de que esto está acabado, pero no va a apoyar ninguna moción de censura.
6: El interés general lo que demanda en esta situación es la convocatoria electoral este año, debería hacerla este año por todas las circunstancias que se dan, que la legislatura, bueno, ha llegado a su fin y así debería ser.
0: Ha llegado a su fin, pero él no va a hacer nada porque llega a su fin. Pero en esta línea, si me permitís, también hablaba una tal Lara Hernández de Sumar, que se enmasca, se desmarca del PSOE de aquella manera, diciendo que el PSOE tiene una mochila y que ellos están haciendo... No, es que tú formas parte de este gobierno corrupto. No es que haya dos gobiernos. No, hay un solo gobierno. Y si tú sigues en este gobierno corrupto bajo la presencia de Pedro Sánchez, tú eres cómplice, que es lo que han sido, porque se han convertido en marcas blancas. Es que están llamados a desaparecer. Es que ya ni Rufián. No los puede salvar nadie, esta gentuza. Eso sí, la movilización de cuestiones ideológicas.
7: Pues claro que sí, ¿por qué no? Es decir, es que... Hombre, sí, entiendo. Sí, pero vamos a recordar una cosa. Sí. Lo primero es que esto es algo que afecta al Partido Socialista Obrero Español.
0: No,
7: es decir,
0: afecta
7: es
0: a ti, guapa.
7: El que tiene que dar explicaciones.
0: Que afecta a ti también, guapa.
7: Políticas no. Y penales, si las hubiere, de todo lo que está aconteciendo y de todo lo que está sucediendo. Nosotros somos cinco ministerios, cinco modestos ministerios que estamos sacando adelante
0: cinco
7: las políticas más transformadoras de este gobierno, debo recordarlo, pero esta no es nuestra mochila. No es nuestra mochila. Y yo creo que lo ha dicho muy bien el ministro Pablo Bustinduy, y yo lo voy a traducir en otras palabras. No vamos a aceptar el chantaje entre los fascistas, a elegir, ¿no?, entre fascistas y corruptos. No vamos a pasar por ahí.
0: No vamos a pasar por ahí.
7: Lo que creemos es que el PSOE debe, más que nunca, ejercer el liderazgo que tiene dentro del gobierno y defender este gobierno de coalición progresista, porque tiene sentido...
0: Que no se desmarca del todo.
7: Para el pueblo progresista...
0: Si te das cuenta, no se desmarca del todo.
1: Dice que no va a entrar en chantajes, pero si ya han elegido estar con los corruptos antes que con los fascistas, que dicen ellos. Ellos ya han elegido.
0: Oye, y... Entonces, cuando preguntas, te ven en los pachitos de turno, esto ya te van...
4: Salen corriendo,
0: ¿no?
1: No, bueno, no, yo no diría corriendo, pero sí que es verdad que ya te hace un poco el gesto, ¿eh?
0: Sí.
1: Sobre todo Montsemínguez, Macarena, que ha venido conmigo alguna vez allá a Ferraz, a la sede del PSOE, a preguntar a Montsemínguez, ya te ve y te hace la típica de, bueno, me están llamando,
0: me están llamando. Teléfono, sí, eso hago yo en el aeropuerto.
3: Yo sí que quiero resaltar, el otro día, cuando fui con Tate al acto que tenían Pedro Sánchez, Óscar Puente y varios ministros como Sara Agesen y quién era, Isabel Rodríguez, uh-huh. Nosotros nos quedamos esperando a Óscar Puente y venía ya y me dice Tate, vamos, total que yo iba de cámara, vale, pues cuatro personas, no sé si eran la seguridad, uh-huh. sus secretarios, no sé, cuatro personas a por Tate y a mí me dejaron de lado completamente, con que ya le tienen entre ceja y ceja porque saben que es el que les va a incomodar el día, el que les va a dar el día. Aquí le tenemos, Tate Barceló.
1: Sí, que ya saben que no todos los masajes son justos. saben que no se van a encontrar un masaje. De hecho,
4: solo para que puedan contestar si quieren.
1: De hecho, se pasa muchas veces, incluso de verles, ¿te acuerdas en la puerta del Congreso? Salía por ahí Óscar Puente y cuando los vio aparecer bajando la calle, dijo, yo para que no salgo ni de coña. Se metió otra vez para adentro y haría túneles y iría a los

0: que 10K eran 10 kilómetros, como decía Javier
1: bueno,
0: Ruiz. Eso es lo que nos va a quedar. No, pero que ese es el problema, Javier. Hay muchos gilipollas que se piensa que lo que hacemos no vale para nada, que no sé qué. Que...
2: Oye, mira dónde están las cosas. Unos pocos periodistas han sido o habéis sido capaces de tirar de la manta y del hilo de muchas cosas que otros grandísimos que tenían muchos más medios y más herramientas no lo han hecho, y ahora se les cae la cara de vergüenza, se queda la cara de gilipollas.
3: No, se queda la cara como de engañado. Usted no le ha engañado. Usted ya no tiene nada para que le engañen.
2: Periodistas y testimonios que han estado publicando cosas y ellos no han seguido el hilo. O sea, podían haberlo hecho, que tienen muchas más herramientas.
3: Vamos a ver. Salía Óscar Puente.
2: No lo han hecho porque no han querido.
3: Vamos a escuchar. No sé por dónde empezar. Bueno, vamos a empezar por Óscar Puente. Vamos a escuchar, porque Óscar Puente habla de golpe de Estado, habla de que no existe caso con lo de David Sánchez.
0: No hay financiación.
3: No, al revés, que los demás son los que han montado una trama, insisto, una auténtica paranoia. Hay que recordarle que Óscar Puente está ahí gracias a José Luis Rodríguez Zapatero. Es el hombre de Zapatero. Es que yo en este libro que veis aquí, lo que comento es que todo el PSOE ha unido su suerte a la de Sánchez y Sánchez a la de Zapatero. Y tienen, están en un callejón sin salida, que la estrategia en esos 5 días que se fue a reflexionar es ir adelante, como si nada pasara. Es el fascismo, es el fango, son los medios de comunicación, son los pseudomedios, es una persecución. Casualmente han puesto todo en marcha a la vez. El juez Peñal, Calama, Peinado, Viedma, han puesto todo en marcha para hundir al PSOE. No se lo creen ni ellos. Al contrario, yo... En este libro la pregunta que me hago es, con todo lo que pongo yo aquí, ¿cómo no han sido ya detenidos hace muchísimo tiempo? Con lo cual, el PSOE lo que ha sido es ir ganando tiempo gracias a esas terminales mediáticas.
4: Con todas las triquiñuelas que ellos han podido, es lo que querían, ganar tiempo. Y de hecho, también lo han achacado todo a la ultraderecha.
3: Claro.
4: Es que Vox. En todas las campañas a las que hemos ido durante todos estos meses, la gente joven en quien confía... es en Vox. Entonces, claro, aquí está el problema. En ellos no confía ya nadie.
3: No, pero nadie. Lo que pasa es que tienen comprado una parte de la población, porque este país está muy envejecido, y eso no digo que sea bueno. Yo quiero que los que necesitan sigamos ahí y que vengan más jóvenes. Claro, que no me los importen de fuera. Pero fijaos las mentiras de Óscar Puente para seguir desinformando, porque Óscar Puente echa gasolina para que los suyos sigan azuzando y sigan esparciendo el fango suyo. Para tapar la realidad, vamos a escucharle.
5: Antes, más de 12 horas antes de que se produjera la intervención. Esta es una realidad.
3: Primera mentira.
5: ¿Por qué sucede esto?
3: Un registro de 12 horas.
5: Sobre la relevancia de este hecho. No, esto no tiene importancia. Esto es un buen trabajo periodístico. Sí. Hombre, no tendría mucha importancia de no ser porque en este país se ha condenado al fiscal general del Estado por una revelación de secretos. Por una revelación de secretos que consistía en informar a la opinión pública de un bulo, desmentir un bulo. No tengan ninguna duda de que esta filtración de una causa declarada secreta en el día de ayer no se va a investigar. No es ya que no se vaya a juzgar a los responsables, es que no se va a investigar. Ni siquiera se va a investigar. Y esto tenemos que ponerlo en el contexto de lo que está sucediendo en nuestro país. De cómo en el día de ayer se produce esta publicación, que además es utilizada por el Grupo Popular en la Cámara, que en la sesión de control casualmente tiene esta información con carácter anticipado y la utiliza en la sesión de control. Esto es lo que está pasando en este país. Eso no hace falta demostrarlo o esclarecerlo porque ya se sabe.
3: No hace falta
5: esto
3: esclarecerlo.
5: Sucedió en el día de ayer.
3: Mira,
5: y esto habla.
3: Vamos a ir por partes, si os parece, vamos a escuchar lo siguiente para que entendamos también parte del contexto. Están diciendo que lo de David Sánchez es otra ofensiva contra el presidente, que todo es mentira, que todo es un bulo, que todo es falso, que... Vamos a escuchar solo esto, vamos a tirar de mediática. Escuchen esto y luego ustedes me dirán si la investigación a David Sánchez es porque la fachoesfera ha puesto la maquinaria del fango a funcionar.
6: Y David, ¿me puede usted explicar, por favor, porque ayer nadie pudo hacerlo, qué es la Oficina de Artes Escénicas?
3: Es que esto...
7: Disculpe.
6: La Oficina de Artes Escénicas.
7: Sí.
6: ¿Qué es?
3: ¿Qué es? A mí me da apuro incluso escuchar esto, ¿eh?
1: Pues bueno, vamos a ver, que es la oficina que se encarga de...
3: Entiendo que es la oficina que se encarga de...
1: Pues no sé, de las artes escénicas.
6: Es que se lo pregunto,
3: es que se lo pregunto porque usted es el jefe.
6: El organigrama de la Diputación, bueno, y supuesto...

0: actualmente se denomina jefe de la Oficina de Artes Escénicas.
1: Sí.
0: Entonces, yo le pregunto, si usted es jefe de la Oficina de Artes Escénicas, ¿qué es la Oficina de Artes Escénicas? ¿Dónde está ubicada? ¿Quién la compone? ¿A qué se dedica?
1: A ver.
2: Pues es el espacio donde yo continúo con la actividad que he venido ejerciendo desde que
1: ¿En cuál es esa
2: ingresé
1: actividad?
2: a la Diputación en el 2017.
1: Pues no lo sé.
0: Y entonces, materialmente, ¿dónde se encuentra la Oficina de Artes Escénicas?
2: Pues no le podría decir, vamos, imagino que será en el despacho.
1: En el despacho
3: O sea,
1: de
3: acojonante.
1: bueno,
3: Es acojonante.
1: decime si esto no es para investigarse.
4: Pero aquí hay la parte mejor, que es
1: Es
4: al final del vídeo, que le dice, bueno, pero si usted era el jefe, tendría gente al cargo, ¿no? Y
1: sí.
4: subordinados. Y dice, no,
1: Sí.
4: yo subordinado no tenía, yo creo que tenía gente con la que trabajaba codo con codo. Y dice, pues, ¿quiénes son esas personas? Y dice, pues mira, se me viene a la cabeza Ángel Seco. Y dice, bueno, ¿y esta persona qué hacía? Y dice, Ángel Seco es... No sé,
1: No
4: no sabía
1: sé qué
4: decirle, no sabía decirle lo que hacía.
5: pobrecito.
4: O sea, es que en otro
1: Pero
4: momento.
1: encima que dicen que es un caso inventado.
4: Es que este abogado, luego llega el abogado de David Sánchez, las primeras declaraciones que hizo fue decir: no, hombre, pero es que este caso es como si yo voy a una fiesta y de repente me encuentro que hay cocaína allí.
1: Sí, fue lo mío.
4: Y fue lo que dijo, pues dice, no, hay un puesto aquí ya que está creado y ya pues yo me lo que me he encontrado. Pues lo mismo, que tú vas a una fiesta, te mueves ahí putas y cocaína y dices, no, si yo no venía a esto, yo venía a una fiesta y me he encontrado aquí
6: Me
4: pastel.
6: toca esto.
4: Bueno,
5: Eso, perdona, a mí me hace gracia porque también dejo que su cabeza, que en su cabeza sabe que la Oficina de Artes Escénicas no era un sitio, sino que era un paraguas de actividades. Como están actividades como las que hace ahora Urtasun, apaga y
1: Bueno,
5: vámonos, ¿eh?
1: pero
5: Hay otras
1: Macarena,
5: actividades.
1: tú en el informativo de hoy me has contado que el abogado de David Sánchez ha llegado a decir, claro, es que fijaos en la mentalidad de un socialista, ha llegado a decir
4: ¿Que no iba a trabajar?
1: que no ir a trabajar
5: No era un delito.
1: no es un
4: No es un
1: delito
4: delito, que no era
1: y que
4: nada.
1: cobrar tampoco, que cobrar por no ir a trabajar, coño, que el dinero público, que claro, para un socialista no ir a trabajar no es ningún delito,
4: Pero
1: claro,
4: ¿en qué
1: parece ser
4: empresa
1: que esto.
4: pasaría eso y tú seguías cobrando y en vez de que te echaran, tú no vas a trabajar a tu puesto de trabajo siendo una empresa privada o incluso un funcionario? Normal que te echen.
1: Claro,
4: Pues si no
5: claro.
4: te echan, es
1: Pero
4: raro.
1: sobre todo cuando te han puesto a dedo, cuando no has ganado ninguna oposición, cuando no vas a trabajar, cuando estás cobrando una pasta, cuando antes de que salga a la plaza ya has buscado un piso de alquiler. Esto está todo documentado. Y el abogado dice, bueno, todo esto prescrito. No dirá que no sea un delito, dice que ha prescrito. Esto es como
3: Claro,
1: lo
3: claro,
1: del
3: claro.
1: sinvergüenza del rey Juan Carlos.
3: Claro.
1: ¿Eh?
3: Pero,
1: No, es que es
3: Javier,
1: inimputable, es delito, pero es inimputable.
3: toda
1: Claro,
3: la
1: claro.
3: esfera y todas las esferas que giran en torno a la administración, no solamente la administración central, las diputaciones, los ayuntamientos, todo lo que es la administración, incluso las empresas de la SEPI o incluso las empresas subcontratadas, han girado en torno, se han convertido en embudos paralelos del poder que quiere instaurar el Partido Socialista, que es el control absoluto, las fiscalías, la abogacía del Estado, los propios juzgados, Hacienda, que tiene dirección política además también para perseguir más a unos que a otros en función de los intereses, intentar hundirlos, hundir a las personas que les molestan, las empresas, etcétera. Fíjate lo que ha ocurrido con Traxatec, al servicio absolutamente del poder. O sea, era contrátame a esta persona, méteme a esta otra, a no sé qué. O sea, no solamente para los encargos que ya de por sí Traxatec, que es una empresa pública, está para servir, para cumplir cosas que la administración directamente no puede hacer. Recibe un encargo y esa empresa lo hace. Pero claro, es que ha servido de puerta giratoria para ir
5: Sí.
3: colocando gente, Traxa y tal, que era una empresa más o menos prestigiosa. Estos tíos
1: Sí,
3: lo
1: sí.
3: hunden todo. Todo lo que
1: Todo lo que
3: está,
1: tocan.
3: la SEPI
1: Todo lo
3: la
1: que
3: han
1: tocan.
3: hundido, todo, está todo. Mira, Telefónica, oye, lo que ha pasado con Indra, con
1: A ver,
3: Escribano y tal, ha jugado con absolutamente todo donde han ido queriendo, tener un control. Y yo lo que dudo, Javier, y no sé lo que pensáis, Macarena y Tate, es que de aquí en adelante esto va a ser muy difícil desmontarlo. O sea, el que venga tiene un papelón enorme. O sea, va a ser muy complicado desmontar
1: Bueno.
3: toda la arquitectura y toda la telaraña que ha tejido ahí el PSOE, que es porque, te digo,
5: Completamente.
3: es porque les han dejado, es porque les hemos dejado hacerlo.
1: Bueno, vamos a escuchar luego un audio que Tate me acaba de mandar, lo tiene Cecilia, pero antes vamos a escuchar uno anterior que habla de memoria histórica y luego vamos a escuchar mientras preparamos eso. Digo que me lo ha mandado también Jordi de la Fuente y es. Bueno, no tiene nada que ver con este tema, entre comillas, pero escuchen esto porque es sobre la ley de memoria histórica en el pueblo de Becerril de la Sierra, aquí en Madrid.
7: ¿Qué les parece vivir en una calle franquista? Ah, que la quieren quitar o algo, he oído. ¿Y Calvo Sotelo la quieren quitar también? porque Calvo Sotelo se le cargaron a ustedes, o sea, los rojos. Más vale que se preocupen de otras cosas y estas tonterías. Dios mío de mi vida. Fiscalía investiga al Ayuntamiento de Becerril de la Sierra por mantener una calle dedicada a José Antonio Primo de Rivera.
1: Que lo asesinaron ellos.
7: Hemos intentado hablar con alguien del Ayuntamiento de Becerril, quieren hacer declaraciones y nos invitan a que nos vayamos a casa. Pero no nos vamos a ir, vamos a preguntar al pueblo. ¿Qué opinan, a favor o en contra?
6: ¿Quieren cambiar y poner otra que pongan a Pedro Sánchez?
7: No les afecta ni al negocio ni nada.
8: Para nada, para nada. Yo creo que me beneficia.
7: ¿Sí? ¿Y por qué?
8: Pues no sé, a lo mejor porque me gusta.
9: Está todo muy bien como está.
7: Y esta sería la avenida de la polémica, la avenida de José Antonio, que es una de las principales arterias del pueblo de Becerril de la Sierra. El Partido Comunista ha propuesto que pase a llamarse Avenida de Abogados de Atocha, haciendo alusión...
1: ¡Iros a la mierda, hombre!
7: Estos referentes para el movimiento obrero y para la democracia.
1: No, no fue ningún referente para nada.
7: Con terminología que hace alusión al franquismo.
1: Al franquismo. Que
10: bueno, lo asesinaron. Ellos. O sea, que se llame José Antonio, que se llame Pepito Flores.
7: La denuncia ha sido impulsada por el Partido Comunista. Considera que el ayuntamiento incumple el artículo 35 de la Ley de Memoria Democrática, que obliga a retirar elementos que exalten la sublevación militar, la dictadura o a sus dirigentes.
11: Es intolerable que se siga ensalzando y glorificando a figuras que, en definitiva, lo que buscan es borrar la realidad de que en nuestro país durante 40 años de dictadura se sufrió hambre, cárcel, miseria, exilio, emigración.
7: Llevamos toda la mañana en Becerril de la Sierra y nos está costando encontrar opiniones de vecinos a favor de que se cambie el nombre de la calle.
12: Yo creo que todo símbolo franquista ya debería ser quitado y aquí cada uno hace lo que quiere y hace lo que le da la gana. Entonces, claro. Si no les obligan, no sé qué claro. Se puede hacer.
13: Si hay una ley, tiene que estar de acuerdo a la ley.
1: Ya ha tenido que ir buscando a la gente. Vamos a ver a estos analfabetos. A José Antonio lo asesina el PSOE. José Antonio entra en prisión en marzo, 14 de marzo, si no me equivoco, de 1936, y es asesinado el 20 de noviembre de 1936. José Antonio no se sublevó porque le habíais detenido ilegalmente, por cierto, porque había una sentencia que decía que había que poner en libertad y tal, y aún así, de la Ley de Defensa de la República, el gobierno decidió que tenía que estar en prisión. Y luego fue asesinado por orden de Largo Caballero. Con lo cual, ni franquista ni no franquista, por cierto, ser franquista debería ser un orgullo con la que está cayendo ahora, ¿no? Pero, independientemente de eso, pero no incumple ninguna ley de memoria histórica, más que le recuerda a ellos que lo mataron ellos. Es igual que quitar la calle de Calvo Sotelo, que el Partido Popular, por cierto, las quita, y lo último que hizo, ya no me acuerdo en qué municipio, en vez de llamarla José Calvo Sotelo, le pone Leopoldo Calvo Sotelo, y así no incumplimos nada, ¿eh? Que fue el que sustituyó un nefasto presidente que era sobrino de Calvo Sotelo.
3: Sobrino, sí. Eso ha pasado con las de Millán Astray, por ejemplo, que la querían quitar y bueno, era solo porque era amigo de Franco, bueno, porque tampoco era.
1: Voy más allá.
3: Estaban viviendo en Argentina.
1: Bueno, Juan Ramón Jiménez recibió el premio Nobel en el 56 y estaba Franco gobernando en el 56. Le había quitado el premio Nobel también.
3: Y Vicente Aleixandre, por ejemplo.
1: Por ejemplo. Pero yo te digo, hay leyes que son injustas y que hay que negarse a cumplir. Punto.
3: Totalmente.
1: Como si se llama Avenida de Francisco Franco. Punto. Hay leyes que están por culpa del Partido Popular que no las derogó. Porque Mariano Rajoy fue la tercera legislatura del Golfo de Zapatero. Y aquí no pasó nada. Entonces, hay leyes que tienen que ser derogadas o que hay que incumplirlas. Y sí, llamo a la desobediencia civil. Hay leyes que no hay que cumplir porque son injustas. Porque están poniendo nombres a calles de asesinos y están quitando nombres de calles que le asesinaron ellos. Es que esto es, y que después, 90 años después, profana su cadáver, su cuerpo, su tumba. Me refiero a José Antonio.
5: De hecho, bueno, un pequeño apunte que yo quiero hacer. La agencia de las hijas de Zapatero, What the Fab, está en la actual calle San Germán, la que era antes la calle General Yagüe.
1: ¡Hombre! Claro, a lo mejor
5: fue Zapatero el que lo pidió.
1: Bueno, y le han quitado la calle al coronel Moscardo, que no le asesinaron a un hijo, le asesinaron dos. Uno en Barcelona por llevar un escapulario y otro porque el padre se negó a rendir al Alcázar, entre otras cosas porque sabía que si lo rendía los iban a matar igual, que es como hicieron en el cuartel en la montaña de Madrid. Bueno, tenemos el audio que me ha pasado Tate, ¿querías rematar algo?
4: No, yo creo que deberías hacer un programa allí en Becerril.
1: Sí,
4: comemos ahí
1: en la calle José Antonio.
4: Comemos ahí tranquilamente y luego ya lo bajamos.
1: Buena gente ahí en Becerril. Bueno, escucha esto, porque eso es el abogado. Fíjense la lógica. Yo no sé dónde sacan estos abogados también, la verdad. El abogado de David Sánchez, el hermano del presidente.
14: creó la plaza que ocupa David Sánchez?
15: ¿Cómo se creó? Pues de acuerdo con las disposiciones del derecho administrativo en materia de dotación de cargos de alta dirección.
14: ¿Y eso lo ha explicado él?
15: ¿Cómo va a explicar eso? Si él no tiene absolutamente nada que ver. Es como si me organizáis a mí una fiesta de cumpleaños, yo no sé nada, llego allí y resulta que hay coca. ¿Cómo si me organizáis a mí una fiesta de cumpleaños, yo no sé nada, llego allí y resulta que hay coca?
16: ¿Cómo se enteró él de la creación de la plaza?
15: Por internet, como nos enteramos todos los funcionarios.
1: Por internet. Yo, este es el abogado, tío. ¿Qué puede salir mal?
3: Habrá ido a muchas fiestas, de cumpleaños.
4: Habrá ido a muchas de los sobrinos donde había coca.
3: Además, claro, dice coca, no dice cocaína.
1: No, coca. Y vas a la fiesta, este es coca. Y claro, pues me lamento. ¿Qué voy a hacer? Hay coca ahí, pues me lamento. Y voy a la fiesta. Es que son delincuentes en todo lo que hacen, ¿eh?
4: Esto lo dijo el 9 de enero del 25.
1: Sí, sí, sí.
4: La primera declaración que hizo de él antes de que
3: se lo estará, el juez. Ahora ya se lo estará pensando lo de la coge.
1: Ahora ya
3: lo voy a repetir. Bueno, pero, del juez.
1: Pero José Luis, se desmorona el PSOE. ¿Tú consideras que está acorralado por mucho que salgan los Sánchez?
3: Bueno, yo considero que está acorralado, ¿no? Yo pienso que todo esto no existiría Pedro Sánchez si no hubiera existido Zapatero, y es imposible que Zapatero hubiera continuado llenando la caja de joyas o llenando bolsas y transportando oro desde Venezuela a Qatar si no hubiera sido con la connivencia de un consejo de ministros. Hubiera sido imposible. No puede existir lo uno sin el otro. Zapatero no hubiera existido nunca sin Pedro Sánchez, y Pedro Sánchez no deja de ser una proyección de Zapatero. Con lo cual, está acorralado. Yo creo que, aparte de las tramas domésticas que tenemos aquí y de los asuntos judiciales, cómo se vayan investigando con la UDEF, la UCO, las sentencias judiciales que puedan surtir, yo creo que hay una, en la trama de Zapatero hay una internacionalización en la que ya no entra solamente el acoso de Estados Unidos, está también Suiza y está también Francia, que están detrás con papeles y con la investigación, que están de Interpol y que tarde o temprano les van a echar el guante, Javier, porque esto ya es un tema que no solamente es de la regulación española, no acosa doméstica de nuestras mafias corruptas y tal, sino que es un tema que ya ha trascendido las fronteras, en la que implica a muchos países, Venezuela, la posición de China, Irán, en fin. Tenemos que recordar que incluso otros azláteres del Partido Socialista en la extrema izquierda fueron financiados también por narcoestados, como por ejemplo el caso de Podemos. Monedero sabe mucho de esto y Pablo Iglesias. No les han preguntado. Yo creo que tendríamos que ir a empezar a preguntarles también. ¿Qué saben ellos? ¿Cómo se financió Podemos? Todo eso está en busca y captura fuera de España. O sea que ahora mismo yo creo que todo esto, cuando trascienda, la cara de horror que se nos va a poner a todos va a ser mucho más grande de la que tenemos aquí con las vergüenzas internas nuestras, ¿no? Va a ser una vergüenza que se va a saber en todas partes.
1: Bueno, yo creo que nosotros estamos cuidados del espanto. Otras cosas son la Lucía Méndez de Turno, que se quedan asombrados, la cadena, ¿no?
5: Porque yo creo que todo el entramado de Pedro Sánchez, Zapatero, pensaban que eran intocables, pensaban que a ellos la justicia nunca les iba a afectar, y cuando estaban desarrollando todas estas presuntas tramas de corrupción, claro, vamos a pensar, el PSOE hace 4 años no estaba lleno de corrupción, de justicia.
1: Bueno, siempre ha estado. Otra cosa es que los que lo denunciábamos éramos perseguidos.
5: Claro.
1: Esto lleva.
5: Pero lo que es el resto.
1: Claro. El silencio mediático.
5: Entonces,
1: claro,
5: yo creo que ahí pensaban todos que eran intocables, que no les iba a pasar nada. Entre ellos lo podría pensar Zapatero, sí, por ser expresidente de gobierno, y yo creo que en parte por eso metió a sus hijas en todo. Pensaba, yo soy expresidente del gobierno, a mí nadie me va a hacer nada, porque tengo aquí a mi hijo predilecto, sí, que va a hacer todo lo que yo le diga, todo lo que yo le ordene, todo lo que yo le mando. Entonces puedo meter a mis hijas, esto es un seguro para ellas, les dejo a cada una un pisito de 300.000 euros, le doy a cada una en su cuenta bancaria 200.000 euros para que vivan bien, y encima les monto una agencia para blanquear y que les meto, bueno, dinero por todos lados.
1: Es que esta agencia que se dedica a hacer informes, maquetación de informes orales del padre, es acojonante, son las únicas empleadas de Huawei directamente en España, porque las que están encadenando contratos de TT, que eso habría que recordárselo a Yolanda Díaz, porque Huawei puede tener empleados que van encadenando contratos. Es más, cuando te despiden, te pagan el mes y luego te contrata otro ETT. Es decir, tiene un tinga montado lo de Huawei en España. Y según me cuentan, solo las hijas de Zapatero o están en nominal o están directamente facturando, ¿no?
3: Puede que estén facturando, pero fíjate que todas las clientes que tiene la empresa esta de las hijas de Zapatero, los únicos clientes que tenía eran los amiguitos de su propio padre. O sea, no han ampliado cuenta. Yo no sé si es que eran unas inútiles comerciales o que realmente les bastaba con lo que su padre les pasaba, pero no deja deja de ser, el origen de la propia empresa digamos, por organización interna y necesidad del propio Zapatero. O sea, pone ahí a las hijas, pues oye, que yo no sé cómo se le cae la cara de vergüenza, ¿no? Pues uno puede ser un delincuente, pero meter a los hijos me parece que ya es un tema que sale de ahí, ¿no? Y a mí sí me consta y me llega por fuentes cercanas a Zapatero, que está muy preocupado especialmente con lo de las hijas, que puede que esté empezando a arrepentirse, o sea, que él siente haberlas metido en esto, porque ahora van a tener, salen, perdona, de testigos o de tal, pero van a acabar de imputadas.
1: Hombre, todo el mundo sabe yo creo que tienen que acabar de imputadas, es que ya
4: es lo más lógico. O sea, te voy a decir, si al final de investigación se descubre que realmente esos pagos que se hacían a What the Fuck, que era la empresa de las hijas, no tenían ningún tipo de trabajo detrás, tú cómo demuestras o cómo que ese trabajo te ha costado 100.000 euros.
3: Bastante son encubridoras de su propio padre. Es verdad que ni el padre ni ellas tienen que hablar en contra de uno ni de otro.
4: No,
3: es el
4: padre
3: que
4: no
3: tiene por qué hacerlo.
4: La vida de
3: pero lo van a tener que explicar.
4: No, van a tener que decir por qué cobraron ese dinero, que hacían ellas para ese dinero llegase a sus cuentas.
1: Oye, os parece que vamos a hablar de combinación, porque yo quiero recordar. Caso Mascarilla, todo es el caso PSOE, tema Mascarilla. Digo que dentro del caso PSOE, que es todo, las ramificaciones, digo que hayan salido, que estén sobre la mesa.
4: ¿De dónde quieres empezar? Pues.
1: No,
3: claro, vamos a las cabras de Fuerteventura.
1: Lo de Ábalos es la primera causa, porque podemos hablar del Tito Berni, que aquello quedó.
4: Decimos, si quieres empezar por el bombardeo de cabras.
1: Claro, pues.
4: Y de ahí vamos tirando para arriba.
1: Pues no sería ninguna tontería. Bueno, podríamos hablar de los crímenes del PSOE históricamente desde su fundación hasta ahora, ¿no?
3: Lo que está pasando queda para otro tercer tomo. Bueno,
5: queda para tres libros más, ¿eh?
1: Estoy trabajando en eso.
3: Va a ocupar más.
1: La historia del criminal del PSOE acabará cuando se legalizó con su disolución. Estamos ahí. Estamos porque hay que seguir presionando. Por eso yo animo a la sociedad y a todos nuestros oyentes que no bajemos la guardia, que no nos desanimemos, que sigamos presionando, que sigan apoyando a este medio de comunicación. Mira, llama Mascarillas, llama David Sánchez, llama Begoña Gómez, que se sienta la próxima semana, tiene que comparecer el 9 de junio, que veremos a ver, porque al juez Peinado, ahora entendemos la persecución que sufrió el juez Peinado. El tema de Zapatero.
5: También.
1: El tema ahora, digo lo que está, eso es lo de Zapatero, pero dentro de Zapatero está la siguiente trama, que ha sido el requerimiento me descojono. Esta mañana Javier Millán, abogado, me decía: Javier, no existe un requerimiento que dure 12 horas. Un requerimiento es que te requieren, oye, mándame esta información por correo. No
4: es como todo, es que te engañas hasta para decirte que no se dice, no, es que no se está investigando una financiación ilegal. Sí se está investigando.
1: Claro,
4: se financiaba la ley de 10.
1: Claro,
4: ¿de dónde salía
1: el dinero?
4: ¿De dónde salía financiar esa campaña de presiones que hacía ley de 10?
3: Sí, se está investigando la financiación ilegal del PSOE, de la Audiencia Nacional.
1: Y de cosas que faltan,
3: y tendrán que coser todos estos procedimientos que están en juzgados distintos, porque terminan yendo al mismo sitio, o sea, es la misma puerta. Esa es la misma puerta del Partido Socialista, que está en la calle Ferraz, o sea, no, y no hay nada que no pase por ahí, pasa por Zapatero, o pasa por Pedro Sánchez, o pasa por el Consejo de Ministros. Al final lo sabemos, que todos los caminos conducen a Roma.
1: Oye, tengo varios mensajes de algunos oyentes, vamos a leerlos, no tenemos mucho tiempo porque detrás tenemos muchas cosas que poner ahora. Don Javier, me permito sugerirle que su próximo libro sobre el PSOE lo publique en fascículos semanales, porque da para mucho. El título Roboe, la historia sigue. Saludos, Morgo de Valencia. Buenos días, Javier y compañía. ¿Algún funcionario decente se le ha ocurrido mirar las cajas fuentes del Banco de España? Porque con esto he visto lo visto, lo mismo, están más secas que la mojaba. Saludos y siempre España. Buenos días, napaleros. Es una vergüenza todo lo que está saliendo de esta organización criminal que es el PSOE. Espero que esta vez no se vayan de rositas y el PP espabile. Enhorabuena, como siempre, por la tertulia. Un abrazo de Ángel. Nos mandan arriba a España también. Para Javier García, menuda cortina de humo tiene ahora el PP para que no se vea la corrupción que tenemos en el PP de Almería, nos dicen. No olvidaros de esto, la gente tiene que saber que son lo mismo, el único que vale de esta información eres tú, valiente. Pues ahí lo dicho, ahí lo digo y ahí lo dejo. Quien crea que el PNV, Esquerra Republicana y Junts y Juntos por la Pasta van a dejar caer al gobierno por escándalo de corrupción, es que no es de este planeta. Todos ellos nacieron y viven en la corrupción. El comando parlamentario de ETA, menos aún. Habrá elecciones cuando las nuevas nacionalidades estén vigentes. Y de esto nos lo cuenta Alberto, nuestro hombre en la Ensancha. Bueno, oyente y buen amigo. No solo el hermanísimo, la administración pública está llena de sinvergüenzas y no los puedes echar. Debería de cambiar la ley y hacer una limpieza a fondo. Absentismo, robos, o te rascan los huevos, o a la calle, y por la vía rápida. Saludos, monos de Valencia también. Bueno, hay mucho jeta y también hay muy buenos funcionarios que se han sacado una oposición y que intentan trabajar. Otra cosa es que no les dejen, porque claro, que el abogado de David Sánchez diga que no es delito no trabajar, que te paguen por no trabajar, pues claro, posiblemente no sea delito, pero es un poquito feo, ¿no?
5: Y encima en un puesto que le crearon específicamente
1: para él, y que él ni siquiera sabía dónde era. Sí, es que todo...
4: Es que la imagen de cómo le montaban el despacho era dantesca.
1: Era dantesco, bueno, estuvimos ahí, me estoy acordando de cómo vivimos eso. Nosotros estuvimos en Elbas también, donde decía que vivía en un... Es que se nos ha olvidado que este tío tributaba afuera, y se nos ha olvidado, efectivamente, como tres inspectores de Ayahuasca Montero, la juez Beatriz Viesma obligó a que lo firmaran. ¿Usted ha firmado esto? Pues mandan un informe diciendo que este tío tributaba afuera. Y cuando interroga a los tres inspectores, no lo he comprobado. Usted no ha comprobado si este señor, coño, que a Shakira o a cualquiera de nosotros, digo a Shakira, porque hace poco ganó un juicio que le pedían no sé cuántos millones de euros, los ha recuperado, 60 millones de euros, que los ha recuperado, bueno, porque dice que lo vivía afuera.
4: A la Duato le reabren el juicio ahora, ¿eh?
1: Bueno, el que no ha dormido fuera era él en Elbas, porque la casa no estaba preparada para dormir en Elbas.
4: Bueno,
1: ese
4: durmió hasta en Moncloa.
1: Estaba dejando bueno, diputado allí. Ese durmió hasta en Miguel Ángel Gallardo. Era la casa de Miguel Ángel Gallardo.
4: Estando allí el presidente, que era el presidente.
1: Claro, el que le colocó. Y claro, yo creo que había un triángulo más que amoroso. Pero esto forma parte del cotillo. Entre Luis Carrillo, Miguel Ángel Gallardo y la China, ¿viste?
4: Cuando se llevaba a juego, lo que le contaban es que al tipo era imposible verle por allí, porque iba muy de vez en cuando, que llevaba ahí, pues...
1: Bueno, te recuerdo que tenía la autocaravana en Moncloa, que la Guardia Civil se la tenía que arrancar de vez en cuando,
4: O sea, sin batería.
1: Eso, para que no se quedara como mi moto, que de ya sin batería porque no tengo tiempo para que hablar. Ni dinero para gasolina. Bueno, saludo a Martín Estía, que me decías que otro fenómeno, uno del que has hablado, Macarena. Bueno, Macarena es su último día de esta semana con nosotros. Ahora tiene el termómetro y ha sido un placer trabajar contigo.
5: El placer ha sido mío, Javier.
1: Bueno, trabajar con todo el equipo. Aquí todos trabajamos.
4: No paramos, aquí estamos.
5: Aquí sí que trabajamos todos los días.
4: Sí, se trabaja todos los días.
1: Y comemos poco.
4: Eso es. Menos de lo que merecemos.
1: Menos de lo que merecemos. Pero bueno, es lo que hay.
4: Eso me lo pensaba el David Sánchez Pérez Castejón. No,
1: parecía bien ganar dinero. David Sánchez solo preguntaba que dónde estaba.
4: Me parecía bien ganar dinero y la de la cátedra tampoco pensaba que estaba mal embolsarse.
1: Nos vamos a ir.
4: Euros aquí, 30
1: euros. Un besazo. Buen fin de semana y te escuchamos luego a la una. José Luis. Un abrazo y mañana te escuchamos en Una Vez Libertad.
4: A tus órdenes.
1: Y esta noche a las 9.
4: Bueno, a ver, claro, estamos preparando el programa de mañana de Una Hora en Libertad. Eso es. Un programa fantástico, como siempre, que va muy bien. Y le damos un saludo también a José Paparelli, que nos ha dejado ahí un testigo.
1: Hombre,
4: bien,
1: un abrazo.
4: Un testigo bien montado.
1: Tate, que viniste aquí como director de deportes, has hecho de todo el mundo deportes. De
4: venía con la ilusión de hacer deportes.
17: Ya está con la zona antes que deportes.
4: Deporte se lo hace hacer a los demás, que en cuanto le ven salen corriendo.
17: Sí, verdad que así.
1: No hay tiempo para más. Te mando un abrazo. Y a todos ustedes, ya saben, voy a firmar la Feria del Libro el domingo a las 11 en la caseta de Acta y el domingo por la tarde en la caseta de Secotia. Nos vamos.
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0: Buenos días a ti, Javier, y a todos los oyentes del aullido más valiente de la radio, en La Boca del Lobo. En esta ocasión, desde el canal de iVox Cine y Libertad, te hablamos de la cartelera de la semana. No te olvides del regalo ideal para esta primavera: la fe, la ética y los valores de los superhéroes. Un libro perfecto para dar la batalla cultural con una sonrisa. Señoras y señores, ladies and gentlemen, preparen el bol de palomitas porque llega a la cartelera nada más y nada menos que El Drama, protagonizada por un miembro de la generación Z, Zeta de Zendaya, que es la auténtica protagonista de esta historia, que hace pareja con el mítico actor de la saga Crepúsculo. Nos estamos refiriendo a Robert Pattinson. La cinta gira en torno a Emma y Charlie, que tienen una relación idílica y que están a punto de casarse. Sin embargo, días antes de la ceremonia se enfrentan a unas crisis cuando unas inesperadas revelaciones desbaratan lo que uno creía saber del otro. Esto se convertirá en una relación complicada y en un auténtico drama. Y es que la actriz se ha enamorado del personaje porque dice que le interesan los personajes que toman decisiones que hacen difícil quererlos. Mi trabajo resulta más interesante porque implica la responsabilidad de que el espectador continúe empatizando con ellos. Hay que decir que esta actriz va a coincidir en cartel 3 veces con el mítico Robert Pattinson, ya que pronto se podrá ver la esperada La Odisea, en relación a la famosa Odisea de Ulises, en la que también participa junto a Robert Pattinson, que a la vez vuelve a participar también en Doom 3, esa saga cinematográfica basada en las novelas de Herbert. Hay que decir que Zendaya tuvo dos momentos para triunfar muy especiales. Uno fue participar en la saga Spider-Man y otra en la exitosa serie de televisión Euphoria. Y en esta ocasión, pues ha sido seleccionada por el director Christopher Borgli, y en declaraciones a Fotogramas, por lo visto, la idea surgió de reflexionar sobre los altibajos de las relaciones y las negociaciones que mantenemos entre nuestras emociones y nuestra lógica. Por último, nos gustaría contarte cómo fue ese encuentro para hablar de esta producción entre Robert Pattinson y esta mujer, que yo creo que han tenido que verse hasta la sopa y han podido también acabar muy hartos. Lo que pasa que el éxito les hará de alguna manera relativizar el tiempo que han pasado juntos. Según Zendaya, tuvieron un primer encuentro en Zoom y luego se quedaron tranquilos cuando vieron que había la suficiente química para participar bien en esta película. Y por otra parte, tuvieron un encuentro en Boston, donde rodaron la película, y por lo visto, para romper el hielo, ensayaron un baile, y eso de alguna manera suavizó la tensión principal cuando uno se encuentra con una persona desconocida, y fue muy importante para que hubiese un buen juego de miradas entre los protagonistas. Siempre hemos querido ser críticos en nuestro programa con los sistemas totalitarios. En ocasiones la crítica va en contra del comunismo y en esta ocasión va en contra del nazismo. La verdad que en el nazismo siempre hay muchísimas más cosas y a veces hay que seleccionar. En esta ocasión nos encontramos con una película muy interesante titulada El caso Huvener, basada en hechos reales. Y en ella se cuenta la historia de un joven llamado Helmut Huvener, que se atreve a cuestionar qué significa ser un buen alemán. Su búsqueda de la verdad lo llevará a emprender actos de resistencia que pondrán en riesgo su vida y la de quienes le rodean. Hemos encontrado una crítica interesante en la página web de Cine 21, que de alguna manera nos recuerda esta interesante historia es muy útil para que la vean los jóvenes. Ha sido dirigida y coescrita por Matt Whitaker, y el protagonismo de toda esta historia se lo lleva un actor muy conocido como Rupert Evans, que se encuentra arropado por Ewan Horrocks, que es el protagonista de esta historia. Hay que decir que esta historia tiene mucho que ver con Angel Studios, y la obra en cuestión pues también guarda cierta relación con Sophie Scholl, Los últimos días, esa excelente película en la que cristianos de todas las tendencias o de todas las ramas se pusieron y se enfrentaron con el nazismo a través de la palabra y haciendo actividades subversivas, pero siempre desde un punto de vista pacífico, en manifestaciones, con escritos y cuestionando todo lo que significaba el nazismo. Pues esta película, producida por Angel Studios, que tiene mucho que ver con la serie de Chosen, pues nos ofrece una historia realmente interesante. En críticas, en un minuto, pues hemos hablado de alguna de estas producciones de Angel Studios. En esta ocasión hemos encontrado una crítica muy interesante en la página web de Cine 21 que dice lo siguiente: demuestra que cualquiera puede ser un héroe si tiene convicciones sólidas y la determinación de actuar apoyando causas justas y no admitiendo que se pisotee la dignidad humana. Esto es lo más interesante de un joven de tan solo 16 años que se enfrentó al nazismo. Hay que decir que esta película ha competido de una manera muy digna, ofreciendo muy buena fotografía, y se nos cuenta una historia muy interesante y muy crítica con el régimen nazi. No se la pierdan.
1: Todavía recuerdo con cariño cuando me contaron la legendaria historia de San Jorge y el dragón en una visita con mis padres y abuelos a Cáceres, pues allí visitamos a unas hermanas de mi abuelo. El caso es que en estas fechas se estrena San Jorge, una producción brasileña dirigida y protagonizada por Alexandre Machafer, director de la serie Brasil Imperial, que puede entenderse como una geografía del santo porque no se tiene muchos datos de esta figura histórica. El realizador presenta una buena fotografía, aprovecha escenarios naturales y fortalezas reales sin recurrir al cartón piedra, pues aprovechan monumentos y paisajes tanto de Brasil como de Turquía. Las escenas de acción con pocos medios están rodadas de modo convincente, así como las escenas íntimas entre el oficial romano y su madre o momentos de encuentro con el señor, aunque ese buen ritmo se rompe con las escenas relacionadas con el emperador y sus asesores, que me parecen demasiado teatrales y oscuras frente al resto de las escenas, que tienen una luz que transmite optimismo.
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1: La historia, que ha ganado premios en el Vaticano, gira en torno a la figura de Jorge de Capadocia, un militar romano y cristiano practicante que tiene que buscar la forma de cumplir con su deber sin acabar con la vida de sus hermanos en la fe, incluida su madre, en la terrible persecución del emperador Diocleciano a los cristianos. Esta producción invita a reflexionar sobre esas personas que dan la vida por Cristo, esos héroes a los que llamamos mártires, que se resisten a abandonar su fe a pesar de las torturas. Está muy bien traída la metáfora en la que vemos a San Jorge luchando contra un dragón, en relación a la batalla espiritual que todos tenemos con los males del mundo y el pecado. Por último, nos quedamos con una oración a San Jorge que puede interpretarse de dos modos. Uno, en el sentido de la lucha de nuestra alma contra el mal, y por otra parte, el modo de afrontar la vida, sobre todo en el caso de los militares cuando se están jugando literalmente la vida en combate. La oración aparece también en esta producción y está construida del siguiente modo: San Jorge, guerrero valeroso, que defendiste a la princesa de la Capadocia al abatir con tu lanza al feroz dragón, te solicito humildemente que vengas a mi auxilio y me protejas de las acechanzas del demonio, los peligros, las dificultades, las aflicciones. Cobíjame bajo tu manto, poderoso santo, escóndeme de mis enemigos, de mis perseguidores, de las envidias, magias, hechizos y maleficios. Protegido con tu manto caminaré a través de los mares y la tierra, noche y día, mes a mes, año tras año, y mis enemigos no me verán, no me oirán, no me seguirán. Bajo tu protección no caeré, no me perderé, no sangraré, igual que nuestro Dios Salvador estuvo 9 meses protegido en el vientre de la Virgen María. Así yo estaré protegido bajo tu manto, tendiéndote delante de mí, armado con tu lanza y tu escudo.
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4: Muy buenos días, señoras y señores oyentes. Estamos en una nueva edición de Españoles Olvidados y hoy vamos a hablar de una catalana y por tanto española, nacido en Barcelona en 1504. No hay una cifra muy exacta acerca del nacimiento, pero casi todas las fuentes nos vienen a indicar que nace en 1504 en Moulins de Rey y va a fallecer un 25 de abril de 1549 en la ciudad de Barcelona. Nos referimos a Estefanía de Requesens y Rois de Liori, que va a ser una escritora catalana del siglo XVI, de la cual se van a conservar 124 cartas escritas en catalán, muchas de ellas muy bellas, dirigidas a su madre, de las cuales se conserva, como he dicho, 124 en su papel original, en pliegos que doblados hacen las vidas, digamos, el uso de como si fuera un sobre. Luego hablaremos de alguna de estas cartas. Estefanía de Requesens, como digo, fue una dama catalana del siglo XVI que va a nacer en Moulins de Rey, como hemos comentado, en 1504. ¿Quién fue su padre? Su padre fue un hombre muy importante, Lluís de Requesens, que era gobernador general de Cataluña. Y su madre, que era la que le dirigía esas cartas, Hipólita Rois de Liori y de Moncada, y pertenecía, pues, a dos familias nobles de gran importancia en la Corona de Aragón. Sus primeros años los va a pasar en Barcelona, pero su matrimonio, luego veremos por qué, la llevó a la corte de España, donde desempeñó un importante papel al servicio de la familia imperial de Carlos V, especialmente al cuidado del príncipe Felipe, el futuro rey Felipe II. Fue este enlace uno de tantos puentes como existieron entre la nobleza catalana y la nobleza castellana en unos tiempos decisivos de la consolidación y expansión de la monarquía española. Los primeros requesens destacaron en el servicio a la corona, entonces la corona de Aragón, primero al rey Alfonso V y después, sorteando con desigual fortuna los enfrentamientos civiles que tuvieron lugar en la segunda mitad del siglo XV, al rey Juan II y sobre todo a nuestro ilustre Fernando el Católico. Tuvieron un gran papel político, militar y económico en los escenarios mediterráneos, fundamentalmente en los escenarios catalanes, valencianos e italianos. El abuelo Galcerán de Requesens y Santa Coloma, nacido hacia 1400, fue ujier de armas de Alfonso V, al que había servido desde niño y después en las guerras de Castilla y Nápoles. En recompensa de sus servicios, el rey le nombró consejero real y vaya general de Cataluña, y en 1430 le hizo donación del lugar de Moulins de Rey para él y sus sucesores. Fue gobernador general de Cataluña y en 1453 lluntinent general de Cataluña. En 1455 llevó a cabo la reforma del Conseil de Gent y la reina María también protegió a la familia. Pero a la muerte del rey Alfonso tuvo muchos problemas. Juan II lo destierra a Valencia, donde va a fallecer en 1465. Se había casado hace 1434 con doña Isabel Joan de Soler, hija de un caballero de Valencia. Tuvieron 12 hijos, a saber, Onofre, Bernat, Berenguer, Carmesina, Violán, Isabel, Jerónima, Castellana, Juana, Dimes, Dionisia, Lluís y Galcerán. El tío Galcerán de Recasens, nacido hacia 1439, en su juventud estuvo al servicio del rey Fernando I de Nápoles como capitán de la armada. En 1465 derrota a la flota angevina en la batalla de la isla de Isquia y el rey le agradeció sus servicios otorgándole en 1465 el condado de Trivento y en 1468 el condado de Avellino. En 1471, al mando de 10 galeras, se unió a la flota veneciana para luchar contra los turcos. Pasó luego al servicio de los reyes católicos, intervino en asuntos de la isla de Cerdeña y después mandó la armada durante la campaña de Málaga contra el reino nazarí de Granada, alcanzando el cargo de capitán general. En 1484, Fernando Católico le va a conceder los títulos de comte de Palamós y barón de Calonja, y en 1485 le confirmó el título de conde de Trivento. Luchó después en las guerras de Italia y en 1495 estuvo al mando de la flota que llevó al gran capitán y sus tropas a la primera campaña de Nápoles. Iba a morir en Barcelona, este antepasado de nuestra autora, el 8 de septiembre de 1505. Bien. Estefanía también tuvo dos primas hermanas muy notables. Puesto que Galcerán de Recasens se casa en segundas nupcias con la noble castellana doña Beatriz Enrique de Velasco, hija de Alfonso Enrique de Guzmán, conde de Alba de Liste, y de Juana Pérez de Velasco, hija de los primeros condes de Haro. Tuvo dos hijas legítimas de su segunda esposa. Una, Isabel, sucede a su padre con todos los títulos y a su tío Luis como condesa de Palamós. Por matrimonio con su primo hermano, Ramón Folc, de Cardona de Requesens, también fue condesa de Oliveto, duquesa de Soma y baronesa de Bellpuig. Otra, María, se casó con Antonio Folc de Cardona, vizconde de Cardona. Sus padres fueron igualmente personajes muy destacados. Lluís de Requesens y Joan de Soler, nacido en 1435, era hijo del gobernador Galcerán de Requesens y de Santa Coloma, y de Isabel Joan de Soler. Fue fiel a Juan II durante la Guerra Civil Catalana y por ello, en 1462, declarado enemigo de la tierra por la Generalitat de Cataluña. En 1468 se convierte en consejero del príncipe Fernando y asciende rápidamente, llegando a capitán de Castelví de Rosanes y barón de Castelbell. Fue gobernador general de Cataluña después de la capitulación de Barcelona en 1472. Y en 1472 también Juan II le concede el poder usar las armas reales, cuartelándolas con las propias de los Recasens. Luis de Recasens se casó por primera vez en 1456 con Elia de Cardona, hija de Ramón, señor de Bellpuig y Anglesola. Tuvieron un hijo, Galcerán Lluís de Requesens y de Cardona, conde de Avellino y gobernador general de Cataluña, y que fue nombrado alcaide del castillo de Salses. En segunda nupcia se casó con Hipólita Royce de Liori de Muncada, nacida en Valencia en 1479. Hipólita, es la madre de nuestra autora, descendía de un linaje noble de Aragón, los Royce de Liori, establecidos en el Reino de Valencia desde la conquista. Era hija de Joan Royce de Liori y de Beatriu de Muncada y de Vilagarut, varones de Ribarroja. Su padre murió luchando en la Guerra de Granada. El matrimonio se celebra el 30 de abril de 1501 y al casarse Hipólita deja Valencia y pasa a vivir con su marido en Cataluña. Hipólita, ojo, tenía 22 años y Luis 66. Podía ser su padre. Tuvieron dos hijos, Gaspar, que murió niño, y Estefanía de Requesens y Ruiz de Liori, que es nuestra autora de hoy. A la muerte de su marido, el 31 de diciembre de 1509, Hipólita, la madre de Estefanía, pasó a ser usufructuaria de todas sus posesiones, convirtiéndose en una viuda muy rica e importantísima. Señora de la baronía y el castillo de Castelví de Rosanes, de la baronía y vía de Martorell, con su palacio, de las parroquias de San Esteves Roviras, Abrera, San Andreu de la Barca, San Vicenç de Castelbilbal y San Pere de Abrera. También del palacio, la baronía, la villa del Molino del Rey, con sus molinos, con Santa Creu d'Olorda i Sant Bartomeu i del Palau Real Menor de Barcelona. A partir del momento en que tomó posesión del patrimonio, Hipólita dedicó su vida a conservarlo y engrandecerlo, cosa que hizo con mucha educación y pocos escrúpulos. No se volvió a casar porque el testamento de su marido, Lluís de Requesens, explicitaba que si contraía matrimonio, perdería el usufructo. Estefanía va a suceder a su padre en el señoría de Molins del Rey y otros bajo la tutela de su propia madre. Ordenaba también el padre de nuestra autora, Lluís de Requesens, en su testamento, que una vez llegada su hija y heredera a la edad conveniente, contrajera matrimonio con Berenguer de Requesens, hijo mayor de Lluís de Requesens, establecido en Sicilia, y nieto de Berenguer Juan, hermano del testador, en su defecto con otro hijo de Lluís, y si no quedaba ningún otro, con el hijo mayor de Onofre de Requesens, que residía en la isla de Chipre. Como vemos, todo quedaba en familia. Deseaba, no lo ven ustedes, que la herencia quedara en el linaje Requesens, pero esta condición no se cumplió, y veremos por qué. Tras la muerte de Lluís, Hipólita y Estefanía, la madre y la hija siguieron viviendo en el Palau Reial Menor de Barcelona. Hipólito realizó diversas reformas en el palacio, como decorar algunas habitaciones con cerámica de Manises, y también había otras épocas que residían en Molins de Rey, y Estefanía vivió con su madre hasta que contrajo matrimonio. Hipólita, al enviudar, se apropió del título de Contesa de Palamós, la Trista Contesa, como firmará a partir de aquel momento las cartas. El título pertenecía a su marido, pero según el testamento, en caso de morir sin descendencia masculina, debía pasar a su sobrina Isabel de Requesens y Enrique. Hipólita no lo devolvió, alegando que debía heredarlo su hija Estefanía, y continuó titulándose Condesa de Palamós hasta su muerte. ¿Y qué sucedió? Que las dos damas fueron conocidas como Contesas de Palamós. El pleito continúa varios años, una lo reclamaba por una razón y la otra por otro, y aunque Estefanía ganó el litigio, le cedió el título a Isabel, que acabó siendo la tercera Contesa de Palamós. No fue el único conflicto familiar, hubo también un gran enfrentamiento por la baronía de Ribarroja, que les ocasionaría muchos gastos y muchos disgustos. Tengan en cuenta que en aquel momento el ser barón, el ser conde, el ser duque, etcétera, etcétera, llevaba una serie de propiedades muy importantes y de dineros. La baronía pertenecía a los Rois de Liori, y después de varios conflictos, la herencia va a recaer en Beatriz Margarita de Requesens, que acabó haciéndose monja dominica y va a renunciar a la baronía, con lo cual pasaría a Hipólita. Pero años después Beatriz decide dejar el convento, entonces se origina un gran pleito entre Beatriz, la que deja de ser monja, e Hipólita, la madre de nuestra autora de hoy, que fue Enconado y Largo. Hipólita, la exmonja, para defender su herencia, se traslada a vivir a Valencia, de 1534 a 1538, tomando posesión de la baronía y ocupándose de la administración de sus bienes. La verdad es que el pleito se va complicando más y más, se implican el emperador y la emperatriz, Carlos V, sin resultado favorable, por la participación del convento de Santa Catalina de Siena, que también pretendía hacerse con la baronía. Al olor de rica miel, 100.000 moscas acudieron, se me ocurre a mí, alegando que era la dote de Beatriz al profesar. Total, que el pleito acaba en los tribunales de Roma. Finalmente, Beatriz deja el convento y se casa con el noble Gabriel de Rojas, de la familia de los Sandoval Rojas, marqueses de Denia, y los tribunales les dieron la razón a Beatriz y Estefanía, porque Hipólita había fallecido. Bien, ¿cuál es el momento decisivo de la vida de Estefanía? Su boda. Rompió con la estrategia diseñada por su padre, pero es verdad que supo aprovechar la gran oportunidad que le ofrecían los cambios históricos que se estaban produciendo en el paso del siglo XV al XVI. El matrimonio de Estefanía con un noble castellano, ahora vamos a ver quién era, Juan de Zúñiga, es un ejemplo representativo del enlace entre la nobleza catalana y nobleza castellana que se va a dar desde la creación de la nueva monarquía española. ¿Quién fue el afortunado novio? Pues ni más ni menos que don Juan de Zúñiga Avellaneda y Velasco, que había nacido en 1488 y era el hijo menor de don Pedro de Zúñiga y Avellaneda, segundo conde de Miranda del Castañar, señor de Avellaneda, de Peñaranda, del Duero y de otras villas más, y de su esposa Catalina de Velasco y Mendoza, hija del condestable de Castilla, don Pedro Fernández Velasco, segundo conde de Haro. Era pues miembro de una gran familia de la nobleza castellana. El linaje de los Zúñiga, aunque era de origen navarro, se había asentado en Extremadura y el tronco principal de la familia pertenecía a los duques de Béjar, título concedido en 1492 a un primo hermano del primer conde de Miranda. Se trataba, por tanto, de un importante componente de aquella, vamos a llamar, nobleza nueva, que hizo fortuna con la dinastía de los Trastámara a partir del siglo XV. A través de su madre tenía relación con la gran casa de Mendoza, una de las más encumbradas de la corona de Castilla, y siguiendo las normas y tradiciones, la herencia familiar estaba reservada a su hermano mayor, el mayorazgo, don Francisco de Zúñiga, destinado a convertirse en el tercer conde de Miranda del Castañar. Los primeros años del siglo XVI fueron muy agitados en Castilla. Recordemos, el hermano mayor de Juan, el tercer conde de Miranda, había conocido en 1502 a doña Juana y a don Felipe, doña Juana Loca y don Felipe el Hermoso, cuando por orden de los reyes católicos acudió a Fuenterrabía a recibirlos camino de su jura como herederos. La relación se mantuvo y dio lugar en el futuro una estrecha relación de los Zúñiga con don Carlos, refiere a Carlos V. Juan tenía que buscar un modo de vida digno de su linaje y eligió la carrera eclesiástica. Recibe en 1506 la tonsura, pero no va a renunciar a otras vías de promoción. Él y su hermano Íñigo, más tarde obispo de Burgos y luego cardenal, fueron de los primeros que tras la muerte de Felipe I, esposo de la reina Juana, se pusieron en Bruselas al servicio de su hijo Carlos, el futuro Carlos V, el futuro rey de la monarquía española y emperador del Sacro Imperio Romano Germánico. Íñigo desde 1508, Juan poco después, pronto vieron sus servicios recompensados. Juan fue nombrado, recordemos, camarlengo del príncipe por un decreto del 8 de julio del 1511 del emperador Maximiliano I, abuelo de Carlos V. Tras fallecer Fernando el Católico, van a surgir algunos conflictos en diversos lugares de Castilla que van a inquietar a la corte de Bruselas. Signo de la confianza que se tenía en Juan fue que a finales de 1516 se le encargó la misión de trasladarse a la ciudad de Málaga para vigilar lo sucedido. En 1517, el año crucial del viaje de don Carlos a España, Juan de Zúñiga aparece en las listas del personal de la corte de Bruselas, así como en la de sueldos de 1517. Con don Carlos ya en Castilla, fue investido caballero de hábito de la Orden de Santiago y recibe la encomienda de la Membrilla. Y ese mismo año, el 27 de mayo, el monarca le hizo regidor perpetuo de Valladolid. En 1519, Juan acompañó al rey a la corona de Aragón para las preceptivas reuniones de cortes y juramentos. Carlos se hallaba en Barcelona cuando, para alejarse de la peste que afectó a la ciudad, pasó a refugiarse en el palacio que la familia Requesén, recordemos, tenía en Molins de Rey. Iba acompañado de Juan de Zúñiga. La casa, recordemos, había sido mandada a construir por el abuelo Galcerán de Requesens a mediados del siglo XV, aprovechando algunas edificaciones que ya existían. La propiedad no se limitaba a la casa, había construcciones anejas, jardines, huertos, terrenos, que iban a constituir el predio del palacio. La verdad es que era un lugar agradable y mucho más seguro. El rey y su séquito permanecieron 3 meses residiendo en la casa Requesens. Carlos V recibe allí la noticia de su herencia imperial el 30 de noviembre de 1519 y se quedan hasta el 7 de enero del siguiente año 1520. Y allí surgió el amor entre Juan de Zúñiga y Estefanía, o por lo menos el proyecto de enlace. Las muestras de agradecimiento del emperador a la familia Requesens por el hospedaje fueron muchísimas. El día 20 de diciembre de 1519, Carlos confirmó una provisión de Fernando el Católico de 10 de diciembre de 1509, por lo cual el tesorero real, el licenciado Luis Sánchez, debía pagar a Estefanía de Requesens, hija del difunto Luis, por razón de sus servicios, una cantidad anual para su sustento. Se ordenó también que le fuera satisfecho todo cuanto se le deudaba desde la citada pensión, desde la muerte del rey Fernando el Católico. El favor imperial va a continuar a lo largo de la vida. Vamos a verlo. Juan acompañó a don Carlos en su viaje a Alemania para asumir la herencia imperial y ser coronado en Aquisgrán. Carlos, ya emperador, siguió promocionando a Juan de Zúñiga. Le nombró en Gante, el 7 de enero del 22, capitán de jinetes. A su regreso a España en Burgos, el 15 de julio del 24, capitán de la Guardia Española. El sueldo, pagadero en los libros de Castilla, en lugar de los de Aragón, era de 600 ducados de oro, cantidad de respeto que va a consolidar la fortuna personal del marido de nuestra autora de hoy, don Juan de Zúñiga. La verdad es que Zúñiga gozaba de la plena confianza de don Carlos, como muestran los encargos que recibió. El emperador le envía en 1524 de embajador a la corte de Lisboa para informar sobre los comuneros de Castilla refugiados en Portugal. Fue muy significativa su elección, junto con la Shao, mayordomo mayor, como embajador del emperador, para negociar con el embajador del rey Manuel de Portugal el matrimonio de don Carlos con su prima, la princesa Isabel de Portugal.

V le concedió licencia a Juan de Zúñiga para, ahora sí, contraer matrimonio con Estefanía de Requesens. Con el fin de facilitar el enlace, se obvió una cláusula testamentaria del padre que obligaba a Estefanía a casarse con un pariente de la familia Requesens para que no se perdiera el apellido. La solución fue muy clara, fue salomónica. Fue dar preferencia al apellido Requesens para el primogénito y heredero del matrimonio. Y consta que los costosos gastos derivados del casamiento fueron sufragados por el hermano del novio, el conde de Miranda, que era entonces el virrey de Navarra. Aunque no se trataba de un noble de alto rango, el matrimonio con Juan de Zúñiga era muy favorable para la familia Requesens. Tenía como finalidad acercarse a la corte y conseguir favores para la familia y amigos. Como Hipólita confesaba abiertamente en sus cartas. Como madre se hallaba llena de alegría y satisfacción y a través de la correspondencia epistolar lo comentaba a sus amigos. Los favores del emperador podemos decir que eran continuos. Don Juan ascendió en el escalafón de la Orden de Santiago al ser elegido 13 de la misma en el capítulo general celebrado en Valladolid el 12 de febrero de 1527. La relación de Juan y Estefanía al matrimonio con la familia imperial fue siempre de total confianza. Si grande era la proximidad a los emperadores, todavía mayor sería con la llegada de los hijos, ahora vamos a verlo. Juan y Estefanía, después de su boda, se instalan en el Palau Real de Barcelona, propiedad de los que hemos comentado, de los Requesens, y tuvieron una niña, Hipólita, que desgraciadamente nace a los pocos meses de nacer. Paralelamente, crece la familia imperial y Felipe, hijo, el futuro Felipe II, hijo primogénito del emperador Carlos V y la emperatriz Isabel, va a nacer en la ciudad del Pisuerga el 21 de mayo de 1527. Al poco tiempo, Estefanía de Requesens vuelve a quedar embarazada y Luis, hijo primogénito de Juan de Zúñiga y Estefanía de Requesens, nace en Barcelona el 25 de agosto de 1528. Por tanto, Felipe y Luis eran dos niños muy próximos en edad, el hijo de la familia Requesens y el hijo del emperador. Y a pesar de su diferente posición, acabarían siendo íntimos amigos, compañeros de estudios y de juegos. La capitanía de la Guardia Española fue un cargo esencial para la promoción de Juan de Zúñiga. En 1528, al recibir el mandato de quedar en la guarda de los hijos del rey de Francia, buscó la manera de no alejarse de don Carlos, que partía a Italia a su coronación por el Papa. Comprendía don Juan perfectamente que la proximidad al soberano era fundamental y esencial para mantener poder e influencia. Argumentó, castellano antiguo, no sé cómo podrá dejar vuestra majestad de tener guarda española en Italia, siendo rey de España y la mayor parte de su ejército y casa de esta nación. La maniobra tuvo éxito y Juan de Zúñiga se incorpora al séquito real y parte con el rey hacia Italia. En Castilla quedaba su hermano mayor, el conde Miranda, quien ya entonces se había convertido en uno de los principales personajes del gobierno de la regencia hispana, encabezada por la emperatriz Isabel, y a cuyo servicio se hizo cargo como mayordomo mayor. Juan y Estefanía, aunque fueron siempre una pareja muy unida, hubieron, lógico, de separarse en varias ocasiones por obligaciones de su servicio al emperador. Juan va a acompañar a don Carlos a su coronación en Bolonia, ciudad en la que entraron solemnemente el 5 de noviembre de 1529. La coronación de Carlos V como emperador del Sacro Imperio Romano Germánico por el Papa Clemente VII fue celebrada en Bolonia, en la Basílica de San Petronio, el siguiente día de 24 de febrero de 1530, y de ahí va a partir el emperador a visitar los estados alemanes y los flamencos. Los hermanos Zúñiga, Juan junto al emperador, su hermano junto a la emperatriz, defendieron, la verdad es que es fantástico, hábilmente los intereses del linaje. Juan de Zúñiga atentó siempre a los encargos de su hermano mayor, solicitando mercedes para el hermano común, Íñigo obispo por la que entonces, y el conde de Miranda mirando por los intereses de Juan de Zúñiga en Castilla. Uno para todos y todos para uno. Una buena oportunidad va a aparecer en 1532, cuando queda vacante el cargo de comendador mayor de Castilla y de la Orden de Santiago. El conde se apresura, no podía ser de otra forma, a escribirle al emperador y con viva recomendación

0: encomienda, valga la redundancia, a su hermano, y fue Juan de Zúñiga quien va a obtener la merced. Debido al viaje de Juan con el emperador, su hijo Luis había nacido en Barcelona, donde Estefanía se había quedado junto a su madre y se había criado los primeros años con su abuela Hipólita en Barcelona. Era un niño enfermizo, lo que favoreció que creciera muy mimado, y por ello el pequeño Luis se hizo caprichoso y lograba lo que quería con lloros y rabietas. Era un niño consentido. Bien, el 22 de abril de 1533 vuelve Juan de Zúñiga con el emperador Carlos V a España, y después de atravesar el Mediterráneo desde Génova, llegaron a Barcelona, donde esperaba o los esperaba la emperatriz Isabel con el príncipe Felipe, el futuro Felipe II, para el feliz reencuentro. El emperador va a permanecer varias semanas en la ciudad condal, y durante la estancia la familia imperial fue muy festejada. Tuvo don Carlos tiempo incluso de pasar, aunque fuera brevemente, por la casa de los Requesens en Molins del Rey, el 10 de junio, al partir de Barcelona, camino del monasterio de Montserrat y de Monzón, donde debía reunirse con las cortes. Esta visita a la casa de Molins del Rey la hizo el emperador seguramente para honrar a la familia y para recordar su estancia de años atrás, y fue una manifestación más del aprecio que sentía por la familia Zúñiga Requesens. La emperatriz Isabel, que se hallaba enferma, se va a quedar en Barcelona hasta su recuperación, y también la emperatriz va a pasar por la casa de los Zúñiga Requesens para reponerse, pasando una temporada en la casa de Molins del Rey. Bien, después de una larga separación, el matrimonio, Juan y Estefanía, vuelven a reencontrarse y nace su tercer hijo, Pedro, al que llamaban Perico. A lo largo de 1533 y el 34, la pareja estuvo en Cataluña visitando las posesiones que allí tenía. Estefanía, en ausencia de su madre, se preocupaba mucho de sus casas, de sus posesiones, tanto las de Barcelona como las de Molins del Rey. Y en una de las cartas a Hipólita, fechada en Molins del Rey, el 15 de enero de 1534, le explicaba sus trabajos y sus planes de acabar de plantar la viña, arreglar los desperfectos ocasionados al molino por una crecida del río, comenzar a producir seda ese mismo año, y le pedía, entre otras cosas, que le enviara injertos de limones de Salatín y pichones para casta. Pero la estancia catalana no va a durar mucho. El emperador los llevó consigo a la corte, ocupando cargos muy próximos a su persona, y la familia, Juan, Estefanía y el pequeño Luis, van a dejar Cataluña en septiembre de 1534, van a visitar a la madre Hipólita en Valencia y van a llegar a Madrid el 19 de noviembre de 1534. Juan y Estefanía, la verdad es que fueron muy bien recibidos por la familia real y los cortesanos en Madrid. En una carta a su madre, Estefanía explicaba su llegada a la corte imperial de una manera que podremos tacharla o considerarla como muy alegre o muy festiva. Bien, Juan permanece con su familia en la corte hasta su muerte y vivieron en el Alcázar de Madrid y en otras residencias reales. Acompañaban a la emperatriz Isabel durante las ausencias del emperador, y para entonces Juan y Estefanía habían ya comenzado a formar su familia. Había fallecido su hijita Hipólita, también Perico, al que habían dejado en Barcelona, y tenían a Luis, que había nacido y había vivido sus primeros años en Barcelona con su madre y su abuela. Ya habíamos dicho que era un niño débil y enfermizo, que se había criado muy consentido, pero pronto todo esto cambia. En una de sus cartas a su madre, Estefanía se mostraba contenta del cambio favorable de su hijo. La reunión de la pareja había conducido, como no podía ser de otra forma, a un nuevo embarazo de Estefanía. Ella estaba feliz y agradecida por las atenciones que su esposo tenía con ella, es decir, cada vez que la veía la dejaba embarazada. En agosto de 1535 nace su cuarta hija, Catalina, una niña preciosa de la que su madre hablaba en sus cartas, siempre con gozo. Ser madre fue la experiencia principal de la vida de Estefanía, no lo olvidemos. Sus vivencias maternales están fielmente recogidas en sus cartas a Hipólita, su madre, tanto los momentos felices como los dolorosos, como cuando explicaba de manera conmovedora que su hijo Luis tenía la viruela y su hija Catalina, todavía un bebé, había muerto en sus brazos. Estefanía, a pesar de su dolor, trataba de consolar a su madre, pidiéndole que cuidara su salud, ya que la necesitaba para superar la soledad que sentía por la pérdida de su hijita. La vida familiar de Estefanía, como la de tantas mujeres de la época, no fue fácil. Como madre, sufrió mucho, pero también fue muy feliz. Durante sus años en la corte, estuvo casi todo el tiempo embarazada. Nacieron otros dos niños, Juan en 1536, Diego en 1538 y una niña, Hipólita, en 1539, llegando los tres a la edad adulta. Otros murieron en la niñez, Pedro en 1540, Felipe en 1541, Catalina en 1544 y Pedro en el mismo año. Los nombres, ¿por qué se repiten? Se repiten porque varios murieron con pocos meses y sus nombres se pusieron a los niños que llegaron luego. En total, 11 hijos, de los que solo 4 sobrevivieron a sus padres. Cuidar de su esposo fue su misión principal, que también le ocasionó muchas preocupaciones por los frecuentes ataques de gota y cálculos de riñón que le afectan toda la vida.
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0: Cuando llegó el momento de organizar la vida del joven Felipe, Felipe II, el emperador va a nombrar a Juan de Zúñiga, de conocidas inclinaciones erasmistas, ayo y preceptor del príncipe, el futuro rey. El Día de Reyes de 1535 recibe de boca del César Carlos tan importante cometido, para que le instruyese, dice las crónicas, en buenas y loables costumbres y lo represente en su ausencia, así como lo entrenase en el ejercicio de la caballería y caza, y era máxima muestra de confianza. Don Juan era mucho más cercano a la emperatriz que el del resto de los personajes que controlaban el gobierno. Importante para su promoción fueron los buenos oficios de su hermano el conde de Miranda, que por cierto, recordemos, era el mayordomo mayor de Isabel, la reina. Fue uno de los últimos favores que Juan de Zúñiga debió agradecer a su mentor, falleció a los pocos meses. Y dado que la tarea requería dedicación exclusiva, Juan hubo de renunciar a la capitanía de la Guardia Española. Juan, como preceptor, ¿qué es lo que le va a enseñar a Felipe II, al futuro Felipe II? Le enseña sentido del deber, sentido de la justicia, sentido de la responsabilidad, integridad y austeridad. Le inculcó el autodominio y la autodisciplina. Felipe II se acostumbró así a ocultar sus sentimientos y contener sus emociones, tal como entonces esperaba de un monarca. La verdad es que le formó como hombre y como futuro rey, con rigor y severidad. Fue Juan de Zúñiga un gran maestro para el rey. El emperador Carlos V, antes de partir a la empresa de Túnez, reunió el 2 de marzo del 35 a todos los encargados del servicio de su hijo Felipe y les mandó obedecer a Juan de Zúñiga como a él. A partir de marzo de 1535 estaban ya dispuestas las habitaciones del Palacio Real, que servirían como casa del príncipe Felipe. Juan y su esposa Estefanía vivieron desde entonces junto al príncipe, junto al futuro Felipe II. La entrega oficial del príncipe Felipe a Juan de Zúñiga, ahora su mayordomo mayor, fueron unos días después, el 2 de junio de 1535, al embarcarse don Juan Carlos perdón, don Carlos Camino de Túnez. Ausente el emperador, en la corte, ¿quién quedaba? Juan de Zúñiga, al cargo del príncipe. Don Juan fue, no lo olvidemos, doblemente padre de sus propios hijos y también del futuro Felipe II. Tal como era habitual en la época, fue un padre firme y severo para todos ellos, pero completamente entregado a su educación y a convertirlos en buenos caballeros y buenas personas. Tan estrecha era la relación de la familia Recasens con la familia imperial que Felipe y Luis, respectivos hijos del César Carlos y de Juan de Zúñiga, crecieron juntos. Luis, un año menor que el príncipe Felipe, se convirtió en el mejor amigo y compañero del heredero. Compartían los juegos, corrían la sortija, ajustaban y compartían también los estudios. El emperador nombró los maestros que debían educar al príncipe Felipe y a Luis, hijo de Juan y Estefanía. ¿Quiénes fueron? Juan Martínez Silicio, maestro de gramática, latín y matemáticas, capellán y confesor del príncipe, y los maestros Honorato Juan, Juan Ginés de Sepúlveda, ni más ni menos, Bernabé del Busto, Juan de Arteaga y Juan Calvete de Estrella. Como responsable de la formación del príncipe, Juan se interesó mucho en que Felipe aprendiera bien latín, y tanto que lo aprendió, lo hablaba de maravilla. Actuó siempre con autoridad, reprendía los defectos del príncipe Felipe, este alguna vez se lamentó ante su padre el emperador, pero este le respondió lo siguiente: si él obra llanamente con vos, es por el cariño que os tiene. Si os halagara y se atuviera solo a ceder a vuestros caprichos, sería como todo el resto de la humanidad. Fin de la cita. La verdad es que también nuestra autora de hoy, Estefanía, participaba del cuidado del príncipe, llegando en ocasiones a ejercer como cocinera y enfermera. En agosto de 1535 enfermó el príncipe Felipe y sufría fiebres continuas, quedando muy debilitado. Estefanía entonces bajó a las cocineras a las cocinas del palacio y observa cómo los cocineros le hacían un caldo, la verdad, podríamos definirlo como muy poco apetitoso o asqueroso. ¿Y qué es lo que decide Estefanía? Pues ella misma decide cocinar un caldo de pollo, pero un caldo de pollo de los mejores. Fue a sus aposentos y con media polla, con perdón, tierna, le hizo un caldo siguiendo la manera familiar. Les pareció también a los médicos, no habían visto un caldo en su vida, los galenos, que determinaron que fuera Estefanía la encargada de preparar el caldo de té de día. Y fue como en Lourdes, el príncipe mejoró y recobró el apetito. ¿Qué es lo que pasa? Que Estefanía se hace famosa en la corte por sus caldos para enfermos. No va a ser ya famosa solamente por una escritora, sino también como una auténtica chef, como una auténtica cordon bleu, que dirían los franceses. Agradecía a su madre sus enseñanzas culinarias, que tan buen servicio le hacían. Eran remedios caseros, que los aplicaba también Estefanía a sus propios hijos. Contaba en las cartas a su madre que les daba a sus hijos cada semana el jarabe de costumbre y dos veces aceite con azúcar. Y tomaba ella misma los huevos del día con aceite de almendras dulces y azúcar que Hipólita, la madre, recomendaba para mal de pechos y tos. Estefanía, con sus cuidados y desvelos, contribuyó mucho a crear un ambiente familiar. El príncipe Felipe mostraba más afecto a Juan y a Estefanía que a su propia madre, lo que son las cosas, con la cual era más seco, más antipático, como se rumoreaba en la corte, porque la emperatriz Isabel era más severa. El ayo comunicaba en sus cartas al emperador los progresos que hacían el príncipe Felipe, le informaba sobre los acontecimientos de la corte. La correspondencia entre Juan de Zúñiga y el emperador era intensa, y se conseguía mantener informado al César Carlos acerca de la educación del príncipe Felipe. Supervisaba cuidadosamente los progresos de su alumno en los estudios, nos referimos a Juan de Zúñiga, el mayordomo mayor, y también se preocupaba de convertirle en un cumplido caballero, instruyéndole en la equitación y el empleo de las armas. Juan y el príncipe Felipe, no lo olvidemos, iban a menudo de caza juntos. Durante los largos años de permanencia a la corte, Estefanía y su madre Hipólita nunca perdieron la comunicación. Hipólita escribió muchas cartas. Su epistolario está formada por 870 cartas, de las cuales 89 están escritas por ella a familiares, amigos y administradores. Este epistolario nos permite reconstruir la vida de Hipólita y de la familia. También es verdad que él escribió muchas cartas y muy bellas a su madre, escritas en catalán. Se conservan 124 y de esta manera mantuvieron la relación de manera continuada a pesar de la distancia, una relación muy respetuosa y cariñosa, como indican muchas de ellas. Voy a, de las miles de cartas, he seleccionado, las tengo a la vista todas, una de las cartas en las cuales efectivamente se comentan hechos políticos, asuntos de la corte, temas particulares, temas privados, y voy a seleccionar algunas de las de los párrafos que me han podido interesar. El primero, nos dice en su carta dirigida a su madre Hipólita lo siguiente, Estefanía Requesén. 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Llars a Déu, l'així és com vostra senyoria diu, que los que ella s'ha volgut prendre són estats men bé criats, que fans compte que me'n venjaré a passots i que vostra senyoria els consentirà com ho fa los de Lluïsico. Traduzco más o menos, en cuanto a mi preñez va mejorando ya como mucho mejor que solía, y no tengo el estómago removido ni ningún otro problema, alabado sea Dios. Y así es como vuestra señoría dice que los que ella ha querido tomar han sido mejor criados, que cuento con vengarme con azotes y que vuestra señoría los consentirá como hace con los de Lluïsico. En el párrafo segundo nos dice: no crec sien dos, però encara que en cien no desmaye vostra senyoria, que jo me sé un esforç, i esperen que Déu, que per les benediccions i oracions de vostra senyoria, me disjugarà com ella de silla. Jo em guarda de fer excessos, menge bones viandes, i usaré les panses, que bé sé que són moltes bones. Más o menos viene a decir, no creo que sean dos, se está refiriendo a un embarazo, pero aunque lo sean, no desadmime vuestra señoría, que yo me siento con fuerzas y espero de Dios que por las bendiciones y oraciones de vuestra señoría daré a luz como ella desea. Yo me guardo de hacer excesos y como buenas viandas y usaré las pasas, que bien sé que son muy buenas. Por ejemplo, el párroco 4 habla del maestro de los niños. Y de lo siguiente, son mestra, persevera maravillosament, y estos días aquí, que por perdre, he perquè la abadesa de Valdonsella li volia dar la vicaria d'aquella casa, que és cosa de vida i molt bona. 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És un català del siglo XV i tiene alguna diferència, efectivamente, en la redacció i en los términos empleados con el catalán actual, sobretot després de la creació de un catalán, el catalán Pompeu Fabra, que llaman. Más o menos en este cuarto párrafo, y con esto termino, nos dice lo siguiente. Su maestro persevera maravillosamente, y estos días tuve miedo de perderlo, porque la abadesa de Valdonsella le quería ofrecer la vicaría de aquella casa, que es cosa de vida y muy buena, y él, el buen hombre, por haberlo dejado vuestra señoría aquí con tal cargo, no ha querido aceptar. Yo, como vi la letra que le enviaron, le dije que si era algo que lo satisfacía, que no lo dejara, que aunque me pesaría mucho perderlo, me alegraría de su arreglo. Y con esto él fue a hablar con la abadesa para darle la razón, y según me ha dicho, ha determinado de no aceptarlo. Escríbale vuestra señoría agradeciéndole qué razón es que lo hagamos todos, puesto que él lo hace tan bien. Podría contarles más cosas de la carta, pero bueno, yo creo que con esto más o menos se han hecho ustedes, queridos señores oyentes, alguna idea acerca de cuáles eran los términos que le dirigía la madre. Hay, por ejemplo, una de las, al final casi de la carta, uno de los párrafos. Lo valle d'Abrera m'ha pregada que recordàs a vostra senyoria que són negoci de la rectoria d'Abrera i que si li par que ell de ganar aquí per negociar-ho, que ell anem a avisar que en la mateixa hora partirá. El alcalde Abrera me ha rogado de recordar a vuestra señoría su negocio de la rectoría de Abrera. Estos son temas de influencias y de enchufes, y que si le parece que él tenga que venir aquí para negociarlo, que lo mande a avisar y que al momento partirá. Y es una cosa que me llama mucho la atención, cómo se despide de su madre y dice: da vostra señoría mayor servidura, mes obediencilla que les mans libesa. De vuestra señoría mayor servidora y más obediente hija que las manos le besa. Bien. Vamos a continuar con la exposición de la vida de nuestros autores de hoy. Lamentablemente, con respecto a estas cartas, que son muy interesantes, incluso las correspondencias de Juan de Zúñiga con el emperador Carlos y la que hemos visto de su esposa Estefanía con su suegra, y a través de esas cartas, tanto unas como otras, se va a reflejar claramente, son desde luego casi unas cartas reflejo de sociología, sociología real y sociología urbana y familiar. Y como digo, se refleja la vida de la familia Zúñiga-Recasens y la vida de la corte del emperador Carles V. Lamentablemente, tenemos que decir que han desaparecido, como hemos visto, numerosas cartas de la correspondencia entre Juan de Zúñiga y el emperador, incluso las cartas secretas, que eran unas cartas cifradas, también han desaparecido. Bien, la madre Hipólita vivía habitualmente entre Barcelona y Molins de Rey, y también pasó mucho tiempo en Valencia ocupándose de la baronía de Ribarroja. La verdad es que la confianza iba más allá de los cargos. Existía una gran intimidad. El emperador, con Juan de Zúñiga y sus respectivas familias, fíjense, pasaron juntos las navidades de 1536 en Tordesillas, en el palacio donde estaba recluida la reina madre Juana la Loca. En la corte decían que el emperador era mi amigo de don Juan, eso era cierto, y le distinguía mucho también, la verdad, haciéndole sentar en su presencia delante de otros grandes y charlando continuamente con él. El emperador Carlos confirma a Juan de Zúñiga en 1539 el cargo de mayordomo mayor del príncipe Felipe. La verdad que fueron muchos los favores que concedió a la familia Zúñiga, no solo al padre, sino también a los hijos, un hábito de la orden de Alcántara, don Juan de Zúñiga, y un hábito de la orden de Calatrava a don Diego de Zúñiga. Bien. Es verdad que parecía todo feliz, pero la emperatriz Isabel muere como consecuencia de un mal parto el 1 de mayo de 1539 y el César Carlos queda viudo. Juan Zúñiga va a acompañar al emperador en su retiro de duelo en el monasterio Jerónimo de Santa María de las Islas, donde permanecen hasta el 27 de junio de 1539. Juan de Zúñiga había sido promocionado al título de mayordomo mayor, que le proporciona las prerrogativas y privilegios más amplios que el de ayo. Se van a producir varios viajes que va a acompañarle Juan de Zúñiga el emperador, y el príncipe puede así continuar su aprendizaje junto a la esposa de Juan de Zúñiga, efectivamente, doña Estefanía Requesens, un lapsus lingüe. Bien, las muestras de favor real a Zúñiga no van a cesar, quizás cuando en estos momentos el emperador está viudo, está más flojo de carácter o de psicología. El emperador va a conceder a Juan de Zúñiga los derechos de patronato de la Real Capilla del Palacio Menor de Barcelona, el patronato de la Iglesia de San Miguel en Castelbel de Rusanes. El príncipe va a Barcelona, hay jura en Barcelona, ojo, Felipe II jura como heredero el 9 de noviembre. Bueno, van a ser agasajados durante su estancia, va a haber unas fiestas absolutamente estupendas, van a asistir más de 70 damas de la nobleza, acude a las 4 de la tarde el príncipe de España y hubo música y baile con toda clase de danzas hasta las 7 de la tarde, se celebra en el patio de la casa un juego de cañas, por la noche se sirve una espléndida cena y la fiesta termina con un baile de máscaras. Por cierto, el emperador, el César Carlos, va a lucir un lujoso disfraz de terciopelo violeta y amarillo, y el príncipe un disfraz de terciopelo rojo. La fiesta, que había comenzado al mediodía, se prolonga hasta más allá de las 4 de la madrugada, y en este viaje no faltó tampoco una breve visita a la casa de los Requesens en Molins de Rey. Bien. Nos queda ya poco tiempo, vamos a ver qué ya sucede al final de la vida de nuestra autora de hoy, Juan de Zúñiga, Avellaneda y Velasco, gravemente enfermo de gota y de cálculos en riñón, fallece en Madrid el 27 de junio de 1546 a los 58 años de edad. Francisco de los Cobos, secretario del emperador, informa a Carlos V del fallecimiento. Sus restos mortales fueron llevados de Madrid a Barcelona para ser enterrado en la capilla del Palacio Real Menor de los Recasens, como se había dispuesto en su testamento. Ya Estefanía deja de estar ante la corte y regresa a Barcelona para quedarse a vivir, puesto que su marido estaba enterrado allí. Estefanía empieza a padecer problemas económicos y Luis de Recasens, tras la muerte de su padre, va a tener que pedir ayuda al emperador por la mala situación de la familia. Ya Estefanía se refugia en la religión. Es verdad que fue siempre una mujer virtuosa, hija devota, esposa entregada, madre bondosa y cristiana ferviente. Coba a compartir con su madre Hipólita la devoción tradicional a la Virgen de Montserrat, leía libros religiosos como el Libro de Oros y tenemos que decir que el matrimonio Zúñiga-Recasens fue conocido por su inclinación a hacer el mismo. Estaban en la línea de una religiosidad interior y espiritual más profunda y personal, fundada en la oración mental. Es significativo que el famoso traductor de las obras de Erasmo, Bernardo Pérez de Chinchón, le dedicara la traducción de la obra de Erasmo de Rotterdam, de Preparazione ad Mortem. Si siempre se había ocupado de la capilla familiar, en este caso hablamos de Estefanía, se va a volcar en ello. El 10 de mayo del 47 hace unas obras de remodelación, se establece, restablece el culto en la capilla, Estefanía crea 8 capellanías. En octubre del 48 visita al príncipe Felipe Barcelona, de paso para Italia, y efectivamente el príncipe Felipe va a permanecer 3 días en Barcelona, alojado, como no podía ser de otra manera, en la residencia de Estefanía de Recasens, que la verdad es que era su segunda madre y viuda de su mayordomo mayor, ayo y fiel amigo de su padre, honrándola así con su visita. Esta fue seguramente la última gran alegría de Estefanía al recibir en su casa a su querido Felipe II, que era como un hijo para ella, y de paso recordar muchas cosas, los años de su juventud, aquel lejano encuentro con don Juan con motivo de la estancia de don Carlos años atrás y otros momentos felices. El final de Estefanía de Recasens fue muy triste, pasó sus últimos años de vida en soledad. La gran preocupación era sobre la salud de su hijo Luis de Recasens, que de su nacimiento, habíamos dicho, había padecido infinidad de enfermedades. Por fin, Estefanía de Recasens va a morir el 25 de abril de 1549 en su Palacio Real Menor de Barcelona y sus restos se encuentran enterrados en la capilla del palacio, junto a los de su esposo y demás miembros de la familia Zúñiga y Recasens. Desde 1921, la Compañía de Jesús atiende el culto de la capilla, gozando nuestra autora de hoy de un gran respeto e influencia. Y para terminar, podemos decir que el sentido del deber rigió toda su vida y que buena esposa y madre, sus hijos fueron el gran legado que ella dejó, incluido su hijo, vamos a decir postizo, Felipe II. Si su papel en la historia de España de la primera mitad del siglo XVI fue muy importante, el servicio al emperador Carlos y a su hijo el príncipe Felipe igualmente serían el papel sobresaliente desempeñado por su marido Juan de Zúñiga y por ella misma. La familia había dado el paso de Cataluña a la corte, pero sus raíces catalanas nunca quedaron olvidadas. Luis siempre tuvo una relación muy entrañable con Barcelona. Para la capilla del Palacio Familiar encargó la imagen de alabastro de la Virgen de la Victoria que preside el altar. En definitiva, Estefanía de Recasens fue una gran mujer que se ganó merecidamente el reconocimiento general y su fama no terminó con su muerte. De hecho, fue elogiada en su tiempo por ilustres intelectuales de su entorno como Fray Juan Ginés de Sepúlveda, que la calificó como Gloria et Decus Feminarum, gloria y honor de las mujeres. Hasta aquí, no tenemos más tiempo, les ha hablado el doctor Luis Sánchez Movellán y hasta una nueva edición del programa Españoles Olvidados. Muy buenos días, queridos señores oyentes.

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4: Tengo solo en mi coche. 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
3: Ábalos está solo.
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3: Ábalos tiene mucho frío.
5: Yo no tengo ninguna manta. Yo no tengo ninguna manta.
3: Por eso hemos querido recordarle tiempos mejores en esta entrevista completamente ficticia. Señor Ábalos, ¿podemos hacerle unas preguntas para Informa Radio?
5: Es cierto que no voy a responder a preguntas. Sé que tienen muchas. Yo también tengo muchas respuestas.
3: ¿Cuántas veces montó fiestas durante el confinamiento?
6: Pues como una docena de veces.
3: ¿Y en qué tipo de sitios?
6: La verdad es que locales de alterne, locales públicos y privados, mujeres que entran y salen.
3: ¿Y cómo eran esas mujeres?
7: Si algo era destacable, era la presencia masiva de chicas jóvenes, incluso muy jóvenes.
3: ¿Eran sus sobrinas? ¿Personal altamente cualificado?
6: Saben ustedes que la cosa no va por ahí.
3: ¿Qué tipo de gente iba a sus fiestas?
6: Bueno, y gente que se dedicaba a mil cosas. Y las hemos visto aquí. Gente que se dedicaba a cosas de alcohol o de traje regional.
3: ¿Y qué hacían en esas fiestas?
5: Cosas muy asquerosas.
3: ¿También iban sus compañeros del Grupo Socialista?
6: No vamos a entrar en eso. Ha llegado el momento de que no entremos en eso.
3: ¿Por qué les gustan tanto a los socialistas las fiestas locas?
5: El Partido Socialista ahí actúa con una cierta impulsividad y quiere demostrar que no es como el Partido Popular, que va mucho más allá.
3: ¿Y en su familia cómo lo ven?
5: Me meten más divorcios de los que he tenido, oye, ya vale.
3: Pues muchas gracias, señor Ábalos. Ojalá le hagan a usted ministro de parrandas inclusivas.
6: Pueden hacer todos los chistes que quieran, si voló, no voló, los brazos, todo esto queda muy bien. Yo le agradezco el humor.
3: Bueno, mucha suerte en el grupo mixto.
6: No, yo vine para quedarme. Y no me echa nadie.
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Muy buenas noches, señoras y señores. Estamos en noche de estado de alarma de este 21 de abril. Continúan avanzando cuestiones, especialmente en el contexto exterior, que son las que nos vienen a condicionar también parte de lo que estamos viviendo en España de cara al mundo. Ahora mismo hemos tenido al presidente del gobierno metido en una vorágine de relaciones internacionales, en una clave que, bueno, para muchos es cuestionable, para otros no, pero es verdad que ahí se abren llaves nuevas acerca de lo que podría llegar a ser el socialismo, una nueva reinterpretación del comunismo postsoviético. Y bueno, pues hay un discurso interesante de analizar. Eso lo tenemos que analizar, porque después de la era postsoviética, el comunismo, el marxismo y lo que se llamó socialismo real, en aquella clave de la división de bloques, había un sistema bipolar antes de la caída, recordarán, porque lo tienen que buscar, sino también por la inteligencia artificial y por redes sociales o en enciclopedias incluso tesis doctorales acerca de cómo cayó aquello, cómo fue posible que la Unión Soviética cayera, y no fue por una actitud combativa del grupo de potencias que estaba en contra de aquello, sino que fue directamente por desidia, por ineficiencia, por ineficacia del propio sistema socialista. Había un socialismo real en el que se inspiraba la Unión Soviética y todo la égida de partidos que había alrededor. Ahí estaba, pues, evidentemente, Vietnam, la República Popular de China, estaba también Corea del Norte, en este caso, que todavía continúa. Hubo una guerra, por ejemplo, en Angola, que acabó el 2002. Lo tiene que mirar porque ahí ha estado el Papa hace 2 días y hoy está aterrizando en Guinea Ecuatorial, que fue provincia española, y habla en español todavía, como nosotros. Es una herencia que dejó allí hispana, toda esa hispanidad. La lengua que les une, el concepto de país, es hispano completamente. O sea, tendría que ir alguna vez a Guinea Ecuatorial para comprobarlo. Pero también hubo más cosas. Ha estado Cuba, está Venezuela, en fin. Y ha habido una serie de apetitos que son interesantes por aquel sistema soviético, que luego sucumbió y desapareció también. Desapareció por propia ineficacia endogámica. Aquí ahora tenemos que Pedro Sánchez está intentando ser ahora mismo el adalid o el defensor de aquellos grandes hechos que hizo la Unión Soviética, que dijo que hizo y que no consiguió tampoco concretar, materializar o finalmente incluso sentenciar. Pero sí, Pedro Sánchez le tenemos ahí como un adalid de aquellos recursos del socialismo real. Y bueno, también un poco podríamos acordarnos, ¿no?, de los países no alineados, en los que hubo una parte, no era un tercer sector o una tercera vía de lo que podría ser el bloque antagónico soviético y capitalista occidental o de otro tipo que no fuera el soviético, el comunista o el marxista de planificación centralizada, pero sí existía aquel grupo de países no alineados en los que ahora mismo parece que Pedro Sánchez está alineado ahí. Han ocurrido cosas, porque ahora mismo sí tendríamos que contar una de ellas, y es que de cara a ese decreto que, bueno, pues ahora mismo el gobierno ha intentado encumbrar acerca de la inmigración, parece que, bueno, pues muchos están pensando ya que les han querido engañar. Les han pedido 200 euros incluso a muchos inmigrantes, y se habla de una gincana, que es como llevamos también la portada de hoy, gincana del primer día de la regularización. Ha habido muchísimos problemas, se han abierto colas enormes, no solamente en ayuntamientos españoles, por mucha gente que ha intentado hacer la cola allí. Había gente que procedía más allá de Europa Central y Oriental, gente que venía de África, gente que venía de América Latina, y ha sido muy complicado, porque ahora la tesitura es que se tenían que enfrentar a colas que no pueden ser satisfechas
en los umbrales de tiempo, en los márgenes que se han dado por parte del gobierno de España. En las colas, en los ayuntamientos, no son capaces de digerir esa avalancha gigantesca de inmigrantes, pero tampoco lo son las colas en los consulados, donde se piden también certificados de penales, por ejemplo, de ecuatorianos, mexicanos, de países africanos, peruanos, colombianos, venezolanos y tantos otros que, bueno, cuando han ido a sus países de origen, a sus consulados de países de origen, no han sido capaces tampoco de obtener una respuesta y se les está dando plazo. No es fácil para esos consulados rendir información acerca de esos de esa regularización que se pide. La dificultad estriba en que esas colas se puedan digerir de forma rápida. Bueno, lo cierto es que nos vamos a encontrar en una situación que todavía es peor, porque aquellos que lo tengan que pedir los antecedentes penales

cierto, no nos olvidemos de los de la Feria de Sevilla. Bueno, pues ahí no hay colapso ni colas, ni se espera tampoco ninguna avalancha, porque casi todos los que deambulan por la zona son inmigrantes indocumentados que quieren inscribirse en ese proceso que se ha abierto como extraordinario, proceso extraordinario de regularización que acaba de iniciar el gobierno. No llegan a, no dan abasto los consulados, tampoco los ayuntamientos españoles, y también hay que decir que necesitan documentos que se deben proveer en esas oficinas, como por ejemplo el certificado que acredite que carecen de antecedentes penales. Eso no lo van a conseguir en España, lo tienen que conseguir en sus lugares de origen. Y esa es un poco la situación a la que nos enfrentamos, que lo vamos a comentar en un ratito también con nuestros invitados de hoy. Hay también otras noticias, nuevos testimonios que colocan a Aldama como asiduo del gobierno de Pedro Sánchez. También lo era Koldo García. Parece ser que Koldo García no era solamente un portero, no era solamente guardaespaldas, no era solamente la persona que conducía el coche cuando Pedro Sánchez iba en ese Ferrari, que no era Ferrari, era un Peugeot, deambulando por toda España para intentar conseguir apoyos en el seno de su partido. Koldo García fue una persona

0: tenemos que ver qué es lo que va a pasar también con el gobierno de España de cara al futuro a corto y medio plazo. Probablemente, si Dios quiere y Pedro Sánchez también, habrá elecciones el año que viene, elecciones generales ya para decidir acerca del gobierno de España. Ahora mismo tenemos elecciones encima de la mesa para Andalucía, el acuerdo extremeño, también un decreto de regularización de inmigrantes que hemos comentado, pues complican el discurso sobre inmigración en Andalucía y bueno, pues que ahora mismo parece que eso es algo que va a estar en la campaña no solamente de las andaluzas, sino las siguientes que vayan a venir. Hace media hora, apenas, hace un ratito, un poco antes de empezar este programa, Guardiola ha reivindicado su acuerdo con Vox, ha defendido las medidas de inmigración, dice que no van a ser cómplices de ningún tipo de desorden que pueda llegar a ocurrir, pero también ahora mismo pues Alberto Núñez Feijóo ha puesto pie en pared ante Vox por la inmigración, y eso fue hace un par de días, tan solo fue el fin de semana pasado. Da prioridad nacional al pacto extremeño. Ya vemos que Guardiola hace media hora contaba otra cosa completamente distinta. Sin embargo, sí tenemos que Vox quiere exigir a Alberto Núñez Feijóo cambios legales para cumplir la prioridad nacional, lo que Vox considera que es la prioridad nacional. Lo tendrá que definir, porque hay muchos matices acerca de lo que la gente entiende que es Vox. Nacional, antimigración, algunas cuestiones que tienen que ver con ocupación ilegal o defensa de la propiedad privada, pero no tiene Vox tampoco una definición muy, muy, muy concreta acerca de muchas cuestiones. Bueno, de momento Moreno marca un perfil propio y también ha habido algún golpe en la estrategia del Partido Popular para mantener vivo el caso, y es que Bruselas ha metido los ERE en plena campaña con ese golpe de efecto. Ha habido un rechazo de la Comisión Europea a que el Tribunal de Justicia de la propia Unión Europea, el TJUE, que todos ustedes conocen, pues revise la sentencia del Tribunal Constitucional que da aire a la mayoría progresista que lidera Conde Pumpido, poco después de que el Partido Socialista reivindique la herencia de Chávez y Griñán. Vamos a ver qué queda todo eso. Vienen elecciones a Andalucía y también hay que estar muy pendiente de lo que ocurre allí. Y adelante, detrás del telón, tenemos hoy a grandes invitados, de arriba abajo. Don Ramón Mora, muy buenas noches, amigo.
1: José Luis, buenas noches. Buenas noches.
0: Qué bien se te ve.
1: Buenas noches. El catalán, alias Sergio. O Sergio, alias el catalán.
0: ¿Cómo estáis? Y Cap Noticias .es también, ¿no? También una clave, una referencia.
1: En Cataluña por noticias no va a quedar. La cosa es que nos escuchen, no nos hagan caso. Pero decirles, las decimos.
0: Está claro. Leopoldo Rabeu, muy buenas noches, amigo.
2: Vale. José Luis, Ramón, Sergio, veo que vuelve, parecía que se había ido. Muy buenas noches, nada, encantado. Me encanta el título de esta noche acerca de, en fin, la gincana, ¿no?, que ha convertido el Partido Socialista, el tema de la inmigración. Pero bueno, por empezar por algún lado, decir que gincana es en lo que ha convertido el Partido Socialista la política en general, ¿no? Porque de todo podríamos decir que ha hecho una gincana. Hoy mismo han anunciado también un nuevo plan de vivienda. Yo ya no sé si es el enésimo, total, por prometer, ¿verdad? No cumplimos nada, pero como hay gente que se lo sigue creyendo, a mí verdaderamente me parece, lo he dicho muchas veces en este programa, me parece maravilloso, maravillosa la capacidad que tiene Pedro Sánchez de engañar a la gente, pero sobre todo me parece maravillosa la capacidad que tiene la gente de seguir creyéndole y de seguir votándole, ¿no? Por empezar de alguna manera.
0: Sí, pues está estupendo. Ramón Mora y Sergio Fidalgo, que también le tenemos ahí, el catalán.es. Don Sergio, muy buenas noches, amigo.
3: Muy buenas noches.
0: Qué bien te veo.
3: Me vienes bien, mira, eso está bien. Eso está bien porque teniendo en cuenta que hemos tenido aquí a la presidenta de México, al de Brasil y al de Colombia, que no estemos intoxicados ya es mucho.
0: Hombre, oye, ¿cómo ha sido eso? Porque estáis Ramón Mora y Sergio...

0: o Fidalgo ahí. ¿Cómo ha ido realmente lo que hemos visto desde acá en Madrid? ¿Es lo que ha ocurrido? ¿Hay novedades ahí? ¿Podéis contar alguna y desvelar algo? Yo he leído cosas en el catalán.es y también en Cat Noticias. ¿Cómo ha ido? ¿Cómo ha ido ese
1: Bueno,
0: escaparate del sanchismo?
1: tengo que reconocer que no me acerqué por allí, aunque estoy en plena zona cero, porque yo tenía el recinto donde se ha celebrado eso a nada, pues debe ser a menos de 1 kilómetro. Pero bueno, así estoy vivo. O sea, supongo que la radiación que han emitido toda esta gente, pues o debo ya ser, ya in, o debo ser inmune, o pusieron plomo alrededor del recinto ferial, como si fuera un sarcófago tipo Chernóbil. Pero bueno, realmente que ha sido, como ha sido una operación de propaganda pura de Culboni, de Illa, de Sánchez, que lo que han hecho ha sido invitar a sus amiguetes de copas, a, pues eso, a la de México, a Lula, al colombiano, y ningún partido socialdemócrata serio, o sea, Reino Unido, Francia, Italia, Alemania, pues no se quería pasar por aquí, ha quedado en la fiesta los populistas del mundo unidos, ¿no? Que es Sánchez y sus amiguetes. Bueno, ha tenido mucho eco en la prensa local, porque obviamente aquí el PSC y el PSOE pues pagan la fiesta prácticamente todos los medios, y pues Vanguardia, periódicos, RACUT, las grandes emisoras, grandes periódicos de catalanes, se han hecho mucho eco. En el resto de España, pues obviamente todos los medios que paga el PSOE también tienen mucho eco, y la prensa internacional les importa un pito, porque obviamente no era más que un ejercicio de autobombo. O sea, ahí todas las conclusiones y todo lo que se ha dicho allí es autobombo para que Sánchez durante 4 o 5 días saque pechito, diga que es el rey del progresismo mundial, que es el anti-Trump, y así que la gente intente que se olvide la gente de Begoña, de Koldo, de Ábalos, de su hermanito, que es lo que le interesaba. Yo creo que no lo ha conseguido, y por eso allí mismo, como sabía que el fin de semana se le acababa el foco, pues decidió ampliarlo unos días más con el anuncio que hizo de intentar que la Unión Europea rompiera el acuerdo que tiene con Israel, como diciendo así. Así, el sábado, en vez de dejar de hablar de estos temas, lo alargamos. Por supuesto, hoy Sánchez ha hecho el ridículo. La Unión Europea ha dicho que no, que es el acuerdo con Israel de momento no se toca. Pero bueno, ya se inventará otro. De momento, pues de cortina de humo en cortina de humo, pues sigue aguantando un día, un día y un día. Y es que ya va para 3 años, ¿eh?
0: Sí. Bueno, va para 2 legislaturas, yo creo, ¿no?
1: Pero yo digo la última, yo no lo de anterior, porque la última la mayoría la tenía bien cogida. La
0: Sí.
1: anterior nos gustaría más o menos, pero tiene la mayoría consolidada. Ahora que lleva una legislatura de escándalo diario y con una mayoría muy frágil, pero ahí sigue, ¿eh? No, tiene su mérito aunque sea para mal de España.
0: Ramón, ¿cómo lo ves tú?
2: Bueno, el paripé europeo, entre comillas, versus América, una pena más que se haya hecho en Barcelona, duele todavía más, porque no sé qué pinta Barcelona con todo ese socialismo, mundialismo. O sea, no lo entendemos. O sea, y menos que venga una señora que dice que le tenemos que pedir perdón cada minuto de nuestra existencia. O sea, por lo tanto, ya. Y que le tengamos y nos arrodillemos y le demos besos en los pies. En cualquier caso, no quito ni una coma ni un ápice de lo que ha dicho Sergio. Ha sido una vergüenza. En el fondo es una cuestión propagandística pura de la izquierda socialista, no de toda la izquierda, porque somos evidentemente este hombre. Y es una tomadura de pelo a la gente que se lo puede llegar a creer. Bien, pasando de ello, recordemos que estamos hablando, lo decía antes Leo. Y estamos hablando de la misma gente que hace un momento, esta tarde, ha presentado, esta mañana, perdón, ha presentado el plan de 7.000 millones en viviendas. O sea, no sé qué plan es el enésimo, pero porque tenemos todavía un activo del 2023-24 que sigue sin ejecutarse. Entre otras razones, por un sencillo detalle, seguimos sin presupuesto. Y no lo va a haber, va a cerrar la legislatura, que va a ser el año que viene, va a cerrar la legislatura sin mantener un presupuesto de este tipo. O sea, un hacha. Y aquí el resto de partidos que están calladitos y solo tienen ganas de cobrar, que son los que pasan la factura, se llama Junts, se llama Esquerra, se llama el PNV, se llama Bildu, que son los que de verdad cobran, los demás no cobran, no hacen más que el pagafantas. Se está riendo todo el mundo de pero los están manteniendo porque les interesa. Porque después de Sánchez viene el abismo para todo este tipo de partidos y vendrá el ostracismo y otra vez la guerra. Guerra entre comillas, mediática y de pantallazos de Cataluña contra Madrid, de País Vasco contra Madrid, de nosotros contra una moto y tal, porque es lo que les interesará para seguir vendiendo, entre comillas, a sus asociados de cada una de las regiones y autonomías, pero que en cualquier caso es todo mentira, obviamente lo es. O sea, yo la semana pasada que estuve muy buen rato con Junqueras, lo único que tenía es una rabia terrible a las mentiras de Sánchez y de Illa. O sea, pero rabia contenida. Y eso es lo que manifestaba este hombre, rabia contenida con Illa y evidentemente con Sánchez. Y se va a hacer pasar con sangre, pero no los va a tumbar, los va a cobrar.
0: Ramón, Illa es el presidente de la Generalitat, o sea que bueno, a lo mejor le tiene envidia, rencor, algún tipo de alguna promesa que haría Illa en su momento antes de ser presidente, ¿no? Pero claro, que ya es el presidente. A lo mejor no le cae bien que sea el presidente, ¿no? Y perfecto.
2: Y ya no había pactado el presupuesto de Madrid. Y el presupuesto de Madrid y todas las concesiones que tenía que vender Esquerra Republicana y, por lo tanto, Oriol Junqueras en Cataluña como conseguidas y logradas, ni una. Le ha pasado lo mismo con Puigdemont, con el culo al aire vendiendo motos. O sea, y ahí está el gran problema para ellos, y por eso le tienen unas ganas terribles. Pero mientras van a conseguir cosas, consiguen cosas, hay temas como la policía y 20.000 cosas más, temas, entre comillas, no son menores, pero son de menor impacto para todo el mundo, para fuera de aquí, porque aquí sí que tenemos el impacto, pero fuera de aquí no os enteráis todo el daño que pueden estar haciéndonos, y eso es lo que realmente les interesa a ellos, hasta llegar al impacto total, que sería el IRPF, la cesión del control de la agencia tributaria a nivel catalán y todo esto, que le han dicho ya por activa y por pasiva, que no puede ser, pues hasta que no consigan esto, no van a cesar. Y van a mantener ahí ya, obviamente, porque no tienen más remedio, porque no dan para otra cosa, hablo de como números, pero a Sánchez lo van a mantener hasta el último día, a ver hasta dónde pueden sacarle. Y le tienen, vamos, ojeriza, por no decirle asco.
0: Sí. Bueno, pues Leopoldo Bernabéu, ¿cómo lo ves tú?
3: Bueno, yo creo que realmente escuchando a estos dos grandes periodistas que además viven la situación plenamente de lleno, porque están en Barcelona, están en Cataluña, pues sí, Ramón, nosotros nos enteramos de fuera, nos enteramos de muchísimas cosas. Yo creo que realmente hoy en día en España, el que se quiere enterar de lo que está pasando en el resto de España, si quiere, se puede enterar. Es más, tiendo a pensar que incluso en la propia Barcelona puede haber decenas de miles de personas que tampoco se enteren de nada de lo que está pasando allí, pero obviamente es porque creo, y además es un ejercicio, voy a tildarlo de inteligencia, empezar un poco a desconectar de la realidad, porque es que esta realidad difícilmente la vamos a cambiar. Da igual lo que hagamos, nosotros venimos aquí a esta tertulia a intercambiar opiniones, intentar generar una cierta, en fin, opinión que llegue a alguien, pero yo creo que nos tenemos que olvidar porque estamos en manos de un psicópata, y no lo digo desde el punto de vista del insulto, por favor, ¿eh? O sea, lo digo desde el punto de vista del análisis psiquiátrico, ¿no? Yo ayer entrevisté a un psiquiatra en mi programa de radio, un psiquiatra con una gran clientela aquí en Benidorm, y luego a nivel privado le preguntaba si realmente llamar psicópata al presidente del gobierno es un insulto, y me dijo que no, que en absoluto, porque es una persona que tiene una psicopatía muy, muy determinada por cuanto que hace realiza acciones que no se ajustan a una lógica, digamos, de una persona en sus cabales, ¿no? Entonces yo creo que partiendo de esta base, estamos en manos de un psicópata al que no solamente hoy el CIS, o ayer, no sé cuándo fue, le dice que si se presentara volvería a sacar, ojo, el 36% de los votos, o sea, es un psicópata rodeado de demasiados paniaguados que tienen un gran control sobre el mass media, ¿no? Sobre el poder de lo que llega a los ciudadanos, y estamos verdaderamente, estamos, voy a decir una palabra fea, ¿no? Pero estamos jodidos, es decir, es la sensación que me da a mí, porque fijaros que lo que es la realidad política, en mi opinión, se ha terminado. Aquí no estamos hablando de los verdaderos problemas que atañen a cualquiera de los ciudadanos que nosotros nos podemos encontrar de camino al trabajo, cuando tomamos un café en un bar, en la ama de casa. Esas personas están teniendo verdaderos problemas hoy en día en España para llegar a final de mes. En cambio, estamos en manos de un personaje que hilvana perfectamente su agenda. Nosotros le criticamos, pero yo realmente reconozco que es un tío que lo hace muy bien. Es decir, olvidémonos de la política. Es un tío que en los últimos, por ejemplo, por poner solamente lo que va del mes de abril, ¿no? Ha hilvanado un perfecto viaje a China, pero perfecto, es decir, en un momento adecuadísimo de enfrentamiento con Donald Trump para dirigirse en el portavoz anti-Trump. No ha terminado de llegar de China a España, con lo que aquí está cayendo que ahora daré algún titular, inmediatamente tenía una reunión de populistas ahí en vuestra ciudad, donde ha conseguido, porque hay que valorarlo, aunque no nos guste, pero hay que valorar que ha conseguido el tipo, ten ahí el presidente de México y el presidente de Colombia. Y como decía Sergio, todavía no he terminado esa reunión de amiguetes populistas para los que compran ese diario. Ha sido maravilloso, estupendo, no a la guerra, una maravilla. Y ya está con el discurso de que hay que parar los pies a Israel en Europa. Da igual si le hacen caso en la Unión Europea o no. Es lo que ha dicho Sergio. Yo creo que tiene razón. Está, al final, constantemente en una vorágine, en una agenda política que nos tiene a los periodistas muy entretenidos, hablando de lo que hace, sin pararnos a realmente a pensar qué es lo que no hace. Hoy, lo he dicho hace un momento cuando empezaba el programa, hoy ha presentado el enésimo plan de vivienda. Pero, por favor, ¿alguien en su sano juicio se cree que este señor va a hacer algo por la vivienda? Cuando hoy mismo en el telediario de Antena 3, que a ver, lo considero bastante independiente dentro de lo que hay, han puesto una batería de imágenes de la cantidad de veces que en los últimos 6 años ha prometido vivienda pública, y es que cualquier persona, me refiero decente, con un mínimo de capacidad de vergüenza ajena, ver esas imágenes le daría vergüenza. Y este tipo le da igual. Hay imágenes en los últimos 6 años prometiendo 180.000 viviendas, 50.000 viviendas, una empresa pública de la vivienda, ayudas para jóvenes a la vivienda. No sabéis la cantidad de imágenes que han puesto. Y este tío le da igual. Y hoy vuelve a prometer un plan nuevo de vivienda, que seguramente mañana habrá muchísima gente en este país que se lo creerá y dirá, no hay ningún problema. Mis problemas con la vivienda se han terminado porque el presidente del gobierno ha presentado un plan de vivienda. Y es absolutamente falso. La realidad, y luego en mi siguiente intervención daremos datos, la realidad es que desde que gobierna Sánchez, que el 2 de junio hará 8 años, la vivienda en España ha doblado su precio. Se dice muy pronto, ¿verdad? Lo voy a repetir y lo voy a poner en mayúsculas. Doblado su precio. Es decir, un ejemplo, aquí donde yo vivo, en la zona de la Costa Blanca, Benidorm, Finestral, los pueblos de alrededor, el bungalow en el que yo vivo de alquiler, cuando yo entré a vivir aquí hace 13 años, valía 110.000 euros. El mismo bungalow, yo no me he movido de él, llevo 13 años viviendo de alquiler. Hoy, si yo quisiera comprar este bungalow, hoy vale 450.000 euros. ¿Cómo se llama eso? ¿Eso se llama el 100% de subida o el 300%? Es decir, es una locura lo que está pasando con este señor en España, y estamos hablando de lo entretenidos que nos tiene, porque ahora se va a China a hablar mal de Trump, porque ahora se reúne con los amigos populistas un drogadicto como Petro, un ex convicto como Lula, una persona que, si tuviéramos un poquito de vergüenza, no la dejaríamos entrar en España, que como tú bien has dicho, Ramón, cada 5 minutos está diciendo que hay que pedirle perdón a los mexicanos, a los indígenas de hace 500 años. Es decir, una panda, se me está yendo la boca, una panda de fumaos que hay sueltos por el mundo, que este tío tiene una capacidad maravillosa de atraerlos y de tenernos entretenidos. Bueno, pero política, lo que se dice política, mira, la acusación popular pide 24 años de cárcel para su mujer, para Begoña Gómez. El Consejo de Europa ve de urgente necesidad una estrategia anticorrupción en España. La derecha francesa ha dicho esta tarde, el presidente Sánchez es un traidor. Hay que volver a poner urgentemente las fronteras como antes de entrar en la Unión Europea por la regularización masiva de inmigrantes. Los pisos compartidos arrasan ya hasta en las pequeñas capitales. España es ya la gran economía del euro con más inflación tras la guerra. ¿Quieres que te dé más titulares? Esto no lo habla nadie. Esto es realmente lo que nos debería preocupar. España se nos va de las manos y luego los locos somos nosotros, porque venimos a este tipo de programas a decirlo. Habrá que hablar, no sé, habrá que hablar de lo bueno que es Sánchez. Decía José Luis Barceló al inicio del programa una cosa muy buena. Hablaba de que el socialismo actual cada vez se parece más al comunismo. Pues mira, José Luis, si me lo permites, para terminar mi intervención, a mí, ¿sabes lo que pasa? Que me gustan los ejemplos. Y para mí no se parece, es comunismo puro. Hace menos de un mes el presidente Sánchez dijo: voy a tener, por desgracia para mí y para los españoles, que detraer 5.000 millones de euros que me encantaría gastarme en la reforma sanitaria, en la reforma educativa, y por desgracia, por culpa de Trump y con nuestro no a la guerra, voy a aplicarlos para que pueda rebajar el IVA. Pues, ¿vale? ¿Os acordáis de ese dato, no? Os voy a dar un dato. Entre enero y febrero de este año, 2026, se han recaudado de más 6.755 millones en impuestos. Es decir, este tipejo es tan sinvergüenza, es tan golfo y es tan mentiroso que primero, como hacían los comunistas, como hacía Stalin, primero nos roba el dinero, nos lo expropia, nos lo requisa, nos lo esquilma y después sale a la prensa y dice: soy tan buen presidente que os voy a dar 5.000 millones para que os cueste menos la gasolina y os cueste menos el IVA de los alimentos. Pero sin vergüenza, si solamente entre enero y febrero has recaudado de nuestros bolsillos, de nuestro esfuerzo, 6.755 millones de más, que no me estás devolviendo nada, sin vergüenza, que primero me lo has quitado. Pero esto, ¿cómo lo explicamos, Ramón? ¿Cómo lo explicamos?
0: Oye, pues vamos a verlo. Ramón y Sergio, lo que plantea Leopoldo, me parece interesante, ¿no? Porque está planteando cosas que ahora mismo probablemente pues no están en el rumor de la calle, no están en el rumor tampoco de los medios. Ramón, Sergio, si tenéis que replicar o comentar algo.
2: Vamos a ver. Es muy difícil llevarle la contraria a Leopoldo, no solo porque tenga razón, sino por los datos que ha expuesto para tener esa razón. Es que esa es la realidad. Estamos acostumbrados a que Sánchez y el ejecutivo de Sánchez explique las cosas, pues, no al revés ni al derecho, sino a su manera. Y a su manera, para que nos entienda la gente que nos está escuchando, que por favor, yo no le tengo una manía especial a este hombre. O sea, de hecho, me importa tres pitos. Este hombre y todos los que hay por ahí alrededor. Pero lo que sí que me duele es ver, por ejemplo, lo que ha ocurrido hoy con el FIS de Tezanos. O sea, eso es una tomadura de pelo a la inteligencia y a los españoles y a los estudiosos demoscópicos. Es una tomadura de pelo. Y esa es la forma de actuar que tiene pues Sánchez y, por lo tanto, que contagia a todos los suyos. Porque no les importa decir que, de pronto, tienen la máxima ventaja respecto al PP de la historia. No de ahora, sino de la historia. O sea, no ha habido nunca antes una demoscopia que dijera que el PSOE iba tan por delante del PP y se quedan tan panchos. O sea, eso que hay que tener regaños, y a mí que me encantan los análisis demoscópicos y me encantan la sociología y todas esas cosas que necesita todo, y la matemática pura, oye, que de verdad me da, veo esto y me entra la risa, pero a la vez me entra vergüenza. O sea, me duele porque digo, pero ¿cómo puede alguien firmar eso? Porque yo sé que los consejeros que hacen eso no son capaces de firmar tonterías y les están obligando a hacer tonterías y firmar esas tonterías. Por lo tanto, si son capaces de hacer eso, ¿qué no serán capaces de explicarnos y de vendernos? Si han sido capaces y sigue siendo capaz el presidente de este país de decir que no conoce o no tenía ningún contacto tan personal y tan grande con ni Ábalos, ni Collos, ni Cerdán, ni la madre que los crió ninguno de ellos, porque es que casi iban en el coche callados. O sea, si es capaz de decir algo así, pues ya me dirás. Si es capaz de decir, hermano, es maravilloso, es perfecto, cuando has estado viviendo no sé cuántos meses en una tienda de campaña o en una coche campaña de camping, en Palacio de la Moncloa, en uno de los verdes de los jardines del Palacio de la Moncloa, hay que echarle regaños. Que sea capaz de defender eso, que sea capaz de defender a Begoña, yo lo entiendo. Su mujer se casó teóricamente, me parece. No lo tengo claro. Y no sé si fue por la iglesia, por el juzgado o por el vecino del tercera. Lo cual me importa y me es absolutamente indiferente. Pero sea como sea, que sea capaz de defender a su mujer, lo entiendo. Y lo que no entiendo es que nos tome el pelo a los españoles en su momento y se tome no sé cuántos días para reflexionar, para pensar un contraataque y tomarnos el pelo a todos los españoles y seguir cobrándolo ellos, el chollo de los beneficios que tienen, y fichar a partir de ahí a 400 asesores que fichó de más. O sea, si esto es Sánchez, si esto es el socialismo, que ya sé que el socialismo no lo es el socialismo barra Sánchez, pues oye, pues que se bajen ya los que no son de ahí y que tengan cojones y lo dejen solo. Pero el problema es que no tienen cojones y no lo dejan solo, porque la pela es la pela, como decimos aquí en Cataluña, y están cagados del desierto que ven delante de ellos.
0: Podría ser, Ramón. Yo también veo que hay una parte que es, lo que cuesta también, el dinero que cuesta, ¿no? La negación a la realidad actual y lo que pueda venir, las dificultades que nos podamos encontrar. Pero ahí Leopoldo, Ramón y Sergio, en algún momento habrá que tener valentía, ¿no? Porque el dinero también se acaba, ¿no? Esto no podemos estar esperando. Vimos la crisis del 2008-2010 en España, luego el COVID, luego no sé cuántos, ahora la guerra, luego no sé cuántos y tal. Y ahí hay un punto en el que esto se acaba y tampoco se puede financiar, ¿no? Y ahí hay que pensar, hombre, haría falta un gobierno, que no sé si es este, yo creo que no es, pero bueno, haría falta un gobierno que creara una cierta ilusión de cara al futuro o un cierto futuro de salir de la dificultad. Y eso es lo que hace falta, porque un gobierno, si se precia por algo, es por la capacidad de generar ilusión en la gente para que mantenga un poco las constantes vitales, ¿no? El pulso. No digo solamente el tema fiscal, pagar los impuestos, ¿no? Que eso es muy fácil, porque es abrir el tornillo, bajar impuestos o subirlos, empezar a regular y tener tal. Sino, hombre, generar una expectativa, pues como hizo Winston Churchill, ¿no? Para ganar la Segunda Guerra Mundial. Que es decir, oye, pues vamos a ganarles a estos, ¿no? Los vamos a ganar. Ahora mismo, pues, no sé si es España, la OTAN o la Unión Europea quien lo tiene que hacer, queridos Ramón, Leopoldo y Sergio. Pero seguramente lo que hace falta es generar una cierta parte de ilusión para que la gente se emocione con un mensaje que no sea yo creo que el de Pedro Sánchez no emociona, ¿no? Vale para una parte muy parcial de los españoles. Y hay una parte que conviene emocionarla o ilusionarla con un mensaje que sea mucho más contundente de cara al futuro, ¿no? Y probablemente tendría que ser identitario respecto de España. No estoy muy seguro lo que digo, ¿no? Pero que no. Yo creo que los mensajes que se están dando desde la Unión Europea no son precisamente emocionantes como para hacer un seguidismo de nuestra entrega total, ¿no? Y esa entrega total, probablemente si la cosa se desinfla, va a haber que hacerla, pero nadie está moviendo eso, ¿eh?
1: A ver, es que de entrada lo que haría falta en España es ilusionar a la alternativa. Está muy claro que media España, o casi media España, o un 40% de España, que va a votar por lo que hay ahora, primero, por el miedo ancestral que tienen a la ultraderecha, porque han comprado la propaganda del gobierno, lo que ellos, mejor dicho, el falso progresismo llama ultraderecha y derecha extrema, y que es bombardeado a diario por Televisión Española, por el Diario.es, por RACU, Cataluña Radio, TV3, El País, etcétera, etcétera, todo ese poderoso ejército de medios subvencionados, y que no solamente son los directos, sino que muchos que a lo mejor no lo parecen, por ejemplo, La Vanguardia parece un diario más conservador, pero realmente es tan sanchista como lo pueda ser El País, y hay muchos de ellos regionales que viven básicamente del gobierno. Entonces, esa máquina poderosa hace que el PSOE tenga un porcentaje de electorado cautivo y que no va a moverse de ahí. Lo que se ha de conseguir es que los otros, los que estamos en el otro lado, porque sí, hay dos lados, porque Sánchez ha decidido poner un muro, la prisión del muro la ha puesto él, y ha puesto un muro, y al lado de otro muro hay muchos. Somos más. El tema es que esos más nos ilusionemos y vayamos a votar. Hasta ahora había una especie de competición entre PP y Vox para ver quién desanimaba más a los electores. Parecía que estaban de acuerdo, que lo que había que hacer es hacer como inevitable que Sánchez siguiera. Porque Sánchez ha estado muerto 17 veces en los últimos 3 años y las 17 veces ha logrado resucitar. Entre otras cosas, porque la oposición, en vez de ponerse de acuerdo para tener una estrategia, no voy a decir conjunta, pero al menos que entre ellos no estén a palos, pues han conseguido que Sánchez haya ido sobreviviendo. Lo de Extremadura es una buena noticia. No tanto por el contenido del pacto, sino porque están dejando claro lo que son las reglas del juego. Que es que el PP ya ha perdido el miedo a pactar con Vox y Vox está perdiendo el miedo a pactar con el PP. Porque no puede ser que el PP y Vox se la cojan con papel de fumar, que es lo que han hecho estos años, mientras Sánchez pacta con Bildu, o sea, la banda, o sea, ETA, digamos, en estado puro, con Esquerra Republicana, con Cumprovis, con el BNG, con el PNV, con todo Cristo, y con el señor que está en Waterloo, que es un prófugo de la justicia, y lo venda como la coalición progresista. O sea, esto Sánchez ha conseguido que lo peor de la política española parezcan partidos normales y partidos razonables. Y mientras PP y Vox están, uy, que tú eres demasiado blando, uy, que eres como Sánchez y nosotros, uy, no, que eres demasiado de ultraderecha. O sea, no es entendible que Sánchez, a lo peor de la política española, a lo más radical, a lo más desagradable, los haya blanqueado de manera activa y haya conseguido que buena parte de los españoles se crea que eso es un gobierno razonable, y PP y Vox pues no tengan, digamos, la inteligencia de pensar que vayáis juntos, aunque tengáis mensajes diferentes y que cada uno tenga son dos partidos diferentes con electorados diferentes, no os va a molestar, porque nadie del PP va a dejar de votar al PP porque pacte con Vox, y nadie de Vox va a dejar de votar a Vox porque pacte con el PP. ¿Por qué? Porque ahora mismo la emergencia nacional es echar a Sánchez. Después de echar a Sánchez, posiblemente, pues a lo mejor entre unos y otros, pues haya discrepancias, porque insisto, son dos partidos diferentes. Pero si Sánchez ha conseguido aunar en un gobierno, a Pablo Iglesias, a Irene Montero, ahora a Yolanda Díez, a Bustinduy, a gente, a los de Compromís, que están en el gobierno, que el Partido Comunista, Enrique de Santiago, está en el gobierno. Si Sánchez ha podido tener a toda esa gente en el gobierno, ya ha podido más o menos tirar para adelante. Bueno, yo creo que el Partido Popular y Vox, que se parecen bastante más, pueden, digamos, convivir con sus acentos, con sus discrepancias, con sus mensajes diferentes, pero con muchos puntos en común. Y eso lo deberían tener claro los dos. ¿Que luego la política europea son diferentes? Sí, porque PP quiere una cosa y Vox quiere otra. Y esas cosas, las que son diferentes, han de modular las diferencias. Pero teniendo muy claro que tiene que gobernar España juntos, porque si no, la gente se va a quedar en su casa. Si cuando se acerquen las elecciones generales, Sánchez consigue ilusionar a los suyos y nuestro lado está cabreado porque PP y Vox están a palos, pues más de uno dirá, pues esto no tiene arreglo. Entonces perderemos las elecciones. Y digo, perderemos las elecciones, ¿vale? En plural. Con lo cual, lo de Extremadura, con todos los problemas que va a haber, porque lo sabrá, porque María Guardiola fue un personaje muy especial y porque Vox está muy encabronado con ella, y es así, es una buena noticia en principio. A ese logro consiguen convivir para que esa alternativa parezca no razonable, sino que ilusione a la gente que tenemos que ir a votar. Aunque te insulte Sánchez, aunque te insulte Bildu, aunque te insulte Sumar, da igual que nos insulten, es que da igual. Esa no es la gente a la que tienes que llegar. Tienes que llegar a los tuyos, a los que ya están hartos de Sánchez, y que no se queden en su casa porque vean que hay una alternativa clara que va a gobernar a partir de julio del 27. Solo digo eso.
0: ¿Lo veis como lo plantea Sergio, Leopoldo y Ramón?
3: Ramón.
2: Absolutamente. O sea, el planteamiento de Sergio es natural, es lógico, súper coherente y estratégicamente hablando es perfecto. O sea, el problema son los impactos, y los impactos es que la gente de centro barra derechas barra derecha más derecha sea capaz de entender que tienen que pactar y nada más. O sea, no significa que tienen que ir ni a la cama juntos, ni se tienen que ir de copas, ni tienen que hacer viajes y coger los hoteles en las mismas fechas de vacaciones. O sea, tienen que pactar, nada más. Y eso significa que para pactar hay que poner ciertas cosas en orden y luego cada cual hacer las cosas adecuadamente y dejarse de tonterías. Y tonterías me refiero de intentar vender motos y vender titulares. O sea, cuando los políticos de derecha, extrema derecha, más derecha, menos derecha, centro derecha y extremo derecha tirando de dos puntos o de tres puntos, porque ya se pueden llamar de cualquier forma, ya no sé cómo llamarlos, de verdad. Cuando estos políticos se den cuenta de que solo queremos los españoles dos cosas. Una, echar a Pedro Sánchez. Y la segunda, que se gobierne España a partir de entonces de una forma maravillosa. Y maravillosa significa con eficiencia, eficacia y con lógica para todos, de cualquier bando, raza, religión o, evidentemente, piel. Y esto es algo que deben tener muy claro. Si son capaces de ver en adelante eso, serán capaces de tomar decisiones muy importantes. Tan importantes como decir, oye, lo de los 500.000, que no sabemos si son 500.000, 400.000, 800.000, los que vamos a regularizar ahora, ¿son regularizables per se o no son regularizables per se? O sea, ¿dónde está la cortapisa? O sea, ¿hay que esperar un certificado de las policías de cada país de origen o no hay que esperar, como decían estos? Ostras, es que hay que ponerles cortapisas a las cosas, hay que ponerles techos, igual que hay que ponerle sobre todo suelo a todo. Pero eso no es una cuestión de ideología, es una cuestión de sentido común, de la sociología y evidentemente de mucho humanismo. Y cuando esos partidos políticos dejen de pelearse y pensar que son distintos y se den cuenta de lo que tienen que hacer es regir los destinos nuestros, que no es que seamos distintos, es que somos muy diferentes a lo que ellos piensan que seguimos siendo, entonces cuando se dejen de pensar en eso, entonces nos dirigirán adecuadamente. Y ese es el error de Pedro Sánchez. Pedro Sánchez ha pretendido dirigir este país como ha dirigido su partido, que es por cojones y haciendo pirulas, ¿vale? Ya llegó haciendo pirulas y cambiando sobrecitos y jugando a voy a cambiar una urna por de estos votos por una urna con otros votos, y lo más cojonudo es que los que han perdido se callaron como tontos, no sé todavía por qué, o porque se enteraron tarde, o porque no tienen narices para enfrentarse, y a partir de ahí todo lo que ha hecho en este país como presidente y como secretario general del Partido Socialista, es pirula tras pirula, es mentira tras mentira, o es cambio de opinión tras cambio de opinión, llamadle como os dé la gana. Entonces, no lo sé, pero la derecha, el centro-derecha, el conservadurismo, los liberales, los que aún quedan, los partidos que surjan y surjan por donde tengan que surgir, por favor, dedíquense a hacer lo que tienen que hacer, que es ofrecer unas cosas serias, no a jugar a la mentira, y a ser Turán como lo es este hombre, Pedro Sánchez y todos los que le rodean.
0: Sí, bueno, pues sí. Leopoldo, querías decir, ¿no?
3: Sí, no, bueno, yo sigo pensando un poco en contra, ¿no?, de la opinión de Ramón, que Pedro Sánchez no da puntada sin hilo. O sea, yo soy un convencido de que nos puede parecer que Pedro Sánchez está dividiendo a la sociedad, que está actuando por cojones, que está haciendo las cosas desde un punto de vista populista, pero sí, todo eso no discrepo. En el fondo es así. Pero realmente, Pedro Sánchez, obviamente, como decía Sergio cuando hablaba de la oposición, obviamente Pedro Sánchez lo que tiene es una grandísima suerte, porque muchas de las cosas que está haciendo no podría ser, no ya solamente porque tiene un séquito incalculable de seguidores zombies que son capaces de cualquier cosa con tal de seguir chupando del bote a final de mes. No sé quién de los dos, Ramón o Sergio, hablaba de ese desierto maravilloso que tienen a la vista una vez que se acabe el chollo. Pero obviamente estamos hablando de gente que jamás se ha ganado la vida en la empresa privada y, por lo tanto, ese desierto que saben que está ahí, cuanto más tarde llegue, mejor, porque al final de mes son 6.000 de la buchaca al bolsillo por no hacer nada, y si eso puede durar un año y medio más, y para eso hay que votar cualquier cosa que sea incongruente o que el propio presidente haya dicho un día una cosa y al día siguiente la contraria, no hay problema. Yo creo que no deberíamos engañarnos. Soy un convencido de que Pedro Sánchez no intenta absolutamente nada ideológico. Ha elegido el único camino, en mi opinión, lo he comentado muchas veces en este programa, que le queda para salvarse. No le queda otro. Antaño puede ser que tuviera alguno más. Hoy solamente le queda la mentira, le queda el engaño hacia ese capítulo que además hoy es el que nos trae este programa, que es la regularización masiva. Os voy a dar un dato. No paramos de hablar estos días de esa regularización masiva que se ha puesto en marcha estos días y que se habla de 500.000 de nuevos inmigrantes, o incluso hay medios de comunicación que llegan a cifrarlo hasta de 1.5 millones. Pero yo os voy a decir algo más. José Luis ha decidido que el programa de hoy se convirtiera en algo así como que el PSOE ha convertido la política migratoria en una gincana, ¿verdad? Bien, perfecto. Estamos hablando de un circuito de obstáculos pensado para llegar siempre a la misma meta. Que no se hable de las cifras reales, de los barrios que pagan la factura y del colapso de los servicios, ¿verdad? De eso no estamos hablando. Cambian el marco, cambian la palabra, cambian incluso a los responsables, pero el problema sigue siendo el mismo, sigue estando en la misma casilla. Primero, acordaros, primero fue la ruta, que si derivaciones express a la península de madrugada para vaciar Canarias y que no salga en el telediario, eso lo he visto yo en el propio aeropuerto de Tenerife, que si el reparto de menas por comunidades sin medios ni plazas, enfrentando a los propios presidentes autonómicos, anunciado además en viernes y ejecutado el lunes, una auténtica gincana logística. Ahí creo que tiene José Luis un gran acierto al poner ese título, ¿no? Porque realmente lo que viene a decir el título es: tú te comes el problema y yo me apunto el gesto humanitario, ¿verdad? Qué bien queda siempre Pedro Sánchez. Pero es que luego vino el lenguaje. De avalancha, acordaros, pasamos a llegadas irregulares. De irregulares a migrantes. De centros a recursos de acogida. Cada eufemismo es una valla más en este circuito inventado y difuso para que el ciudadano pase lo de siempre, termine perdiendo la pista. Y si no lo puedes nombrar, no lo puedes debatir. Y si no lo debates, ellos ganan tiempo. Lo dicho, Pedro Sánchez no da puntada sin hilo. Pero después tuvimos lo que llamamos, o yo he dado en llamar, la prueba del culpable. Es decir, cuando colapsa un municipio, la culpa es del alcalde. Cuando falta presupuesto, la culpa es de Bruselas. Cuando hay inseguridad, la culpa es de un bulo. El PSOE corre la gincana señalando a todos menos el diseño de su propia política. Efecto llamada por regularizaciones masivas anunciadas a bombo, hemos tenido bastantes, fronteras que se vigilan según el telediario, pero sabemos que no, y acuerdos con mafias de acogida que viven de la subvención. Hay bastantes en España. El premio final siempre es el mismo. Más dinero para los entramados como ONGs, más fotos en los aeropuertos y más silencio estadístico. No hay datos, acordaros, no hay datos desagregados de delincuencia por nacionalidad, que es la gran crítica de muchos grupos políticos. No hay una auditoría del coste real por municipio. No hay un plan para repatriaciones efectivas. Hay gincana, lo que ha anunciado José Luis con gran acierto. Y mientras, por ejemplo, aquí, donde vivo yo, la Marina Baja, o Almería, o Madrid, o cualquier barrio obrero, hacen la prueba más dura, que es convivir con pisos patera, con servicios sanitarios saturados y con plazas escolares que no dan. Pero eso no sale en la pancarta. Yo creo que lo que habría que gritarle, y termino, al gobierno, aunque no nos escuche, porque no nos va a escuchar, y aunque nos escuchara no nos va a hacer caso porque no le interesa, es que la inmigración no es una gincana, como ha titulado José Luis. Es una política de Estado que nos afecta a todos. Después, si me da tiempo a intervenir otra vez, os hablaré de la ley de nietos y de la ley de arraigo, que es el verdadero coladero. Estamos hablando de una regularización ahora de 500.000 de inmigrantes. Entre la ley de nietos y la ley de arraigo, que tuvo su punto final el 22 de octubre del año pasado, ¿sabéis cuánta gente se ha regularizado en España? 2,6 millones de personas con derecho a voto. Os voy a dar una mala noticia, querido Ramón y querido Sergio, lo siento mucho. Tenemos Pedro Sánchez para muchos años, porque mientras nosotros estamos haciendo los gilipollas discutiendo, él está regularizando la suficiente gente como para volver a ganar las elecciones el año 2027. Ese es su trabajo, escondido, tranquilo, pausado, mientras todos, periodistas y oposición, estamos peleándonos que si hay que pedir los penales, que si la estafa de 200 euros, pecata claro. Minuta. 2.600.000 personas ya tienen derecho a voto o lo van a tener en los próximos meses y lo que va a entrar ahora es la regularización de en torno a 800.000 y 1.000.000 de personas más. Ir sumando, ¿a quién creéis que van a votar esas personas? ¿A quién creéis que ellos creen que le deben el voto? ¿Al que les ha regularizado? No nos equivoquemos, ¿eh? Tenemos un problema.
0: Leopoldo, no sé, les voy a pasar la pelota a Ramón y a Sergio, no sin ánimo yo tampoco de responder, ¿no? Me parece que todavía no van a poder votar. Todos los que se regularizan en las colas van a ser residentes legales, que ahora son residentes ilegales, pero no tienen pasaporte ni ciudadanía, no van a poder votar. Pero sí, no, pero perdona, que te voy a acotar. No, perdona, que te voy a acotar, porque
3: he dicho los 2,6 millones que ya se regularizaron el año pasado por la ley de arraigo y por la ley de nietos.
0: Claro, esa. Déjame que te deje ahí una parte de darte la razón en eso, porque hay una parte importante que van a adquirir la ciudadanía de forma inmediata, que son todos aquellos que viven en Cuba, en México, en Colombia, en Venezuela, etcétera, que dicen que sus abuelos se fueron después de la guerra civil, tal y cual, y entonces por el arraigo, porque sus abuelos van a adquirir el pasaporte español o la ciudadanía española, y eso sí van a votar. De hecho, te voy a decir, yo conozco muchos que ya son españoles, pero que hasta desde ayer vivían en Cuba o en Venezuela o en Colombia, y mexicanos y tal. Conozco, porque he estado con ellos en China y en Kazajstán. y se han hecho españoles, se han convertido, o sea, se han hecho, se ha convertido entre comillas, pero, no se ha convertido confesionalmente, pero se han hecho de Cuba, de la Cuba comunista, se han hecho españoles porque su abuelo, su bisabuelo o sus padres eran gallegos o asturianos, y efectivamente lo han conseguido, porque es tan sencillo como es verdad, y además son, permíteme, son compatriotas, aunque no hayan estado nunca en España. Se han hecho españoles de un día para otro, o sea, vivían en La Habana, han estado en Kazajistán, han echado los papeles en el consulado, oye, ya son españoles, tienen pasaporte. Pero es verdad que su abuelo, como el mío, eran también españoles. Esos sí le doy la razón a Leopoldo, porque sí van a poder votar, aunque no hayan vivido nunca en España, ni tengan conocimiento de lo que aquí se vive, cuáles son los partidos. Ahí sí le doy la razón a Leopoldo, porque una cosa es regularizar inmigrantes ilegales y otra, los de arraigo y que tenían abuelos, bisabuelos o padres o tal, o tatarabuelos que vivieron en España y se han hecho españoles, pero no conocen España y sí van a poder votar, Leopoldo y Ramón. Perdón, Ramón y Sergio. Sergio.
1: Bueno, no sé, yo una de dos. Si o Partido Popular y Vox están en la inopia, o me imagino que calculan que parte de ese voto va a ir a ellos. Si no, no entiendo por qué, digamos, su capacidad de quejarse ha sido muy poca. Porque ya no son 2,5. 2,5 son la gente que lo ha pedido. De momento han sido regularizados 500,000. Pero bueno, como todavía le queda un año, posiblemente de esos 2 millones que faltan, pues a lo mejor se acerca a la cifra que ha quedado Leopoldo. Eso podría ser. Desde luego son muchos. Son muchos y van a ser más. Yo, si Partido Popular y Vox no están montando no cuatro declaraciones mal hechas quejando, sino montando algo mucho más a nivel jurídico y a nivel incluso comunitario, de quejarse de que esto es un pucherazo, me imagino pues porque deben tener algún tipo de cifra que aseguran que buena parte de esta gente no va a votar al PSOE. Es lo que quiero pensar, ¿eh? Porque no quiero que sean tan pardillos, porque esto no es una especie de... A ver, tú puedes distraer la atención y que la gente se fije en lo de los 200 euros al señor que lee el periódico y lo ve. Pero, hombre, los partidos también tienen gente que cobran precisamente expertos electorales para controlar estas cosas. Entonces, una de dos, o todos los expertos electorales que tienen están en la inopia, que también podría ser, porque PP y Vox también han demostrado muchas veces que están en la inopia, o me imagino que piensan que de buena parte de ese electorado lo van a pillar ellos y por lo tanto tampoco, digamos, distorsiona mucho el panorama electoral. Porque buena parte, la mayoría de esta, bueno, es que prácticamente es regularización hispana, la de esto de la ley de nietos. Entonces, claro, hay, también en esos países hay mucho electorado que es antisocialista y antiizquierdista. Si no ocurre eso, si realmente al final todo este nuevo elector que se está consiguiendo a partir de la ley de nietos va al PSOE, PP y Vox merecen realmente que les pase cualquier cosa, porque claro, si te cuelan un gol así, sin que tú realmente pongas el grito en el cielo y denuncies que es una barbaridad, si no es así, pues claro, merecerán realmente perder las elecciones. Pues claro, pues estamos hablando posiblemente de un porcentaje de electores muy importante. Pero yo quiero pensar eso. Igual soy muy ingenuo, ¿eh? No te digo, Leopoldo, que tengas tú toda la razón del mundo y que a lo mejor simplemente ni se han enterado ni hayan mirado. Pero yo creo que habrán hecho un tipo de cálculo diciendo, bueno, de todos este 500,000, 200,000 van para nosotros, 100,000 va para Vox y 200,000 al PSOE. Quiero pensarlo, ¿eh? A lo mejor igual realmente soy muy ingenuo.
0: Ajá. Ramón, a ver cómo lo ves tú.
2: Creo que la solución que ha aportado Sergio es la realidad, o sea, además hay que tener en cuenta dos cosas, o sea, estamos hablando de los hispanos, de origen hispano, gente de Sudamérica, esta gente realmente muchos van huyendo por hambre o por cuestiones políticas, se llamen venezolanos o se llamen cubanos, de sus orígenes, de sus países de origen, muchos de ellos tienen arraigo evidentemente familiar, muchísimos, pero en cualquier caso eso no quiere decir que todos vayan a votar ni todos se vayan a nacionalizar españoles, el resto, o sea, los africanos, todo magrebí, africanos y demás, estos no van a poder hacerlo nunca, entre otras cosas por una sencilla razón, porque no existe, no serán nacionalizados españoles y no existe tratado de interpaíses para poder votar, o sea, no existe un tratado Marruecos, España, para intercambiar votos. No lo existe con Argelia, no existe con Túnez, no existe con Senegal, no existe con Zambia, no existe con Etiopía. O sea, vamos, no existe con Sudáfrica tampoco, ¿eh? O sea, Quiere decir que eso sería lo que podría intercambiar posibilidades de voto si no las hay. Por lo tanto, estamos hablando, circunscribiéndonos en el tema del Centro y Sudamérica. Y aquí hay un detalle muy importante. O sea, fijaos en lo que empezábamos esta tertulia. En Barcelona, que Sergio, simpaticísimo, estaba diciendo qué bien nos lo hemos pasado este fin de semana con todos estos aquí, mundo de matraca, de la gran izquierda socialista mundial, es decir, tres, un brasileño, una argentina y un colombiano, no es un chiste, y un español, ¿eh? No es un chiste, pero lo parece. Vale. Y eso, recordad, ha sido automáticamente tapado, colapsado, incluso los medios han reprogramado de tal forma todo, los medios de verdad, no los subvencionados 100%, por el hecho de una persona que es una garante de lo que no se debe hacer en un gobierno y en un país dictatorial de izquierdas, como es María Corina Machado, aquí en Madrid, ha tapado absolutamente todas estas noticias. Y esa es la realidad. O sea, ha reunido a miles y miles y miles de personas en la calle. Esta gente, esos tres más, Sánchez, no han reunido a nadie en la calle, porque de hecho no han estado en la calle. O sea, Sánchez, sabéis que viene a Cataluña porque es el único sitio donde no se le insulta, porque tampoco se le oye mucho, pero no se le suele insultar. En cualquier otro sitio de España esto no se hubiera podido celebrar. Lo cual significa, y evidentemente evidencia, el poco impacto que tiene Sánchez en el resto de España. O sea, por más que Tezanos diga lo que diga, y por más que se invente estadísticas que se pueden inventar, porque la realidad es otra. Y en Barcelona se puede esconder, independientemente de que Salvador Illa y el Partido Socialista de Cataluña sean los que están gobernando en esta comunidad económica. Pero independientemente de esto, Sánchez aquí es el único sitio donde no se le insulta. Y estos tres presidentes han podido estar tranquilos. Esto en Madrid, los tres presidentes hubieran salido por patas. Yo creo que al minuto de bajar del aeropuerto hubieran estado ya cabreados. O sea, vamos, la mexicana, no te digo lo que podía haber escuchado Madrid. Porque no se ha ido a Madrid a pasar también un par de días para ver la comunidad mexicana que hay en Madrid, que es muy numerosa, por cierto.
0: Cada vez más.
2: Eso es lo que me demuestra que una Corina Machado es capaz de contraprogramar todo esto que hayan hecho los socialistas a nivel mundial y, evidentemente, Pedro Sánchez a nivel local.
0: Sí. Bueno, Leopoldo.
3: No, yo decía un poco por terminar mi intervención anterior y también contestar contrastar, ¿no?, lo que ha dicho Sergio. Yo, Sergio, a mí me sabe mal pensar que el Partido Popular, visto desde fuera, seamos a lo mejor, no sé, como demasiado duros con ellos, ¿no? Pensando, no, escúchame, inopia total. O sea, inopia total, y me sabe mal, porque tengo ahí gente conocida. Mañana mismo tengo un senador del Partido Popular en la radio que lo entrevisto, o sea, y hay gente a la que valoro, ¿no? El presidente del Partido Popular en la provincia de Alicante es el alcalde de Benidorm, presidente de la Diputación, y hay gente que se salva, ¿no? Pero inopia total. Yo siento verdadera vergüenza por el nivel que tienen los portavoces oficiales del Partido Popular, empezando por Miguel Tellado, que es un tipo que al principio lo toleré así por encima, pero que cada vez que lo escucho me parece, no sé, un chulito venido a más, que no termina de contestar nada, que todo lo suelta así con indirectas, irónicas. Pero, muchacho, que eres el portavoz nacional de un partido que aspira a ser el gobierno de la nación, y lo que tienes que ser es un poquito más contundente con las cosas que estás diciendo y decir cosas que realmente tengan sentido. Yo, en mi opinión, el Partido Popular, y hoy lo ha vuelto a demostrar, con ese pacto al que han llegado para gobernar Extremadura, a mí ha habido declaraciones hoy del propio Miguel Tellado que si yo soy Vox en Extremadura, paro la sesión de la sesión que se está celebrando hoy en el Congreso allí en Extremadura, y les digo, señores, paren esto, que vamos a volver a negociar, porque hay que ver lo retorpe que se puede llegar a ser para decir lo que ha dicho hoy Miguel Tellado, en plan, insisto, todavía no han firmado el acuerdo, todavía no han nombrado presidenta a Guardiola, y ya está viniendo a decir que los acuerdos a los que han llegado, bueno, que ya veremos si se llevan a cabo o no se llevan a cabo. Incluso el diario La Razón ha publicado hoy un artículo diciendo que el Partido Popular ha engañado a Vox. ¿Vosotros creéis que esto es forma de negociar del Partido Popular? Yo lo siento, Sergio, pero es que creo que el Partido Popular está solo en este momento a la gresca con Vox, pretendiendo que en Andalucía el próximo 17 de mayo ganen por mayoría absoluta, cosa que puede pasar, pero no porque el Partido Popular lo esté haciendo bien, sino porque Vox bastante tiene con el desangramiento interno que está llevando hacia adelante. Hoy mismo Ortega Smith les ha planteado una demanda que va a traer mucha cola y los datos estadísticos de las encuestas, yo me olvido del CIS, yo hablo de encuestas serias, que se han visto publicadas en torno a las elecciones en Andalucía, ya no le están dando a Vox ese repunte que le daban hace dos meses de poder obtener hasta 4 diputados más. No. En este momento las encuestas le dicen que se va a quedar exactamente como estaba y ya veremos. Lo de Vox es para hacérselo mirar, no sé si lo sabéis, pero no sé en qué medio de comunicación me han enviado hoy un enlace donde se me ha olvidado el nombre del fundador este de Vox que le pegaron un tiro en la boca. ¿Cómo se llama?
0: Alejo Vidal Cuadras.
1: Vidal Cuadras.
3: ¿Cómo?
1: Vidal, bueno, Cuadras.
3: Vidal Cuadras, hoy me ha mandado un enlace que Vidal Cuadras está, digamos, inmerso en lo que se ha dado en llamar un nuevo proyecto en el que se está intentando reunir a todos los damnificados de Vox en los últimos años para intentar lanzar otra plataforma política, que será verdad o no lo será. Pero, Sergio, al final, todos sumando para que Pedro Sánchez siga su camino expedito, sin interrupciones ni obstáculos, a pesar de su declarada psicopatía. Es decir, porque es que lo que tiene a los lados es verdaderamente ridículo. Lo que tiene a su izquierda está muerto, Yolanda Díaz está muerta, Podemos está muerto, todo eso es ridículo lo que queda a su izquierda. Y lo que queda a su derecha ya lo estamos viendo, a bofetada limpia. Y, por cierto, una pregunta que os pido absoluta sinceridad para ver si somos capaces de entender lo que yo decía antes cuando aportaba datos de esa cantidad ingente de personas que se están nacionalizando españolas, bien sea a través de la ley de nietos o ley de memoria democrática, bien sea a través del arraigo o bien sea a través de la regularización que se está haciendo en este momento. ¿Vosotros a quién votaríais? Yo creo que es de bien nacido ser agradecido, ¿no? Si tú estás en un país, independientemente de cuál sea tu ideología, estás luchando por nacionalizarte en otro país y de repente ese país, ese gobierno, te abre las puertas para que te nacionalices, cosa que te han impedido los anteriores durante años, pues mire usted, a lo mejor yo soy de derecha, soy liberal, lo que sea, pero si yo estoy sufriendo en un país y de repente un gobierno me permite mi nacionalización y la de mi familia, pues yo lo siento mucho, me puedo equivocar en un 5%, pero yo estoy convencido que el 95% de esas personas van a votar a ese gobierno que les ha facilitado esa regularización. Estoy plenamente convencido de mis palabras. Y os doy unos datos y termino. Cuando hablamos de la ley de nietos o ley de memoria democrática, daba Sergio algunos datos, el potencial total se calcula que más de 1 millón ya lo ha solicitado y más de 1,3 millones tenían cita, pero todavía no habían entregado los papeles. O sea, un volumen total cercano a 2,3 millones de potenciales nuevos españoles. Solicitudes presentadas ya hay 876.000. Nacionalidades ya concedidas, tenía razón Sergio, 240.000 y 237.000 más inscritas con pasaporte español. Y en cuanto al tema del arraigo, el reglamento de extranjería nos dice que aquí sí que estamos hablando de regularización de residentes. Personas con arraigo en vigor, 352.000, de las cuales 225.000 son latinoamericanas. La previsión del gobierno es superar los 250.000 legalizados por arraigo que había el 31 de diciembre de 2024 y llegar a 350.000 a finales del 25. ¿De dónde salen, por tanto, esos 2,65 millones que yo os decía antes? Sumando el potencial de la ley de nietos, 2,3 millones de solicitudes, más los 352.000 regularizados ya por arraigo. 2,65 millones, que si bien, como decía Sergio, en este momento no lo están todos, lo terminarán estando, y con derecho a voto. Y de los que se están regularizando ahora, insisto, hay medios de comunicación que te hablan de 500.000, pero los hay también que te hablan de cerca de 1,5 millones. Vosotros ir sumando, quitarle un 5% de gente desagradecida, el 95% de esas personas cuando puedan votar, al menos la primera vez, van a votar a quien los ha regularizado. Y estamos hablando de entre 3 y 4 millones de personas.
1: A ver, yo me parece que estas cifras, esto ya me parece, digamos, que esto de las 4 millones de personas me parece realmente que no es eso, ¿eh? Yo te lo digo, yo no sé. Mira las cifras, no son 4 millones.
3: Y dándote los datos.

0: No te discuto que muchos de los que se regularicen puedan votar al PSOE, pero no son 4 millones. Lo siento, míralo como quieras, búscalo, no son 4 millones. No lo son, no lo
1: Ojalá,
0: son.
1: ojalá tengas razón,
0: Bueno,
1: Sergio,
0: pues
1: ojalá.
0: de todas maneras, yo no te niego la mayor. Yo lo que digo es que si es así, que la gran mayoría, sean 1 millón, sean 2 millones, sean 1 millón y medio, o 2 y medio, los que sean, votan al PSOE. Y Partido Popular y Vox no lo han previsto, merecen perder las elecciones. Solamente digo esto. O una de dos, o tienen muy claro que parte de ese voto va a ellos, que no lo sé, yo digo, o parecen perder, porque si permiten que les cuelen 2 millones de
1: Ya lo
0: votantes, pues
1: veremos,
0: yo que te
1: ya lo
0: diga, es que
1: veremos.
0: entonces, eso ya, si estás jugando a las cartas y permites que uno haga trampas y te callas, pues tienes un problema. Ya está, tienes un problema porque te va a levantar la camisa. Entonces, yo mi duda es si realmente tienen claro o no a dónde va a ir ese voto. Sean los que sean, yo creo que no van a ser cuatro, yo creo que pasarán 1 millón y pico, pero bueno, no entremos en cifras. Los que sean son muchos y pueden dar un tumbo suficiente para dar un vuelco electoral. Si el Partido Popular y Vox juegan a mirar hacia otro lado mientras Sánchez se la cuela así, pues hijo, es que entonces, ¿qué te voy a decir, Leo? Es que tienes toda la razón del mundo, merece que Sánchez acabe siendo
1: Sergio,
0: diputado.
1: es lo que lleva haciendo 8 años, ¿eh? No ha hecho otra cosa
0: Ya,
1: más que
0: no, no.
1: engañar continuamente, ¿eh?
0: Bueno, claro, eso es lo que denunciamos aquí cada día, de que Sánchez realmente es un
1: Eso,
0: trilero.
1: claro.
0: Claro, el tema es tan sencillo como que los otros, una cosa es que te time con cosas como lo de Israel, con cosas como, por ejemplo, lo de la cumbre, o sea, con ese tipo de cortinas de humo, de otras cosas que permitas que te metan 1 millón o 2 millones de votantes, que vayan ahí casi todos al PSOE, tengas claro que eso va a ocurrir y tú te, y no
1: Sí,
0: la
1: pero
0: montes de verdad.
1: fíjate
0: Pues te
1: una
0: digo,
1: cosa,
0: eso es lo que no acabo de
1: Sergio,
0: ver.
1: fíjate una cosa, con el no a la guerra y con el invento ese del desvío de 5.000 millones para rebajar los costes de IVA en las gasolinas y tal, yo he dado antes un dato, se ha recaudado 6.700 millones, dice que nos devuelve 5.000, de acuerdo, no me voy a extender ahí, pero con el no a la guerra, las últimas encuestas nos dicen que el PSOE ha generado un repunte, ¿eh? Que quizás no es la barbaridad y la exageración que dice el CIS, pero la mayoría de encuestas dicen que sí que ha tenido un repunte, ¿eh? Es decir, con el no a la guerra, que es una falacia, es una mentira, es un dinero que ya nos habían cobrado que ahora nos lo devuelven.
0: A
1: Y
0: ver,
1: es
0: yo te
1: decir,
0: digo una
1: siguen.
0: cortaros ahí, ¿eh? Yo
1: No
0: lo del
1: estoy
0: no
1: de
0: a la guerra,
1: acuerdo.
0: te lo digo, yo no me lo acabo de creer. Lo veremos a las andaluces. Si en las andaluzas el PSOE sube, te compro lo del no a la guerra. En el departamento de Castilla y León, el no a la guerra no sirvió para nada, porque lo que subió el PSOE y no subió Vox no fue por el no a la guerra. Fue por Alvise Pérez, que le fastidió 3 escaños, los tres a Vox, y hizo que el PSOE mejorar resultados y Vox se quedará estancado. No fue el no a la guerra, fue el señor Alvise. Si en Andalucía de repente vemos un corrimiento y el PSOE en vez de bajar sube, te diré, Leo, el no a la guerra ha funcionado porque mira, te les dan las encuestas 28, las serias, y han sacado 33, hay un efecto claro. Y puede ocurrir, pero yo creo que el no a la guerra no afecta en absoluto a lo que va a ocurrir. Yo sigo pensando que las cortinas de humo de momento están funcionando poco. El efecto del votante inmigrante, eso tengo la duda, porque si tienes tu razón, está perdida la cosa, y tú tienes una certeza y yo tengo una duda. Con lo cual, yo tampoco te puedo negar lo que tú estás diciendo, porque yo la duda la tengo
1: Sí,
0: razonable. A
1: no, no
0: partir de
1: quiero tener
0: ahí, lo
1: razón,
0: veremos,
1: ¿eh?
0: pero en la guerra no creo que se sabrá tanto.
1: No, Ramón,
0: Yo
1: te
0: le
1: dejo,
0: voy a dar
1: Ramón.
0: dos datos.
1: No quiero, no, solamente digo que yo no quiero tener razón. Yo lo que aporto son datos y opiniones en base a mis creencias y en base a lo ya visto, nada más.
0: Yo voy a aportar dos datos nuevos. Uno es el análisis de las elecciones de andaluzas que se está haciendo ahora. Todas las encuestas, yo hice este análisis la semana pasada y lo publiqué, todas las encuestas dan un crecimiento al PSOE en porcentaje. El número de escaños todavía no, pero esto es a costa de los votos que se come o porcentaje que se come de la izquierda. Quiere decir que sumas la izquierda anterior a la izquierda de ahora y están perdiendo entre el 5 y el 8% de votos. Y evidentemente no hacen daño al PP, porque no significa que comen espacio electoral de otro. Y luego hay otro detalle que quiero que recordemos. O sea, en el 2000, creo que fue, sí, al principio, en la legislatura, la segunda legislatura de Aznar, que empezó en el 99-2000, o sea, a mitad antes de la gran derrota de Rajoy y evidentemente del atentado terrorista, Aznar regularizó aproximadamente a 180.000 dándole la nacionalidad española para poder votar.
2: a pesar

0: de ello no les sirvió para pagar el golpe de lo que vendieron los socialistas como moto aquel sábado horroroso y evidentemente de poder, del cambio de ciclo que hubo a partir de Rodríguez Zapatero. O sea, recordemos, no siempre los que vas nacionalizando te van a votar porque los has nacionalizado. Entre otras cosas, porque, por ejemplo, el 90% de los venezolanos de hoy, por más que los nacionalices y los hagas españoles, no van a votar a Pedro Sánchez. Le odian con todo el cariño del mundo. Pues, por favor. O sea, por lo tanto, seamos conscientes de que estas estadísticas así, a lo bestia, no nos van a salir nunca, porque las realidades sociológicas y las estructurales y desde donde vienen y las vivencias que tienen cada uno de ellos son muy distintas a las que nosotros percibimos, de verdad. Y eso nos lo hizo, nos lo enseñó Aznar en el 2000, con los 180.000 que dio el pasaporte español.
1: Bueno,
2: yo me alegraría muchísimo de que los dos tuvierais razón, porque estaría encantado de haberme equivocado. Encantado de haberme equivocado. Pero mucho me temo que por la forma de actuar de este señor en los 8 años que lleva de gobierno, que creo que no le tengo que decir a nadie cómo actúa, ¿verdad? Miente más que puede y no hace absolutamente nada. Con el fin de intentar mejorar, digamos, el entorno social, a la gente, no. Todo lo hace pensando en su supervivencia. Pues yo, viendo cómo actúa y cómo ha actuado en estos 8 años, yo mucho me temo que este hombre está maquinando constantemente, constantemente, cómo hacer para que, a ver, seamos sensatos. Si el CIS, como tú dices, Ramón, hoy ha dicho que el Partido Socialista sacaría un 36% de votos si las elecciones fueran este fin de semana, ¿no? Si él, mayor sinvergüenza del reino, se creyera las propias encuestas de su querido, ahora se me ha olvidado el nombre, del que está ahí, del CIS de Tezanos, si él se creyera las propias encuestas de Tezanos, él mismo convocaría elecciones para este fin de semana. Pero realmente lo que son todo es cortinas de humo porque él sabe la realidad. Y la realidad es que de la manera en cómo está enfocado en este momento la política en España y los problemas de corrupción que le rodean por todos lados, es imposible que vuelva a mantenerse en la Moncloa. Y él sabe que si pierde la Moncloa va directamente al banquillo de los acusados. Eso es cuestión de tiempo. Por lo tanto, tiene que hacer lo que sea, y yo creo que ese lo que sea se nos escapa a los que estamos aquí, porque ese lo que sea es muy amplio, ¿eh? Lo que sea es lo que sea. Y yo estoy convencido de que con el tema de la regularización está perfectamente diseñado, al menos en su cerebro, luego ojalá yo me equivoque, pero perfectamente diseñado en su cerebro para que al final esa regularización, bien sea de esos 3 millones y pico de inmigrantes que digo yo que se han regularizado o se van a regularizar en los próximos, entre el año pasado y este, o bien lo que dice Sergio Fidalgo, que al final sea 1,5, da igual, 1,5 millones de votos a los 5,5 que ya tiene, le dan el gobierno otra vez. Eso seguro.
1: Os dejo una noticia, fíjate, y con eso nos vamos, si os parece, queridos Sergio, Leopoldo y Ramón, una noticia que salía hoy, seguramente ya la conocéis todos, que sois periodistas y estáis al frente de medios importantes. El Consejo de Europa ve de urgente necesidad, es lo que han dicho, una estrategia anticorrupción en España. Se han centrado en eso, hay un
2: Lo
1: informe.
2: he dicho yo hace un momento. He dado yo esa noticia antes.
1: Lo has mencionado, pero un informe preliminar ha colocado los casos de Begoña Gómez, David Sánchez, el hermano del presidente del gobierno, en el foco internacional. Alerta también de los ataques a los jueces, en fin, una serie de cuestiones de control en distintos estamentos que no se están dando tampoco en el resto de Europa y que son alarmantes en un momento muy complicado, porque ahora mismo tenemos que conocer bueno, que probablemente la política nacional, queridos Ramón, Leopoldo y Sergio, se va a poder conducir de una forma o de otra por lo que tiene el presidente del gobierno y el futuro sustituto o la futura sustituta que llega a partir del año que viene, si Dios quiere y hay elecciones, si no, pues continuará Pedro Sánchez, porque ahora mismo la guerra bueno, pues va a continuar y esto está recolocando a todos enfrente a una situación muy complicada. Las negociaciones ahora mismo, lo que sabemos ahora mismo aquí en la redacción de DATV es que están al límite, el alto el fuego se está agotando con posiciones que están muy alejadas y el alto el fuego entre Estados Unidos e Irán pues expira sin avances claros y el conflicto pues está golpeando, de momento a la economía planetaria. Ese es algo que mantiene abiertos muchos frentes a nivel mundial, con el tránsito de materias primas, combustibles y, en fin, bueno, probablemente algunos están diciendo ya, están vaticinando que no vamos a ser capaces ni de coger un avión de acá a Bruselas. O sea, que va a ser muy complicado llenar de queroseno el tanque de un avión tal cual estamos acostumbrados ahora. Ya veremos a ver lo que ocurre. Con eso nos vamos a despedir, queridos Leopoldo, Sergio y Ramón, que os agradezco mucho que hayáis estado aquí analizando una situación tan compleja como la que tenemos actualmente. Amigos, ser buenos. No me gastéis mucho de gracia. No me cojáis la moto ni el coche tampoco, que no hay queroseno ni pasta. No hay...
0: Moto sí, la moto sí.
1: Cuidado que la tarjeta de crédito también se acaba. O sea, tener cuidado, no me vayáis por ahí a comer butifarra o arroces a Valencia o Alicante tirando de tarjeta. No lo hagáis eso, ¿eh? Siempre con dinero en cash, ¿vale?
0: Vale. Con tus torres.
1: No me gastéis mucho. A todos ustedes, señoras y señores oyentes, comentar que hemos llegado al final del programa. Son muy cerquita de las 10:30, 10:25 de la noche, 8:25 las Islas Canarias. Saben que mañana volveremos a estar aquí con ustedes para contarles lo que ocurre en directo en España y en el mundo. Que tengan un feliz descanso.
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9: Bueno, estamos con Jesús Antorio, conocido en Twitter, en X, como Señor Liberal. Jesús, muchas gracias por estar hoy aquí con nosotros. Y bueno, ¿qué tal estás? ¿Cómo estás? Imagino que trabajo tienes, ¿no?
10: Bueno, el placer es mío y sí, hasta arriba de trabajo.
9: Encima, bueno, que ya esta entrevista, sobre todo, aparte de querer hablar un poco sobre todo de cómo el acoso en redes sociales se ha traspolado a las calles de España... Pero creo que me cuentes un poco cómo funciona esta red de acoso, porque yo sé que tú has estado muy metido en este tema, en temas judiciales, y sobre todo también tú has experimentado pues, ese doxeo, ¿no?, de tu perfil.
10: Sí, yo bueno, he experimentado en mis propias carnes lo que es pasar de ser anónimo de un día y de la noche a la mañana pues, ser expuesto totalmente. La verdad que fueron momentos duros, pero bueno, he sobrellevado el tema y bueno, pues, estoy ahora mismo bien.
9: ¿Cómo funciona un poco esta red de acoso en las redes sociales? Porque yo sé que tú contra los Redbirds, contra mucha gente, muchos perfiles que han ido denunciando y vuestras cuentas, ¿no? Cuentas de gente que era anónima porque por miedo a lo mejor a poner la cara en ese tipo de críticas que hacíais hacia el gobierno. ¿Cómo funciona?
10: Bueno, los Redbirds eran un grupo organizado que venía durante más o menos un medio lustro. Operando en redes, principalmente en la red social Twitter. Antes Twitter tenía unas normas muy restrictivas y era muy fácil que te censuraran, ¿no? Simplemente con reportes masivos de una cuenta, te la suspendían o te tiraban los tweets. Y era bastante desesperante, ¿no? Porque siempre había como un impedimento, digamos, a cuentas alternativas o cuentas más de derechas crecer en la red social o poder opinar de determinados temas. Y lo que hemos logrado saber con el tiempo es que estaban organizados, que son una asociación ilícita, lo dice la Guardia Civil, no lo digo yo, y están perfectamente organizados para tumbar cuentas, reportar, perseguir a la gente y acosarla, y hasta el punto de doxearla e intentar, pues, destrozar la vida a las personas. Y a mí me lo han intentado hacer, lo que pasa que yo adopté una estrategia, pues, mucho más agresiva en redes sociales, una estrategia comunicativa, judicial, y de momento creo que estamos ganando.
9: Jesús, ¿cómo funciona, sobre todo en el tema judicial? Han salido muchos nombres, ¿no?
10: Sí.
9: ¿Cuáles son los nombres así más claves que crees tú que están detrás de estas redes de acoso?
10: Bueno, concretamente de esta red de acoso denominada Redbird o Pájaro Rojo, como se quiera llamar, pues es una red que está perfectamente organizada. El chat que tenían ellos era un chat en Telegram, que pertenecía a un exfuncionario de prisiones, que de hecho está suspendido de su empleo y sueldo por golpear a un preso marroquí que estaba maniatado. Y esta persona era quien lideraba este chat y ha estado durante más de 5, 6, 7 años pues cometiendo todo tipo de delitos a través de esta red social, impunemente, y nadie sabía quién era. Hasta que la Guardia Civil pues les identificó y hemos podido saber quiénes son estas personas que están detrás de este chat y con quién colaboran. Y hay un nexo, que no tampoco lo digo yo, sino que también lo dice la Guardia Civil, con Diario Red, que es el medio digital de Pablo Iglesias y algunos de sus redactores principales, entre ellos Isidoro Román Cuesta, principalmente.
9: También ha salido el nombre de Rubén Sánchez. Él ha querido desvincularse, se ha agarrado a una parte del auto en el que se dice que no hay indicios de que él esté involucrado en esta trama, pero tú me comentabas antes que la realidad es muy diferente, ¿no?
10: Bueno, hay un informe de la Guardia Civil al que yo he tenido acceso, también a través de la exclusiva que publicó Key Diario, en el que, si bien en la denuncia interpuesta por una de las víctimas de esta red de acoso, pues Rubén Sánchez, si bien no tuvo participación, lo que sí que dice la Guardia Civil es que ha podido tener participación en otros delitos cometidos, sin ningún lugar a dudas, y que ha participado y tenía contacto y ha participado en la red de difusión de estos datos de personas que cometían delitos de revelación de secretos, de revelar domicilios, revelar teléfonos, familiares, fotos de personas, informes enteros, detallados y profesionalizados de las víctimas que sufrían este acoso.
9: Yo es que te escucho hablar y se me viene a la cabeza Sara Santolalla, ¿no? Porque creo que sois un poco, más o menos, el mismo señalamiento que a lo mejor habéis podido tener mediáticamente, sobre todo tú ya después de ya ser doxeado y que la gente te conociese, ¿no? Pero veo similitudes, sobre todo contrapuestas, en el sentido de que yo en Sara Santolalla veo un victimismo, una victimización exagerada, además cuenta con el amparo de todo el gobierno. Sin embargo, tú has tenido que afrontar toda la situación tú solo, ¿no?
10: Sí, bueno, he tenido mucha gente que me ha apoyado, he tenido mucho apoyo en redes.
9: Pero no de gente política, no has tenido el apoyo a lo mejor que Sara Santolalla puede tener cuando dice que Vito Quiles va a buscarle a casa a preguntar a una persona que es pública. Sin embargo, tú, sin ser público, has recibido una campaña de acoso mucho mayor de la que haya podido recibir Sara Santolalla.
10: Sí, totalmente. Lo que pasa es que Sara Santolalla, todo el mundo sabe perfectamente que es una portavoz del gobierno y que va a los programas de televisión por ser quien es, por su pareja, por la influencia que tiene y por su vinculación con el PSOE, ni más ni menos.
9: Yo, Jesús, quería preguntar también esa extrapolación del acoso en redes sociales, de lo que se vive en redes sociales, de muchos comentarios, a cómo las calles... Antes, igual las redes sociales eran un termómetro de cómo podía sentirse la gente, cómo podía estar de crispada, pero la verdad es que esa es la situación... ha pasado a las calles, ¿no? Uh-huh. Y lo vivimos aquí en ATV, yendo a manifestaciones, y vemos cómo la gente ya pasa de insultarte a golpearnos, ¿no? Uh-huh. Y creo que al final eso, tú has visto esa disparidad de pocos años, a lo mejor, desde que lleva gobernando Pedro Sánchez, cómo la crispación ha aumentado.
10: Lo que ha habido, Y bueno, esto se ha repetido mucho, el tema de la polarización, pero yo no percibo que la gente de derechas vaya a golpear a la gente o agreda a periodistas, así porque sí. Pero sin embargo, cuando, por ejemplo, vosotros vais a un mitin de Podemos, vemos las reacciones y vemos esa violencia, ¿no? Esa deshumanización de ti, por ejemplo, o de Vito Quiles cuando va a un... Es una deshumanización total en la que se intenta llegar a la violencia. Y es así. Y eso es un delito de odio. Es un delito de odio. Desde la izquierda siempre se ha hablado del discurso de odio, los delitos de odio, todo es odio, la herramienta esta de Sánchez del termómetro este del odio.
9: Con H.
10: Con H. Pero son ellos los que están cometiendo los delitos de odio y vamos a ir a por ellos y no les vamos a dejar pasar ninguna. Cuando veamos un posible delito de odio, lo vamos a denunciar, lo vamos a llevar a la fiscalía, que abran diligencias, vamos al juzgado, si está en el juzgado nos personaremos y les perseguiremos judicialmente. No hay más. Esas son las herramientas que tiene el Estado para defenderse y lo vamos a hacer.
9: Había una frase en los últimos días que se ha repetido mucho, después del altercado que hubo con ese acto de Vox en Granada, y es que el miedo ha cambiado de bando. Uh-huh. Plantarle cara al socialismo, ¿no?, a la izquierda de este país, ¿es la que dices tú, la vía judicial de, oye, hasta aquí esto es odio, o hay más formas de plantarle cara?
10: Bueno, hay que plantar cara. Yo creo que lo que hizo, por ejemplo, Santiago Abascal el otro día en el mitin en Granada, parar el mitin, ir a confrontar a esta gente, o sea, ¿por qué tiene que venir un grupo de personas completamente enajenado, con qué legitimidad, a cometer un delito electoral e intentar reventar un acto político, atacar gente que hay ahí, simpatizantes, familias, tirarles pintura, agredirles? Es inaudito. Y entonces hay que confrontarles. A ver qué pasa aquí, o sea, ¿quién es usted? O sea,
9: claro, es que luego esta es la gente que dice o que habla en favor de la democracia, ¿no? Uh-huh. Dice, no, es que por la democracia, estamos aquí por la democracia.
10: Sí, bueno, pero... o contra el fascismo, ¿no? Todo es fascismo menos ellos, cuando realmente la actitud fascista de impedir un acto político, de impedir la libertad de expresión de determinadas ideas, pues es lo que es verdaderamente fascismo. El fascismo son ellos, se han convertido en la propia caricatura que ellos decían combatir.
9: ¿Tú crees que esta situación es reversible? ¿Se puede dar la vuelta un poco a lo que está ocurriendo a día de hoy aquí en España?
10: Yo creo que sí, pero hay que ser muy valiente. Hay que ser valiente, como decís vosotros, yendo a los sitios, poniéndoles la alcachofa o el micro y dejándoles en ridículo. Porque al final te das cuenta que, lo veo mucho en muchos de vuestros vídeos, entrevistéis a un podemita y es que es ridículo, es que son gente completamente enajenada.
9: Claro, y encima alentados por el gobierno, por un partido político, que además, bueno, pues responden diciendo que sí, que a este tipo de gente, que a los fachas hay que plantarles cara y hay que reventarlos, ¿no? Mm. Como decía el propio Pablo Iglesias.
10: Sí, que hay que reventar a la derecha, alerta antifascista, etcétera, etcétera.
9: Uh-huh. ¿Hasta qué punto es peligroso ese discurso trasladado a las calles, ¿no? Por ejemplo, tú, una persona normal y corriente, que ni te dedicas a los medios de comunicación, ni es una persona pública, más allá del doxeo que sufriste... ¿Has sentido miedo alguna vez yendo por la calle?
10: Bueno, a ver, alguna vez sí que me han reconocido, pero en principio a mí no me han dicho nada. Yo soy un tío alto, ahora mismo peso 85 kilos, me sé defender, o sea, no me ha pasado nada, pero ¿quién no me dice que cualquier día pues me puedo llevar un susto? Y también el otro día, tras el mitin de Vox en Granada, sí que hubo un chaval que un tipo pues, uh-huh, le intentó agredir. Y ahí está la reacción, ¿no? A través de redes sociales se puso la cara del tío, de esta persona, del agresor, se le identificó y este señor pues ha estado pues una semana metido en su casa sin salir y posiblemente también ha perdido el trabajo. Entonces, esto es lo que hay que hacer, reaccionar. No, no nos podemos dejar agredir, ni insultar, ni nada. Uh-huh. Somos libres y podemos expresarnos como tenemos que hacerlo, sin ningún tipo de miedo.
9: Es verdad que la izquierda ha borrado un poco ese límite, porque parece que cuando la gente derecha, la gente de Vox, la gente del Partido Popular, les da por señalar a alguien que está cometiendo un delito, como es este hombre de Granada, son muchos los que dicen, o muchos perfiles de izquierdas, que se encargan de decir que hay un señalamiento a personas que no tienen por qué ser señaladas, que no se tiene por qué publicar su cara, ni su trabajo, ni nada. Pero igual lo que hablamos antes de ese confrontamiento es eso, ¿no? Es, oye, el que cometa un delito, el que vaya a pegar a un chaval porque vota a quien vote, que no sea lo que tú consideres que es lo oportuno o lo bueno, esa gente hay que confrontarla así, ¿no? Desenmascarando quién es esa persona y dando con ella y llevarla ante un juzgado, uh-huh, ¿no?
10: Sí, eso es lo que hay que hacer, sin ningún lugar a dudas.
9: Uh-huh. Ahora, por la actualidad también, regularización masiva de inmigrantes en España. Estamos viendo imágenes dantescas, ¿no? De consulados colapsados con colas interminables. ¿Cómo lo ves?
10: Pues yo lo que veo es que en España, en el último lustro, han entrado entre 3-4 millones de personas, muchos de ellos ilegalmente, o de forma irregular, o con visado de turista, y quedándose aquí en España en fraude de ley. Y esto supone, pues, oye, pues un incremento en el precio de la vivienda, tensiones en los salarios también, sin lugar a dudas, tensiones también en los servicios públicos, hospitales, transporte. Aquí en Madrid lo vivimos en el día a día, en el transporte público, y es un gran problema. Y yo creo que la gente tampoco es consciente de que todas estas regularizaciones van a traer serias consecuencias al estado del bienestar. Y yo creo que la gente no es consciente. Y también a nivel político, todas estas regularizaciones también van acompañadas de nacionalizaciones masivas. Y el efecto llamada que provocas, y luego, claro, cada persona, oye, si tú regularizas a uno, pues esta persona va a intentar traer a su familia, a sus familiares. Y esto está afectando al nivel de vida del español medio. O sea, los jóvenes lo sabemos bien, pues oye, nos cuesta mucho más acceder a un alquiler, acceder a una vivienda. Hay un estancamiento de los salarios desde hace pues más de 2 décadas ya. Entonces, nuestro nivel de vida, pues evidentemente va a bajar y se va a tener que asimilar al de las personas que están viniendo.
9: ¿Crees que es un poco hipócrita comparar esta situación como hace el presidente del gobierno, Pedro Sánchez, diciendo que Aznar también regularizó a muchos inmigrantes, a medio millón de inmigrantes? Porque yo creo que lo hizo, pero creo que el contexto social en el que estamos y económico es diferente al que era entonces, ¿no?
10: Es completamente distinto. A finales de los años 90, la población inmigrante en España representaba alrededor del 3-4% de inmigrantes. Si bien en la segunda legislatura de Aznar esto creció bastante, en la primera década de los 2000 también creció mucho, pero el contexto ahora es que tenemos ya prácticamente un 23-25% de población inmigrante, y esto supone también un problema de identidad. Aquí en Madrid lo vemos, hay un porcentaje muy significativo de población extranjera, y al final, pues oye, vas a lo mejor en un vagón de metro, vas por la calle y te das cuenta de que, oye, pues los españoles en cierta manera estamos convirtiéndonos en minoría en nuestro propio país, y eso también es un riesgo a futuro.
9: Hace poco estuvimos en Lavapiés, Juan y yo, estuvimos grabando un poco, y es desolador porque también el futuro que se espera al inmigrante que venga, es decir, teniendo problemas de vivienda, de sanidad, es decir, todos estos problemas al final le estás prometiendo a un inmigrante que no le va a quedar nada aquí en España más que los papeles. ¿Crees que, aparte de este efecto llamada peligroso para los nacionales, para los españoles, también es un problema para ellos, ¿no?
10: Hombre, ellos, evidentemente, hace unos años, pues bueno, pues la situación pues se puede ir llevando, pero evidentemente estamos llegando a una situación de colapso. Uh-huh. Y evidentemente quienes vengan van a tener que vivir en peores condiciones de quien venía hace 5 o 10 años.
9: ¿Crees que es descabellado tildar a esto de invasión migratoria, como muchas veces ha criticado el concepto o la terminología, ¿no? De invasión migratoria? Se ha dicho que era una barbaridad decir eso, sobre todo en redes sociales, pero ¿crees que la realidad es esta?
10: Bueno, a mí el concepto de invasión migratoria no me gusta mucho porque prefiero llamarla invasión inmigratoria. Uh-huh. Invasión inmigratoria, creo que es el término más correcto, pero sí, sin lugar a dudas es una invasión. Uh-huh. Y hay que denunciarlo todos los días. Aunque sea una paradoja, pero hay que decirlo.
9: El problema de esto, tenemos el reflejo, por ejemplo, de lo que pasa en Francia, ¿no? Que hay zonas ya no go, que no puedes ni siquiera acceder.
10: Es que hay que entender una cosa que mucha gente no entiende. El ser humano es gregario por naturaleza. Se va con los suyos. Y cuando entra tanto flujo de gente de determinadas nacionalidades y se asientan en un sitio, pues desplazan lo que es España en ese lugar. España desaparece de ese lugar. Entonces, ese es el problema. Esas zonas de no-go en Francia, zonas en Cataluña que hemos visto, que incluso asaltaban comisarías, pues que ya el cristianismo está en retroceso, el islam avanza en muchos sitios, y esos son los peligros reales de convertirte en minoría en tu propio país, en tu propia localidad y en tu propio barrio.
9: ¿Para ti quién tiene más culpa, Podemos o el Partido Socialista?
10: Bueno, Podemos ha hecho muchísimo daño a España, y desde la llegada de Podemos ha hecho muchísimo daño al español medio. O sea, el español medio cuando se denunciaba en el 15M que no había vivienda, que tal, pues fíjate ahora, el problema es mucho mayor.
9: ¿Qué hay detrás de Podemos?
10: Detrás de Podemos, pues ha estado Venezuela, el régimen iraní, y es la pura maldad. Yo creo que es que yo no veo ninguna medida de Podemos que haya sido buena. Es que han soltado violadores, es que proponen la desaparición de la clase media y trabajadora. Es que yo es que no lo concibo.
9: Es verdad que al final Podemos es de los partidos que poco a poco van desapareciendo. Lo hemos visto en todas las elecciones que ha habido autonómicas. Viene Andalucía, parece que se va a presentar en una izquierda, un conglomerado de izquierdas, uh-huh, con Izquierda Unida. ¿Está acabado Podemos?
10: Con Rufián. Bueno, intentarán reflotarlo de la manera que puedan. Yo espero que desaparezcan en breve. Ojalá Irene Montero pues no pueda volver a presentarse a elecciones a ser eurodiputada, porque o sea, que esta señora encima tenga un retiro dorado en Bruselas, embolsándose anualmente de más de 200.000 euros. O sea, ¿eso qué sentido tiene? Una señora que no defiende los intereses de España, que lo que hace es perjudicar a los españoles fuera de España. Y lo que hace Podemos, lo hemos visto en los últimos meses, en el último año, defienden más a los palestinos, a Gaza, al régimen iraní, que a los propios españoles. Están más preocupados de atacar a Israel que defender lo que ha sido la izquierda toda la vida, ¿no? O centrarse en el obrero, ¿no? Uh-huh. Es que se han convertido en una especie de nobleza. Pablo Iglesias, pues un hipócrita absoluto, vive en un chaletazo, tiene empresas que no se sabe muy bien de dónde sacan el dinero, hacen recaudaciones de fondos que no se sabe muy bien cómo, con fundaciones por detrás y tejemanejes, y también pues la taberna Garibaldi, todo esto, ¿no? Que no se sabe si está abierta, si está cerrada, no sé, son cosas muy extrañas.
9: Bueno, que sabes que no va a trabajar allí, solamente pone la mano...
10: Él, desde luego, creo que está en México, o va y viene, no sé.
9: Sí. Y yo ya, aprovechando que estás aquí, si quieres abogado, Begoña Gómez. Es algo de lo que se ha hablado mucho, la Acusación Popular, hasta hoy, ha pedido 24 años de cárcel. Uh-huh. ¿Cómo lo ves?
10: Pues, a ver, evidentemente la van a procesar y la van a sentar en un banquillo. Todo apunta que va a ser en el Tribunal del Jurado. Y si no me equivoco, se la están imputando 4 delitos, uh-huh, por ahora. Y yo creo que hay bastantes posibilidades de que resulte condenada, pero harán lo mismo que han hecho con el fiscal general del Estado, de que, oye, recurrirlo, salir a defender lo indefendible y, por último, siempre el indulto, claro.
9: Bueno, me sorprende porque haya recibido el juez Peinado el apoyo de los jueces provinciales y también lo que hemos conocido es que también de la Unión Europea, que los jueces europeos también han respaldado al juez Peinado. No sé si es algo que deja en muy mal lugar al gobierno y al ministro de Justicia, Felipe Bolaño.
10: Es intolerable que un ministro de Justicia, que un gobierno, critique las decisiones de un juez de instrucción. Es que es alucinante. ¿Todo por qué? Porque se está investigando a la mujer del presidente. No hay más.
9: Eso no tiene que ver. Además, yo me acuerdo preguntarle a Bolaño sobre esto y de verdad, a mí me molesta porque no me contesten. A mí me gustaría que me respondiesen, uh-huh, y yo poder debatir con ellos. Pero quizá detrás de ese silencio... ¿tú crees que hay pues cierto remordimiento a señalarle, ¿no?, como el culpable de pues probablemente haber dejado que el juez Peinado llegue a esta situación con Begoña Gómez? Porque a lo mejor desde el Partido Socialista lo que no entienden es cómo esta situación ha llegado hasta este punto, ¿no?, siendo el ministro de Justicia.
10: Es completamente alucinante. O sea, el ministro Bolaños ha hecho recientemente también una reforma que ha destrozado los juzgados. Los han partido, han puesto el cuerpo de tramitación en un sitio, todo para perjudicar a los jueces, les quieren dar un sesgo ideológico. Entonces, claro, cuando investigan sus propios casos de corrupción, pues se revuelven, ¿no? Y es intolerable que un gobierno ataque el poder judicial. El Estado de Derecho se basa en la separación de poderes y esto es de primero de democracia. Entonces, yo no sé qué democracia, qué progresismo es el que defiende esta gente, porque son completamente totalitarios.
9: Jesús, ya para acabar, ¿qué mensaje le mandarías a Pedro Sánchez?
10: A Pedro Sánchez, pues le mandaría, bueno, espero que en 2027 fracases estrepitosamente, pero bueno, parece que el CIS le pone en cabeza, ¿no? Si no estoy equivocado.
9: Sí, 13 puntos por encima del Partido Popular.
10: Pues yo creo que eso está completamente cocinado, pero no hay que confiarse en 2027. Y yo quiero mandar un mensaje, más que a Pedro Sánchez, de alerta a todo el mundo de que no se confíen y que en 2027 hagamos todo lo posible, pongamos todo de nuestra mano para echar ya de una vez a este maldito gobierno.
9: Pues Jesús, muchísimas gracias por estar con nosotros.
10: Gracias a vosotros.
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0: Incluso te paso una tercera cortinilla, David López, si la introduces, porque tenemos, bueno, pues igual que la doble sintonía que acaban de escuchar, tenemos dos invitados hoy en Informa en Femenino. Vamos a estar hasta las 4:05. No sé si estaremos ya pendientes de que nos... Vamos, pendientes estamos. Lo que no sé si ya tendremos en la escucha, porque me consta, y aquí tenemos que hablar de Noelia López en primer lugar, que es una de las invitadas de AMETA, de la Asociación de Mujeres Empresarias de Torrejón de Ardoz y de la Comunidad de Madrid, de María de la Peña, porque me ha dicho Cris, en cuanto empecéis, os voy a sintonizar de camino del coche, bueno, pues a los miles de compromisos que tiene María entre su jornada laboral en el día a día. Y hablamos de ella no solo por esa precisamente asociación a la que pertenece Noelia López con Moiras Mentor, que es AMETA, sino porque además es el contacto que también nos ha traído al segundo invitado de hoy, que es Iago Campos, que es el fundador de Solidaridad Sin Dinero y que nos va a contar parte de, bueno, las nuevas ideas que giran en torno precisamente a ese concepto que es la solidaridad, que a mí, y no es porque estéis aquí, pero es verdad que en el día a día me gusta mucho tratarlo y cada vez que puedo hablo con una fundación, hablo con una asociación y trato de que pues esa visión social y de compromiso con la causa que tenga que ser se pueda por lo menos dar voz, le podamos dar voz y luego ya que cada uno desde su conciencia y desde su medida haga lo correspondiente, lo que pueda, lo que quiera o lo que deba, en función de sus medidas. Así que, lo primero de todo, María de la Peña, si nos estás escuchando, un beso enorme, ojalá que tengas buen fin de semana de descanso porque te lo mereces y si tienes poquito, pues aprovéchalo. No te puedo decir otra cosa porque trabajas mucho en el día a día, igual que una servidora, que por eso van a ver los invitados, van a decir, de repente va o se va a trabar o se le va a ir la cabeza a Cristina Sol. Y es porque llevo, entre otras cuestiones, desde las 7 de la mañana, pero bueno, una que viene de casa ya llorada, es el día a día, pero también es la espontaneidad. Así que, María, un beso enorme, María de la Peña, Noelia López, Moiras Mentor, Iago Campos, de Solidaridad Sin Dinero, bienvenidos a Informa en Femenino, vais a estar conmigo y con todos los oyentes y los espectadores de Informa Radio, de DATV, de estado de alarma, de ATV.news y creo, bueno, más la parte internacional que está al principio, también, entre otros, con La Derecha Diario, entre otros medios. Bienvenidos a vuestra casa, os van a escuchar a partir de ahora y bien hallados, como se suele decir también, que ya os lo digo yo de paso. ¿Cómo estáis? Gracias por estar. Necesito dos indicaciones solo, que este es el directo y como no os lo había dicho antes, os lo digo ya. Cerquita del micro porque tiene muy poquita captación y, o sea, o bien os acercáis vosotros o bien el micro a vosotros y nada, y cero, iba a decir tocamientos, pero suena muy mal, al micrófono, a la base del micrófono, no tocar, la base del micrófono. Hola, bienvenidos. Bien, ¿cómo estáis?
1: Un placer, fenomenal.
0: ¿Sí?
1: Sí, fenomenal, Cristina.
0: Gracias. ¿No os conocíais?
2: No.
0: María, gracias por hacer esta... Vamos a tratar de hacer esta sinergia, esta conexión que yo creo que ha empezado bastante bien, porque, bueno, pues por lo que estábamos hablando un poquito antes de entrar al directo, los dos sois conocedores de esta realidad de que hay muchas personas, muchos, bueno, pues desde personas, desde causas, motivos vulnerables a los cuales hay que atender cuando se puede, en la medida de lo que se puede, y gracias a la profesionalidad, a la complicidad y sobre todo al buen trabajo de profesionales como vosotros, pues se pueden llevar a cabo. ¿Quién quiere empezar de los dos? ¿Contando Moiras Mentor o Solidaridad Sin Dinero? Te acaban de lanzar directamente el micro, Noelia López.
1: Pues fenomenal. Pues lo prendo
0: venga,
1: el micrófono.
0: Recoge el testigo, pues como digo yo muchas veces. ¿Cómo estás?
1: Fenomenal. Fenomenal. Estos días de calor de Madrid están viniendo muy bien. Estábamos deseando todos que llegara el buen tiempo. Y
0: salir de la consultoría.
1: Efectivamente. Ah. Salir a ese solecito que nos sienta súper bien primaveral. Muy bien, la verdad que muy bien. Y
0: Cuéntanos
1: daros
0: un poquito.
1: Daros las gracias, ante todo,
0: sí,
1: a vosotros por la invitación, porque es un placer que a empresas como nosotros, que no somos tan grandes, nos den la oportunidad de compartir y de poder llegar a estas empresas que no son tan grandes, con las que nosotros conectamos y con las que nosotros nos sentimos cómodos haciendo consultoría, ¿no? Y la verdad que muy contenta, muy contenta. Dar también muchísimas gracias a mi equipo que está ahora. Por eso estoy aquí, porque el equipo está a full. Sí, gracias a Carla y a María y a Víctor, que nos acompañan cada día trabajando en el proyecto de consultoría y también en Campus Empresa, que es nuestro brazo formador en formación empresarial. Y pues nada más, la verdad que es muy contenta con los proyectos. Y no lo sé, cuéntame.
0: ¿Y a Meta?
1: Pues la verdad que a Meta, mira, le estaba contando al compañero ahora mismo, que nos acabamos de conocer, que estoy muy contenta porque al final la Meta es un lugar donde confluimos mujeres empresarias, incluso directivas de empresas.
0: Y hombres, no me dejes a los hombres.
1: También hombres.
0: Que van creciendo,
1: mayoritariamente,
0: poco a poco.
1: Sí. Mayoritariamente mujeres, sí. Pero es verdad que cada vez tenemos más hombres. Mm. Al final hablamos el mismo idioma, que no se nos olvide. Y bueno, tener un espacio donde tenga cabida todo tipo de conversación, todo tipo de empresa, que realmente un espacio como Ameta que realmente genere sinergias, no solamente empresas, sino proyectos fuera de nuestras empresas.
0: Sí.
1: Que de repente nazca entre nosotros proyectos y que salgan adelante independiente de nuestras empresas. Que esto no suele suceder y la verdad que es muy interesante.
0: Tenéis muchos encuentros, tenéis, sí, muchos actos y Yago, que también conoce, no pone a Meta, pero a María pues sabe que todo lo que pueda para que fluya ese emprendimiento, para que se conozcan esas relaciones, esas dudas que pueden surgir pues entre empresarios un poquito más noveles, entre los que ya tienen cierta veteranía, pues todo eso pueda efectivamente tener un lugar común. Y unos momentos de apoyo y unos momentos de éxito y unos momentos de quizás no tanto, pero que entre todos pues tengáis esa asociación para dar a conocer todo el trabajo que entre otras pues mueve en el día a día María, o sea que muy bien, encantados de tenerte aquí. Luego vamos a ir hablando porque estoy seguro, vamos, de hecho ya han surgido puntos de vista en común con respecto a vuestras dos áreas de negocio. Y si me permites, Noelia, le voy a pasar la palabra. Uy, sí, están por aquí los compañeros criticones también. Bueno, pues ahora les saludo. Le voy a pasar la palabra a Yago Campos porque además quiero que cuentes desde el principio, Yago, cómo surge Solidaridad sin Dinero, esa historia tan bonita de la cual hemos hablado largo y tendido esta mañana con respecto a la memoria de tu padre, de Jaime Campos Castelló. No pasa nada porque te emociones, yo también lo he hecho esta mañana hablando de mi madre, que ya no está aquí, pero sigue en mi corazón. Y además como decíamos, con esa mirada hacia tantas causas que no tienen la ayuda que hay que prestarles por el motivo que sea. Bueno, bienvenido.
2: Bien hallado, como decía antes. Hola.
0: Pues cuéntanos un poquito cómo surge esa idea con la cual surge Solidaridad sin Dinero.
2: Pues surge en memoria de mi padre, que fue un neurólogo muy reconocido. Atendió más de 70.000 pacientes con discapacidad intelectual a lo largo de su carrera. Premio Ramón y Cajal, presidente de la Asociación Española de Neuropediatría. Bueno, soy su hijo, pues me emociono y me inflo, ¿no? Y bueno, cuando falleció mi padre, la familia decidimos abanderar una iniciativa que fuera en su memoria y que esa iniciativa, pues, podría perdurar en el tiempo. Al fijarnos en el mundo de la solidaridad en general, independientemente de la causa, pues nos dimos cuenta de que, obviamente, el talón de Aquiles es la parte económica. Y aparte de la parte económica, pues el modelo de buenos días, soy la asociación o fundación tal o más cual, dame dinero, pues estaba agotado, por manido, porque todo el mundo hace lo mismo y porque al final la gente, por muy solidaria que quiera ser, sean en personas o sean empresas, o pues al final el bolsillo es finito, ¿de acuerdo? Con lo cual lo que hemos llegado es una serie de acuerdos con empresas de primera línea, no sé si se pueden mencionar los nombres o no, de las empresas.
0: Se puede.
2: Pues un Mapfre, un Segur, un Securitas Direct, un Canon, un Seniors, un Galp, de tal manera que estas empresas del beneficio que le generen los socios o simpatizantes, sean particulares o empresas, del beneficio que les generen a ellos de su consumo, consumo cotidiano y consumo diario, ellos van apartando una pequeña cantidad y yo como particular o como empresa

0: las asociaciones con las empresas, yo puedo abrir a más oportunidades que un Bizum, un Dame Dinero o cualquier de las fórmulas tradicionales que hay para donar, y al final, aunque suene un poco pedante, es una fórmula win-win, es decir, todo el mundo gana, el que pone gasolina porque le iba a echar y sin coste está puede ser solidario, la empresa, la entidad que lo recibe y vuelta a empezar. Y bueno, pues en ello andamos, somos los que somos, pero ya hay 60 entidades interesadas y hablando con las marcas porque ellos hablan directamente, nosotros les cedemos los contactos de manera altruista, aquí hay coste cero en todo momento. Nosotros no queremos ni buscamos ni aceptamos ningún tipo de aportación económica de nadie, ni antes, ni durante, ni después. Y ahora mismo hay unas 60 asociaciones y fundaciones, grandes, pequeñas, medianas, pero por daros un orden de magnitud, que al final los números mandan, estamos hablando que entre todas suman más de 140.000, hablo de memoria, 140.000 socios y más de 1 millón de seguidores en redes sociales. El altavoz a una solidaridad distinta, innovadora, es importante, pero yo creo que la primera que debe ser solidaria es el mundo de la solidaridad. Si no, difícil pedirlo.
1: Yo no me acordaba, pero es verdad que Noelia, cuando estábamos en ese momento del descansito antes de pasar al directo, decía, esto surgió hace mucho tiempo, pero no acabó de cuajar. ¿Cuál es la diferencia con ahora? Bueno, no sé si lo has dicho, Iago, que no sé el tiempo, desconozco el tiempo que lleva en activo Solidaridad Sin Dinero.
0: Pues llevamos 5 años.
1: Vale.
0: Los primeros 3 años y medio, 4, nosotros experimentamos, firmamos acuerdos, los experimentamos en casa, porque aparte hijo neurólogo, soy padre de una niña síndrome de Down, y bueno, pues el dinero que nosotros recogíamos lo donábamos, destinábamos a terceras entidades que tienen pisos tutelados o de entrenamiento para personas con discapacidad. El modelo funciona, el modelo rueda, lo pruebo primero en mi casa, para que no me acusen de un gran teórico y no práctico, y en septiembre del año pasado decidimos abrirlo a cualquier causa social, cualquier entidad social, y de manera altruista acceder todo el modelo. Nosotros ni tenemos socios ni lo buscamos, insisto, no pedimos dinero a nadie, la familia corremos con todos los gastos, encantados, y bueno, pues al final es dejar en memoria de mi padre un modelo de solidaridad alternativo para que aquellas entidades que lo consideren oportuno agreguen a las vías tradicionales una nueva manera, un guiño a yo también pienso en ti, al margen de que tú también piensas en mí. Yo creo que la solidaridad debe tener ese mindset, esa manera de relacionarse, y ese win-win, insisto, que me disculpe quien sea por la pedantería, ese todos ganamos, sí, sin que haya en ningún momento pues uno que diga, porque sí, yo no, tú tal. No, aquí todo el mundo, en la medida de lo posible, que se sienta parte de un proceso y que ese proceso sea solidario y termine en el mundo de la solidaridad. Y que tú a la causa social que te atraiga pues puedas ser solidario con ella, independientemente de cómo sea tu bolsillo, simplemente de esos hechos cotidianos. Perdona que me repito.
1: Noelia, ¿tú cómo lo ves? Porque no sea solo yo la que aporta mi punto de vista, que lo digo claramente, o sea, me parece genial, y creo que ese comentario al cual hemos llegado los tres, del hecho de que tampoco es que te lo pida, o sea, te lo piden tal cual, el dinero, lo podemos ver de manera más o menos forzada, pero o ahora el sistema implementado de un tiempo a esta parte, de que cuando vas a pagar algo te digan, ¿quieres destinar un euro a X? Es forzado, o sea, es forzada esa situación porque dices, incluso te llegas a plantear que no conoces en absoluto al cajero, a la cajera, a la persona que te esté cobrando, y decir, ¿y qué pensará si le doy que no? Entonces, y claro, es uno más uno más uno más uno, de manera que si lo hace la empresa destinada X.
0: Y sobre todo que cambia quién es el que dona. Es decir, yo voy a una caja y cuando dicen, ¿quiere usted redondear su cuenta, o sea, su sí, ticket? Vale, pero estás dando de tu bolsillo. Si el claro, empleado de una empresa dice, sí, vamos a donar un euro solidario de tu nómina, no es la empresa, es mi nómina. Aquí cambia el actor. El actor es el beneficio que obtiene la empresa. Todo el mundo gana. Son otras vías alternativas de poder maximizar el gasto cotidiano que se hace. Porque
2: sí, lo que decíamos era que, bueno, que realmente era complementario, ¿no?, a lo que se está haciendo actualmente, que no está mal el redondeo, que está fenomenal, porque además es una forma que incluso los más jóvenes en cualquier sitio de comida rápida puede generar esa ya concienciación, ¿no?, de que tienen que donar. Pero más allá de eso, y no poner en el cliente final toda la responsabilidad de esa parte social, a mí me parece muy interesante el proyecto. bueno, que realmente las empresas también pongan, den un paso adelante y digan, bueno, de todo esto que yo estoy facturando, de esa gasolina, como decías, de esa gasolina que estoy gastando, de estas compras que estoy haciendo en general, bueno, que esa parte vaya directamente a la entidad, ¿no? Que no solamente sea el cliente final.

0: donde el que tome la decisión, ¿no? De voy a redondear, sí, no, doy un euro como en un supermercado, doy dos. Bueno, creo que es muy interesante. Es verdad que se intentó lanzar hace muchísimos años.
1: Eso.
0: A mí me sonaba cuando nos hemos presentado antes y bueno, no cuajó. Tampoco sé exactamente por qué. No es fácil, no es fácil. Y bueno, a ti también te mueve, compañero, toda la parte esta emocional, que esto es lo que hace que los proyectos salgan adelante, que se lo comentamos también
1: Sí.
0: a cuando nosotros hacemos consultoría a las pymes, pues al final es lo que ponemos delante, ¿no? Los que trabajamos en empresas no tan grandes, remamos por no solamente dinero, es una forma de vida, es una forma de trabajar. Y dentro de esa forma de trabajar, también nosotros luchamos por esta parte de impacto social, ¿no? Que aunque seas una empresa pequeña, incluso un autónomo, igual que estos chavales que van a un sitio de comida rápida y pueden redondear, tú como autónomo, tú como una pyme, claro que puedes hacer cosas de impacto social, ¿no? Nosotros nos encargamos de toda la estrategia, ¿no? Marca, desde la marca, plan de empresa para los emprendedores, pero es verdad que nunca nos olvidamos de cerrar esa visión estratégica con esta parte de impacto social, porque para nosotros es esencial, es esencial.
1: Iba a deciros que, claro, Yago ha hablado bueno, pues de nombres de empresas muy importantes, sino multinacionales también, pero, bueno, lo acabas de decir, Noelia, ¿hasta qué punto es posible o tú lo es factible que es completamente necesario, como bien has dicho, trasladarlo a pequeñas y medianas empresas, esa visión social, esa visión de solidaridad? Oye, tienes departamento de, no sé cómo se puede llamar. Tú eres el experto, Iago. Pero de creación, esto va sobre la marcha. De
2: DRSC,
1: creación,
2: DRSC.
1: venga, pues es responsabilidad
2: La
1: social
2: social corporativa.
1: corporativa. Ahí está.
0: Sí.
1: Rápido. Importante
0: Es que no es
1: incorporarlo.
0: necesario, es que no es necesario. Es verdad que las grandes empresas lo tienen así de
1: Vale.
0: institucionalizado porque es necesario y en algunos casos obligatorio. Pero en las pymes no, ni siquiera tienes que tener un departamento, quiere decir, simplemente es generar una estrategia,
1: Una
0: aunque sea
1: visión.
0: pequeña, y de la cual nazca ya ese compromiso, primero interno de la empresa y luego extensible hacia afuera, tus clientes, tus alianzas, tus proveedores. Al final esto se tiene que hacer extensible. Al final es lo que os decía, cuando uno tiene una pyme es su forma de, no es solamente es empresa dinero, ¿no? Es empresa dinero, forma de vivir, es nuestro
1: Ideas.
0: ecosistema. Entonces, empezar la conversación con cuál es el ecosistema en donde tú quieres desarrollar tu vida y tu negocio, que cuando es pequeño es todo igual, es todo lo mismo, pues me parece esencial. Y nosotros así lo tratamos, la verdad. Desde el principio, desde las primeras conversaciones, estas globales, ¿no? De qué quieres, en qué punto estás y dónde quieres llegar, en donde les acompañamos, siempre ponemos ese punto. Que brille siempre en todas las estrategias, en que no se nos olvide esto porque nosotros somos parte de ese cambio también.
1: Yago, cuando, porque claro, a mí vais a ver que se me vienen ideas a la cabeza, por ejemplo, yo estaba pensando en cuando tú hablas de esas grandes empresas, no sé si a lo mejor hay cierto tipo de información que no puedes revelar, pero ahí voy con la pregunta. ¿Qué tipo de requisitos les, o sea, se puede decir que tú les pidas algún tipo de requisito o...
2: Cero, porque además son ellas las que van a dar el servicio al particular o la empresa que
1: Vale.
2: contrate y os harán llegar dinero que corresponda en formato de donación, contra correspondiente certificado, todo transparente, a las asociaciones que haya decidido el que ha consumido.
1: Tú estableces el
2: Yo
1: contacto.
2: establezco el contacto, tengo unos acuerdos, un borrador que cedo, y oye, quien charla directamente, este sí, este no, me cuadra, no me cuadra, esta cláusula, pero luego hay gabinetes jurídicos, asesores. Mencionáis el mundo de la PyME, que es el gran tejido empresarial y es el gran volumen. E indudablemente, sobre todo cuanto más pequeñita, más familiar, complicado tener tiempo para tantas cosas que hay que hacer. En la parte social, las empresas con las que hemos llegado a acuerdo son multinacionales porque queremos dar una cobertura nacional, no favorecer a una de Asociación o Fundación de Madrid y no una que está en Zamora, por decir un sitio, que me
1: Sí.
2: perdonen los señores de Zamora. Pero son las que tienen los grandes acuerdos. Yo, como empresa pequeñita, también consumo gasolina. Yo, como empresa pequeñita, también envío paquetería. Y en la proporción que sea, si envío 10 paquetes, pues esos 10 paquetes generarán un dinero que yo, como empresa, de mi gasto también lo he maximizado. Si lo hace un particular, lo puede hacer una pyme también. Y con eso suplir, a lo mejor, la falta que pueda haber de medios, que ya no les gustaría a las pymes, para las primeras, pues para poder tener una persona dedicada, más volumen, con lo cual también se puede llevar al terreno o al campo o al escenario de las pymes para que ellos también puedan aportar en la proporción que son y de su consumo, granadera, siguen maximizando. Más luego temas de exenciones fiscales y tal, que eso ya lo dejo en manos de abogados y de sus asesores fiscales. Con lo cual todo el mundo puede agregarse o como actor principal o como actor secundario. Si yo le digo a una empresa de transporte pequeñita que solo distribuye en Andalucía, pues al final necesito un acuerdo con alguien como distribuidor que pueda hacerlo a nivel nacional, porque si no, insisto, empiezas con esas dos velocidades, no sé cómo llamarlo, uh-huh, o esas distinciones. Intentamos que no sea así, por eso los acuerdos son con empresas que pueden dar cobertura nacional y se puede suscribir cualquiera al nivel que quiera para formar parte de esta iniciativa de Solidaridad sin Dinero.
1: ¿Esa parte nacional se puede convertir algún día en internacional o no tienes intención?
2: Yo no tengo capacidad para que sea internacional. Bien. Es decir, debería haber un Yago y un networking en positivo. El networking.
1: Yo es que ya lo veo a mayores, ¿eh? A mayores.
2: El networking que surge por todos los poros de la piel de María y que nos en positivo y que nos llega a todos, pues esto es puro networking en positivo. Esta entrevista lo es, las asociaciones con las que estamos hablando, las marcas. Si ese networking positivo es capaz de saltar fronteras, yo encantado de ceder, porque estoy diciendo altruistamente de ceder el modelo. Yo no he inventado ni la rueda ni la pólvora. Simplemente he puesto en marcha lo que en algunas ocasiones sí parece se ha lanzado, porque a mí en 5 años nadie me ha dicho esto mismo exactamente surgió. ¿Sí? Me han hablado de empresas que tienen una tarjeta. La tarjeta tú acumulabas una serie de puntos, vales, descuentos y haciendo donaciones, pero había una empresa detrás que tenía un beneficio, por poco que pudiera. En este caso es 100% altruista. También han hablado de, a nivel muy local, algunas tipo de acciones he estado descubriendo desde que empezamos hace 5 años. Pero que yo no he venido aquí para pasar la historia por el modelo. Yo quiero venir aquí para que en memoria de una persona que es mi padre, el modelo quede, se le perdure, y si puede saltar fronteras, oye, pues estupendo. Así que abierto a quien me esté escuchando y quiera hacerlo en otro país, pues fantástico.
1: Bueno, es que por eso era un poco también la pregunta de los requisitos, es decir, que nos pues que se vean por la labor y que digan, ¿y yo puedo?
2: Sí. Sí. Coste cero.
1: Tú di que sí y luego
2: no,
1: ya.
2: No, es que sí, porque aquí no hay coste alguno, no hay, esto no es un negocio, esto ya, no es una empresa, esto es 100% altruista. Esto es 100% solidario. Esto,
1: yo te lo cuento.
2: Esto es innovar. E insisto que si alguien en otro país puede establecerse en el networking, la idea está ahí. No está patentada, con lo cual ni tan siquiera tendrían que hablar conmigo. Y yo, por supuesto, encantado de cederle ideas, de aportar, de sumar y de sumar. Es que no hay otro objetivo. Puro networking en positivo, insisto.
1: Pues voy a ver si a través de Noelia consigo ver ese networking, que lo trasladamos aquí al estudio de Informar Radio de DATV, porque quiero que nos cuentes por qué, Noelia, por qué una persona, una empresa, una pyme, pequeña, mediana empresa, tiene, es decir, ¿qué ofrecéis en Moiras Mentor que no haya? Porque hay muchas consultorías, bueno, pues esto es cuando hablamos con abogados y demás periodistas. ¿Qué ofrecéis diferente? No sé si os caracterizáis por esas 5 vías de actividad empresarial que tocáis, por esas líneas de negocio, pues estábamos hablando con esa parte, con esas estrategias de responsabilidad social incorporada, esa calidad humana, que es un poco la nota diferenciadora de Moiras Mentor.
0: Lo has resumido muy bien.
1: ¿Lo he dicho todo?
0: Lo has dicho súper bien.
1: Algo me falta seguro.
0: Sí, seguro. Principalmente somos mentores. ¿Qué nos diferencia? Todos los que trabajamos en Moiras Mentor hemos emprendido, tenemos o hemos tenido empresa. Y esto es en donde radica. No somos coach porque sí que tenemos parte de coach. También tenemos nuestra parte de consultores, porque hemos trabajado todos en proyectos de calado, pero realmente lo que nos diferencia es que somos mentores. No solamente revisamos tu estrategia como pyme en todas las áreas estratégicas que tu empresa necesite, sino que somos también este hilo conductor que te va a permitir implementar la estrategia, porque muy bonito el papel, muy bonito las estrategias, que esto ya incluso con la IA es fenomenal porque te lo saca, te saca lo que tú quieras, desde una estrategia de marketing a diseñame mi logo más maravilloso. Bueno, con todo eso, ¿qué haces, no? Si no tienes un acompañamiento, tenemos más que probado que al final Muchos ni empiezan porque no saben cómo, otros se quedan por el camino y al final no hay una continuidad. Cuando son emprendedores, no llega a poner a ver la luz el proyecto. Se bajan y no es ni por falta de talento, no es por falta, muchas veces por falta de formación empresarial, porque sí que muchos saben de su sector, pero nunca han estudiado ni se han formado en el mundo empresarial, por eso también nace lo que os comentaba antes, de Campus Empresa, porque cuando empezábamos a hacer consultoría y implementar nos dábamos cuenta que había conceptos muy básicos de empresa que no tenían. Y por aclamación popular, están haciendo ahora Campus Empresa, ¿no? Que al final lo que queremos dar es esa cobertura a personas. Primero, jóvenes que están en un momento así como de transición, ¿no? De estudios o bien superiores o bien de universidad que no han tenido esa formación de empresa. Al final casi todos vamos a acabar empresa, o bien emprendiendo o bien porque trabajas por cuenta ajena. Entonces yo creo que hay unos conocimientos transversales de empresa que los tienes que llevar en tu carrera. Y son conocimientos que no encontrábamos en muchísimas pymes, porque eran empresas heredadas, como decías tú, familiares, o bien porque se habían lanzado, porque sabían mucho del sector, pero no tenían esa formación. Y al final, nuestros mentores se encargan de que todo, cada caso, que es muy concreto, pues todo, llegue a su fin, ¿no? Llegue. Realmente no hay fin. Cuando estaba diciendo fin, digo, ¿qué fin? Al final, también nosotros somos esa parte cálida, humana, que tú has dicho, ¿no? Uh-huh. Queremos formar parte de los proyectos. De hecho, es que nunca nos vamos de los proyectos. Yo, según le escuchaba al compañero, a mí me parecía ya tan maravilloso que estoy esperando terminar la entrevista para irme con él a tomar café, porque sí que generamos también que aprendan a generar estos ecosistemas para todo, no solamente el tema social, sino para generar ese tejido en el que tú te sientas cómodo, en donde estén alineados con tus políticas, con tu sentir. Y nosotros nos quedamos, porque al final, pues bueno, creamos con ellos y también forma parte de nosotros, ¿no? Esta calidez humana que en consultoría poquitas veces se ve, lo he dicho bajito.
1: Es que es todo como muy,
0: poquito veces
1: como
0: se
1: muy
0: ve.
1: Técnico, muy.
0: Es todo no, muy de papelujos, muy muy técnico, muy de pasos y procesos, sí. ¿No? Evidentemente hay pasos y procesos, sí. Y hay estrategias, ¿no? Que cumplir. Pero lo que sí que nos diferencia de verdad es que somos mentores, hemos pasado por esto y te vamos a acompañar. Y nunca nos vamos.
1: ¿Y hay algún tipo de empresa en el que os focalicéis o puede ir cualquiera? De cualquier sector.
0: Desde alguien que tiene una idea desde hace años, ¿mm? Que no sabe ni cómo ponerla en el mercado. Empezamos con el plan de empresa, si lo tienes lo revisamos y desde ahí vamos pasando por estas fases que invito a todos que vayan a nuestra página de moirasmentor.com porque desde ahí también puede acceder a la parte de formación de Campus Empresa. Y ahí ya te va dando, ya vas sintiendo, ¿no? Vas viendo algunas palabrejas que tú decías, ¿no? Esas cinco áreas de transformación. Las hemos plasmado así para que se sientan identificados, ¿no? Porque ni esto está enfocado a pymes grandes. Puede serlo, como te decía, un empresario pequeño, un autónomo, un electricista, un gestor. Un gestor que solo hace impuestos, que es fiscal, que está todo el día con los... Tampoco, no tiene esa visión. Le hace falta un poco de... me levanto de mi silla, veo de forma estratégica con mis socios o yo solo qué voy a hacer, cuáles son los siguientes pasos. Al final, te acompañamos en lo que necesites. Es muy diferente en cada empresa. Pero la verdad que lo que sí que nos transmiten todos es que somos muy cercanos, que sabemos de lo que hablamos, porque claro, lo hemos vivido y no es lo mismo leerlo y transmitirlo que haberlo sentido, porque hay cosas que te dejas en el camino y que bueno, que somos muy cercanos y nos adaptamos 100% a la casuística de cada uno.
1: Yago, estabas asintiendo, creo, que te he visto antes.
2: Yo no soy un especialista en el tercer sector, yo estoy aquí...
1: Es que ahora la voy a dejar descansar porque la voy a hacer una pregunta dura a Noelia.
0: Bebo agua, entonces.
1: No, caso comprometido, sí.
2: Como os comentaba, yo no soy especialista en el tercer sector, yo estoy aquí pues, por las coincidencias de todo lo que os he comentado, pero lo que sí que comparto al 100%, porque no se puede subir del 100%, pero vamos al 200%, es que la pena es que mucha gente buena que sabe hacer lo que sabe hacer, me da igual qué oficio sea, precisamente cuando pueden avanzar tener que quitar su foco de lo que es bueno, porque surgen millones de cosas, desde temas meramente administrativos hasta temas de comunicación, de marketing, que pueden morir de éxito por no tener ese apoyo. Encontrar la figura de un mentor o mentores, porque al final yo creo que, supongo, y esto estoy aquí haciendo también una pregunta comprometida, ¿me dejáis? Al final, el apoyarse en vosotros no es tengo a Noelia que me ayuda, es tengo a una organización con un 20% de Noelia que sabe de A, un 20% de correcto. Manolo que sabe de B, con lo cual tengo a 3-4 personas que me están acompañando en las distintas palancas que necesito para crecer y no tener ese problema de morir de éxito. Con lo cual yo puedo centrar, si no el 100%, el 80%, el 90% de mi foco en el día a día en lo que soy bueno. Porque si lo que soy brillante me quitas para hacer, voy a decir, la declaración de la renta, y que me disculpe la declaración de la renta, es igual de importante, pero indudablemente no es la zona de confort de esa persona. Con lo cual, pues creo que esa mentoría de acompañar, dándote por detrás ese outsourcing de perfiles y de capacidades, pues creo que es muy interesante.
0: Esa visión estratégica que, como decías tú, con este día a día, incluso nosotros en Moiras Mentor, al final, pues tenemos que una vez a la semana parar y decir, bueno, pues ahora vamos a pensar de manera estratégica, vamos a ver cómo está funcionando esto, cómo está funcionando lo otro. Y en el día a día, sobre todo los que son pequeños y no tienes esos departamentos tan estructurados, con esos equipos tan conformados, es muy complicado. Entonces les ayudamos lo primero a visionar qué equipo tienen, si tienen, porque puede ser que trabajes solo, que seas autónomo, y bueno, cómo estás funcionando con tu equipo. Claro, porque esto va de personas. Esto es lo que nosotros, tú también lo has dicho, ¿no? Que consultoría, piensas en recetas mágicas, procesos y cosas súper tediosas que a nadie le apetece. Y que encima la mayoría de las veces no están ni siquiera dispuestos a pagar. Y menos una empresa que no es tan grande, ¿no? Hablamos de personas, somos personas y las empresas las conformamos personas. Entonces, lo primero que es, nos sentamos todos, cómo nos estamos relacionando a nivel profesional y a partir de ahí qué es lo que se necesita, en qué áreas, y vamos poquito a poquito activando, haciendo de palanca, como decía el compañero. Y desde ahí, bueno, no sé, yo iba a lanzarme a decir más cosas, pero estoy esperando ansiosa tu pregunta,
1: Cristina. Sí, porque va a ser menos amable que la suya.
0: Sí, ¿verdad? No digo más esperando tu pregunta, no, cuéntame. No,
1: y además has hecho un comentario de las empresas las conformamos personas. He aquí mi comentario de no lo va a hacer la inteligencia artificial, porque la inteligencia artificial es un complemento a la labor humana. De momento, y Dios quiera que nos lo cuide durante muchos años. Pero Noelia, sí, yo estaba pensando, precisamente porque quizás en tu caso no te relacionas a lo mejor con esas multinacionales, no le puedes dar a lo mejor esa parte tan cercana de momento. En el caso de cuando hay un objetivo que no se alcanza con rapidez, cuando una empresa no llega a cumplir ciertas cuestiones que habéis planteado, ¿por qué no? Porque se pueden dar mil situaciones. ¿Cómo lo vivís eso a nivel personal? ¿Replanteáis la situación?
0: La gente pensará que en la radio nos dicen las preguntas antes para que las preparemos.
1: No.
0: Y oye que no. Con lo cual, aquí vamos a pecho descubierto.
1: El viernes, mira, durante la semana es cosecha propia, pero el viernes lo es más todavía, elevado a la enésima potencia.
0: Pues te contesto porque además es una cosa bastante habitual. Y por eso mi equipo somos mentores. Y no consultores solamente. Porque cuando sucede esto, y siempre sucede en alguna parte del proceso de acompañamiento, siempre, a veces pasa al principio, en medio, a veces a ambas, a veces al final, a veces en una área muy concreta, muchas veces en la de liderazgo, trabajamos el liderazgo desde el autoconocimiento, desde el desarrollo personal, y así también lo trasladamos a campus. Nuestro primer módulo obligatorio de todas las formaciones que hacemos en campus es el autoliderazgo, desde el desarrollo personal. Entonces, cuando tú ya te conoces, sabes qué habilidades, las soft skills famosas que se hablan ahora por todos los sitios, competencias, te conoces, el por qué, qué miedos tienes. A partir de ahí construimos y te enseñamos marketing, marca, de todo. Uh-huh. Todo lo que es transversal en todas las empresas. Pero sin previamente eso, es inviable. Cuando sucede esto en los proyectos, siempre les digo que tienen que parar y volvemos a lo esencial en el área que haya sucedido ese escollo, ¿no? Puede ser al principio, entonces, no os preocupéis, otra vez un reset, vamos solamente a lo esencial y de ahí, si se crece, bien, y en el tiempo que sea necesario. Pero desde luego hay cosas muy básicas de cada área que tenemos que tener claros todos en las empresas. Entonces, incluso, siempre hablo de empresas, disculparme, pero al final también nosotros tenemos muchos clientes que son autónomos, que no han tenido ni el tiempo, ni las herramientas, ni la formación para dar un paso adelante o para crecer. Y me parece súper interesante. Vamos a lo esencial, como te decía. No sé si te he contestado así. Vamos a lo súper esencial y a partir de
1: hasta
0: ahí...
1: Hasta que ha llamado mi padre, que le tengo que decir otra vez que estoy en directo. Bueno, pero
0: esto sucede y es de agradecer.
1: Esta es la gestión familiar de la empresa propia.
0: Bueno, mando un saludito también al mío, que está un poco pochito.
1: Pues le damos fuerza.
0: Y desde ahí, cuando ya han asimilado, porque es cuestión de tiempo, no hay que ponerse nervioso, vienen ansias, vienen, además, paralelamente, siguen su actividad laboral. Y no es fácil. Entonces, les invitamos a que busquen espacios para pensar en ellos como empresarios, en ellos como personas y en su empresa. Que al final es su bebé, su niño, o su adolescente, o adulto, o lo que ellos estimen. Ya se empiezan a generar, a abrir más el abanico. También luego hay gente más permeable, menos permeable, con más conocimiento. Si no, pues le llevamos a campus, que además lo agradecen de mil amores, que les formemos, porque luego se enganchan a la parte de consultoría mucho más cómodos, más tranquilos y sin agobios.
1: Habiendo
0: de eso nació también, sí, sí.
1: Bueno, tú en cualquier momento, Yago, pues extrapolarlo a...
2: No puedo aportar nada
1: a
2: más.
1: A solidaridad, y, o puedes...
2: A ver, yo creo que, como comentábamos antes, el día a día manda, y yo soy bueno en un tema, según voy creciendo, voy teniendo más necesidades como empresa, seas autónomo, pyme, ahora que... Y en mi época, cuando yo era joven, porque fui joven... Había mucho libro de autoayuda, que quién ha robado mi queso, que el elefante, que no sé cuántos.
1: Sí,
2: y la gente los compraba y se los leía. Y yo creo que todo el mundo tenía la misma sensación. Terminabas de leerlo, si habías conseguido entenderlo tú decías estupendo, y al día siguiente, ¿quién me ayuda a aterrizar esto? Es decir, el A6 de cómo está mi empresa, qué necesito hacer, la estrategia, es clave. Pero no vale con que te dejen un folio 2 o 50 folios de estrategia. Al día siguiente, ¿quién aterriza eso? ¿Quién lo implementa? ¿Quién lo va dosificando? ¿Quién me va ayudando? Entonces, ese concepto de mentoría con un grupo, un squad de gente, con un grupo de personas profesionales que te pueden ir echando un cable, a mí me parece hiper interesante. Y es la manera de que los valientes emprendedores, independientemente del formato, puedan seguir adelante con su idea y creciendo y apoyándose a la vez que desarrollan su idea. Por insisto, el día a día manda, así que chapó por el planteamiento. Que una vez más, son muchos los que hacen ese planteamiento y son pocos los que lo ejecutan. Todo el mundo quiere dejar encima de la mesa la estrategia y salir corriendo. ¿Por qué? Porque en el día a día, el día después, es donde se demuestra la capacidad de los que te van a acompañar, que han pasado por esos puentes y para que vas a reinventar tú la rueda. Ellos te ayudan a matizarlo, a pasarlo y a hacer de paño de lágrimas y de espejo. O sea que os felicito.
0: Así es, muchas gracias.
1: Tú también tienes, por cierto, igual que Noelia, tú has mencionado esas redes sociales y lógicamente la página web donde se te puede localizar, que es Moiras Mentor. Ya no voy a poner el acento en la O como había hecho antes, porque te he escuchado, lo he captado y digo, a partir de ahora lo pronunciamos bien. En el caso de Yago, también con Solidaridad Sin Dinero se pone, aparece la página web, además, con los pantallazos que hemos ido viendo. Yo quería preguntarle, Noelia, si me permites, a Yago, porque estamos hablando de ese crecimiento que se puede tener como persona, un poco por ver también esa parte con él en cuanto a la solidaridad como empresa, como proyecto. Yo sé que tú estás funcionando muy bien, porque nos acabas de decir, entre otras cosas, con Solidaridad Sin Dinero, pero realmente tú, por lo que estás viendo en general, más allá de los acuerdos que tú consigues establecer, porque estableces ese contacto, ¿crees que ese concepto social de ayuda, bueno, esto puede sonar un poco tópico, pero de ayuda al prójimo, al otro, ¿crees que se está generando esa cultura?
2: A ver, yo creo que se están dando varias corrientes que confluyen en el mismo sitio. La corriente de gente de mi edad, que están más hastiados del dame dinero porque no ven un retorno aparente más que el emocional de qué es lo que está ocurriendo. Y en otro extremo, pues pongo las nuevas generaciones que buscan otro tipo de vida, otro tipo de solidaridad, donde en mi época buscabas un trabajo, una nómina, una plaza de aparcamiento y un despacho con puerta, pues ahora la gente joven tiene otro tipo de visión de la vida. Yo quería un coche, ellos un Cabify, hola Cabify, perdón por la publicidad, donde yo quería un puesto de trabajo por muchos años, ellos quieren proyectos de 5 o 6 meses, 2 años y cambiar, donde yo quiero vivir cerca de donde me he criado, la gente joven quiere ir, con lo cual,
1: donde toque.
2: La solidaridad está cambiando dependiendo de los rangos de edad. Solidaridad sin dinero, decías antes de que alguien a la hora de tomarse una persona joven una hamburguesa podía redondear. Te garantizo que a esos jóvenes les gustaría más no tener que redondear, que le cueste lo mismo porque hay que ahorrar para el piso que no van a poder comprar.
0: Absolutamente.
2: Y que sea la hamburguesería de turno la que dé ese dinero. Esas son las evoluciones, igual que van a comprar marcas más sostenibles. Entonces, dependiendo del perfil de persona con la que hables, que yo creo que todo el mundo es solidario, pero unos estamos más desgastados que otros simplemente por horas de vuelo, por edad. La gente es solidaria. Me niego a pensar que la gente no lo es. Y creo que hay mucha gente que no puede ser más solidaria o porque la han agotado, o porque su bolsillo no da para más, o por las dos situaciones. Y la gente joven está ahí, es solidaria como la primera. La gente joven le gusta poder maximizar cualquier acción que hacen. Y bueno, yo creo que hay muchos que no tienen la cabeza plantada en el móvil o en las tablets y que la levantan y que miran alrededor y quieren hacer muchas, muchas cosas. La inteligencia artificial a mí me parece fantástica.
0: A mí también.
2: Sí, pero sí, me parece fantástica como una herramienta para generar hipótesis, no tesis. El problema está cuando la gente pone algo en ChatGPT y le dice, tómate 18 ibuprofenos que te vas a arreglar el dolor de cabeza y se las tómanos para plantear hipótesis con mucha información y de manera muy ágil. Y las hipótesis es cuando entra de inteligencia artificial, salta a la humana y dice, vamos a analizar esto, me ha dado mucha información, le ha cribado, pero el toque final lo tiene que dar. El día que se toque final, no lo haga un humano en cualquier orden de la vida y lo haga una máquina, desaparecemos.
1: Espero que tarde. No, sí, espero yo también. Yo también. Tardará. Yo también.
0: Pues te diría, si me permites, que los proyectos que los emprendedores o los jóvenes que están tanto como
1: si quieres, emprendedores, te lo puedes reorientar así, moverlo o puedes mover, no pasa nada.
0: Los jóvenes que vienen tanto como potenciales emprendedores, como en campus, como esos jóvenes en transición que quieren estudiar empresa porque tienen otra profesión, pero que necesitan incluso para incorporarse a una empresa, como os decía antes, por cuenta ajena. Tiene cuando le hablamos de la solidaridad, de unirse a proyectos, porque no hace falta tener un presupuesto ni X más 2, no hace falta tener un presupuesto para hacer acciones sociales, ¿no? Que lo hablábamos antes de entrar en antena. No es que les resuene, es que es un sí inmediato, te diría.
2: Pues te decía.
0: Claro que somos solidaridad. O sea, yo no es que me niegue, es que lo veo. Y los jóvenes es como, las personas un poquito más mayores, también les resuena, ¿no? Pero quieren saber más. Bueno, también la edad, ¿no? Esto lo hace...
2: Por alusiones, sí.
0: Bueno, yo tampoco soy así. No soy del rango que estaba diciendo de jóvenes. Pero ellos automáticamente, si ven que algo es viable y que ellos pueden llevarlo a cabo, es que dicen sí automáticamente. Y esto es maravilloso.
1: Sí.
0: Eso es, independientemente del sector estoy hablando. Es que es primordial.
2: Con lo cual, a ese mindset positivo, a favor de la solidaridad, hay que darle herramientas para que puedan desarrollarla. Y ahí es una obligación, es un deber del mundo de la solidaridad innovar y crear fórmulas, las que sean, para que la gente pueda sentirse solidaria y que no todos sean buenos de dame dinero y si no, pues te cuelgo. Que yo creo que se ha llevado demasiado al extremo esa situación. De hecho, son datos de firmas que cada consultoría en temas de fundraising, las donaciones, buenos días dame dinero, están bajando porcentualmente de una manera bastante alarmante porque es la fuente de ingresos, además de subvenciones y donaciones. Algo hay que hacer, ¿no?
1: Bueno, y un poco lo que veíamos también antes, Yago, tú y yo por teléfono, cuando te pedía que me explicaras para poder entre los tres pues contar bien y poder hablar bien de solidaridad sin dinero, esa parte además de decir, sí, yo te estoy entregando el dinero, pero ¿a dónde va? ¿Cuándo llega? ¿Qué parte llega? Bueno.
2: Pues ahí todos deben, sobre todo las entidades, ayudar a la gente a ser solidaria. Y la transparencia, hay que hacer la verdad, la etiqueta. Y la sostenibilidad es una etiqueta, hay que hacer la verdad. Y la circularidad y tantas etiquetas que se han utilizado y que, claro, cuando pierden fuerza, pues con la misma velocidad que pierden fuerza, pierde interés de los que pueden ser solidarios. Y me da igual que sean empresas o particulares. Al final tiene que ser un movimiento en positivo en el que todo el mundo gane y sienta que colabora en algo, y para eso necesitas información, indudablemente.
1: Y quiero pensar, iba a decir, que obviamente desde aquí, que no se malinterpreten mis palabras, porque que una mayoría de todas estas causas sociales, lógicamente, van destinadas a un buen fondo, a un objetivo que realmente lo necesite, pero no podemos dejar de pensar, igual que en tu sector o en Solidaridad Sin Dinero, que puede haber cierto intrusismo, como en el de, lógicamente, como en el de Noelia. O sea, esto siempre lo va a haber, lo miremos por donde lo miremos. Cada vez que yo puedo hablar con un profesional que está asociado a Meta, pues realmente pregunto, digo, oye, ¿y cómo llevas que haya cierto intrusismo? Y me dicen, bueno, pues se combate. Y se trata de dar ciertas claves para que a lo mejor se detecte de forma rápida esos fraudes, ¿no? Pero, bueno.
2: Va la condición humana, que se diría. Y claro, bueno, pues sí. Hay un porcentaje en todos los órdenes de la vida que hay gente que crees que es más lista, que no inteligente que el de al lado. Y cuando hay dinero por medio, pues parece que la cosa se acelera. Y no quiero hablar más.
1: Nos quedan 7 minutitos. Por un lado, os voy a meter a los dos en un compromiso. Vamos a ver.
0: Otro.
1: Pandemia. ¿Cómo se vive? Porque me cuadran más o menos las cifras con la creación de Solidaridad Sin Dinero.
2: Demasiadas horas para pensar, mirando al techo de casa y con esa sensación de qué está pasando y cómo va a terminar esto. Y ahí es pues cuando surgió esta idea.
1: ¿Cómo lo habéis vivido cada uno? Bueno, pues una situación que yo... hasta donde creo no hemos tenido ni medio parecida. ¿Cómo lo vivisteis desde la parte profesional? En la personal ya, si queréis hacer alguna aportación, pero eso os la dejo para vosotros.
0: Para nosotros, quitando toda la parte dramática, evidentemente.
1: Sobre todo porque es una parte que toca mucho a la persona.
0: La gente dedicó tiempo a pensar, y a nosotros nos vino muy bien. ¿Por qué? Pues por estos día a día y corre, corre, pues igual que mucha gente empezó a querer emprender o de repente quiso escribir su libro por fin que no había escrito o de repente se había hecho el jardín maravilloso que siempre quiso, pensó en su empresa de otra manera porque tenía más tiempo y no salía. Y bueno, la verdad que nos sirvió a todos para...
1: Y otro cerró, que eso tampoco hay que...
0: Es verdad, bueno, yo decía...
1: O se reinventó, sí.
0: O se reinventó, sí, o se reinventó, efectivamente, eso también lo vivimos en su momento, llamadas de puertas, ¿no? O sea, nos llamaban a la puerta a veces en plan, ¿qué hago, no? Échanos una mano porque no sabemos. Y detrás de eso sí que vimos que se trabajaba de forma reactiva en la mayoría de los casos. No había una estrategia. Cuando hay una estrategia planteada, que son lo que principalmente les ayudamos, los virajes son mucho más fáciles y más cómodos, sobre todo porque ya los has medio planteado. Es verdad que nadie en una estrategia plantea va a haber una pandemia mundial. Eso no existe, ninguna opción. Pero cuando tú ya tienes las cosas un poquito más ordenadas, más planteadas, compartidas con el equipo, bueno, se acogen los cambios de otra manera. Y la gente que estaba trabajando con nosotros no... Es verdad que algunos cerraron, han reabierto algunos, otras cosas totalmente diferentes, que incluso algunos abrieron lo que siempre quisieron hacer, que no era lo que estaban haciendo, con lo cual también una alegría. Y bueno, acompañamos también esos procesos.
1: Yago.
2: En mi caso, Solidaridad nació en el salón de casa en plena pandemia. Y bueno, al final, si os descuento, lo que se propone en ese win-win que todo el mundo gana, pues no es más que llevar al ámbito de la solidaridad, y esto no tiene ninguna magia, no espero el premio Nobel por esto, ni mucho menos, una estrategia empresarial. ¿Qué producto tengo que vender? ¿Qué tengo que hacer para que no sea un one shot, solo una venta y que haya recurrencia? Para que el cliente se sienta a gusto, para que lo vendo gano dinero y para que además pueda volver a mi casa. Es no más que la traslación de lo que yo hago, perdón, en mi vida profesional, en el día a día. Lo que pasa es que le quito el componente económico, le meto el componente altruista e intento que la gente vea que se pueden hacer cosas, aunque haya dinero por medio, que no tienen por qué llevar detrás el y qué pasa con el dinero, ¿no? Entonces, bueno, pues yo profesionalmente, como todos en casa, viendo qué ocurría, a título personal, como todos en casa, a ver cómo termina esto. Y bueno, pues ahí surgieron, entre otras acciones, esta. Ayudamos a fabricar dispositivos para unas máscaras de una tienda de Decathlon, ya que he dicho marcas, pues yo sigo, de Decathlon, para que pudieran aparecer en los hospitales, los hicimos llegar. Networking en positivo, yo creo que te vas más a gusto cuando ayudas, sea con una mentoría, sea de manera altruista, sea de manera económica, pero que detrás haya personas atendiendo a personas, insisto, con o sin componente económico, con o sin beneficio, y yo creo que es una gozada encontrarte gente que quiere hacer cosas en esa línea. Entonces, bueno, yo me siento tan alineado con eso y tan ese networking positivo, y vuelvo a mencionar a María, que sea en el ámbito personal o en el profesional, para mí es ley.
1: Sabéis que, bueno, dos cosas que os voy a decir. Por un lado, bueno, una la vamos a dejar entre otras cuestiones porque se me acaba de ir la cabeza pensando, ah, sí, ojalá llegue el día en el cual no podamos decir marcas porque quiere decir que hemos crecido tanto que tenemos compromiso con otras grandes. Eso por un lado. Por otro, vosotros, no sé si sois politiqueros o no, para mí politiqueros es de seguir política, pero hay una herramienta que se utiliza en, como hemos tenido reciente proceso electoral, que es el de los debates televisivos. Pues un minuto para cada uno, porque nos marchamos en dos, exactamente.
0: Ahora le toca
1: a Noelia. ¿Quieres que continúe ella?
0: Venga, sí.
2: Es que no sé qué nos estás pidiendo.
1: Pero no, bueno. El minuto, lo que quieras decir, o bien para María, o bien de solidaridad sin dinero, porque entre otras cuestiones hay un sindicato que se llama Solidaridad, y desde aquí, un besote para Jordi de la Fuente.
2: Pues solidaridadsindinero.es. Desea a María y a los mentores que les vayan bien, que no pierdan la esencia de la calidad personal en todo lo que haces, porque además se lleva las cuestas arriba mucho mejor, las cuestas abajo las hacemos todo el mundo, pero las cuestas arriba, si la empresa es mundo cuesta arriba, si es autónomo o pyme, y que ese componente personal sea vuestra bandera. Es lo que os pediría como parte involucrada de una sociedad que tiene que avanzar y que tiene que haber gente en la medida posible sonriendo, que bastantes problemas os da la vida.
0: Me emociono escuchándole.
1: Sí, porque además sí, porque te la he dedicado a ti en lugar de hablar
0: muy,
1: de
0: él. Efectivamente, es muy bonito, por eso lo estoy diciendo, efectivamente.
2: Bueno, ella es la cabeza de, o el reflejo de, o la abanderada de.
0: Es verdad, si hay algo que caracteriza a Moiras Mentor, que no soy yo sola, mi compañera Carla, Víctor y María, si algo les caracteriza a mis compañeros es que ponen alma, corazón, haya dinero por medio o no, porque también nos ha pasado. De hecho, es que lo que sí que invito a los que nos estén escuchando, que de repente pues digan, oye, esta idea, ¿no?, que yo tenía, que ni siquiera sé poner, ni siquiera en un papel, soy empresario y no sé cómo avanzar, todas estas cuestiones que han salido a lo largo de la conversación de hoy, si entran en nuestra página, hay un clic muy fácil en donde pueden acceder y hacemos una mentoría inicial de forma gratuita a todo el mundo. Que clique y no pedimos datos, importante, simplemente por el hecho de que creo que creemos que todo el mundo debe de ser escuchado y bueno, a partir de ahí lo que nazca y lo que detectemos lo ponemos encima de la mesa y se lo comunicamos. A partir de ahí, bueno, si hay alguna relación comercial, la habrá porque sea de ser y si no, pues nosotras contentas igual. Y invito a que entren en nuestra página para hacer ese clic sin dejar datos, que no hace falta.
1: Pues queda dicho, Noelia López de Moiras Mentor, Yago Campos, Solidaridad. Uy, es que se me traba,
2: solidaridad,
1: mira que lo digo.
2: Es difícil.
1: Solidaridad, pero no sé
2: solidaridad
1: por qué.
2: No puede ser difícil.
1: Mira que ya lo sé, pues es que no, es una incongruencia. Solidaridad sin dinero. Muchísimas gracias y además con la D al final, que a mí eso de la Z, igual que con Madrid, me repatea que no os hacéis una idea. Mil gracias a los dos. Gracias por haber estado en Informa en Femenino y le mandamos nuevamente un besote a María de la Peña por ponernos en contacto con este nuevo capítulo de A Meta al 50%. Mil gracias a los dos y a todos los oyentes de Informa en Femenino. Yo regreso en directo el 8 de junio porque la semanita que viene hay un especial muy bueno también y va con A Meta de por medio.

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2: Hola, ¿qué tal? ¿Cómo estáis, queridas y queridos amigas y amigos de Informa Radio? Ya sabéis, la información fundamental en nuestras vidas. Pues aquí estamos en una nueva cita con este programa de entrevistas, Crónicas a pie de calle. Sabéis que se emite los sábados en directo de 8 a 9 en nuestro canal de YouTube, en nuestro dial 104.5, si lo queréis escuchar por la radio, de Informa Radio. Y luego también, si no da tiempo, pues tenéis ahí los podcasts de iVoox, de Spotify, en fin. Cualquier ocasión es buena para escuchar este programa. Ya sabéis que nos gusta dar prioridad al tema de la cultura y dentro de él, pues la literatura. Así que nos encanta recibir a... Últimamente estamos teniendo bastantes escritoras y escritores, ¿verdad? ¡Qué bien! Pues eso, nos encanta recibir a escritoras, a escritores que nos traen aquí sus obras, nos comentan un poco de su vida, en fin, hacemos una entrevista, yo creo que bastante amena e interesante. Siempre, por supuesto, gracias a nuestro querido David López, nuestro técnico de cabecera. Gracias, David, por estar ahí siempre, siempre tan majo. Y también gracias a nuestros oyentes y espectadores, por supuesto, a fundamentales, ¿no? El público fundamental, los oyentes y los espectadores. Pues hoy tenemos aquí a Carmen Castro. Ella es escritora, una mujer con muchas inquietudes, forma parte de la agrupación teatral La Luciérnaga, ha sido interiorista, bueno, tiene una vida muy interesante. Con ella vamos a hablar ahora mismo sobre todo de eso, de su primera novela, que la tenemos aquí, ya veis qué portada más curiosa e interesante, La realidad de mis sueños, así que vamos a hablar con ella. Bueno, bienvenida.
3: Gracias.
2: Carmen, ¿qué tal?
3: Bien, un pelín nerviosa, pero bien.
2: Tranquila, aquí estamos como si nos falta el café aquí, pero vamos, que estamos así como en una mesa camilla, tranquilamente. Bueno, Carmen, gracias a Mari Carmen Ballesteros, sí, amiga de las dos, que al final nos facilitó la entrevista, el contacto, así que gracias, Mari Carmen, siempre tan maja, Mari Carmen Ballesteros. Y bueno, después de un cierto tiempo hemos podido cuadrar las agendas, ¿verdad? Porque
3: sí.
2: Tú, bueno, tienes una agenda bastante...
3: complicada,
2: completita, sí, complicada, ¿verdad? Bueno, Carmen, ¿qué tal te encuentras ahora mismo? Yo te veo estupenda. ¿Qué tal estás?
3: Bien, bien. Me encuentro bien. Lo que te he dicho, estoy ahora mismo un pelín nerviosa, pero bueno, que eso se pasa.
2: Eso se pasa.
3: Es el inicio de una conversación y ya está. En tema de mi vida, bien, bien. Quitando el problema que... físicamente tengo en la vista, el resto haciendo cosas que no había podido hacer antes por falta de tiempo, entonces muy contenta.
2: Muy contenta, ¿verdad?
3: Sí.
2: Se te nota en la cara, ¿eh?
3: Gracias.
2: Se te nota. Has nacido en Madrid, aunque tus padres son de Córdoba, de Baena,
3: de Baena,
2: por ahí, ¿no?
3: De
2: cuéntanos
3: Córdoba.
2: Un poco de tu infancia, ¿qué recuerdos tienes?
3: Bueno, yo he nacido, como bien has dicho tú, en Madrid. Mis padres es cierto que eran andaluces. Mi madre de pura cepa, es verdad que no volví a ir a su pueblo desde que vine a Madrid.
2: ¿Ah, sí?
3: Sí, yo lo he ido a conocer con el tiempo después.
2: A Madrid.
3: Sí, la verdad es que se vino toda la familia para acá y luego, sí, pues bueno, un hermano de ella se fue a vivir a Barcelona. Pero vamos, recuerdos de infancia, muchos. Bueno, de pequeñita, me acuerdo de las croquetitas de mi mami.
2: Las que croquetas.
3: Que bueno, todos tenemos recuerdos de ese tipo.
2: Sí,
3: y,
2: sí, en fin.
3: Recuerdos muchos, desde que me gustaba la lectura, recuerdo mis veranos metida a la cabeza en los cinco.
2: Ay, los cinco, de Blyton, como se diga. Sí.
3: Yo también los he leído. Creo que casi todos los hemos llegado
2: a leer. Nos marcaron, ¿eh?
3: A mí me gustaba muchísimo.
2: Y ahora están todavía, están en las librerías y se venden mucho para los jóvenes, porque no tienen
3: edad,
2: ¿verdad?
3: Yo a mi hijo se los tengo también, o sea, se los llega a comprar, porque claro, yo los míos eran más viejos, se quedaron en casa y al final no aparecieron, pero él volvió a comprarlos y él los ha leído también.
2: Los ha leído.
3: Sí, sí. Eso es veranos de aventuras con los cinco, muy
2: es
3: chulos.
2: Verdad, ¿eh? Sin moverte de casa, ¿eh? Ahí.
3: No, pero estaba muy bien. O
2: sea, sí.
3: A mí
2: sí,
3: que
2: sí,
3: me
2: sí.
3: gusta mucho volar la imaginación.
2: Sí, a mí también. Es verdad. Es una buena recomendación, ¿eh? Los cinco, sí. para que lo lean, los jóvenes, ¿verdad? Para los jovencitos.
3: Sí.
2: ¿Y qué quería ser la Carmen pequeñita de mayor? ¿Qué soñabas con ser?
3: Pues mira, de pequeñita muchas cosas, porque me encantaba la peluquería.
2: Ah, sí.
3: Me gustaba muchísimo. Pero de eso de encajar un pelo y hacerle de todo, pero de pequeña. Luego ya cuando sí. ya a partir de los 12 que empecé a escribir, mi mente iba mucho a la escritura. Me gustaba mucho la poesía, que fue lo que empecé a escribir de jovencita, de pequeña. Uh-huh. Dejé volar mi imaginación. Me gustaba mucho lo de actriz, lo de no sé qué, cosas que con la edad al final
2: se van cumpliendo. ¿Eh? Madre mía.
3: Y bueno, mira por dónde terminé con decoración e interiorismo, que me gusta mucho también todo el tema de hogar, casa, diseño.
2: Qué bien.
3: Que ya no lo puedo realizar, pero bueno.
2: Un mundo fascinante.
3: Sí.
2: Bueno, estudiaste arquitectura.
3: Sí.
2: Totalmente vocacional, claro.
3: Sí.
2: Una carrera muy bonita, además.
3: Sí, muy bonita.
2: Y luego has trabajado sobre todo eso, como unos 20 años
3: 20
2: en
3: años.
2: Decoración de interiores, uh-huh. interiorista. Qué interesante. Coméntanos un poco, porque has estado 20 años. ¿Aquí en Madrid o te has movido por España?
3: He estado en Madrid. Me he movido por Madrid y por los alrededores, en concreto uh-huh. con una empresa que tenía aquí en Madrid Central.
2: Sí.
3: Y luego tenía en Barcelona, Alicante, Sevilla y tal. Pero vamos, me movía más a nivel de Madrid. Uh-huh. Se llamaba Desmond Madrid.
2: Ah. ¿Ya no existe?
3: Aquí no. Es que no. hubo un problema con el tema de la crisis que hubo hace unos años atrás. Y se vino un poco abajo porque dejaron de pagar las constructoras.
2: Madre mía, sí, cuando entonces, el boom este de ladrillo y todo esto,
3: entonces,
2: ¿verdad?
3: Entonces hubo un poco ahí de historia, pero vamos, yo estaba muy contenta en la empresa. O sea, a mí desarrollar, el poder dibujar, el llegar y ver una pared y se puede hacer esto, se puede hacer aquello, se puede hacer... A mí me encanta.
2: Sí, sí,
3: me ha gustado.
2: Sí, sí.
3: Ahora ya, por desgracia, como no veo bien, no puedo hacer tantas cosas.
2: Pero sigues haciendo... tus amigos haciendo. Te piden consejo cuando tienen que decorar la casa o renovar.
3: A veces sí. Lo que pasa es que no me quieren marear mucho. Como saben que tengo el problema de la vista,
2: ya.
3: No me quieren marear, pero no me importa. O sea, yo uh-huh. me gusta. O sea, es algo que llegar y ver, a ver, aquí cabe un armario y se puede hacer de esta manera y se uh-huh. puede poner un vestidor ahí, no sé qué.
2: Qué bien, ¿eh?
3: Ese tipo de cosas y dibujarlas, que las he dibujado. Y la plasmas para que la gente lo pueda ver y el trato sí. con la gente, que también me gusta, porque al final no deja de ser un trato al público.
2: ¿Y qué tal era la gente como público?
3: Pues normalmente muy bien.
2: Muy bien.
3: Normalmente muy bien. Te puedes encontrar de todo, pero normalmente muy bien. Si tú das, recibes, como digo yo. Si tú le ofreces a la gente con buena voluntad todo lo que se te ocurre, sabes hacer y sobre uh-huh. todo escuchas, que a la
2: escuchar.
3: Persona hay que escuchar.
2: Hay que escuchar. Y muchas veces no escuchamos. Hablamos más que escuchamos.
3: Hay que escuchar para saber qué le gusta, cómo es esa persona, qué tipo de vida, cómo le gustan las cosas en su casa. En el caso este de, uh-huh. de decoración es muy importante, porque hay colores que no gustan y colores que apasionan, y a lo mejor ese color que apasiona tanto no se puede meter tanto en porque a lo mejor
2: claro.
3: es demasiado agresivo. Entonces, pero bueno, un ten con ten. Yo sí. desarrollar e imaginar me gusta mucho con ese tema. Y ahora al final lo estoy haciendo con los libros también.
2: Qué bien, qué bien, qué bien. Y a nivel de psicología de las personas, ¿has aprendido mucho de la forma de ser de la gente?
3: Se aprende mucho.
2: ¿Qué destacarías de esas vivencias de estar
3: pues mira,
2: con la gente?
3: Pues mira, destaco del contacto con la gente, que a simple vista muchas veces, dependiendo de cómo les veas, sabes si tienen algo por dentro, que tengan alguna pena, que les pase algo. A mí uh-huh. me ha pasado de venir, de atender a alguien y estar con esa persona hablando y saber que estaba... Que llevaba algo por dentro que
2: sí.
3: no le iba y acababa
2: Fíjate.
3: De separarse esa persona, no
2: Fíjate.
3: Me dijo nada. Con el tiempo, la primera vez que te ve no te lo cuenta, pero luego te lo cuentan y digo justo.
2: Uh-huh.
3: Y decirme, ¿me has tratado con una delicadeza? Pues porque estaba viendo que tenía falta de cariño, no sé, que estaba muy, muy nerviosa, muy...
2: Sí.
3: Era una mujer, estaba muy, muy inquieta. Muy desorientada, porque te desorientas cuando estás acostumbrada a estar con una persona y compartir todo, cuando uh-huh. tienes que hacer solo las cosas.
2: Las cosas que hacías antes.
3: Cuesta. Entonces...
2: Y eso tú lo has notado, fíjate.
3: Sí, me sigue pasando.
2: Te sigue pasando, ¿no?
3: Sí,
2: ¿Eres,
3: sí.
2: Tienes como mucha intuición.
3: Intuición y que me llega mucho lo que le pasa a la gente.
2: ¿Sí?
3: Entonces, sí. me suele llegar bastante. De hecho, muchas veces, para que no me ataque tanto lo que le puede pasar a otra persona, lo que hago es escribir.
2: Sí, porque al final te puede afectar, ¿verdad?
3: Eso es, sí.
2: Te puedes involucrar aunque no quieras.
3: No, es que te involucras. Cuando eres así, cuando la gente te llega tanto, al final te involucras y a veces no es tan bueno.
2: Es verdad.
3: Que el meterte de lleno. Entonces, muchas veces, igual que sentimientos míos los he dejado en el papel, sentimientos de otra persona también lo he hecho para quitármelos un poco de encima yo.
2: Fíjate.
3: Viene muy bien, a mí me viene muy bien.
2: Sí, sí, sí.
3: El escribir.
2: El escribir. Es como una terapia, como echar balones fuera, echar fantasmas fuera, ¿verdad?
3: Sí, sí, sí.
2: Te entiendo perfectamente. Bueno, tu última etapa laboral la hiciste en SEAT, ¿verdad?
3: Sí.

0: pero vamos, yo soy una esponja, me gusta ir aprendiendo y recogiendo cosas que a veces son muy bonitas.
1: Y que te ayudan también a enriquecerte, ¿verdad?
0: Por supuesto.
1: Sí.
0: Por supuesto.
1: Y a partir del año 2017 más o menos comenzaste a notar que la vista te fallaba un poquito, que no veías bien por la noche, ¿no? Según me comentaste,
0: Sí.
1: Carmen, ¿cómo fue la cosa? Que
0: Pues yo empecé a notarlo porque yo conducía.
1: claro, conducías.
0: Yo creo que es una de las cosas que más me llegó a afectar el tener que dejar
1: Echar
0: de.
1: en falta, ¿no?
0: Sí,
1: El
0: el
1: tener
0: tener
1: tu
0: que dejar de
1: coche
0: conducir, la independencia que te
1: que
0: da,
1: te da.
0: lo bien que vas de un lado para otro con tu coche, dentro de tu coche.
1: Pues sí, la
0: Y
1: verdad.
0: empecé a notarlo especialmente conduciendo por la noche. Muchas veces dicen, bueno, no pasa nada, es que por la noche a veces se empieza a perder vista. Ya. Sí, yo eso lo entiendo, pero yo decía, esto
1: Esto no es
0: no
1: normal.
0: es normal. Fue poco a poco hasta que en el 2020 empecé con deslumbramientos y demás, y era la degeneración que se iba produciendo en la mácula. Entonces, bueno, pues a partir del 2020 al 2023 fue cuando empeoré más.
1: Sí.
0: Que tuve ya que dejar de conducir, ya no podía, ni de noche ni de día.
1: Ya.
0: Y a transporte público.
1: Al transporte público y
0: Y
1: adaptarte, ¿no?
0: adaptarte.
1: ¿Qué es la degeneración macular atrófica, se llama lo que tú
0: Sí,
1: tienes?
0: yo
1: ¿Qué
0: tengo.
1: es?
0: Bueno, yo la. Es la mácula. La mácula es la parte central de la vista.
1: ¿Y qué pasa? ¿Que se
0: Se te va
1: deteriora?
0: degenerando, sí. Es como
1: Ah.
0: cuando tú coges un cristal y se te va empañando, se te va
1: Ah.
0: ensuciando, ¿vale? Entonces llega un punto que si se ensucia del todo, no ves a través de ese cristal. Entonces la mácula es lo que te permite leer, es lo que te permite ver las cosas con nitidez y demás, pero conforme se va degenerando, vas perdiéndola. Y yo cuando entré en 11 tenía un pequeñito resto en el ojo izquierdo, que ya no lo tengo.
1: Ya no lo tienes.
0: No. Y me han hecho muchas pruebas. A mí me han estado viendo en el clínico, me han hecho pruebas de genética y demás. Y bueno, es una degeneración macular atrófica seca. No tiene otro nombre porque no hay cura, no hay medicina, no hay nada.
1: No hay operación, nada,
0: No,
1: ¿no?
0: no hay nada. Entonces, a esperar a que no vaya mucho más allá, aunque sigue avanzando poco a poco. Es verdad que desde que dejé de trabajar he ido un poco más lento porque
1: Claro,
0: fuerzas
1: porque
0: menos horas
1: fuerzas menos
0: con el
1: la
0: ordenador y demás.
1: vista.
0: Pero bueno, ahí está. Va avanzando, te vas adaptando. Y veo con la periférica que veo alrededor. Lo que pasa es que con esa periférica no puedes leer, no ves nítida las cosas. Que a veces
1: Claro.
0: sobre todo al principio, te frustra el no poder ver.
1: Sí.
0: Ves que hay letras y no puedes
1: Y no
0: leerlas.
1: puedes.
0: Es complicado. Pero bueno, hoy hay cositas, tecnologías.
1: Claro, en la 11 tenéis, os facilitan un
0: Sí,
1: montón
0: sí, sí.
1: de cosas, ¿verdad? Para haceros la vida más
0: Ayudas,
1: fácil, más
0: efectivamente.
1: sencilla.
0: Sí,
1: Y bueno, por
0: efectivamente.
1: lo menos eres independiente, te puedes mover.
0: Sí, de momento sí, espero seguir así,
1: Claro,
0: espero poder
1: que
0: seguir.
1: sí, seguro que
0: Llevo
1: sí,
0: mi
1: esperemos
0: bastón
1: que
0: en la
1: sí. Por si
0: mochila
1: acaso,
0: siempre, porque hay veces por lo que sea que no necesita, sobre todo por la
1: por
0: noche
1: la
0: o
1: noche.
0: algo así, pero intento no llevarlo siempre, pero sí, hay veces que no te queda más remedio, pues lo sacas y ya está.
1: Ya está, no pasa nada.
0: Bastón es tu bandera, punto. Si es
1: Es
0: que
1: tu
0: no hay otra,
1: bandera, es
0: no
1: tu
0: hay otra
1: bandera.
0: cosa.
1: Sí. Así que desde el año 2023 estás en la 11,
0: Sí,
1: ¿verdad?
0: entré en julio
1: Y
0: del 2023, efectivamente.
1: muy contenta, supongo, ¿no? Con todo lo que
0: Sí,
1: hacen contigo, bueno, por
0: muy
1: ti, por
0: contenta.
1: todos.
0: Me recibieron bien desde el principio. Yo vivo en la zona de Carabanchel y en la agencia de Carabanchel, Juana, que la voy a mentar, que es la asistenta social de allí, fue la primera que me recibió el
1: Qué
0: primer día.
1: bien.
0: Muy maja.
1: Sí,
0: Sigue
1: sí.
0: estando ahí. O sea,
1: Sigue estando ahí.
0: no es que te haya atendido y no esté, sino que sigue estando. Es la que te ayuda y te orienta y te dice. Porque claro, cuando al final dejas de trabajar porque ya no puedes por la vista, pues piensas, ¿y ahora qué hago?
1: ¿Y ahora qué hago?
0: Y
1: Claro.
0: ahora tantas horas, ¿qué hago? Pero bueno, nada, nada. Ahora lo que no tengo es
1: No
0: tiempo.
1: paras.
0: No tengo es tiempo.
1: Sí, te pasará como a Mari Carmen Ballesteros, que está que no para también. Ha
0: También,
1: venido aquí a
0: también.
1: la radio alguna vez y es
0: Mari Carmen
1: ella
0: tampoco
1: y
0: para.
1: Javier del Hoyo, que son los que llevan el
0: Sí.
1: club de lectura de leer de oído.
0: Sí.
1: Y bueno, es que no paran, tienen ahí una agenda de actividades
0: Sí,
1: que no veas.
0: yo.
1: Más quizá que antes, ¿verdad?
0: Sí, yo tengo bastante. Empecé a apuntarme a cosas que me gustaban, lo del piano, que desde que entré en 11 me apunté y estoy.
1: Déjate piano. Vienes ahora, venías ahora,
0: Vengo
1: ¿verdad? De
0: ahora,
1: la
0: vengo ahora de
1: clase.
0: la clase, sí.
1: ¿Y has empezado cuándo? ¿Hace poco?

0: Empecé hace 2 años.
1: Hace 2 años,
0: Dos
1: ¿y qué
0: años y
1: tal?
0: pico. Bien, lo aprendo de oído, ¿eh?
1: Ya, pero fíjate.
0: Porque la vista, es verdad que he aprendido a leer en braille también, que es otra cosa que he aprendido en 11, porque digo, es un reto, tengo que aprender a leer de otra manera. No voy rápido porque evidentemente no es como las personas que llevan de toda la vida, pero he aprendido, pero claro, las partituras son más complicadas y aprendo de oído y no se me da mal, la verdad.
1: Bueno, cualquier día nos das un concierto, ¿no? Un conciertillo.
0: Ya tengo unas cuantas canciones aprendidas. Empiezas con los
1: Claro.
0: acordes más fáciles. Lo último que estoy aprendiendo es la de Casablanca, el Aleluya.
1: Ah, qué bonito.
0: Algunas. My Way fue la primera que aprendí.
1: Sí, por eso la vamos a poner
0: Que
1: ahora
0: me
1: en un
0: gusta mucho.
1: ratito.
0: Fue de las primeras, sí. Y nada, sí, tengo un repertorio de 14 canciones, por lo menos.
1: Madre mía.
0: Pero bueno, y memorizadas, practicándolas. Tienes que ir
1: Claro.
0: practicándolas para que no se olviden, pero muy bien. Me gusta mucho. Es que me gusta mucho la música.
1: Eso está muy bien. Y el piano también es especial, ¿eh? El
0: Mm,
1: piano.
0: sí.
1: Y claro, habrá gente como tú que también están haciendo piano ahí en la 11 y a lo mejor hacéis un concierto de cara a vosotros mismos
0: A ver, el
1: o...
0: día 17 son las muestras de piano y el 15 las de teatro de los talleres, ¿vale? Del taller de
1: Sí.
0: teatro. Este año no sé si voy a participar, no lo tengo ni idea porque estoy muy liada. Y el problema es que tengo mucho lío que tengo con la agrupación de la Luciérnaga y que
1: Sí.
0: sigo de momento en el taller de teatro de miércoles.
1: Madre mía.
0: Tengo bastante lío ahí de ensayos y cosas, entonces, pero vamos, canta. Ese día hay piano, guitarra, personas que están en esta que cantan, perdona,
1: Sí, sí,
0: que se me
1: sí.
0: seca.
1: Que se seca la boca, ¿verdad? Además,
0: Se seca la
1: y
0: boca.
1: la garganta, además, ahora con este tiempo, con
0: Sí.
1: esta alergia que hay.
0: Sí, no, y yo que tengo alergia. Yo que tengo
1: Pues
0: alergias.
1: más
0: Sí,
1: todavía.
0: sí, sí. Pues sí, se hacen las muestras que están muy chulas. Y las de teatro también. Las de teatro sí estoy ahí también.
1: Al pie del
0: Al
1: cañón.
0: pie del cañón, efectivamente.
1: ¿Y qué tal el cambio de vida? ¿Dejar de trabajar como estabas antes en la empresa? ¿Ahora qué tal te encuentras? Yo te veo
0: Muy
1: bien,
0: feliz.
1: muy feliz,
0: Muy
1: ¿verdad?
0: feliz. Yo
1: Quizá más que
0: pensaba.
1: antes.
0: Pues posiblemente porque estoy haciendo cosas que me gustan. Aunque el trabajo me gusta y todo lo que he estado haciendo son cosas que al final me llenaban y me gustaban, pero no cabe duda que lo que tenías en mente de jolín, me gustaba el teatro, me gustaba el piano, llevaba tiempo porque había dado clases con 15 años de guitarra,
1: Madre mía.
0: pero luego ya después así no he podido con estudios y demás y con trabajo, porque ha sido estudio y trabajo las dos cosas, con lo que no, no me daba tiempo. Entonces ahora me da tiempo a hacer piano, a hacer teatro, el taller, lo de que tuve la suerte que me cogieron en la agrupación de la Luciérnaga, que llevo un poquito, pero estoy ahí para el nuevo proyecto. Y bueno, me hago mi pilates, mi
1: Bueno,
0: zumba,
1: estás en forma.
0: mi intento, y senderismo, que me parece que te lo conté.
1: Sí, madre mía. Bueno, ahora vamos a hablar un poco de la escritura con este libro que has publicado, esta primera novela. ¿Desde cuándo escribes? Lo has comentado un poco ya que desde muy
0: Sí,
1: pequeñita,
0: llevo
1: ¿verdad?
0: escribiendo cosas desde los 12 años. Poesía, relatos, sueltar sentimientos.
1: Sí.
0: Y tenía ganas. Entonces al final se me dio la oportunidad con este libro y empecé a escribir lo que iba a ser un relato corto, luego uno largo y luego ha sido una novela.
1: Lo has publicado este año.
0: Le he publicado el año pasado.
1: Ah, el año
0: Sí,
1: pasado, lo
0: en
1: has
0: el
1: publicado. Ah,
0: 2025. Perdón, que
1: vale.
0: a lo mejor no te lo he dicho bien.
1: No, no pasa nada. Bueno, La realidad de mis sueños
0: Sí.
1: es un título muy sugerente. Este título...
0: Ese título lo puse después de escribir el libro,
1: Después...
0: porque barajaba varios en la mente y me pareció que era el adecuado para el tema de la protagonista del libro, Carla.
1: Carla.
0: Tal como ha ido, va en el libro, tal como ella pierde su conocimiento, va y vuelve, va y viene, entonces yo creo que es bastante adecuado.
1: El título, sí. Y esta portada tan chula,
0: Pues esa portada
1: que
0: es
1: te la ha
0: que
1: hecho una amiga,
0: me la ha hecho una
1: ¿verdad?
0: amiga, Carmen Sanz. De
1: Que
0: hecho, le
1: aquí
0: hice que
1: viene.
0: firmara en la
1: Sí,
0: portada.
1: sí,
0: ¿Cómo voy a
1: sí.
0: firmar? Digo, tú firma porque tú lo has hecho y tienes que firmar.
1: Muy bien.
0: Es una amiga que pinta al óleo, fíjate, es la primera portada que ha hecho de un libro y la
1: Fíjate.
0: metí en un embolado
1: Y
0: y
1: por
0: decía,
1: aquí, por detrás
0: pero ¿cómo voy
1: también.
0: a plasmar lo de la realidad de mis sueños? Digo, mira, es la portada de Gijón. Gijón. Si lo abres, es la playa de Gijón.
1: Es la playa de Gijón.
0: Sí, entonces el libro tiene algo de Córdoba, algo de Madrid, pero la parte más importante está hecha en Gijón.
1: En Gijón.
0: Entonces, en ese paseo es por donde se ha paseado Carla, que va desde la desembocadura del río Piles, que está en la parte de adelante, hasta la iglesia de San Pedro. Entonces es toda la playa de Gijón. Entonces se ve a una niña.
1: Sí.
0: Con un globo.
1: Con
0: algún globo roto, que es cuando el sueño se hace realidad.
1: Ahí está, ahí está. Sí, sí, sí. A mí me ha gustado muchísimo la portada, ¿eh?
0: Está hecha a mano hasta la letra. Te habrás dado cuenta que el título está hecho a mano, todo hasta lo ha hecho ella, todo.
1: Sí, sí, sí, sí. Me encanta, me encanta. Bueno, vamos a hacer una paradita. Vamos a poner la canción que tú has elegido y continuamos
0: My
1: hablando
0: way.
1: De tu
0: My Way,
1: tu vida, ¿no?
0: Sí.
1: Y continuamos.
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0: Bueno, Carmen, estábamos hablando de tu primera novela, bueno, qué gusto, ¿verdad? Tu primer niño, porque al final es casi como un parto esto, ¿verdad?
1: Es como un parto.
0: Madre mía,
1: es como
0: mía,
1: cuando
0: ¿eh?
1: Das a luz, que le ves la cara ya al crío, pues esto es igual.
0: Es igual, ¿verdad?
1: Es igual, sí.
0: Como un niño.
1: Hace mucha ilusión.
0: Sí, sí, sí. Hablábamos de la portada que le ha hecho tu amiga Carmen Sanz.
1: Sí.
0: Y bueno, la trama comienza en 1970, luego nos trasladas a 1990.
1: Uh-huh, efectivamente.
0: Y como tú comentabas, un poco se desarrolla en Madrid, Córdoba y Gijón, sobre todo en Gijón, ¿verdad?
1: Sí,
0: como
1: la parte más importante es en Gijón. Uh-huh. Aunque termina aquí en Madrid.
0: Eso es, eso es. Y la protagonista principal, Carla,
1: sí,
0: pues nos va contando un poco en primera persona. Bueno, yo realmente he visto un poco una historia de buenos y malos. Hay mucha aventura,
1: sí,
0: secuestro, mercenarios, mercancías ilegales, al final el dinero que lo mueve todo, ¿verdad?
1: Efectivamente.
0: Pero bueno, también el amor, la amistad, la familia.
1: Un amor que se va ahí un poquito...
0: Sí, sí, se va haciendo
1: se
0: con
1: va
0: el
1: haciendo.
0: Tiempo, aunque ya al principio parece que no se confía, no sé mucho de este chico, de Leo, ¿verdad? ¿Es?
1: Sí, Leo,
0: sí,
1: efectivamente.
0: Leo,
1: no se confía, ¿no? Pero
0: luego ya se va
1: es
0: dando
1: que no
0: cuenta,
1: le quedaba más remedio.
0: Es que no le queda la situación que está,
1: situación
0: que no vamos
1: que
0: a decir
1: está,
0: nada,
1: no, no
0: porque tienen que leerlo y comprarlo, ¿verdad?
1: No, se tiene que dejar llevar por él, pero bueno, él lo hace bien.
0: Sí.
1: Él lo hace bien.
0: Es un buen chico, es
1: sí,
0: un buen chico.
1: Al final sí.
0: ¿Y cómo se te ocurrió esta trama, Carmen?
1: Pues mira, yo es lo que te comentaba antes, empecé para que fuera un relato corto. De hecho, había un concurso en una radio y fue un compañero de senderismo. Carmen, ¿por qué no participas?
0: Ah, sí.
1: Y tenías que mandar una pequeña parte y salía la ganadora y luego volvían a pedir otra parte, así hasta cuatro partes, que podían ser de personas distintas. Pero no llegó a buen puerto porque la persona que había sacado más puntos no ganó. Entonces dije, no sigo.
0: Yeah.
1: No voy a seguir mandando y escribiendo. Y me empezó la gente, ¿por qué no sigues escribiendo el relato? Que nos has dejado ahí un poco con la intriga. Y empecé y pues lo que te digo, lo que iba a ser un relato corto a largo y luego salió la novela. Sí, es verdad que la quería haber hecho un poco más larga porque creo que le podía haber dado más largo al tema. Pero me empecé un poco a asustar y agobiar con el tema de que por el ojo izquierdo ya me quedaba muy poco resto, que ahora puedo seguir escribiendo, de hecho estoy escribiendo con el JAWS puesto en el ordenador,
0: claro,
1: pero al principio no lo sabes, entonces te quedas ahí un poco como diciendo, tengo que acelerar esto, a ver si no voy a poder escribir, a seguir escribiendo.
0: Terminarlo, claro.
1: Terminarlo, pero bueno, estoy haciendo la segunda parte ahora.
0: Madre mía. Claro, ¿y cómo escribes entonces ahora?
1: En el ordenador.
0: ¿En el ordenador tú lo vas dictando?
1: No, lo escribo. Si yo el ordenador lo manejo bien, no necesitaba mirar las teclas. Entonces te lo va leyendo el programa. Tú escribes y el programa te lee lo que escribes.
0: Y tú ya luego rectificas.
1: Claro. De todas formas, hay que pasar por un corrector, quiero decir.
0: Claro, claro, claro.
1: Por un corrector profesional. Este libro está pasado por un corrector profesional y una persona que te lo enmaqueta y te lo deja todo bien.
0: Sí, sí, sí.
1: Porque
0: que no es tan sencillo.
1: No, no es tan sencillo. O sea, tú escribes relees o te releen, porque a lo mejor te lo relee alguien o te lo relee el ordenador o te lo relee Word, te lo vas poniendo para ver si cambias algo.
0: Sí.
1: Y para atrás vas más lento que cuando ves en algo que tú te corriges, pero bueno, pero lo vas haciendo.
0: Lo vas haciendo,
1: y es
0: lo importante.
1: Sí, es que hay mucha gente que te dice, bueno, no, tú te puedes escribir a alguien. Digo, no, no, no,
0: no,
1: tú le vas dictando que no.
0: No es igual, ¿eh?
1: Que no es igual, que yo quiero escribirlo yo y darle para atrás y para adelante. Y si en un momento necesito, léeme esto un poco, a ver si...
0: Eso es. Sí,
1: pero
0: sí, sí.
1: Hacerlo yo, porque además es que es tuyo, es que necesitas seguir con tu historia y vas enlazando cosas.
0: Te metes ahí con los personajes.
1: Eso es. Entonces, empecé con eso. Luego empezaba en Córdoba el libro y de hecho, como había que salir de allí, busqué una ciudad y ahí ya empecé con toda la trama. La trama la voy pensando y cambiando cosas sobre la marcha.
0: Sobre la marcha. ¿Y por qué Gijón? ¿Es especial para ti o...?
1: Buscaba una ciudad que no fuera muy grande, que tuviera puerto, que tuviera uh-huh. mar, que a mí el mar me encanta. Uh-huh. Y es que, bueno, pues Gijón tenía la ciudad de los pescadores, que todavía está y se puede ver, pero no en la utilidad que era antiguamente. Uh-huh. Tienes el Cerro de Santa Catalina, que además sí. ese año, en 1990, se empezaron a hacer lo de la esta de Eduardo Chillida, la estatua, uh-huh. el Elogio al Horizonte, que le llaman el abrazo, todo eso coincide en esa fecha. Y, claro. y luego, bueno, fui allí, fui a Gijón también, ¿fuiste? Para pasear y meterme por todas las zonas sí. donde había estado Carla.
0: Eso está muy bien.
1: Y me sorprendió la iglesia de San Pedro, que es lo más sencillo que te puedas imaginar, es como un románico asturiano, uh-huh. sin frescos, o sea, con columnas y tal, la girola que tiene detrás del ábside. Si no llego a ir, no lo veo, uh-huh. porque no salía por ningún lado en internet.
0: Anda.
1: Es una girola que estaba cerrada en esa época por el arzobispo de Oviedo.
0: Es una girola, perdona.
1: Verás, el ábside, por la parte de atrás, donde está, ¿cómo se llama? El púlpito, sí, toda la sí, zona sí. donde...
0: Dice la misa y todo esto,
1: la misa,
0: ¿no?
1: Pues por la parte de atrás hay iglesias que tienen un ábside, que es la parte de atrás, ábside o girola se llama. Entonces lo que tiene la parte de atrás tiene como otro santo, como un montón de asientos, pero tiene una pared en dorado. Es precioso.
0: Sí.
1: Entonces lo cerró porque decía que era digno de una catedral y no de esa iglesia. Entonces uh-huh. en 1990 estaba cerrada esa girola.
0: Ahora ya está abierta.
1: Sí, sí, se puede ver. Yo lo recomiendo. O sea,
0: pues sí, habrá que ir a verlo.
1: Quien vaya a Gijón, que entre en la iglesia de San Pedro y entre a la girola que está detrás del púlpito. O sea, qué es bien. Una pasada.
0: Sí, sí, sí, sí.
1: Entonces, yo sobre ahí empecé ya a montar toda mi historia. Elegí Gijón por eso, porque me parecía que era una ciudad con encanto uh-huh. y que tenía todo lo que estaba buscando. Uh-huh. O sea, tenía un poco de todo, tenía la ciudad, pero tenía ese apartado de la ciudad de los pescadores que sí. tiene su encanto.
0: Sí, sí, sí, el mar, la playa.
1: El Cerro de Santa Catalina, sí, que sí, no es sí. que sea muy... Es un cerrito, pero también va... Todo eso va aumentado, lo miento ahí.
0: Sí, sí, sí. Todo lo sacas aquí.
1: Sí.
0: Y la protagonista principal, Carla, esta niña, que bueno, que ya no es tan niña, pero bueno, ahí lo dejamos,
1: sí.
0: nos va contando un poco en primera persona, es una historia contada en primera persona.
1: En primera
0: ¿no?
1: persona, efectivamente. Lo cuenta ella, cuenta
0: lo
1: todo.
0: Lo cuenta ella todo.
1: Sí, cuenta ella todo hasta que termina este libro.
0: Uh-huh.
1: En el próximo, que va a ser la segunda parte.
0: ¿Va a ser la continuación de esta?
1: Sí, pero ya no lo cuenta ella, ya lo está viviendo.
0: Ah, vale.
1: Directamente,
0: vale,
1: entonces... Vale. No, hay un... Vamos, lo cuentas a través del libro, pero ella lo está viviendo en ese momento todo.
0: Sí, sí, o sea que es como una tercera persona que lo está contando.
1: Sí, exacto. Eso es.
0: Has cambiado la forma de narrar, lo cual está muy bien a mm-hmm. nivel como escritora. Mm. Ayuda también el cambiar un poco el punto de vista.
1: Sí, porque así aprendes un poco de... Aunque siempre,
0: de técnica,
1: siempre tienes que aprender de todo y de todos.
0: Siempre.
1: Siempre, pero es verdad que siempre... Bueno, pues eso, que cambiar la forma de escribir también te ayuda.
0: Te ayuda, sí, sí, sí. Ahí tenemos personajes pues, como Leo, uh-huh. Adil, Antara, Fran, la tía Ágada, todos ellos... entrañables, cercanos, normales,
1: sí, sí.
0: con los que nos sentimos un poco identificados también, que es importante.
1: Sí.
0: Sí, sí. Y donde nada es lo que parece, un final impactante que te deja así un poco
1: nada
0: perpleja.
1: Es lo que parece, efectivamente. Tía Ágada es muy dulce, tiene es Ágada. Es de Ágada, que es que he dicho yo Ágada ahora. Es Ágada. Es que Ágada y Ágada es lo mismo.
0: Es lo mismo.
1: Es asturiano, es un nombre asturiano.
0: Ah.
1: Por eso ese nombre.
0: Ah, vale, vale, vale, vale.
1: Y sí, sí, sí. Luego está Corina, que es la madre de Carla.
0: La madre
1: es
0: de Carla.
1: Francesa.
0: Sí, sí, sí.
1: O sea que Leo, ¿no? Leo es español.
0: Sí, sí,
1: Tienen por qué los nombres. Es que yo...
0: ¿Tien?
1: Sí, porque es que, verás, mi hijo se llama Guillermo. A mí, hubiera sido chica, me gustaba Carla.
0: Carla.
1: Y me gustaba Leonardo como chico, pero anda. No me dejaron ponerle Leonardo.
0: ¿No dejaron?
1: No, no, no, ese nombre no, que no les gustaba, le van a llamar Leo, le van a llamar León. Y ahí me quedé con la cosa, entonces los protagonistas son Carla y Leo.
0: Los nombres que tú querías.
1: Sí, por eso tienen ese nombre. Los nombres que yo quería para mi hijo. Digo,
0: sí,
1: si,
0: sí,
1: si,
0: sí.
1: si hubiera sido niña y si hubiera sido...
0: Anda, qué curioso, ¿eh?
1: Sí.
0: Y bueno, el título también habla mucho de lo que cuenta,
1: sí,
0: claro.
1: Sí, sí, la, sí, porque hay historia. Fases, tiene fases esa historia en la que se duda.
0: Uh-huh.
1: aposta para aposta. Generar un poco ahí de misterio y de querer seguir leyendo. Que eso espero que sea así. Tú te la has leído, ¿no?
0: Sí, yo la he leído de pe a pa y me ha encantado. Me ha gustado mucho y me ha enganchado, que siempre lo digo
1: aquí.
0: Es
1: lo que se trata.
0: Que guste a los lectores, ¿no?
1: Sí.
0: Y que te suscite interés, como tú decías, y seguir leyendo a ver qué va a pasar.
1: Claro. Es lo que intenta. No siempre se consigue, pero sí se intenta para que el lector se enganche y siga leyendo hasta el final, que es lo importante.
0: Sí, es lo importante. Bueno, ¿y cómo podemos conseguir tu novela, Carmen?
1: Pues está en Amazon.
0: Está en Amazon,
1: sí, en Amazon.es, con que pongan o mi nombre, Carmen Castro Rojano, o
0: también.
1: Sí, o pongan La realidad de mis sueños, lo tienen directamente, sí.
0: Vale. Fenomenal.
1: Lo tienen en tapa dura, en tapa blanda, en ebook.
0: Ebook también, todas las opciones.
1: Fenomenal, exacto.
0: Fenomenal. Por cierto, lo has presentado en Madrid hace poco en la Biblioteca Retiro.
1: Uh-huh.
0: Ah, bueno, fue como una especie de mesa redonda, ¿no? Cuatro autores, cuatro voces,
1: claro,
0: con Inés Torralba, ¿verdad? Si lo quieres tú contar.
1: No, sí, hemos estado cuatro voces, cuatro autores, efectivamente. Sí. La mesa, perdón, la moderaba Olga Luján.
0: Olga Luján, nuestra querida
1: y
0: Olga.
1: Y luego Inés Torralba, Cas Juste y Guillermo Hermida y yo hemos presentado allí nuestros libros, hablado de ellos y hemos hablado un poco de cómo se puede hacer un libro, ¿no? ¿Qué partes necesitas de la trama, los personajes, la documentación, la ubicación? Uh-huh. Entonces cada uno hemos tocado un tema y hemos hablado de nuestro libro.
0: Anda.
1: Eso es.
0: Y ha tenido mucho éxito, ¿verdad? La charla.
1: Sí, ha gustado muchísimo.
0: No
1: de
0: pude
1: hecho,
0: ir, desgraciadamente, pero,
1: ya,
0: pero
1: sí,
0: sí,
1: ha
0: sí.
1: gustado mucho. De hecho, ha salido una segunda charla que yo no he podido ir porque tenía ensayo el día 20 en la calle, en otra biblioteca.
0: En otra biblioteca.
1: Que nos han llamado para participar. Y uh-huh. Bueno, han estado ellos cuatro, que lo hacen muy bien.
0: Sí, sí, sí, fenomenal. Claro, vas a estar en la Feria del Libro.
1: He estado el año pasado con este libro.
0: Has estado.
1: Y me han vuelto a pedir que estuviera este año.
0: Claro.
1: Pero por falta de tiempo...
0: ¿No vas a poder?
1: No voy a poder.
0: Anda. Vaya.
1: Pero sí me lo han pedido. Me lo han pedido que... Sí, por el año pasado estuve en la caseta de la 11.
0: Claro.
1: Y me han vuelto a decir en la 11. Y si vas a estar, por favor, no sé qué. Me han dado días para elegir, pero es que es un poco lío con todo lo que tengo.
0: Sí.
1: Porque estoy con ensayos. Y no puedo dejarlos.
0: Ya.
1: Los ensayos. Entonces, cuando uno se compromete a una cosa, entonces...
0: Hay que seguir hasta el final.
1: Sí.
0: Y no puedes, en fin de semana, no has...
1: Es que lo que me han ofrecido es de lunes a viernes.
0: Ya, y tú no puedes.
1: Es más complicado.
0: Es más complicado.
1: Entonces, sábado me parece que no se podía porque era para el stand de la 11 y ellos tenían otras cosas y no podía ser.
0: Uh-huh.
1: Pero me ha dado pena. Me ha dado pena porque sí me hubiera gustado.
0: Sí, el contacto con el público,
1: me gusta,
0: ¿verdad?
1: Mucho, sí.
0: Bueno, ya estuviste el año pasado.
1: Sí, el año pasado la verdad es que estuve muy bien. Mucha gente a firmar estuvo.
0: Sí.
1: Mucha gente que sabía que iba a estar.
0: Claro.
1: Y allí estuvo con el libro a firmar.
0: Con tus amigos, tu familia,
1: sí,
0: tus conocidos y bueno, y gente desconocida también que pasa por
1: sí,
0: allí.
1: Sí, sí, bueno, mira, si te digo que ha venido gente de la que me conocía de SEAT, pero clientes de allí.
0: Ay.
1: Que se han presentado, que no sabían ni que se iban a presentar, porque como lo publicitas, lo pones en el estado,
0: sí,
1: lo pones
0: sí,
1: y tal.
0: Y pues, las redes sociales.
1: Eso
0: la gente...
1: es. Se presentaron ahí y me hizo mucha ilusión, la verdad.
0: No me extraña.
1: Mucha
0: ilusión. Qué bien.
1: Pero vamos, el año que viene, si puede ser, estaré con el nuevo.
0: Con el nuevo. ¿Cómo lo llevas el nuevo?
1: Bien, todavía queda, porque ya no quiero ubicar Gijón, porque...
0: Cambias.
1: Sí, hay que cambiar. Hay que buscar otra parte. Entonces, cambio de ciudad y de país.
0: Ay, también de país.
1: Sí.
0: Madre mía, entonces vas a tener que viajar allí para conocerlo. ¿O ya lo conoces?
1: He estado.
0: ¿Has estado?
1: Sí,
0: o sea,
1: no
0: ya...
1: en todos los sitios, pero he estado. Pero bueno, todo se andará. Esas cosas hay que hacerlas.
0: Una vueltecilla, ¿no? Para ubicar un poco todo, ¿no? Que
1: sí,
0: se quede todo
1: pero
0: ahí.
1: Vamos, sí, en parte sí. Entonces quiero mezclar ahí un poquito que creo que puede estar bien. Ya os iré contando.
0: Ya nos irás contando. Bueno, qué bien. Pues sí, es una ilusión, ¿verdad? Volver a escribir, volver a publicar un libro.
1: Sí, porque además me gusta mucho.
0: Y eso es lo más importante, que tú lo disfrutes.
1: Me gusta, de hecho he escrito dos cuentecitos que tengo escritos también.
0: Uh-huh.
1: Uno es de Navidad, son cuentos cortos de Navidad y,
0: uh-huh.
1: y eso. Y alguna poesía que ya he vuelto a escribir otra vez. O sea
0: uh-huh.
1: que sigo ahí cada...
0: Pues nada, adelante.
1: Pico pala.
0: Y bueno, un libro de poesías, un libro de cuentos. Ahí hay también muchas otras opciones,
1: sí,
0: aparte de la novela. Y luego tenemos que hablar un poco de esa faceta tuya que ya la has nombrado, el tema del teatro, que llevas ya 2 años en el taller de teatro.
1: Sí,
0: ¿Y qué tal?
1: Bien, me gusta mucho, la verdad.
0: ¿Ahí coincides con Mari Carmen?
1: Mari Carmen la veo, Mari Carmen Ballesteros, pero sí. Mari Carmen no está en este, creo que está ahora está en Ciudad Lineal.
0: Ah, vale.
1: Eso
0: vale.
1: Es. Pero yo estoy en PRIN.
0: En PRIN.
1: Empecé y sigo en PRIN. Y la verdad es que muy bien, me gusta. Estaba en los lunes, me pasaron a los miércoles ya el año pasado. Y sigo de momento porque teníamos preparados un cortometraje y una escenita para final de curso, para el día 15 de junio que la vamos a hacer. Y sigo con ellos, claro, porque estoy en las dos. Y entonces ahí luego me han cogido la Luciérnaga, que estamos con una obra ya completa.
0: Sí, que es una agrupación teatral.
1: Sí, eso es. Eso
0: bueno,
1: es.
0: Que eso ya son palabras mayores, ¿verdad?
1: Sí, porque esto ya, como digo yo, es teatro en serio, ¿no? Ya claro. Vas con ropas, con
0: decorado,
1: no sé. Peluca.
0: Pelucas, madre mía, el vestuario.
1: Vestuario, eso es. Lo único, yo soy la última, soy nueva, la última que ha entrado, pero bien, estoy muy contenta.
0: ¿Qué papel haces tú?
1: Pues hago de chico.
0: Anda. Pues muy bien.
1: Hago de chico y de criado, hasta ahí puedo leer. Pero viene una experiencia nueva, muy chula.
0: Sí, sí, sí, sí, sí. ¿Una comedia de
1: es qué? Una comedia del siglo XVI.
0: Madre mía.
1: Que lleva entre acto y acto música.
0: Música también.
1: O sea que...
0: ¿Cuántos actores estáis allí?
1: Siete.
0: Siete. ¿Y la vais a estrenar?
1: Pues estamos ahí, todavía no saben. Nos queda todavía este último mes de junio para perfeccionar. Pero no sé si se estrenará antes. Yo creo que se va a estrenar después. Del verano. Yo creo que sí. Pero bueno, ya te lo contaré por si
0: no
1: quieres
0: prisa.
1: Venir a vernos.
0: Claro, claro, me encantaría.
1: Tiene que quedar todo bien, o sea que...
0: Sí, sí. ¿Y sí. Dónde la estrenarías? ¿Ahí en la 11 o...?
1: Lo normal es que se estrene en PRIN.
0: En PRIN, pero... allí hay un teatro también.
1: Hay un salón de actos de actos. Caben 100 personas, o sea Fíjate. Que está muy bien. Ahí es donde vamos a hacer lo de las escenitas del día 15.
0: A eso, sí.
1: Y donde se hace lo de la música, piano y tal, que se hace el día 17 también. Pues sí, se estrenará. Lo normal es que se estrene ahí, pero luego se presentará a festivales.
0: Claro.
1: Y se irá a festivales también.
0: ¿Puerto va a España o...?
1: Donde nos digan.
0: Donde os digan.
1: Sí, eso lo lleva el director de teatro, Agustín.
0: ¿Qué tal, es majo?
1: Sí, Agustín Sasián, no sé si...
0: Me suena, sí,
1: pues
0: sí,
1: yo me llevo bien con él.
0: Qué bien, o sea un profesional ahí que os...
1: Hombre, sabe mucho de esto.
0: Claro.
1: Se aprende mucho con él.
0: Se aprende, ¿verdad?
1: He aprendido mucho.
0: Sí, sí, sí.
1: Te puede gustar, pero yo con él he aprendido mucho y bueno, es él el que decidirá todo esto, es el director, así que...
0: Fíjate, literatura... escritora, el teatro, madre mía, el piano.
1: También.
0: Cosas que no habías hecho y que en el fondo estaban ahí dentro de ti.
1: Estaban ahí. No había hecho por falta de tiempo muchas de ellas, pero ahí estamos.
0: ¿Y el teatro qué sientes cuando estás ahí en el escenario,
1: pues
0: interpretando?
1: Mira, es verdad que todo esto te genera un pequeño nervio. Cuando he empezado la entrevista que te lo he dicho, pero luego te centras con tus compañeros y miras a tus compañeros y te olvidas, y con lo cual disfrutas de esa escena, intentarlo hacer lo mejor posible, pero no es hacerlo, es que lo que te va saliendo de dentro solo, porque coges el feedback de tu compañero, de lo que te va diciendo y te sale solo al final, te sale solo.
0: Qué bien, tiene que ser una experiencia...
1: Muy bonita.
0: Sí, sí. Y además que sigues en el taller de teatro también, sigues aprendiendo.
1: Sigo aprendiendo. En esta vida hay que aprender.
0: Hay que seguir, ¿verdad? No se puede uno... Aunque dejes de trabajar, hay muchas cosas para hacer, ¿verdad?
1: Siempre hay algo
0: siempre,
1: que hacer.
0: Siempre. Bueno, nos gustaría un poco conocerte a nivel un poco más personal, Carmen.
1: Sí.
0: ¿Cómo te definirías en unas palabrillas? ¿Cómo eres?
1: Soy una persona, yo diría, inquieta, con muchas inquietudes. Aparentemente se me ve muy tranquila, pero por dentro soy muy inquieta. O sea, tengo que estar haciendo algo constantemente. También necesito mis ratos para descansar. Pero sí, muy una persona inquieta, ¿no? Con muchas ansias de aprender. Soy una esponjita, aprendo todo lo que me vayan dando alrededor.
0: Todo lo que te vayan dando. ¿Y qué haces en tu tiempo libre?
1: Pues hago senderismo, que me gusta mucho también. Tengo un grupo de senderismo, un grupo que somos amigos. Uh-huh. Hace ya 7 años que lo tenemos.
0: Madre mía.
1: Y la verdad es que...
0: ¿Que lo creaste tú?
1: Le creé yo hace 7 años con 2 compañeros más. Ahora esos 2 compañeros no están, pero hay otra chiquita, Yolanda, que empezó desde el principio con nosotros y ahora es administradora del grupo como yo. Uh-huh. Y vamos generando cosas para los fines de semana, conociendo Madrid y alrededores y todo.
0: ¿Toda la semana? ¿No falláis?
1: Hombre, a veces
0: sí. Hombre, alguna vez,
1: claro,
0: puntual,
1: a veces
0: pero
1: sí.
0: Normalmente sí.
1: Normalmente hacemos casi todas las semanas, o sea, hay sitios muy bonitos. En Madrid, en Segovia, en Guadalajara, en Toledo, uh-huh. Hay un montón de sitios muy bonitos, muchos rincones, uh-huh. Y me encanta andar.
0: ¿Y qué vais todo el día? ¿Salís por la mañana? ¿Vais sí. en coche o...?
1: Sí, yo ya no puedo conducir, me tienen
0: pero bueno,
1: que llevar.
0: Que llevan. Sí. Sí, sí.
1: Los coches los ponemos quien los tenga. Bueno, yo mi pareja también pone el suyo, que mi pareja es del grupo también.
0: Uh-huh. Muy bien.
1: Y bueno, pues nos acoplamos varios en los coches y vamos. Y sí, solemos pasar el día.
0: Llevas
1: tu comida, que puedes... El mejor restaurante, comer al lado de una cascada, al lado del río.
0: Un bocadillito, o sea, ahí, qué bien.
1: Sí, y luego cuando acabas te tomas tu cervecita o tu Coca-Cola o tu agua con gas, lo que quieras. Está muy bien, sí. Me gusta mucho la naturaleza.
0: Sí, sí.
1: Te da mucho.
0: Te da mucho, ¿verdad?
1: Sí, te da mucha vida.
0: Incluso es terapéutico, ¿eh?
1: Sí, yo diría que sí.
0: Yo diría también que sí.
1: Yo cuando no me salen las ideas, ando. Cuando estoy enfadada, ando. Hmm. O sea que cuando me encuentro mal por dentro, ando.
0: Y te ayuda a despejarte,
1: ayuda
0: y a encontrar un poco soluciones, ¿no? A
1: sí,
0: las
1: eso
0: dudas
1: y la música.
0: Y la música.
1: Son 2 cosas. Bueno, el teatro también me saca de...
0: También.
1: Me saca de fuera de todo el ámbito. Uh-huh. Pero es verdad que esas 2 cosas para mí son importantes.
0: Y luego la escritura, que tú también has comentado, ¿no? Que
1: exacto.
0: También es como sanadora también, ¿eh?
1: A mí sí, a mí sí. A mí me saca de dentro todo lo que tengo y todo el mal va ahí sobre el papel.
0: Va sobre el papel.
1: Y todo lo bueno.
0: Y todo lo bueno
1: todo
0: también.
1: Todo el mal, he dicho, porque te encuentres mal en ese momento, pero todo lo bueno también va.
0: Sí, sí, sí. Como escritora habrás leído mucho también. ¿Qué nos recomiendas? ¿Qué libros de cabecera has leído?
1: Uf, tengo un montón porque he leído.
0: Para recomendarnos, ¿qué te gustan los clásicos? ¿Actual?
1: Mira, me gustan mucho los clásicos, pero me gusta la ciencia ficción, el thriller. Me gusta mucho, que de hecho el mío es thriller.
0: Sí, es verdad.
1: De misterio. Uh-huh. Me gustan mucho los históricos.
0: Históricos,
1: y hay algunos, voy a nombrar a gente que no es tan popular como Pérez Reverte y
0: claro,
1: como el resto.
0: Claro, es que para...
1: uno de los libros que leí de Compañeros de Once es el de Olga Luján, Entre vinos hablaos, que ese libro a mí me encantó.
0: Y otro, el último que ha hecho también.
1: El último no le he leído todavía porque le tienen que leer en 11 para yo poderle audio leer, porque no leo. Pero tengo el libro.
0: Es magnífico, ¿eh?
1: Tengo el libro,
0: se ha superado, ¿eh?
1: Sí, sí.
0: Si cabe.
1: Pues ese libro me gustó mucho. Club Caribe, de Inés Torralba, es otro libro muy bueno.
0: Ahora Club Caribe.
1: Sí. Ahora ha sacado uno nuevo, que se llama El país de nunca jamás o algo así.
0: Sí, sí, creo que Inés Torralba creo que va a venir aquí también.
1: Sí, sí, viene, viene, me la ha dicho.
0: Sí, sí, sí. Me ha mandado el libro y estoy empezando a leer y me está encantando, ¿eh?
1: Pues Guillermo, por ejemplo, Hermida, es el premio Tiflos de este año, del 2026, sí. No voy a decir el título por si acaso, porque se lo han cogido por ahí por una editorial importante. Y ya lo dirá él cuando tenga que decirlo.
0: Vale, vale.
1: Pero es un libro muy majete, Sicario de Dios.
0: Ah, bueno, pues cuando lo publique. ¿Ya está publicado?
1: No.
0: ¿O no? Entonces ya cuando lo publique lo invitaremos.
1: Claro,
0: si tú
1: seguro
0: le conoces,
1: que sí. Sí, sí, sí.
0: Pues nos lo puedes traer aquí.
1: Guillermo,
0: también.
1: Olga, Inés y Cayuste y yo somos amigos. Uh-huh. De hecho, tenemos proyectitos ahí juntos.
0: Ahí juntos también. Mm. Muy bien, muy bien.
1: Digo proyectitos, voy a decir proyectos, que si no, Olga me mata. Eso de elitos no le gusta.
0: Le gusta
1: proyectos.
0: ¿Y novela actual, entonces, ahora mismo que estás leyendo, por ejemplo?
1: Ahora mismo estoy leyendo El italiano, de Pérez Reverte.
0: Ah.
1: Que no lo había leído, que ese libro no es de ahora.
0: Uh-huh. Y hace tiempo, sí, yo también lo he leído.
1: Sí.
0: Está bien.
1: Está
0: muy
1: bien.
0: Está bien, pero en lo que tú dices, que hay muchos autores no conocidos, no tan conocidos, que son buenísimos.
1: Sí,
0: ¿eh?
1: Sí, sí. que lo son. Yo
0: entonces,
1: creo que sí.
0: Entonces hay que dar oportunidades también a la gente que no está mediática, porque la gente mediática lo tiene ya todo hecho.
1: Uh-huh.
0: Y hay que dar oportunidades a gente como tú o como a Olga. O, bueno, Olga ya es un poco más mediática, pero bueno.
1: No, Olga ya, sí, ya está despegando bien.
0: Está despegando bien, sí. Pero bueno, luego hay gente que a lo mejor no es tan conocida y escriben muy bien, muy bien, muy bien. Y hay que darles también uh-huh. voz.
1: La teniente de Ayas que ha sacado ahora tiene tela, ¿eh?
0: Bueno.
1: Ya te lo contó ella aquí cuando vino.
0: Sí.
1: Tiene tela como ha investigado sobre ese libro. O sea, que tiene lo suyo.
0: Yo me quedé alucinada, ¿eh? De verdad, ¿eh? Uh-huh. Y además está tan bien escrito, está muy bien, muy bien.
1: Sí.
0: Y bueno, Carmen, te iba a comentar como mujer, como escritora, como persona, ¿cómo ves la situación política del país o en general del mundo?
1: Complicada.
0: ¿Te involucras un poco?
1: Yo pienso que en esta vida hablar de política y religión y fútbol hay que dejarlo aparte, porque cada uno tiene una idea.
0: Uh-huh.
1: Yo tengo la mía como cualquiera, pero como respeto todo, prefiero no hablar de política. Creo que es mejor, tú puedes escuchar a cualquiera, me importa la persona. No uh-huh. me importa la ideología de esa persona, sino cómo es esa persona.
0: Cómo es la persona.
1: Y te encuentras gente buena, regular y mala en todos los sitios.
0: En todos sitios.
1: Da igual la ideología política.
0: Uh-huh.
1: Da lo mismo. Te vas a encontrar gente que vale mucho y sea de la ideología política que sea. Y está ahora un poco chungo todo. Por lo que estoy viendo, por lo que se ve, está complicado. Esperemos que no se sigan complicando las cosas porque cada vez salen cosas y peor.
0: Y peor, es verdad. Por cierto, ¿te gusta ver series?
1: Sí, a veces veo, estoy siguiendo una que la empecé a seguir y cada vez es más larga, la de Sueños de Libertad.
0: Ah, sí.
1: Y es lo que estaba viendo ahora. Sí, sí, he visto muchas veces series porque me gustan.
0: ¿Te gusta también?
1: Y películas.
0: ¿Vas al cine o en
1: sí,
0: fin,
1: sí,
0: sueles?
1: Sí. Cine, teatro.
0: Y teatro, claro, también.
1: Teatro,
0: ¿no?
1: Voy a ver mucho, que me gusta.
0: Sí, sí, sí, claro, eso es fundamental, ¿eh?
1: El sábado estuve viendo a uno por la tarde, El Quijote a voces.
0: El Quijote a voces.
1: Sí, es
0: recomendable.
1: Sí, es un poco extraña. Bueno, yo creo que el último día era el domingo. Era, uh-huh. Hacían como varios días. Es un poco extraña. Hablan de las mujeres del Quijote.
0: Uh-huh.
1: Por eso se llama El Quijote a voces.
0: Anda.
1: Con un saxofonista que iba tocando el saxo a la vez que se iba interpretando las cosas.
0: Qué curioso.
1: Un poco loca, pero estuvo bien.
0: Uh-huh.
1: Estuvo bien.
0: Es que hay tantas opciones ahora.
1: Sí, hay muchas.
0: Porque hay mucho teatro un poco alternativo, por así decirlo,
1: sí.
0: ¿no? Teatro distinto que rompe un poco los moldes de lo habitual.
1: Eso es.
0: Pero también tiene su lugar.
1: Por supuesto.
0: ¿Verdad?
1: Siempre.
0: Siempre, siempre. Muy bien. Bueno, Carmen, danos un consejillo, ese que te anima un poco cada día a seguir adelante. ¿Qué nos dirías?
1: Pues mira, yo tengo una frase que la hice mía en el año de la pandemia por una compañera de senderismo que estaba triste y se la dije y la he hecho uh-huh. mía, porque si algún día te levantas y amanece nublado, no te preocupes, porque el sol siempre vuelve a brillar.
0: Uh-huh.
1: Y ese lema le llevo para adelante. El sol sale de nuevo siempre. Entonces, hay días que te puedes levantar mal, que tienes una pena por algo, pero piensa que el sol siempre vuelve a brillar. Esa frase la llevo... Es mi bandera, ¿eh?
0: Es tu bandera.
1: ¿Sí?
0: Muy bien, pues la haremos también bandera nosotros. Porque es una bonita frase. ¿Y ahora mismo qué te preocupa?
1: ¿Preocuparme? Pues mira,
0: sí.
1: Has hablado antes de política, me preocupa muchas veces todo el tema que se está moviendo, que espero que no vaya más de lo que se está yendo.
0: Sobre todo a nivel mundial,
1: a
0: ¿no?
1: Nivel
0: con
1: mundial.
0: Estos líderes que están un poco
1: sí, que están
0: locos.
1: Un poco para allá.
0: Sí.
1: Entonces, esa parte preocupa, aunque no te quieras meter a fondo en política, que no quiero meterme a fondo en política.
0: Pero al final,
1: pero
0: escucha las
1: llega.
0: Noticias y
1: te llega,
0: bueno.
1: Te llega y bueno.
0: Bueno, aguantaremos el tirón, ¿verdad?
1: Aguantaremos el tirón. Tiene que salir todo bien. Yo creo que se debe de tener cabeza, sensatez y que todo salga como debe de salir y es bien.
0: ¿Se están cumpliendo tus sueños?
1: Sí, se me están cumpliendo. Con el teatro, el piano, la escritura, escribir. Yo, todas esas cosas eran sueños y se me están cumpliendo.
0: Y se, fíjate, nunca es tarde, ¿verdad?
1: Nunca es tarde
0: nunca
1: si la
0: es
1: dicha
0: tarde.
1: Es buena, como suele decirse.
0: Como suele...
1: Y se me están cumpliendo.
0: Sí, sí, sí.
1: La verdad es que sí.
0: ¿Eres creyente? O de eso no, bueno, como has dicho que del tema de religión.
1: A ver, creo en Dios, si te lo tengo que decir, te lo digo, creo. No soy una persona que esté en la iglesia constantemente, pero sí, sí, sí que creo. Uh-huh. No me importa decirlo. Respeto a todo el mundo.
0: Muy bien.
1: Porque hay gente que no lo es y gente que no lo es absolutamente nada. Entonces, yo respeto.
0: Uh-huh. Fenomenal. Bueno, pues ya hemos terminado, ¿verdad? Nos dice David que tenemos que acabar la charla. Bien. Bueno, ha sido un placer charlar contigo, Carmen Castro. Qué maja eres y qué cercana.
1: Encantada.
0: Y enhorabuena por tu libro.
1: Gracias.
0: Mucho éxito y
1: gracias.
0: Ya te esperamos para el siguiente cuando lo publiques, ¿eh?
1: Sí, sí, por supuesto.
0: Aquí estaremos hablando. Bueno, gracias y que vaya muy bien, ¿eh?
1: Muchas gracias.
0: Chao. Adiós.
1: Chao.
0: Adiós.
1: Hasta luego.
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0: Pues estamos en historia de una época. Estamos hoy con un buen amigo. Ustedes han oído hablar porque él es un fiel seguidor, escuchante de La Boca del Lobo, y todas las mañanas prácticamente me puntualiza cuando entramos en la pantalla de efeméride y me dice, esto no sé qué. Y además es una gran aficionado taurino aquí de Colmenar Viejo y sabe mucho de cine, en este caso de Spaghetti Western, que de eso le vamos a hablar hoy con Manolo Ortiz. Vamos a desgranar el Spaghetti Western, los orígenes, los actores, la importancia que tuvo la banda sonora, Sergio Leone, bueno, pues todas estas cositas aquí en Historia de una Época. Manolo, ¿cómo estás?
1: Muchas gracias, Javier. Estoy bien, gracias por invitarme.
0: No, hombre,
1: vamos a pasar un poco de miedo, pero bueno.
0: No, miedo ninguno. Estuvimos hablando durante mucho tiempo de, joder, teníamos ganas de hacer...
1: Sí, sí, sí.
0: Tú además coleccionas carteles, ¿no?
1: Carteles, y de pequeñito veía películas, las dejé ver y he empezado otra vez.
0: Oye, ¿y ¿cuántos carteles puedes tener?
1: Van a tener unos 20 y tantos.
0: ¿Originales? O
1: sí, son de los compros de los estrenos, sí. Y de los preestrenos, ¿sabes? Me van diciendo, pues los tengo esto. Son difíciles de encontrar, porque el bueno, el feo y el malo,
0: bueno,
1: no
0: eso.
1: Lo hay.
0: Oye, y aquello fue un bulo.
1: Un bulo. Si en 1960 empieza a venir, Sergio Leone lo trae, porque el presupuesto era más bajo que en Hollywood. Y entonces, pues, dije, bueno, pues los actores italianos decían, hay que hacer algo. Y los directores. Y ya se vinieron a tabernas. Bueno, tabernas, Colmenar, Hoyo de Manzanares.
0: Hubo mucho espacio.
1: Mucho.
0: Solo en Almería, ¿no?
1: En Almería. Los primeros estudios que hubo fue en Colmenar. Estudios Tablada.
0: ¿En Colmenar Viejo?
1: De Arostegui, sí. Uh-huh. Ahí están hechos El Bueno, el Feo y el Malo, Por un Puñado de Dólares, Las Petroleras, hay mucho.
0: Oye, ¿y cómo surge la idea del Spaghetti Western? Dices que es una cuestión económica.
1: Sí.
0: Alice Le Guin, vamos a empezar a hacer películas.
1: Sí, a Sergio,
0: bueno, que no dejan de ser películas de vaqueros.
1: A Sergio Leone.
0: Bueno, claro.
1: Sergio Leone lo trae y dice, bueno, pues vamos a ver España.
0: Vale.
1: ¿Sabes?
0: Sí.
1: Porque Sergio...
0: Pero no me dé golpes aquí porque si no...
1: Vale. Sergio Leone. Empezaron los artistas, los actores, los productores italianos, hay que buscar un sitio... Y buscaron Almería y España.
0: Claro, la primera idea era Hollywood, pero al final dijeron, oye, es más barato hacerlo en España.
1: En España, y se vinieron. Los sueldos eran más, los presupuestos eran más bajos y se podían hacer mejor.
0: Y con actores italianos.
1: Bueno, italianos y españoles.
0: También, ¿no?
1: Oye, y croatas, y alemanes, Gianni Jarco, Oliver Peter Lauren, que murió muy joven, murió con 30 años.
0: Y esto surge en 1960.
1: Sí.
0: Oye, hablaba de Sergio Leone.
1: Sergio Leone, la gente se cree que es un cualquiera, y no es un cualquiera. Sergio Leone ya estuvo en las producciones de Cubadis y de Ben Hur.
0: Así como.
1: Estuvo sustituyendo y hizo también el Goloso de Rodas.
0: Uh-huh. Sí, con. Y, ¿cómo se llama? Víctor Matule, ¿no?
1: Era el... Sí, Víctor Matule. Ya vino ahí, ¿sabes? Y Sergio Leone, pues hizo ya te digo, y sustituyó, no sé en qué película fue también, en Ben Hur. En Ben Hur hizo, medio terminó, porque el director se puso malo.
0: ¿Qué me dice?
1: Sergio Leone,
0: y
1: después era, Sergio Leone después tiene, pues, hecha, érase una vez América.
0: Sí.
1: Tiene muchas
0: películas. Hombre, películas de mucho nivel, ¿no? De mucho presupuesto
1: también.
0: Y de repente se embarca.
1: Se embarca aquí.
0: Y esto se marca porque estaba de moda el cine del oeste.
1: Del oeste, Unidos, claro. ¿No? Él había estado en Estados Unidos, creo, lo vio, dijo, aquí no, es imposible. Y ya se vino aquí, dice, vamos a España y vamos a ver cómo encaja.
0: ¿Y cuáles son los primeros? Bueno, la importancia de Sergio Leone, porque ya venía, ya tiene una...
1: Sergio Leone, ya te digo, ya venía, había sido guionista, sus padres habían sido guionistas y directores de cine, ¿sabes?
0: ¿Sí?
1: Sí, ya venía... Y él, pues, ya venía, te digo, de hacer esas producciones.
0: La gran mayoría de las películas de Spaghetti Western son de él.
1: Son de él, Sergio Corbucci. Tienes también Cayano, que era también Elio De Micheli. Todos que eran era argentino-italiano. Era.
0: Claro, la palabra Spaghetti era porque surge en Italia.
1: En,
0: ¿no?
1: Italia, claro. Entonces, y Western porque es Western.
0: El Spaghetti Western, el Spaghetti eran los actores italianos.
1: Los actores,
0: ¿no?
1: Italianos, claro, que fueron los que dijeron que... Entonces, y después estaban hechos, pues mira, también en los estudios Roma, los estudios Roma en Madrid.
0: Sí.
1: Los estudios Charles Martin en Madrid y los estudios en Roma,
0: Sí, sí, sí.
1: También. Y después se graban, pues, secuencias allí, secuencias aquí.
0: Oye, y lo de Almería no es ningún mito. En Almería hay
1: Ay, ay, ay.
0: ¿Cuáles son los sitios donde más específicos donde se graban este tipo de películas?
1: Pues en Almería, en Colmenar, Hoyo de Manzanares.
0: ¿Todos estos sitios? En la sierra.
1: En,
0: ¿no?
1: La sierra, en Soria, en Burgos. Ahí se. Ahí
0: eran sitios idóneos.
1: Idóneo, claro. El cementerio del bueno y el medio, el feo y el bueno y el malo está hecho en Burgos, a 50 kilómetros de Burgos.
0: En Burgos,
1: El cementerio, el sí, sí, este sí, que sí, sale, sí, ese sí. Está allí en Burgos, el que.
0: Sí, hay, o sea, un tiroteo,
1: hay un tiroteo. Ahí estoy yo hecho en la asociación. Tengo un lema que pone: alégrame la mañana. Así que. Sí, hay... alégrame la mañana, ¿sabes? Y entonces, ahí, esos lugares eran.
0: Oye, ¿en qué actores sobre todo eran?
1: Italianos, pues mira, Franco Nero.
0: ¿Franco Nero?
1: No. Franco Nero, que tiene Django, ha hecho muchas películas. El Mercenario también. Y después tienes a Gianni Yarko, que era croata. Era en Sartana. Estaba también Giuliano Germa. Sí. También estaba también Peter Oliver Lauren, que murió muy joven. Estaba casado con Lola Gadó, la conoció en un rodaje. Y murió de aquí en el con Lola Gadol.
0: Gadol, ah, vale.
1: En el año 69, en un rodaje, y se casaron, con 30 años murió. Aquí en el Jiménez Díaz. Y después estaba Claudio Undari, también italiano, y a María Volonté, que aunque era comunista, pero era un pedazo actor.
0: Sí, sí, sí. Sí,
1: era,
0: sí.
1: En
0: era comunista, pero venía a España a hacer películas.
1: Venía a España a hacer películas.
0: Nadie le ponía pegas, ¿no?
1: Después también tenía a Gran Gil, que era el marido de Teresa Gimpera.
0: Bueno.
1: ¿Sí? ¿Sabes? Y muchos más, que ahora no me acuerdo. Y españoles, Pepe Bódalo, bueno, Eduardo Fajardo, sí, sí. José Nieto, José Calvo, Jesús del Pozo, José María Camardiel, todos.
0: Oye, Sancho Gracia.
1: Sancho Gracia, Fernando Esteso, sí. Muy buenos actores. Y no te voy a hablar de Pepe Bódalo, es mi debilidad.
0: Bueno, sabes que aquí...
1: Hasta Galicia, me tiene que ir a firmar el cartel de Django, que no me lo ha firmado.
0: Que sale su padre ahí.
1: Sale, ¿no? Hombre, su padre sale, es un peliculón, Django, además. Yo tengo el original.
0: Oye, actores americanos...
1: Sí, Henry Fonda, Lee Van Cleef.
0: Vinieron aquí también.
1: Vinieron aquí.
0: Y vino, Clint Eastwood también.
1: Clint Eastwood fue el primero que vino, fue el referente. Clint Eastwood, Eli Wallach y Lee Van Cleef. Y Henry Fonda vino y tenía dos estatuillas en Hollywood.
0: Sí.
1: Y vino a hacerlo.
0: Es curioso que en esa época venían muchos actores de todas partes del mundo.
1: Todas partes del mundo.
0: Venían aquí a hacer películas.
1: Sí, ya te he dicho. Gianni Yarko era croata. Peter Oliver Lauren era alemán. Anthony Stefan era italiano. Su padre había sido embajador y corredor de Fórmula 1. Giuliano Gemma. Fíjate, se habían venido.
0: Oye, el Spaghetti Western, la verdad es que ahí donde se rodaban generaba riqueza también, ¿no?
1: Claro,
0: generaba
1: mucha expectación. Claro. Mucho. En Colmenar, ten por cuenta, mira, nosotros hicimos ahí Espartaco, me voy a ir del tema, Espartaco, pues la batalla que hay de Espartaco...
0: Espartaco se rodó en España
1: en
0: también.
1: En Colmenar, sí, sí.
0: La de Kirk Douglas.
1: Sí, sí, la de Kirk Douglas. Toda la batalla, los 10.000 que hay, están hechas en la sierra de... en la dehesa de Colmenar.
0: Qué bueno.
1: Estuvieron todo Colmenar, hasta mi padre estuvo.
0: De esta,
1: ahí. Sí, de esta, Ahí la llevó Stanley Kubrick y ahí la... Que bueno, era de Samuel Broston.
0: Sí.
1: Y de Stanley Kubrick. El productor es ese.
0: Y esto que Stanley Kubrick era rojete también, ¿eh?
1: Pero rojete. El Cid, donde yo viví en la ermita, allí hay una secuencia que es cuando el Cid se va... al destierro, y está Doña Jimena, y ahí estuvo Charlton Heston.
0: Oye, y Samuel Broston también, y también Charlton Heston, 55 días en Pekín.
1: En Manzanares el Real.
0: En Manzanares el Real.
1: Doctor Zhivago.
0: En Soria.
1: En Navacerrada.
0: Bueno, en Navacerrada.
1: Y en Soria.
0: Y en Soria, sí, sí.
1: Sí, sí. Y la del circo que hace John Wayne está hecha en el Retiro.
0: La del circo está en el Retiro.
1: Vaciaron el lago.
0: Sí.
1: Hicieron ahí, está hecha en el Retiro.
0: Ah, en el...
1: En el Retiro, en el estanque del Retiro.
0: Bueno, no solo estamos hablando de Spaghetti Western.
1: Bueno, nos hemos...
0: No,
1: hemos ido del... poquito... John Wayne estuvo aquí rodando en el Retiro.
0: Que es bueno. Yo no sabía la anécdota de que se vació el estanque en el Retiro.
1: El estanque, metieron ahí, lo vaciaron y...
0: Es decir, y esas grandes escenas todas se rodaron en España.
1: En España.
0: Y lo curioso es que era una época que nos decían, porque no se iban a la Unión Soviética a rodar películas.
1: No. Ya te digo.
0: Bueno, y Samuel Beckett, que sabes, tenía los estudios en Las Rozas.
1: Conozco a la hija.
0: A la hija, sí, vive en España.
1: Sí, vive en España, vive en Madrid. Un día a ver si la traemos, te traigo a Víctor Matellano, que es el que ha hecho también Spaghetti Western, y son íntimos amigos. Yo tengo firmado el libro de Espartaco, lo tengo firmado por ella. O del CID, lo tengo firmado por ella.
0: Qué bueno, qué bueno.
1: Vino, además sabes que estuvo con Miguel Bosé.
0: Sí.
1: Miguel Bosé, ¿sabes? Sí, la conozco yo.
0: Ella, con la hija de Dominguín.
1: Sí, con el hijo de Dominguín, con Miguel Bosé, el cantante. Y ella fue cantante. Sí. Y actriz de cine también.
0: Antes de que se nos metían en el armario.
1: En el armario.
0: O salina, ya no sé cómo decir. Vamos,
1: ha estado un par de veces ahí en Colmena. Sí. Ella.
0: Bueno, y Samuel Beckett tiene una avenida en Las Rozas, una pequeña calle.
1: Claro, porque tengo en cuenta que está en los estudios Charles Martin. Allí falleció, yo creo, Tyrone Power.
0: Bueno, uno que falleció en España jugando al golf era...
1: Fue Bing Crosby.
0: Bing Crosby.
1: Estaba mi primo trabajando
0: allí. Después de ayer, que fue.
1: En años 70 y tanto. Estaba mi primo de recepcionista cuando pasó eso.
0: 74.
1: Allí en la Moraleja.
0: Sí, sí. En la

0: un año, viendo en casa una película, salía el chino de malo, le mataban al chino y hacía de camarero. Pero claro, Sergio Leone decía, dice, es que no había más extras, ¿sabes? Y no había más dinero.
1: Es decir, que en una película de Sergio Leone, el chino que le matan,
0: sí,
1: luego hacía de camarero.
0: Bueno, Sergio Leone, sí, él le, claro, él decía, no era de Sergio Leone, era, pero Sergio Leone decía, dice, normal que haya salido, si es que no había presupuesto para... Claro,
1: para esto.
0: Pero bueno, pero están muy bien rodadas, ¿eh?
1: Sí.
0: Están muy bien rodadas. Mira, yo voy la semana que viene,
1: sí,
0: voy a Tabernas. Voy a ver todo, voy a ver el museo, voy a ver...
1: Tabernas, que está en,
0: en Almería.
1: En Almería, sí, claro.
0: Ahí, ahí.
1: Bueno, fíjate, ahí está, hay una recreación, ¿no? De...
0: No, no, no, ahí está recreación, no, ahí está el poblado.
1: El
0: mini Hollywood.
1: Y este, y ahí se utilizaba para muchas
0: ahí,
1: películas,
0: ahí,
1: ¿no?
0: Ahí, ahí se rodaban todas.
1: Uh-huh.
0: Ahí está, voy a ir al cañón, pues una, haces una ruta al cañón, la entrada de al poblado y todo.
1: Bueno,
0: está todo allí.
1: Oye, digo que bueno, hay un actor que no se nos puede olvidar, que Alfonso Sancho.
0: Hombre,
1: que era,
0: Alfonso Sancho.
1: Hacía, siempre le mataban en las películas, de mexicano.
0: De mexicano.
1: Y siempre le mataban.
0: Mí,
1: ¿eh?
0: Para mí ha sido el mejor.
1: Sí,
0: siempre,
1: sí, sí.
0: De mexicano, hacía de malo, de bueno, de todo. De Zapata,
1: fíjate,
0: de...
1: Yo le llegué a conocer, él era socio del Madrid y alguna vez, sí, hemos coincidido, y era muy falangista, por cierto.
0: Sí, sí,
1: Alfonso,
0: sí,
1: Sancho.
0: Sí, sí, sí, sí, sí, sí.
1: Y era un grandísimo actor.
0: Sí, sí.
1: Grandote.
0: Grandote.
1: Y,
0: fíjate, Fernando Sánchez decía, joder, pero Fernando Sancho tiene buenas películas, tanto de Spaghetti Western como...
1: Como otras, sí,
0: pues
1: sí.
0: Yo le he visto una de policía que es un, sí, enorme, ¿sabes? Haciendo, sí, de inspector. Pero claro, se le encasilló en el... Pero eso, para mí ha sido el mejor de los, sí, españoles, que igual que Eduardo Fajardo,
1: sí,
0: otro que ha hecho muchísimas películas. Y de Pepe Bódalo,
1: sí, sí,
0: que son los que después, Jesús del Pozo, como te he dicho, José María Camardiel y José Calvo, todos estos. Y actrices, pues, Mónica Randall, Lola Galdo, Elisa Montes, sí, sí, la hermana de Elma Penella.
1: Ah, Elisa Montes también hizo...
0: Elisa Montes hizo dos.
1: Hizo películas, hizo...
0: Sí, hizo, sí, dos, sí, sí, sí, sí, sí, sí, Elisa Montes.
1: Oye, cuéntanos... A mí me gustaría que nos contaras también, hablando del tema de Elisa Montes, que tú y yo le hemos hablado, ahora estamos en el tema, claro, eran tanto Elisa Montes como
0: eran,
1: Penella,
0: en la Penella eran Ruiz Tele, eran Ruiz Penella, Elisa, el otro Mari José y la otra
1: Tere Pávez.
0: Terele. Bueno, pues el
1: padre de estas actrices
0: era Enrique Ruiz Alonso, ¿no?
1: Ruiz Alonso, que fue acusado de la muerte
0: de Lorca.
1: De Lorca, el autor material.
0: Que dice que no dio la autorización a Luis Rosales para que estuvieran, sí, haciéndola.
1: Sí.
0: Entonces ellas han llevado, nunca han llevado
1: el apellido
0: del padre. Siempre han sido Emma Penella, Terele Páez o Elisa Montes.
1: Claro, Elisa Montes era por su abuelo, ¿no?
0: Claro, por el maestro Penella. El gato Montes, y por eso se puso...
1: Uno es por el gato Montes, por la obra,
0: claro,
1: y
0: ahora,
1: el otro en Penella por su abuelo.
0: Por su abuelo. Y Terele Páez era el segundo apellido de su abuela, ¿sabes? Y por eso nunca las han llevado. Pero te voy a decir, han sido tres grandes actrices, ¿eh? Emma Penella, Terele Páez y Elisa Montes.
1: Sí, sí, pero grandísimo.
0: Sí, sí, pero ese, por eso hay mucha gente que no lo sabe. A mí me han dicho que eran de distinta madre. Digo, no.
1: No, no, no, no, no, no, no.
0: Digo, son del mismo padre y de la misma madre.
1: Luis Alonso, te voy a contar una anécdota. Fue como en el 20 de noviembre del 75, y él ese mismo día se larga, vivía una de sus hijas en Estados Unidos.
0: Sí, se largó en el 83, muere.
1: Y muere en el 83 en Las Vegas.
0: ¿Está en Las Vegas o en Houston?
1: Yo juraría que en Las Vegas, está enterrado.
0: Sí, ella no se dedicó al cine.
1: No, eran cuatro hermanas, pero una era no conocida y estaba viviendo en Estados Unidos.
0: Sí, sí, sí, sí, sí, sí, así, y, así. Y, pero ya te digo, Elisa Montes creo que tiene uno o dos. Además hace dos papelones, y no sé si una es con Pepe Bódalo.
1: Sí.
0: Ahora no me acuerdo bien porque, como ya te digo, y después dice que directores españoles tenemos a Romero Marchena, Luis,
1: sí,
0: y Ángel Romero Marchena, tenemos a José Antonio Balcaza, tenemos mucho.
1: Oye, ¿y ese auge hasta cuándo vivió? Pues yo creo que...
0: Hasta los 80 casi, ya 70, bueno, 80.
1: Ya el genio western
0: ya
1: empieza,
0: empieza a caer. A hay todavía una guerra del 82 que ya no es Spaghetti Western,
1: no.
0: La hacen otros directores, no, pero italianos vienen, pero bueno, también están bien.
1: Bueno, pero los Spaghetti Western, claro, lanza la fama a Clint Eastwood, ¿no?
0: Clint Eastwood fue el referente. Porque empezó, él iba a hacer una producción y le dijeron, vente para Almería, que bueno, vamos a... Y se vino.
1: Oye, ¿qué títulos son de Clint Eastwood? ¿Cuántos títulos?
0: Título tiene la trilogía.

0: La trilogía del bueno, el feo y el malo, esas son las tres que hace aquí.
1: Por un puñado de dólares y la muerte tiene un precio. Después está dos, esas son diferentes, dos, uno, una tumba para un Cherid, está Yango, Sartana, están todas esas.
0: Oye, y luego, no sé si, porque yo creo que esas no sé si se ruedan en España, la de Terence Hill y Bud Spencer.
1: Sí, están.
0: Le llamaban Trinidad, sí, le seguían llamando Trinidad.
1: Estas, hay algunas escenas en España. Italia y en España.
0: Eso sería también Spaghetti Western.
1: Spaghetti Western, ten por cuenta que yo voy en, este año vamos en octubre está el festival, el Almería Western Festival. Y el año pasado le dieron a título póstumo el premio Leone. Y le entierran, lo ponen allí, hacen un simulacro a Bud Spencer. Porque Spencer claro, hizo muchas películas de ahí. Sí. Además que a eso, y te va a elegir. Este año no sé a quién se le darán. El año pasado se lo dieron a Fabio Testi y a Charo López. Que también ha actuado.
0: Ah, bueno, Charo López también. Claro, claro.
1: Una, otra pedazo actriz.
0: Sí.
1: Me la había dejado ahí.
0: Sí.
1: Y Fabio Testi. Fabio Testi tiene un par de Spaghetti Western.
0: Pero bueno, y el motivo, como comentábamos, que salía el auge de las,
1: el auge
0: del Western estaba muy de moda, se popularizó
1: y Almería,
0: muchísimo.
1: Almería, fíjate, taberna, mira, hay un pueblo ahí que se llama Albaricoque, que tiene todas las calles, por ejemplo, Sergio Leone, Clint Eastwood, Ivan Cliff.
0: Todos
1: así lo tienen, ¿sabes?
0: Sería muy difícil, ¿no?, recuperar este género
1: mucho,
0: ahora mismo.
1: Mucho,
0: porque
1: mucho.
0: Los gustos han cambiado.
1: Mucho. Yo le echo de menos. Yo Colmenar, que teníamos los estudios Tablada, los quitaron. Y bueno, pero ya te digo, era una. Yo me acuerdo que íbamos de pequeño a verlo todo, nos daban por ahí una vuelta. Mira, pues aquí se ha hecho esto, aquí se ha hecho, ¿sabes? Y se echa. Pero ahora sería imposible. Ahora, como dices tú, el cine está subvencionado y son muy malos los artistas.
0: Sí, bueno.
1: Aquí un artista español, tú un espagueti western no le metes porque no sabe ni lo que es, ni nada. ¿No?
0: Bueno, y además la interpretación también era muy especial. Porque
1: hombre, es que tú imagínate, si tú vas a hablar de Antonio Tejero, has dicho, ¿no?
0: Sí, antes, Antonio Tejero.
1: Con Pepe Bódalo,
0: claro.
1: En Django, bueno, no le llega Antonio Tejero a...
0: A Fernando Tejero,
1: a Pepe Bódalo no le llega ni al suelo, ni a la suela, al tacón.
0: Sí, es
1: ¿sabes? O alguna de estas que hay ahora que dice que tiene siempre proyectos. Es que no le llega, ¿sabes? Ahora no sería imposible, para mí imposible, ¿sabes? Hacerlo. Pero sí me gustaría que lo hiciera.
0: Oye, y ese auge fue casi 20 años. ¿No?
1: 20 años. Bueno, ya no hubo muy poquito. Después han hecho películas, se siguen rodando películas.
0: Sí, de vez en cuando se
1: ahora se hacen, ahora ha habido un australiano que ha rodado uno, un corto. Y, bueno,
0: pero que... antes eran varios títulos.
1: Sí, se venían año, más o menos en abril, porque ahí no se podía rodar en...
0: ¿En agosto?
1: En verano, ni en junio, claro. Ahí en dijo un día Fernando Sancho que le subieron un caballo a las 6 de la mañana, le despertaron porque...
0: había que rodar.
1: Hombre, porque ahí a la primera hora.
0: No, ¿Fernando Sancho empieza en el Spaghetti Western?
1: No, hay alguna película antes. Que no era de... No me acuerdo, hace de inspector de policía o de malo, sí. No me acuerdo.
0: Bueno, hay una serie muy buena, pero esa fue posterior... que era de crímenes y él en un episodio hace de Jarabo.
1: De Jarabo, sí. Fernando Sancho venía, pero ya empezó con el mexicano.
0: Ah, bueno, Fernando Sancho, no, me refiero a Sancho Gracia.
1: A Sancho Gracia.
0: El que hace
1: Sancho
0: de
1: Gracia es 800 balas.
0: Eso es.
1: Que está hecha ahí. Y la de Fernando Esteso es ven al este del oeste.
0: Bueno, ese ya era de cachondeo,
1: eso,
0: ¿no?
1: Pero sí, pero está muy bien hecha.
0: Bueno, te y otra de cachondeo fue las que hizo Chiquito de la Calzada.
1: Sí, también.
0: No sé si también se arreglaron allí.
1: Allí también están hechas. Sí, y vete a Ligar al Oeste, que es de Alfredo Landa, también está hecha ahí en los estudios, en Colmenar y en Tablada, y en Taberna.
0: Sí, que eran más en clave de humor, imitando al género de Spaghetti Western,
1: pero la de Fernando Esteso hay que verla, está, te partes, además está bien hecha, ¿sabes? Sí. Parece que es un western.
0: Oye, y luego... Manuel, háblanos de las bandas sonoras, la importancia que tiene.
1: Elio Morricone, fíjate, claro, la banda sonora.
0: Las bandas son importantísimas, el Spaghetti Western.
1: Tú fíjate,
0: ¿no?,
1: que hizo La Misión, el Spaghetti Western, después tiene otra por ahí. Le iban a haber dado la de Platoon y no se la dieron.
0: La de Platoon no se la dieron,
1: ¿sabes?
0: Bueno, también es muy buena.
1: Le iban a dar el Ajaccio de que hace, ¿sabes?
0: Sí.
1: Pero ya te digo, Ennio Morricone fue el que...
0: No
1: tiene todas las bandas sonoras, como si ves el Spaghetti Western.
0: Sí. Pero bueno,
1: algunos que tienen, pero siempre...
0: Sí.
1: La del Fuego en el Feo y el Malo, la de por un puñado de dólares, ¿sabes? Toda esa es suya, la trilogía.
0: Y digo que la importancia de la banda sonora en el Spaghetti Western, ¿no? Claro. ¿Cómo acompaña?
1: ¿Cómo
0: la...
1: acompaña? Claro, sí. Imagínate cuando va... Sí. La perdona.
0: Sí. ¿Cómo acompaña?
1: ¿Cómo acompaña al, a la película?
0: Sí.
1: ¿Sabes? ¿Cómo la acompaña? Y eso que dice, que le ves cuando algo en caballo y la entrada esa es preciosa, ¿sabes? Hay algunas que no son, pero... Bueno.
0: Oye, bueno, ¿y tú que conoces bien ese género? También es una escuela de actores,
1: de
0: ¿no?
1: actores, claro.
0: Y los italianos vinieron aquí.
1: Vinieron pero... todos, tú fíjate. Y Gianni Jarco, fíjate que era croata. Un sartana, estuvieron buscando un sartana, y Gianni Jarco. Un pedazo actor, que todavía vive, tiene 89 años. ¿Sabes? Peter Oliver Lauren, que otro pedazo actor alemán. Que se murió, digo, con 30 años. Un pedazo.
0: ¿Y se murió en España, no?
1: No, se murió en el Puerta de Hierro. Le operaron primero en Roma, después en el Puerta de Hierro. Le dio una cosa a la cabeza.
0: Sí.
1: Le operaron y ya no salió. Pero un pedazo actor.
0: No, se murió en España.
1: En España, sí, muere en España. Y con Lola, ya te digo, se casó con Lola Gador. Otro pedazo actor. Anthony Stefan, que su padre fue piloto de Fórmula y embajador.
0: ¿El padre?
1: El padre, que era aristócrata también, Anthony Stefan.
0: Otro bueno, hablando de aristócratas...
1: Era brasileño, pero tenía italiano, pero tenía nacionalidad brasilera.
0: Oye, ¿y cuál era el atractivo de España para que vinieran...?
1: El calor.
0: ¿El calor y...?
1: El calor y... El calor.
0: Y los permisos que le daban, todas las facilidades, la mano de obra, la mano,
1: todo. Ten por cuenta que allí había películas que hablaban un día que estaban hasta los familiares de extras. Y hacían de indios, hacían de taberneros, ¿sabes? Para ganarse unos duros.
0: Sí, pero fíjate, el montaje tenía que ser impresionante. Porque si nos salimos del Spaghetti Western, lo de 55 días en Pekín, hay miles de personas.
1: Hay miles de personas y ten por cuenta que hay Omar Sharif, creo que hacía 55... No, Omar Sharif, no, Charlton Heston hacía esa película y estaba haciendo otra vez.
0: ¿Aquí en España?
1: No, fuera.
0: Sí.
1: Tenía que venir y tú fíjate. Y en Manzanares hubo mucho extra también en 55 días en Pekín. Y en Doctor Zhivago.
0: Sí. Muchísimo. No, bueno, es como ahora los efectos especiales que te lo arreglan todo. Ya no hace falta todo. Personal.
1: No.
0: Es decir, esto llegaban a una película a un pueblo, a una pequeña localidad y lo ponían en el mapa.
1: Y ya decía Sergio, hay una anécdota que decía Sergio, oye, ya están los extras preparados. Y allí ya los tenían los extras preparados allí.
0: Pero vestir a toda esta gente era complicado, ¿no?
1: Claro.
0: Bueno, aunque supongo que serían los primeros los que iban...
1: Yo tengo un amigo de Colmenar que fue y estuvo, pues, dos o tres películas, hizo un verano que se fue allí, hace ya muchos años.
0: Tengo el padre de un amigo mío, estuvo de este en 55 días en Pekín.
1: Una película, ¿no?
0: Sí.
1: Película, con David Niven, Ava Gardner...
0: Estaba muy bien hecha, te quiero decir que
1: es
0: una superproducción de muchísimo
1: la
0: nivel.
1: La ruleta que sale,
0: sí.
1: Yo creo que es Manzanares.
0: ¿En Manzanares?
1: Yo creo que es en Manzanares, el Real, una de las partes de la presa. ¿Sabes? Yo creo que es ahí, creo, o de la Pedriza, algo de eso es. ¿Sabes? Pero ya te digo, un peliculón, para mí un peliculón.
0: Y yo decía la riqueza que tenían cuando se grababa una película de estas características, la riqueza que tenían a la zona, ¿no?
1: A la zona, tú fíjate, la Sierra de Madrid, Manzanares, sí. Oye, Manzanares, Colmenar.
0: Todo se llenaba, ¿no?
1: Claro.
0: ¿Tú cuál dirías? Son muchos los títulos que hay en Spaghetti Western, pero quizás la trilogía de...
1: La trilogía a mí me gusta Django.
0: Django.
1: Con la de Pepe Colera. Django. Sartana.
0: Vale.
1: ¿Sabes? Billy el Niño. Hay muchas.
0: ¿Y quién la dirige, la de Django?
1: La de Django la hace Sergio Corbucci, creo que es. Sergio Corbucci, que es otro italiano, que hacía películas de la mafia.
0: Sí.
1: También muy bueno.
0: Es decir, fue un género...
1: Y después, perdona Javier,
0: sí.
1: Tenemos el Coyote, que era de Miguel Marroquín, que fue el primero que hizo el Coyote, ¿sabes? Lo escribió...
0: Sí, eran el cómic en Coyote,
1: sí, pues,
0: se llevó al cine.
1: Lo hizo él. Él lo escribió y por él también...
0: El guionista. ¿Y dónde se...?
1: Ese se hizo entre México y Madrid. Creo. En blanco y negro. Lo vi el otro día y entre México y Madrid, porque era un actor mexicano el que lo hace.
0: El protagonista.
1: El protagonista. ¿Sabes?
0: Bueno, es que son innumerables los títulos que hay. Porque llega un momento que se duelan unas de una calidad distinta, otras buenas, otras regulares.
1: Yo estoy viendo ahora Billy el Niño, de Peter Oliver Lawren, otra vez la ha vuelto, es impresionante.
0: ¿Y esa dónde se rueda?
1: Esa se rueda entre Almería, Roma y...
0: Vamos.
1: Y se rueda allí también, ¿sabes?
0: Y oye, cuando tú vas a Almería, tú has hecho...
1: Yo voy a ir ahora, yo voy ahora, yo voy a hacer el circuito, soy nuevo ahora.
0: Pero el cañón, eso, simulaban sí. Los cañones del Colorado...
1: Sí,
0: de...
1: sí, sí, ¿sabes? Creo que es un cañón, nos lo van a enseñar, no sé lo que sea. Se sí. Hacen una excursión por allí y por donde iban los caballos, por los tiroteos y todo eso, ¿sabes? Cuando vayamos el día 20 ya te lo digo.
0: Bueno, luego me lo tienes que contar.
1: Te lo tengo que contar, ¿sabes?
0: Que has visto
1: te hacen
0: ahí,
1: un tour. ¿Qué? Pues aquí se rodó tal, aquí tienes la cárcel, aquí tienes... A ti te van a enseñar. Y luego te hacen un tour por el cañón y todo eso, ¿sabes?
0: Bueno.
1: Habrá que disfrutar.
0: Bueno, vamos. Y más ahora que te acabas de casar.
1: Que me acabo de casar, sí, sí.
0: Estás de celebración.
1: Sí, sí, estamos de luna de miel ahí, pero bueno.
0: Oye, después... ¿vais a Almería?
1: Sí, sí, como nos tocaron los pases,
0: sí.
1: A mi mujer para un año y a mí para un día.
0: ¿Y tú tienes que ir ese día concreto?
1: Ella sí, vamos ese día y después ella en todo el año. Vamos a ir luego en octubre otra vez,
0: bueno.
1: al festival Almería Western, que ahí viene toda la clase de actores. Bueno.
0: Y digo, Sergio Leone es el primero en que se le ocurre.
1: Sergio Leone, sí.
0: Y Morricone actuaba, trabajaba mucho con él.
1: Trabajó con él, porque ya había trabajado también en Italia con él. Sergio Morricone, ¿sabes? La misión también es de Sergio Morricone.
0: No, Sergio Leone y Enrico Morricone.
1: Enrico Morricone sí que...
0: Había trabajado con Sergio Leone.
1: Sí, pero eso. Que también la banda sonora de la misión o de la...
0: Sí, la misión sí.
1: Es suya.
0: Sí, sí.
1: Yo
0: creo que tuvo algún Oscar por esa banda, por esa banda sonora.
1: Por esa banda sonora también.
0: Oye, y hablando de... Háblanos también, aunque tiene poco que ver, de Alfonso de Portago, ¿no?
1: Alfonso
0: que hemos hablado
1: de Portago
0: aquí
1: fue pues, el primer piloto de Fórmula 1 de Ferrari. Era tenía 8 o 10 nombres, pero bueno, Alfonso Vicente, Cabeza de Vaca y Leighton. 11 Marqués de Portago y octavo de Mejorada, Conde de Mejorada. ¿Sabes?
0: ¿Y fue fichado?
1: Fue fichado, te explico, primero, él se dedicó al deporte, corrió en el Gran Nacional.
0: Sí.
1: Fue tercero en los campeonatos del mundo de invierno de bowling y fue...
0: ¿De bowling?
1: De bowling.
0: Sí, sí, sí.
1: Y cuarto en los Juegos Olímpicos de Cortina de Ampezzo por una décima, no fue tercero.
0: No fue medallista.
1: Con su primo Vicente Sartorius,
0: ajá.
1: Que es primo suyo.
0: Vicente Sartorius, claro, ¿tiene que ver con Sartorius?
1: Es cabeza de vaca.
0: Sí, sí.
1: Igual que José Luis de Villayonga, primos hermanos.
0: Vaya pájaro también.
1: Vaya, ¿no? Pájaro también.
0: Acabó, hizo alguna película, Desayuno con Diamantes.
1: Sí, sí, sí, sí.
0: Que
1: hace de embajador brasileño, el tío. Y después en Escopeta Nacional y todo eso también,
0: sí,
1: ¿sabes?
0: Sí, sí.
1: Y Alfonso, pues, le fichó Ferrari.
0: ¿En qué año se
1: llama? En el año 56. El año 56 le
0: fue
1: fichó.
0: El primer español.
1: El primer español.
0: El primer español que corre en Fórmula 1.
1: Sí, sí.
0: Y además por Ferrari.
1: Por Ferrari. Le compra a la madre los coches porque la madre tenía el dinero por
0: castigo.
1: Por castigo, porque era hija de un banquero norteamericano.
0: Bueno, me contabas que el padre murió.
1: El padre, sí, Antonio Carvajal. Antonio Cabeza de Vaca y Carvajal fue alcalde de Madrid y héroe de la Guerra Civil Española.
0: Fue alcalde de Madrid antes de la guerra.
1: Antes de la guerra, claro.
0: Y durante la guerra tiene un hecho heroico que me comentabas
1: sí,
0: antes.
1: Sí, que fue que hundió un submarino republicano. Le puso una bomba, fue nadando.
0: Fue nadando, le puso la bomba y se va.
1: Y le puso la bomba y se va.
0: Y hunde el submarino.
1: Hunde el submarino. Vale. Y después fue él, pues él vivía de la renta. Fue actor, fue boxeador.
0: El padre.
1: El padre. Y se muere después de un partido de polo, duchándose. En una neumonía.
0: Y se
1: muere.
0: ¿Y en qué año?
1: En el año 50 y tanto, estaba antes. Después de nacer. Sí, era pequeño. Alfonso.
0: Es decir, el padre también es para escribir.
1: Y no sé si el abuelo fue también alcalde de Madrid o algo de eso. Ya sí. Venía, pero el padre era un fenómeno. O sea, fue héroe de guerra, está condecorado, creo.
0: Oye, y Alfonso de Portago, no de Portago.
1: Sí,
0: ¿no?
1: Pero no, la estación es suya, le pusieron la Z luego.
0: Eso es lo que te iba a decir.
1: Que no,
0: no, es que la zona de Portago,
1: un día
0: arriba, sí, la avenida de la Albufera.
1: De la Albufera, sí, lo dijeron un día, que le habían añadido la Z.
0: Claro, por eso yo decía Portago y en verdad es Portago.
1: Es Portago. Portago.
0: El de Portago.
1: De Portago.
0: Oye, y cuéntanos un poco la vida de Alfonso de Portago. Porque...
1: Pues corren con Ferrari en el año 56, hace un podium, creo que es en Cuba, segundo. Y
0: que fue el primer.
1: El primer
0: español en correr en Fórmula 1, en subir al podium y correr en Ferrari.
1: Correr en Ferrari, ¿sabes? Él corrió por con un equipo mítico, con Collins, corrió con Castellotti, con Musso, con Fangio.
0: Con
1: Hartford, sí. Hay una anécdota que dice Collins rompe el coche Fangio, entra y le dice: coja usted el coche, que yo a mí me queda mucho, mucho tiempo, soy joven. Y al año siguiente se mata Collins.
0: Joder.
1: Se matan todos menos Hartford. Y Hartford se mata en el año 59, ya de paisano.
0: Bueno, la Fórmula 1 era otra cosa.
1: Era
0: ¿no?
1: otra cosa. Él se mata en la milla, la que hace de Bolonia a Roma. Y mata a 100 personas y entre ellas a 10 niños.
0: ¿Quién?
1: Alfonso de Portago.
0: Alfonso de Portago se mata.
1: Se matan corriendo, con 28 años.
0: ¿Se mata?
1: Sí,
0: ¿deja la Fórmula 1 o lo compaginaba?
1: No, era lo mismo. Antes se corría lo mismo.
0: Sí.
1: Le presionó, creo, Ferrari, Enzo Ferrari. Él estaba malo.
0: Sí. Y le dijo que tenía
1: con Edison, con su compañero, el brasileño, el Edison, no me acuerdo cómo era el segundo apellido. Y corrieron. Me mandó un telegrama que tenía que correr. Joder,
0: y él estaba malo y fue allí a correr.
1: Y hay una anécdota que cuando para, le da un beso a Julie Christie, a la mujer de Tyrone Power.
0: ¿A Julie Christie? ¿La de...?
1: La de Julie. Yo creo que era Julie Christie.
0: ¿La de Doctor Zhivago?
1: No, Julie, ¿cómo se llamaba? La mujer de Tyrone Power. Le da un beso y dice: luego nos vemos. Y cuando ya sale, se mata.
0: ¿Y cómo es el accidente?
1: Porque el accidente dice... No, él dice, oye, tengo un
0: con
1: fallo.
0: Con 28 años.
1: Sí, tengo un fallo. Dice, hay que cambiar la rueda, que te va. Dice, no. Yo sigo. Y al girar una...
0: ¿Él no quiso cambiar la rueda?
1: Él no quiso cambiar la rueda.
0: ¿Para no perder tiempo?
1: Para no perder tiempo, ya. Sí, y ya cuando salieron, en una recta explotó la rueda, le daría y salió volando.
0: La rueda.
1: Salió volando el coche y mató, ya te digo, a 10 niños
0: y
1: a 20 personas. Y ese año ya terminó la carrera, ya no sé.
0: Porque se hacía, era...
1: Era Bolonia, Roma, las mil millas.
0: Las mil millas, y eso formaba parte del circuito de Fórmula 1.
1: No, era una carrera que hacían. Iban todos, iban Alberto Ascari, iban todos.
0: Iban todos a participar en esa carrera que se celebraba en Italia, que era urbana.
1: Claro,
0: urbana no, era por la carrera de...
1: Cada escudería llevaba
0: su piloto. Y Ferrari llevó a... Alfonso Porta, y se mata en esa prueba.
1: Se mata en el 57.
0: Padre mía.
1: Pero es que se matan todos en el 57. Collins, Castellotti, Musso. El único que no se mata es Hartford, que gana el campeonato del mundo. Y se mata yendo a su casa en un Rolls Royce. Tenía un problema de hígado también, tuvo muchos problemas, ¿sabes? Pero Alfonso de Portago, pues ya te digo, era un portento. Tiene una anécdota muy buena en Estados Unidos, que le quitan la licencia de vuelo porque pasa así por $500.
0: Joder.
1: Y se la quitaron. Después corrió el Gran Nacional, fue campeón de tenis. Y ya te digo, de bowling, no ganó la medalla de bronce en los Juegos Olímpicos de Cortina por dos décimas.
0: ¿En qué año estamos hablando?
1: En el año 55 por ahí.
0: Poco antes de matarse. ¿Y cómo acaba en la Fórmula 1?
1: Pues por un amigo suyo. Que le empezó a decir 20, no sé qué, en Estados Unidos, y ya se mete. Y la madre, pues, le pagaba los coches.
0: Bueno.
1: Por un amigo, ¿sabes? Por un amigo, y ya empezó. Y no le gustaba la mecánica.
0: No.
1: Él llegaba, ya se subía, y no le gustaba la mecánica. Y empezó a correr, ya te digo, Cuba, Buenos Aires, correr muy poquitos grandes premios.
0: Bueno, claro, tampoco le dio tiempo, porque cuando dio un par de años se mata el día siguiente.
1: Él decía en una entrevista que le hace que hay que vivir la vida, que no sabes qué va a pasar el domingo.
0: Sí.
1: Así lo decía, ¿sabes?
0: Oye, y fíjate, él, dices que sale una rueda volando y
1: él salió, salió el coche volando y se llevó a los niños.
0: Porque estaban delante.
1: Estaban viendo la carrera. Y ese año ya quitaron la carrera.
0: Bueno,
1: tengo en cuenta, él está enterrado en Biarritz, porque él vivía en Nueva York, se casó, tuvo problemas con la mujer, estuvo dos veces casado. Biarritz, Monte Carlo, lo que era, la aristocracia.
0: Pues con 28 años le dio tiempo a hacer muchas cosas, ¿eh?
1: Todo. Tiene dos hijos, ¿sabes? También. Y fue, ya te digo, el primer piloto de Ferrari. El primer piloto de Ferrari.
0: Español.
1: Español.
0: Eso es.
1: Ya te digo, corrió con Fangio, corrió con que un equipazo tenía Collins, Castellotti, Musso. Castellotti era como un señorito. Era aristócrata también.
0: Oye, ¿y hubiese llegado a ser campeón del mundo?
1: Yo creo que decían que sí. Decían que sí, que conducía muy bien.
0: y muy eso es, no, y muy atrevido, muy violento.
1: Muy atrevido, claro, te pongo cuenta que hizo de todo. El Gran Nacional no lo corre nadie. La avioneta, ponerla así en un puente, no la pone nadie. Y la madre, ya te digo, la madre pagaba todo. La madre tuvo que comprar los coches, porque Ferrari, hasta que no se fiaba de él,
0: le hacía que pagar los...
1: Pero ya te digo, fue, además fue un galán, ¿no? Sí. Y en Monte Carlo, ellos tenían casa en Biarritz.
0: Y está enterrado,
1: además le enterraron todos los pilotos de Fórmula 1. Uh-huh. Fueron al entierro. Y ese año ya las mil millas ya no se celebró. Ya dejaron de celebrarse, bueno, el año 57.
0: Fue una tragedia que marcó.
1: Y tiene, aquí en el Jarama, no sé si tiene una curva que es Alfonso de Portago.
0: Así en...
1: Sí, hombre. Y no sé si en Inglaterra, en Silverstone, tiene una curva o una puerta Alfonso de Portago, porque era inglés. Uh-huh. Él había nacido en Inglaterra.
0: Él había nacido en el Reino Unido.
1: Bueno, en Inglaterra. Claro.
0: Oye, volviendo al espagueti western, nos quedan 10 minutos.
1: Bueno, vamos.
0: Bueno, no, antes de hablar del espagueti western, sí que me gustaría, porque anécdotas de todos también sabes un dato, ¿no?
1: Sí.
0: El otro día hablábamos de la muerte de Juan Belmonte.
1: Se pegó un tiro. Tú no sabes que Juan Belmonte era íntimo amigo a escondidas de Joselito el Gallo. Eso fue lo que le afectó.
0: Sí, le afectó la muerte de Joselito.
1: Ellos, todos los partidarios eran o gallistas o belmontistas.
0: Sí.
1: Pero ellos, cuando terminaban de torear, se subían al mismo vagón de tren.
0: Y eran muy amigos.
1: Y Rafael Gallo era muy amigo de Belmonte. Iban a comer juntos, ¿eh?
0: ¿Y Belmonte qué le...? Claro, Belmonte a lo mejor, bueno, esto es mucho decir, le hubiese gustado morir en la plaza.
1: Sí, dice, pa, eso decían.
0: Y también decían que el día que no se pudiera montar al caballo se pegaría
1: un tiro. Se pegaba un tiro, así y, es, eso y, lo he leído yo en,
0: sí, sí.
1: En los libros.
0: Y eso fue lo que pasó, creo que fue en el 62.
1: Tú no sabes que hay una peña, se llama los de José y Juan.
0: Sí, hombre, mi amigo
1: Juan Salazar.
0: Juan Salazar está en esa peña.
1: Y mi amigo Ramón, la Márquez, sí. Y muchos, y muchísimos amigos míos.
0: Bueno, hablábamos de la Fórmula 1 y hablábamos también de cómo morían los pilotos de Fórmula 1, pero los toreros en la década de los 20 del siglo pasado, hace 100 años.
1: Fíjate, Joselito, Manolo Granero con lo del ojo.
0: Bueno, el ojo, que eso quedó inmortalizado.
1: El cartel era José María Rosa, Marcial Lalanda y Manolo Granero, que yo creo que confirmaba la alternativa, no sé si era.
0: Bueno, Granero estaba llamado a sustituir a Joselito.
1: A Joselito, decía, ¿no? Tú no sabes que tocaba el piano.
0: No.
1: Sí, tocaba el piano. Era un niño de dinero.
0: Bueno, Granero impresiona mucho, porque aquellos que no lo sepan, en el Museo de Cera está. Es esa imagen que aparece en el cuerno.
1: En el cuerno, por el...
0: Por el ojo.
1: Por el ojo,
0: y así, sí. Y así es como muy, muy, sí. Si no me equivoco, en el
1: año 21. 21. Yo no sé, si confirma, ese año Marcial Lalanda la alternativa o la confirma él, como José María de la Rosa. Pero ese año le mata el toro, ¿sabes? Bueno. La mata el toro. Y ya te digo, pero de toros lo que quieras, hablamos un día.
0: Sí, hombre.
1: Ten en cuenta que yo vengo, mi bisabuelo fue, como te dije, mayoral de don Esteban Hernández, el abuelo de Hernández Pla.
0: Sí.
1: ¿Te acuerdas que lo hablamos? Sí, tú, sí, aquí hablamos. Una cosa que decía, sí. Que se lo tengo que contar yo. Lo que pasa es que eso se lo llevó mi bisabuelo a la tumba. Sí. No fue como es, pero bueno, ¿sabes? Ahí tenemos la ganadería más antigua de España, está en Colmenar, Manuel García Lea, 200 años. ¿Sabes? Y torero, pues tenemos 11 matadores de toros. Y allí murió Gillo.
0: El Gillo. Sí, señor, en Colmenar Viejo.
1: En Colmenar.
0: El otro día hace.
1: Y Frascuelo el Morarzalzar.
0: Frascuelo muere
1: el Morarzalzar. El Morarzalzar. Le da una pulmonía.
0: Ah, eso,
1: murió una pulmonía. Pero el Morarzalzar, había torero en Morarzalzar, creo.
0: Oye, por cierto, el otro día estuve en la estatua del Gillo, que está muy cerca de la estatua de.
1: De Antonio Bienvenida.
0: De los caídos de la División Azul. En el cementerio de Almudena.
1: Ah, en el cementerio de Almudena, sí, sí, sí, está en Almudena, sí.
0: Sí, sí, sí.
1: Es que en Colmenar tenemos una y en Ventas hay otra.
0: Sí, digo estatua, sí, pero, estatua, pero digo la tumba del niño.
1: Está muy cerquita, ¿no?
0: Es muy cerquita de...
1: Otro pedazo torero. Madrid le trató muy mal.
0: ¿Al niño?
1: Al niño, le trató muy mal hasta que encajó en Madrid. Sí, hasta que
0: muy,
1: rompió...
0: Muy
1: hasta,
0: joven, ¿eh?
1: Puf, 4 años de tal alternativa. Sí.
0: Bueno, Joselito estuvo 7.
1: Siete
0: y medio. Sí,
1: también, muy, muy jovencito.
0: Muy joven.
1: Muy jovencito.
0: Sí,
1: ya
0: sí,
1: ves tú, Gillo. Gillo, que era para mí, iba a ser la figura de máxima del toreo. Pero Madrid no le... Hasta que entró en Madrid...
0: Bueno, es que Madrid es muy complicado.
1: Es muy complicado. Y fíjate que era un pedazo torero. Uh-huh. Un pedazo torero.
0: ¿Ahora con quién te quedas de los que hay?
1: Ahora con ninguno. Yo he sido de toreros de Roberto Domínguez y, hombre, de José María Manzanares.
0: Ah, de José María Manzanares, padre.
1: Ahora vamos. Estoy...
0: Sí, yo también. Domínguez, el vallisoletano.
1: Hombre, un pedazo torero. Uh-huh. Además, nieto de Fernando Domínguez. Un pedazo torero.
0: Sí, sí.
1: Un pedazo torero. Ahora me quedo Juan Ortega.
0: Sí, Juan Ortega.
1: Los toreros nuevos, Víctor Hernández, que está viniendo ahora, Molina. Hay que dar los pasos. Sí, siempre los mismos, Talavante,
0: Roca Rey,
1: a mí no me gusta Roca Rey, ¿no? Ni Talavante. Yo soy más de Juan Ortega, pero más con los jóvenes, ¿sabes? Hmm. Con los que están saliendo de la Copa Chenel y toreros sí. interesantes que hay. Lo que pasa es que, bueno, la gente solo va, que no entiende, la gente solo va al claver.
0: Bueno, oye.
1: No entiende ninguno.
0: Oye, volvemos ahora, estamos tocando todo.
1: Sí, ¿verdad? Estamos tocando.
0: Volvamos al Spaghetti Western. 20 años de esplendor ya a partir del 75-76,
1: sí,
0: empieza
1: sí.
0: un poquito en decadencia, y hasta su final pues en los 80.
1: En los 80.
0: Pero de ahí también se descubren grandes actores, pues, que claro. luego hacen películas de otro género, ¿no?
1: Claro. Tú fíjate, Fabio Testi, que hace de mafioso, claro. Franco Nero.
0: Y todos empiezan más o menos en
1: no,
0: el
1: pero espacio. Franco Nero ya venía.
0: Ya había hecho
1: ya
0: cosas.
1: Venía, no, venía. Venía de Hollywood de actuar. Además, Franco Nero vive en Hollywood. Uh-huh. ¿Sabes? Fabio Testi venía de hacer películas de mafioso de Italia, ¿sabes? Y venían de otros géneros. Giuliano Gemma venía de hacer películas de romano.
0: ¿Y no había piques en las actores, no, el italiano con el español? No,
1: no, no, no. no. Yo lo he leído, digo, y se ha visto el material, no me lo ha dicho, y dice, no. No había, al revés.
0: Se van bien.
1: Se van bien.
0: Sí, porque la mayoría de los protagonistas eran italianos.
1: Eran italianos.
0: Y españoles eran más o menos, o de...
1: Ten por cuenta
0: reparto,
1: que Giuliano Gemma tenía en Roquetas una casa para los veranos.
0: En Almería, claro.
1: Y en Almería. Y Ani Yarko tenía otra casa también en Almería, y se venían los veranos.
0: Fíjate, la importancia de programas de entretenimiento como este es también para que la gente que nos escuche entienda la época. Hablamos de 1960.
1: Pero bueno, ya había en mi zona, ya habían hecho películas.
0: Claro, no, incluso antes habían hecho en España grandes producciones, bueno, donde venían actores de Hollywood. Bueno,
1: claro, tú imagínate Henry Fonda a venir a hacer Spaghetti Western. Bueno. Que John Wayne no vino porque era de Hollywood.
0: Sí.
1: Era de la Metro.
0: Sí, sí.
1: Entonces, y no vino. Vino solo a hacer con Charles Broston.
0: Con Samuel
1: Broston, la del circo
0: la
1: aquí.
0: La del circo del Retiro, que me has
1: contado. En el Retiro, sí, que vaciaron todo el estanque y lo hicieron. Pero
0: eso el ayuntamiento tuvo que permitir que se vaciara el estanque.
1: Me imagino,
0: ¿no?
1: Me imagino, Javier. Yo cuando lo leí, digo, el estanque, yo no lo sabía. Y lo leí, digo, coño, se...
0: Claro, es que montar la carpa que se montó, porque claro, todo eso no es como ahora.
1: Y es, un peliculón.
0: Sí,
1: ¿no?
0: Sí.
1: Un peliculón.
0: Circo. Y además dura unas cuantas horas.
1: ¿Sabes? Como otra película que tiene Sergio Leone, que Eras una vez en América.
0: Sí, sí, bueno. Es,
1: que son tres horas,
0: sí,
1: pero
0: sí.
1: Es un peliculón.
0: Sí, sí, sí.
1: La banda sonora de Débora es un...
0: ¿Y esa se graba en España también?
1: No, esa se graba en Nueva York, en Nueva York.
0: De Sergio Leone.
1: Sergio Leone. Un peliculón.
0: Yo digo que cuando hablamos de Spaghetti Western, muchas veces nos pensamos que son películas de bajo presupuesto.
1: No, es de bajo presupuesto. Pero unos pedazos
0: de
1: actores.
0: Bueno, eso es lo que te iba a decir. De bajo presupuesto es...
1: Tú fíjate, Henry Fonda con dos estatuillas.
0: Sí, sí. Aquí.
1: Ivan Cliff, que estuvo a punto también de ganar una en una película antes de...
0: ¿Ha hecho alguna vez de bueno, Ivan Cliff?
1: Nunca.
0: Nunca, ¿no?
1: Nunca, nunca, nunca,
0: nunca.
1: Nunca.
0: ¿Y hay alguna película donde Alfonso Sancho no lo mataran?
1: Pues yo creo que en todas le matan.
0: No, no, no.
1: Pero siempre hace de Zapata, hace de trapichero. A lo
0: sí,
1: mejor está con el bueno y luego le delata, ¿sabes?
0: Sí, sí, sí.
1: Pero es un pedazo actor.
0: Sí.
1: Para mí es un pedazo actor. Para mí el número uno, los nuestros, ¿sabes? Después ya te digo, está Eduardo Fajardo, está Pepe, que para mí Pepe Bódalo es el mejor.
0: Sí, sí. Bueno, son distintos, además son Pepe Bódalo.
1: ¿Me contabas? Ahora me voy ahí de tema, en las secuencias de la que gana la película de García, la
0: sí,
1: de,
0: hombre,
1: la
0: de
1: Volver a Pensar.
0: ¿Qué es
1: el 82? En la escena que está con Antonio Ferrandi, que
0: sí.
1: dice que está malo,
0: sí.
1: que le hace un homenaje al Sporting, ahí está pletórico.
0: Sí, sí.
1: Pletórico. Bueno, debía de funcionar los guiones según la escuchaba Alicia,
0: sí.
1: que se los sabía de memoria.
0: Pero fíjate, esa película, que es el primer Oscar, es del año 82.
1: 82, sí.
0: Pero claro, Bueno, lo había pasado por todo tipo de...
1: Hombre, ten en cuenta que había hecho de pistolero, de inspector, había hecho de torero, uh-huh. de todo. Todo, para mí es el mejor actor que hay.
0: Y luego Antonio Fernández, que es un grandísimo actor. Otro, no, quedó encasillado con lo del papel de.
1: Sí, no fue nunca. Yo creía, digo, a ver si le veo en algún espagueti western. Ninguno.
0: No, no.
1: Ninguno. Ninguno, ¿sabes? Pero a Eduardo Fajardo sí ha hecho películas de Manolo Zarzo.
0: Manolo Zarzo,
1: otro pedazo actor, sí, también sí. Hizo dos Spaghetti Western. José Nieto, otro que también venía a hacer películas policíacas, ¿sabes? Muy bueno también. Y actrices, ya te digo, pues Elisa Montes, Mónica Randall.
0: Bueno, Mónica Randall, que no hizo muchísimo, muchísimo teatro.
1: Mucho teatro, sí. Ten por cuenta que antes los actores venían del teatro. Cosa que ahora ni teatro ni nada. Ahora, bueno,
0: ahora viene la subvención.
1: Las subvenciones del gobierno.
0: Salvando la distancia.
1: Las distancias, así es.
0: Sí, sí, que no. No Oye, vamos a ir acabando ya.
1: Sí. Fíjate. Lo que tú digas, Javier.
0: Vamos a ir acabando y que sirva este programa pues de homenaje a todos estos grandes actores, tanto italianos como españoles. Como,
1: y a los directores.
0: Como americanos, y a los directores. Y a los que hacían esto posible, a todos los que participaban.
1: Ya te traeré un día a Víctor Matellano para que te hable más, que el director de cine de mi pueblo y amiga de la hija de Samuel Broston. A ver si te la pueden traer.
0: Bueno, yo tenía mucha admiración por su padre.
1: Hombre, su padre fue además, un productor.
0: Arriesgaba en cada película, ¿eh? Luego yo creo que pasó problemas económicos serios, porque claro, ya se lo dejaba todo en cada película, ¿no?
1: Sí, sí, los estudios de Arrozas eran suyos.
0: Sí, sí, eran suyos. Era suyo, sí.
1: ¿Sabes? Allí estaban los estudios San Martín.
0: Sí, y ya te digo que las Arrozas tiene todavía una calle.
1: Una calle.
0: Pues Manolo Ortiz, nos escuchamos pronto.
1: Muchas gracias, Javier, por haberme invitado. No sé cómo he estado, porque ya te
0: has
1: digo,
0: estado muy bien.
1: Es la primera vez que vengo. Antes he estado teníamos en Colmenar un programa de toros y yo estaba de técnico. Tú fíjate, de técnico, madre mía. Me hicieron una encerrona durante 2 años.
0: ¿Y solo el técnico?
1: Sí, hablaba y me dijeron, nos ha fallado el técnico, tú. Digo, me enseñaron, no veas que las que montaba, pero bueno.
0: Bueno, claro.
1: Salía el programa, ¿eh? Sí, solo había que poner paso dobles y subir la voz.
0: Bueno, pues. El FADE, tenía aquí que había que subir y bajar. Bueno, Manolo, un abrazo muy
1: fuerte. Muchas gracias, Javier, por invitarme.
0: Y besos a tu flamante nueva esposa.
1: Muchas gracias. Ya te diré cómo sea el viaje a Tabernas.
0: Bueno, a ver que lo paséis bien.
1: Sí.
0: Ahí por Almería.
1: A ver si me hace cherry.
0: Bueno, pues seguramente te veas alguna recreación.
1: Hombre, claro. Haré algún vídeo.
0: Oye, yo he estado en el Disney en la recreación de Toro Sentado. Hombre, y Búfalo Bill.
1: Qué
0: Bill,
1: buena.
0: Qué divertida.
1: Qué buena, es muy divertida.
0: De hecho, secuestraron los indios a una amiga que venía conmigo. Como para haber ido discretamente. Bueno, íbamos varios matrimonios, no iba yo con esta mujer solo.
1: Bueno.
0: Un abrazo, Manolo.
1: Muchas gracias, Javier.
0: Y a todos ustedes ya saben, les esperamos aquí la próxima semana en Informa Radio, en Historia de una Época.
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1: Una agenda para gobernarlos a todos, un anillo para comprarlos, un plan para traerlos a todos y atarlos en la oscuridad, en la tierra de Mordor, donde yacen las sombras. Bienvenidos, queridos oyentes, a este programa de Un Mundo Imaginario, que es un mundo que Mordor quiere dominar y que es la Tierra Media. Mordor y sus orcos avanzan devastando todo a su paso, y necesitamos saber qué está pasando en los distintos frentes de batalla, porque la batalla es global, y cuanto sucede fuera nos afecta. Ya lo ha hecho y lo hará mucho más. Por eso la información de lo que irradia Mordor es vital, se persigue, se oculta, y señores, queridos oyentes, Mordor está llamando a nuestra puerta. Y hoy aún podemos hacerle frente, porque hoy aún somos dueños de nuestro destino. Mañana, quizá no. Así que bienvenidos a Noticias de Mordor, número 82. Estamos en el programa 82º en Informa Radio, la radio libre de los oyentes, con ganas de saber qué se cuece en este tablero de ajedrez que es nuestro mundo. 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Hoy tenemos con nosotros a nuestro colaborador y amigo, el señor Aparicio.
2: Muy buenos días a todos los oyentes y a ti, Alicia.
1: Muy buenas, don José Manuel, para que nos comente, nos dé su opinión y lo que haga falta, aquí está. Y vamos a empezar hablando naturalmente de la que ya está en marcha la 79ª Asamblea de la Organización Mordoriana de la Salud. Se está desarrollando, termina es del 18 al 23 de mayo en Ginebra. Tenemos a nuestra ministra de Sanidad, Mónica García, alias la MEMA, por aquello de mentirosa y mala, y ha estado este martes en la Asamblea con la convicción, diciendo que la salud global debe basarse en la ciencia. Ya ven ustedes qué ciencia estuvimos viendo en 2020. Que se requieren sistemas públicos fuertes y cooperación internacional. En fin, está vendiendo nuestra libertad por el carguete de la Organización Mordoriana de la Salud, que ya se plantea intentar conseguir. De momento ya ha metido la nariz, ya tiene ahí una vocalía o no sé qué tiene, y está claro que haga falta. En su discurso dijo que porque si los virus no conocen fronteras, tampoco deberían conocerlas la solidaridad, la evidencia científica o la defensa de la vida. De momento, en este programa nos hemos dado cuenta que lo que, desde luego, no conoce fronteras es la defensa de la muerte y la reducción poblacional. La firma del Tratado de Pandemias está dando problemas porque hay puntos, que le llamamos pandemias, el Tratado de Pandemias es el nombre original, y hay puntos que es evidente que hay países que se han dado cuenta de que arriesgan mucho si se firman. Y por eso, igual es por lo que están saliendo numerosísimas plagas, que van desde el antivirus del crucero al ébola desatado en el Congo. Ya teníamos 136 muertos de momento, dos casos ya en Uganda, para que sea más internacional, para que se vea que el virus efectivamente es internacional. La Organización Mordoriana ya ha activado la emergencia internacional, que además es que le ha venido al pelo para demostrar aquello de sin ti no soy nada. O sea, dense ustedes cuenta, tenemos otro virus, ya se está expandiendo, aquí estoy yo, la Organización Mordoriana, para ayudar. ¿Qué virus tenemos? Pues tenemos la variante Bugdibillo del ébola, con un 40% de mortalidad. Es una cepa sin vacuna, pero con intentos pseudovacunales. Además, como ahora ya cualquier vacuna vale para eso y para lo otro y para... O sea, parece ser que podrían probarse las otras vacunas del ébola. Que tenemos el apocalipsis a la distancia de un vuelo regular. De 2 a 9 meses dicen que habrá dosis, por cierto. Nos cuentan que habrá ya vacunas, que hay ensayos clínicos. Ensayos clínicos que, por cierto, se pueden ahorrar, como hicieron con el COVID, porque lo que pase después de las 3 semanas de efectos secundarios les da exactamente igual. La Organización Mordoriana, con Tedros a la cabeza, ha declarado emergencia nacional. Está preparando un comité de expertos, echémonos a temblar, para señalar las líneas de acción a los países miembros, a la par que señala la necesidad de este tratado de pandemias y a la par también que está pidiendo muchísima más financiación. No se sabe bien para qué, pero muchísima más financiación. ¿Qué opina usted, señor Aparicio?
2: Pues mira, la opinión es que vamos adelantando, vamos corriendo cada vez más a precipitarnos a la segunda pandemia que pueda aparecer en cualquier instante. Entonces, qué casualidad que nos aparece el antivirus en la misma semana que se está debatiendo el nuevo Tratado Internacional de las Pandemias, para ponernos a todos de acuerdo, bueno, ponerse ellos de acuerdo con todo el mundo para cómo tienen que actuar esos gobiernos en caso de la aparición de una nueva epidemia global, pandémica. Pues, ¿para qué? Pues para cerrarnos nuestros derechos, cerrarnos la boca, ponernos mascarillas, confinarnos, tal vez la obligatoriedad de que te tienes que pinchar que sí, o que sí. Y si no te pinchas, te reduzco con gas pimienta y te pincho. Entonces, ¿qué es lo que se está persiguiendo con esto? Pues dominarnos, controlarnos, reducir población, experimentar nuevas técnicas del control de toda la población mundial y, desde luego, forrarse de nuevo con nuevos medicamentos, porque, como tú has dicho, que lo mismo previene la gripe, la caída del cabello, un orzuelo o la nueva pandemia. Pues que sea multiusos, ¿no?
0: Sí, sí, porque de todas maneras hasta... Informamos, recordamos a nuestros oyentes que hasta el momento estas fiebres hemorrágicas de alta letalidad no han conseguido que se extendieran mucho porque deben ser muy letales pero poco contagiosas. De hecho, los brotes no pasan de suceder teóricamente en los sitios donde son endémicas. O sea, no. Pero lo cierto es que en este momento tenemos el mundial dentro de 20 días. Este virus que ya ha matado a 130 y tantas personas en la República Democrática del Congo, no sé si lo hemos llegado a decir, dos de ellas también en Uganda. Bueno, pues resulta que el equipo de República Democrática del Congo tiene dos amistosos antes del Mundial, uno en Bélgica y otro en España, en Cádiz contra Chile. Yo no sé si esto les va a servir para decir que hay un caso, hay otro caso, no sé. Pónganse en lo peor, porque lo mismo vamos de ZP a la teleterror. Y es que además eso, el problema del tratado este de pandemias, aparte de que nos dejaría en manos de la Organización Mundial de la Salud, que ya vimos lo mal que lo hizo en 2020, es que además el tema es que las vacunas sean democráticas y que haya para todos y muchas, y que no falte ningún país, no sea que se les escape alguno. Porque ahí están por medio las grandes farmacéuticas, que es uno de los problemas. Y desde luego, la financiación de la Organización Mordoriana, que cada vez nos sale más caro, que no sabemos muy bien para qué, pero que pide y pide y pide dinero para esas estructuras monstruosas en las que tiene un montón de funcionarios capaces de cualquier cosa, porque los sueldos de los funcionarios de las organizaciones estas mordorianas, no olvidemos que siempre tienen, si eres becario, tienen dos cifras, pero de las altas, donde la primera es como mucho un 7 o un 8. Pero enseguida tienes tres cifras. A ver quién gana todo eso. Vamos, pues eso, dispuestos están a cualquier cosa, a que no se le ocule lo que haga falta. Y la ministra Mema, pues ahí está frotándose las manos, viéndose con un sueldo que agárrense ustedes.
2: Es que en su vida las ha visto más gordas. Tiene ahora mismo la oportunidad de su vida de agarrarse a un sillón de algo supranacional, garantizarse ya las lentejas de por vida, pero no por un sueldo. No, señores, por un sueldo no, por lo que viene detrás de estar en ese sillón, firmando, diciendo, ordenando determinadas directrices que van a mover cientos o miles de millones de euros. Entonces es como si te tocara el super mega gordo de la primitiva, pero vamos, único acertante, el reintegro, todo, vamos, la bomba. Vamos, tiene que estar que se coge a la silla y la tienes que cortar las manos para que la suelte.
0: Vamos.
2: O sea, va a ser espectacular. Vamos, y dice, esta silla es mía. Como decía en El Señor de los Anillos, es mío.
0: Sí,
2: el anillo,
0: sí, no, pues si esto de decir, la silla es mía. La silla está y el sueldo es el anillo, sí, claramente.
2: Sí, el sueldo es el anillo, vamos.
0: Y además, el problema siempre en todas estas cosas es que siempre es por nuestro bien. Es decir, esta justificará que nos inoculen a todos lo que no queramos, por más que pataleemos y que no nos convenza, le va a dar lo mismo porque ya lo hace por nuestro bien y qué buenos son las madres escolapias. Eso lo tenemos clarísimo. De hecho, en el tema de todas estas vacunas extrañas, víricas, que están saliendo, a ver si consigo que el ordenador me funcione, para variar no me funciona, es que hay una... Sí, en este programa estamos todo el día con el tema del ordenador, que se porta bien, pero cuando llega el momento se porta muy mal. Aquí hay un artículo
1: que por cierto sí que sale en el Spouse, que habla de las patentes de vacunas para el antivirus y otras fiebres hemorrágicas virales. Exacto. Muy interesante, porque dicen eso, que son virus modificados genéticamente, partículas de replicación viral, que dicen que pueden entrar en células humanas, pero que no se pueden replicar. Y la pregunta que hace la doctora, que está haciendo una serie de estudios sobre qué puñetas es eso, es: ¿querrías que te inyectaran un virus modificado de fiebre hemorrágica capaz de entrar en las células humanas, pero supuestamente diseñado para no propagarse completamente?
2: Yo mañana me apunto.
1: ¿A qué dan ganas?
2: Vamos, estoy deseandito.
1: ¿A qué dan ganas? Bueno, pues además eso, teniendo en cuenta que los análisis, los estudios, aquí habla del antivirus y del el virus hemorrágico, fiebre hemorrágica, Crimea-Congo, que parece ser que son semejantes a los del ébola y tal. Han considerado que a ver si nos asustaban con esto, pero lo que nos asusta sobre todo es las inoculaciones. O sea, porque sí que es verdad que uno dice, bueno, el virus es una cosa aleatoria, me la cojo o no me la cojo, pero como me inoculen, vamos, o sea, al 100% que me meten no se sabe qué. Recordemos que la semana pasada teníamos aquí a las doctoras que habían encontrado pues bocadillos de chorizo, es lo único que faltaba, todo lo que habían encontrado dentro de los viales. Esto es, en fin. Señores, lo que es increíble es que son un organismo que dice que somos muchos, esté empeñado en vez de en reducirnos, en curarnos y darnos una salud extraordinaria, etcétera, etcétera.
2: Bueno, a partir hay gente de ahí que pone una televisión y se cree que las farmacéuticas están cumpliendo una labor casi, pues no sé, de caridad, ¿no? Que están haciendo un trabajo, que no te digo que hay muchos medicamentos que nos ayudan

0: de enfermedades en gente joven que nunca se habían visto, pues bueno. En fin, voy a ir a otra noticia. Vamos a ver, nuestro amigo, el World Economic Forum, el Foro Económico Mundial, ha difundido el término policrisis. Empezó con el término policrisis en el informe de riesgos globales 2023 y lo ha ido utilizando en el 2024, en el 2025. La idea consiste en que estos señores están empeñados porque tienen un informe anual de riesgos globales y que lo que creen es que estamos al borde de una policrisis, que hay una serie de alarmas que están surgiendo y que las van como señalando. Y lo curioso es que en general todas esas, a la gente conspiranoica nos da la impresión de que la están generando ellos. Es decir, la policrisis viene porque ellos se han empeñado. En el informe de 2026, que dice que eso que hace tres años, en este informe sobre riesgos globales de hace tres años ya se habló de esa policrisis, pero que esto cada vez es más policrisis, y los términos con los que se basan de que hay policrisis es confrontación geoeconómica, desinformación, sociedades polarizadas, eventos climáticos extremos, inseguridad de todo tipo, desigualdades, erosión de los derechos humanos, migraciones. Y es que yo leo todo eso y digo, pero si es que esto no lo están montando precisamente desde la organización mortoriana, ¿es sensación mía o
1: para nada? Para nada. Esto es un cocido que tiene muchísimos ingredientes. Además de los garbanzos, la carne, las verduritas y todo esto, en este pedazo de cocido pues se involucra la Organización Mundial de la Salud, se involucra la ONU, se involucra OTAN en tema de geopolítica, se está involucrando una serie de factores que nos están abocando a una situación global de un riesgo máximo, de un riesgo máximo. Esa guerra, por ejemplo, en Irán, que ha perdido Estados Unidos claramente con un control de Hormuz, que antes dice, vamos a recuperar el estrecho de Hormuz, pues si antes estaba abierto. Bueno, pues esta guerra, que ha encarecido los precios a todos los ciudadanos de prácticamente todo el orbe, ha hecho que nos empobrezcamos cada vez más. Cuando vas a hacer la compra, cualquier ama de casa o cualquier señor que nos esté escuchando que va a hacer cualquier compra, le cuesta más caro. Llenar el tanque de combustible te cuesta más caro. La amenaza de pandemias la tenemos ahí y no pinta bien. No me gusta cómo caza la perrita, como se suele decir. No me gusta nada, porque ese tratado en ciernes con la organización mordoriana, coincidiendo con el antivirus... ¿Para qué? ¿Para meter más miedo y forzar a los que tenían que forzar y poner su firma allí? Decir, ¿veis? Si es que está a punto de caer la cosa. Sí. Firma, firma. Luego, la confrontación social. Pues claro, ¿cómo no vamos a tener una confrontación social? A ellos también les interesa, les gusta que haya tesis versus antítesis. Esa es una máxima de la masonería, porque de eso se consigue la síntesis. Entonces, mientras más nos estemos dando de bofetadas, más dinero ellos recogen. Cuando hay mucha sangre en la calle con una guerra, más dinero se gana. Eso es desde la Primera y la Segunda Guerra Mundial que ha acontecido así. La desinformación, pues nada más tienen que poner nuestros amigos, Telepedro, por ejemplo, La Sexta, Telecinco, Antena 3, pueden poner un montón de cadenas donde la información es sesgada y te parece que vives en un país diferente a lo que te están contando. Es impresionante. Tienes que buscarte la información en medios completamente independientes como esta emisora. Porque muy poquitas se han atrevido a decir, oye, que las pinchos, si te los pones, presunta y supuestamente lo mismo te vas a poner muy malito y vas a doblar. Con infartos express a punta pala, cáncer express a punta pala y montones de patologías que han pasado. Entonces, claro que hay una policrisis, pero ¿quién la está organizando? ¿Nosotros? Bueno, pues a lo mejor sí, tal vez sí, Alicia, porque cuando vamos a meter una papeleta en la urna, le estamos dando, claro que tampoco las opciones que tenemos para a la hora de meter la papeleta en la urna es...
0: Es que yo ni me creo que lo que sale sea lo que hemos metido en la
1: Exacto.
0: urna a los ciudadanos.
1: Pero dices, ¿a quién voto? ¿A Telemalo? ¿A más malo todavía? ¿A San Gilorio? Dices, pero si es que esto es... Claro, ¿qué dices al final? Si tengo un restaurante que me van a dar la comida podrida, seguro. Ahí no entro. El de la derecha, pues la tienen un poco caducada. Jolín, pues me da un poco de asco. Me voy al de la... El último da perritos calientes y, oye, la lechuga tiene bichos, la cerveza no tiene gas y está calentorra. Pues ahí,

0: porque es que los otros dos lados me envenenan. Pues esas son las opciones que nos están permitiendo, porque esos poderes en la sombra son los que quitan y ponen partidos políticos. Claro, si sale un partido político de 3 al 4, les importa 3 puñetas, no lo intenta manipular, porque jamás va a llegar arriba. Pero lo que tiene opciones, por favor, señores, no seamos ingenuos, los que tienen opciones tienen también intereses en la sombra. ¿Con quién se reunió Pedro Sánchez? El primero con quien se reunió, con George Soros, a puerta cerrada. Blanco y en botella, leche. Quien quiera entender,
1: hombre, no
0: entienda.
1: Pienses mal, era porque, en fin, pues hombre, por saludarle, porque son amigos, hombre, no.
0: Claro,
1: no,
0: como es un octogenario, no, le iba a recomendar alguna residencia de las nuestras. Yo creo que sí, por ahí van los tiros. Sí.
1: Hablando de las inoculaciones, ha sacado en su Instagram, Inma Fernández, nuestra amiga Inma, ha sacado unas 25 cuestiones para pediatras y enfermeros y para padres frente a las vacunas en España. Y son 25 preguntas que hay que hacer a los médicos, a los enfermeros, y que se tienen que hacer los padres, que en algunas de ellas dice eso. ¿Quién me va a hacer la receta para esta vacuna que usted me recomienda? ¿Sabe usted que todas las vacunas tienen que tener obligatoriamente receta y que el médico lo tiene que firmar? ¿Se ha leído usted el prospecto, señor médico? ¿Se han leído los padres el prospecto, que también en el prospecto pone que lo leen los padres? ¿En qué momento me van a dar ustedes el prospecto? Porque aquí los padres jamás hemos visto un puñetero prospecto de vacunas, jamás ni nos han enseñado. ¿Qué garantías me ofrece de que mi hijo no va a tener los efectos adversos que pone? En el caso de que mi hijo tenga efectos adversos horrendos, como pone aquí, que pone desde el síndrome de Guillain-Barré hasta autismo, etcétera, etcétera, ¿quién se va a hacer responsable? Claro. ¿Sabe usted si hay contraindicaciones cuando usted pone varias vacunas entre los adyuvantes de estas vacunas? ¿Hay estudios en los que se ha hecho y ahí se ha experimentado sobre esa especie de interacción cuando a mi hijo le van a poner ustedes 2, 3, 4 o 5 vacunas aprovechando que viene?
0: Te digo la respuesta. La vecina del quinto, Rita la Cantaura. Va a ser la responsable, el médico no se va a enterar de nada porque le han dicho, tienes que poner esto, lo tienes que poner. Y como te pongas tonto, eres un díscolo y no nos gustas. Entonces,
1: incluso hay preguntas como, ¿sabe usted que el Consejo de Seguridad de Vacunas de la Organización Mordoriana en 2019 en Suiza reconoció que no había ningún estudio de interacción cruzada de los diferentes adyuvantes introducidos en un mismo día con varias inoculaciones, con varias vacunas? Y la última, la 25, ¿conoce usted los conflictos de interés actuales que mantienen todos los miembros de la Asociación Española de Pediatría con las farmacéuticas? Esas son las preguntas que hay que hacerse, y les recomiendo que se las descarguen, que se las den, si son abuelos, a sus hijos para que pregunten por sus nietos, si son ustedes padres y madres, pregúntensela a los médicos. Porque aquí cada vez se está tirando más de la manta y cada vez está saliendo más mierda, como en el caso que nos ocupa últimamente de ZP, que, en fin, pues eso, que cuando empieza uno a tirar de la manta.
0: Pero sí, si es muy bueno, porque mira, de pequeño le bautizaron, luego hizo la primera comunión, era bueno y no contestaba al profesor, ni tiraba de la coleta a las niñas en el colegio, ni nada. Y luego, pues, no decía mentiras, entonces.
1: ¿Pero de quién
0: pequeño,
1: hablas?
0: De pequeño.
1: ¿De ZP me estás hablando?
0: De ZP de pequeño, porque claro, se ha salido la portavoz del PSOE justificando que todo lo bueno que
1: hemos
0: hizo
1: pasado a ZP,
0: ZP
1: sin haberme yo dado cuenta.
0: Oye, que todo lo bueno que hizo ZP, eso invalida cualquier otra tropelía que supuestamente haya realizado en el futuro. O sea, por ejemplo, yo he podido ser guardia civil y eso ya... Si he sido bueno como guardia, después...
1: Ya luego puedes ser el más malo del mundo,
0: Si pego tirones a las viejecitas por la calle, pero coño, si Josema ha sido guardia civil y ha estado apagando un fuego, y fíjate, y no sé... No, pero si no estamos hablando de eso, señora portavoz del gobierno, estamos hablando de si ZP es un jefe de una organización criminal, como dice el juez. No si era bueno, si,
1: de pequeño.
0: Si no tiraba papeles por la calle, si ayudaba a su mamá llevando la bolsa. No, no estamos hablando de eso. Estamos hablando de si las dos nenas que hay que tener cuajo para meter a tus propias hijas en una organización que un juez tilda de organización criminal para que también supuestamente blanqueen dinero. Es que hay que tener cuajo, porque es que yo creo que ni Al Capone se le ocurre meter a su hijo en el fregado para que cuando caiga toda la organización mafiosa también caiga su hijo. Es que hay que tener un cuajo. Tiene que estar tan seguro de que no le van a tocar.
1: Sí. Bueno, sí, la sensación de impunidad.
0: De que no le iban a tocar.
1: La sensación de impunidad de ZP, ahora vamos de las inoculaciones a ZP. Aprovecho. Ayer yo ya dije que a mí me parece que a las hijas la han metido en la parte más noble, que es una parte en la que hay una consultora, se supone que hacen unas consultorías que no son tales, o en fin, un trabajo teórico de asesoría, de consultoría, de lo que sea, y reciben un dinero. Y hasta ahí, esa es la parte noble. Creo que la asociación de malhechores es todo lo demás. O sea, todo lo que viene
0: del
1: petróleo, el oro y cosas que se están empezando a hablar, en fin, una cosa tremenda.
0: El profesor Carrera, ayer por la noche, explicaba que las imágenes que veía cuando ZP explicaba en su vídeo promocional de autoexculpación, un psiquiatra forense, dice, es que está tan sorprendido de todo lo que le está pasando que ni se lo cree. Porque él creía que era impune, que era intocable y que estaba obrando con plena libertad absoluta. Te lo dice un psiquiatra forense. No como Ábalos, por ejemplo, o Super Cerdán, que dijeron, me han pillado con el carrito del helado y de aquí me van a sacudir hasta en el cielo la boca. O sea, eran dos tipos de exculpación diferente. El otro como diciendo, pero es imposible que yo soy ZP. Soy el padrino. El número uno y medio.
1: A mí lo que me da miedo es que efectivamente tenga asideros por alguna parte y sobre todo que aquí en España puede tener asideros. Yo lo que quiero es que lo extraditen, que se demuestre que...
0: Sí,
1: pero
0: sí,
1: claro,
0: sí,
1: pero no
0: sí,
1: se va
0: sí.
1: a poder porque ya le han abierto aquí el caso y entonces Cachis. Ya no. Pero ahí sí que no tendría tantos asideros, me
0: Bueno,
1: parece.
0: Pues en fin. Estados Unidos tienen bastantes papelitos, conversaciones grabadas y tienen, por lo visto, le tienen un cariño especial. Debe ser que no sé, que lo mismo está ayudando las agencias policiales de FBI, información y demás a la policía española y les están dando un montón de información que no teníamos, porque también nuestros medios, por ejemplo, de intervención de llamadas telefónicas son mucho más exiguos que los que goza el Departamento de Defensa de los Estados Unidos de Norteamérica, que pueden grabar una información a quien le dé la gana, cuando le dé la gana y porque les da la gana. Entonces, pues bueno, mi esperanza es que esto caiga, que caiga. Pues sí,
1: yo hay una cosa que a mí me sorprende mucho de toda esta historia. Vamos a ver, según ZP y según todos sus adoradores, ZP siempre ha sido muy bueno, ha ayudado a salvar presos venezolanos, ha mediado allí, etcétera, etcétera. Le tienen en Venezuela, le tienen todos los venezolanos una tirria para lo bueno que él es. Y sin embargo, ZP es el que ha acabado con ETA. Oye, y los etarras le quieren con locura. Es al revés. O sea, lo normal sería que si realmente...
0: Santi Potros ha dicho que si le detienen, que va a pedir a declarar a ZP, porque seguramente llegaron a un acuerdo Santi Potros y él para que fuera Santi Potros intocable. Entonces dice, cuidado con tocarme, que llamamos a Zapatero. Le llamamos y pide una entrevista con él, pública, para que me explique a todos los ciudadanos qué me dijo.
1: Yo teniendo en cuenta que ha sido el que ha acabado con ETA, como le quieren en ETA, como le quieren en Herri Batasuna, como le quieren todos,
0: sí.
1: O sea, que aquí, en fin, que le falla la respuesta de los presuntos beneficiados y perjudicados, resulta que es al revés de lo que le está contando.
0: Hombre, el ama Venezuela, tiene una mina de oro allí.
1: Bueno, dicen que no era tanto mina como que traficaba con él, vamos, presuntamente.
0: Lo que se dice, supuesta presuntamente, es que hay un sitio donde si escarba sale oro. Y que tiene gente que está allí trabajando, escarbando para él. Que era una, bueno, lo que se viene llamando una mina, que a lo mejor es un yacimiento. A lo mejor, yo qué sé, es el pozo de las sorpresas, no sé, pero que no le sé. Regalen a alguien.
1: No sé, pero...
0: Una cosa de la que puede brotar oro, pues no lo sé, no lo sé.
1: Que tiren bien de la manta, en fin, ojalá.
0: Soy feminista porque soy socialista porque soy muy bueno y quiero al pueblo, como eran todos estos eslogans. Sí, pero al final tengo unas cuentas offshore... fuera, para no pagar impuestos aquí. Luego tengo también oro por allí.
1: Estoy blanqueando como loco.
0: Luego estoy quedándome con comisiones por salvar una línea aérea. ¿Qué tiene un avión? Con un par.
1: Pero es un avión, pero es un avión muy útil, muy importante, sí, muy valioso, y cómo es, y prioridad nacional.
0: Nacional.
1: Eso sí es prioridad nacional.
0: Pero es que es un pedazo de avión.
1: Bueno,
0: no te creas que
1: uno,
0: es como...
1: pero que vale por muchos, oye.
0: Sí, sí, es un pedazo de avión. Va, ahí traía muchas maletas desde Venezuela y cosas. Y... Sí.
1: Además,
0: era un pedazo de avión.
1: Que no es aerolíneas, es aerolínea.
0: Aerolínea. Sí, una.
1: Aerolínea. Bueno, a ver, voy a seguir con noticias mordorianas porque hemos caído en el agujero negro de ZP. Y en fin.
0: Sí, pero y, ha sido entretenido, ¿verdad?
1: Hombre. Es que ya iba siendo hora de que nos fuéramos enterando de estas cosas. Bueno, voy a contar otra noticia mordoriana que está pasando en muchísimas partes del mundo a raíz de que es precisamente la educación sexual que promociona la organización mordoriana, la organización, la ONU, en fin, todo Mordor en todas sus variantes. Pues resulta que en Alemania tienen un escándalo tremendo porque en guarderías llevaban a cabo este tipo de educación sexual que recomiendan, entonces hacían juegos de rol con contenido sexual. Y además proporcionaban a los niños un entorno alternativo para la masturbación. Estamos hablando de guarderías y de sitios de pequeñitos. Entonces, pues resulta que el Ministerio de Familias, que es el encargado de este tipo de cosas, lo llevan los verdes. Y el Partido Verde Alemán, donde ha sido, que es en Renania, pues no tiene ningún problema ni tiene ninguna preocupación sobre todo lo que ha salido, porque dice que eso, que celebra la educación sexual, que aumenta proactivamente la conciencia infantil sobre el contacto inapropiado, que enseña estrategias para protegerse contra las conductas inapropiadas. Es que además encima lo venden como algo bueno. O sea, corromper a las criaturas es que es para que sepan y así saben y entonces así se protegen. O sea, cuando lo que haces es normalizarlo en los niños, corromperlos y que sean, vamos, que sean facilísimos para los pederastas. Bueno, pues ellos se han quedado tan anchos y han dicho eso, que la educación sexual es parte de la educación, porque además lo manda la ONU, etcétera, etcétera. Bueno, y es que, bueno, Alternativa por Alemania, desde luego, están que trinan, son el partido sensato que está diciendo que esto no puede ser, que los niños ya no están seguros en las guarderías. Y también, bueno, ha habido más casos aquí en Alemania, que en todas partes cuecen las mismas habas. Los estudiantes de secundaria se han encontrado con activistas no binarios organizando actividades, con imágenes pornográficas, etcétera, etcétera. Bueno, pues lo que vemos en todas partes.
0: Yo es que creo que aquí hay un frente bastante asqueroso y repugnante. En redes sociales, que me meto mucho porque la verdad es que cada día me sorprendo más, aunque hay días que acabo de muy mala uva. Ayer, precisamente de estos temas que estuve mirando, presuntos gilipollas justificaban todo esto, presuntos, porque lo ven algo positivo y además algo engrandecedor para la infancia.
1: A mí esto no me parecen tan presuntos,
0: Sí, bueno, es por dulcificarlo. Bueno, yo pensé otras palabras incluso
1: gilipollas...
0: más peores, más malas,
1: más
0: ¿no?
1: Fea, más fea.
0: Sí. Entonces, pues, de comentarios de que esto es el progreso, esto acaba con los dogmas de vuestra asquerosa religión, refiriéndose al cristianismo, esto enseña a los niños cuando crezcan toda la diversidad y tal, y claro, es que no merecía la pena responder a los comentarios siquiera, porque es como si estuvieras hablando pues con un orco, o con una morsa, o con, no sé, con un cefalópodo. Bueno, los pulpos dicen que son muy inteligentes, estos no. Entonces, es que era asqueroso, pero es que la ristra de comentarios, porque el que abre el post está en contra de esto. Coloca fotos, coloca su comentario, y la ristra, no sé si será de trolls...
1: Sí, hay mucho troll, sí,
0: o de
1: sí,
0: gente
1: sí.
0: Pagada que está encantada de publicar y decir verdaderas animaladas. En el tema, saltan al aborto, ¿no? Y dice, ¿y ustedes cómo saben, por ejemplo, si los fetos quieren nacer o quieren morir? Prefieren que les mate la madre. Digo, ¿y tú cómo sabes que si de pequeño te sacaron con forces y te han dejado un daño cerebral irreparable? Porque por lo mismo, con las cosas que estás diciendo aquí, lo mismo es que has sufrido daños irreparables mentales.
1: Por lo que está diciendo, sí.
0: Porque dice que un feto...
1: Que hay que preguntar.
0: Dice, eso no es un ser humano. Digo, entonces, ¿es una patata, una cebolla? ¿Qué es? Dice, claro, dice, las células, por ejemplo, cancerígenas, también se reproducen y están dentro de un cuerpo. Digo, si tú dejas a un cáncer evolucionar, mata a donde está, ¿vale? Digo, y esas células que tú dices que son como un inquilino que está alquilado dentro de tu cuerpo y que lo desalojo, decían, desalojemos. Digo, ¿eso qué ocurre a los 9 meses? Que ha nacido un ser humano. Del cáncer, como tú dices, y de las bacterias, ¿qué sale? No sale nada.
1: Pero si es que al no tener argumentos, dicen argumentos que es que se les tenía que caer la cara de vergüenza, pero bueno.
0: Otro que defiende, además, llegué a conocerle personalmente y defendía el derecho de las mujeres a matar a sus hijos, diciendo, la culpa es de los hombres, dice, hacer vasectomías. Digo, bueno, ¿y la mujer que se haga una ligadura de trompas o que se ponga un DIU o que tomes anticonceptivos? Si no quieres tener hijos, ¿cómo estás estableciendo que sacar a tu hijo con solución salina? Pues dice un médico. Dice, bueno, es algo que ya no es quirúrgico, son sustancias químicas las que se emplean para el aborto. Digo, como la solución salina que abrasa al bebé y después lo sacas a cachos. ¿Te refieres a eso, doctor? Digo, doctor Mengele. Pues los comentarios eran... Primero con los niños y el adoctrinamiento sexual, más luego se van al tema del aborto, se fueran al tema de la transexualidad. Bueno, al final hacen un paquete ahí que dices...
1: Mira, tú dices que te imaginas a Lucifer frotándose las manos. Yo me imagino a los neomaltusianos cuando dicen lo de pues haceros la vasectomía y las mujeres... frotándose las manos diciendo es que son tan tontos que es que, o sea, se van... Y a lo mejor nos lo merecemos por tontos, se van a autoextinguir ellos mismos y a lo mejor efectivamente nos lo merecemos por tontos.
0: Por imbéciles.
1: En fin.
0: O sea, es que qué fácil ha sido manipular una sociedad entera durante 15 o 20 años para que al fin sean capaces de pensar que lo negro es blanco y lo blanco es negro. Es impresionante la capacidad que tiene el adoctrinamiento escolar, en universidades, políticamente, medios de comunicación, películas, cine.
1: Que me dicen, nada, que me están diciendo que ya hemos llegado a la media hora, que van a poner un poco de publicidad. Que el problema es que no nos funciona el contacto por audio.
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1: Bueno, vamos a seguir con noticias mordorianas. Una de ellas es que el grupo central LGTBI de la ONU, de la organización supermordoriana, de Mordor puro, que son 46 estados, mayoritariamente occidentales, ha sacado un informe en el que dice que los grupos conservadores pro familia son una amenaza global para la democracia. Sacan una especie pues, de informe en el que se demuestra que, a ver cómo va la cosa, porque lo que hacen es que, por ejemplo, en África y Asia ven un descenso en la aceptación LGTBI. Y entonces eso pues, se supone que es un descenso en los valores democráticos, etcétera, etcétera. Y entonces resulta que en realidad el descenso es, primero, por una promoción previa agresiva de los temas LGTBI y además porque asocian las ayudas internacionales a la promoción LGTBI. Entonces los países renuncian a ese tipo de cosas. Y eso es lo que ellos cogen y dicen, bueno, o sea, hay menos ayuda, menos promoción LGTBI, por lo tanto hay más odio LGTBI, por lo tanto la culpa la tienen los provida. Es una cosa absolutamente demencial. Lo que dicen es que atacar los derechos LGTBI socava los principios de igualdad y los derechos humanos, eso debilita las instituciones internacionales y eso lo están haciendo los grupos pro vida, con lo cual los grupos pro vida son antidemocráticos. Eso es básicamente lo que han sacado estos señores, el grupo de 46 países.
0: Vamos a ser perseguidos, porque primero te meten el dedo en el ojo y dicen, cuidadito que tú estás en contra de mis intereses, y luego legislarán leyes para callarnos la boca con nuevas imágenes de nuevos delitos de odio. Aunque la defensa de la familia es algo que es un derecho que todos los ciudadanos deberían pensarse para enarbolar también esa bandera en su entorno, familia, amigos, ¿no? Porque la familia es la piedra básica y fundamental de la sociedad desde hace miles y miles de años. Entonces, el que haya grupos de opinión a favor de la familia es tan legítimo como que existan grupos de opinión a favor de que hay 78 géneros distintos, que tal, que tal, que tal. Me parece muy bien, exprésate en libertad, estamos en democracia. Una cosa, por favor, no toques a los niños, déjalos en paz de una vez. No les lleves personas de distinta orientación sexual a niños de 3 años para aleccionarlos y adoctrinarlos dentro de determinadas formas de pensar, porque son mentes aún no formadas que pueden sufrir trastornos porque no son capaces de asimilar semejante información. Por eso los menores están exentos de responsabilidad penal, porque se entiende que sus mentes no están preparadas para asimilar y racionalizar de una forma adecuada toda la información que reciben. Entonces, enséñales a sumar, restar, a jugar con los tentes, con sus castillos, a empezar a andar, a empezar a escribir, a empezar a hacer caligrafía. Enséñales a vivir esas demás cositas para cuando ellos sean adultos y decidan lo que quieran hacer, decir o pensar. Pero claro, el enfrentarnos a esto, que va contra natura y va contra el orden natural y va contra realmente con la piedra angular de la familia, les da miedo porque frena su avance. Porque no se preocupan de esto, establecerlo en todos los países islámicos, a ver qué les cuentan.
1: Si es que el problema que yo veo no es decir, allá cada cual con su vida y con su sexualidad. El problema es la enorme promoción que acabo de señalar, que va unida en todos los países en desarrollo, va unida a ayudas internacionales. Usted ayuda internacional, o sea, recibe usted la ayuda internacional, pero tiene usted que promocionar las dos cosas famosas de reducción poblacional, el aborto y las relaciones entre personas del mismo sexo que no son procreativas. Y esa es la realidad. Entonces, claro, hasta tal punto están promocionando esto que lo condicionan a las ayudas internacionales. Claro, los países se cabrean, dicen, a mí usted sí me ayuda, pero usted no se meta con mi concepción de la familia, de la sociedad, de lo que sea, y no me imponga. Y llega tanto la imposición que te voy a leer otra noticia, que ha sido, es decir, una decisión del Vaticano tremendamente controvertida porque ha publicado un informe de un grupo de estudio sinodal, esto del sino de lo sinodal que no lo habíamos oído en la vida, está resultando, bueno, que incluye testimonios de dos hombres que están en matrimonio entre personas del mismo sexo. Hombres que afirman haber sido heridos por la enseñanza de la Iglesia de que la homosexualidad es contraria a la ley natural. Se han sentido heridos y entonces salen en el informe, un informe del, a ver, vamos a ver, es uno del grupo de estudio número 9 del Sínodo del Vaticano, que es uno de los iniciados por Francisco en 2024. El grupo, originariamente, se supone que iba a examinar cuestiones controvertidas dentro de la Iglesia, pero no es controvertido esto, sino emergente. Y, por ejemplo, Gerard Murray le llamó a esto un respaldo total al estilo de vida homosexual. La enseñanza católica, pues eso, dice que el matrimonio solo puede ser entre un hombre y una mujer. Y el grupo de estudio dice que considera necesario ser audaces, que los católicos tienen que hablar del matrimonio entre personas del mismo sexo, que son iguales en matrimonio de un hombre y una mujer, aunque no son procreativas, yo, la verdad, yo les voy a leer lo que dicen. Aplicar principios como este, de que el matrimonio tiene que ser entre un hombre y una mujer, que es una tontería, es muy rígido, y hay que involucrarse con la experiencia vivida de la fe, ayudar a promover un encuentro vivo con Jesús en relación con las diversas situaciones y con los múltiples contextos culturales, y para reforzar que las enseñanzas de la Iglesia sean menos rígidas, dice, trae a los dos hombres, orgullosos de estar en matrimonios de uniones de personas del mismo sexo, y que elegir una unión entre personas del mismo sexo no es pecado en sí mismo, que lo que es pecado es dudar de que Dios quiere que nos cumplamos, en que nos realicemos. Uh-huh. Bueno, pues aquí tenemos, pues eso, el padre Murray dice que no entiende por qué Joseph Strickland, obispo emérito de Texas, dice que es un ataque directo a la doctrina moral católica. Que la Iglesia no tiene por qué ser más aceptable para el mundo moderno, porque la Iglesia no pertenece al mundo moderno, pertenece a Jesucristo. Athanasius Schneider también ha salido diciendo que esto hace que la Iglesia avance al relativismo moral, etcétera, etcétera.
0: Pues me gusta mucho que me hayas sacado este tema, porque sabes que me encanta. Sabes que me encanta.
1: Pero es que estamos continuamente con el mismo rollo.
0: Sabes que me encanta. Es que Mordor, que tú le tienes tanto asco como yo a Mordor, asco pero mucho, ¿no? No es odio, es algo sobrenatural. Porque es la destrucción de nuestra sociedad, de los valores fundamentales que han hecho de nuestro país algo que fue muy grande y que ahora está por los suelos, pero no solamente aquí, sino en el resto del mundo. El señor Prevost, para mí no es papa ni es nada, soy católico, confirmado, bautizado, confirmado, ¿vale? Soy católico. Pero yo no puedo seguir a un señor porque vaya vestido de papa si lo que dice él y su entorno va en contra del dogma de Cristo. Creced y multiplicaos, y será abominación el que se acueste hombre con hombre y mujer con mujer. De esa parte de la Biblia, ¿qué es lo que no ha entendido el supuesto presunto papa? Hay algo que no ha entendido, que necesita actualizar la Biblia como si fuera Windows. No, hombre, no. Que ahora vas a venir a España y ojalá no vaya ni el Tato allí a verte.
1: No, va a ir mucha gente.
0: Que vaya LGTBI, pues yo qué sé, que vaya Margarita Robles, que vaya Pedro Sánchez Zapatero con las niñas vestidas de góticas. Pues ahí pega, en ese entorno pegas. Don Prevost, igual que Francisco Paquito el Chocolatero, que muchos se ofendían cuando decía de Francisco, este es Paquito el Chocolatero. ¿Cómo ofendes así al elegido por Dios? Digo, que lo ha elegido Dios. Digo, no, salvo que Dios estuviera borracho en ese momento, es imposible. Y Dios no bebe, con lo cual, ¿quién lo ha elegido? Hombres, pues ya está. El libre albedrío hace que hombres elijan a papanatas. En Alemania ya ha ido el señor Prevost a darle, estrechar la mano a la nueva obispa.
1: Sí, lo de la obispa ha sido una cosa...
0: No una avispa, no, obispa. Tienes ahí una obispa que también pues entrará dentro de la sinodalidad.
1: Que además creo que era lesbiana, para darle mayor...
0: Hombre, claro, no normal. Y si no tiene gracia, ya hacemos el paquete completo. Entonces, aquellos que cambien una coma de la Biblia, dicen las escrituras, que son más sabias, porque seguramente alguno no las entiende o no las escucha, pero es que dicen que cambie una coma será anatema. Anatema es maldito por Dios. Bueno, pues alguno, yo creo que le han caído ya media docena de maldiciones por Dios, porque está destruyendo el dogma de la Iglesia católica completamente. Todas las iglesias que están sustentadas en la palabra de Dios y en Cristo, al que no le duele el bazo, le duele el espinazo. A la que menos le dolía el bazo, entre comillas, ¿no?, que tenía sus tiras ya flojas y sus cositas, era la católica. Pero es que el cáncer, esa metástasis que ha entrado con fuerza desde Francisco, incluso antes, ha corrompido ya por completo. Con Tucho, alabando los besos apasionados en la oración, y que la oración puede llegar a ser un orgasmo. La madre que te parió. Aunque lleves un gorrito de cardenal, es que eres tonto desde el día en que naciste. Supuestamente, perdón, supuestamente. No sea que me pongas una denuncia. Y si me excomulga, ese día iba a dormir igual de bien, porque es como si me excomulga el de Amazon. Si viene el de Amazon con un paquete, te excomulgo. Digo, encantado, gracias por el paquete. Pues eso es lo que me iba a pasar a mí. O sea, es decir, iros a donde pica el pollo. Vosotros, vuestro Concilio Vaticano II, el ecumenismo, toda esta mierda, esta basura, que está sirviendo a Mordor desde un lado muy importante. Ya no, fíjate, las vacunas era un acto de caridad, nos decía Paquito Chocolatero. Ponte 18 tu coño. Eso, ese Mordor oscuro, vestido con sotana y vestido con tal, está corrompiendo lo más importante que tenemos, Alicia. Queridos amigos, yo que creo que hay una vida después de esta, el alma va a donde pica el pollo. Porque estamos siguiendo a líderes que no solamente contradicen la palabra de Cristo, sino que la modifican, la actualizan a su antojo por intereses políticos y muy oscuros. Así que con cuidadito con el Mordor, Batimordor. El Batimordor no es pecata minuta. Cuidadito.
1: Lo que está claro es que una cosa que se supone que es dogma de la Iglesia, de repente, porque desde Mordor empiecen a hacer campañas absolutamente de reducción poblacional en favor de determinados comportamientos sexuales, haya que cambiarlo. Que cada uno haga lo que quiera. Y no puede parecerte una religión verdadera, una religión que dice que tus prácticas pues van contra natura, pues te vas a otra religión, que esto es un... Pues esa no puede ser verdadera, vete a una que te aplauda y andando. Lo que no pretendas es intentar cambiar la que hay. Además, seguimos con esta ofensiva clara contra determinados dogmas. Bueno, el Jerusalem Post informa de que el festival este mundial del orgullo gay, que se celebró un año aquí en Madrid y tal, va a celebrarse en las cercanías del Mar Muerto.
0: Al lado de Sodoma.
1: Exactamente, el más multitudinario celebrado en Oriente Medio. Bueno, el Pride Land no va a ser un festival cualquiera, porque está previsto que haya actividades las 24 horas del día, van a hacer un gran escenario central, 15 hoteles, no sé cuántos, invertir millones, van a hacer una ciudad del orgullo. ¿Y dónde? Pues resulta que están muy contentos porque creen que es donde estaba Sodoma y Gomorra, cuya destrucción se relata en el libro del Génesis como un castigo de Dios por el pecado de sus habitantes. Bueno, pues parece ser que ha sido tenido en cuenta a la hora de elegir el lugar del festival. Y bueno, y hay muchas organizaciones cristianas que critican el evento como una burla a Dios y deberían ser también organizaciones judías las que también digan que esto es una burla a Dios. Esperemos que no pase nada. Bueno, otra cosa, el evento además se presenta como multigeneracional, porque okay, además de claro, las actividades de vida nocturna, ya saben ustedes cuáles son las actividades del Pride. Claro, si resulta que tú estás celebrando tu opción sexual, pues naturalmente la celebras celebrándola, ¿no?
0: Y bien, bueno, celebrada, coño.
1: Bien celebrada, quiero decir, realizándola. Ya hemos visto, efectivamente, bueno, pues eso, que va a haber áreas, zonas familiares con actividades infantiles. Yo no sé qué pintan los niños.
0: Un tobogán, ¿no? Un tobogán
1: en un orgullo
0: con sorpresas.
1: La actividad sexual que sea, que es que me da igual, que es que esto no es infantil. Talleres para toda la familia, en fin. Y que incluso pretende que el Mar Muerto se convierta en un destino permanente para el turismo LGTBI.
0: Cómo bonito el Mar Muerto.
1: Bueno, pues no lo sé. Esperemos que, bueno, pues que les vaya muy bien y...
0: Sí, bueno,
1: y,
0: sí.
1: Y que se den cuenta de que esto a mucha gente pues le parece un poco...
0: Bueno, yo quería añadir, que no sé si también la tienes la noticia, de a una monjita en Jerusalén que la han arrastrado de los pelos, personal hebreo, la han sacudido bien los morros por ser monja cristiana, un local de cristianos ha sido vandalizado también y atacado. Ya sabes que se ha puesto la cruz de Nuestro Señor, se ha puesto boca abajo en la zona del Líbano y un soldado hebreo se ha liado a martillazos y hachazos con ella. Bueno, pues nos tienen mucho cariño, nos llaman los Goyim, ¿sabes? Nos llaman los Goyim. Y respecto a Sodoma y Gomorra, tuve el gusto de leer un estudio científico que explica que lo que cayó del cielo era azufre, que reventó el suelo a unas temperaturas que, como dice la Biblia, jamás volverá a crecer allí, sobre esa tierra, ni una triste mata de ortigas. Eso la ciencia lo ha estudiado. Sodoma y Gomorra fueron, que están separadas entre sí, al mismo tiempo. ¡Oh, Dios mío, qué casualidad! Que te caiga fuego del cielo en forma de azufre en dos ciudades separadas, unos 10-12 kilómetros, y las arrasa para siempre, fundiendo la piedra, fundiendo todo lo que había y lo destruye, calcinándolo todo. Yo no sé, tengo 61 años, nunca he visto ni he leído ningún libro de historia que caigan habitualmente, o de forma extraña o esporádica, azufre desde el cielo y que calcine una cosa. Debe ser una casualidad, ¿no? Pues, bueno, pues... Bueno, pues son cosas de la vida, coño. A ver, si es que somos muy raros, ¿verdad?
1: No lo sé.
0: Somos conspiranoicos.
1: A mí no me parece una buena idea, la verdad.
0: Pues... A mí montar un campamento allí, bueno, sí, bueno.
1: No me parece la mejor de las ideas, pero es que, claro, estamos con todo esto porque viene el famoso día, semana, mes, trimestre del Orgullo Gay.
0: Hombre, ¿dónde va a parar?
1: Entonces, pues claro, están saliendo ya muchas cosas porque están todos preparados, porque además como ya, es decir, lo que antes era el día, ya luego fue la semana, la quincena, el mes, el trimestre, ahora ya estamos con los preparativos, todo el mes de junio es el del Orgullo Gay, etcétera. Entonces, pues bueno, también hay convocatorias a la contra. Por ejemplo, en la comarca de La Hoja de Arce ya van a hacer la cuarta marcha contra la imposición del orgullo. En 2023... los padres, que estaban hasta las narices del adoctrinamiento de los niños por parte de las juntas escolares, que les hacían unos recibimientos LGTBI todo el mes con banderitas, con... ¿Qué pinta eso en los colegios de los niños? Si es una opción sexual, oiga, mire, ya cuando sean mayores, pero que me da lo mismo esa que cualquiera. O sea, no se dan cuenta de que no. Bueno, entonces los padres se hartaron y hicieron una primera marcha. Los padres lo que querían era que las aulas, en determinado día, el día de ese día de la queja, digamos, sobre todo este adoctrinamiento, pues fueran algunos niños menos. Los padres contaban, bueno, hubiéramos estado contentos con un 10% de ausencia, pero lo cierto... Bueno, lo que querían era enviar un mensaje contundente a profesores, directores, gobiernos provinciales, para decirles que los padres estaban hartos de programas sexuales radicales a los hijos y de imposición y de adoctrinamiento
0: normal
1: sobre determinado comportamiento sexual. Pues el caso es que el primer año se encontraron que las ausencias de los niños llegaron del 30 incluso al 75%.
0: ¿Cómo?
1: Incluso al 75%. Es decir, que fue ese primer año muy secundada esta huelga de la bandera del orgullo. En 2014 fue la cosa mejor. Empezaron juntas escolares católicas de determinadas regiones, empezaron a debatir, a hacer mociones para prohibir la famosa banderita en las aulas. Las banderas dejaron de estar presentes en muchísimas escuelas de otros distritos. En fin, este año, en 2025, consiguieron que el gobierno de Alberta aprobara un proyecto de ley que prohibiera las banderas del orgullo LGTBI en las escuelas públicas de Alberta. Y en este año 2026, ya lo están ya preparando, y recomiendan, pues eso, a los padres y a los colegios, que sería que los niños no vayan, y dan una serie de consejos. Que comprometas a tu familia a participar, que se lo digas al director de tu centro, que reclutes a más familias y que apuntes estadísticas, porque las estadísticas las tienen que hacer ellos, porque claro, esto se niega que existe.
0: Ah, claro, esto se tiene que ocultar, esta tendencia, por supuesto.
1: Claro, bueno, y por lo menos hay un cierto movimiento de gente sensata que dice, oiga, mire, haga usted lo que quiera, pero deje usted de meterse en las aulas con su ideología y con su forma de ver el sexo y la vida.
0: ¿Te acuerdas del tema del PIN parental aquí en Madrid, bueno, en España, con que pudiéramos elegir los padres que nuestros hijos no asistieran a clases de adoctrinamiento? Pues yo monté con Enraizados con su presidente una mesa en Colón, donde estábamos explicando la opción de exigir el tema del PIN parental, ¿no? Yo solamente me dirigía a gente que pasaba con sus niños de la mano, pequeñitos, ¿no? ¿Te puedes creer que más del 80% de la gente estamos de acuerdo con que nuestros hijos reciban, entre comillas, porque no sé si lo saben, claro, adoctrinamiento? La gente no se enteraba hace años de esto y ahora se van... Yo pregunto, ¿os vais enterando? ¿Nos vamos enterando todos por fin de qué consiste esto? Yo soy heterosexual. Yo voy a hacer apología de que soy heterosexual e intento hacer el día del orgullo heterosexual y promover el orgullo heterosexual y que tal, y que yo, no sé, y toda la sociedad que somos heterosexuales, ¿intentamos imponer nuestras preferencias sexuales al resto? ¿O no? ¿Vivimos con normalidad y con naturalidad?
1: Y sobre todo en las aulas de los niños, o cualquier comportamiento sexual, o cualquier tipo... Que no viene a cuento.
0: Yo sigo diciendo, con todo el respeto a que cada cual haga con su cuerpo lo que le da la gana, que ya soy mayorcitos todos somos, que a los niños, que los dejéis en paz de una vez. Por favor.
1: Sí, por favor, eso. Dejen de hacer proselitismo en las aulas de todo tipo de cosas sexuales que no vienen a cuento. Y bueno, y vamos a dar otra noticia, creo que da tiempo, que ya nos estamos encontrando ya con casos de padres a los que les están quitando la custodia por negarse a la transición de género de los hijos. En este caso, California ha retirado la custodia a una señora cristiana ortodoxa, inmigrante ucraniana, que le han quitado a la hija de 15 años porque rechazó, digamos, el repentino deseo de transición de la hija. Y ahora la hija está en proceso de adopción. La familia se ha tenido que ir de California porque les quieren quitar también al hijo menor. Ella cree, además, que su hija fue agredida sexualmente en el sistema de acogida. Es curioso que además esto se está viviendo también en España en cuestión de, es decir, de quitarte a los niños por unas cuestiones muy poco claras. Bueno, haremos un programa especial sobre este tema porque es terrible.
0: Es apasionante, ese tema es súper importante.
1: Es terrible, terrible, porque bueno, se da en todas partes. En este caso a esta pobre señora le han quitado a la hija por eso. Les dijeron que eran incapaces culturalmente de criar a su hija en la América actual, porque todo esto sucedía.
0: Bueno, la América actual es que es la bomba.
1: Bueno, pero que da lo mismo aquí que allí, porque simplemente, dice ella, nos negábamos a mutilarla y esterilizarla. Otro caso también se ha demostrado de adolescentes maltratados en centros juveniles, tráfico de criaturas, en fin. Y que en otros sitios como Chicago, Ohio, Texas también ha habido padres que han perdido la custodia de los hijos por oponerse a que se les hagan las terapias transgénero y las cirugías transgénero.
0: ¿Dónde está la iglesia de esta señora sacando las garritas para decir que eso es una tropelía, es un atropello y que va en contra del derecho, de la libertad? ¿Y la patria potestad es de la madre y de los padres o de quién es? ¿Del Estado? Si la madre dice, mi hija es menor y yo no voy a utilizar una operación que la va a mutilar y la voy a medicar para que reviente como algo que metes en el microondas y al final explota, ¿dónde está el respeto a la patria potestad? Por ningún lado. ¿Y dónde está la iglesia de esta señora diciendo, te vamos a apoyar? La iglesia, la o las iglesias, están callados, muchos como putitas, callados por miedo al golpe, o demás, son muy pocos, como por ejemplo, como has dicho, Monseñor Schneider, en la conferencia que dio también.

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1: Good morning from Benidorm. Muy buenos días desde Benidorm. Bienvenidos a El Barrio en Sintonía. Este quien te habla, Francisco Sánchez, el reportero más dicharachero. Aquí en nuestro programa número 94. 94, ¿cómo avanza? Bueno, pues a veces la vida nos recuerda que el ser humano no solo vive de lo material, sino también de aquello que no se puede tocar. La fe, la esperanza, la creatividad, la necesidad de sentirse escuchado y la ilusión de cambiar juntos hacia algún lugar. Hoy vivimos en un mundo en el que corre demasiado deprisa, un mundo donde muchas personas tienen casa, pero no encuentran un hogar, donde existen información infinita, pero cada vez cuesta más encontrar la comprensión, donde avanza tecnológicamente, pero a veces olvidamos que tenemos para mirar a los ojos a quien tenemos delante. Y quizá por eso emociona tanto las historias como las que hoy vamos a compartir, porque mientras unos caminan hacia la Virgen del Rocío buscando la paz en el alma, otros salen a la calle para defender la educación y el futuro de nuestros jóvenes, mientras algunos transforman simples envoltorios en chocolate y cuadros llenos de belleza. Otros preparan un viaje cargado de fe, convivencia, rumbo a Madrid, con la esperanza de sentirse parte de algo, de la gente con ellos mismos. Bueno, pues hoy estamos aquí filosóficamente. Jesús, muy buenas, ¿cómo estás?
2: Hola Francisco, ¿qué tal? Buenos días a ti y buenas tardes y buenos días o buenas noches a nuestros oyentes según nos estén escuchando, ya sea en directo o en diferido. Nada, que aquí otro programa más, que ya estamos cerquita ya de los 100, ¿no? Para cumplir, ¿no, Francisco?
1: Pues sí, en las próximas 6 semanas nos encontraremos ahí ya esos 100 programas que tendremos que inaugurar de alguna manera. Tendremos que calcular a ver cuándo nos toca. Bueno, ¿cómo se presentó esta semana? Esta semana ha sido un poco cargadita de fiestas y de eventos. Bueno, pues, ¿qué tal? ¿Cómo lo has llevado tú?
2: Pues yo muy bien, se nota que ya está aquí el verano, ¿no, Francisco? No sé cómo lo has pasado tú, pero se nota que el calor ya nos va a acompañar, nos está acompañando y sin lugar a duda va a ser a partir de ahora para todas las fiestas que han ocurrido, para todos los eventos que han estado y que, por supuesto, tienes el canal. Estás que lo bordas, estás que no paras de tener visitas, vas donde vayas, estás teniendo mucha gente que te sigue, sí, efectivamente, en el canal tuyo. Así que el que no esté suscrito, no sé qué espera para suscribirnos y, bueno, y para ver que no se pierda todo lo que vamos a dar en este programa y todo lo que vamos a ver y lo que queda por ver.
1: Bueno, pues 2 millones de visitas hemos conseguido este mes solamente en YouTube. Eso es algo que cuando lo estaba mirando me estaba quedando un tanto así flaseado. Pero lo cierto es que, bueno, la verdad es que tiene mucho esfuerzo. He tenido que cambiar hasta los equipos porque no daban para más. Y este fin de semana, aparte de los eventos con los que me he tenido que enfrentar, justamente también he tenido que armar ese equipo precisamente para poder dar más potencia y llegar a mucho más con mucha más calidad, porque eso es lo que pretende. Y ahí también, como estamos liados ahí con ese canal nuevo de televisión que estamos ahí preparando también para el verano, a ver si nos vamos a la playa y al mismo tiempo que nos bañamos hacemos ahí nuestro programita del verano en la playa de Benidorm, ¿no, Jesús?
2: Bueno, no dimos mucho pista, no sea que alguien se nos adelante antes a nosotros, pero sí, está claro que estamos preparando ya lo que viene a ser, además, casualmente dentro de 6 semanas aproximadamente, ¿eh? 4, 5 semanitas, 6 semanas, está ahí la fecha, así que mira a ver. Si el programa 100 lo hacemos en un especial programa 100, ¿eh? ¿Quién sabe? Pero bueno, ¿qué tenemos para esta semana, Francisco?
1: Bueno, pues tenemos muchísimos temas, cosas que han pasado, cosas que van a venir, pero sobre todo cosas de la actualidad, esas noticias que tú nos tienes preparados y que a partir de en unos minutos vamos a empezar a hablar de esas cosas interesantes, tanto de la localidad de Benidorm como de la comarca, como de toda la provincia, como así cualquier noticia que afecte a nuestra ciudad favorita, porque aquí en Benidorm está llena de amor, amor, como suelo decir yo, desde Benidorm con amor. Y bueno, pues vamos a hablar de política, que últimamente ya la política, aquel que diga que no le interesa la política, le tengo que decir que no le interesa ni siquiera su propia vida, porque por gracia o por desgracia, la política es quien nos rige nuestra vida, es quien decide los impuestos que pagamos, es quien decide la sanidad que tenemos, los colegios que vamos a tener y sobre todo qué educación vamos a recibir. Y aquel que no le interese la política, vuelvo a insistir, no le interesa absolutamente nada. ¿Qué opinas de lo que acabo de decir?
2: Bueno, dentro de lo que cabe, creo que hay mucha gente que ya está cansada de política y creo que sí, efectivamente, aquí nuestro programa es una forma también de que puedan ver no solamente política, sino también enterarse de otras muchas más cosas. Dentro de todas esas cosas que estamos hablando, efectivamente, noticias que pueda ser de la comarca, del pueblo, de la zona alrededor de los pueblos como Villajoyosa, Altea, etcétera, y también hablaremos sobre cosas festivas que has estado tú también, como la Virgen del Rocío en Almonte, Huelva.
1: Pues no, no he estado yo personalmente, no he estado yo, pero sí que han estado nuestros compañeros de aquí, de Benidorm, que justamente vamos a poner un par de cortes sobre cuando ellos han hecho la presentación allí en la Virgen de Rocío, que los tenemos. Ahí tenemos a Mari Carmen, que estaba ahí dando sus vítores justamente a la Virgen de Rocío y a todos los que estaban allí. Bueno, ha sido espectacular y la tenemos grabada en directo. Sobre todo hemos visto que a medida que se estaba emitiendo, la gente estaba súper emocionada, sobre todo aquí en Benidorm han empezado a darle muchos mensajes de apoyo, no solamente a ella, sino a toda la hermandad que está allí pasándolo, pero vamos, de lujo. Yo, por casualidad, pues no he podido estar. Y bueno, son las circunstancias de la vida, ¿no? No se puede estar en todos los sitios. Bueno, Dios sí, sí, él sí que puede estar. Igual que, bueno, pues la manifestación de profesores. Oye, supongo que te habrás informado bien, ¿no?, de la manifestación de profesores, porque yo me fui a la manifestación que tuvimos la semana pasada y cogí ahí a unas cuantas personas para que me explicaran un poquito en qué consistía esa manifestación y demás. Lo cierto es que después de estar hablando con ellos, no sé si tú opinas lo mismo, ¿no?, la resolución final es que no es, según en la manifestación, no estaban reclamando mejoras salariales, estaban reivindicando que faltaba personal, justamente docente, para poder cubrir muchísimas plazas y sobre todo el deterioro de las instalaciones, que a cual más le faltaban más cosas y bueno, el hecho de estudiar incluso en barracones podía ser un problema incluso para poder enseñar a esas personas que van a ser nuestros próximos alcaldes, nuestros próximos médicos, nuestros próximos bomberos, policías y todas esas personas que serán la sociedad del futuro. Tú, de lo que he dicho, ¿tú crees que me falta algún detallito, Jesús?
2: No, efectivamente, estás totalmente en la línea de las manifestaciones. Ellos mismos podrán verlo, nuestros espectadores, de cómo han ido manifestando, cuáles son, en este caso, los cambios que quieren, las mejoras que quieren, y en este caso que se les escuche, que se les haga caso, que se pongan a hablar con ellos y que se llegue a un acuerdo. También debo decirte que al final estas manifestaciones son muy concretas aquí en Benidorm. Ha habido con manifestaciones también a más a nivel provincial y en otras zonas de España también de manifestación, donde en este caso provincial y autonómica, y donde algunos pues tiran más por un tipo de lo que buscan o de lo que quieren, porque al final cada pueblo, cada ciudad tiene sus cosas, ¿no? Hay que escucharles, hay que apoyarles, hay que estar con ellos y luego ya que cada uno saque su conclusión, lo que opine, pero luego está claro, y es que la educación es importantísima.
1: Pues tan importante es la educación como todo lo demás, porque todo forma parte de nuestras vidas. Bueno, y también este viaje que se está preparando para ir a Madrid a ver al Papa, para estar allí con el Papa, y que a todas aquellas personas que vais a venir conmigo, bueno, pues ya sabéis que vamos a estar emitiéndolo en directo durante toda la semana, desde el día 5 hasta el día 7, vamos a estar ahí mano con mano. Ya me estoy comprando hasta más baterías para poder aguantar todo el tirón de todas las horas que se nos vienen encima de grabación de todo lo que no es grabación, será directo. O sea que ahí es donde está el verdadero reto de lo que está pasando. Toda la gente de Benidorm que no haya podido ir a este evento, bueno, pues podrá disfrutarlo a través de las redes, a través de Radio Comercio y Leo Radio, que ahí podremos de una manera o de otra pues expresar lo que estamos viviendo. No nos inventaremos nada, no haremos nada, a ver si tenemos la suerte, porque justamente mañana he quedado en la conferencia episcopal precisamente para que me den el pase de prensa, si es que me lo dan. Mañana ya me confirman si me lo van a poder dar o no me lo puedo dar, precisamente porque si me consiguen dar el pase de prensa, no solamente podremos ver lo que ve todo el público, sino también podré moverme por esas zonas restringidas que solamente la prensa puede moverse, y que ya sabéis que muchas veces son tomas que son bastante importantes, sobre todo cuando uno va como yo, ahí metiéndose por todos los sitios. Bueno, Jesús, ¿qué opina? ¿Vas a ver Papa o no vas a ver Papa?
2: Lo que está claro es que lo voy a ver en directo para que no falle nada, para que te diga, aquí no hay cobertura, aquí está yendo bien, así que hay alguien que tiene que quedarse en casa para encargarse de ello, y ese voy a ser yo, para poder vigilarte que todo vaya bien, y sobre todo que lo disfrutes con toda la gente que se anime a ir, y seguro que saldrá de la mejor manera posible. Entiendo que vas al final los 3 días, o sea que vas a tener un viaje largo, un viaje que además que yo sé que a Madrid a ti te gusta, así que matas 2 pájaros de un tiro, como quien dice, y bueno, a ver si hay suerte y conocéis al Papa también.
1: Bueno, pues el lunes.

0: unido con el Papa. Oye, y te voy a hacer una pregunta, Jesús. ¿Tú alguna vez has visto cuadros que estén hechos con papelitos de chocolate? Chocolate Valor, chocolate Crevillente, todo tipo de chocolate. ¿Lo has visto alguna vez ese tipo de arte?
1: Tal como me preguntas, te diría, me estás hablando de IA.
0: Pues no, no, no, nada de ahí, todo artesanal, artesanal que yo cuando estuve en este caso con nuestra protagonista, pues resulta de que me quedé completamente sorprendido porque yo me imaginaba, además, de hecho mi primera pregunta fue, oye, ¿cómo está hecho? ¿Acuarela o cómo está hecho? Y me dice, no, no, no, no, está hecho a base de envolventes de lo que son Ferrero Rocher, bombones de chocolate y tableta de chocolate. O sea que son cuadros de chocolate. ¿Te los imaginas o no te los imaginas?
1: Hasta que no lo vea, no lo creo.
0: Bueno, pues yo tampoco me lo creo, pero también tenemos que darle esa credibilidad que muchas veces la inteligencia artificial solamente nos hace cosas digitales y también tenemos que trabajar en esas cosas que realmente se palpan y se comen. Bueno, pues vamos con nuestros emprendedores de cada semana, que son los que nunca nos fallan y sobre todo los que apoyan para que podamos estar aquí con vosotros en este momento tan maravilloso. Vamos para allá con nuestros comercios de barrio, que son los que más empleo generan y sobre todo los que le dan vida a nuestra ciudad.
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2: Hoy también miramos a quienes levantan cada mañana la persiana con esfuerzo, incertidumbre y valentía. Los autónomos vuelven a salir a la calle para reclamar dignidad, menos cargas y más apoyo en tiempos donde emprender muchas veces parece una carrera de resistencia. Porque detrás de cada pequeño negocio hay una familia, un sueño, una historia de sacrificio que merece ser escuchada. Y bueno, Jesús, háblanos de esa noticia que nos tienes preparada de los autónomos, de nosotros mismos.
3: Efectivamente, Francisco, porque ya sabes que uno de los pilares de nuestro programa es dar visibilidad a todo autónomo y, como no, en este caso la Plataforma por la Dignidad de los Autónomos 30N ha convocado una manifestación que llevaba sabiendo ya bastante tiempo que va a ser el 31 de mayo. Es decir, todavía estás a tiempo, Francisco, de... Bueno, todavía estoy a tiempo de intentar convencerte de que te acerques ahí, les apoyes. Ya sé que te está en Barcelona y que te será difícil, pero bueno, siempre existe la posibilidad de seguir insistiendo a ver si quizás te apareces por ahí. Pero bueno, es importante darles visibilidad a ellos, a esta plataforma, y dar visibilidad sobre todo por lo que están peleando y luchando, que no deja de ser nada más y nada menos algo del cual... Tú mismo te has hecho hincapié, un valor fundamental en este programa por el cual también hacemos todo esto, y es esa lucha y pelea por los autónomos. En este caso, esta plataforma, llamada la Plataforma por la Dignidad de los Autónomos 30N, que es un movimiento ciudadano horizontal e independiente formado por autónomos y autónomas de todo el territorio español. Y lo que la plataforma surgió fue para dar voz colectiva a un problema estructural. Y tú me preguntarás seguramente ¿Qué estarán peleando? ¿Por qué estarán luchando? ¿Por qué se manifiestan? Pues bueno, se manifiestan porque han llegado a un punto donde seguir en silencio ya no es una opción. Es algo que tú mismo siempre has dicho, que hay que pelear y que hay que luchar. Y si me permites, yo sé que me vas a preguntar, ¿y cuáles son esos puntos por los que se van a pelear? Que yo sé que es lo que más te interesa a ti. Pues déjame decirte que tienen varios puntos. Principales: cuotas de autónomos proporcionales ajustadas y reducción de los tipos de cotización. Hemos hablado muchas veces de cómo está esa situación. Exención del IVA hasta 85.000 euros según la Directiva de la Unión Europea 2020/285. También exige en este caso IVA por criterio de caja universal para todos los regímenes y una reforma integral del cese de actividad, es decir, lo del paro del autónomo. También protección por baja médica, maternidad, paternidad o cuidado familiar con cotización reducida, así como derecho al luto. Y también, por supuesto, una rebaja y reforma de tramos de IRPF, acceso al subsidio para mayores de 52 años y, por último, una simplificación real de la burocracia. También hablan de la deducción inmediata del 100% de las inversiones. ¿Qué te parece hasta ahora?
2: Pues te diré que estoy muy de acuerdo con todo lo que están diciendo. También quiero recordar que todo lo que tiene que ver con los autónomos, yo estoy ahí, como tú bien acabas de decir. No sé si podré ir a Barcelona o no, porque creo que para primeros de mes tengo alguna historia y no me acuerdo ahora mismo de cabeza y no es el momento de empezar a mirarlo. Pero sí, sí, ya sabes que yo suelo ir a todas las manifestaciones que puedo, que tienen que ver con los autónomos. De hecho, estoy metido en un partido que se llama Autónomos y precisamente sirve para eso, porque ya nos hemos dado cuenta los autónomos que no se puede seguir de esta misma manera. Ya las manifestaciones hay que hacerlas simplemente para hacerlas visibles y para protestar, pero en realidad hay que tomar acción. Y la mejor acción de tomarla es desde dentro. Esta gente que nos gobierna no tiene ni idea de lo que están haciendo y por eso hacen lo que están haciendo, porque se piensan que los autónomos somos multimillonarios y que, bueno, pues que no tenemos otra cosa que hacer y nos aburrimos, y que, pues, como no tenemos otra cosa que hacer y nos aburrimos, pues evidentemente, pues por eso nos metemos de autónomos. No, pues les tenemos que decir a esta gente que no es así, y que nosotros vivimos por un sueño y que queremos ser libres, y sobre todo, un autónomo tiene que estar considerado como si fuese un funcionario. Tenemos que tener los mismos derechos y cuando vamos a pedir préstamos o vamos a pedir cualquier cosa, tenemos que ser vistos de la misma manera. No sé si opinas lo mismo o no, Jesús, pero bueno, ahí te lo dejo.
3: Hombre, deberías matizar muy bien el tema de deberíamos ser como funcionarios, porque dicho así parecería como diciendo, espera, que nosotros no estamos siempre diciendo que no hay que ser
2: funcionarios. Reivindico que he dicho que tendríamos que ser vistos igual que se miran a los funcionarios.
3: Efectivamente.
2: He dicho eso, no he dicho otra
3: cosa. Sí, lo sé, pero es bueno remarcarlo, porque siempre saltará alguno que dirá, que ha dicho que los autónomos sean como funcionarios.
2: No, de todas formas, mira, tendría que ser así también. De hecho, yo considero de que todo el concepto de trabajo laboral por horas tendría que desaparecer y tendría que ser todo por un concepto de autónomos. Tanto facturas, tanto haces, tanto ganas. Así de sencillo. Creo que sería mucho más sencillo y tendríamos muchos más emprendedores que en este momento. España empieza ya a tener muchos vagos en vez de tener muchos emprendedores, porque nos están enseñando eso, que con una paguita nos conformemos y que para qué nos vamos a motivar de ninguna manera si luego resulta de que ya tenemos el papá Estado que nos está financiando. Pero es que también hay que entender que el papá Estado somos nosotros. Nosotros somos el que le damos el dinero con nuestros impuestos al papá Estado. Bueno, no sé si opinas lo mismo o no, pero bueno, eso es lo que yo opino y no me corta decírselo a nadie porque para eso lo hago, para tener voz y voto, igual que cualquier persona que nos está escuchando y viendo en este momento. Escríbenos en el chat, escríbenos o en el 644-944-408 y dinos lo que opinas, porque este programa está hecho para que tú opines y digas lo que sientes. Jesús, ¿algo más que aportar sobre lo que estamos diciendo? Pues entonces, si no tiene nada que aportar, recuerda que los autónomos somos las personas que más empleo podemos generar, pero sobre todo somos los que damos vida a nuestro municipio. Eso sin contar con que realmente la vida es mucho más sencilla siendo autónomo. ¡Vamos, vamos!
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2: Pues menos mal que de vez en cuando alguna coherencia salen de los juzgados. El Tribunal Supremo ha tumbado una ley en la que obligaba justamente a los pisos vacacionales registrarse. Pero bueno, Jesús, vamos un poquito con la noticia y detalla un poquito más esta noticia.
3: Efectivamente, Francisco, el Tribunal Supremo ha anulado parcialmente el Real Decreto que obligaba a los propietarios de viviendas turísticas y alquileres de corta duración a obtener un número estatal de registro para poder anunciarse en plataformas como Airbnb o Booking. Esta noticia, que ha corrido como la pólvora en estos últimos días, desde la anterior semana estábamos viendo que la gente por fin decía que por fin ganaban algo, ¿no? En este caso, la sentencia considera que el Estado carece de competencias para crear un registro nacional que se superpone a los registros autonómicos ya existentes en materia turística. El núcleo del fallo es competencial y el turismo corresponde principalmente a las comunidades autónomas. Eso sí, debes saber que el Supremo mantiene en vigor la ventanilla única digital, la obligación de las plataformas online de transmitir datos y el uso estadístico de control de esa información. Al final, la norma anulada había entrado en vigor en julio de 2025 y obligaba a cada vivienda turística a disponer de un número identificativo estatal para operar en plataformas digitales.
2: Pues, bueno, te voy a decir que yo estoy en contra, ahora que la he escuchado mejor la noticia. O sea, los pisos vacacionales se están complicando muchísimo la vida a lo que es al alquiler anual. Ya sabemos que el problema no está en los pisos turísticos, pero es que prácticamente ya todo el mundo quiere tener un piso turístico. Y yo creo que el que estén registrados con ese número único, yo creo que es una necesidad, precisamente para identificarlos. Igual que los patinetes, nos están identificando a cada uno de nosotros con ese patinete, yo creo que los pisos turísticos tienen que estar identificados. Y te pongo un ejemplo muy sencillo, que ya lo he comentado en varias ocasiones. Donde yo resido, donde yo vivo habitualmente, el piso de abajo es vacacional, el piso de arriba es vacacional, el piso de al lado es vacacional, y el único que vive todo el año aquí soy yo. ¿Cuál es el problema? Pues el problema real,
3: ¿te imaginas?
2: Soy yo que vivo en un piso, que llevo ya aquí 5 años viviendo en un piso, pero es que cada fin de semana es una fiesta. Por ejemplo, anoche mismo llegaron nuevos inquilinos y para ellos no existe una normativa de convivencia. A las 2 de la mañana estaban jugando a las cartas, chillando como posesos, y ya la única opción que quedaba era llamar a la policía porque... Bueno, pero es que ya son todas las semanas que hay que llamar a la policía. Y el problema de no tener un registro implica a que cualquiera, como el que tengo en la parte de arriba, sé que no tiene licencia vacacional, de eso estoy seguro, que no tiene licencia vacacional, y lo único que es que no se ponen unas normas de convivencia. Y es ahí donde empieza el problema. Creo que en este caso, a mi pesar... creo que la coherencia para el beneficio de aquellos que tienen pisos turísticos, pues evidentemente es mejor no tener ningún tipo de numeración, pero hay que apoyar en este caso, hay que luchar para que no todos los pisos se conviertan en vacacionales, porque el problema es que estamos perdiendo posibilidades y ahora mismo aquí en Benidorm, sin ir más lejos, es imposible alquilar un piso en precios a condiciones. Se piensan, todo el mundo que tiene un piso quiere desalojar al que tiene un alquiler para todo el año, lo quieren desalojar precisamente para eso mismo, para convertirlo en vacacional. Y si es sin licencia, pues mejor que mejor, porque así se ahorra de pagar impuestos, así se ahorra de estar penalizado y así se ahorra muchos problemas que creo que hay que empezar a cambiarlo. No sé si hay alguna ampliación en la noticia, Jesús.
3: Sí, efectivamente. En este caso te voy a comentar las diferencias y unas primeras comunidades autónomas que en este caso se impuso a que debido a este conflicto jurídico competencial fue la Generalitat Valenciana, que recurrió el decreto, y otras comunidades como Andalucía, Canarias y Murcia también mostraron esa posición. Para darte una cifra, más de 111.000 viviendas quedaron afectadas, según los datos citados en varios medios, de estas son 111.000 viviendas, fueron rechazadas o bloqueadas. Muchas viviendas sí tenían licencia autonómica, pero no tuvieron el número estatal. En algunos casos, el rechazo se produjo porque los estatutos de la comunidad de propietarios prohibían el uso turístico. Hay posibles reclamaciones millonarias, en la cual, por ejemplo, la patronal Fevitur estudia reclamar hasta 160 millones de euros al Estado por daños derivados de la aplicación del sistema anulado. La asociación sostiene que miles de propietarios cumplían la normativa autonómica, pero vieron limitada su actividad por el registro estatal.
2: Pues nada, seguimos. Yo me voy a informar un poquito más de este tema, creo que es bastante interesante y tengo que ser mejor conocedor de lo que estamos hablando en este momento, sobre todo de esta normativa, que mira, lo desconocía, se ve que la noticia ha salido muy reciente. ¿Cuándo ha salido la noticia?
3: Pues estamos hoy ya lunes, te diré que salió la semana pasada, a viernes, jueves.
2: Muy bien, sí, pues nada, hay que informarse un poquito mejor y sobre todo trabajarla. Bueno, pues ¿alguna cosa más sobre esta noticia o pasamos a la siguiente?
3: Decirte que si no te queda muy bien claro del todo, es lo que el Estado quería era unificar datos, controlar el fraude, coordinar plataformas digitales y aplicar una normativa europea. Pero volvemos a lo mismo, el Estado, en este caso Supremo, entiende que el Estado no puede sustituir ni duplicar el control autonómico creando una autorización nacional obligatoria para operar.
2: Bueno, pues vuelvo a insistir, en este caso tengo que jugar doble baraja, lo siento, es entre la espada y la pared, todo lo que controla el Estado va para mal, es negativo, pero en el caso de la vivienda turística, teniendo en cuenta la crisis habitacional que hay en este momento, creo que hay que regular de alguna manera, aunque sería tan sencillo como que la ley de arrendamiento urbano protegiera más a los propietarios en vez de proteger tanto al inquilino, que eso sería tan sencillo como eso, habría mucha más oferta que lo que tenemos. Dime, Jesús.
3: Hablando de vivienda, y te lanzo esta pregunta, y ya para finalizar con esta noticia de sobre vivienda, algo que he estado escuchando mucho en redes, que ya sabemos que durante muchos meses tú y yo hemos hablado de que si hubiera más oferta o muchas de estas viviendas, ya no hablamos de muchas viviendas en construcción, en caso de que se hubiera y se liberara suelo, en las redes se hablaba de, independientemente de que se liberara suelo y se fuera a construir, primero tiene que ser rentable para la constructora y segundo, esas viviendas que ya sabemos que no se alquilan por temor a ciertas cosas que están ocurriendo, si no hubiera ese temor y se construyera vivienda, ¿quiénes comprarían esas viviendas? ¿Acabarían siendo de las mismas personas de los que ahora mismo tienen también mayor propiedades de vivienda? ¿Seguirían siendo de aquellos propietarios que dicen que tienen muchas viviendas, tenedores de viviendas, 10, 15, 9, 8, o de aquellas personas que tienen esa capacidad de invertir y seguir comprando para luego seguir realquilándolo a un precio mayor?
2: Bueno, pues te tengo que decir que, por un lado, en este momento de la historia, a lo mejor en otros momentos no, pero en este momento de la historia, el otro día escuché una noticia que además la dimos aquí. Creo recordar que decía que no se le permitía comprar a personas que no vivieran dentro de la comunidad, que en este caso estábamos hablando en Barcelona. Creo recordar que había una política de venta en la que no se le vendía ni a los extranjeros, ni siquiera a aquellos que pudiesen venir de otras comunidades, dándole prioridad siempre la venta a aquellas personas que residían justamente en lo que sería en la comunidad. En este caso creo recordar de Barcelona. Bueno, pues lamentablemente es una de las políticas que tenemos que hacer es esa. No es necesario construir tanta vivienda. Lo importante es construir vivienda porque evidentemente sube la población, pero sobre todo ahora ya dejar de vender esas viviendas fuera de España, o sea, directamente para aquellas personas que están comprando, como esos bancos que están comprando muchas viviendas aquí en España y luego las convierten en vacacionales, porque como ya sabemos, Benidorm y el resto de España se está convirtiendo en el paraíso de las vacaciones. Nos estamos dejando la agricultura, nos estamos dejando la ganadería, nos estamos dejando todo tipo de empresas, las estamos tirando a la basura simplemente por el hecho de tener aquí lo que sería un paraíso vacacional. Considero de que hay que darle prioridad a los que viven en España para comprar viviendas en España, porque últimamente los únicos que compran, porque tienen más poder adquisitivo, son los extranjeros, y esa parte habría que limitarla porque eso hace que el precio suba y suba muchísimo más. Con lo cual, no sé si te he contestado a la pregunta.
3: Creo por mi parte que sí, yo sí la he entendido.
2: Muy bien, bueno, pues vamos a la siguiente noticia.
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2: Pues, como ya hemos dicho muchas veces, nuestra ciudad crece a una velocidad importante. Y como ya hemos dicho también en repetidas ocasiones, también está creciendo la delincuencia. Tanto, tanto, tanto, que ya muchas veces no sabes si tú formas parte de esa delincuencia de otras personas sin saberlo. Como, por ejemplo, la de este taxista. Cuéntanos, cuéntanos, Jesús.
3: Efectivamente, Fran, porque llevamos varias semanas dando noticias sobre tema de drogas y narcotraficantes y bueno, pues ya que coger un poco ese hábito, parece ser que cada semana nos encontramos con una nueva noticia al respecto. Valga por delante que toda noticia que tenga un buen final, bienvenido sea, porque significa que las cosas se están haciendo bien. En este caso, saltó la noticia de que la Policía Nacional detuvo en Benidorm a tres hombres de entre 50 y 62 años acusados de tráfico de drogas tras localizar cerca de 15 kilos de heroína ocultas en una maleta dentro de un taxi. La intervención se produjo durante un control preventivo en la conocida zona inglesa de la ciudad, ya sabemos, el Rincón de Lois. Levante, los agentes observaron movimientos sospechosos de los pasajeros como si intentaran esconder algo. Tras detener el vehículo e identificar a los ocupantes, uno de ellos intentó huir corriendo, aunque fue interceptado inmediatamente. En el registro de equipaje aparecieron varios paquetes precintados con heroína y además la policía en este caso pudo intervenir 8 teléfonos móviles de alta gama, una libreta con anotaciones, dinero en varias divisas, desde 95.000 forintos húngaros a 425 libras turcas, 85 euros. Los tres detenidos fueron puestos a disposición judicial y el juzgado de guardia Benidorm decretó su ingreso a prisión.
2: Pues es lo que sucede, es lo que sucede. Bueno, a ver, yo por la experiencia que tengo, si ninguno de ellos hubiera creado esas situaciones sospechosas, pues posiblemente hubieran pasado inadvertidos. Es lo que tiene cuando uno sabe que está haciendo las cosas mal, evidentemente da sospechas de que todo sale mal. Pero bueno, yo me alegro muchísimo que hayan capturado a estas personas, que entiendo que... ¿De qué nacionalidad dices que son o no lo has dicho la nacionalidad?
3: No se dice nacionalidad, lo que se dice es lo que se han encontrado, que en este caso se han encontrado dinero de diferentes zonas. En este caso hablamos de forintos húngaros, de libras turcas y, bueno, había euros también.
2: Pues entendemos que tiene que ser con gente que viene de fuera por la cantidad de dinero extranjero que en este caso me estás diciendo que existía. Bueno, pues ya sabemos que las drogas son malas, son negativas y, bueno, son de esas cosas que no hace falta probarlas para saber que no son buenas, porque lo único que hace es que te creas una adicción y eso puede destruir tanto tu vida como la vida de los demás. Me alegro muchísimo, felicidades a esos policías que han podido evitar de que esa droga esté en el mercado y sobre todo a esos individuos meterlos en prisión y ya está. Y nos vamos a la siguiente noticia.
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2: Bueno, pues todo el mundo se merece un reconocimiento por tener un trabajo fijo y por darle pues ese valor que todos necesitamos para que las cosas funcionen bien. Porque no nos olvidemos que los funcionarios son servidores que hacen que nos facilitan nuestra vida, o eso se pretende, y aquí en Benidorm también se les recompensa. Bueno, cuéntanos, Jesús.
3: Efectivamente, Francisco, hemos hablado... en este caso de autónomos y también vamos a hablar de los funcionarios y concretamente el Ayuntamiento de Benidorm, nuestro alcalde Toni Pérez. Se celebró aquí un acto institucional con motivo de la festividad de Santa Rita, patrona de los funcionarios de la administración local, para reconocer la trayectoria de empleados municipales jubilados y también la labor de trabajadores en activo. Durante el homenaje se distinguió pues, su empleado jubilado recientemente, a trabajadores con muchos largos años de servicio y personal municipal por su dedicación a la ciudad. El acto presidido obviamente por el alcalde de Benidorm, acompañado de miembros de la corporación municipal.
2: Bueno, pues a ver si un día nuestro alcalde Toni Pérez hace lo mismo con los autónomos, con los emprendedores de aquí de Benidorm y nos da un reconocimiento. No sé si será el de Santa Rita, Rita, lo que se da no se quita, o algún otro reconocimiento, pero yo creo que sería bueno que nos reconocieran la labor que hacemos los emprendedores aquí en Benidorm y en todas las partes del mundo. Yo creo que, como he dicho al principio, tienen que compararnos a los autónomos, sobre todo vernos de la misma manera económicamente, solventes y sobre todo que no estemos tan castigados fiscalmente, porque eso es lo que hace que no podamos levantar cabeza y es lo que tiene. Bueno, ¿alguna cosa que aportar, Jesús?
3: Ya que estás hablando, bueno, hay que reconocer que sí es verdad que en el Ayuntamiento hay muchas propuestas de reconocimiento de premios para emprendedores. Válgase por delante que tú mismo te presentaste en uno en el que se intentaba reconocer esas propuestas, ¿no?, de emprendimiento. Pero te voy más allá. En vez de lanzarle la propuesta a la señora alcalde de Toni Pérez, yo te lanzo la propuesta a ti, Francisco. ¿Qué te parecería que tú y yo creáramos un concurso? No es un concurso, porque no es el máximo concurso, sino más bien un apartado, no te digo para este programa, sino para el programa 100, donde cada vez que hagamos el programa demos, en este caso, un espacio y un reconocimiento a un autónomo de Benidorm, uno de esos que lleva muchos años aquí trabajando o alguien nuevo que se ha atrevido a dar el paso y empezar, en este caso, su emprendimiento aquí en Benidorm. ¿Qué te crees? Sí, sería un buen espacio, ¿no?, de en este caso, de reconocimiento a la lucha.
2: Bueno, pues yo creo que es una idea excelente y que tenemos que ponerla en marcha. Mira, yo estoy dentro de la Asociación de Emprendedores aquí en Benidorm y tenemos ahí una lista de más de 200 personas que podemos empezar a trabajar con ellas. Con lo cual hay que empezarles a invitar y nada, y que nos cuenten de qué va su comercio y así de una manera darle ese reconocimiento que creo que se lo merecen antes de que Hacienda los nos saque de la ficha.
3: Efectivamente, cojamos esa lista, Francisco, y el primero que invitemos sea alguien que tú conozcas, alguien que tú conozcas de mucha cercanía, alguien personal a ti que hayas visto, hayas contemplado su pelea y su lucha, en este caso como autónomo, y a partir de él lo que podemos hacer es coger una lista, coger un papelito o una bolita, lanzarla y el número que salga, ese será el siguiente invitado que vendrá, si al final acepta o no acepta, claro.
2: Bueno, pues yo te propongo que empecemos ya a trabajar con eso para la próxima semana. Ya no hace falta esperarse al programa 100, porque creo que es una idea excelente y el hecho de darle voz a nuestros emprendedores hará que todo funcione muchísimo mejor. Con lo cual, no creo que merezca la pena de esperarnos y directamente vamos allá. Y vamos allá sobre todo con nuestros emprendedores. Vamos a escucharlos un poquito, esas ofertas que nos hacen todos los días y que tenemos que saber que somos los que más empleo generamos y sobre todo los que le damos vida a nuestro comercio, a nuestra ciudad. ¡Vamos allá!
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8: Pues no sé cuánto tiempo llevamos esperando que nos hagan la nueva comisaría de Policía Nacional. No sé dónde ni de qué manera. Sé que llevamos muchos años ya luchando porque la policía está en una situación un tanto precaria. Pero bueno, Jesús, cuéntanos tú mejor esa noticia.
9: Efectivamente, Francisco, en este caso el sindicato policial Jupol ha denunciado ante la Inspección de Trabajo el grave deterioro de la comisaría de Policía Nacional de Benidorm, alertando de posibles riesgos para la seguridad y salud de los agentes destinados en el edificio. Según el sindicato, las instalaciones presentan filtraciones de agua, humedades persistentes, desprendimientos de materias del techo, oxidación visible, problemas eléctricos y deficiencias de climatización y ventilación. Jupol, el sindicato en este caso policial, sostiene que el deterioro se ha agravado desde marzo de 2025 y que la situación afecta especialmente a los vestuarios situados en la última planta del edificio. La denuncia también menciona riesgos derivados de caída de materiales, posible deterioro estructural y exposición continua a humedades y agentes biológicos.
8: Bueno, pues como siempre, todo aquello que depende de la administración siempre es un problema. Un problema precisamente por eso mismo, porque el mantenimiento, el cuidado, y eso que tiene un montón de funcionarios que se deberían de encargar de todo ese mantenimiento y de hacer que las cosas funcionen bien. Pero bueno, eso es lo que tiene sobre todo la gestión pública, que muchas veces no se mira con los ojos, como dice aquel mensaje, el ojo del amo engorda al caballo, y la en este caso lo público parece ser que no tiene amo, porque el amo cambia cada dos por tres. ¿No, Jesús?
9: Efectivamente, en este caso debo decirte que hay críticas en este caso de que los sindicatos policiales responsabilizan al Ministerio del Interior y denuncian años de retrasos administrativos y falta de inversiones. El sindicato SUB también había denunciado recientemente el estado crítico de la misma comisaría, calificando la situación de insostenible. Y hay que poner contexto a la gente también sobre ello, porque es importante elemento, y es que Benidorm soporta una enorme presión turística y poblacional durante gran parte del año. Según los datos citados, en verano la ciudad supera ampliamente su población habitual. Ya sabemos que en verano esto puede llegar incluso a 1 millón y registra miles de incidencias y delitos anuales. Los sindicatos sostienen que las instalaciones actuales no están preparadas para esa carga operativa.
8: Pues eso ya lo llevamos viviendo hace ya varios años, o sea que ¿alguna cosa más?
9: Sí, y otro dato importante, debo recordarte que en este caso la comisaría de la que estamos hablando fue construida en 1972, Francisco.
8: Bueno, 54 años que tiene esa comisaría y todavía sigue en pie. Bueno, la verdad es que sabemos que un edificio normalmente a los 50 años ya necesita esas revisiones, y creo que por lo que estás comentando este tiene pocas revisiones hechas. Vamos a ver qué pasa durante el próximo periodo y sobre todo vamos a apoyar a esos que realmente son los que verdaderamente nos protegen y cada vez que tenemos algún problema son los primeros que están ahí dando soluciones. ¡Vamos allá!
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8: Pues como siempre en nuestra ciudad tenemos calles que se cortan. Hasta ahora hemos tenido lo que sería la avenida de Jaime I, que debido a esas obras y que van a durar prácticamente más de un año entero, vamos a encontrar calles cortadas. También en la avenida Monte Carlo también tenemos ahí una calle que está haciendo un destrozo a todos los vecinos, importantísimo, y no sabemos cuánto tiempo va a estar ahí. Y bueno, para no perder la costumbre, también en la calle Invierno, que está también la calle destrozada, levantada, y que encima es imposible de aparcar. Si ya tenemos problemas de aparcamiento en Benidorm, pues imagínate tú, con tantas calles levantadas, ¿qué va a pasar? ¿Qué va a pasar? Pero creo que todavía quedan calles que han anunciado ya el corte, ¿no? Cuéntanos, Jesús.
9: Efectivamente, Francisco, se ha anunciado, el Ayuntamiento de Benidorm ha anunciado un corte desde hoy del tráfico en la avenida Limones, debido a las obras del futuro aparcamiento subterráneo de la avenida Jaime I. Los trabajos forman parte del proyecto de construcción de este parking subterráneo, que lo que busca es ampliar la capacidad de estacionamiento en una zona céntrica de la ciudad. El corte afectará especialmente al tramo comprendido entre avenida Jaime I y avenida Alfonso Puchades. El Ayuntamiento ha informado ya de desvíos alternativos y modificaciones temporales en la circulación mientras duren las actuaciones.
8: Pero no he entendido muy bien, porque si es en Los Limones, pero dices que el corte está entre Jaime I y Alfonso Puchades, no hay que pasar por Jaime I, hay por Limones. No he entendido muy bien el corte, Jesús.
9: Pues en este caso el corte es por Aniel Limones, cortada por obras. El acceso centro justo es por el calle Tomás Ortuño. Y la otra es la calle cortada por obras, obviamente está también más abajo en Jaime I. Si tuvieras una imagen te lo mostraría para que lo vieras.
8: Bueno, no pasa nada, como no tenemos imágenes, no lo imaginaremos, pero sobre todo cuando salgamos de aquí de la emisora, pues lo viviremos, todo ese cacao que se está armando, porque mientras que nosotros estamos hablando ya se ha producido ese corte y veremos a ver en qué consecuencias termina. ¿Cuándo has dicho que termina el corte?
9: En este caso, el corte será los días 25, 26 y 27 de mayo, en la avenida Limones, que permanecerá cerrada el tráfico.
8: Bueno, yo me iré de Benidorm durante esos días y así no tendré ese problema, porque ya no se puede circular ni en patinete. ¡Vamos, vamos, vamos!
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8: Pues Benidorm está consiguiendo una situación de récord. Está siendo una de las ciudades más importantes de Benidorm. Teníamos desde videojuegos, tenemos los lugares más altos y creo que hemos conseguido rebasar algún récord más. Cuéntanos, Jesús.
9: Efectivamente, Francisco, la promotora Tiem Grupo Inmobiliario levantará en Benidorm la nueva torre residencial más alta de la Unión Europea, denominada Tiem Towers, que sustituirá la emblemática Intempo Zozota 44 como referencia de altura residencial europea. En este caso, superará con 230 metros de altura y, adivina Fran, 64 plantas, dejando así a la anterior emblemática torre Flota 44 de Varsovia, que con 38 metros y 12 plantas por debajo. La promotora alicantina avanza en uno de los desarrollos residenciales más ambiciosos de Europa, respaldado por una comercialización muy dinámica. Debo decirte que el 50% de las 260 viviendas ya están reservadas. Entiendo que tú todavía no sé si estarás ahí o no, pero pues, si te interesará, Francisco, o alguno de nuestros oyentes, el precio medio de compra ronda nada más y nada menos que los 974.607 euros y que, me preguntarás, ¿y quién compra eso? Pues debo decirte que los principales mercados son de Polonia con un 36,5%, España un 31,3% y Ucrania un 13,9%.
8: Bueno, te tengo que decir que yo me he comprado 5 viviendas allí en las plantas más altas, en la planta 60, 61, 62, 63 y 64. Me he comprado 5 porque digo, ¿qué hago yo con tanto dinero? Eso se revaloriza y Benidorm está de lujo. Y ya para dar ejemplo a todos esos polacos que pueden venir, que claro, yo formo parte de esa élite, que no tenía otra cosa que hacer con ese dinero, O sea, 900.000 euros, nada, 1 millón de euros. No han llegado al 1 millón de euros para no pasar esa cifra.
9: No, bueno. Sí que hay viviendas por encima. De hecho, no me hagan mucho caso, pero si no recuerdo mal, el ático que ya ha sido, en este caso entiendo que comprado o reservado, para comprar, supera los 3 millones de euros, que lo sepas, el ático justamente de este edificio. Y debo decirte también que en este caso, igual el programa habrá que hacerlo en español y en polaco también.
8: Bueno, yo me parece que vamos a empezar a cambiar de oficio y vamos a dedicarnos a vender viviendas de lujo, que yo creo que el negocio empieza ya a ir por ahí más que por otros sitios, porque ya vamos a la especulación, es lo que busca la gente, pues habrá que darle lo que busca la gente y nosotros como tenemos esa cosa tan sencilla que es la humildad, bueno, habrá que cambiar la postura. Pero, oye, Jesús, ¿qué tal si nos vamos, ahora cuando salgamos de aquí de la emisora, y nos vamos allí a ver si nos quedamos con 3 o 4 más?
9: Bueno, yo decirte que las más baratas, que en su momento lo hablamos aquí, que eran en torno al 500.000 euros, eran que las plantas más bajas, entiendo que esas ya están más que reservadas.
8: Bueno, pues vamos a ver qué pasa y si nos podemos quedar con 4 o 5, pues eso, y si no, pues nada, con las que nos queden. A ver, si luego al final y al cabo la vamos a alquilar para vacaciones. Claro, oye, ¿a qué precio vamos a poner, después de habernos gastado 1 millón de euros en esa vivienda, a qué precio le vamos a poner vacacional para que no sea rentable?
9: Bueno, teniendo en cuenta que las plantas más bajas estaban en torno al 1.600.000 euros y que efectivamente acabo de confirmar que el ático justamente de esta misma torre fue vendido por 3,4 millones de euros, pues no sé qué podríamos sacar la rentabilidad tú y yo a todo ello. Pero lo que sí te puedo decir, Francisco...
8: ¿A 2.000 euros al día, por ejemplo?
9: Lo que sí te puedo decir en este caso es que se ha finalizado ya la planta baja, que cierra una fase técnica clave de esta torre. La cimentación de rascacielos incluye, para que te hagas un poco de cifras, 355 pilotes a profundidad de hasta 16 metros, 3.588 metros lineales de perforación y 5.300 metros cúbicos de hormigón y 245 toneladas de acero. Tú miras, ¿y todo eso cómo lo asemejo yo? Pues es una estructura que está diseñada para soportar 85.000 toneladas equivalentes a 8,5 torres de Eiffel o 200 aeronaves de fuselaje ancho. Esta fase ha supuesto una inversión inicial específica cercana a los 2 millones de euros.
8: Oye, una cosita, no sé si sabes que todas las torres que se construyen tienen que estar preparadas para diferentes niveles de terremotos. ¿Tú has escuchado en este caso alguna noticia de que esté preparada para aguantar terremotos o maremotos o cualquier otra?
9: Pues seguramente sí, Francisco, todas las nuevas grandes torres tienen que estar preparadas o deben tener, ya se ha hecho un estudio previo a ello. Lo que sí te puedo asegurar 100% es que esta torre, Tiem Tower, ofrecerá más de 10.000 metros cuadrados de zonas comunes, entre ellos, aprieta el bolsillo porque si lo vas a sacar es por algo, piscinas climatizadas y áreas wellness, instalaciones deportivas y sala de cine y con un sky bar panorámico y observatorio astronómico en la planta 63.
8: Bueno, supongo que también le habrán puesto la facilidad de poner un aparcamiento en cada una de las viviendas, ¿no?
9: Bueno, en este caso no tengo el dato exactamente de dónde van a estar el parking, si va a ser un parking subterráneo como en Tempo y no va a ser un parking en el cual, como tú te imaginas, en Estados Unidos que hay esos parkings que van directamente a la vivienda y sacas ahí el coche y también no hasta ese punto no llego.
8: Bueno, pues yo creo que esa idea que acabas de aportar yo es la que estaba rondándome la cabeza. Yo creo que el aparcamiento tendrían que tenerlo en la propia vivienda, ahí con ascensores que suban y bajen precisamente con los vehículos y que sería una opción más. Lo que pasa que sería un poquito cargar más de peso justamente el mismo edificio y eso también sería un problema. Pero bueno, es lo que hay, ya que te gastas tantos millones, refuerza un poquito más. Aquí cada vez se sube más alto, y tan alto que ya vamos a ver a Dios, ya estamos tocando justamente el cielo, ahí sí tocamos a Dios, y yo recuerdo que el próximo día 5, 6 y 7 estaré con el máximo representante de Dios en la Tierra, que es con el Papa León XIV, y con León XIV... ¡Nos vamos a la siguiente noticia! ¡Vamos, vamos!
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0: En resumidas cuentas, como prácticamente todo se ha dicho en valenciano, hay mucha gente que está con nosotros que no se ha enterado muy bien, saben que hay una manifestación a nivel de los colegios, pero háblanos un poquito de lo que, de qué se está reivindicando todos los profesores a nivel público, a nivel, porque solamente aquí participan los colegios públicos, no están ni los privados ni los concertados, ¿no? ¿Puedes explicar un poquito?
1: Bueno, aquí nos encontramos tanto colegios como institutos públicos y lo que estamos reivindicando, líneas generales, tenemos una equiparación salarial porque somos los que menos cobramos a nivel de España, más y mayor atención a la diversidad, mejores infraestructuras, mejores recursos, más recursos también, y tenemos también espera que no se me olvide.
0: Además son menos a nivel general.
1: Sí, a nivel general. Nos querían quitar también el bachillerato artístico y eso sería un poco un resumen a nivel general. Igual me dejo alguna, habrá más, pero...
0: He visto que por lo que he estado escuchando había muchas deficiencias a nivel eléctrico, a nivel de goteras, a nivel de que no hay sombras precisamente cuando se salen los barrios. ¿Todo eso cómo se puede resolver?
1: Bueno, eso seguramente pues necesitaremos espacios mejor acondicionados, porque hay institutos que son bastante antiguos, sobre todo también tema de recursos, y adaptarlo también al número de alumnado que tenemos a día de hoy, que ya prácticamente es mayor del que puede caber en esas aulas.
0: Estábamos escuchando al colegio, al Instituto de la Nucía, que normalmente son 600 alumnos lo que pueden coger en ese instituto, y que en este momento son más de 1.200, o sea, el doble de la capacidad, y eso hace que los profesores, ¿cómo se distribuyen los profesores? Porque no sabemos si es como los taxis, ¿no? No sabemos si hay una cantidad de licencias para una ciudad en concreta y aunque haya más personal, no importa.
1: Bueno, la verdad es que lo hacemos un poco como podemos. Sí que es verdad que este es un tema que hasta incluso los propios alumnos se han quejado. De hecho, sacaron una propuesta en change.org para pedir al ayuntamiento que se hiciera otro instituto, porque la verdad es que ni ellos mismos saben cómo podemos hacerlo. O sea, estamos haciendo maravillas.
0: ¿Cuánto tiempo llevamos sufriendo esta situación? O sea, ¿desde cuándo se ha notado de que el colegio público está a falta de recursos, está a falta de hacer reformas? ¿Desde cuándo se está viendo que ya es una situación insostenible?
1: Bueno, yo en Nucía llevo 2 años, llevo 5 trabajando, desde eso ya 5 años seguro ya están esos problemas, pero yo te diría que incluso ya viene desde antes, desde 10, 15 años atrás. Ya se iban repitiendo estas cosas y todavía no están algunas solventadas.
0: En las negociaciones que se, no sé si tienes acceso a las negociaciones que se están haciendo, pero supongo que información sí que te están dando de las negociaciones. ¿En qué situación están? ¿Por qué no se aplican? Porque todo lo que se está diciendo aquí prácticamente es asumible. Sería inasumible por un contexto económico, pero poco más.
1: Tenemos también, por ejemplo, el tema de la baja de ratios, que también hay que ver cómo lo solventan. Lo que sabemos es que hoy a las 2 tienen otra vez reunión, ayer parece que estuvieron bastantes horas. Vamos a ver si pueden llegar a algún acuerdo o no. Por lo menos parece que hay voluntad para juntarse y hablar.
0: Yo creo que el problema más grave de lo que nos encontramos de solucionar, es la falta de profesores. He estado hablando con tus compañeros, que sobre todo hay una falta de profesores importante. También hay un ratio de profesores que se dan de baja muy importante también. No sabemos el motivo, supongo que cada uno por su situación personal. ¿Cómo se podría? Yo creo que ahí es el verdadero problema. Esa parte, ¿cómo se podría resolver? ¿Haciendo más plazas? ¿Haciendo más candidaturas?
1: Claro, la cuestión a poder ser, pues eso, si bajáramos las ratios, teníamos también más clases y por tanto a partir de ahí pues se podría contratar a más personal. Ya, o sea, ya nos hace falta ya de partida porque vamos siempre al límite, al número justo, pero igual también si abrieran sobre todo más plazas, pues ahí podríamos tener un poquito más de ayuda.
0: Y ya para terminar y dejarte con tus compañeros, ya para dejar, ¿cómo se está viviendo esta semana? Que esta semana está siendo una semana de locura. Yo que tengo contactos con profesores, pues están yendo todas las manifestaciones. La semana pasada también fue así, un poco dedicada a las manifestaciones. ¿Cómo se está viviendo desde el profesorado todas estas manifestaciones?
1: No, la verdad es que ha sido bastante espectacular porque creo que hemos tenido una respuesta bastante buena y bastante amplia. Y yo creo que muy contentos y muy gratificados.
0: Esperemos que tenga éxito las negociaciones y que se consiga lo que se pide, ¿no?
1: Exacto.
0: Decirlo. Bueno, ¿cuál es tu nombre?
1: Carles.
0: Carles, muchísimas gracias por esta palabras, creo que se nos ha quedado bastante más claro y nada, y esperamos desde aquí Radio Comercio, Televisión Benidorm, que todo vaya y funcione y sobre todo que entendemos que es lo que estábamos diciendo anteriormente, que a las personas que estáis educando ahora mismo van a ser nuestros médicos, van a ser nuestros policías, van a ser nuestros políticos, van a ser pues todas esas personas,
1: la sociedad del futuro,
0: y que si no se les educa en condiciones, pues los resultados los vamos a tener en el futuro, ¿no?
1: Correcto, ahí estamos.
0: Carles, muchísimas gracias y nada, seguimos como la manifestación.
1: A vosotros.
0: Te desocupo de tu micrófono y de la responsabilidad. Bueno, gracias, Carles.
1: Muchas gracias.
0: Bueno, pues

0: Seguimos, seguimos y vamos viendo, gracias a vosotros.
1: Gracias.
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3: Bueno. Muy buenas, estamos aquí en Benidorm, en el espacio de arte del Ayuntamiento, aquí en la planta baja, donde, bueno, pues se ha hecho una exposición de Choc, Collage, y Juana, que es la autora, en este caso, nos va a explicar un poquito en qué consiste. Yo, como ya sabéis, en el tema de la cultura, sí, estoy un poquito despegado, con lo cual yo creo que los profesionales son los que realmente tienen que informarnos de en qué consiste, pues, en estas pinturas, que la verdad es que a mí me están llamando muchísimo la atención. Muy buenas, Juana.
4: Hola.
3: ¿Cuál es el apellido?
4: Martínez Vázquez.
3: Martínez, Juana Martínez. Sí. Bueno, pues ya veo que aquí te han dedicado esta exposición, que la verdad es que está muy bonita. ¿En qué se basa la exposición que estamos viendo en este momento?
4: Pues la exposición, como dice su nombre, tiene que ver mucho con el chocolate, porque son collages hechos con envoltorios de bombones y tabletas de chocolate.
3: Entonces habrá pegado una panza de comer chocolate.
4: Tengo que decir,
3: ¿no?,
4: que no todos me los he comido yo.
3: Ah, o sea, bueno,
4: que
3: importante.
4: Es una tradición ya desde hace mucho tiempo por una cuestión de mi trabajo en la escuela, que empezamos a recoger para unas cosas este tipo de materiales. Y a partir de ahí yo he recogido todos, o sea, todos los bombones, he recogido esos papeles, y hace pues un par de años me encontré con una bolsa, empecé a hacer algunas cosas y la verdad es que es un material que me está gustando mucho. Yo pinto, pero digamos que ahora lo que estoy haciendo es pintar con papel. Y veo que es un material que da unos resultados estupendos.
3: Bueno, y la composición también es buena. Yo quisiera hacer dos preguntas. Una, acaba de comentar de que ha estado en la escuela, en el colegio. Sí. Es profesora, entiendo.
4: Sí.
3: De profesora de primaria, de instituto.
4: De primaria, de inglés, sí.
3: Muy bien, o sea que ya más o menos sabe. ¿Y cuánto tiempo lleva trabajando con este tipo de arte? Vamos a llamarle arte.
4: Pues mira, hace muchos años empecé en la escuela con una cosa muy puntual, pero me gustó y la utilicé en algunos de los murales que yo hacía allí, pero no, o sea, no trascendió de ahí. Pero ya digo que hace 2-3 años empecé a hacer las primeras obras porque me encontré con un material y quise darle una salida. Entonces fueron saliendo muchas. Y ya pues quise exponerlas, no tuve en un primer momento la idea de hacer una exposición, pero al tener un número considerable, pues ya me decidí a enseñarlas. Y primero fueron motivos geométricos y después ya pues empecé a hacer cosas más figurativas. Y la verdad es que yo prefiero ahora, la verdad es que hacer este trabajo con este material que me parece excepcional, y la pintura la tengo un poco parada.
3: Me dice que lleva unos 3 años haciendo este tipo de arte. Hablamos de arte, no de pintura, sino arte en el caso de collage. Yo me gustaría, ¿cómo ha evolucionado a la hora de crear ese arte? ¿Cómo ha evolucionado según su criterio desde esos primeros cuadros que empezó a hacer hasta ya, supongo que con la cantidad de cuadros que tiene aquí, habrá una evolución importante, ¿no? ¿Cómo ha evolucionado?
4: Bueno, no es mucho tiempo para que haya una gran evolución, pero sí que es verdad que primero empecé con temas más geométricos, más sencillos, digamos, porque son temas que inicias con una pauta y es un poco más mecánico y más sencillo. Y de ahí pues pasé también, sigo haciendo geométricos porque me parecen muy interesantes también, pero ya hice cosas más figurativas y me gustó el resultado de las cosas que hice y sigo haciendo más.
3: Eso es importante. ¿Aquí tiene su primer cuadro que hizo o no lo tiene?
4: Sí.
3: Sí lo tiene, o sea que ahora lo vamos a ver, el primero. ¿Y el último también lo tiene?
4: También.
3: También, o sea que ahora vamos a hacer un seguimiento. Sí. Indíquemelo sin verlos con la cámara ahora mismo, indíqueme dónde está el primero.
4: Pues el primero está allí.
3: Está allí.
4: El de
3: en
4: cubos.
3: ¿En el segundo bloque?
4: En el segundo bloque, el de cubos,
3: el de cubos
4: rosas
3: es
4: el rosa.
3: Y violeta. Muy bien, ya lo hemos localizado. ¿Y el último?
4: Y el último es este que hay aquí, que es este caballo.
3: Ah, muy bien. Bueno, entonces hay evolución.
4: Es que hay, me decía, evolución.
3: No hay evolución. Esa era la pregunta, bueno, que yo quiero decir. Justamente, prácticamente de cubos así, muy sencillo, a un arte de ese caballo que ahora lo veremos todos, le vamos a pegar un pequeño repaso.
4: Sí, sí, sí. Pero bueno, yo no lo considero una evolución en el trabajo, sino...
3: yo creo que sí.
4: Porque, vamos, yo pinto desde hace mucho tiempo, uh-huh. Entonces yo estoy utilizando las técnicas que yo conozco de pintura en papel, uh-huh. O sea, que no es una cosa que yo he descubierto en estos últimos 3 años. Y ya digo que estoy combinando pues motivos geométricos con otros, como ese que es más elaborado, de pues bodegones o incluso retratos, porque aquí...
3: Ahora vamos a dar un paseo por todas las estanterías para ir viendo un poquito la evolución,
4: vale.
3: Lo vamos a ir viendo, uh-huh. Pero ahora vamos un poquito a su vida personal. ¿Usted dónde vive? ¿Aquí en Benidorm? ¿Dónde vive?
4: Villajoyosa.
3: En Villajoyosa, o sea, que es vecina de aquí al lado, ahí a la vila, como se suele decir. Vila Joyosa.
4: Sí.
3: Y realmente, ¿cómo siente usted el contexto del arte? ¿Por qué lo llegó a hacer? ¿Porque una pasión que le salió? ¿Porque se aburría en casa? ¿Cuál es el motivo el que le ha llevado a pintar, a hacer este collage? ¿Qué le ha llevado a eso?
4: Bueno, pues a mí siempre me ha atraído desde hace muchísimos años la pintura. Entonces he hecho muchas cosas en pintura. He estado mucho tiempo viviendo y trabajando en Yecla, donde había una escuela de bellas artes estupenda. Y siempre he estado vinculada a ella. O sea, que yo siempre he estado pintando.
3: O sea, que es una pasión.
4: Sí, es de siempre.
3: Pasión. No es algo
4: siempre
3: que haya nacido, como algunos me han dicho.
4: No,
3: estaba aburrido en casa,
4: no.
3: Y me dijeron que tenía que pintar para hacer algo. Y ahora...
4: No.
3: ¿Qué ha pasado? ¿Qué ha pasado? Y gente de artistas que he entrevistado, que ves cuadros de ellos de Andalucía, sobre todo le gusta el arte andaluz, y ves cuadros maravillosos que dices, bueno, te quedas con la boca abierta. Uh-huh. Es algo que tenía... Por eso era la pregunta un poquito... De averiguar,
4: sí, bueno,
3: de dónde había nacido.
4: De hace mucho tiempo, lo que pasa que este tema pues fue por una cosa un poco casual, de encontrarme con estos materiales y decir, bueno, voy a hacer algo.
3: Eso está muy bien. Una pregunta que también seguro que hay mucha gente que le llama la curiosidad. ¿Se cotizan ya sus cuadros o todavía están en fase de
4: bueno, no...
3: ¿Tienen,
4: digamos,
3: cotización? ¿Ya se los rifan?
4: Bueno, algunos sí, se han vendido ya, claro, sí.
3: ¿Puedo preguntar más o menos en qué valores oscilan sus cuadros en este momento? Así, por
4: bueno,
3: encima de los 2.000, por debajo de los 2.000, por encima de los 100.000, por debajo de los 100.000.
4: La cosa es muy modesta, o sea, no, los más caros que tengo yo ahora pues son 600, o sea, no pasa de ahí.
3: Ah, bueno, oye, o sea, también es una cantidad, también
4: tampoco,
3: es una cantidad importante.
4: Sí, pero bueno, pues de 100 a 600 hay una oscilación según por... la dificultad del trabajo.
3: ¿Cómo se ve usted dentro de 10 años con el tema del arte y el collage?
4: Pues si es posible, pues seguiré. No sé si seguiré con este material o con algún otro, pero haciendo cosas seguro. O sea, que es una cosa que a mí me llena muchísimo, me lo paso muy bien. Tampoco tengo ninguna pretensión de hacer una carrera ni nada de eso, pero me es suficiente con ir elaborando cosas, y si además a la gente le gusta, pues yo encantada.
3: Juana, si le parece bien, vamos a pegar un pequeño repaso,
4: sí,
3: empezando por allí, que entiendo, uh-huh, que son los primeros cuadros que hizo, además son el mismo, bueno, estilo, nos explica un poquito el estilo que tiene. Yo le voy preguntando así superficialmente para que nos explique un poquito la composición de esta exposición. ¿Le parece bien?
4: Vale.
3: Pues venga, pues acompáñeme. Yo le sigo, ¿eh? Yo le sigo y a usted... Nos dirigimos aquí a este primer bloque, en el cual tenemos
4: aquí,
3: por aquí, tenemos dos cuadros, ¿no?
4: Sí.
3: Eso parecen como banderas, ¿no? Así, un efecto banderas.
4: Bueno, sí, es una composición ahí con diferentes La verdad es que utilizo chocolates de todas las marcas. De todas las marcas.
3: Aquí el que veo más reflejado es el Ferrero Rocher, ¿no?
4: El Ferrero Rocher es que da mucho en juego, porque claro,
3: por
4: ese
3: plateado,
4: dorado,
3: ¿no?
4: Ese plateado
3: ahí. Y clavileño ahí de la Vila, ¿eh?
4: Y clavileño de la Vila. Hay muchos de chocolates de la Vila,
3: ahí
4: claro.
3: Clavileño no se ha querido quedar con el cuadro, no habrá dicho
4: clavileño. Ya tiene algunos,
3: Muy bien. Eso es importantísimo.
4: Y luego aquí, pues nada.
3: Aquí también vemos chocolate valor, ¿no? También forma parte. También veo que no solamente es chocolate de bombones, que también hay chocolate de tabletas, ¿no?
4: Sí, hay algunos que. Bueno, en este caso hay chocolate de bombones y también combino con papel de revista. Por ejemplo, en este. Hay papel de ilustraciones de revistas.
3: Veo que aquí hay muchas formas, ¿no? Le da muchas formas.
4: Sí.
3: ¿Qué es lo que ve usted en ese cuadro?
4: Pues nada, una combinación de colores y de formas.
3: Me voy a poner aquí para que el reflejo no me dé.
4: Que crean
3: y se vea con más claridad.
4: Que crean un efecto.
3: O sea, muy bien. Aquí tenemos uno que es identificativo, chocolate valor.
4: Ahí hay mucho chocolate valor.
3: Ese es mucho chocolate valor, 1880.
4: Hay mucho, sí.
3: Bueno, aquí estarán contentos con las chocolateras, ¿eh?
4: No lo sé. Ya me gustaría.
3: Muy bien. Este es el primer cuadro que usted hizo, el número 9.
4: Sí, este es el primer cuadro
3: que hice.
4: Si
3: tuviera que venderlo, ¿qué precio le pondría? Teniendo en cuenta que es el primero que ha hecho de collage.
4: Bueno, tampoco le tengo.
3: ¿O no se desprendría de él?
4: Sí, hay algunos que la verdad es que antes de desprenderme me lo pensaría, pero bueno, este pues sí, si le interesa a alguien no hay ningún problema.
3: Muy bien. Pues aquí seguimos con la misma línea, aquí ya lo único que cambian son los colores y las formas,
4: colores,
3: ¿no? Pero siempre
4: formas,
3: también
4: sí.
3: Lineales, cuadradas, aquí ya en trocitos más chiquititos.
4: Sí, ahí he hecho un difuminado de colores fríos. Ajá. A colores cálidos.
3: Ajá, muy bien, ahí está.
4: Y bueno, este es
3: colores un... fríos, que son los azules, y los cálidos, que son los rojos.
4: Rojo, naranjas y tal, y aquí igual también.
3: Aquí también, bueno, más o menos. Y aquí ya es cuando usted empieza a darle forma, ¿no?
4: Ahí
3: a darle forma.
4: Es cuando ya, sí, hago ya cosas más figurativas, como esa cafetera.
3: A decir, vamos a darle forma que parezca algo que no solamente sea abstracto, ¿no?
4: Sí, hacer algo figurativo.
3: Aquí ya también tenemos tazas de diferentes tamaños y formas.
4: Uh-huh.
3: Ahí está, eso sí. Ya también son como las de valor, ¿no? Esas que nos dan ahí. Aquí ya vuelve otra vez un poco a lo lineal.
4: Sí.
3: Ahí está. Aquí también. Aquí que son tiritas, ¿no? Tiritas para hacer la composición de la manzana.
4: Sí, casi todos son tiras de chocolates valor. En algunos se ve el nombre claramente, pero bueno, de lejos pues crea una...
3: Muy bien. ¿El 600 este le recuerda a usted algo o no?
4: Claro,
3: le recuerda
4: sí. Es el 600 que tenía mi padre, además,
3: el 600
4: con
3: su
4: matrícula.
3: Que lleva a su padre, ¿no? Bueno. Aquellos que cuando Franco hizo
4: además,
3: lo de la SEAT...
4: Sí.
3: Eso es importantísimo.
4: Es uno de los más
3: típicos.
4: Uno de los cuadros que más me...
3: Ahí es cuando la sociedad española pudo movilizarse con el 600.
4: Sí, es un coche emblemático.
3: Este supongo que no es un collage, esto es una fotografía, ¿no?
4: Esa es una foto, bueno, pues donde aparece el correo.
3: Y donde aparece su primera.
4: La primera collage. El primer collage.
3: Bueno, aquí ya vamos un poco con los barcos, ya empieza a complicarse un poquito, ¿no?
4: Sí,
3: ya empieza un poquito...
4: Aquí.
3: A darle más forma,
4: vale,
3: a buscar, pues eso, algo que sea más representativo, ¿no?
4: Sí.
3: Aquí ya aumenta la dificultad, ¿verdad?
4: Aumenta mucho la dificultad. Estos barcos, yo tengo bastantes barcos hechos en pintura y estos, pues, vienen a ser algo parecido, pero tienen una cosa muy diferente, que es que el cuadro es muy diferente según desde dónde lo mires, o sea, los brillos cambian, hace como que el cuadro esté vivo.
3: Muy,
4: y esa es la diferencia.
3: Es que sí. La pregunta sería un poco de, ¿el cuadro este está basado en alguno de la Vila o...?
4: Sí, del puerto de Villajoyosa.
3: Del puerto de Villajoyosa, ¿no?
4: Sí.
3: Bueno, y aquí tenemos ya algo, ya empezamos con la cafetera,
4: sí.
3: Aquí ya seguimos ya con los desayunos, esto le recuerda al desayuno, ¿no?
4: Porque todo está en un principio pensado en chocolates, tazas, todo lo relativo.
3: Aprovechar así un poco los bombones, ¿no? El desayuno de por la mañana, ¿no? Lo que hacemos la mayoría. Bueno, pues aquí ya, mira, esto me recuerda a los caballos del vino de Caravaca.
4: Parecido.
3: No sé si
4: parecido,
3: usted lo ha cogido
4: sí,
3: el mismo reflejo con la misma orientación.
4: No, pero bueno, yo es que me gustan mucho los caballitos estos de madera y tal. Entonces es un caballito de madera que yo tengo en mi casa.
3: Ajá.
4: Y que lo he utilizado en muchas cosas y estos son pues dos cuadros. Aquí, mira, el fondo prácticamente es todo de chocolates Lindt.
3: Ajá. Ese no lo había escuchado yo nunca, el chocolate
4: Lindt,
3: ese.
4: Pues es de los... A mí me gusta mucho, la verdad.
3: No, yo no lo había escuchado
4: y
3: nunca.
4: Este, por ejemplo...
3: Yo es que tampoco soy de chocolates.
4: El fondo es de valor, este fondo.
3: Y bueno, ¿Qué valor tendría, hablando de valor, qué valor tendría este cuadro si dijera de venderlo? ¿Por cuánto se desprendería por este cuadro?
4: Pues no sé, este
3: cuadro...
4: No sé,
3: un valor simbólico. Por si alguno de los que nos está viendo en este momento dijera... Pues mira, yo sí que te lo doy.
4: No sé, este pues igual 500 euros. Este sí.
3: Bueno, barato, ¿eh?
4: Sí, que no es muy caro porque la verdad son cosas que llevan bastante trabajo.
3: Sí, sí. Muchas veces yo, cuando mi madre se dedica al puntito, al gancho, a los... ¿Cómo se llama eso? Al
4: ganchillo.
3: Al ganchillo y demás... Uh-huh. Y se tira horas y horas para hacer unos calcetines o un gorro y digo, mamá, ¿a cuánto se lo vas a vender? Y dice, no, eso no tiene precio, la cantidad de horas que...
4: Claro, es que son horas
3: que
4: y lo que le pones
3: bueno, pues
4: a esto,
3: aquí ya
4: ¿no?
3: volvemos un poco a lo del principio, ¿no?
4: Sí, aquí estos son del principio también.
3: Aquí veo que es una especie de plano o algo parecido, ¿no?
4: No, esto es que yo tengo un libro sobre los Beatles.
3: Ajá.
4: Y este es un cuadro que hice en un viaje a Liverpool con chocolates... comprados allí y la portada de mi libro está hecha con el fondo de este cuadro.
3: Bueno, oye, una pregunta, cuando regalas, supongo que el mejor regalo que le das a cuando haces un regalo son bombones y chocolate. ¿Qué le dices? Oye, guárdame los envoltorios.
4: No, la gente que me conoce normalmente me los guarda.
3: Ah, muy bien. Me recuerda cuando yo hacía una colección de cajetillas de tabaco de diferentes marcas y mis amigos cada vez que iban a cualquier sitio y veían una marca rara me la conseguían precisamente por lo mismo.
4: Sí.
3: Me ha venido a la cabeza un poquito. Mira, aquí lleva, aquí es en la fase de enamoramiento, ¿no? En la de que vemos corazones,
4: sí,
3: amor, cariño. Está muy bien.
4: Da mucho de sí.
3: Veo que trabaja mucho los desayunos, esa parte
4: sí.
3: De las vistas, ahí el sol.
4: Sobre todo es eso, el café, el chocolate, dentro del tema, ¿no? De chocolates. Y estos son fotografías de cuadros que yo ya no tengo, que ya se han vendido y tal. Y las he puesto aquí para que se conozcan. Por ejemplo, hay retratos también.
3: Bueno, los retratos lo veo muy curioso porque para conseguir una persona, para conseguir un retrato que se parezca...
4: Es que se parecen y esto es envolturas de bombones y también papel de revista... para conseguir los diferentes tonos de la piel y todo eso.
3: Un trabajo, sobre todo, de búsqueda de esa pieza adecuada para esa zona en concreto.
4: Claro, no es fácil.
3: Porque estamos viendo aquí que si dijéramos fuesen simplemente trozos de papel, pero no, hay que componer ese papel y
4: Y cuando haces un retrato, se tiene que parecer a la persona... Entonces, eso ya es más elaborado.
3: Este puerto me suena más al de Benidorm que al de Villajoyosa.
4: No, es de Villajoyosa.
3: También
4: los
3: de
4: barcos que tengo hasta ahora son de Villajoyosa, igual que esto. Esto era una construcción típica que había en Villajoyosa, que ya no está.
3: Muy bien. Y aquí esto ya son... El último que me ha dicho ha sido el caballo. El caballo aquel que hemos visto.
4: El caballo. Sí.
3: Bueno, pues si le parece bien, vamos a despedirnos allí viendo el caballo. ¿Le parece bien?
4: Vale.
3: Aquí nos ponemos, que se vea el caballo, y nosotros nos ponemos aquí al lado. Aquí pongas, aquí que se vea el caballo entre nosotros. Juana, pues la verdad es que me ha gustado, la verdad es que, aunque no soy una persona de mucho arte, sí que me doy cuenta que estos trazados, hay que tener mucha imaginación, hay que tener mucha paciencia y mucho cariño, ¿eh?
4: Sí, lleva lo suyo, y desde luego son cosas que no se hacen... porque tengas obligación de hacerlas, tienes que salirte, o sea, es una cosa que o lo llevas tú o te apetece muchísimo, si no, pues
3: es lo que toca. Bueno, pues dígale a todas las personas que nos están viendo y nos están escuchando en este momento, ¿cómo se siente usted al haber presentado esta exposición, no solamente esta, que supongo que habrá hecho alguna que otra también más, y bueno, ¿qué siente usted sobre todo en cada uno de estos cuadros, que cada uno pues tendrá un sentimiento especial? ¿Qué siente usted en ese sentido?
4: Pues yo, en principio, mucho agradecimiento al Ayuntamiento de Benidorm, que ha hecho posible que pueda traer estas obras. Y la verdad es que lo que a mí me provocan estas obras, primero es, yo cuando empiezo a hacer una es una especie de reto. Cuando acabo algo y me gusta, pues es una satisfacción. Y luego, cuando vienes a un sitio como este, como ha ocurrido esta mañana en la presentación, y ves que la gente se queda tan sorprendida y tan encantada con lo que está viendo, pues para mí es una alegría muy grande.
3: Yo debo decir que me he quedado sorprendido, utilizo la palabra, porque claro, no es lo mismo un pincel que vas dándole tú la pulsación de cómo quieres hacerlo, a la composición como un rompecabezas. Como un rompecabezas, que volvemos a lo mismo que hemos dicho anteriormente, no es solamente el hecho de que usted... Póngase para acá.
4: Ay, perdón.
3: No es solamente el hecho de que usted se ponga y diga, tengo estos papeles y hago una composición, sino de buscar el color adecuado, de buscar la forma
4: adecuada. Hay que hacer primero un dibujo, hay que hacer una serie de pasos para llegar ahí.
3: Si nos fijamos aquí, ¿cómo se llama esto?
4: Las cinchas del caballo.
3: Vemos ahí la decoración que hay con ese trocito, claro. Y dentro de ese trocito, mira, aquí tenemos a Valor también. O sea, es una decoración artística y demás.
4: Sí, claro.
3: Juana, muchísimas gracias por este tiempo que nos ha dado.
4: Pues
3: muchísimas
4: gracias a ti
3: por enseñarnos algo para mí nuevo y seguramente para muchas de las personas que nos
4: pues
3: ven.
4: Pues nada, que aproveche
3: ¿hasta
4: para,
3: está la
4: para venir a verlo, porque estará hasta el día 29. El día 29 ya quito las obras.
3: O sea, que prácticamente casi 15 días.
4: Sí, esta semana y hasta el jueves de la semana que viene, porque ya el viernes es cuando hay que quitarlas.
3: Bueno, pues ya sabéis, si queréis aprovecharos, si estáis aquí en Benidorm, si estáis en Villajoyosa, yo creo que los de Villajoyosa tendríais que venir por aquí, porque esto que tenéis ahí en casa es fabuloso y sobre todo lleno de arte y de amor. Y aquí en el ayuntamiento, en la parte de abajo, justamente en la entrada, en el mismo horario que el ayuntamiento tiene abierto, que es de 9 a 2 de la tarde, creo que se alarga un poquito más también, no, pero hasta las 2 de la tarde tiene abierto y podéis entrar y poder ver este arte que realmente aquí Juana ha traído con tanto amor y sobre todo con tanto cariño. Bueno, pues Juana, muchísimas gracias.
4: Muchas
3: y
4: gracias.
3: Nos vamos a despedir de la forma que se despide en mi canal. En mi canal nos despedimos diciendo desde Benidorm con amor. ¿Vale? ¿Me acompañas?
4: Claro.
3: ¿Vale? Venga. Pues, Juana,
4: desde Benidorm,
3: con amor. ¡Hasta luego!
4: Adiós.
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3: Muy buenas a todos desde Benidorm. Hoy no hacemos solamente un programa de radio o un directo en YouTube. Esta noche abrimos una puerta a la ilusión, a la esperanza y a ese sentimiento que muchas veces parece un dominio dentro del ser humano. El sentimiento del caminar juntos. Porque Benidorm con el Papa no nace simplemente para organizar un viaje a Madrid. Nace para unir corazones. Nace para personas que quizá nunca se habían hablado, compartan un autobús, una oración, una sonrisa, una conversación o incluso un abrazo que les cambie su vida. Vivimos tiempos donde mucha gente se siente sola, donde las prisas nos separan y donde parecen que cada uno camina por su lado. Pero hoy queremos demostrar que todavía existen proyectos capaces de unir a generaciones, familias, jóvenes, mayores, bajo una misma ilusión. Madrid será un destino, pero el verdadero viaje empieza hoy, dentro del corazón de cada una de las personas que decide creer de nuevo en la convivencia y en la amistad y en la fe. Durante esta retransmisión vamos a hablar de encuentros y actividades, de las emociones que nos esperan y que también ese gran sueño que poco a poco empieza a tomar forma. Que Benidorm pudiera algún día llegar unido hasta el Vaticano para vivir una recepción histórica con el Papa León XIV. Quizá en algunos de vosotros crea que es imposible, pero las grandes historias siempre comienzan con personas sencillas que deciden cambiar juntas. Hoy queremos invitarles a formar parte de algo bonito, de algo humano. Algo que puede quedarse para siempre en la memoria de muchas personas. Porque cuando el ser humano recupera la fe, recupera también la fuerza para volver a sonreír. Muy buenas a todos. Bueno, pues como ya sabéis, estamos aquí una semana más reunidos en este momento tan especial en el que para mí me hace mucha ilusión porque empezamos hace ya varios meses este proyecto y cada vez va tomando un poquito de forma y hoy tenemos unos invitados especiales. Pero antes de hablar de nuestros invitados especiales, vamos a darle paso a nuestro copresentador que como cada semana está aquí con nosotros y bueno, pues muy buenas, Rafael.
7: Hola, muy buenas a todos. Pues la verdad que muy emocionado, no solamente por el tema que vamos a seguir tratando, que ya lo aperturamos en programas anteriores, sino además por la participación que hoy tenemos y por tanto, pues hoy estoy convencido que va a ser muy enriquecedor todo lo que vamos a hablar aquí sobre la visita del Papa.
3: Pues con tu permiso voy a darle paso a nuestros invitados de hoy, que hoy está también con nosotros don Pedro Crespo de la parroquia Nuestra Almudena de aquí de Benidorm. Muy buenas noches, don Pedro.
8: Buenas noches a todos.
3: Bueno, pues bienvenido y muchas gracias por estar aquí con nosotros precisamente para hablar de este proyecto que realmente nos hace que todos tengamos un poquito más de fe, ¿no? Y sobre todo ese esfuerzo como el que hace usted en la parroquia, en el de estar ahí, sobre todo uniendo a las familias, que eso es parte importante del ser humano, ¿no?
8: Claro, siempre el mover a la gente y sobre todo con fines buenos como este, que es el acoger al Papa y el pensar el hacer un viaje juntos, eso es muy especial.
9: Pues muchísimas gracias de estar aquí con nosotros y damos también paso a nuestro invitado también, don Juan Bautista. Muy buenas noches.
10: Muy buenas noches para todos y también para compartir en estos momentos con Pedro, con Francisco y con Rafael. Estoy verdaderamente ilusionado de poder compartir esta noche con todos vosotros y con todos aquellos que nos están también escuchando ahora mismo.
9: Bueno, pues decimos que es el párroco, en este caso, de la Iglesia del Buen Pastor, también en Benidorm, y al mismo tiempo vicario de la zona nuestra de la Marina Baixa. Y bueno, pues hoy estamos aquí reunidos entre todos porque una de las misiones que tenemos es de explicarle a toda la gente que ya se están conectando bastante, ya somos bastante, tanto en las redes de TikTok como en las redes de YouTube, que estamos en este momento en directo, e invitamos a todas las personas que se van conectando, que ya estoy viendo que están mandando felicitaciones en cada uno de los canales. Os invitamos a que hagáis preguntas, que hagáis esas preguntas de este evento tan especial para todos. Este evento en el que el Papa León XIV viene a España para difundir la palabra, para darnos fe y sobre todo para compartir con nosotros esos momentos y sobre todo decirle a la juventud, pues eso, que necesita un poquito retomar ese camino que a través de las videoconsolas y a través de todos esos juegos muchas veces se han perdido eso de salir a la calle, eso de compartir entre amigos, eso de hacerse daño, como se decía en nuestra época, de hacerse heridas jugando con los demás, pero sobre todo compartiendo y siendo solidarios. Bueno, pues una de las cosas con las que vamos a empezar esta noche es un poquito hacer esas preguntas mientras que nuestros espectadores pues van un poquito preparándose, se van acomodando, van cogiendo ese sillón en el que pues de una manera o de otra participan con nosotros, porque nuestro programa es para que participen, no solamente para que escuchen y vean, sino también para que participen y hagan sus propias preguntas. Bueno, pues Rafael, te paso a ti la palabra en este caso ya para que le des un poco de apertura como hacemos todas las semanas.
7: Muy bien, pues muchas gracias. Sabemos que una visita papal siempre es un hecho histórico, pero no vamos a redundar sobre ello, porque eso es evidente. Y más cuando desde el Papa Benedicto, creo que era, fue la última visita que tuvimos aquí en España, y ahora pues tenemos la suerte que con este Papa nuevo, León XIV, pues una de sus decisiones ha sido el venir aquí a España. Entonces, si os parece, don Pedro y don Juan Bautista, os iré haciendo preguntas a uno y a otro, indiscriminadamente, ¿vale? Porque entonces la primera que quiero hacerte a ti, Padre Juan Bautista, es la siguiente: ¿qué significa para la Iglesia en España recibir al Papa después de tantos años desde la última visita papal en una visita de este nivel?
10: Bueno, la visita de cualquier Papa siempre para cualquier país, para cualquiera que somos pues católicos y no católicos también, ¿no? Para toda la sociedad, pues es algo importante, porque el Papa viene a compartir en la fe y desde el amor con todas aquellas personas, pues de buena voluntad, ¿no? Yo recuerdo el viaje del Papa Benedicto XVI cuando vino a Valencia en las familias, en la que pude estar allí también presente, y fue impresionante, ¿eh? El compartir con tantas personas la experiencia de fe, de amor, de ayudarnos, de estar ahí. Bueno, la experiencia en ese sentido, resumiendo, es la visita apostólica del Papa, que viene a confirmarnos en la fe, animarnos para compartir cada momento y cada instante en este viaje.
7: Muy bien, muchas gracias. Don Pedro, el lema de este viaje es alzar la mirada, ¿vale? ¿Cómo interpreta usted esa frase en un momento social donde mucha gente vive con cansancio, con incertidumbre y, por qué no decirlo, por desgracia, con pérdida de esperanza? Entonces, ¿por qué de ese eslogan, alzad la mirada?
8: Yo creo que tú lo has dicho muy bien. Cuando uno mira hacia abajo en el camino, es bueno mirar para no caerse, pero se ve mucha suciedad. Y uno se puede quedar en lo mal que está el suelo, las cosas que hay tiradas, y puede ver la vida en un sentido como negativo. Alzar la mirada puede significar precisamente cuando uno levanta y mira al horizonte y ve los paisajes, puede ver los paisajes del mundo. Ya no ve lo que tiene al lado de sus pies, que no suele ser muy bonito. Ya ve el mundo de otra manera, con otra perspectiva. Uno puede tener ilusión. Alzar la mirada significa no estar pendiente de uno mismo, sino mirar a los demás. Para poder ver a los demás, uno tiene que alzar la mirada. Y si alzar la mirada, mira a los demás y mirar a Dios, Dios lo que hace también es que veas el mundo de una manera muy especial, con más amor, con más cariño. Y alzar la mirada significa pon a Dios en tu vida y harás que una vida sea mucho mejor y se vea mejor.
7: Vale, gracias. Estamos apreciando que el enfoque de esta visita tiene varias directrices, vamos a llamarle. Una serían los jóvenes, casi siempre que yo tengo recuerdos, todas las visitas papales evidentemente se enfocan en la juventud, que es el futuro, y evidentemente hay que reforzar en la juventud la fe y la esperanza. Entonces, en esta visita papal, ¿qué es lo que don Juan va a aportar o intenta aportar esa visita de cara a la juventud, que también va a existir un encuentro con la misma en Madrid?
10: Sí, la verdad que siempre en los encuentros la juventud se hace presente. Ya desde San Juan Pablo II, si recordamos, la verdad que a mí pues me pilló pues con esos 15, 16 años, todo su pontificado. A partir de esos 15 años, pues he estado compartiendo con San Juan Pablo II, en el que dio impulso a esas jornadas de la juventud, y entonces siempre se han hecho presentes. Los jóvenes en la iglesia están presentes y hoy en día están, pero participando mucho, está cambiando y está dando una vuelta como los jóvenes. Yo cuento aquí en la diócesis de nuestra, de Orihuela Alicante, cómo esos retiros de vida y de experiencia que están teniendo la juventud se están animando mucho. Hoy comentaban que aquí en nuestra diócesis, parece que sean pocos o muchos, y hay más de 800 jóvenes apuntados para ir a Madrid, alrededor de unos 800, solamente de jóvenes.
7: Está muy bien. Mira, otro foco que estamos apreciando en la visita del Papa es la migración, donde en estos tiempos, por desgracia, pues se ha convertido en, vamos a decirlo así, debate político interesado, ¿no? Una lástima, pero sin embargo se aprecia que el Papa lo tiene muy claro, el tema de la migración. Don Pedro, ¿qué nos puede aportar en este sentido?
8: Bueno, que la Iglesia siempre tiene que estar abierta a toda la gente que venga y que pueda echar y podamos echarle una mano. El mundo lo ha hecho Dios para todos. Y son niveles distintos. Un nivel distinto es el de la Iglesia y los cristianos, que nos tratarías a acoger, nos tratarías a ayudar, que no sepa tu mano qué hace lo que hace la derecha. Y entonces esa es nuestra tarea. Otra cosa será la tarea de los gobernantes, que tienen otras cosas en la perspectiva, cuidar a quien viene o no viene, pero nuestra tarea es siempre acoger, porque todos somos hermanos. Y Dios nos pide eso, que nos vayamos acogiendo. Y lógicamente el Papa no puede decir otra cosa que abramos el corazón, que abramos las puertas a todo el mundo. ¿Qué es lo que quiere un padre para sus hijos? Eso.
9: Pues con permiso voy a intervenir yo. Yo creo que es mi momento de mi intervención, porque bueno, se están ahí, las redes se están movilizando en su máxima expresión, están llegando bastantes preguntas, pero antes de empezar con las preguntas de las personas que están conectadas en este momento, yo quisiera, don Pedro, vamos a con usted en este momento otra vez. Yo me gustaría hacerte la pregunta esa. ¿Qué sintió cuando escuchó por primera vez la palabra de Benidorm con el Papa? Porque además, fuiste el creador de la palabra. O sea, que cuando estábamos allí reunidos y yo decía, vamos a buscar un nombre, ¿cómo lo sentiste? Porque además fuiste uno de los promotores del nombre. ¿Cómo lo sentiste?
8: Bueno, yo, la idea que me transmitiste de hacer un grupo, de estar con el Papa, de movilizar a la gente, me pareció una idea extraordinaria. Yo quedé admirado, pues, de tu inquietud y de la propuesta. Quedé admirado y me gustó, y aunque estaba perdido, no sabía cómo podía, de momento, ir ayudando, pero nada, me sentí muy bien y con ganas de tirar hacia adelante. Y poco a poco ir preparando y haciendo este camino, que no sé muy bien cómo hacerlo, pero creo que poco a poco lo vamos caminando y que conforme se vaya apuntando la gente, pues lo iremos disfrutando todos.
9: Bueno, pues yo estoy seguro que el Señor nos guiará para que este camino, que doy por hecho de que lo caminamos todos los días, creo que este camino en el que estamos emprendidos, que el único objetivo es hacer lo mismo que estamos haciendo, dándole un significado, digamos, más potente a la hora de el cuál sería el concepto. Pues bueno, unificarnos más en un proyecto en común, que sería ir al Vaticano y en este caso tener una recepción con el Papa. Que bueno, es la idea general, ¿no? Más o menos es lo que estamos hablando, ¿no, don Pedro?
8: Sí, poder estar allí, poder visitarle, poder ir juntos y hacer una buena peregrinación, eso sería ideal. Y que nos recibiera, eso sería extraordinario. Y además, simplemente el hecho de ir, de juntarnos, toda esa ilusión, yo creo que nos llena y que va a hacer que podamos disfrutar bastante del acontecimiento.
9: Pues, don Juan, ahora le pregunto a usted otra pregunta, porque creo que es importante de que vayamos trabajando, sobre todo la idea de Benidorm con el Papa, porque tenemos un objetivo en común y el objetivo en común está claro, está ahora mismo la primera fase, estar ir a Madrid. Como bien has dicho, hay unas 800 personas jóvenes de Benidorm que ya están preparados para ir a Madrid, es lo que he entendido, ¿no, don Juan?
10: Sí, de nuestra diócesis, de toda la diócesis, no de solamente de Benidorm.
9: Ah, bueno, yo entendía que acogía...
10: No solamente de Benidorm, sino de toda nuestra diócesis de Orihuela-Alicante.
9: Bueno, pues tendremos que ir averiguando cuántos son de Benidorm, sobre todo porque el viernes día 5, que es el día que yo particularmente sí que voy a ir ya montándome en el autobús, que ya el próximo domingo quiero recordar a todas las personas que vayan a ir a este viaje a Madrid, aparte de que me llaméis por teléfono, me mandéis un WhatsApp al 644-944-408, me mandáis un WhatsApp para decirme que vosotros estáis aquí en Benidorm y que nos iremos el día 5 en el próximo autobús, más que nada para ir organizándonos y demás. Bueno, pues don Juan, yo quisiera preguntarle ¿por qué puede pensar que este movimiento de Benidorm con el Papa puede unir a tantas personas?
10: Bueno, el unir a tantas personas siempre es bueno. El estar juntos, el hablar, el comunicarnos. Hoy en día, pues mira, tenemos las redes sociales que, gracias a Dios, pues también nos ayudan, igual que ahora en este programa, a poder contactar con muchas personas y compartir con ellos. Pero si no utilizamos bien las redes sociales, pues a veces también nos aísla mucho esa comunicación cuando éramos niños, de jugar en la calle, a los juegos, de poder compartir, hablar de hoy en día los chavales y tal están muchas horas con las redes sociales y entonces también se pierde ese contacto físico de unos con los otros y eso es importante. En un viaje pues también siempre el roce, el estar juntos, el compartir, el echarnos una mano, el decir uno una palabra de aliento, de ánimo, todo eso nos ayuda. Yo creo que nos ayuda a la convivencia que hace falta hoy en día, mucha convivencia. Hace falta hablar, pero sobre todo hace falta que sepamos escuchar. A veces nos falta saber escuchar al otro, solamente hablamos nosotros.
9: Importantísimo, sobre todo como dicen algunos, tenemos dos oídos y una boca. Tenemos que escuchar el doble de lo que hablamos, por eso tenemos dos oídos. Antes de pasarle la palabra otra vez a Rafael Henares, yo quisiera preguntarle a don Pedro Crespo algo que lo escucho continuamente, que sale de su boca y que para mí es importante, porque siempre ha sido la base de la unión entre todos los que están conmigo. Y yo me gustaría que me dijeras, don Pedro, ¿qué significado tiene la familia? Porque yo creo que es una palabra que la escucho continuamente salir de su boca, pero me gustaría que al mismo tiempo las personas que nos están escuchando también puedan escuchar ese significado que usted le da a la familia, que es por lo que tanto lucha en la parroquia.
8: La familia es el centro de todo, debe ser. En el centro de la vida, la familia donde nos criamos, donde está la gente que nos ha hecho grande, la gente que nos quiere, donde aprendemos a amar, a relacionarnos, donde convivimos, donde nos peleamos, donde nos reímos, donde lloramos. La familia es fundamental y el cuidar la familia es algo que tenemos que ir aprendiendo todos, ¿eh? Normalmente la familia que tenemos cada uno la queremos, pero hay que aprender. Porque en muchas ocasiones vamos a la nuestra y uno cuando es pequeño y va recibiendo mucho amor, muchas cosas, va queriendo, pero con mucha facilidad vamos a la nuestra. Y la familia es ese lugar donde también aprendemos a que hay que ser generosos, que no podemos esperar que siempre nos den. En la familia se nos enseña a trabajar, la familia es todo. Y cuando hablamos de la familia, sobre todo la familia en la parroquia, es también donde compartimos la fe y compartimos esa relación con nuestro Padre Dios que nos aúna a todos. Y nos hace vivir la vida de otra manera. La familia es lo más fundamental. Si uno llega a darse cuenta que Dios es nuestro Padre y que nos ama y que somos una familia, viviríamos de otra manera, nos querríamos más y no iríamos tan a la nuestra.
9: Entiendo que la familia no solamente es la sangre esa que te une por un padre y unos hijos. En este caso, la familia, estamos hablando de todas esas personas que pensamos en una misma orientación y que realmente queremos compartir nuestro tiempo y nuestra vida con esas personas. Porque lo más importante de la vida es el tiempo. Y muchas veces tenemos que saber con quién lo concedemos de aportar, ¿no, don Pedro?
8: Claro. Es que, vamos a ver, nosotros cada uno tenemos una familia, ¿eh? En mayor parte de los casos, una buena familia. Pero hay algo que tenemos que descubrir y es que hay una familia más grande que tenemos, que no es menor y menos importante que la familia que tenemos y es lo más importante, ¿eh? Nuestra familia de carne y sangre. Y es la familia de Dios. Esto a veces no se valora, a veces no caemos en la cuenta y tenemos que aprenderlo. Y cuando uno descubre, y solamente lo puede descubrir cuando uno toma a Dios como lo que es, como Dios, y uno percibe lo mucho que nos quiere y cómo nos manda que nos queramos y nos cuidemos. Y eso te hace ver la vida de otra manera, a los demás los aceptas de otra forma. Ya no vas juzgando tanto y condenando, ¿eh? Porque es muy fácil juzgar a los demás. Ya te cortas porque dices, es que ese otro pues también es mi hermano. Y también Dios te hace ver que tú también tienes fallos y que no puedes ir ahí como el mejor del universo, ¿eh? Y Dios aporta mucho. La familia que empieza en la parroquia, ¿eh? Es fundamental para la vida de la fe.
9: Pues muchísimas gracias. Yo creo que lo ha dicho perfectamente. Bueno, pues Rafael, te cedo la palabra para que seas el hilo conductor esta noche.
7: Correcto. Pues mira, a caballo de lo que acabo de escuchar por parte de don Pedro en relación a la familia, añadir que justamente mi abuelo, del cual todos aprendemos mucho, normalmente de los abuelos, son enseñanzas que quedan ahí súper arraigadas en muchas ocasiones más que las de los padres. Yo tuve la suerte que mi abuelo, una de las cosas que me enseñó es que mi familia era la humanidad. Ahí me lo dejaba caer de vez en cuando y a mí me quedó eso muy, muy arraigado. Entonces, en coherencia con ese criterio de lo que representa la familia para la humanidad, para su desarrollo, lo que ha representado siempre, gracias a eso, continuamente pues está creciendo la humanidad, creo que todos los papas, pero muy concretamente el que tenemos ahora, León XIV, por los momentos en que nos está tocando vivir, en base a esa coherencia, pues está en contra, como no puede ser de otra manera, porque si algo destruye las familias, justamente son las guerras. Las destrozan, las dividen, las parten. Mueren familias enteras o personas de esas familias. Y ojo, y más horroroso todavía, familias de un país que se guerrean y se matan contra familias de otros países. Una incoherencia total. Y el Papa en eso es muy, muy, muy coherente, muy coherente, y está en contra de la guerra, y continuamente, desde que fue elegido, no desaprovecha jamás la ocasión de reivindicar la paz. ¿Qué puede añadir a esto, don Juan?
10: Bueno, ya desde el, como bien has dicho, Rafael, desde el principio del pontificado, León XIV estuvo hablando la paz con vosotros, haciendo también referencia pues a Jesucristo resucitado. Estamos todavía en el tiempo pascual y cómo Jesucristo, cada vez que se encuentra con sus discípulos, con los apóstoles, la palabra es paz a vosotros. Y ahí resume todo, ¿eh?
7: Está claro. Vale. Ahora esta pregunta será para los dos. Primero la contesta, por ejemplo, don Pedro y luego don Juan.
10: Madre mía.
7: ¿Qué visión de responsabilidad? O sea, ¿qué visionáis la responsabilidad que os va a quedar a vosotros, a las parroquias, después de esta visita papal cuando vuelva a Roma? ¿Qué peso, qué carga, qué misión visualizáis que os va a quedar ahí después de esta exitosa, ya auguro que será una exitosa visita del Papa llenísima de la tan necesitada esperanza?
8: Yo creo que lo primero es que el hecho de venir ya nos produce una satisfacción y un bien para toda la Iglesia. Es el vicario de Cristo el que viene. A nivel personal, como sacerdote de aquí, de la parroquia, me viene muy grande. Me viene muy grande porque además el Papa, el periodo que viene es un periodo donde estamos a tope. No podemos participar lo que nos gustaría porque apenas podemos movernos con lo que tenemos en la parroquia. Es un tiempo muy complicado, ¿eh? En este tiempo que viene el Papa. Y en medio de todo esto, pues, es la alegría. Es como cuando te viene a visitar alguien o te nace una criatura y la casa tiene mucho follón, está en reforma, y esa criatura, pues, lo llevas como sea porque es la alegría mayor que tiene una familia. El Papa viene, y el Papa viene a vernos y viene, pues, a animarnos en la fe, a ayudarnos a que nos unamos a Cristo y que teniendo a Dios en nuestro corazón, pues, vayamos transformando el mundo. Y para mí, pues, es algo que no sé cómo manejarme, que me viene muy grande, pero una alegría extraordinaria, donde lo pongo también en las manos de Dios y Él dirá. Y yo simplemente iré aceptando e iré colaborando en lo que pueda. Y dejando, pues, no sé, llenar del Espíritu y que el Espíritu nos vaya hablando.
7: Muy bien. Don Juan, su turno.
10: Bueno, yo es que estaba recordando y mirando esa oración que nos han puesto para esa preparación de ese encuentro con el Papa, y que vamos rezando porque la oración es eficaz, como dice San Pablo, ¿no? La oración es eficaz. Y es bueno que tengamos siempre esos momentos de oración, de silencio, de reflexión en nuestra vida, porque llevamos un ritmo muy, muy acelerado. Y la visita del Papa nos invita a que después en las parroquias, esto no sea algo pasajero. Bueno, ha venido el Papa, mucha gente,

0: tu Hijo Jesucristo nos llamas a alzar la mirada y a descubrir en la cruz la esperanza que no defrauda. El mundo necesita de la esperanza, y la esperanza verdaderamente nos la trae la cruz. La cruz, que Cristo Jesús muere en la cruz para la salvación de todos nosotros, de toda la humanidad. Y eso es lo que después tenemos que vivir y portar cada una de nuestras parroquias. Ese encuentro del Papa no es un final, sino que es un principio para llevar todo lo que nos va a dejar aquí en España, poder compartirlo.
1: Sí, bien.
2: Pues yo me gustaría intervenir, ahora te sigo dejando un poquito porque quiero hacer un poco énfasis en la juventud, quiero hacer un poco énfasis, me da igual quién me responda, cualquiera de los dos, me da igual quién me responda, pero yo me gustaría saber por qué es tan importante que los jóvenes puedan vivir una experiencia como esta, viendo al máximo representante de la Iglesia, Juan, en este caso León XIV. ¿Por qué tendría que ser tan importante que los jóvenes vivieran eso? Teniendo en cuenta que muchas veces todos sabemos que cuando terminan y hacen la comunión es como que hay un impasse, ¿no? Como que la mayoría se aíslan un poquito y luego vuelven ya cuando están en la madurez porque deciden de casarse o en otros momentos. No sé, ¿hay alguno de los dos me puede responder a esto?
0: No sé. A ver, Pedro, empieza tú, ¿no?
3: Bueno, mira, yo estaba pensando que la venida del Papa va rodeado siempre de mucha oración. Hay mucha gente en la Iglesia que está rezando por esta visita. Y esto es lo que hace que cuando uno va y se encuentra con él, algo que uno no espera es... Y qué pasa es que Dios va tocando el corazón y empieza a sentir una alegría tan grande. Y los jóvenes que tienen ese deseo de conocer, de ver, de descubrir, cuando ven al Papa y el Espíritu Santo les va tocando el corazón, hace que sus vidas se muevan de una manera especial y lo vivan con una intensidad extraordinaria. Porque todos los que hemos visto en nuestra juventud al Papa, Juan Bautista decía... Eso de 15 años con San Juan Pablo II, cuando empezó a estar ahí y cuando pudo ir, creo que cuando estuvimos en el Monte do Gozo, hace un montón de años que estuvo aquí en España, y lo estuvimos viendo, eso es una emoción para todos nosotros cuando éramos jóvenes. Y para los jóvenes yo entiendo que es algo muy especial, toca el corazón y anima a continuar luchando, porque además hay algo que yo no sabría explicarlo bien, pero que es el Espíritu Santo que toca, como he dicho antes, te hace sentir de una manera especial feliz. Y esa paz que es la que hablaba don Juan Bautista, la paz de Dios es tener a Dios, y es una paz que da alegría, que da fuerza, que da ilusión, que hace vivir con tranquilidad. Es una cosa extraordinaria. Y la visita al Papa creo que lo hace también.
0: Sí, yo... esto, Francisco, en verdad, la juventud. Yo cuando hace ya muchos años, pues estaba dando clases en el instituto, en uno de los institutos que daba clases de religión, de moral católica, y en las catequesis también, ¿no? Yo les comentaba, yo digo, mira, por conocer a Dios o por compartir nuestra fe y tal, no es que vamos a tener la vida solucionada. Uno piensa y siempre, ¡ay, Señor, esto, lo otro, tal! No, pero el descubrir a Dios en cada uno de nosotros y la oración nos lleva a que yo enfoque la vida, a ver si me explico, que yo enfoque la vida de una manera distinta. Entonces vienen los problemas, pero yo me viene un problema y yo, con la ayuda de Dios y por medio de la oración, enfoco ese problema distinto a una persona pues, que no tiene fe, que no tiene esperanza, que no cree. Y la verdad que eso se nota, ¿eh? Yo lo he comprobado y lo comprobé en el 2020 con todo esto del COVID, pues la verdad que estuve pues mal. Y lo digo, pues estuve ahí en la muerte y gracias a

0: a Dios, llevo 6 años más que estoy aquí compartiendo, ¿eh? Y estaba con una paz. ¿Y quién me daba la paz? El Señor. Me daba la paz y la fuerza el Espíritu Santo. Y es verdad. Por eso aprovecho también, Francisco, porque nosotros aquí en la parroquia del Buen Pastor de Benidorm, el próximo sábado, día 23, vamos a tener esa vigilia de Pentecostés enfocada con la oración para pedir y rezar por la venida del Papa León XIV a España. Por lo tanto, también hago esa invitación, que todos aquellos que quieran unirse, pues aquí en el Buen Pastor tendremos esa oración pidiendo por este viaje y compartiendo también nuestra fe, nuestra amistad y nuestro cariño.
1: Bueno, pues ahí estaremos prácticamente, yo casi seguro que estaré por ahí. Yo quiero hacer un poco de reflexión y ahora quisiera también preguntarle a Rafael, ahora le voy a hacer una pregunta, porque él en algunas ocasiones de los que hemos hablado de Benidorm con el Papa, me llevó a una reflexión que realmente me gustaría que volviera a repetir otra vez, ¿vale? Pero ahora te la digo antes de decir nada, ¿vale? El contexto está en que yo particularmente soy, igual que cuando estuvimos con nuestro compañero Leopoldo, allí en la emisora de radio, que hablábamos de esta oveja descarriada que había vuelto, que era un poco yo me identifico en esa parte en la que cuando era pequeño me desvinculé así un bastante de la iglesia, y ahora que digamos que ya soy bastante mayor, me doy cuenta de que no solamente la iglesia me está aportando pues una fe y una forma de ver la vida, como bien ha dicho don Juan Bautista, una forma de ver la vida en la que los problemas siguen estando, pero de una manera o de otra se resuelven mucho mejor, mucho más ágil. Es creer en lo que haces y cómo lo haces, y porque en mi caso en concreto voy siempre diciendo que sea lo que Dios quiera. Y es como que me relajo y siempre sale todo bien. No sé por qué, siempre sale todo bien. Espero que siga saliendo el resto de mi vida bien. Y bueno, yo creo que eso es importante, sobre todo para la felicidad. No solamente la de uno mismo, sino la de la gente que también te rodea. Porque el estar tú bien hace que los demás también se encuentren bien. Y como siempre he dicho, no puedes dar algo que no tienes. Si no eres feliz, nunca vas a poder dar felicidad. Si no tienes amor, si no ofreces amor, nunca vas a poder dar algo que no tienes. Bueno, pues Rafael, esto va contigo. Mira, el otro día cuando estábamos hablando de Benidorm con el Papa, me hiciste una reflexión cuando estábamos hablando así un poco de la fe, de la juventud, y me dijiste algo que me llamó mucho la atención y que lo tengo como bandera, ¿no? Eso que decías de que dentro de la incoherencia del mundo, la iglesia es la más coherente precisamente porque mantiene algo que es importante, la fe en la familia, y le da sentido a la vida. Repítelo otra vez si te acuerdas un poquito de lo que querías decir, porque bueno, a mí me fascinó y yo sé que a mucha gente de la que nos está escuchando ahora mismo también le va a llamar mucho la atención. Aparte de nuestros invitados de hoy, tanto Pedro como don Juan Bautista, creo que merece la pena darle voz a ese mensaje que tú mismo fuiste el titular.
2: Vale, pues lo encaré de la siguiente manera. La visita del Papa, como todas las visitas de todos los papas que lo han precedido y que tomaron la decisión en un momento determinado de visitar España, siempre tiene una singularidad muy peculiar, dado que la Iglesia Católica Española es sin duda la mayor exportadora del cristianismo en el mundo. Esto no me lo estoy inventando yo, esto lo refleja la historia del catolicismo en el mundo. Así como la Iglesia Católica decidió en un momento determinado de su historia afincar su sede en Italia, pero sin embargo, el apostolado, el sentimiento misionero estuvo siempre muy arraigado en los españoles, ¿no? En nuestra península, en las diferentes épocas. Y siempre llevaron en el catolicismo no solamente la cruz, no solamente el amor a Jesucristo, a Dios y a Jesucristo, también el amor entre las personas, pero sobre todo siempre llevaron pues la familia, la construcción de la familia y el respeto. La prueba está en que siglos después de que esto ocurriera, de que esto estuviera ocurriendo, pues gracias a ese, a ese, a ese, a ese apostolado, pues muchos países del mundo, yo diría que casi un tercio de los países del mundo, más o menos, pues son católicos. Dijéramos, se manejan a través de la fe cristiana. También la Iglesia Católica, en su, en todo su contexto, se ha preocupado siempre mucho del tema de la juventud. ¿Y por qué? Porque, sin duda, la juventud es la semilla del futuro. Si no te preocupas por la juventud, si no los ayudas, si no los empoderas, si no los, si no los apoyas, pues entonces hay que educarlos, hay, como, como, las, como cualquier otra semilla, ¿no? Hay que regarla, hay que prepararla para el futuro, y esto lo ha tenido siempre muy claro la Iglesia Católica. Una de las pruebas evidentes también es que aquí en España, las, sin duda, las mejores escuelas son escuelas que están gobernadas por diferentes, no sabría decir ahora, vamos a decirlo así, por diferentes, no me sale ahora, ayúdenme, padre, los...
0: Ordené, congregaciones religiosas.
2: Diferentes congregaciones, vamos a ver, diferentes congregaciones tienen las mejores escuelas de España que llevan años y años y años preparando, preparando a miles de personas que luego pues, se aplican en las diferentes realizaciones de su vida cotidiana, pero ya como cristianos practicantes. Entonces esto, cada vez que viene un papa, es una forma, estoy convencido que todos los papas que vienen aquí a España, una de las cosas que están haciendo es reconociendo esa, esa gran labor de la Iglesia Católica Española, ¿no? Y en ese sentido, el papa aprovecha, todos los papas han aprovechado en las, sus visitas a España, igual que a otros países, pero sobre todo a España, a lanzar mensajes muy, muy de la Iglesia, como ahora, pues mensajes de la, hacia la juventud, mensajes sobre la migración, mensajes sobre los más necesitados, la, las personas de la población que son pobres, que tienen, que no tienen suficientes recursos, y ahí la Iglesia siempre juega un gran, siempre aporta un gran valor en apoyo de esas familias que están en peores condiciones, sus mensajes contra la guerra. Y otra cosa muy importante, León XIV eligió el nombre de León XIV, lo ha dicho él mismo, en honor a León XIII. Y León XIII coincidió con la Revolución Industrial y fue un papa que apoyó esa evolución en aquel momento que se estaba dando, que fue también un momento de cambios en el mundo, en la sociedad, y este papa se, se dio cuenta, cuando seguramente lo tenía pensado antes, ¿no? Ya formaba parte de sus pensamientos, y cuando fue nombrado, pues él lo ha dicho, dice, me he puesto León XIV porque veo mucha similitud en la época que le tocó vivir a León XIII, en el sentido de que la sociedad en su conjunto estaba en un cambio importante. Esa reflexión ya la empezó a tener Francisco, el Papa Francisco, en su encíclica, no me acuerdo el nombre, en la cual pues, empezó a hablar sobre la inteligencia artificial, en qué manera se tenía que utilizar y de manera de que fuera favorable a las personas y que no se utilizara pues en contra de las personas y que jamás se permitiera que la inteligencia artificial pues sustituyera a los seres humanos, ¿no? Etcétera, etcétera, ¿no? Pues el Papa León XIV ha cogido ese testigo y el día 25 de este mes, o sea, la semana que viene, saca una otra encíclica, dijéramos, para ampliar ese concepto de tecnológico de ayuda a las familias, a las personas y tal. Entonces eso es tener una grandísima visión, ¿vale? Porque en estos momentos en los que tenemos tantas, tantas tempestades, donde tenemos, donde se, efectivamente pudiera parecer que los avances nos dividen y tal. No es tal, es como decidamos utilizarlos. Yo siempre digo lo mismo, si hay algo que el ser humano crea, es porque Dios lo ha querido. Porque si eres creyente tienes que pensar eso. Luego, por tanto, todo aquello que nos llega en nuestros tiempos, lo que hay que hacer es saberlo usar en beneficio de todos. Y ahí el Papa actual, igual que el anterior, que inició esa visión, y de ahí esa conexión con el futuro, y de ahí esa conexión con una esperanza. Porque me preguntaron en un programa, alguien me preguntó de los que estaban ahí, que qué creía yo que aportaba más el Papa en esta visita, ¿no? Y yo dije solo una palabra. Dije, pues mira, lo tengo muy claro. Lo que aporta el Papa en esa visita, sobre todo, es esperanza. Tan necesaria en estos tiempos convulsivos y de tremendo cambio a una velocidad absolutamente tremenda. Entonces, todas sus palabras, todos sus gestos, todos sus mensajes, pues van en dirección de asentarnos, de que tomemos tranquilidad y que usemos las cosas pues como tiene sentido.
1: Como Dios manda.
2: Sentido, como Dios manda, correcto.
1: Como Dios manda.
2: En el sentido misionero y del Papa, porque encima tenemos la suerte que este Papa pues tiene una gran calidad en tanto que misionero, que fue lo que hizo con anterioridad de ser...
1: Muchas gracias, Rafael. A ver, yo me gustaría ya continuar, ya el poco tiempo que nos queda, hay algo importante. Este programa, como ya sabéis, se llama Benidorm con el Papa, y uno de los objetivos, dentro de lo que ya hemos hablado anteriormente, es crear comunidades, por ejemplo, a la que yo me voy a dedicar, contra aquellos jóvenes y no tan jóvenes que se involucren, es crear una sala o una especie de academia en la que creemos un periódico, en el que saquemos mensualmente un periódico a Benidorm y que los jóvenes puedan expresarse y que puedan aportar todas las ideas, etcétera, etcétera, etcétera. Igual que trabajar las redes sociales para que dentro de un concepto periodístico, bueno, pues vayamos dando forma y darle voz a todos esos proyectos que estamos preparando. Igual, perdón. Igual que cada una de las personas que se está involucrando, pues decide voluntariamente a qué puede aportar para este proyecto de Benidorm con el Papa. Pero yo quisiera haceros una pregunta, en este caso voy a empezar con don Pedro. Don Pedro, yo me gustaría, porque uno de los objetivos principales es precisamente ir al Vaticano y tener lo que sería una audiencia con el Papa. La pregunta que yo a lo mejor quisiera hacer, ¿crees que va a ser misión imposible?
3: No. Creo que no, y misión imposible no, creo que puede ser. Ahora mismo, como decía antes, no sé cómo, pero... sí que es una cosa muy factible, ¿eh? Para ir hablándolo y trabajándolo y que poco a poco se vaya haciendo realidad muchas cosas, como lo que decías de la revista, del periódico mensual. Claro, ahora están todos los chavales, que exámenes finales y claro, una vez pase un poquitín esto, yo creo que ya se podrán ir incorporando y podremos ir moviendo las cosas. Y la visita al Papa yo creo que sí que puede ser factible. No sé cuándo, pero sí que lo podemos hacer. Pero tenemos mucho tiempo por delante para ir hablándolo, ir escuchando ideas, porque de quien a veces menos pensamos, pues surge una idea extraordinaria, porque el Espíritu sopla por donde quiere y a veces, en el momento más inesperado, tenemos una idea extraordinaria donde nos vamos a unir y a trabajar juntos, que es lo que pretendemos.
1: Como diría en este caso, que sea lo que Dios quiera, ¿no? O cuando Dios quiera.
3: Dicho. Por supuesto, sí, lo que Dios quiera.
0: No, Francisco, estamos hablando de la esperanza. Por lo tanto, tenemos que tener esperanza de poder llegar un día y tener pues ese encuentro personal con el Papa. Claro, no hay que perderla.
3: Bueno, no, pues yo... hay una cosa que yo quería subrayar por la esperanza que estábamos diciendo. Que lleva el Papa, porque lo hemos comentado, lo habéis comentado varios. La esperanza que lleva el Papa, que es lo que el mundo necesita, es a Jesucristo. porque todo lo que hemos escuchado y que Rafael pues también iba hablando, la clave es tener a Jesús en el corazón, que no es solamente un sentimiento, sino en la cabeza, en la razón y dentro. Cuando uno descubre a Jesucristo, la vida tiene otro sentido. Es decir, a los demás se les trata, como comentaba, de otra manera. La sociedad se vive de otra forma. ¿Qué duda cabe que hablabas de colegios importantes y tal? Pero es que los centros culturales que han salido a lo largo de muchos siglos, han sido a través de monasterios. Los hospitales han sido siempre de beneficencia. No salían principalmente desde la iglesia. Los colegios, las escuelas, el enseñar, todo ahí estaba la iglesia. Y gracias a Dios, poco a poco la sociedad va avanzando y va asumiendo la tarea que tiene que tener, que ir teniendo sus hospitales, sus colegios, que conforme pasa el tiempo y se olvida la gente, ahora se quiere quitar, puede que a lo mejor haya cosas privadas cuando no había nada, la iglesia lo hacía y lo hacía por Cristo, porque estamos llamados a hacerlo. Dios quiere que nos ayudemos y era una misión, una obligación de amor.
1: Pues una preguntita ya aprovechando a don Juan Bautista, hablando un poco del viaje al Vaticano, que es la parte final. Dentro de todo el proyecto en el que estamos trabajando, que es una de las cosas que, bueno, pues están involucrando muchas personas en este proyecto, ¿cuál cree que es la mayor dificultad de la que tenemos para alcanzar ese objetivo, que es la de juntarnos en el Vaticano, allí con el Papa y, bueno, pues poder tener pues el tiempo que nos conceda? ¿Cuál cree que es la dificultad más importante a la que nos enfrentamos?
0: Pues yo creo que si pensamos que tenemos dificultad, yo creo que no vamos a tener ninguna dificultad.
1: una muy buena respuesta.
0: No sé, Francisco, es que no sé.
1: Hombre, a ver, yo me refería un poco, como todos sabemos, cualquier viaje hay que costearlo económicamente, hay que crear campañas de concienciación, etcétera, etcétera. Entonces son dificultades que quieras que no hay que salvar.
0: Claro, son dificultades humanas que tenemos que superar. Eso sí, las dificultades humanas como persona, pues tenemos, claro, porque un viaje pues cuesta dinero, un viaje hay que organizar, un viaje hay que echar para adelante, hay que buscar, hay que medios, hay que ver cómo llegar hasta el Vaticano. Eso tiene, pues no sé.
1: Tiene sus migas, como se suele decir. Bueno, Rafael, te cedo la palabra para ya las últimas preguntas.
2: Sí, pues efectivamente, es un viaje como ese, pues requiere de pasión, requiere de deseo, requiere de sentirlo, y luego están, por supuesto, las circunstancias técnicas, ¿no? Necesita logística, necesita organización, necesita presupuesto. En fin, necesita una serie de cosas, pero bueno, los seres humanos estamos acostumbrados a superar ese tipo de pruebas. Y está demostrado, la historia lo ha demostrado siempre, y sobre todo la fe, que cuando se quiere conseguir algo, pues lo importante es el sí, y luego a continuación cada uno de nosotros decir el sí puedo y ponernos a hacerlo. Y no hay ninguna duda que esa prueba la superaremos,
1: Rafael,
2: tarde lo que tarde, en cumplirse.
1: Perdóname que te corte, ahora te dejo continuar, pero creo que has dicho algo que es importante de lo que quiero expresar en este momento. Lo que quiero expresar es que prácticamente Benidorm con el Papa, aparte de ir al Vaticano, aparte de poder estar allí con el Papa y poder compartir con él en el Vaticano, pues esas experiencias o esas preguntas, porque además no tenemos que tener miedo porque entiende perfectamente el español, porque sabemos que ha estado en Perú durante muchísimo tiempo y habla continuamente en las redes sociales, habla en español, en castellano, con lo cual sabemos que no es un problema la lengua. Quiero dejar este mensaje porque muchas de las cosas que se están preparando con Benidorm con el Papa precisamente es a ayudar, más que ayudar, a apoyar a esos jóvenes a crecer dentro de sí mismos, porque el objetivo del viaje no es solamente estar allí con el Papa y en el Vaticano y tener ese, digamos, vamos a llamarle premio o esa meta, no sé si se llama, sino las convivencias, como hay que buscar esa financiación precisamente para esas personas que tengan que viajar o que quieran viajar, evidentemente, más esa estancia. Todo eso genera una necesidad de involucrarse, de crear actividades, de crear fórmulas en las que los jóvenes al día de hoy lo único que se les enseñan últimamente es a utilizar los videojuegos y cómo hacer videojuegos. Bueno, pues cómo hacer cosas para poder generar dinero. Esa libertad financiera que muchas veces la gente desconoce ya cómo crear las cosas. Lo último en lo que yo me he quedado sorprendido es que cuando he estado hablando con gente de primaria, con profesores de primaria, dicen que bueno, que cuando le preguntan a los alumnos que de dónde salen los pollos y de dónde sale la carne, dicen de la carnicería, no saben que hay unas granjas que a lo mejor pues se crían allí, cosas de esas así, ¿no? Entonces es un poco de digamos, retroceder un poquito, entre comillas, porque para mí no es retroceder, es volver a la realidad de que las cosas nacen de un sitio, que no te las dan todas hechas, que no vienen de cualquier sitio, que el dinero hay que generarlo, no tienes que esperar siempre que el papá o la mamá o algún familiar te costee esos gastos que vas a tener, sino que cada uno sepa realmente con el sudor de su frente y con su esfuerzo precisamente generar ese dinero que le va a permitir poder hacer ese viaje y tener esa experiencia, esta experiencia que para mí es una experiencia importantísima y que bueno, que soy uno de los promotores, como ya lo sabemos, y que creo que quiero aportar ese granito de arena para que todos aportemos ese otro granito de arena, que entre todos conseguiremos esa montaña, que es la de generar pues ese viaje y esa experiencia entre todas las personas. Bueno, pues Rafael, perdona que te haya cortado, pero es que creía que era importante aportar.
2: Me encanta cuando sirvo de inspiración, tranquilo. Bueno, pues hasta aquí hemos estado hablando, pienso yo, para los cristianos, para los católicos, para las personas que de alguna manera pues quieren participar y ser influenciados de las ideas cristianas y principalmente católicas. Pero ahora les voy a pedir a los dos que le dirijan un mensaje a aquellas personas que, por la razón que sea, yo sé que la Iglesia no hace diferencia, habla para todos, predica para todos, tiene un estímulo, tiene en esencia una esencia misionera, y dentro de esa esencia misionera, hoy para terminar, quisiera que le dirigieran un mensaje a aquellas personas que, sin ser católicas o que incluso pueden estar algo alejadas de la Iglesia, no están cerrados a una dimensión espiritual. No, a los dos, primero que uno diga, ellos como un mensaje.
3: Nos cuesta
2: un
3: empezar. Mensaje,
1: vale, venga, pues Pedro, que tú ahí. Pues
2: un mensaje a esos para traerlos.
3: Claro. Mira, yo lo que os diría es que para mí el encuentro con Jesucristo ha sido lo más grande de mi vida. Vale la pena. Vale la pena el abrir el corazón. Si alguno pues ha tenido mala experiencia en la Iglesia o no tiene fe, que lo pruebe. Que pruebe abrir el corazón. Que pruebe decirle, Señor, si estar ahí, házmelo ver. Y su vida va a cambiar para bien. Dios lo que nos aporta es algo extraordinario. A mí es lo que ha hecho que sea sacerdote, que haya querido compartir mi vida, dar mi vida para transmitir este mensaje de que Jesucristo es el Hijo de Dios que nos quiere y que tiene algo muy especial para cada uno de nosotros. Y ese que vale la pena es algo que cada uno lo tiene que probar. ¿Cómo explicar lo bueno, lo grande que es una familia, que hemos estado hablando antes? ¿Cómo explicárselo a alguien que a lo mejor no ha tenido familia o ha sido arrancado, ha sido criado aparte de en cualquier sitio? ¿Cómo explicarle, si no ha tenido contacto con nadie, que una familia es algo maravilloso? los que hemos tenido unos padres que nos han querido, que han dado la vida por nosotros, y unos hermanos que queremos y que hemos querido. ¿Eso cómo lo transmite? Es algo tan grande que es tan difícil de transmitir. Solamente podemos hablar, decir, pero toda la alegría, toda la fuerza que tenemos dentro, toda la felicidad que vivimos, eso no se puede transmitir. Pues Dios, mucho más. Daos una oportunidad y abrir el corazón, que vale la pena.
2: Muy bien. Don Juan, su turno.
0: Mi turno, la verdad que Pedro se expresa estupendamente. Yo simplemente digo, pues, ese cántico, que Dios está con todas aquellas personas de buena voluntad. Por lo tanto, todos tenemos muchísimas cosas buenas, y cada uno tenemos que, todo aquello bueno que tenemos, es compartirlo. Y la experiencia de cada uno, pues, nos puede llegar, o nos llega, mejor dicho, a Dios, que Dios es el amor en cada uno de nosotros y se hace presente y realidad en nuestro mundo y en nuestra sociedad. Por lo tanto, tenemos muchísimas cosas buenas todos, muchísimas. Lo que pasa que a veces siempre nos quedamos mirando y nos fijamos en lo malo, como nos dice el Evangelio, ¿no? Resulta que miramos esa motita que tenemos en el ojo del vecino, mientras nosotros tenemos una viga enorme. Y entonces yo creo que entre todos tenemos que mirar siempre lo mejor de cada uno, porque mirando lo mejor de cada uno, Dios se hace presente y esa persona podrá también reconocer que Dios está en su vida. Y a lo mejor no lo sabe, y Dios está ahí trabajando en su vida poco a poco.
2: Sí, pues, don Juan, usted ha dicho la palabra que yo estaba buscando, con independencia, evidentemente, que lo ha explicado perfectamente don Pedro, usted también, pero la palabra que yo estaba buscando para acercarse a Dios, para acercarse a una espiritualidad interna, justamente es la palabra amor. Con amor es como se puede perfectamente encontrar a Dios, que es como encontrarse a uno mismo y ver a todos los demás semejantes con el mismo respeto y con el mismo amor. Y una vez se consigue eso, pues efectivamente ahí ya estás en Dios. Esa es mi opinión, sin mayores... sin mayores. Pues muchas gracias por lo que a mí respecta, y ha sido un auténtico placer compartir este rato con ustedes dos, y nada, va a ser un triunfo el viaje a Madrid de Benidorm con el Papa, y luego la campaña que estaremos realizando, el tiempo que cueste hasta que consigamos poder visitar el Vaticano y que el Papa actual, pues, nos atienda, aunque sea tan solo unos minutos, escuchándole.
1: Bueno, pues yo estoy casi seguro... Ah, perdón, te he cortado, Juan Bautista.
0: No, simplemente, si ya estamos terminando, la verdad que cuando empezábamos yo estaba comentando, yo decía, madre mía, una hora, yo esto no sé si aguantaré, porque no estoy acostumbrado a todo esto de las redes sociales, a mí me pilla, tengo una edad en que pues todo esto me cuesta, voy aprendiendo, pero que no es algo que he nacido yo en todo este ambiente. Y la verdad que se ha pasado una hora estupendamente, he disfrutado mucho, Rafael, Francisco, Pedro, de verdad, con toda la gente que nos está escuchando.
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1: Pues ya nos quedan los últimos minutos de este programa. ¡Wow! ¿Cómo se han pasado estas 3 horas? Estas 3 horas que pasan volando. Yo, para mí, hace ni una hora siquiera que me había puesto aquí ya sentado aquí a hablar con mi compañero Jesús Martínez, aquí que estamos luchando continuamente para decirle las noticias a todos esos que estáis con nosotros día a día, y no solamente aquí los lunes que nos juntamos para poder debatir todas esas noticias que tan interesantes son, sobre todo para los que vivimos aquí en Benidorm, sino también para aquellas personas que viven fuera de Benidorm y que les gusta saber cómo está funcionando nuestra ciudad continuamente. Bueno, Jesús, una cosita, te recuerdo... que tenemos que empezar a trabajar sobre todos los proyectos que tenemos, tanto de la televisión, como que ya estamos buscando esos concejales que quieren para el próximo año. Hay que trabajarlo ya hay que empezar a buscar esas próximas personas que quieren ser concejales, tanto del Ayuntamiento de Benidorm como del Ayuntamiento de Villajoyosa, de Altea, de la Nucía, de Finestrat y de todo eso, que ya tenemos más de 50 personas que se han apuntado voluntarios ya, pero que hay que empezar ya a trabajar, y necesitamos para todo lo que sería la comarca aproximadamente unas 300 personas que quieran ser concejales de cada uno de los ayuntamientos que aquí estamos. A ver si conseguimos que los emprendedores tengamos voz y voto en todo lo que estamos haciendo, porque, como ya hemos dicho anteriormente, la política forma parte de nuestras vidas y depende de quien tome la decisión, de una manera o de otra, nos afecta directa e indirectamente. Bueno, Jesús, ¿cómo te llevas estas 3 horitas que ya estamos a punto de irnos a comer?
12: Pues una idea está clara, Francisco, es que Benidorm sigue moviéndose a gran velocidad, entre grandes proyectos, debates urbanos, problemas reales y una transformación constante de la ciudad, y lo estamos viendo cada vez más. Y te podría decir que entre la gente que vive aquí en Benidorm, que es de toda la vida, salen muchas bromas, se bromea de cómo vienen estas nuevas viviendas, quién las compran, quiénes vienen, quiénes no, quién se la pueden permitir, quiénes no, pero dentro de y detrás de todas esas bromas y de todas esas risas y detrás de todos esos datos hay una realidad, y hay una realidad en la que es bastante dura, bastante difícil, y que nos estamos enfrentando y nos vamos a enfrentar a retos muy, muy, muy complicados. Sin embargo, duda, hoy hemos hablado de vivienda turística y del choque entre el control estatal y autonómico por el tema de la decisión del Tribunal Supremo. Hemos hablado también directamente de este modelo turístico y económico que estamos haciendo, intentando ver en Benidorm construir, y también un modelo residencial que habría que ver y esto va a ser viable a lo largo de los años también. Hemos repasado noticias claras que reflejan distintos modos de la ciudad a la hora de comportarse, como el tema de los policías, el tema de los profesores, el tema de las actuaciones, en lo que respecta al narcotráfico, el de las drogas y, por supuesto, el reconocimiento que hace el ayuntamiento a ciertas personalidades. En este caso le tocó a los funcionarios. Yo, para mí, Francisco, debo decirte que estamos trabajando la imagen, una imagen de Benidorm en la que sabemos lo que podemos hacer, lo que podemos dar, hasta dónde podremos llegar nosotros. Lo iremos viendo programa a programa, pero lo que sí puedo decirte es que estoy encantado de que me des la oportunidad, otro programa más, de estar aquí contigo. Gracias a todos los oyentes que nos están escuchando, tanto en directo como en diferido, y que estoy convencido que lo que está por venir, que esos proyectos personales que tú y yo hemos hablado, van a reventar y a reivindicar muchas más cosas de lo que estamos haciendo ahora mismo. Estoy más que convencidísimo.
1: Pues segurísimo, segurísimo que todo lo que estás diciendo sale adelante, pero yo me estoy dando cuenta un poco de la evolución de Benidorm, sobre todo con estas entrevistas que llevo haciendo varias semanas a gente de Benidorm, a mujeres centenarias. El otro día estuvimos con María Devesa, que había cumplido 100 años. El otro día también estuvimos, no me acuerdo ahora del nombre, con una mujer que llegó aquí hace 50 años y que también ha cumplido 100 años y nos explicó un poco la vida, de cómo la había vivido, donde ella estaba y qué pasó cuando ella llegó aquí a Benidorm. Y sobre todo con nuestra señora Amparo, con 106 años, que cumple ya el próximo mes, y que tenemos una entrevista ahí que prepararla, precisamente porque me estoy dando cuenta de que Benidorm ha evolucionado muy deprisa, y sobre todo lo vemos en esas personas mayores que nos cuentan de cómo eran cuando eran pequeñas, de cómo era Benidorm, que Benidorm me hablan siempre de que era mucho campo, mucho campo, mucho campo, y ahora todo es mucho asfalto y grandes edificios, que ha tenido una transformación muy importante, sobre todo en estos 50 años, que ha cambiado prácticamente todo, todo, todo, y es uno de los municipios que más se ha transformado justamente desde Europa. Es uno de los más importantes ahora mismo, incluso por encima de las grandes ciudades como pueden ser Barcelona, Madrid, incluso estas ciudades europeas. Pero bueno, eso es lo más importante de todo, y ya llegamos ahí. Sí, perdona.
12: Y una de las ciudades que más genera, de las ciudades costeras de turismo, que más genera de España. Ojo ese dato, que lo he visto mucho en redes. Si somos una ciudad que más genera y que más mueve y turismo más alcanza, y sabemos que en parte vivimos una gran parte del turismo, también hay que reclamar y exigir, por ende, muchos cambios a mejorar.
1: Bueno, pues aquí aprovechamos un poquito, porque todavía, que yo sea consciente, todavía no tenemos la clasificación de ciudad turística. Creo que al día de hoy todavía estamos ahí, y ahora que ya que el gobierno, en este caso local, presidido por Toni Pérez, y también el gobierno, en este caso de la Generalitat Valenciana, también es del Partido Popular, a ver si es verdad que se esfuerzan y conseguimos ya esa licencia turística que tanto beneficio necesitamos, porque son unos ingresos que estamos dejando de tener por muchas otras vías, por el hecho de que tenemos que dar servicio a un montón de gente y simplemente clasificamos como que somos 72.000 empadronados. Evidentemente siempre nos va a faltar dinero. Y si no tienes nada más que aportar, quiero decirte que llegamos al final del Barrio Sintonía, este capítulo 94, un programa donde hemos vuelto a comprobar que Benidorm no es solo una ciudad de sol y playas, sino también un lugar lleno de historias humanas, emociones, lucha, creatividad y esperanza. Hoy hemos viajado desde la devoción de Rocío hasta las reivindicaciones de los profesores, los autónomos, pasando por el arte, que hace algo tan pequeño como un envoltorio de chocolate, y que por los grandes sueños de preparar esos viajes llenos de fe y la convivencia rumbo a Madrid. Porque al final la vida parece que está en la radio, las voces que intentamos dar desde aquí, intentamos sobre todo llegar al corazón de las personas y que seamos conocedores con otro arte, con otra forma de decir las cosas, sobre todo para ser más simples para llegar a más gente y sobre todo ser entendibles. Bueno, pues Jesús, hemos llegado al final de nuestro programa, ya no nos queda nada. Sí, sí, sí, nos queda decirle a la gente que nos vemos la semana que viene. La semana que viene, ¿no? ¿Qué te parece? ¿Te juntas conmigo la semana que viene? ¿Quieres que... ¿Quieres que le demos un poquito más la lata? Oye, que sepas que es uno de los programas más escuchados de toda la radio, ¿eh? Que no pienses que es que la gente pasa inadvertido nuestro programa, que según las estadísticas es uno de los que más se escuchan. O sea, que para que lo sepas. Bueno, pues Jesús, nos despedimos, ¿te parece bien?
12: Pues efectivamente.
1: Desde Benidorm, con amor. Nos vemos la próxima semana. ¡Hasta luego!
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0: Con las noticias que estamos viendo esta semana, siempre es lo mismo, ¿no? Zapatero, Leire, PSOE, corrupción, las mismas palabras, las mismas noticias, pero vamos descubriendo algo diferente. Vamos descubriendo que la corrupción es algo enorme, no es un entramado de unos cuantos, sino es una red criminal que va por causas del Estado, que va por causas privadas, que va por todos lados. Y ante esto, yo me pregunto, si está todo tan mal, ¿merece salvarlo? Digo, pues claro que sí. ¿Por qué? Porque al final es la batalla entre el bien y el mal. Siempre es esto. ¿Qué es Zapatero? ¿Qué es el caso PSOE? ¿Qué es Leire? ¿Es el mal? Es un tipo, Pedro Sánchez, que llegó a través de malas artes al poder. Y como llegó a través de malas artes, como llegó a través de una estructura que estamos viendo no era del todo honesta, pues claro que se va a hacer muchísimo mal. ¿Por qué? Porque se llegó a través del mal. Es un, como hacer un pacto con el diablo. Bastante exagerado eso, pero es que es así. Y ante esto, tiene que haber bien. Y los partidos de oposición tienen que demostrar que pueden hacer el bien. Tienen que tener a gente buena. Tienen que hacer políticas buenas. Tienen que ser ejemplares. Porque el PSOE ha durado con todas estas noticias 8 años. Y va a durar todavía más. Pero el Partido Popular esto no lo sobreviviría 6 meses. O sea, si hubieran entrado a hacer el requerimiento que dicen, ¿no? De 12 horas, la UCO, a la sede de Génova, yo hubiera dimitido hasta el concejal de un pueblito ahí en Teruel. Entonces, ante esto, pues nada más que dar ánimo. Porque cuando esto se acabe, cuando se acabe el sanchismo, tenemos que tener la fuerza, los que no somos de esa parte, para hacer el bien, para dar ejemplo y para hacer una estructura que quede para España. Soy José Miguel March y esto es Luces de Actualidad. Buenas tardes, otra semana más. Aquí tenemos a nuestros dos tertulianos online. Tenemos a Jimena Zavala. ¿Qué tal, Jimena? Uy, ¿nos escucha o no?
1: ¿Cómo estás?
0: Aquí. Qué bueno tenerte. Mil gracias por venir. Que está Jimena en su despacho. Y bueno, le agradecemos que venga muchísimo. Diego de Labure también está desde Toledo. Diego, ¿qué tal?
2: Muy buenas, José Miguel.
0: Hoy programa interautonómico, ¿eh? Estamos en vivo desde muchos sitios. Nuestro neurocientífico, bienvenido.
2: Muchas gracias.
0: Y pues nada, ante todo esto, vemos que todo está mal. O sea, es que todo está fatal. Y lo primero que quería preguntarle a Jimena es, ¿tú cómo ves el panorama? Porque yo no salgo de mi asombro de que la Guardia Civil haya estado 12 horas en la sede de Ferraz por el caso de Leire, que nos hayamos encontrado las joyas de las viejas de la vieja del Titanic con Zapatero en una caja fuerte que era de Gertrudis, pero que eran de unas joyas de una herencia. Es todo, vamos, esperpéntico, ¿no?
1: Fíjate, José Miguel, que yo creo que llega un punto que ya lo hemos banalizado, porque son tantas cosas y uno tiene que seguir con su vida, que parece que no le damos la importancia que realmente tiene, pero es que son hechos muy graves. Vamos a recordar un poco, vamos a contextualizar un poco el tema del PSOE. Vamos a ver. El PSOE, donde ocurrió todo lo relativo al caso de los ERE, en el que estuvieron imputados y condenados expresidentes de la Junta de Andalucía por el Partido Socialista. El caso de los ERE es el mayor caso de corrupción de la historia de Europa. No de España, no. De Europa, por el volumen de los millones corruptos que hubo, ¿no? Entonces, eso es ya parte que tenemos que tener en cuenta. ¿Qué pasa? Que, oye, pues todo el mundo, en el seno de su partido, como en cualquier institución, como en cualquier organización, pues puede haber gente corrupta siempre, puede haber gente que no sea diligente. Bueno, eso lo podemos comprar. Vale. Pero es que, ¿qué hizo el PSOE? El PSOE se preocupó de que los suyos no entraran en prisión.
0: Sí.
1: Eso fue lo que hizo. Recordemos ¿cómo esto acabó en el Tribunal Constitucional favoreciéndoles? Entonces, esto es algo que hay que tener muy en cuenta. Oiga, es que no es que lo suyo es porque, ¿verdad? Que ahora mismo acabamos de ver cómo ha terminado el juicio de Kitchen de la corrupción del PP de hace 30 años. Y ese caso está ahí y se ha investigado y se ha enjuiciado. Y Bárcenas lleva muchos años en prisión. Entonces, parece ser que, claro, corrupción hay en todos los sitios, pero el PP no parece tan buen compañero, ¿no? No hay tanto compañerismo. Pero en el PSOE hay compañerismo. Es decir, hay gusanos que pudren la manzana y a su vez se van pudriendo todas ellas. No se alejan de esa manzana, ¿no? Para no seguir con ese moho, sino que se contamina todo y entre ellos se ayudan. Entonces, eso hay que tenerlo muy en cuenta cuando hablamos de la corrupción actual del PSOE. Hay que tenerlo muy en cuenta que venimos de ahí. Venimos del mayor caso de corrupción de la historia de Europa, que ocurrió en el seno del Partido Socialista Obrero Español, y que esas personas han sido protegidas por el propio PSOE.
0: Por el poder del Estado, además, es que es increíble.
1: Aprovechar una situación de superioridad al estar en la Moncloa, claro, eso es. Porque ya estamos viendo, ya y lo denuncio abiertamente, que el Tribunal Constitucional no es un tribunal de garantías, no se está comportando como tal. Ha perdido su imparcialidad y ha sido además de manera muy deliberada y muy clara. O sea, no se han tapado sin tapujo ninguno. Entonces, eso tiene que quedar claro. Entonces, sabiendo que venimos de ahí, ¿qué años llevamos? Porque los años que llevamos son la mujer del presidente está imputada por la comisión de varios delitos, supuesta comisión de varios delitos, se le enjuiciará pronto por estos delitos. El hermano está imputado también.
0: En juicio esta semana.
1: Sí, sí, está ocurriendo el juicio esta semana porque se aprovechó, está siendo enjuiciado ya porque se aprovechó de que para obtener un puesto en la Junta de Extremadura, puesto al que no acudía porque de las declaraciones de instrucción se ha visto que no sabían ni cuál era su trabajo, supuestamente trabajaba en Extremadura y vivía en Portugal. Bueno, era todo una serie de circunstancias que para nada eran verosímiles, ¿no? Entonces, esto es surrealista. Pero bueno, ya tenemos dos casi condenados, veremos a ver si se condenan o no, que son Ábalos y Koldo. Bueno, al final, la historia no para. Y ya la última ha sido que el germen de todo esto, porque la bacteria, el origen, el germen de toda esta situación, ha sido Zapatero. O sea, Zapatero es el responsable de la polarización de la sociedad española. Zapatero es el responsable del crecimiento del separatismo en España. Y Zapatero es el que le ha dado alas a Pedro Sánchez, es el que le ha dado enseñanzas a Pedro Sánchez, ese es Zapatero. Entonces, el que decía que, bueno, el que supuestamente decía que en Venezuela se vivía muy bien, que decía que ser socialista es tener muy poco y dar mucho, ese es el que ahora mismo está siendo investigado, que ya comentamos la semana pasada, que para llegar a ese auto... Para llegar a ese auto no es un mero investigado, es que ya se ha hecho una labor de instrucción muy, muy, muy, muy amplia para que se cumplan todas las garantías y para que a la Audiencia Nacional no se le pueda tachar de nada y que además tuviera la deferencia de investigarle justo a continuación de las elecciones andaluzas para que no se dijera que esto era una situación de lawfare, que era para perjudicar las elecciones andaluzas y para intentar modificar el resultado de las elecciones. Se ha hecho todo con mucha cautela y mucho cuidado. Y entonces ya lo último, claro, nosotros, la UDEF hace su investigación y nosotros poco a poco nos vamos enterando de las cosas que se van filtrando. Y habrá muchas más que no sabemos. Pero por ahora se han encontrado unas joyas, que el valor mínimo de esas joyas, mínimo, ya no hablo del máximo, mínimo estará cerca del 500.000 euros. ¡Mínimo! Vamos a ver. Y ahora nos quieren decir que una de dos, o Sonsoles las heredó, que joder, yo no sabía que Sonsoles viniera de la casa de
0: los de Alba, sí.
1: De Alba. Porque parece que viene de la casa de Alba, Sonsoles. Porque tener medio millón en joyas, ojito. O dos, que han sido regalos de viajes. ¿Regalos de viajes cuándo? ¿Cuando era presidente? ¿Regalos de viajes? Porque si son regalos de viajes cuando era presidente, no le pertenece a él, le pertenece a la presidencia del gobierno y por tanto es patrimonio del Estado. Entonces, ¿a quién le pertenecen en realidad esas joyas?
0: Una de las teorías que escuché esta semana sobre las joyas, que me parece muy interesante, es que por el tipo de corte, por el tipo de orfebrería, vamos, de joyería que hay en las piezas que se ven, porque hay unas que de verdad se ve que son joyas, las del Titanic, ¿no? Y otros relojitos y tal, que bueno, eso igual sí. No vale
1: nada. Diferencia
0: nada.
1: Claramente qué es heredado de qué no.
0: Sí. Y claro, con eso decían, es que el tipo de corte es muy parecido al de Emiratos Árabes Unidos. Y puede que las joyas vengan de ahí. Digo, claro, es la manera más fácil de mover este dinero entre países. Mandas una señora bien vestida con esas joyas al aeropuerto y no le van a decir nada porque nadie se va a esperar que sean joyas de cientos de miles de euros. Que hasta ahora no lo sabemos. Habrá que ver qué es porque igual es bisutería, como comentan los del PSOE o lo que sea. Sí. Pero es algo que, oye, porque un expresidente tiene lo que tú dices, 500,000 euros en joyas en su oficina, a saber lo que tendrá en
1: mínimo,
0: su casa.
1: Mínimo, habrá que tasarlas, porque claro, si luego son unos diamantes de lo mejor, unos zafiros de lo mejor, que no han sido casi tallados, que son unas piezas muy grandes, difíciles de encontrar, pues el valor será muchísimo más. Pero a mí me gustan las joyas, yo lógicamente no me puedo permitir ninguna de esas que hemos visto, pero a mí las joyas me gustan. Y un poco de joyas, un poco sé, no mucho, pero algo sé. Entonces, yo esas joyas, ese nivel de joyas, solo lo he visto. En la Torre de Londres, que son las joyas de la corona de la realeza británica, porque ni se las ponen, esas joyas de tanto valor ni se las ponen. Entonces las tienen ahí expuestas y además con mucha seguridad. O las he visto no tan grandes, más pequeñas, en Estambul, que se venden bastantes joyas allí, o en fotografías, porque yo en la vida real jamás he visto esas tallas tan grandes, ¿eh? Algún collar, y bueno, pero esas tallas tan grandes de zafiros o rubíes que hemos visto gigantes, yo no lo he visto en mi vida.
0: Es totalmente escandaloso, totalmente escandaloso. Yo no sé por qué los medios de comunicación no le están dando la importancia que esto merece, porque si bien lo vimos en algunos medios, la noticia, en alguno quizá fue portada, pero es como ahora venía escuchando diferentes radios en el coche y digo, pero nadie está hablando de Zapatero, nadie está hablando de las joyas, tal. O sea, esto es que debieron de haber hecho un programa de equipo de investigación, por ejemplo. Es absolutamente esperpéntico que salga esto. Pero Diego, ¿nos quieres decir algo?
2: Sí, al hilo de lo que estamos comentando es verdaderamente esperpéntico, como dice Jimena. Joyas, yo lo que he podido ver es el Museo Geominero de Madrid, que es una verdadera joya, e igual no encuentras del tamaño como se ha incautado al señor Zapatero, y ahí ya se ve pues lo que se está comentando, el inicio de la destrucción de España, el hombre que ayer lo vi en una noticia que para el año 2007 Zapatero causó un desfalco de 14.700 o 14.500 millones de euros aquí en España y que nos ha ido debilitando poco a poco. Esto se ve en esta megalomanía y que lo único que han hecho estas personas pues, es servirse desde del Estado para su beneplácito y que, como he podido ver en baremos o estimaciones, pues la corrupción en España desde hace casi 40 o 50 años nos ha costado unos 125.000 millones de euros. Poquito, entre cada caso, porque tú tienes que ir sumando. Caso Kitchen, los seres como ha comentado Jimena. Ahora el caso Pokémon, ahora el caso no sé cuántos, etcétera. Y demás, pues poco a poco el cada granito va sumando el granero y al final lo que tenemos es un desfalco millonario, que eso también explica la situación en la que estamos. La falta de dinero para las pensiones, falta de dinero para las infraestructuras, las carreteras e infraestructuras de España llenas de baches, trenes que descarrilan en Adamuz, etcétera. Universitarios que

0: ha sido un regalo, no es propiedad del señor José Luis Rodríguez Zapatero, es propiedad del Estado español, igual que al rey cuando le han hecho algún regalo no es propiedad del rey, es propiedad patrimonial. Pero claro, ya soltar todas estas cosas parece ser que no gusta, José Miguel. Porque qué
1: es
0: mal
1: que es
0: tienen
1: eso,
0: que ir
1: sí.
0: las cosas para que televisiones como Telecinco o Telecirco, que decían hasta hace poco, estén acusando a Zapatero. Para que El País, un medio que ha sido un de siempre socialista, esté criticando a, o ya no les lave tanto la cara. Y es curioso porque en Facebook tengo gente agregada, porque nos conocemos al final entre todos, en Toledo, de la Real Academia de Bellas Artes, intelectuales, culturetas, que les gusta llamarse así, aunque hay otros que dicen que es un nombre horrible, y todos estos culturetas que son de izquierdas están poniendo a parir al país y en su muro dicen que se desuscriben del país. Dicen, parece mentira, ya han dejado de proteger a Zapatero. También esto es algo significativo. Como el votante de izquierdas, como lo hemos dicho, es casi como si fuera del Atleti. Por tu padre o por tal, como lo hemos comentado más de una vez, José Miguel, tienes que ser de este partido y defenderlo a capa y espada, pese a lo que nos están desangrando esta gente. Pero vamos, eso demuestra también que ni sus propios medios nos están protegiendo, tal vez La Sexta. Pero no se puede comprar el relato que dicen algunas personas ahora de es que hay que dejar caer al PSOE. No, no, no, no hay que dejar caer al PSOE.
1: Totalmente.
0: Hay que echar a Pedro Sánchez ya, porque no puede estar ni un minuto. El juicio de Zapatero era para el día 2 de junio, ahora lo han aplazado para el 15 al 17. El hermanísimo que tenía que declarar ahora decían que no, que va a declarar después de los testigos. Es que al final tienen razón las críticas que yo veo cuando en su sarcasmo dicen el Tribunal Político Constitucional. Digo esto en el sentido de que han partidizado todas las administraciones del Estado para que sirvan a los políticos de turno.
1: Yo con todo este contexto veo una cosa que es clave, ¿no? Que es que mucha gente de nuestra edad ya no se siente representada por el sistema porque es un sistema que no nos da soluciones. Por lo que tú decías, estudiar y estar 5 años estudiando una carrera ya no es sinónimo de vas a tener un buen trabajo, te vas a ir al paro y puede que te saquen y con condiciones bastante malas, porque ya no es que escojan al mejor, es que hay tanta gente que es inviable. ¿Y a qué está el Estado? Pues a las regularizaciones, a ampliar el bono cultural para que también lo tengan menas, están a cosas que a la gente de a pie no les ayuda, ¿no? Y ante esto que vemos una reacción ciudadana, por ejemplo, que fue la de la Marcha de la Dignidad, que fue la semana pasada, si no me equivoco. Pero yo con lo de la marcha me quedé con una frase que decían, es que no van jóvenes. Y digo, claro que no van a ir jóvenes. ¿Por qué? Porque, primero, no sabes con quién estás marchando. No sabes quién fue el que organizó eso. Porque la gente que lo organizó, bueno, se sabe de alguien. De, por ejemplo, Marcos de Quinto, que le hizo mucha promoción. O de alguna persona más. Pero no sabes quién es el líder de eso. Y si no hay un líder a quien seguir, pues es que no va a salir nadie. Porque a mí me da miedo, por ejemplo, ir a una de estas marchas y que haya un atril en el que hable, por ejemplo, no sé, Albice, Feijóo o alguien así, que dices, oye, si aquí se supone que es de vamos a llegar a todos a una solución y me sales con un mitin político como ha sido en las manifestaciones, por ejemplo, contra la amnistía, pues duele un poco. Duele un poco porque no encontramos las maneras de expresar en la calle lo que sentimos. Los partidos políticos tienen responsabilidad para movilizar a la gente, pero no lo están haciendo. O sea, yo no veo que Vox ni que el Partido Popular estén haciendo una gran labor para movilizar a tanta gente, porque es lo que tú dices. Están esperando a que el PSOE se desmorone, se empiece a caer, se destroce y, pues bueno, llegarán al poder porque sí. Y eso no puede ser. O sea, tiene que haber una actitud más activa por parte de los partidos de derechas, y yo digo de los partidos porque al final son los que pueden hacer el cambio. La sociedad civil, claro que se debe movilizar a través de plataformas independientes y todo eso, porque no todo es política en esta vida, pero, uf, ¿alrededor de qué?
2: Sí, yo también creo, José Miguel, que ha llegado el momento. Es verdad que el PP, lo que decía hasta ahora, con mucha razón, es que los números no daban para una moción de censura, que Junts y PNV pues, que no iban a votar a favor de la moción, por lo tanto que no iba a salir adelante y que solo se puede hacer una moción cada X tiempo, ¿no? Una por sesiones parlamentarias, por periodo de sesiones parlamentarias. Entonces, que no tenía mucho sentido perder esa bala para algo que no iba a prosperar. Y es verdad que yo consideraba que tenía razón. Pero es que creo que ahora ya ¿sabes?

0: adelante o no la moción de censura ya es un tema de desgaste. Y además voy a decir más. La moción de censura nos va a valer también para poner las cartas sobre la mesa y decir, Junts, PNV, bueno, y quien más se quiera sumar, lógicamente, pero menciono esos dos porque creo que son los dos un poco más factibles, ¿no? Porque su ideología siempre fue un poco más a la derecha o de centro-derecha, pero pasa que luego ese separatismo que tienen les ha cegado. Entonces, sería poner las cartas sobre la mesa y decir, Junts, PNV, vamos a ver, ¿qué priorizáis? ¿El bien del Parlamento, el bien de todos, el bien de los ciudadanos, el bien de vuestros votantes? ¿O priorizáis que os hagan concesiones exclusivamente a vosotros por encima de cualquier cosa? Porque si estáis en contra de la moción, estáis priorizando que el PSOE os haga concesiones, porque sabéis que el PSOE y el gobierno actual os hace concesiones con tal de que les seguís apoyando y que os va a hacer cualquier tipo de concesión, entonces ahí seguís. O sois personas diligentes, sois personas morales y éticas y sois diputados auténticos y personas que buscáis el bien de los catalanes y de los vascos dentro de España. ¿Qué buscáis? Entonces, ahí dejar las cartas claras y ahí se ve lo que está buscando cada uno. Entonces, aunque no prospere, eso va a pasar. Y luego, si no prospera, también esto es un juego de desgaste. Es decir, bueno, pues no prospera, ¿qué vamos a hacer? Pero no queda otra más que someternos a una moción de censura en la que haya unos discursos y en esos discursos se verbalice qué está ocurriendo. ¿Qué está ocurriendo? Es que salga Feijóo, que encabece la moción de censura o que la encabece quien quiera. Pero bueno, lo lógico es que la encabece el líder de la oposición del Parlamento, que salga y que diga, pues mirad,
1: hasta aquí.
0: Lo que está pasando en España es esto. Y que a todos los ciudadanos les quede claro, por si acaso alguien solo ve TikTok y en TikTok le están comiendo la cabeza y no está viendo la realidad, lo que está ocurriendo en España es esto. Que está todo el gobierno corrupto, todo el gobierno actual y anterior. Porque estamos viendo como no solo Zapatero, sino que el entorno de Zapatero también está metido en la trama. Entonces, eso es lo que tiene que hacer. Y sacarle las vergüenzas a Pedro Sánchez. Eso es lo que tiene que hacer. Que fue lo que le hicieron a Rajoy. No nos olvidemos de que Pedro Sánchez entró en el gobierno con una moción de censura a Rajoy por un tema de corrupción.
2: Y además, la más débil de la historia, Jimena, la más débil. Pero se ganó a unos favores, dijo yo te pago, yo te doy, y así.
1: Y entró.
2: El gobierno Frankenstein que decía Rubalcaba. Rajoy en su momento, cuando le quiso hacer, corregidme, que creo que hubo un intento de moción de censura de Rajoy a Zapatero, pero que parece ser, que esto me lo han comentado, no estoy muy, muy al tanto de eso, por lo que si comete un error, ruego que me disculpéis. Parece ser que intentó hacer una coalición con el PNV y luego el PNV a última hora le hizo la promesa del novio, le dijo que no. Es que como comenta Jimena, es que ya no es una cuestión política, además, es que es una cuestión moral. Es una cuestión moral, un compromiso con la sociedad española y también de posicionamiento. El PP, yo siempre lo voy a decir, y es cierto, es un partido que le teme mucho a la prensa. Y dice, hombre, es que nos tienen que dar los números, sí. Pero la política, y yo ya lo descubres con la práctica, no es quien tiene razón. Es el que mejor convence. Es más emoción que raciocinio. Por eso Pedro Sánchez gana bastante, porque el votante de la izquierda es mucho más emocional que los demás y se deja llevar más fácilmente que una persona racional. En este caso, el PP, ¿cómo va a quedar ante la prensa? Como el partido que tenía la oportunidad de haberle hecho la moción de censura a Pedro Sánchez y no le importó España. Le importó más su posicionamiento y demás. Y como comenta Jimena, al final esto es una partida de ajedrez. Y el ajedrez o ganas por mate o porque al otro se le ha acabado el tiempo. Pero a Sánchez no podemos dejar que se le acabe el tiempo, porque él va a hacer todo lo posible para seguir allí, ya no atornillado, sino taladrado en el sillón. Porque el PP tiene que mover fichas y tiene que sacar sus coaliciones y su estrategia política en estos momentos.
1: Tiene que mover ficha. Y aquí hay una cosa que me acuerdo, ¿no? De mi universidad. En mi universidad, la Francisco de Vitoria, José María Aznar tiene un máster que es suyo, porque tiene un instituto que se llama el Instituto Atlántico de Gobierno, no sé qué. Y bueno, hay mucho en torno de eso, ¿no? De que va a dar charlas, lleva políticos y tal. Una de las personas que trabajaba en la universidad, porque ya se jubiló, era la hermana de Ana Botella. Ella tenía una frase que luego muchos profesores la repetían y yo decía, bueno, tampoco es la persona a la que citar teniendo pues a Ana Botella dando clases y a José María Aznar, pero bueno, citaban a la hermana, y decía, es que la derecha gana en España cuando la izquierda se desmoviliza. Ahora la izquierda, yo creo que está desmovilizada. ¿Por qué? Por todo el tema de las prostitutas, por todo el tema de la corrupción, por absolutamente todo. Es que no tienen ninguna superioridad moral. Nadie va a defender a capa y espada más que los fanáticos. A Pedro Sánchez, a Zapatero, a Leire, a Ábalos, a Santos Cerdán. Tenemos una oportunidad que si hoy se convocaran elecciones, la derecha las podría ganar, pero no lo puede dar por hecho. Tienen que ser inteligentes, pero hay veces que se están pasando inteligentes. Y con esto de, bueno, vamos a esperar a que salga la sentencia de Ábalos para poner la moción de censura, hombre, no. Es que hay que ponerla ya, porque es el momento. Y yo lo llevo diciendo varios años, pero es que siempre me sorprende que salga algo peor. Es que a mí me da miedo que ahora estemos grabando y la semana que viene a Zapatero lo metan a la cárcel. Y digo, es que bueno, va peor, porque puede ir a peor. Y que Zapatero entre a la cárcel sería algo malo para España. ¿Por qué? Porque sería síntoma de que hay algo que está gangrenado totalmente, de que está podrido a más no poder. Habrá que ver qué pasa. Esperemos valentía por parte de la derecha, pero también hay que exigírsela a los representantes políticos. Y ya cuando hasta La Sexta, hasta la Cadena SER, indirectamente están dejando caer que con este gobierno no se le puede defender más, pues no sé. Pero bueno, con esto nos vamos a publicidad.
0: Perdón, José, sí, ni no, un apunte. Dinos, Ximena. Es que para que no se nos olvide. ¿Estamos a tiempo?
1: Sí, sí, sí.
0: Que no se nos olvide, ahora que hablamos de otros medios de comunicación y demás, que esta misma semana Javier Ruiz, de Televisión Española, abrió su informativo a primera hora con el tema justo, bueno, hablando de lo que se había filtrado por parte de la UDEF, del informe de la UDEF sobre Zapatero, ¿no? Entonces, pues había un intercambio de mails y demás. Y se mencionaba en un mail 10.000 hechos con, creo que era con Julio, el que tenía su...
1: Con el testaferro, ¿no?
0: Sí. Entonces, bueno, pues la UDEF entiende en su investigación, que es mucho más amplia que ver un mail, que esos 10.000 se refieren a una comisión, una mordida, algo de 10.000 euros, ¿no? Y entonces Javier Ruiz abre su informativo diciendo, aquí este mail en el que la UDEF vele 10.000 hecho y no entiende que 10.000 pueda ser una maratón o que pueda ser nada más. No, tienen que ser 10.000 euros. Increíble, ¿eh?
1: Sí,
0: Yo no sé qué sobresueldo le dan a esa persona por detrás.
1: Hay gente que está completamente fanatizada y no pueden ver todo el problema que hay.
2: Están podridos hasta la médula.
1: Pero es que tienen a esta gente que sabe venderlo y tiene su audiencia, porque nosotros sabemos que Javier Ruiz no es la persona más intelectual de España, por no decir otra cosa. Pero hay gente que lo ve como un referente y que usa esos argumentos estúpidos para crearse una ilusión propia y decir, es que lo de Pedro Sánchez es una cacería de la ultraderecha. Pero lo de Zapatero. Pero cada vez nos estamos dando más cuenta que ya esto no se puede tapar ni con los palmeros del gobierno. Es una cuestión que digo, a ver si no convoca elecciones con el Papa en Madrid o alguna cosa absurda, porque está lastimado, está arrinconado, pero Pedro Sánchez cuando está en esas situaciones suele salir y suele salir bien. Habrá que ver si hasta la sobrevive, ¿no? Y con esto nos vamos a publicidad y ahora regresamos, Diego.
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0: Volvemos con nuestro programa Luces de Actualidad en EDATV Informa Radio y saludamos a nuestro técnico, que no lo habíamos saludado, a Eduardo Vital. Y pues nada, hoy es que tenemos monotema, que es el caso Zapatero, Leire, Ábalos, caso PSOE, vamos. Del tema de Leire, pues lo que estamos viendo es macabro. Macabro. Porque ¿por qué entró la UCO a Ferraz 12 horas? ¿Qué habrán hecho 12 horas ahí? Pues seguramente copiar servidores, revisar miles de papeles. No habrán estado ahí por gusto, porque bueno, 12 horas nadie está encerrado trabajando si no es porque hay algo bastante, bastante importante. Pero un poco lo que estamos viendo en el caso de Leire es que había estructuras paralelas dentro del PSOE para pagar a testigos, por ejemplo, como se está viendo con el tema de Carmen Pano, si no me equivoco, y cosas terroríficas dignas de una república bananera. Que bueno, de lo de Leire Díez nos acordamos, ¿no? Que dijo que ella estaba haciendo un libro contra la corrupción. Pero me pregunto, ¿es que ella era la actora principal en su libro? No sé, es que ¿qué estaba pasando? Es que la protagonista, es que es increíble todo lo que está saliendo de esta señora y cómo el Partido Socialista pudo confiar en alguien así para hablar con jueces, con fiscales, con testigos y tratar de desviarles su atención o que cambiaran de declaraciones como estamos viendo por prensa. Habrá que ver qué se materializa, pero yo creo que ese caso va a ser aterrador. Jimena, ¿nos querías decir algo? Sí.
1: Sobre lo de Carmen Pano, esto ya lo he tratado muchas veces, pero voy a contar un poco más qué opino sobre esto de Carmen Pano, por refrescar un poco a los oyentes. Vamos a ver, Carmen Pano era la madre de una exnovia de Víctor Dalama, ¿no? Entonces, ella dijo que había acudido a Ferraz a entregar dos bolsas, dos mochilas llenas de dinero. Aldama, cuando escuchó esto la primera vez, dijo que era mentira y que no entendía por qué estaba diciendo esto. Y Aldama, a lo largo de todo este tiempo, que sabemos que ha destapado mucho, que ha dicho mucho, que incluso se ha autoinculpado y ha reconocido por sí mismo la comisión de delitos, a su vez, esto lo niega y dice que no sabe por qué, se lo está inventando, y que esto de Carmen Pano no es verdad. Sin embargo, en el juicio del Tribunal Supremo, el de las famosas mascarillas, salió este tema y tuvo que acudir Carmen Pano como testigo, así como quien hizo también de chofer para esa entrega, también acudió de testigo. Y ambos dijeron que sí, que habían llevado bolsas con dinero a Ferraz y que les habían entregado allí en Ferraz. Entonces, claro, yo hay algo que no comprendo de todo esto. ¿Por qué? Si esto, o sea, lo primero, el testigo tiene obligación de decir verdad. Entonces, asumimos que lo que está diciendo Carmen Pano es verdad, porque Carmen Pano, ¿qué gana contando esto si es mentira, no? Pero a su vez, ¿por qué motivo no lo reconoce? ¿Por qué lo niega Víctor Aldama? ¿Puede ser que sea que Víctor Aldama lo niegue para no destapar algo más? ¿Para no destapar la comisión de otros supuestos delitos? ¿Para no destapar otros hechos que también le pueden perjudicar? ¿Para que no tiren de la cuerda y se sepa algo más? Es lo único que me cabe en la cabeza, porque si no, no entiendo esta situación. Y ahora hemos sabido esta semana que Leire Díez parece ser que le ofreció 50.000 euros, no 5.000, no, 50.000 euros a Carmen Pano para que en el juicio no dijera eso, para que en el juicio no perjudicara al PSOE, ¿no? Para que no se asumiera que en efecto había una financiación irregular y había dos testigos de esa supuesta financiación irregular. ¿Qué? A mí hay algo que se me escapa, ¿eh?
0: Sí, no, y una de las cosas que están saliendo sobre el caso de Leire Díez es que lo que ella estaba buscando activamente era causar una situación que derivara en la nulidad de todo. Porque la jurisdicción penal es como es muy garantista. Y si hay algo ahí que, bueno, que pueda ser tal, pues Jimena lo sabe perfectamente, se puede caer todo para abajo. Hablando en términos muy sencillos. ¿Lo podrían conseguir? Pues sí, porque en estas macrocausas pues puede hacerse, ¿no? Como Ábalos decía que lo de que le habían, bueno, lo del famoso sobre, para no entrar tanto a hablar sobre el tema, que eso podría derivar en una nulidad porque están vulnerando sus derechos fundamentales y su derecho a la defensa. Y dices, bueno, es que es asqueroso cómo parece ser que estamos viendo una operación de Estado en contra de la verdad, que es lo que es. O sea, en contra de destapar cuestiones básicas en la democracia que no deberían estar pasando. El no robarás, el todo esto.
1: Ay, perdón, José Miguel, perdona.
0: Y nada, dinos, Jimena.
1: No, recalcar que si se contempla una nulidad de actuaciones, ¿qué significa una nulidad de actuaciones? Significa que un juzgado, un tribunal, entiende que un momento que se violó, de alguna manera, el derecho a la defensa, a la tutela judicial efectiva y demás, ¿no? Pero se violó en un momento dado. Entonces, las acciones son nulas de ese momento en adelante. Pero todo lo que haya detrás de eso es válido. Y luego, no solo eso, sino que se supone que se debe de repetir, todas esas actuaciones se han de repetir desde el momento en el que se comete la nulidad. Entonces, si entendemos que algo es nulo, no pasa nada, vendrá un tribunal y dirá, es nulo. Volvemos a comenzar, empezamos desde ahí. Por ejemplo, ocurrió algo en el juicio que es nulo, pues se vuelve a comenzar el juicio desde ahí. A eso me refiero. Entonces, bueno, que a veces se habla de la nulidad, pero la nulidad, muchas veces, si no es una nulidad muy concreta, por ejemplo, la admisión de X prueba, que esa prueba es determinante, entonces que esa prueba, que la admisión de esa prueba sea nula y que la obtención de esa prueba sea nula, entonces automáticamente ya no puede ser considerada, no puede ser valorada y decae la acusación, quitando eso, el resto de nulidades son subsanables, se vuelve a repetir y fin.
0: Sí, o yo creo que la estrategia iría por más de llevarlo al Tribunal Constitucional diciendo que es una sentencia que vulnera los derechos de Ábalos, pero vamos, o sea, podría llegar por los cauces políticos existentes, pero puf, lo que dices es clave. Lo que hicieron se tiene que enjuiciar. Esperemos no se tenga que retraer porque España necesita conocer la verdad ya. Y no podemos estar esperando 3 años más porque hay un problema de nulidad de actuaciones, que la ley dice que en la nulidad de actuaciones no se admite de manera general. O sea, tiene que ser algo que esté súper justificado. No es por cualquier cosa, digamos. Y es una manera de garantizar los derechos fundamentales de cualquier persona, porque esto también está por la vía civil, por ejemplo, pero vamos. Diego, antes te habíamos cortado, antes de cómo se llama de esto, de los anuncios. Entonces, dinos, por favor, que...
2: No, nada, perdona, pensaba que tenía 2 segundos antes, pero si ha causado problemas os pido disculpas. No, lo que comentábamos al principio, que antes de terminar, el tema de los periodistas, que incluso, no sé si habéis visto Bódalos de la SER, que también ha sido cesada, ya dando carpetazo a ese asunto, pues bueno, los medios que más han sostenido a este régimen del PSOE, pues incluso están saltando del barco. Pero, ¿cómo no van a saltar viendo lo de Carmen Pano, llevando miles de euros en bolsas de plástico que luego Aldama me niega? Es decir, la omisión a la verdad, o no sé si es un aliciente para aumentar la pena o para aumentar la condena. Vosotros que sois abogados, yo eso lo desconozco. Sé que un testigo tiene que... No, me dice Jimena que no, ¿vale?
1: Yo no, veo que... El acusado tiene derecho a mentir como parte de su estrategia de defensa.
0: Sí.
2: Vale.
1: Quien no puede mentir es el testigo. Tiene obligación de decir verdad.
2: Vale, gracias por esa aclaración. Aldama, en ese sentido, podría mentir, pero... Por eso, porque él está tratando de hacer su juego. Él lo que quiere es que la fiscalía le reduzca la pena el mayor número de años posibles, y no estar tanto tiempo en la cárcel. Él quiere hacer su juego. Si hay ahí algo que le puede perjudicar o que no sepa la fiscalía y que se destape, pues es lo que comenta Jimena. Es decir, no le reducirían años, sino que incluso le pondrían todavía más. Y al fin y al cabo, pues esto es la radiografía de un partido podrido, la radiografía de un Estado que estamos en un Estado pues tercermundista, completamente corrupto y fallido. Que al fin y al cabo, Leire Díaz lo dijo, como caiga yo, me lleven a la cárcel, cae el partido entero. De esta, pues, saco la corrupción que hay aquí dentro.
0: Yo creo que a pesar de todos estos baches, España y el sistema actual se pueden salvar. Va a costar mucho, va a tener que llegar gente muy valiente, va a tener que llegar gente Pero ya no solo a la política, ya no solo a diputados, sino los, por ejemplo, los fiscales que lleguen a estas causas, los jueces que vayan a conocer causas del PSOE o en segundas instancias o lo que sea, van a tener que ejercer su profesión desde los políticos hasta los jueces con muchísima, muchísima valentía. Y en eso la ciudadanía tiene que estar ahí. Y a través de todos los cauces posibles, desde exigir con una cartita que manden al Congreso al diputado de su elección, hasta salir a la calle, hasta hacer acusación popular, porque es la manera de salvar a España. Y España en peores situaciones se ha visto y de peores situaciones ha salido, pero la situación de degradación institucional, de desastre, de líos, de corrupción que estamos viendo desde que entró Pedro Sánchez a la Moncloa, ha sido un proceso acelerado para destruir España. Pero no lo vamos a dejar. Es que no lo podemos dejar.
2: No, no lo podemos dejar. Mira, lo que estás comentando tiene razón, y lo dijo Jimena en el programa anterior, les interesa que la justicia sea lenta, que se ralentice, que el caso de Zapatero no sea para ahora, sea para dentro de 3 años, etcétera. Y al final, esto es una cuestión de narrativa, que no me cansaré de decirlo, si un autor en el transcurso de su obra te mete 50 ideas seguidas, creo que es normal que al final el lector pierda el hilo narrativo de cómo ha llegado allí. No pasa lo mismo con la corrupción. Porque hablamos de lo que ha salido de Ferraz, pero también de Ferraz salieron unas armas que habían eliminado el número de serie, que eso también es otro delito. Al final, tanto caso hace que las personas, porque la gente...
0: Sí, pierdan el hilo, sí. Es que ya necesitas un esquema con una cartulina enorme para saber qué caso del PSOE es el que está haciendo qué. Porque claro, no es que sea uno, como se está tratando de ver en medios. Son varios casos que confluyen en un único denominador común, que es la corrupción. Y que claro, tiene personajes entrelazados y así, pero es como hace rato decías, Víctor Daldama. Pues Víctor Daldama lo conocemos porque, bueno, pues estuvo sentado en el caso en el Tribunal Supremo, en donde enjuiciaban a Ábalos, pero también tiene más cosas. Tiene el tema de hidrocarburos, tiene... Es que se pierde la cuenta. Y ante todo esto, hay otro denominador común, que es Venezuela. Es Venezuela, claro. El famoso viaje de Delcy, que cuando Delcy llegó a España y había gente que decía que habían bajado maletas y luego que decían que eso era un bulo, pero se fue demostrando, nos fue dando señales, fue destapando cosas. ¿Por qué? Porque empezaron medios como EDATV a investigar qué está pasando, qué es esto que se está diciendo por parte de gente que estaba ahí, desde policías, desde gente del aeropuerto o desde gente del Partido Socialista que estaba probablemente filtrando información a medios a medios de comunicación, como pueden ser, bueno, cualquiera. Es un desastre. Es un completo desastre, porque ¿a qué nos lleva esto? A lo que decíamos antes, a que la gente no crea en el sistema. Y cuando la gente no cree en el sistema, no participa en él. Es como, mira, me imagino, en Ruanda. En Ruanda, que bueno, es un país ahora que está mejorando bastante, pero antes es para qué vas a ir a unas elecciones en Ruanda si está compradísimo todo. Si votes lo que votes, va a salir quién va a votar. Pues quieren que pensemos lo mismo ahora. Y lo están logrando. Y por eso están saliendo tantos movimientos que son antisistema y que quieren destruir el sistema, y lo dicen abiertamente. Y es que esa no es la solución, porque estamos mal, pero no estamos tan mal, porque esto no es culpa del sistema. Esto es culpa de gente que supo utilizar el sistema a su favor, que supo utilizar su poder y que supo hacer unas estructuras que yo también ya les pierdo la cuenta, porque ¿qué es esto de que un expresidente del gobierno supuestamente tenga una sociedad en Dubái? Es que eso ni los empresarios que más acaudalados, que no quieran pagar un céntimo a Hacienda por lo que sea, lo hacen. Es absolutamente llamativo, por no decir otras palabras. Pero bueno, Diego, dinos. Sí.
2: Acordémonos del 3% del señor Pujol, que fue quien empezó con ello. El 3% del señor Pujol, lo que estás diciendo tú, que un expresidente monte sus sucursales en Dubái. El señor Pujol con el 3%. Es que al final han ido haciendo negocios. Que Podemos, sí, y me molesta emplear su palabra cuando dicen puerta giratoria. Sí, pero es que puerta giratoria los tenéis todos. Es decir, como dices, es el sistema o quienes se han hecho crápula del sistema. Y el reflejo que dices, tienes toda la razón, lo matiza Juan Manuel de Prada, que he tenido que leer un artículo suyo para una crítica literaria que estoy escribiendo, y lo matiza muy bien. Los jóvenes jóvenes, si son de derechas, nada más que leen ensayos, que son los únicos libros que leen, y si son de izquierda, nada más que leen novelas, porque la literatura la ha copado la izquierda. Y eso es algo terrible, José Miguel, y también Jimena, porque deberíamos de leer de todo, deberíamos estar informados por todas las partes. Y esto es un reflejo de una polarización y radicalización de la población, y como dices tú, que no entra de forma a solucionar nada, que vive al margen y nada más que pues postula pues por ideas radicales, que al final ya sabemos dónde está la manipulación, ni más ni menos que el ejemplo de el señor Goebbels, de cómo llevó a millones de alemanes a confabular con el régimen nazi.
0: Y también otra cuestión que la tocas con, bueno, con lo que dijiste de la cultura, que la gente de derechas, la gente normal, la gente de a pie, no me refiero a Abascal, a Feijóo, a sus diputados, no, la gente que ni siquiera está afiliada a un partido político, que hoy por la mañana bajó a comprar un pan, ¿qué están haciendo? Porque la izquierda está movilizada y la izquierda, su trabajo es meter la ideología por donde sea, y por eso lo que tú dices, los libros que leemos pues tienen sus ideologías, las series que vemos tienen ideología izquierdas, todo, los periódicos, lo tal, y eso al final no es que desde Ferraz manden los textos de la siguiente serie de Netflix. No, es gente que asumió que en su trabajo puede hacer un cambio y pues lo hace. Lo hace siendo escritor, siendo actor, siendo lo que sea, para meter ideología por donde sea. Y esto la gente de derechas lo tiene que entender, porque está llegando a ser un acto revolucionario llegar a una oficina y decir que tú no estás de acuerdo con determinadas cosas del Partido Socialista, que no te parece bien, porque parece que lo mencionas y que van a decir, uy, el facha, uy, el facha. Pues no, es que ya es casi decir, uy, el decente, porque ya no es, esto ya no es de fachas, no porque votes a la derecha, esto es darte cuenta de que a la izquierda se le dio muchísimo poder, se le dio una oportunidad histórica para cambiar lo que quisieran, para hacer las bondades que decían que iban a hacer, y para qué lo utilizaron, pues lo que estamos viendo con los casos de corrupción del Partido Socialista es que fue para robar en momentos en los que España estaba súper débil, como fue en el COVID, rescatando aerolíneas que no nos servían para nada, porque no eran estratégicas básicamente, porque tenían creo que un avión y poco más, para comprar mascarillas a través de no sé quién, para mover dinero por tal y para conocer el Medio Oriente y abrirse sociedades. Pero vamos, ante esto, Jimena, ¿cuál es tu reflexión?
1: Es que la verdad, es lo que siempre decimos, que es tanto, tanto y tanto que uno no sabe ni por dónde empezar ni cómo abordarlo, ¿no? Mira, creo que hay algo clave que ellos están intentando, el gobierno está intentando que pase el tiempo para mantenerse ahí. Entonces, como la justicia es lenta, pues que pase el tiempo en la justicia, lo intentan retrasar, recurren todo, piden plazos más extensos, bueno. Pero lo cierto es que el 4 de junio, si no me equivoco, se supone que se debería finalizar las sesiones del juicio del hermano de Pedro Sánchez, y también, no nos olvidemos de que también está acusado no solo el hermano Pedro Sánchez, sino también quien era presidente de en ese momento de Extremadura. Gallardo también está imputado, ¿no?
0: Sí.
1: Tuvo que colaborar para la creación de este puesto. Entonces, ellos dos están acusados ahora mismo. Ya no imputados, sino acusados. Están sentados en el banquillo de los acusados. La primera semana de junio acabará el juicio, si Dios quiere. Yo entiendo que al ser un tema tan polémico y demás, antes de que acabe junio tendremos sentencia. No va a llegar el 1 de julio sin sentencia. Mucho me extrañaría. Entonces, yo espero que si el hermano de Pedro Sánchez acaba siendo condenado, esto marque un antes y un después. Eso es lo que espero. ¿Qué vaya a ocurrir? No lo sé. Pero espero que al menos parte de la ciudadanía abra un poco los ojos. Que vean de, oye, es que es su hermano. Es que ya no es el primo del amigo, el número 85 del PSOE, la número 2 de una comunidad autónoma por ahí. No. Es que es su hermano, su sangre. Y además, si su hermano acaba siendo condenado por este motivo, eso no deja de ser una pseudo condena también para Pedro Sánchez. Una culpabilidad también de Pedro Sánchez. ¿Por qué? Porque si su hermano obtuvo un puesto como trato de favor, lógicamente no lo obtuvo como trato de favor por ser David, lo obtuvo como trato de favor por ser el hermano de Pedro Sánchez. En ese momento era, todavía quiero recordar que no era presidente del gobierno, sino que era el secretario general del Partido Socialista, ¿no? Entonces, uh-huh. está claro que una eventual condena, una posible condena a David Sánchez es también una culpabilidad de Pedro Sánchez. Y eso la ciudadanía lo tiene que ver, porque lógicamente él tuvo que colaborar en ese trato de favor. Porque si no, yo me presento allí, voy al presidente de la comunidad autónoma y digo, hola, soy David, quiero un puesto. Y me dirá, pues muy bien, David, a tu casa. Pero si ya me llama mi jefe y me dice, oye, soy Pedro, tu jefe, mira a ver cómo le echamos una mano a mi hermano. Entonces ahí sí que me ayudará y me echará un cable, pero porque soy yo su jefe. No por David, David nos da igual, David nos da completamente igual. Entonces eso tiene que quedar claro. Si hay una sentencia que condena a David Sánchez, yo espero que marque un claro antes y después en torno a la Moncloa y Pedro Sánchez.
0: Y aparte que van a llegar en cascada, porque luego saldrán los sumarios, luego la sentencia de Ábalos, luego saldrán muy probablemente otros casos. Es todo... Es que el que estén... Creo que casi hasta investigadas, pero bueno, que están mencionadas por lo menos en el informe de la UCO, las hijas de Zapatero, te dice hasta dónde llegaba esta red. Que es a todos lados, pero lo que dice es completamente la sentencia del hermanísimo va a ser un antes y un después. Porque una cosa fue lo que se está diciendo y cuando salió la noticia, pero lo que sale en una sentencia son hechos probados, es la aplicación de la ley y ya. O sea, lo que pasó en una sentencia pasó. Punto. Y aunque, bueno, prácticamente me podrían llevar un poco la contraria con esto, pero con esto acabamos el programa de esta semana. Jimena, agradecerte muchísimo, que hoy sé que estás muy ocupada con tus deberes de abogada en tu despacho, Zavala Lossegui. Que, oye, te pregunto, ¿tú llevarías el caso del hermanísimo o no?
1: Yo confío en que todo el mundo tiene derecho a que sus derechos procesales sean protegidos, ¿no? Al final todos tenemos unos derechos que eso se deben proteger, seamos un asesino, un violador, porque son cosas diferentes. Entonces, por esa parte no me importaría llevarlo, pero creo que yo no sería su mejor abogada. La verdad que creo que no le recomiendo que me contrate.
0: Pues nada, Diego de Labouré, nuestro neurocientífico, pues nada, ves que, pues bueno, tu profesión se necesita mucho últimamente porque nos van a dejar a todos...
2: locos.
0: Sí, sí, sí, sí, es que es la palabra. Porque son tantas cosas, tantas que, bueno, nos vas a tener que animar un poco. Pero nada, hasta la semana que viene.

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0: Muy buenas, señoras y señores. Sábado 30 de mayo, estamos en Una Hora en Libertad. Ese programa que nos ha dejado también colocado, nos lo ha dejado como un gol de penalti, para que lo marquemos bien todas las veces que lo emprendemos, nuestro gran compañero José Paparelli, al que desde aquí transmitimos un saludo nuevamente. Lo hacemos siempre, nos acordamos de José Paparelli, que ha sido compañero muchísimo tiempo aquí en los estudios de Informa Radio y del grupo de ATV, emprendiendo y sacando adelante infinidad de programas y entrevistas, y destacado también muchas veces incluso fuera de nuestras fronteras, atendiendo pues especialmente eventos y conferencias y encuentros patriotas en el resto de Europa, especialmente en Italia. Bueno, un saludo a nuestro compañero José Paparelli. Saben que nos pueden seguir todo este grupo de ATV tiene varios medios a la vez. Está edatv.news, que es su digital de referencia. Está también Estado de Alarma, que saben que es el canal de YouTube. Y está además la emisora Informa Radio, que va creciendo de forma gigantesca. Saben que tenemos un nuevo punto de emisión en Madrid, que es el 88.6 en la frecuencia modulada, aparte de todos los que hay en el resto del territorio, pero hemos innovado con ese nuevo punto que ocupa el escenario en el centro de la península. Bueno, aquí ahora mismo España está padeciendo una situación verdaderamente complicada y estresante. Es una si ven el titular que tenemos hoy en este programa, PSOE, la fase autodestructiva de su organización criminal, estamos comprobando cómo todo lo que parecían que eran a veces pequeñas corruptelas domésticas, entramados y telarañas creadas por el Partido Socialista, por unos aparentes corruptos a los que algunos retiraron el saludo. Empezó que sí por Tito Berni, luego que sí José Luis Ábalos, que hacía la figura de Koldo García, un antiguo portero de discoteca, encaramado a consejos de administración de empresas como pueda ser Adif, en fin, Santos Cerdán. Algunos ha pasado ya por prisión. Además, todo esto nos ha hecho resumiendo asuntos, porque empezaron a salir más cosas. El hermano del presidente del gobierno, que tenía una rulota incluso en Moncloa, donde parece ser que la Guardia Civil ayudaba a arrancarlo para que no se quedara sin batería, y de algunas pernoctaciones que llegó a hacer sin conocimiento público dentro del propio Palacio de la Moncloa. Bueno, ese juicio que ha comenzado ahora, y dentro de poco comenzará también el que está contraorganizado, ese proceso contra la esposa del presidente del gobierno, y muchas más cuestiones, porque cada día se siguen concatenando, se siguen enlazando como en una cadena interminable un montón de autos y de procesamientos y de instrucciones o de registros, como ha sido recientemente esta semana el de la UDEF, no solamente la sede central del Partido Socialista Obrero Español, y también en ese despacho de Zapatero, que por cierto era también del propio PSOE, es un espacio propiedad, titularidad del propio Partido Socialista, en la que se ha encontrado una caja fuerte con joyas, ¿no? Joyas que se está ahora determinando cuál es el alcance, la categoría, el nivel de esas joyas. En todo caso, nadie mete desde luego bisutería o cristal en una caja fuerte, como mucho lo dejaría en la mesita de noche, suponiendo que aquello fuera ponible, como dicen las que entienden de esto. Bueno, en todo caso, estaba la caja fuerte de Zapatero, y al respecto de lo cual tendrá que rendir cuentas. Esto por una parte. Luego, lo que parecía que era unas redes de extorsión, además también contra periodistas, contra guardias civiles, contra policía, contra fiscales y contra jueces, e incluso también contra políticos. Tenemos que recordar aquella red de extorsión vaginal también que ya se inició en el 2018 con una red de prostitución para intentar tener chantajeados pues a gente que podría haber llegado a plantear problemas. Ahí estaba incrustado Villarejo en esa red de extorsión, que tenemos que recordar que María Jesús Delgado puso en evidencia. Era conocido que se obtenían informes, fotografías, y esto ya data de mucho antes del 2018, cuando empezó a relatarse esa existencia. Ahora estamos continuando, vuelve a salir la palabra de red de extorsión, en este caso pues para controlar la voluntad de ascendibles en el seno de las fuerzas del orden de España, policía y guardia civil, también amedrentar a fiscales o a jueces, tenerlo controlado todo, tener controlado también el circuito y las terminales mediáticas del poder del sanchismo, que es más allá de la administración central del Estado, de la administración general de las administraciones públicas, tenemos un poder que intenta ser omnímodo y que lo quiere tener absolutamente todo controlado. La esfera de la administración ha sido absolutamente suplantada por el poder político. Esto ha ocurrido incluso en las esferas que giran en la administración, no solamente las diputaciones, ayuntamientos o administración central, sino que también en las empresas subsidiarias, concesionarias, en la SEPI. Lo hemos visto también lo que ha ocurrido en Indra con Escribano. Hemos visto cómo ha llegado Omar Murtra a Telefónica y cómo ha quedado descabezada esa organización empresarial como es Telefónica, que tiene además una trascendencia brutal en todo lo que es el control de las comunicaciones y que es una empresa considerada estratégica. Por precisamente la telefonía en España es algo que ya desde que se fundó la Compañía Nacional Telefónica de España, pues ha sido clave en la persecución del crimen organizado, en las escuchas, porque es evidente que esto es así, en lo que tiene que hacer el CNI o lo que tenga que hacer la Guardia Civil o lo que tenga que hacer la UCO, y esto es determinante para que muchos asuntos del crimen organizado y de la delincuencia puedan ser controlados, pero también del espionaje. Hemos visto cómo por arte y magia de Zapatero, Huawei ha suplantado pues las terminales que la propia administración ha estado utilizando. Estaba vetado en otros países, especialmente en la esfera de la OTAN, que Huawei pudiera entrar. Bueno, pues estas son las cosas de las que se ha encargado Zapatero. A nadie le habría llamado la atención si Zapatero, por ejemplo, hubiera estado manteniendo relaciones comerciales, empresariales o académicas con países de la esfera de la Unión Europea o de la órbita de la OTAN, da igual que fuera Holanda, Dinamarca o incluso el Reino Unido, que ya no sea Unión Europea, pero sí es OTAN. Pero no, es que Zapatero ha estado precisamente trabajando, colaborando y activando cuestiones de lobby con los que son los enemigos de lo que entendemos que es Occidente. Ha estado pues de China, ha estado con Venezuela, ha estado con Cuba, lavando la imagen también del chavismo, que ahora todos entienden que es un narcoestado. Y de aquí vamos avanzando a una situación que va a tener, por desgracia para los españoles, una traslación cósmica. Se va a salir de nuestras fronteras y lo que parecía que era una red de corruptela instalada a niveles de las esferas políticas nuestras, viendo el talante de Santos Cerdán, Ábalos o Koldo García, pues podemos pensar que era una cosa más doméstica, más de Sanchos Panzas de nuestra estirpe patria. Pero ahora vemos que las cosas trascienden también nuestras fronteras y que hay una persecución, no solamente por parte de la CIA y los servicios de información e inteligencia de los Estados Unidos, sino que ha habido también una persecución muy importante que ha sido ya trasladada a la Interpol desde Francia y desde Suiza, porque ya empezaron a tirar del hilo y parece ser que el propio hilo del que tiran los Estados Unidos es un hilo que ya había sido puesto en evidencia tanto por la fiscalía suiza como por la fiscalía también francesa, con información de sus servicios de inteligencia y de sus servicios de sus agencias tributarias, de su hacienda. Todo era por blanqueo de capitales, por transferencias de muy cuantiosas de dinero de un lado para otro del planeta sin que tenga explicación, esos transportes a través de Plus Ultra que han quedado también en evidencia, porque no han estado transportando transportando pasajeros y están transportando otras cosas que son desconocidas, papeles, oro, en fin, se especula con muchas cosas que no han sido aclaradas tampoco por la compañía y que ya probablemente muchas de ellas llegaremos tarde. Vamos a comentar con una persona que es un compañero periodista que está al otro lado de la línea y que conoce muchas cosas de estas porque las ha investigado y está publicando a diario muchísima información a través de Leo Radio, que colabora también con nuestra emisora desde la frecuencia modulada de Benidorm, en Alicante. Tenemos al otro lado a Leopoldo Bernabéu, portavoz también y director de Leo Radio. Leopoldo, compañero, muy buenos días.
1: ¿Qué tal, José Luis? Muy buenos días o buenas tardes o buenas noches. Cuando nos escuche cualquiera de los oyentes, muchísimas gracias por invitarme de nuevo a tu programa y encantado de contestar o opinar sobre la ingente cantidad de titulares que has dado en los minutos que has dedicado a la presentación de este programa, ¿no? Fíjate, antes de pasar a que seas tú quien comande, ¿no?, la estructura de cómo quieres que desarrollemos las respuestas, Me viene a la mente un comentario. Ayer estábamos viendo el informativo, o más bien estaba viendo yo el informativo de Antena 3 en este caso, y mi pareja, que bueno, es una de esas muchas personas en este país a las que la política le importa bastante poco, y si le importa algo es porque me escucha a mí, me decía: me he dado cuenta de que el telediario ha sido completo, dedicado única y exclusivamente a hablar de la corrupción del PSOE. El telediario completo. Ya yo le contesté, el telediario completo, y podían perfectamente haber hecho 4 telediarios más completos también hablando de la corrupción del PSOE. Entonces, bueno, de alguna manera ese es el resumen o uno de los posibles resúmenes de lo que está pasando hoy en España. En mi opinión, hace tiempo ya que de una manera muy preocupante tenemos un gobierno que ha dejado de gobernar, ha dejado de gestionar esa función para la que los españoles elegimos a nuestros políticos una vez cada 4 años, que es para que nos gobiernen, para intentar llevar a cabo esa objetiva frase romántica, ¿no?, que tantas veces hemos escuchado a lo largo de los últimos 50 años, y es que el político llega al poder para intentar mejorar la calidad de vida de sus conciudadanos, de aquellos a los que gobierna, y que habitualmente los políticos que llegaban al poder solían ser personas que previamente habían demostrado un currículum vitae, habían demostrado una trayectoria vital, que, de manera voluntaria, tomaban la decisión de ponerse al servicio del pueblo durante unos determinados años, luego dejarlo donde lo habían cogido y volver a su función, ¿verdad? Bueno, pues ya estamos viendo cómo ha cambiado la situación. Hoy en día yo conozco muy poquitos políticos que no ostenten el cargo de una manera absolutamente profesional, que se dediquen a ello exclusivamente por el sueldazo que les queda cada mes, y eso de mejorar la calidad de vida de sus conciudadanos, bueno, pues ha pasado a mejor vida, ¿no? Era una manera de introducirme en el programa, José Luis.
0: Claro, no, fantástico, fantástico, Leopoldo. Yo lo que veo, la gravedad de la situación en la que estamos, es que lo que parecía que eran pequeñas hilillos, pequeñas corruptelas, pequeñas cosas, que luego incluso pues fueron diciendo, si te acuerdas, de Santos Cerdano, de José Luis Ábalos, ya le hemos retirado el saludo, no podíamos pensar que en nuestro partido podían estar haciendo estas cosas. Oye, llevan 2 marcas de 2 secretarios de organización que ha pasado ya por prisión, las cosas se tienen que concatenar. Fíjate que hay una querella también ya contra todos los miembros del Consejo de Ministros que aprobó las ayudas de Plus Ultra, y que uno de los cuales está todavía en prisión, que es José Luis Ábalos. Aquí las cosas van a terminar confluyendo hacia una misma trama, hacia una misma red, que es la propia organización criminal del Partido Socialista. No es que hubiera unos casos de corruptelas o tal, es que hay una organización, no son ni siquiera varias, ¿no? Porque tú sabes que algunos, no sé cuál es un poco tu teoría, pero hay muchos periodistas, compañeros nuestros que están en tertulias, que están en otros medios, que han hecho editoriales, etcétera, en diversos medios de comunicación y diarios, que sostienen que había varias tramas de organización criminal en el seno del Partido Socialista, y que incluso algunas han llegado a competir con otras o han desplazado, pues por ejemplo Ábalos y Santos Cerdán fueron desplazados, parece ser, por Zapatero. Pero claro, yo lo que pienso es que solamente hay una sola organización criminal, que lo que estaba buscando era maximizar los beneficios, maximizar también la exposición internacional, pilotando esto desde luego Zapatero, que yo creo que es la clave del asunto, es la pieza angular de toda esa organización criminal, porque para mí Pedro Sánchez no deja de ser una proyección de Zapatero, y las conexiones exteriores son gravísimas, verdaderamente graves, Leopoldo.
1: Pues mira, voy a contestarte de varias maneras, ¿no? La primera, si me lo permites, es mostrando mi absoluta satisfacción por una serie de personas, entre las que se incluye Informa Radio, que forman parte de ese núcleo de gente que todavía no ha tirado la cuerda, es decir, no ha decidido echarlo todo por la borda. Yo no quiero que te alarmes, ¿no? Pero en alguna ocasión lo he pensado, ¿eh? Porque es tanta la putrefacción

0: he podido escuchar a más de un profesional, que, por cierto, el juez ha pedido que se tasen, se podrían estar valorando por encima de los 10 millones de euros. Es decir, bueno, pues verás que todo eso se ha convertido en carne de meme. Es decir, hoy Zapatero lo que encarna es una infinidad de memes en las redes sociales. ¿Y eso por qué? Porque deja de ser un tema serio, deja de ser un tema escandaloso. No, José Luis, no. Sino por lo que te estoy intentando explicar. Es decir, el español medio lo que ha llegado al punto es de que esto es un meme. Esto hay que tomárselo a risa porque el nivel de escándalos es de tal nivel. Es decir, creo que es hoy es día 30, sábado 30. Bueno, este lunes hará 8 años que Pedro Sánchez ostenta el poder. Un poder al que llegó, quiero recordarlo, aunque yo soy consciente de que cualquiera de los que nos escucha lo tiene muy claro, llegó porque venían a quitar de en medio toda esa corrupción que decían que solapaba al Partido Popular por aquel famoso caso Gürtel, y que hoy vemos que por aquello que le costó el cargo al presidente del gobierno, Mariano Rajoy, se ha multiplicado por una infinidad de casos que en este momento son hasta 11 las imputaciones que hay en los juzgados. Todas, la más pequeña de esas 11 es infinitamente más grave que aquel Gürtel. Bueno, pues vemos que ese presidente del gobierno que llegó al cargo diciendo que venía a quitar la corrupción de en medio, que un presidente, vosotros esta misma mañana habéis sacado un letrero que se está compartiendo por las redes, dice, nos recuerda que Pedro Sánchez manifestó con rotundidad que un presidente de gobierno que no sea capaz de aprobar unos presupuestos lo que tiene que hacer es convocar elecciones. Bueno, pues hay que recordar que España lleva 3 años sin presupuestos. Un presidente que dijo hace unos días, aprovechando su visita institucional al Papa, una visita que le cogió precisamente con la entrada de la UCO a registrar las oficinas del Partido Socialista por segunda vez en menos de un año y por espacio de 13 horas, y que ese registro lo ha querido tapar diciendo que era un requerimiento. Bueno, pues el propio Pedro Sánchez, en esas declaraciones en las que, por cierto, se mofaba de lo que previamente había dicho Page, algo más o menos como que esto es insoportable y hay que ir a unas elecciones, pues el propio Pedro Sánchez decía que, bueno, que aquí lo que se está haciendo es respetar la Constitución, y la Constitución, según él, dice que las elecciones se han de convocar cada 4 años. Bien, parece ser que nadie le recuerda que la Constitución no dice eso. La Constitución dice que las elecciones se producirán cuando el presidente del gobierno lo decida, se produzca una moción de censura o, en su defecto, si no pasa ninguna de esas dos cosas, sí, cuando se cumpla el periodo de 4 años. Tampoco le recuerda a nadie que, desde el punto de vista constitucional, se está saltando muchas de las normas. Por ejemplo, la Constitución sí dice que si un presidente del gobierno no es capaz de aprobar un presupuesto, tiene que ir como mínimo a una moción de confianza. Nada de eso se está haciendo. Por lo tanto, a mí, si me lo permites, yo soy consciente de que los periodistas tenemos una misión, que es la de informar. Es obvio. Pero, bueno, creo, sinceramente, que si vamos un poco más allá, y yo intento ir un poco más allá, mi objetivo es, aparte de que quería empezar esta conversación felicitando a jueces, a Guardia Civil y a periodistas que, como nuestra casa, como Informa Radio y como EDATV, no han tirado la toalla, y es a los que hay que agradecer que todavía España se mantenga en pie, porque de lo contrario, si no fuera por esos jueces que no se venden, por esos fiscales que no se dejan comprar, por esa Guardia Civil que es capaz de investigar hasta sus propios superiores, o por esos medios de comunicación que no están viviendo del presupuesto nacional, si no fuera por esto, José Luis, posiblemente estaríamos encaminados hacia un país, vamos, que en pocos años estaría posiblemente siendo una dictadura estilo Venezuela.
1: Bueno, vamos camino de esto, porque fíjate que todas las redes, Leopoldo, de extorsión, tanto la vaginal de María Dolores Delgado de hace ya 8 años, o perdón, 6 años, que en 2018 se desató aquello, en la que estaba ya incrustado también Villarejo, que ya cumplía también labores y misiones allí, a la red de extorsión, con todas las otras redes de extorsión que haya, que son desconocidas, pero la red de extorsión que ahora mismo se ha ha quedado delatada, en la que la propia UCO ha tenido que entrar en la propia sede central de la Guardia Civil para descubrir allí qué es lo que estaba pasando con la directora general de la Guardia Civil y con todo ese entramado que impedía ascensos o limitaba la labor de la gente, porque lo que querían era el beneficio político. A mí

0: lo que me queda después de todo esto no solamente es que ellos hayan campado a sus anchas Leopoldo Bernabéu y hayan hecho lo que les ha dado la real gana, que a mí me parece que eso no es que sea legítimo, pero que lo hayan intentado es una cosa, que lo hayan conseguido es otra, que sí que lo han conseguido, y luego la labor muy, muy deficiente, para mí decepcionante o prácticamente nula, que ha hecho la oposición, o sea, poniendo la oposición todos los que se supone que tendrían que estar contra el gobierno de Pedro Sánchez, que cada vez son más, pero me parece que la labor que ha hecho la oposición, perdona Leopoldo, vista ya dos legislaturas de un Pedro Sánchez que no ha ganado nunca unas elecciones, ni las municipales, ni las autonómicas, ni tampoco ganó las europeas y mucho menos las generales, me parece que es el papel de la oposición ha sido totalmente decepcionante.
1: Bueno, no solamente totalmente decepcionante, sino que de alguna manera, y un poco por concretar lo que intentaba antes exponer, al final aquí, partiendo de la base, insisto, en que los periodistas lo que tenemos es obligación de informar y también de opinar, por supuesto que sí, pero yo creo que si somos capaces de ir un paso más allá, en este momento yo creo humildemente que para derrocar al gobierno de Pedro Sánchez, más que pedirle al líder de la oposición qué es lo que está pasando por su cabeza, yo me dejaría asesorar muchísimo más, y aunque te rías, yo lo voy a mantener, es a un psicólogo y a un inspector de policía. Y tú dirás, ¿y por qué dices eso? Bueno, porque yo soy una persona convencida de que cuando hablamos de Pedro Sánchez, José Luis, estamos hablando, tú me lo has escuchado en varios de los programas tuyos que yo he participado, de que estamos hablando con el líder de la tríada oscura. Bien, ese fenómeno varía a partir del año 2013-2014, lo he podido investigar, porque a mí me hace, o sea, me produce bastante interés ver exactamente cómo es capaz un señor como Pedro Sánchez de mantenerse en el poder con esa frialdad, con ese sarcasmo, con esa ironía, y no le da un infarto de miocardio viendo todo lo que hay a su alrededor. Y efectivamente eso tiene una explicación. Se llama a día de hoy tétrada oscura. Mira, la tétrada oscura he leído que es la versión ampliada de lo que llamamos la triada oscura de la personalidad. Y son cuatro rasgos que se juntan y que por eso se vuelve más intensa. Estamos hablando de una persona que profesa un narcisismo impresionante, esa necesidad de admiración, ese sentirse especial, esa falta de empatía. Es un señor que es un maquiavelo profesional, manipula a otros como piezas de ajedrez para, lógicamente, conseguir sus objetivos. Me lo has escuchado mil veces.
0: Mil veces,
1: no es un
0: sí.
1: Insulto. Estamos hablando de un psicópata en toda regla. Pero es que eso no es un insulto. Por favor, que alguien mire el diccionario de la Real Academia. Estamos hablando de una persona impulsiva, con una frialdad emocional absoluta, que no percibe la culpa y que no tiene remordimiento alguno. Mirar las imágenes cuando da ruedas de prensa. Y a todo eso se le une el sadismo. Sí, sí, es un sádico. Y tampoco es un insulto. Estamos hablando de una persona que disfruta causando dolor, causando humillación y el sufrimiento en otros. Es decir, todo eso es lo que representa hoy Pedro Sánchez. Por eso, a pesar de todo lo que está cayendo, con un fiscal general declarado delincuente, con un hermano sentado en el banquillo haciendo el ridículo, con unas declaraciones que ni un crío de párvulos tendría la poca vergüenza de contestar, como él contestó en su momento a la juez Viedma, con unas cloacas, como estamos viendo, que investigan a jueces, que son capaces de decir que quieren a los guardias civiles muertos, que hay que acabar con determinada prensa pagando mucho mejor a otra para que acaben con medios de comunicación como el vuestro. O sea, todo eso, con perdón de la expresión, querido José Luis, yo creo que no estamos hablando de una organización criminal. Yo creo que estamos hablando de una mafia, que es un escalón superior. Es decir, estamos hablando de algo similar a lo que podría tener Al Capone en Nueva York.
0: Tremendo.
1: O lo que era la mafia siciliana. Es decir, no estamos hablando de una organización en la que se juntan más de tres personas, que es lo que dice organización criminal, para delinquir en un determinado momento. Eso es lo que hemos creído muchos, yo también, durante un determinado tiempo. Yo creo que no. Yo creo que con todo lo que en este momento tenemos encima de la mesa, si somos capaces de unirlo, y luego te haré un comentario de Ábalos y de Koldo, si unimos todo eso, José Luis, cuidado, estamos delante de una mafia que tiene perfectamente orquestado cuál es su objetivo. Y me da la sensación de que cuando en muchos medios de comunicación hemos dicho que el objetivo es destruir España, y algunos nos llamaban exagerados, ¿qué exagerados sois? Pues yo ya empiezo a pensar que de exagerados no teníamos nada, ¿eh? Es más, estoy convencido de que el daño que han profesado a este país en los últimos 8 años no creas tú que eso se va a cambiar tan fácilmente, aunque cambiemos de gobierno.
0: Eso pienso
1: en
0: yo.
1: Poco tiempo, ¿eh?
0: Eso mismo, eso mismo que estás comentando tú es lo que yo pienso también. Yo pienso que esto no se va a poder deshacer. Fíjate que la trama, toda la esfera de la administración, Leopoldo, ha sido controlada, incluidas las esferas de las corporaciones empresariales, de las EPI. Fíjate lo que ha pasado con Traxatec, que es una empresa, Traxa, que está encargada de hacer cosas cuando la administración no puede hacerlas. Es una sociedad anónima de titularidad estatal que lo que está es para cubrir al Estado, a la administración central cuando le hace falta, pues yo qué sé, publicar un libro o para tomar parte en una feria internacional, en fin, cosas normales, pero no de coladero de gente para enchufarla allí, ¿no? Que es finalmente para lo que ha terminado. Y es que lo han controlado o lo han querido controlar, Leopoldo, absolutamente todo. La penetración de esas redes de extorsión y de esas redes mafiosas están, que luego yo creo que extirparlas de la médula del sistema va a costar mucho, Leopoldo.
1: No va a ser nada fácil. Te decía antes, José Luis, con tu permiso, que quería hacer un comentario acerca de Ábalos. Y mira, yo quiero dejar una cosa clara, porque parece que algunos periodistas tenemos que pedir casi permiso a la opinión pública para decir determinadas cosas antes de que nos crucifiquen. Yo quiero que conste en acta que lo que voy a decir no tiene nada que ver con que yo pretenda exculpar o declarar inocente a Ábalos o a Koldo, porque no van por ahí los tiros. Pretendo ir un paso más allá. Realmente, a día de hoy, ¿alguno de los que nos escucha, conociendo todo lo que ha pasado en este país, al menos en los últimos 2-3 años, cree realmente, sigue pensando a día de hoy, que José Luis Ábalos y Koldo García eran de verdad los delincuentes profesionales que nos han hecho creer a todos? ¿O no eran más que la punta de lanza de unos desgraciados para que se comieran el verdadero marrón de lo que viene por detrás, que es un iceberg inmenso y lo estamos viendo, como a mí me contó Koldo en su día en persona, sobre todo cuando hablaba de Zapatero, que no os podéis ni imaginar lo que me decía, o cuando hablaba de Santos Cerdán, que fue el que le colocó a él donde llegó a estar, pero que luego Koldo también conoció a Santos Cerdán, su verdadera cara, y lo que fue capaz de hacer en contra del propio Ábalos. Es decir, yo con esto no estoy exculpando a Koldo y a Ábalos. Pero sí me gustaría, porque escucho mucho vuestra emisora de radio, entre otras cosas, porque es la mía. Vuestra programación sale en Leo Radio, ¿no? Y escucho mucho el interés y el entusiasmo que ponen muchos de vuestros colaboradores cuando atacan a Ábalos y cuando atacan a Koldo. Perdona, José Luis, dos muertos de hambre al lado de todo lo que estamos viendo ahora mismo. Dos muertos de hambre,
0: sí,
1: esta
0: totalmente,
1: mafia de la que no
0: totalmente.
1: Pero absolutamente. Ábalos, lo he dicho y lo mantengo. Por cierto, la televisión valenciana viene camino de mi casa para hacerme una entrevista porque están haciendo un especial sobre la vida de Ábalos. Gracias por contar conmigo. Ábalos, un tipo que lleva 40 años formando parte del Partido Socialista, que se ha dejado la vida por el Partido Socialista, pero verdaderamente le ha fallado algo, y es que es muy golfo, es muy golfo, es muy mujeriego. Y efectivamente eso le ha pasado factura.
0: Eso es lo que va a quedar, eso es lo que queda de eso, a su imagen, sí. Eso es lo que va a quedar de su imagen, realmente.
1: Claro, pero y Koldo, ya sé que vosotros os entusiasmáis diciendo portero de puticlub, todo lo que queráis, de acuerdo. Al final se le ha quedado la imagen y de ahí no lo sacamos. Koldo era un empresario que tenía una empresa que colocaba seguridad privada en los locales en los que se lo pedían. Punto. Y estaba en Navarra el hombre tan ricamente, trabajando en su vida hasta que lo reclutan y empiezan a darle un montón de órdenes que el hombre tiene que cumplir, José Luis.
0: Sí, sí, pero, sí, sí.
1: ¿Por qué?
0: Es un mandado.
1: Un momento,
0: bueno, pero está
1: ¿por
0: dentro,
1: qué los han juzgado?
0: Claro, está
1: los han juzgado por unas presuntas comisiones que se supone que se han llevado por la venta de mascarillas. Te hago yo a ti una pregunta, José Luis. ¿Qué tiene que ver unas presuntas comisiones, que por cierto nunca se han encontrado, por vender mascarillas, que por cierto hacían falta en ese momento, con todo lo que estamos viendo de Zapatero? ¿Tú crees que es normal? ¿Tú crees que es normal que antes de ayer se cumplieran 6 meses en prisión preventiva de estos dos don nadie? Y en cambio tengamos a José Luis Rodríguez Zapatero, que ni se le ha retirado el pasaporte, ni está en prisión preventiva, cuando se le han encontrado centenares de joyas y hay indicios más que evidentes de una usurpación de dinero por venta de petróleo, por una infinidad de casos que en el supuesto de que hubiera sido cualquier otro, estaría en la cárcel desde el minuto uno.
0: Sí, totalmente.
1: Es así.
0: Totalmente cierto. Fíjate, Leopoldo, nos vamos a ir a publicidad, pero fíjate la noticia que tenemos de última hora, que es una noticia que ya trascenderá, pero que nosotros vamos a adelantar ya, y es que la Audiencia Nacional va a confirmar la imputación del Partido Socialista en el mes de junio por financiación ilegal. El juez instructor parece ser que va a hacer público el acta de imputación del PSOE después del informe que ahora mismo está elaborando la UDEF en los registros de los distintos mandatarios socialistas, desde Zapatero hasta su testaferro. Y hay fuentes internas del propio PSOE que han confirmado que el informe policial determina con exhaustivo detalle la red de blanqueo de Zapatero, también los millones de euros que reingresaron al PSOE con falsas microdonaciones durante la pandemia, y que todo esto es algo que se va a conocer. Lo vamos a comentar ahora a continuación con nuestro otro invitado.
1: Déjame
0: va a estar Ramón Mora.
1: Déjame 30 segundos.
0: 30 segundos, Leopoldo.
1: 30 segundos, José Luis, entre tú y yo. Y todo esto, de verdad, y no es una ironía, ¿todo esto no se lo tenemos que agradecer a los audios de Koldo? ¿Todo esto no se lo tenemos que agradecer a los 8 años que ha grabado este señor? Porque a lo mejor a este señor, en vez de tenerlo en prisión, lo que habría que hacer es ponerle alguna calle a su nombre, ¿eh?
0: Pues, ojo, de seguro.
1: Todo esto lo sabemos gracias a los audios de Koldo.
0: De seguro que sí. Yo estoy completamente de acuerdo contigo que esto... Bueno, y a lo mejor Víctor de Aldama, que también ha tirado de la manta, ¿no? Y también era no una persona del PSOE, sino un comisionista, como ha pasado con el Julio Martínez y como tantas cosas. En fin, también. Leopoldo, nos vamos a Puli, amigo. Muchísimas gracias. Seguid haciendo la gran labor que hacéis ahí al frente de Leo Radio.
1: Muchísimas gracias a vosotros. Un abrazo.
0: Buen día, Leopoldo.
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0: Pues continuamos aquí, estamos en una hora en libertad, nos queda aproximadamente como medio programa. Sí teníamos una última hora que hemos adelantado aquí en el grupo de ATV, en Informa Radio y en Estado de Alarma, que va a ser, es una información que trascenderá ya en las próximas horas seguramente al resto de los medios de comunicación, pero es que la Audiencia Nacional va a confirmar la imputación del Partido Socialista Obrero Español por financiación ilegal. Esto ocurrirá por parte del juez instructor a partir de este mes de junio que ya arranca. hará pública el acta de imputación al PSOE después del informe que ahora mismo está terminando de elaborar la UDEF en los registros de diversos mandatarios socialistas. Ahí estarían Zapatero, pero estarían también sus testaferros, estaría Julio Martínez y tantas otras personas. Estaría también la famosa Gertrudis, su secretaria. Fuentes internas del PSOE han asegurado que el informe policial determina ya con un detalle exhaustivo la red de blanqueo de capitales de Zapatero y también cómo millones de euros reingresaron al Partido Socialista con falsas microdonaciones a lo largo de toda la pandemia. Pedro Sánchez está agotando el plazo de convocatoria electoral a pesar de la amenaza del PNV y algunas otras que son un poco cosméticas, en fin, los de Rufián y otros, los podemitas y los sumatorios que van por ahí intentando desmarcarse de una imagen que les va a encharcar, porque Podemos probablemente, Julio... Pablo Iglesias y Monedero saben mucho acerca también de financiación ilegal de un partido como fue Podemos, que se fundó también con dinero y apoyo del narcoestado venezolano, del chavismo. Ahora mismo tenemos que pensar, hay que considerar que el mes de agosto es inhábil y todo esto va a forzar que de adelantarse las elecciones pues no podrían serlo antes del mes de octubre con la que está cayendo, que vamos a tener que estar muy pendientes de esta que está cayendo. Un par de cosas más, porque ahí la trama de Zapatero señala ya también a ministros suyos. Ahí, por ejemplo, hay seis ministros que están muy expuestos: Sebastián, Bono, Moratinos, antiguos miembros de su gobierno, aparecen salpicados por los negocios que tienen, que les vinculan, por ejemplo, con China, con Venezuela o con África. Y esto es algo que también, a partir del informe de la UDEF, pues va a salir ahí implicado todo el mundo. Se van a ver retratados. Cuidado con esto, porque parece ser que la Interpol, la UDEF ya lo conoce, pero también las investigaciones que emprendieron en su momento tanto Suiza como Francia, y que son, parece ser, de las que tira el hilo de los Estados Unidos. No tanto que parece que los Estados Unidos están detrás de la orquestación del acoso contra Zapatero a nivel internacional por sus vínculos con el narcoestado venezolano, sino que todo arranca también, parece ser, de las transferencias aparentemente ilegales y con blanqueo de capitales que se hacen desde ciertas cuentas de Panamá, de Emiratos Árabes, etcétera, a cuentas en Francia, Suiza, triangulando importes muy importantes. Ahí las autoridades, las investigaciones suiza y francesa son las que empiezan a trasladar incluso a la Interpol la necesidad de investigar esto. Bueno, cuando se descubre que es Zapatero quien está detrás de todo esto, imagínense la cara que se les queda a todos. El informe de la UDEF del juez Calama implica al expresidente español, parece ser que tiene seis cuentas bancarias en República Dominicana, cada una con unos 5 millones de dólares. En México tiene como seis cuentas con un millón de dólares en cada una. Y en Panamá parece ser que son seis cuentas con 6 millones de dólares cada una. Bueno, esta es un poco la realidad de la situación. Ya veremos estupefactos cómo va a ser esa situación a partir de las próximas jornadas, cuando sepamos algo más de ese auto del juez y esa implicación en una trama de financiación ilegal del Partido Socialista, que ya está también en marcha y que tendrá que coser todos estos asuntos. Hablamos para analizar todo esto con don Ramón Mora, nuestro compañero, director también de Cat Noticias, catnoticias.es. Muy buenas, don Ramón.
9: Muy buenas, ¿cómo estamos, don José Luis? Un placer.
0: Un placer, lo mismo. Muchas gracias por atendernos aquí en este programa, Una Hora en Libertad, que se emite los sábados a partir de las 3 de la tarde. Bueno, tú has publicado una información también hace poco respecto de la UCO, ¿no? Ha entrado en Ferraz y el cerco político vuelve a estrecharse sobre Sánchez, que ya no solamente sobre Sánchez. Vamos escalando gobiernos anteriores hasta llegar a los de Zapatero con una trama que ya no se puede hablar solamente. Yo no sé cuál es tu criterio periodístico, ¿cuál es tu teoría acerca de las diversas tramas de corrupción que convergen, bajo mi punto de vista, en una sola, que es la de la organización criminal del PSOE?
9: Es que, desgraciadamente, y nos falta todavía el tocho que nos lanzará la Audiencia Nacional con el análisis y todo lo que recoja de UDEF y de UCO sobre el PSOE y que terminará, evidentemente, la imputación como evidentemente facinerosos por parte del PSOE, pero a mí me parece que esto se ha ido de madre completamente. Está muy por encima de lo que en cualquier momento hubiéramos pensado. O sea, creíamos que podíamos hablar de algún chanchullo, creíamos que podíamos hablar, de las putas de Ábalos, creíamos que podíamos hablar de las mordidas de Cerdán, pero aparece el tema Zapatero, rompe los esquemas, y ahora aparece la última, que es el caso Cerdán, pero multiplicado barra PSOE, con el último registro, y ya demuestra pues el fenecimiento de un partido político que desgraciadamente ha sido muy importante y lo debería ser para este país, pero que desde que está Pedro Sánchez dirigiéndolo, pues lo único que ha hecho es quemar el partido, hundir el partido y por ende también hundir España, porque no nos olvidemos, acaba de hundirnos a todos nosotros. Independientemente de que yo el tema de adelanto electoral o no, sigo viéndolo en barbecho, porque yo me imagino a este hombre viendo a su mujer, cual Juana de Arco, quemándose en un palo, no sé dónde.
0: A todos, claro.
9: Y él mirando y diciendo, yo sigo. O sea, que me parece terrible porque este hombre parece que está en un mundo paralelo y no le importa que su hermano esté ahora mismo declarando en un juzgado, no le importa absolutamente nada. Y esto para mí ya no solo PSOE, es la personalidad de este tipo, que lo que ha hecho es quemar pues una idea progresista que te gustará más o te gustará menos, en momentos ha sido mejor, en momentos ha sido mucho peor, pero que en cualquier caso ha sido una idea de gobierno de este país. Y este hombre ha destrozado todo lo que conocíamos y yo creo que todo lo que vendrá de aquí en el futuro.
0: Sí, sí, ha quemado toda la flota, o sea, ha hundido las naves, sus propias naves, porque se hablaba de un supermayo para acudir, Ramón Mora, pues al próximo mayo del 2027, a ver si llegamos a tiempo de eso, ¿no? Con las municipales y algunas autonómicas, como las de Madrid, y convocar un supermayo para intentar hundir la flota con él, o sea, hundir todas las alcaldías socialistas, dejar todo el partido. ¿Qué va a quedar Ramón Mora detrás, después de todo esto, para el Partido Socialista? Va a quedar un calvario, una travesía del desierto, probablemente de decenios, ¿no?
9: Si son valientes, van a quedar todos aquellos que no son sanchistas, que son muchos. Pero eso significa que todos aquellos que están cobrando un sueldo ahora mismo, prácticamente del entorno de Pedro Sánchez, ministros incluidos, tendrían que estar en la calle. Porque tener al orangután diciendo la barbaridad que dijo ayer del complot y judeo-masónico, entre comillas, de todo el Estado hacia Sánchez y hacia el gobierno socialista, me parece una barbaridad. O sea, que no hubieran sido chorizos, que no hubieran sido corruptos, que no hubieran sido puteros, y así nadie les perseguiría. Que la separación de poderes estuviera bien clarificada, cosa que nunca ha querido el PSOE de Sánchez, y repito, el PSOE de Sánchez no quiere separación de poderes, quiere tenerlo todo en su mano, todo en su poder. ¿Para qué? Para guardar todo este tema, todos estos temas escabrosos y demás. O sea, Sánchez estaba montando una dictadura venezolana con una democracia llamada española. Y esto, evidentemente, en algún momento no cuadra. No cuadra porque afortunadamente tenemos dos poderes que están separados y que funcionan muy bien. Uno es el Poder Judicial, que te gustará más o te gustará menos, pero hace las cosas éticamente y las hace con justicia. Y luego la Policía y la Guardia Civil, que a pesar de ser evidentemente entidades o cuerpos que dependan del Estado, saben trabajar por libre y saben trabajar bajo las órdenes de un juez y cerrar la boca y hacer su trabajo maravillosamente bien. Y gracias a estos dos cuerpos, España puede salvarse, si no, ya estaríamos hablando, entre comillas, de otra Venezuela. Otra Venezuela más rara, más europea, más lo que sea, con un señor muy guapo ahí que habla muy bien y es muy fino cuando va y besa muy bien a todo el mundo cuando va por Europa, pero en cualquier caso, pues un mafioso, el jefe de la mafia.
0: El jefe de la mafia.
9: Están diciendo todos.
0: Sí, sí, con un padrino detrás que era Zapatero, porque evidentemente, Ramón, no podría haber existido Pedro Sánchez sin Zapatero detrás, pero tampoco Zapatero se podría haber aprovechado de un gobierno como el de España, su Consejo de Ministros y un presidente que lo ha respaldado. Zapatero no hubiera llegado nunca hubiera tenido esas joyas en la caja fuerte si no hubiera sido, desde luego, por Sánchez y por su gobierno, ¿no?
9: Yo es que el otro día, hablando con unos compañeros periodistas aquí en Barcelona, hacía un símil, es decir, Zapatero estuvo 8 años, ¿verdad?, en el gobierno del presidente. Sí. Presidiendo el gobierno de España. Dije, esto es como la carrera, ¿eh? Es como la carrera de medicina, como ya lo sabes, como la residencia y tal. Pero el máster ese que hacen al final de la carrera, que se hace al final de carrera, este hombre lo ha hecho ya con Pedro Sánchez. Y ese máster es que ha aprendido tanto siendo presidente que sabía cómo, todos los resortes que utilizar y qué hacer para ganar pasta, para chorizar y para tener la jeta que tiene y manipular todo lo que ha manipulado. Porque en Venezuela, en la Venezuela normal, o sea, no hay más que escuchar a María Corina Collado, oye, no lo soporta nadie, no lo quieren ni ver, que saben que ha sido él el limpiador de cara de la Venezuela corrupta y de la Venezuela que mataba gente por tener opiniones diferentes. O sea, y esto no nos podemos olvidar, este es nuestro gran Zapatero, nuestro gran expresidente de este país, y este es el que está con la trama. A mí lo de las joyas o no, que me parecen las joyas del Drácula, y al final va a pasar lo mismo que ha pasado aquí con el caso Puyol. O sea, que va a ser del abuelo de Puyol, ¿vale? Porque no van a ser de nadie al final, por lo tanto, no va a pasar nada. De Lavi Florenzi, que decimos aquí, siempre de cachondeo. Pues esto va a pasar lo mismo con lo de las joyas, pero el resto no se puede ocultar.
0: Sí, ¿vale? Sí. Oye, hablabas tú...
9: El despertar y demás es una barbaridad.
0: Claro, hablabas tú con mucho acierto, me parece, de fíjate, tú lo estabas mencionando, ¿no? De lo que funciona bien, la UDEF, la UCO, la Guardia Civil, la Policía Nacional, efectivamente, las fiscalías y los jueces, que tenemos que tener confianza en que funcionan y lo están haciendo bien, porque muchas veces nos quejamos, pero contra los gordos no van. Pues sí que van, porque ya estamos viendo que ha habido ministros que están en la cárcel y que efectivamente sí se plantean autos y procedimientos contra los poderosos también, ¿no? Con lo cual, en eso los ciudadanos tenemos que aplaudirlo y estar contentos, Ramón. Pero fíjate si era grave el asunto y si funcionan, lo que tú mismo estabas mencionando, que una parte de las redes de extorsión iba precisamente para callar las bocas de periodistas, para intentar controlar las investigaciones que podrían estar encumbrando la policía o la Guardia Civil, para intentar callar la boca de fiscales o de jueces para que no continuaran con ciertas investigaciones. O sea que las redes de extorsión las tuvieron que montar precisamente para intentar limitar el poderío de esos poderes libres que no estaban bajo control político.
9: Es que ellos saben mucho, o sea, saben mucho de manipular y saben mucho de tejer redes. O sea, lo primero que hicieron esta gente es tejer redes y convertir a medios de comunicación libres en medios de comunicación dependientes, como a través de subvenciones y a través de anuncios. Así de esa manera los cortaban y los coartaban. Por lo tanto, tapaban ciertas bocas y ciertos oídos para que no escucharan lo que pudiera venir. Luego lo que les ha quedado suelto, que es, entre comillas, lo que ellos han llamado la fangosfera. ¿Qué somos la fangosfera? Pues los medios digitales, los medios no controlados, los fachas de toda la vida, y esas cosas que producimos tanto daño a la España del PSOE de Sánchez. Entonces, al ser tan pocos, entre comillas, los nuestros con respecto a lo que ellos han pagado, porque han creado esa red clientelar terrible, al margen de las televisiones públicas, ¿eh?, y al margen de las radios públicas. Estoy hablando, pues, de los grandes medios de comunicación. Aquí El País, La Vanguardia y compañía viven de subvenciones, y mucho de las subvenciones. O sea, por lo tanto, están tapándole esas bocas. No pensaban que el efecto de la fangosfera fuera tan importante. Y lo que no pensaban es que al final eso salpicara que hasta los propios que están pagando como país y compañía, tienen que informar de lo que está ocurriendo. Y claro, se les ha estallado. Que la televisión española, la televisión más socialista del mundo mundial, esté ahora mismo hablando, hace un rato, del tema de Zapatero, les hace un daño terrible. Porque es que no lo pueden ocultar. Porque los propios trabajadores de televisión española han dicho, o se saca Zapatero, o no abrimos la boca y nos vamos a casa de vacaciones todos. O sea, porque estas son las consignas que hay por allá adentro, ¿eh? Sí. De callaos, y ellos han dicho que de callaos nada. Entonces, porque tenemos buenos profesionales, no solo buenos policías, tenemos buenos profesionales, buenos periodistas, buenos investigadores. O sea, aquí hay gente que lleva 4 o 6 años trabajando muy duro, que Figarati y compañía, trabajando muy duro, sacando exclusivas, que les han dicho de todo, les han puesto 20.000 querellas, les han perseguido, les han hecho de todo, y sin embargo ahora se está demostrando una a una que todo aquello era verdad. Entonces, ¿qué pasa con eso? Que gracias a un fiscal anticorrupción como Luzón, que para mí es un hallazgo maravilloso, van muchos fiscales como él, a los jueces, a la UDEF, a la Policía Nacional, a la Guardia Civil, a la UCO, gracias a esos profesionales, los que peor están pagados, gracias a esos, de verdad, en este país estamos cubiertos, porque si fuera por los que nos gobiernan, estaríamos ahora mismo muertos.
0: Claro. Ramón, fíjate lo que ha intentado. Hablábamos de las redes de extorsión, de la forma de intentar controlar. Tú hablabas también de la compra de medios de comunicación a través de publicidades y de concesiones, cosas que parece que siempre han existido detrás, ¿no?, del poder político. A mí siempre me ha parecido muy mal que muchos grupos de comunicación o muchos medios tengan una dependencia muy alta. No digo que tengan una cierta dependencia, pero una dependencia muy alta de las concesiones públicas, ¿no?, de los anuncios de diputaciones, de ayuntamientos, de comunidades autónomas o del Estado. Pero en este caso, eso es una forma de controlar. Desde luego que la esfera de la administración ha sido ha contado con una presión y un intento de control muy fuerte por parte de este gobierno. Yo supongo que siempre habrá sido más o menos igual, pero no de forma tan acentuada. El grado de penetración hasta la médula de estas redes mafiosas, pues va a hacer muy difícil que se pueda desmontar. Fíjate que hasta la esfera de las EPI, Traxatec, ¿no? Una empresa que está preparada, una sociedad anónima pública que está preparada para cubrir la espalda a la administración cuando tiene que hacer unas publicaciones, un libro, o tiene que acudir con un stand en una feria internacional, resulta que la tenemos ahora al servicio de los administradores. O sea, no está al servicio ni siquiera del Estado, está al servicio como puerta giratoria para intentar colar allí gente que no tiene ni que trabajar. Y claro, ¿qué va a hacer la empresa? Pues ser sumisa y aceptar, acatar eso, ¿no? Pero tú comentabas antes de que es un psicópata el que está sentado en la Moncloa, pero que pues, yo no concibo que esté, o no entiendo tampoco la cautivación, el magnetismo que puede tener Pedro Sánchez para tener a todos, o está rodeado también de psicópatas como él, o cómo es posible que le hayan sostenido y le hayan mantenido tanto. O sea, ¿qué interés ha tenido sostener a una persona como Pedro Sánchez al frente del poder? Y lo digo incluso también por los partidos, pequeños grupos políticos que le apoyan en el Parlamento para mantenerse ahí. ¿Cuál es un poco el objetivo de todo esto? Porque es un sinsentido en el fondo.
9: Vamos a ver, yo no pienso que haya tanto psicópata al lado de él. Yo pienso que lo que hay es mucha garganta profunda que tiene que callar y mucha barriga llena y barriga contenta, que decimos aquí, pancha contenta, a los que hay que contentar, y con un chupachup los pone muy felices. No son todos los socialistas, son muy pocos, pero son los que él ha puesto en el poder. La diferencia es que si tú tienes una empresa y tienes 12 directivos posibles, y tú pones a los 12 directivos, evidentemente no hay nadie que te diga que no. Los 12 directivos son tuyos. Si además al presidente del Consejo de Administración lo defenestas y pones un amigo tuyo, pues al final también el Consejo de Administración es importante. Pero si es que a los accionistas ya les coartas y les dices, toma, aquí tienes 5 duros, callaos, no os pongáis muy nerviosos, y cada año os va a caer los mismos 5 duros, los accionistas se callan. Y eso es lo que ha ocurrido. O sea, yo vengo del mundo de la empresa y muy privado, igual que tú, José Luis, y sabemos cómo funciona. Y por lo tanto, este hombre ha hecho una estructura mafiosa del Estado, no ha hecho una estructura política del Estado. Entonces, domina todos los resortes que tiene el Estado. ¿Cómo se monta que los periodistas estén contentos? Cuando digo periodistas, digo los editores y los medios de comunicación, dándoles dinero. Punto. De esa manera, pues son más afines. ¿Cómo se sigue haciendo eso dándoles dinero cada mes? ¿Y cómo se hace eso con publicidad? Ya está, si es que no han inventado nada. Lo que ocurre es que lo han hecho de forma tan bestia y todo a la vez que, oye, es que no nos olvidemos, y cierro aquí, no nos olvidemos que estamos en un gobierno, con un gobierno, en un Estado, que tiene un ministro como Pachi López, otro como Óscar López, otro como Mónica García. Ya no digo la jefa de Sumar o ex jefa de Sumar, o sea, que tiene unos elementos impresionantes, y que lo borda Óscar Puente, que es la bestia parda más grande que ha existido en política española. O sea, que quiere hacer de guerra sin tener la capacidad ni evidentemente la inteligencia de Alfonso Guerra. Pero es que además es malo. Malo me refiero, es que tiene mal agado. Es un tío que insulta, es un tío que hiere, es un tío que va al cuello. Recuerda las cosas que ha dicho de nuestro compañero y amigo, el senador Paco Bernabé. Es un tío que aprovecha porque tiene bilis en el cuerpo.
0: Sí.
9: O sea, eso no puede ser un ministro de este país. Y esto es lo que tenemos. Nos comparamos estos ministros con los que había, incluso en la época de Zapatero, que recuerda que estaba Solves, que quizás no estaba nada de acuerdo con la historia de que no había crisis, no había un decrecimiento económico, que eso no existe. Existe o creces o no creces, que se llama crisis. Pues eso, se peleó hasta con Zapatero para eso, pero tenía una categoría, tenía un know-how, tenía una estampa que no tienen los demás de ahora. Y ahí está el gran problema. Hemos bajado 25 niveles y yo creo que en el bar de la esquina tendremos mejor Consejo de Ministros que ahora mismo.
0: Hombre,
9: en el Palacio de Moncloa.
0: Por lo menos sentido común, que es el menos común de los sentidos, por lo menos sentido común, Ramón Mora, sí que hay en la calle. Cuando tú vas a un bar o a una cafetería y escuchas a la gente, ese es el pulso que hay que tomar, ¿no? No lo que te cuente un asesor en la Moncloa. Eso está bien, pero son datos, estadística, ayuda a gobernar. Parece ser que a estos no, porque tampoco hacían caso a los informes que les pasaban. Cuando había algo como lo de Huawei, ha habido prevaricación, porque no se ha hecho caso a los informes técnicos del Consejo Consejo de Seguridad del CNI, tampoco de por ejemplo del Cuartel General, de todas las, en fin, no han hecho caso al Estado Mayor, etcétera, y sin embargo, oye, pues han hecho lo que les ha dado la gana. Parece ser que los informes hacen caso a los informes cuando les convienen. Tendrían que ir a tomar más churros a la cafetería, Ramón.
9: Tendrían que hacerlo, y además es que hay una cosa terrible, que a mí lo peor de todo que me parece es que no solo toma el pelo a los españoles, sino que está tomando el pelo a los suyos, a los socialistas. Los socialistas tienen miles de alcaldes, miles de concejales repartidos por toda España. Está jugando con ellos.
0: Está jugando con ellos,
9: que ha soltado lo del Superdomingo, su gente evidentemente ha soltado lo del Superdomingo famoso, que el Superdomingo no solo es el entierro del PSOE, es el entierro de no sé cuánta gente buena que pueda haber en este país a nivel municipal.
0: Pues que seguramente no tiene la culpa de nada y van a pagar el pato de todo. Eso estoy completamente de acuerdo contigo, Ramón.
9: No va a haber Superdomingo, no va a llegar al Superdomingo. Antes del Superdomingo hay Superreviente por parte interna.
0: Eso veo yo.
9: Ocurre el Superdomingo.
0: Veo que se está.
9: Es imposible.
0: Huele a podrido en Dinamarca. No lo puede. Como decía.
9: No por él, ¿eh? Por los demás. Por los demás del PSOE.
0: Efectivamente, huele.
9: Que hay muchos pajes, pero no abren la boca.
0: Sí, bueno, pues a ver cuánto se rescata el PSOE para la supervivencia luego, después de esto, después del día después. Ramón Mora, querido amigo, hemos llegado al final del programa.
9: Pues muchísimas gracias.

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1: Bueno, seguimos adelante en una hora con la historia con Don Pío Moa en un programa en directo hoy, miércoles 26 de mayo, ¿no? Tengo un lío, miércoles 27 de mayo, donde la actualidad nos lleva por delante. Y qué mejor que hablar en esta ocasión con Don Pío Moa. Don Pío, ¿cómo estamos? Muy buenos días.
2: Hola, muy buenos días.
1: Bueno, la verdad, Don Pío, es que si llegamos a hacerlo aposta, el tsunami de lo que está pasando ahora, los registros en la sede de Ferraz, la situación en España se torna absolutamente insoportable, ¿no?
2: Bueno, he insistido muchas veces en que el régimen del 78 está liquidado y esto no es más que una muestra de su podredumbre, ¿no? Una podredumbre que no es solo del PSOE, es también del PP y de los separatistas, sí. Porque es el trío se ha ido formando desde la transición para desgobernar España, en definitiva, ¿no? Y, bueno, la Constitución ha sido liquidada, siempre fue muy vulnerada, pero finalmente ha sido liquidada por la amnistía del 78. Y, verdaderamente, esta corrupción tremenda, que no es solo corrupción económica, es también corrupción política, corrupción moral, ¿no? Corrupción política, por ejemplo, todo esto va ligado, por ejemplo, a la política internacional de estos señores en relación con la guerra de Ucrania, por ejemplo, en relación con Marruecos, uh-huh. En relación con Gibraltar, en relación con todo, en todo lo que puede perjudicar a España están ellos siempre, eso sí, forrándose de paso, ¿eh? Bueno, yo quiero recordar a nuestros oyentes y lectores que lo que hacemos con estos programas es luchar, sí, contra la degradación mafiosa de la política. Uh-huh. Una degradación que se apoya precisamente en la falsificación de la historia. Es una falsificación que se quiere hacer tragar a la gente por medio de leyes totalitarias que atacan nuestra libertad y atacan la identidad y continuidad de la propia nación española, ¿no? Y hay que verlo como un combate contra estas versiones. Versiones y políticas, y cuantos más contribuyamos a él, mejor. O sea, nuestros oyentes siempre pueden hacer muchas cosas, ¿no? Por ejemplo, ¿no? Nuestro amigo Álvaro Muñoz coloca, sí, el programa en YouTube, uh-huh, con lo cual llega a unos miles de personas más. Otra cosa que se puede hacer es difundir estos programas a los conocidos y amigos, incluso enemigos, y contribuyendo con la cantidad que cada uno pueda, ¿no? Pero que sea mensual a la cuenta que os hemos indicado varias veces, ¿no? Sí. Y que pueden ver también en YouTube. Bueno, pues pasando esto, evidentemente las cosas que ocurren en España son siniestras y hay que remitirlas, ya digo, a la putrefacción de un régimen que ya ha fenecido y que estamos en una situación ambigua, que no sabemos si iremos a algo peor todavía, una cosa como estilo Venezuela, ¿no? O bien a una reforma en profundidad, que es lo que creo que plantea Vox. Uh-huh. Y, por otra parte, todo esto es muy importante, pero no lo es menos la cuestión internacional, porque estamos metidos, nos guste o no, metidos o podemos sufrir las consecuencias de un par de guerras que pueden derivar en guerras nucleares y que además están influyendo enormemente en la economía, ¿no? De una manera muy alarmante. Y aquí en España no se habla prácticamente de esto. Pues vamos a ver algunas. He hecho en mi blog algunas observaciones breves sobre la guerra de Irán, la guerra en Oriente Próximo, ¿no? Trump ha ido de visita a China y, claro, hay que reconocer que la visita habría tenido un cariz muy distinto si Trump hubiera llegado allí como el triunfador de Irán, como el que la idea que tenían él y Netanyahu era que en 4 días iban a barrer a Irán, realmente, no solo al régimen, a la propia Irán, a convertirlo en una nueva edición de Irak o de Siria, ¿no? Esto no lo han conseguido, por lo tanto fue a China como un fracasado. y los chinos se lo hicieron ver diplomáticamente. No es que yo simpatice en absoluto con los chinos, pero tampoco puedo simpatizar con claro. Trump, que considera Hispanoamérica como su patio trasero y que admira especialmente a McKinley, el presidente que destruyó, acabó de destruir el Imperio Español.
1: El 98.
2: Sí, sí, sí, sí. Claro. Que se quedó con Cuba, Puerto Rico, sí. Filipinas, Guam, en fin, todo lo que pudo. Y además en Filipinas cometió un genocidio, ¿no? O sea, esto debemos recordarlo porque aunque compartimos muchos valores, si se quiere, con USA, no compartimos los mismos intereses. Luego hay que recordar que Trump atacó a Irán de manera alevosa, porque lo hizo en plenas negociaciones, que además trataba de dar la impresión de que iban por buen camino. Lo hizo además rompiendo sus promesas electorales. Dijo textualmente que con él no habría más guerras. Y eso lo consiguió muy bien en su primer mandato. Su primer mandato fue ejemplar en ese sentido. Ni más guerras y además haciendo retroceder toda esa ideología woke y de corrección política, LGTBI y todas estas historias, ¿no? Fue excelente, pero en la actualidad es otra cosa. Y la verdad es que en Irán ni logró hundir al régimen, ni desmantelar su poder de misiles, ni destruir sus instalaciones nucleares, ni proteger a los estados árabes anti-iraníes de la zona, y en cambio ha generado una crisis mundial de energía, fertilizantes, etcétera. Y claro, ante su falta de éxito, Trump olvida ahora varios de sus objetivos y justifica su agresión a Irán diciendo que debe abrirse el estrecho de Hormuz. Pero hombre, ¿por qué está cerrado el estrecho de Hormuz? Porque usted lo ha provocado con su agresión. Y además que quiere impedir que Irán tenga armas nucleares. Pero vamos a ver, era bien sabido que el programa de armas nucleares en Irán estaba suspendido desde 2003 y que además Khamenei, el ayatolá Khamenei, había prohibido esas armas en una fatwa religiosa. Claro, lo que puede conseguir ahora es que Irán reflexione, bueno, si hubiéramos desarrollado esas armas, no nos habrían atacado, no se habrían atrevido a atacarnos. Así que vamos a ver lo que sale de ahí. Desde luego, una mayor inestabilidad, muy difícil de controlar. Ahí es que, en general, el problema de Oriente Próximo puede plantearse así. Se suele decir Oriente Medio, siguiendo la manera de decirlo, de Inglaterra o USA, ¿no? Pero para nosotros es Oriente Próximo. Oriente Medio es la parte de la India y por ahí, y Lejano Oriente es la parte de China, ¿no? Bueno, pues el problema de Oriente Próximo puede plantearse así. Israel necesita a USA para destruir a Irán, como a Irak o a Siria. Pero el problema es, ¿puede USA cumplir ese designio? Lo ha intentado y hasta ahora ha fracasado. Trump y Netanyahu creyeron que lo lograrían en unos días o máximo en un mes, 3 o 4 semanas, decían. Bueno, llevan casi 3 meses de frustración militar, a pesar de los daños causados, porque han causado graves daños, ¿no?, a Irán. Pero la frustración es también política. ¿Por qué? De ahí ha resultado una mayor crisis de la OTAN. Hay cada vez más brechas entre USA y los países de la Unión Europea, etcétera, ¿no? Ha resultado también en una pérdida de apoyo popular a Trump en USA y, sobre todo, en un descrédito mundial de Israel. Porque los crímenes de guerra que está cometiendo son evidentes, no se pueden disimular ni tampoco se pueden justificar con el hecho de que también Israel ha estado amenazado, ¿no? Y esos crímenes están arruinando el prestigio anterior que tenía Israel como país democrático y en algunos aspectos modélico, muy, muy eficaz, había conseguido grandes hechos, ¿no? Pero Netanyahu lo ha convertido en un estado casi universalmente detestado u odiado, ¿no? Y cada vez más también, más detestado en USA, lo cual es un grave peligro para Israel, porque USA es su principal respaldo hasta ahora. Si allí va creciendo una aversión hacia Israel, una denuncia de su manera de comportarse, pues este Netanyahu que está llevando a Israel por mal camino, ¿no? Luego, entre los crímenes de Israel es que Israel está asesinando en masa a palestinos y libaneses para expulsarlos de su tierra. Los está asesinando en masa, tratando de expulsarlos de allí, haciendo inhabitable todas esas zonas, ¿no? Este es un hecho indudable, no se puede disimular. O sea, que el hecho de que los palestinos y los islámicos en general harían lo mismo con los judíos si pudieran, porque efectivamente no lo ocultan, no ocultan ese designio de exterminar a los judíos y a los cristianos. También Israel está atacando a los cristianos de la zona, por cierto, ¿no? Bueno, pues eso es también cierto, ¿eh? Además, entre los mismos islámicos se masacran de una manera salvaje, ¿no? Lo hemos visto en Siria, en Irak y en otros muchos sitios, ¿no? Así que no se pueden encubrir unos crímenes alegando otros. Nosotros debemos mantenernos al margen, o sea, estudiar la situación, decirla, pero denunciar los crímenes, pero sin mezclarnos, porque efectivamente, si Israel cayera, el resultado sería un genocidio salvaje.
1: Sí, sí.
2: Bueno, pues el destino de Israel, al menos hasta ahora, ha consistido en tener a raya a sus enemigos. En eso ha tenido éxito, aunque muy incómodo. Porque, claro, también se dice que Israel se creó en una zona que estaba ya habitada, esto es verdad, y que expulsó a mucha gente de allí, a muchos palestinos, esto es verdad. Pero también es verdad, digamos, hay una, lo que se suele decir, legitimidad de origen y legitimidad de ejercicio. Lo que hizo después fue excelente desde muchos puntos de vista, ¿no? En una zona totalmente ajena a lo que aquí entendemos por libertad y por una vida digna, incluso, ¿no? La posición de la mujer y mil cosas más, ¿no? Pero, claro, ese éxito se le ha subido a la cabeza. Un éxito muy incómodo porque tenía que estar siempre vigilante, pero se le ha subido a la cabeza y cree que puede pasar de tener a raya a sus enemigos a ir mucho más allá, es decir, a intentar destruirlos. Y eso es una tarea que va a fracasar con casi total seguridad. A pesar de que ha tenido esos logros en Siria, Irak, y que intenta tenerlos en Irán, y además piensa atacar también a Turquía, lo cual ya revela una verdadera locura en toda esta arrogancia que se ha impuesto allí, ¿no? Netanyahu ha querido pasar a la historia como el artífice del gran Israel. Y, en mi opinión, es muy posible que quede como el destructor del pequeño Israel. Porque hay mucha gente, también entre los judíos, se ven opiniones de que se acabe de una vez Israel, que no hace más que provocar guerras. Bueno, en fin, claro está que las guerras no solo las provoca Israel, son una... en fin, son casi una constante en la historia humana. Pero bueno, eso es otra cuestión. La otra guerra que nos atañe es la guerra de Ucrania. Hay que decir que en la guerra de la Unión Europea y de la OTAN contra Rusia hay un factor ideológico que casi nunca se menciona, y es la ideología. La ideología de la Unión Europea es una ideología LGTBI, y este no es un dato anecdótico o secundario, es un punto clave en lo que representa la Unión Europea actualmente, ¿no? Una ideología anticristiana y además en pro de prácticamente un reemplazo demográfico, en todo caso, de una destrucción de las identidades nacionales europeas, ¿no? Bueno, Rusia no acepta nada de esto. Ni lo LGTBI, ni ha recuperado en gran parte el cristianismo, ni de todo esto, ¿no? Y basta ver la importancia que tiene esta ideología en la Unión Europea para entender cómo por esa causa ha sido acosado y derribado Orbán en Hungría, que tampoco aceptaba la ideología LGTBI ni los preparativos de guerra, porque todo eso va junto. Putin, recordémoslo, trató de evitar la guerra. Y es lógico que tratara de evitarla, porque la relación de fuerzas entre Rusia y no ya la OTAN, sino incluso la OTAN sin USA, pues le era enormemente desfavorable, ¿no? O sea, tiene que andar con mucho cuidado, ¿no? Trató de evitar la guerra insistiendo durante 7 años en el cumplimiento de los acuerdos de Minsk 1 y 2. La OTAN, recordemos, incumplió esos acuerdos con el fin confesado de rearmar a Ucrania y ampliar la guerra. Que no solo fuera en el Donbass contra la población

que recordar siempre estas cosas. Y la OTAN volvió a impedir los preacuerdos de Estambul que Zelensky estaba a punto de firmar y que simplemente mantenían a Ucrania con sus fronteras actuales, mantenía con cierta autonomía para el Donbass, pero no iba más allá entonces, y que fuera neutral. O sea, lo que no toleraba Putin. Era que la OTAN se extendiera a Ucrania, porque lo consideraba una amenaza fundamental a su seguridad, que lo era, ¿no? Luego, hay que preguntarse, ¿qué pretende la OTAN y la Unión Europea manteniendo la guerra de Ucrania? Pues es que tienen la ilusión de desgastar a Rusia hasta empujarla a una crisis profunda que la fragmente en varios estados que resulten manejables y explotables, ¿no? Lo que utilizan como peón de brega es a Ucrania. Ucrania se está desangrando, pero es la OTAN y la Unión Europea la que están sufriendo una fuerte crisis actualmente, ¿no? Como se ve, vamos, las brechas que se están abriendo entre Trump y los gobernantes de la Unión Europea. Y ahora, recientemente, o sea, Putin ha tenido que llevar una política extremadamente prudente, por eso ha ido muy lenta, porque no quiere llegar a un enfrentamiento general con la Unión Europea y con la OTAN, porque sabe que, vamos, la desproporción de fuerzas es tan gigantesca que sería imposible que la ganase. Pero tiene que vencer en Ucrania. Básicamente ha ido venciendo muy poco a poco. Y en la propia Rusia existe una indignación creciente contra la prudencia de Putin, diciendo hay que ir a por ellos de una vez, porque estamos en guerra con la Unión Europea y con USA, no solo con Ucrania. Lo de Ucrania son simplemente los títeres, los que hacen el papel de títeres, ¿eh? Y nosotros tenemos, a pesar de que en líneas generales, en demografía, en economía, etcétera, somos muy inferiores, y en presupuestos militares, tenemos armas nucleares. Y estas, en último extremo, si prosiguen estas provocaciones, habrá que emplearlas. Y de momento, después del bombardeo de Kiev, vamos, de los de Zelensky, que han causado 21 adolescentes muertos en un ataque directo a un centro de enseñanza, pues Rusia acaba de dar una buena lección al gobierno de Zelensky, con un bombardeo en Kiev que, bueno, los ha dejado a todos bastante atónitos, ¿no? A todos, empezando por la Unión Europea. Y esperemos que esta lección se aprenda, porque los jefes psicópatas de la Unión Europea, tipo Merz, tipo Macron, tipo Starmer, pues quieren extender la guerra a Europa. Y España tiene intereses muy propios que debieran ser defendidos por sus gobiernos, pero que por desgracia no lo son. Tenemos unos gobiernos que apoyan a todos lo que nos perjudican, ¿no? España debe volver a la neutralidad. Hay que ponerlo sobre la mesa. Y los pueblos europeos deben deshacerse de tales líderes democráticos. La lentitud con que Rusia ha ido avanzando se debe también, en parte, a la esperanza de que eso vaya provocando una crisis interna en la Unión Europea y en la propia USA, ¿no? La Unión Europea, porque, claro, tenemos que personajillos como Starmer, como, aunque no esté en la Unión Europea oficialmente, como Starmer, como Merz, como Macron, como Sánchez, pues que se dicen democráticos, son personajes que son odiados por su población, que tienen o sea, la gran mayoría de los ingleses, de los franceses, de los alemanes y de los españoles detestan a esos jefes políticos que son que los están perjudicando de manera terrible, ¿no? Bueno, pues probablemente Putin especula con ir despacio a fin de que en la propia Unión Europea se abra una crisis grave. Bueno, quería también hablar de
en relación también con el

0: Libro este, por cierto, ¿le ha llegado?
1: No, no me ha llegado. Bueno, no lo sé porque veo un libro encima de mi mesa, pero por el momento no sé si sea ese. Luego lo compruebo.
0: Pues yo creo que alguien se lo ha quedado.
1: Yo creo que también. Yo creo que también, pero me apañaré. Me apañaré. No, pero además tiene que firmar ya este, la semana que viene, ¿no? En la feria del libro, no sé.
0: El día 5, creo.
1: El día 5, vale, sí. Vale. Háblenos de este, su último libro.
0: Sí, bueno, es solo dos palabras, ¿no? Que hablaremos mucho más sobre él, ¿no?
1: Sí.
0: Primero, para entender el franquismo es esencial entender dónde estamos. Y entender dónde estamos exige entender también la triple crisis europea, la derivada de las dos guerras mundiales y la actual, que es muy grave cuando hay una serie de personajes medio locos que quieren ampliar la guerra, una guerra europea, atacando y provocando y atacando a un país como Rusia, que primero no tiene las aspiraciones expansivas que le adjudican estos para justificarse, y que además tiene armas nucleares.
1: Claro.
0: O sea, y las guerras se sabe cómo empiezan, pero casi nunca se sabe cómo terminan.
1: Uh-huh.
0: Luego, la versión hoy dominante sobre el franquismo proviene de los políticos más corruptos y de los historiadores más demostradamente falsarios. A esos los he tratado en Galería de Charlatanes, que recomiendo a nuestros lectores, porque no deja de ser una introducción muy clara a lo que es la historia reciente de España, ¿no? La guerra civil, el franquismo, etcétera. Además, esta gente sabe muy bien que son falsarios, porque intentan protegerse con leyes de memoria, unas leyes típicamente totalitarias, ¿no? Así que es preciso recobrar la historia real, y este libro lo trata en buena medida. Luego, una cosa que se va comprobando es que muchos jóvenes tienen interés por la historia reciente de España, ¿eh? Y también una desconfianza muy justificada hacia las versiones con las que han pretendido adoctrinarles unos políticos e historiadores que están unidos por la falsedad y la corrupción, ¿no? Aparte de eso, quería citar dos opiniones literarias. Una de aparece en Amazon, de una chica o mujer, no sé de qué edad tendrá, que se llama Laura, ¿no? Dice: he leído la novela Cuatro perros verdes de un tirón. Nunca he leído una novela tan extraña que combine de tal manera el humor, el amor, el crimen y una angustia filosófica dividida entre cuatro jóvenes completamente distintos que se asoman a la vida en una jornada que no podían esperarse cuando bromean y discuten de buena mañana en un bar de mala muerte. Me ha enganchado también que la acción transcurra en aquellos años 60, la década prodigiosa, como la llaman, y que, para quienes somos de una generación bastante posterior, ha quedado como un mito que una no sabría valorar. Muchos dicen que todo lo actual viene de entonces. Yo no lo aseguraría, pero la narración, que no cae en ningún momento, deja una especie de nostalgia y de incertidumbre. Bueno, es una opinión, no siempre se encuentran opiniones, en fin, tan detalladas, ¿no?
1: Sí.
0: Otro se refiere, que firma Non Semper Fidelis. Semper Fidelis creo que es el lema de los marines, ¿no?
1: Sí. Uh-huh.
0: Pero claro, este piensa que no hay que ser siempre fieles, porque a veces eso puede ser muy malo, ¿no? Bueno, dice: sus memorias del Grapo, de un tiempo y de un país,
1: sí,
0: me han gustado porque se separan completamente de toda la literatura, de la mala literatura que ha proliferado en estos años sobre esas historias y memorias. Me ha gustado porque no se declara usted arrepentido, porque trata objetivamente, incluso amistosamente, a algunos de sus camaradas y no busca salvarse o salvar su responsabilidad a costa de denigrarlos, porque no trata de congraciarse con nadie de izquierda o de derecha y porque explica muy bien las contradicciones comunistas y porque ofrece un relato impactante y un panorama histórico de ese tiempo aún reciente. Bueno, pues vistas estas cosas que ya digo, más o menos las he puesto en el blog, vamos a seguir con el tema del final del régimen del 78 y cómo se ha venido produciendo. Vamos a tratar la cuestión, hemos tratado la cuestión, cómo eso se refleja en el hecho de que se haya desterrado al rey que presuntamente trajo la democracia, ¿no? Eso es una cosa...
1: Sí, inaudita.
0: Claro, muchos critican a Franco por haber traído a ese rey. Oiga, él hizo todo lo que pudo porque fuera funcionara bien,
1: sí, sí.
0: Y fuera bien educado. Luego no resultó, pero claro, nadie puede prever el futuro, porque claro, tampoco Juan Carlos ha podido prever que iba a terminar desterrado por los suyos, incluido por su hijo, ¿no? Entonces, pues esta situación pues marca, esa putrefacción de un régimen. España ha pasado por seis regímenes desde comienzos del siglo XX. Uh-huh. Y este es el último hasta ahora, ¿no? Bueno, pues hemos visto la cuestión de Juan Carlos, hemos visto la cuestión de la amnistía, y ahora vamos a ver un poco cómo se ha ido desarrollando el golpe. El golpe separatista de 2017 tuvo un precedente en octubre de 1934. Los dos golpes atacaban a regímenes, en principio democráticos, explotando fraudulentamente las facilidades legales que esos regímenes otorgaban a los separatismos y al PSOE, suponiendo a todos ellos fieles a las respectivas constituciones, ¿no? Otra semejanza de fondo en los dos casos consiste en el papel del PSOE, que en 1934 intentó una insurrección conjunta con los separatistas catalanes y en 2024 anuló el efecto del fracaso del golpe mediante una amnistía a su vez golpista. Bueno, la diferencia táctica entre los golpes del 34 y del 17 radica en que el primero se intentó por vía insurreccional y el segundo mediante un referéndum ilegal que pretendían dar un aire democrático invocando el derecho a decidir. Es decir, a decidir la disgregación de España, la destrucción de la legalidad surgida de la transición y que tanto una legalidad que tanto había beneficiado a los golpistas, la que se habían aprovechado fraudulentamente. Y en las dos ocasiones, en el 34 y en 2017, se trataba de dinamitar la unidad y la legalidad nacional después de años de socavarlos de manera empeñada. Esta es el derecho a decidir. Las dos intentonas se parecen también en que fracasaron con gran facilidad, aunque la del 34 dejó muchos muertos y tal, pero no pudo mantenerse más que 2 semanas, y en Cataluña menos de 1 semana. Y fracasaron, y se parecen también en que su derrota quedó invalidada por la debilidad política y la incoherencia de los vencedores. O sea, los que habían vencido a los el golpe separatista y pues de hecho favorecieron, o sea, impidieron que esa victoria pudiera aprovecharse, ¿no? En 1934 muy pocos catalanes se sumaron a los llamamientos excitados de los golpistas, ¿no? Y a la acción de muy pocos catalanes se sumaron a las milicias y a los militares que se habían comprometido en el golpe, ¿no? Por eso su derrota puede describirse como ridícula. Pero ni ellos ni los socialistas fueron ilegalizados, y sus potentes aparatos de propaganda siguieron intactos y muy activos. Y así, cuando el Frente Popular ocupó el poder después de las elecciones fraudulentas de febrero del 36, los fallidos golpistas del 34 se presentaron como héroes, unos héroes un tanto irrisorio, y quienes habían defendido la legalidad republicana quedaban como criminales fascistas, lo cual ciertamente destruyó la República. Aquel proceso lo he detallado en varios estudios que han cambiado la visión general de los orígenes y causas de la guerra civil y que hay que tener en cuenta, ¿no? porque creo que han abierto un camino. Recuerdo cuando quería publicar Los orígenes de la guerra civil, no había manera. Lo mandé a 7 editoriales, uh-huh. Algunos me decían, no, sí es muy interesante, pero mándelo a otra editorial. Había un miedo, ¿no? Sí. Había un miedo, joder, no podías reconocer, o sea, reconocer la verdad. Es decir, digamos, la batalla cultural en ese sentido estaba completamente ganada por el PSOE y los separatistas, ¿no? Bueno, pues en cuanto a 2017, el descalabro de los secesionistas y luego de la legalidad, ya en 2024, por la amnistía, pues siguió pasos bien conocidos. Cito ahora de mi libro El PSOE en la historia de España.
1: Bueno, sí,
0: dice, el 6 de septiembre el Parlamento Regional acordó un referéndum separatista. Dada su ilegalidad, el acuerdo debía ser anulado y el gobierno regional, o sea la Generalidad, pues debía ser suspendido por el artículo 155 de la Constitución, que estaba previsto para estos casos. Pero el gobierno de Rajoy solo respondió con palabrería. Y luego envió a Barcelona a policías pésimamente alojados a perseguir por las calles las votaciones, provocaciones y acosos de las turbas enardecidas, ¿no? El penoso espectáculo fue bien explotado dentro y fuera de España para ridiculizar a un gobierno supuestamente antidemócrata que perseguía a los demócratas, ¿no? Y el 1 de octubre, estamos hablando de 2017, pues entre una abstención masiva, los separatistas lograron celebrar votaciones en diversos lugares y se apreció también la llegada de urnas con papeletas previamente votadas. Estos son así. Vista la gravedad creciente de la rebeldía, el rey Felipe VI salvó la situación el día 3. Es importante ver la sucesión de las cosas, ¿no? Salvó la situación con una histórica intervención televisada denunciando cómo, cito, determinadas autoridades de Cataluña, de una manera reiterada, consciente y deliberada, han venido incumpliendo la Constitución y su Estatuto de Autonomía, con una deslealtad inadmisible. Por lo tanto, esto ya obligaba al gobierno a aplicar el artículo 155, pero siguió sin hacerlo. Así que el desafío continuó. Una semana después, Puigdemont declaraba la secesión regional sin eludir el sempiterno toque cómico de apelar al diálogo, como tradicionalmente ocurría con la ETA. Todas las concesiones a la ETA se han hecho en nombre del diálogo, y a los separatistas también, siempre el diálogo. Cuanto más dialogaban, más se hundía la legalidad y la propia unidad de España, ¿no? El gobierno siguió la comedia del diálogo. Aquello fue graciosísimo.
1: Sí, sí.
0: Y le preguntó a Puigdemont si había declarado de verdad la independencia, ofreciéndole de paso, y de acuerdo con el PSOE, ampliar la autonomía y hasta reformar ad hoc la Constitución.
1: La Constitución.
0: La economía de la autonomía es que ya era imposible ampliarla más. Estaba al borde de la separación ya por sí misma, ¿no? Bueno, pues Puigdemont, temeroso, pues no logró dar una explicación precisa sobre su declaración de independencia. Y Rajoy, forzado por la declaración del rey, no tuvo más remedio que aplicar el 155. Así que cesó a la Generalidad y asumió sus funciones desde el Poder Central. Bien entendido que aplicó el artículo sin la menor energía, limitando su ejercicio a 2 meses, cosa muy insuficiente para corregir nada, y dejando intactos los aparatos de propaganda, las redes clientelares, las embajadas, entre comillas, y las leyes anteriores de carácter proseparatista. O sea, no corrigió nada. Y el 27 de octubre, Vox presentó acusación popular contra los autores del golpe, para impedir que todo quedara en un nuevo diálogo entre políticos corruptos. Y al día siguiente, Puigdemont, que estaba inquieto por las consecuencias judiciales, pues huyó a Francia. Huyó en el maletero de un coche. Esto recuerda mucho las huidas de Prieto y de Dencas 30 años antes. Prieto escapó también en el maletero de un coche y Dencas por las alcantarillas, ¿no? Y otros implicados, en CAS fue a Italia, la Italia fascista, por cierto.
1: Sí, sí.
0: Otros implicados siguieron su ejemplo en países de la Unión Europea, porque allí gozaban de amplias simpatías políticas, ¿eh? Amplias simpatías cultivadas durante años por sus ilegales embajadas. Ilegales, pero toleradas por los gobiernos, ¿eh? Y que siguen así, como si nada, ¿no? Y aunque los gobiernos de la Unión Europea habían preferido no inmiscuirse demasiado en los asuntos españoles ante el posible contagio de otros separatismos, pues las órdenes de extradición formuladas por España fueron ignoradas. Eso revela el respeto que tenían a nuestras leyes y a nuestra, sí, en fin, nuestra justicia, ¿no? Así que los prófugos pudieron continuar su labor política en su exilio, autoimpuesto, claro. Los sucesos revelaron a otros dos protagonistas, a Felipe VI y a Vox. La intervención del rey tuvo el doble efecto de detener el golpe en el aire, por así decir, y de suscitar una inesperada marea de patriotismo español. Esto fue inesperado, porque durante varios decenios el patriotismo español estuvo semi-asfixiado, sí, sí, por una constante denigración y distorsión de la cultura y de la historia hispanas. Ningún partido importante exhibía la bandera nacional e incluso la prohibía en sus mítines, como el PP. Uh-huh. Y los grandes medios de masas, empezando por el grupo Prisa, difamaban el patriotismo como algo inconveniente, no europeísta, no moderno, o incluso más agresivamente como casposo y de ultraderecha, ¿no? O sea, patriota equivalía a franquista y acarreaba marginación por unos partidos que competían en corrupción. A ver quién era más corrupto, ¿no? Según prueban los frecuentes procesos por esa causa, porque hay que olvidar que el PSOE con Felipe González cayó por una serie interminable de actos de corrupción, ¿no? Pero no obstante se mantuvo en el poder 13 años. Bueno, en cuanto a Vox, pues Vox lo habían fundado a finales de 2013 personas procedentes del PP y lideradas por Santiago Abascal, que había hecho frente, Abascal que había hecho frente a la ETA en Vascongadas, que repudiaba el entreguismo del PP a los separatismos y al PSOE. El Vox fue fundado con precarios medios y arrinconado por los demás partidos. Y en 2014 había logrado muy pocos votos en las elecciones al Parlamento de la Unión Europea y en las elecciones autonómicas y generales siguientes. Yo recuerdo una cosa curiosa y que sigue en gran parte existiendo, ¿no? Recuerdo una vez que me llevaron a hablar ante una serie de personas de derecha que estaban indignadas con el PP. Bueno, el que me llevó me dijo al final, no te creas que estos van a votar a Vox, van a votar al PP.
1: Tenía razón, a lo mejor, ¿no?
0: El PP era una porquería, pero era el voto útil, como le llamaban. Hay que ser cretino, pero esto, uh-huh, en fin. Bueno, pero el renacer del patriotismo por primera vez desde la transición, pues se manifestó, por ejemplo, en que asomaron a las ventanas por todo el país cientos de miles de banderas nacionales. Y ese patriotismo iba a cambiar sustancialmente el panorama político. Bueno, nos planteamos ante la situación, ¿por qué los separatistas se lanzaron a semejante aventura? En primer lugar, no lo hicieron alocadamente, sino que calcularon que había llegado el momento del asalto, después de 4 décadas de una propaganda incansable, facilitada por los gobiernos, contra la integridad nacional, contra la idea de España, y con la presunción de ser los catalanes superiores, pero oprimidos y robados por el resto de España. Y la verdad es que habían tenido bastante éxito en marginar a cualquier resistencia, ¿no? Con ayuda, sí, del PP. Los separatistas habían practicado algo de terrorismo, un terrorismo especialmente sórdido, y habían apoyado a la ETA y habían utilizado a fondo la enseñanza pública para adoctrinar a 2 generaciones desde la infancia con tales ideas. y todo ello explotando unas libertades y unas ventajas que ellos no habían ganado y que no les debían nada, porque les habían sido otorgadas en exceso ya por la Constitución y por los estatutos, ¿no?
1: Sí.
0: Y habían contado con la colaboración pasiva o activa tanto de UCD como del PP, el PSOE y el Tribunal Constitucional, que habían sofocado la resistencia espontánea a aquellas ideas y a aquellos avances. Sin esos apoyos, pues no habrían podido llegar tan lejos como a intentar el golpe, ¿no?
1: Nos quedan unos 7 minutos, Pío.
0: Bueno, Pío, pues vamos allá.
1: Vale.
0: Lo que podamos. Bueno, y a su vez hay que preguntarse por qué habían actuado así los gobiernos de derecha o de izquierda, el PP o del PSOE. La motivación no es exactamente la misma en el PSOE y en el PP. El PSOE tenía una larga tradición colaboradora con los separatismos, en especial con el separatismo catalán, ya desde que en 1919 un congreso, o 18, yo creo que el 18, un congreso decidió que España no era una nación, un congreso del PSOE, sino un simple estado impuesto sobre varias naciones con derecho de secesión, de separación. Esa colaboración se había dado durante el régimen de la Restauración, pero luego se había detenido durante la dictadura de Primo de Rivera, porque el PSOE en aquella ocasión colaboró fructíferamente con Primo de Rivera, incluso se declaró patriota, patriota español, pero fue una cosa que luego pasó.
1: Uh-huh.
0: Y luego la colaboración con los separatismos se había reanudado con más fuerza en la República. Una prueba de ello fue la rebelión de octubre del 34, ¿no? Y finalmente resurgió la colaboración después del franquismo. En cuanto al PP, su colaboracionismo enlaza con su índole democristiana y con el Concilio Vaticano II. En principio, el PP había adoptado una posición europeísta favorable a ir suprimiendo la soberanía española, suprimirla por grandes toneladas, como decía un ministro. Y dentro de esa dinámica, pues la unidad de España se volvía secundaria. Nótese que su crítica fundamental a los separatistas insistía en que en Europa, como llamaban a la Unión Europea, no los admitirían como nuevas naciones y que además perderían dinero. Esa era la argumentación, ¿no? Y esa actitud refleja cierto grado de estupidez al ignorar la tradición de esos partidos, los partidos separatistas y del PSOE, ¿no? Y de la idea de pensar que con dinero y formalismos legales se resolvía el conflicto.
1: Uh-huh.
0: Así que en pleno golpe del 2017, Rajoy decía patéticamente que le resultaba incomprensible aquel movimiento al que él había contribuido tan eficazmente con sus medidas y sus faltas de medida, pero al parecer no se había dado cuenta. Bueno, anteriormente Rajoy había dictaminado que en política la economía lo es todo. Así que pensaba que dando más y más concesiones económicas a los separatistas todo se arreglaba, o sea, sobornándolos en definitiva con dinero público, ¿no? Y así, aunque en principio ni el PP ni el PSOE desearan la disgregación de España, no tenían un concepto de identidad nacional, cultural o histórica, y eso facilitaba pues sus connivencias con los separatistas y los procesos que siguieron. No sé si queda ya tiempo.
1: Quedan 2 minutos, don Pío, por seguir despidiéndose.
0: Bueno, pues conviene aquí entender la sustancia intelectual o ideológica de los separatismos, pero de esto creo que ya hablaremos la próxima vez porque es un tema más amplio, ¿no?
1: Sí, sí.
0: Es decir, quién eran y qué querían y en qué se basaban estos separatismos.
1: Pues, don Pío, si quiere lo dejamos aquí con la promesa de volver Dios mediante aquí la próxima semana a Informa Radio 1 Hora con la historia. Si me permite recomendar hoy que a partir de la 1 sigan el informativo, el termómetro en directo. Vamos a contar la última hora, don Pío, de lo que está pasando mientras
0: eso
1: Pedro Sánchez está en el Vaticano, no sé si confesándose.
0: Sí. Bueno, es que este Papa viniendo a España, debería ir a Santiago de Compostela,
1: sí.
0: debería ir al Valle de los Caídos.
1: Sí,
0: y debería ir al convento de la Rábida,
1: sí.
0: por la importancia que eso ha tenido para el catolicismo y para América.
1: Sí.
0: Pero
1: sí.
0: No. Va a Montserrat,
1: sí,
0: un centro claro. de separatismo, por otra parte, va a las Canarias a refrendar la política de Sánchez, o sea, de la invasión y destrucción de la identidad de España, ¿no?
1: Sí. Ni más ni menos que a eso va.
0: Pues,
1: pero bueno,
0: así es.
1: Así nos va. Don Pío, le mando un abrazo muy fuerte y nos escuchamos, nos vemos la próxima semana.
0: Pues un abrazo para todos.
1: Un abrazo fuertísimo, Don Pío.
0: Hasta luego. Ya.

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1: Por eso hemos querido recordarle tiempos mejores en esta entrevista completamente ficticia. Señor Ábalos, ¿podemos hacerle unas preguntas para Informa Radio?
3: Es cierto que no voy a responder a preguntas. Sé que tienen muchas. Yo también tengo muchas respuestas.
1: ¿Cuántas veces montó fiestas durante el confinamiento?
4: Pues como una docena de veces.
1: ¿Y en qué tipo de sitios?
4: La verdad es que locales de alterne, locales públicos y privados, mujeres que entran y salen.
1: ¿Y cómo eran esas mujeres?
5: Si algo era destacable, era la presencia masiva de chicas jóvenes, incluso muy jóvenes.
1: ¿Eran sus sobrinas? ¿Personal altamente cualificado?
4: Saben ustedes que la cosa no va por ahí.
1: ¿Qué tipo de gente iba a sus fiestas?
4: Bueno, y gente que se dedicaba a mil cosas. Y las hemos visto aquí. Gente que se dedicaba a cosas de alcohol o de traje regional.
1: ¿Y qué hacían en esas fiestas?
3: Cosas muy asquerosas.
1: ¿También iban sus compañeros del Grupo Socialista?
4: No vamos a entrar en eso. Ha llegado el momento de que no entremos en eso.
1: ¿Por qué les gustan tanto a los socialistas las fiestas locas?
3: El Partido Socialista ahí actúa con una cierta impulsividad y quiere demostrar que no es como el Partido Popular, que va mucho más allá.
1: ¿Y en su familia cómo lo ven?
3: Me meten más divorcios de los que he tenido, oye, ya vale.
1: Pues muchas gracias, señor Ábalos. Ojalá le hagan a usted ministro de parrandas inclusivas.
4: Pueden hacer todos los chistes que quieran, si voló, no voló, los brazos, todo esto queda muy bien. Yo le agradezco el humor.
1: Bueno, mucha suerte en el grupo mixto.
4: No, yo vine para quedarme. Y no me echa nadie.
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0: Buenos días. Buenos días. Les habla Manuel Ángel Sanplanelles, Panzolo para los amigos. Desde Benidorm, para España y para el mundo. Hoy ya es 21 de mayo del 2026 y hace calor. Hace calor, que es lo que toca. Y parece ser que vamos a tener un fin de semana buenísimo, buenísimo para las playas, para que la gente vaya a las cafeterías, se divierta, etcétera, etcétera. Bueno, pues aquí estamos en el día de hoy, que hoy es el Día Mundial de la Diversidad Cultural para el Diálogo y el Desarrollo, una fecha proclamada así por la Asamblea General de Naciones Unidas en el año 2003. Día Mundial de la Diversidad. Y como todos los años y todos los días, pues hay efemérides que contarles. Yo he seleccionado algunas que me han parecido interesantes. A lo mejor no lo son para ustedes, pero para mí sí. Por ejemplo, le puedo decir que hace 499 años, en el 1527, nació en Valladolid Felipe II. Felipe II, que reinó, saben ustedes, el Imperio Español desde 1556 a 1598. Se dijo que en su imperio, se decía, no se pondría el sol. ¿Por qué? Porque gobernaba pues sobre coronas de Castilla-Aragón, Navarra, el Rosellón, el Franco Condado, los Países Bajos, Sicilia, Cerdeña, el Milanesado, Nápoles. Por cierto, ha habido un terremoto en Nápoles esta noche, poquito, pero bueno, ha habido. Orán, en Túnez también gobernaba, Portugal, y luego tenía Felipe II, España en concreto, el Imperio Afroasiático, y toda América descubierta y Filipinas. Total, que era cuando España era grande, grande de verdad. Pues tal día como hoy, de 1527, nació Felipe II. Y en 1904, en París, pues se fundó, ahora que estamos cerca del Mundial de Fútbol, se fundó la FIFA, la Federación Internacional de Fútbol Asociación, un órgano que gobierna desde entonces las federaciones de fútbol y todo el mundo. Además de organizar los campeonatos mundiales, que estamos a nada del próximo, y también tiene su sede en Zúrich, Suiza. La FIFA, que nació tímida como todas las cosas, al final tiene poder. La FIFA tiene poder. Ya tiene sus escándalos, sus cosas, pero en fin. Pero ya es que ya tiene años, 122 años del de que la FIFA está funcionando. Y ahora, dos efemérides continuadas. Porque en 1927, Charles Lindbergh, un piloto norteamericano, hay una película sobre esto, aterrizó en París y completó con éxito el primer vuelo transatlántico sin escalas, llevándose el premio de, entonces era un premio de $25,000, ahora son 22,000 y pico euros, pero bueno, en aquella época era una pasta. El avión con el que logró esa efeméride y ese transatlántico, porque fue transatlántico, de un lado a otro del Atlántico, lo llamó el Espíritu de San Luis. Despegó de Nueva York el día anterior. ¿El vuelo cuánto duró? Pues de Nueva York a Europa tardó 33 horas y media. Recorrió en total 5.900 kilómetros son los que son. Eso fue en el 27. Y claro, en el 32, unos años después, 5 años después, fue Charles Lindbergh. Lo logró también, que este caso era una aviadora. La americana Amelia Earhart se convirtió en la primera mujer en atravesar el solitario océano Atlántico a los mandos de un avión. Primero fue Charles Lindbergh y después la señora Amelia Earhart.
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0: Bueno, pues, moción de censura a Vemus Papa. ¿Habrá moción de censura con los últimos acontecimientos que han ocurrido con el tema Zapatero? Pues Feijóo parece que ahora dice que quizá, pero claro, se pone de perfil como siempre y dice que eso depende de los socios, de Junts y del PNV, porque no le dan los números. Eso dijo ayer, pero ya no dice que no, ya dice que manda el balón al tejado de los Junts y los PNV, los independentistas. Si ellos quieren, evidentemente habrá moción de censura, porque a Rajoy le interesa. El tema es, ¿les interesa a PNV y a Junts apoyar una moción de censura del Partido Popular? Porque vos, por supuesto, la va a apoyar casi con toda seguridad. Pues vamos a ver, porque hay quien dice que Zapatero, bueno, es que más bien son iguales, Sánchez, que está enganchado al sillón como una lapa por muchas razones y que no hay quien lo saque, y que va a estar ahí aguantando todo lo que pueda hasta el final. Pero claro, si se le vuelven en contra a los independentistas y los nacionalistas, pues no tenemos remedio que aceptar la moción de censura. Pero me hago la pregunta que hacía hace un minuto. ¿Les interesa? Pues a lo mejor sí. Fíjense ustedes, es opinión mía, ¿eh? A lo mejor sí. Porque a un año de las elecciones les interesa soltar lastre. Llevan 3 años apoyando al gobierno de Pedro Sánchez, sacando sus beneficios. Les ha rentado, como dicen ahora, les ha rentado. Pero a lo mejor a estas alturas les interesa separarse un poquito, marcar una distancia, porque las elecciones están ahí, para que vean que sí, pero no. Porque si llegan hasta el final, si Zapatero, que para mí es como Sánchez mejor dicho, se hunde, pues ya saben ustedes. Hay quien dice que cuando un barco está en peligro, se quema, un problema, las ratas son los primeros que abandonan el barco. Pues no sé yo si Junts y PNV van a, si lo ven muy mal, van a abandonar el barco. Y si abandonan el barco y apoyan la moción de censura, pues a lo mejor tenemos moción de censura. Esto es lo que se habla hoy en los mentideros de la villa, como decía antes, ¿no? Pero vamos a ver qué es lo que pasa. Lo que sí está pasando ahora mismo es que Víctor de Aldama está en la Audiencia Nacional, pues, declarando. Y cuando este declara, a veces sube el pan, porque no se para en barras. Tiene una lengua bastante bífida, bastante viperina. ¿Y por qué está? Pues está por el tema de las mascarillas, que el tema de las mascarillas, que ahora ya el foco está puesto en Canarias y Baleares. Cuando Ángel Víctor Torres, ministro ahora, pues se compró las mascarillas. Y Paquita Armengol, que también era la presidenta de Baleares, pues también se compró las mascarillas. Entonces ahora el foco parece ser que está sobre ese lado. Vamos a ver lo que da de sí las declaraciones de Aldama en el día de hoy. Lo que también es un clamor es que ya Rufián se ha quitado la careta. Y ahora va por todas. Va por todas porque ahora dice que él quiere ser cabeza de lista de una posible confluencia de izquierdas estatales. Sí, sí, un independentista quiere ser cabeza de lista en unas elecciones estatales. ¿Cómo se conjuga eso? ¿Es el agua y aceite? No lo sé. Pero Rufián dice que ahí está. Hemos visto fotos, está reuniéndose con todo el mundo, abrazos con la izquierda, pero él continúa siendo miembro del Partido Nacionalista de Esquerra. Y dice que ahí no le apoya a su partido. Claro, está un poquito de díscolo ahora. Y él dice que no se va del partido, claro, que él lo quiere todo. Hasta que no le echen. Si le echan del partido, se va del partido. Pero vamos, está jugando Rufián sus cartas. A ver qué es lo que pasa. Nos queda un año para las elecciones. Sí o sí, quiera o no quiera Sánchez. Y las elecciones generales, tenemos las municipales y algunas autonómicas. Nos queda un año para casi todo. Entonces es normal estos movimientos, porque como este vamos a ver varios más. Y vámonos ahora al tema internacional, porque también es importante lo de lo último de la segunda, tercera o cuarta flotilla, que ya no sé cuántas flotillas van, que van a Israel a llevar, dicen, víveres. Pues parece ser que las últimas imágenes que se han visto es que el ministro de Seguridad judío pues se ha mofado de alguna manera de las flotillas, de los tripulantes. Los han detenido en aguas próximas a Israel o internacionales, no lo sé, y los han metido, y parece ser por las imágenes que el ministro de Seguridad pues se ha mofado, se ha reído de ellos, se ha tratado, en fin. En cualquier caso, dicen que hasta el propio Netanyahu le ha tenido que poner los puntos sobre las íes a su ministro. Pero bueno, a lo mejor es una cosa cara a la galería, ¿no? Porque bueno, dicen que se ha pasado a otros pueblos. Pero bueno, ¿y qué más da? ¿Ustedes creen de verdad esto de las flotillas, que todo el mundo tiene derecho a hacer turismo como quiera y a navegar por el Mediterráneo, y más ahora en el buen tiempo que hay? ¿Pero vale para algo? ¿Vale para algo lo de las flotillas? ¿Después de la flotilla primera, segunda, las terceras, las que sean, se ha solucionado el problema en Gaza? Yo creo que no. Se ha parado, pero ahí están los israelíes defendiendo lo suyo, lo que considera que es suyo, y por supuesto los gazatíes con lo mismo. Y ahí tienes a Hamas igual. O sea que bueno, flotillas vengan. A ver si tenemos alguna más. Y la noticia del día internacional también es lo de Cuba. Ahora viene Cuba. Después de Venezuela, pues ahora viene Cuba. ¿Y por qué viene Cuba ahora? De momento Trump ya ha dicho que, bueno, ya manda un portaaviones, estará cerquita de Cuba, un portaaviones para decir aquí estamos nosotros, para intimidar un poquito. ¿Y por qué Cuba ahora? Pues yo opino que lo de Cuba ahora es porque le toca a Cuba. Y después de 30, ¿cuánto tiempo lleva? 67 años me parece que lleva Cuba con el bloqueo estadounidense, y el principio de todo lo que hay ahora ocurrió hace 67 años. ¿La disculpa cuál ha sido ahora? Pues que se ha declarado a Raúl Castro, que era ministro de Defensa hace años, el hermano de Fidel Castro, se le quiere acusar de terrorismo. Porque hace años, creo que fue en el 60 y tantos, no, más tarde, no recuerdo, me falla la memoria, pues derribaron dos avionetas que iban disidentes cubanos. Unos eran cubanos, otros eran de primera generación, cubanos que ya habían nacido en Estados Unidos y por lo tanto tenían nacionalidad de Norteamérica. Y los derribaron. ¿Qué hacían estas avionetas? Estas avionetas se dedicaban a sobrevolar Cuba, lanzar pasquines en las ciudades, iban en contra de, lógicamente, de la dictadura de Fidel Castro. Ayudaban a los balseros. ¿Se acuerdan ustedes cuando los balseros que en balsas, porque claro, a 150 kilómetros de Cuba está Florida, y la gente se animaba a ir en barcos, en balsitas y en ruedas de camión? Pues esta gente con las avionetas ayudaban a los balseros, les daban víveres, agua incluso. Claro, era un problema. Pues ¿qué pasó? Que descubrieron dos avionetas que estaban sobrevolando por allí, y el hermano de Fidel Castro, Raúl Castro, mandó dos MiG, que eran de los soviéticos, sí, dos MiG rusos, y dos cazas, y derribaron las dos avionetas y muertos. Bueno, pues ese es el motivo que ha encontrado ahora Estados Unidos para iniciar la operación Cuba. Me ha hecho mucha gracia ayer cuando decía Trump que no tienen agua, que no tienen luz, que no tienen nada, y que hay que ayudarlos, y que están dispuestos a ayudarlos. Me parece una broma, porque el problema está generado en parte porque están bloqueados. Si quieres ayuda, pues ayúdalo de alguna manera. Yo no voy a entrar en el tema político, pero sí en el tema personal y humano. Y ahí me da pena cuando veo imágenes. Tengo amigos cubanos, hablo con ellos de vez en cuando. Cuando veo un pueblo que es hermano, que fue de España, fue una provincia española hace muchísimo tiempo, pues no tienen agua, no tienen luz, tienen menos horas de luz que sin luz, no funciona prácticamente nada, no tienen gasolina, porque la última gasolina que tenían era la gasolina venezolana, y también está eso, el grifo les ha cerrado Donald Trump. Están en las últimas. No lo sé cuál es la solución, pero la solución para mí pasa por levantar la mano con la población y cargar, si quieres, políticamente contra quien corresponda. Vamos a ver la operación Cuba, si le sale bien a Trump o no. Porque lo de Venezuela ha salido bien relativamente, porque ha cambiado uno por otro, porque sigue Delcy, que es la mano derecha de Maduro. Pero bueno, esa es otra historia. Vamos a dejar eso de momento.
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1: Vamos, vamos con un repasito rápido a las noticias. Y bueno, los temas son los que más o menos hemos comentado. El auto sobre Zapatero hace virar a Sumar y otros socios de Sánchez que alejan el lawfare y piden explicaciones. Ya no son los lawfare, este que no me gusta la palabra, que es simplemente la injerencia de los, para que no lo sepa, injerencia de los jueces en la política, pues ya no, ahora no. Ahora dicen que ya una vez leído el auto ya cambian de opinión, porque Sumar habla ya de regular las actividades de los expresidentes y asume que el auto no huele bien. Y por su parte, otra comunista, Belarra, avisa que el futuro del gobierno está atado al de Zapatero y critica la reacción de Sánchez. El gobierno, por su parte, admite que el auto contra Zapatero es serio, pero destaca que no contiene pruebas incriminatorias. Sánchez continúa dando todo su apoyo a Zapatero y Feijóo pide su salida para que no siga manchando la presidencia del gobierno. Seguimos con Feijóo porque promete todo lo posible para echar a Sánchez. Y ya no descarta la moción de censura, ya lo hemos dicho antes. Dice que los socios del gobierno deben de mover ficha. Y lo de Rufián asegura que está dispuesto a presentarse a las generales liderando un nuevo espacio de izquierdas nacional, ¿eh? Un movimiento de izquierdas nacional. Y Sumar se apunta al carro, se apunta a Sumar, que cada vez suma menos y resta más, pues se apunta a un bombardeo. Y Sumar dice que saluda al movimiento de Rufián, dice todos los pasos adelante son bienvenidos. Claro, sobre todo para ellos, que si continúa así van a desaparecer, tienen que agarrarse donde sea. El arzobispo de Madrid, José Cobo, no descarta un encuentro entre el Papa y Bad Bunny en junio. Sí, sí, dice que puede haber puentes entre el Papa y Bad Bunny. Vamos con el escándalo de Israel. Israel libera ya a todos los activistas de la flotilla que abordó en el Mediterráneo de cara a su deportación. Hoy van a salir ya, dicen. Y lo del ministro Ben Gavir, que hemos comentado antes, pues también es criticado por Estados Unidos, que critica, dice que son despreciables acciones humillar a activistas de la flotilla. Ha tenido que ser muy fuerte cuando Estados Unidos le toca dar un toque de atención a Israel. Y ya es oficial, Estados Unidos imputa al expresidente cubano Raúl Castro por el derribo de, en 1996, de dos aviones civiles, lo que hemos comentado antes, de las avionetas. Cataluña, Illa y Albiach, que son comuns, firmarán este jueves hoy el acuerdo de presupuestos en la Generalitat. Esto han estado esperando que se acabaran las elecciones en Andalucía, a ver qué pasaba, y ahora pues ahora hay que acelerar, claro, ahora hay que firmar las cosas. Vamos a ver a la Comunidad Valenciana que tenemos por aquí, además de la huelga de profesorados, que es el titular de todo. Profesorado pide en Escort que Llorca medie en el conflicto educativo, que dice que si no pueden solucionarlo, que se vaya. ¿Que se vaya quién? ¿El Juanfran? El 78% de docentes rechaza la oferta de educación y el 60% dispuesto a mantener la huelga, según la encuesta sindical. Y mientras tanto, al margen de quien tenga razón o no, los niños continúan sin colegio y los padres con problemas. Por su parte, Llorca, presidente, defiende que la oferta de educación a sindicatos es la más ambiciosa de España y les pide proporcionalidad. Y todos los sindicatos docentes rechazan firmar el acuerdo y de educación dicen que no. Se ponen duros. Otra huelga en la Comunidad Valenciana, los médicos. Los médicos muestran su apoyo a los profesores y les piden también que se les unan en defensa de los servicios públicos. Esto es un banderín de enganche, todos contra el fuego. El fuego, ¿quién ha prendido el fuego? El exjefe de informativos de Apun dice a la jueza de la Dana que le sorprendió que el CECOPI no informara a los medios. Y está investigado un hombre por presuntamente provocar 24 incendios forestales en la Sierra Grossa, en Alicante.
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6: Bueno, hoy vamos a hablar de salud, de cuidar el cuerpo, que es tan importante, que muchas veces lo descuidamos. Con nosotros está Laura Gallar Cladera, que ella es preparadora física y CEO de Goa Studios. Esta joven, porque es joven, lleva más de 20 años, pero es joven, pero lleva 20 años ya, de experiencia en el ámbito de la salud y el deporte. Y, bueno, lo primero es saludarte, buenos días.
7: Pues buenos días, Manuel, por invitarme también a este espacio y poder hablar de algo que para mí es pasión y es fundamental.
6: Pero he dicho que llevas 20 años, eres joven, pero llevas todo el mundo en el deporte. ¿De qué te viene a ti todo el deporte esto, de tu padre?
7: Pues podríamos decir que me llega con 2 añitos.
6: Con 2 años, fíjate.
7: Sí, mi padre fue médico del Valencia Club de Fútbol y bueno, a partir de ahí creo que mi pasión por el deporte despertó y sobre todo por el mundo del fútbol, aunque soy mujer, pero me gusta el fútbol.
6: ¿Y eres de Valencia?
7: Del Valencia,
6: del Barça.
7: No, del Valencia siempre, en lo bueno y en lo regular.
6: Tu padre, el doctor Gallar, que estuvo 4 o 5 años creo al frente, pero luego tenía clínica particular y por ahí, por tu casa han pasado todos los futbolistas de Valencia.
7: Han pasado todas las figuras del fútbol y bueno, la verdad es que yo encantadísima porque he aprendido también muchísimo de esta experiencia. Aunque era pequeña, pero yo me quedaba con todo.
6: Bueno, ¿y cuál te gustaba más jugando de Valencia? Porque los conocía a todos.
7: Bueno, yo siempre he dicho, y que me perdone mi marido, que yo tengo un amor platónico, que es Quique Sánchez Flores.
6: ¿Ah, sí?
7: Porque, sí, sí. Porque además era y es amigo de la familia. Y bueno, yo con Quique era pasión. Con 2 añitos era como Quique.
6: Bueno, llegaste a conocer a Lola Flores.
7: Sí, también. También pasó por mi casa Lola Flores.
6: ¿No es que se lesionaba también bailando?
7: No, bueno, ella pobrecita tenía una enfermedad pues bastante importante, pero estuvimos, porque digo estuvimos, con ella ayudándola y bueno, sí, la verdad que un mujerón. Subía con unos taconazos las escaleras de casa, que vamos, todos los vecinos, era como Lola Flores.
6: Se la oía, taconeando.
7: Totalmente, con bravío, con fuerza, con garra.
6: Bueno, vamos a hablar de lo tuyo y algunos consejos que nos des, y tenemos una charla.
7: Muy bien.
6: Porque a partir de los 35 años, el cuerpo empieza a experimentar cambios físicos, no nos damos cuenta, pero el cuerpo es sabio. ¿Qué podemos hacer a partir? ¿Qué se debería hacer una persona de más de 35 para cuidarse?
7: Vale, Manuel, pues mira, sí, hay cambios normales de la edad, pero sí que es verdad pues que empezamos a perder masa muscular, capacidad cardiovascular también y movilidad, ¿no? Entonces, no solo son cambios fisiológicos, también pues entramos en procesos de más estrés, más cansancio, más responsabilidades, y hay que tenerlo muy en cuenta porque esta combinación hace que muchas personas pues se sientan súper, súper cansadas, agotadas y con dolores. ¿Cambios que tenemos que hacer o que podemos llevar a cabo? Pues entrenar nuestro cuerpo y nuestra mente, que es muy, muy importante. No le damos valor a la mente, y para mí, yo siempre digo que tengo una frase estrella, que es trabajar la mente para moldear nuestro cuerpo.
6: Pero has dicho, hay que entrenar. La sociedad que tenemos, el tiempo que vivimos, la gente va estresada, trabajo, para arriba, para abajo. ¿Hay que encontrar tiempo para entrenar? ¿Hay que no tiene tiempo? ¿Cuánto hay que entrenar?
7: Mira, yo siempre digo también otra cosa, y se lo digo a las mías, nos tenemos que creer...
6: Las tuyas son todas las mujeres que llevas tú.
7: ¿Mujeres y hombres? ¡Ojo! ¡Hombre! ¡Hombre! Sí, porque siempre hay un mayor porcentaje de mujeres, pero que hombres también confían en mí, ¿eh? Y luego se quedan, ¿eh? No me abandonan. Siempre digo algo, nos tenemos que creer realmente, no escuchar ni leer, creer que el deporte es la mejor medicina para nosotros, es la mejor pastilla. Cuando nos creamos esto, todo irá mejor, porque la gente, mucha gente viene por el físico sí que es verdad, pues que lleva tiempo, o sea, no es ya para allá, el físico, si tú vas a entrenar solo por el físico, creo que estamos perdidos. Tú te tienes que creer realmente.
6: Entrenar por salud.
7: Totalmente. Totalmente, por el físico también, evidentemente, pero ya te digo, el físico lleva un tiempo. Pero si realmente tú vienes a entrenar y tienes esa sensación de decir, uff, qué bien me siento, es que realmente es así como me está diciendo Laura o como me está diciendo cualquier compañero preparador físico o entrenador personal, es que es así, creas esa adherencia, que lo que te hace es instaurar ese hábito en tu día a día y todo funciona mejor. Créeme que todo funciona mejor.
6: Sí, pero hay ciertas edades. Tú mira a mí. ¿Tú crees que yo tengo solución? ¿Cómo?
7: Tiene solución, claro que tiene.
6: Todo el mundo
7: solución.
6: Tiene. ¿Hasta cuándo se puede hacer deporte?
7: Yo tengo grupos de 65, 70 años y los tienes que ver entrenando. O sea, es brutalidad. Yo siempre he dicho que esos grupos son mi mayor aprendizaje, porque se puede. Vinieron a mi estudio con patologías, con lesiones, y ellos mismos no se creían ni que iban a durar tanto. No me han dejado ni un solo día durante 3 años y tienes que verlos. Es brutalidad. Sí que es verdad que yo poco a poco me los he ido ganando en el buen sentido de la palabra. He confiado en ellos. He confiado, no los he dejado a un lado por tienes 65 años o tienes alguna dolencia o alguna enfermedad. O sea, les he motivado y les he ayudado a que crean en ellos. Y realmente el resultado los tenías que ver, ¿eh? Brutal. Yo estoy, vamos, hiper encantadísima.
6: Sí, pero vamos a ver, yo por ejemplo, voy contigo, te hago caso, todo, luego llego y me tomo una cerveza o me como, yo qué sé, un bocadillo de anchoas.
7: Bueno, pues está la regla mía, que para mí es una regla, porque no me gusta para nada los extremos en cuanto a alimentación y a deporte, no me gusta. Los extremos y ser radical no, porque es pan para hoy, hambre para mañana. Entonces, siempre hay una regla que para mí, pues en mi formación y en la carrera siempre me han enseñado, que es el 80-20.
6: 80-20.
7: 80-20, la regla del 80-20. Y yo siempre se lo digo.
6: Con 100.
7: No, 80-20 es 80. Me voy a cuidar, voy a tener un orden en la vida. Y el 20, pues bueno, pues el fin de semana me tengo que tomar una cerve o me tengo que tomar un trozo de pizza, pues oye, no pasa nada. No pasa nada, porque el 80% de mi tiempo y de mi vida lo estoy llevando bien. es un equilibrio. Al fin y al cabo, la palabra es equilibrio. Y eso es lo que nos hace ganar en todo en esta vida.
6: Yo creo que la gente, y yo lo digo por mi experiencia, bueno, vamos al gimnasio, yo nado, nos pierde la comida. La comida, la bebida, claro, porque si tú te estás esforzando y luego te metes eso, entonces el problema ¿cuál es? ¿Mental? Porque claro, ¿yo por qué como? Hay quien dice, es que voy al gimnasio y me da hambre y como más. Es complicado.
7: Pero también te digo, a ver, comes más. Tu cuerpo necesita más energía, evidentemente. Lo bueno, te lo vuelvo a repetir, es seguir un orden. No podemos decir, es que como entreno, pues voy y como, me como, vamos, lo que no está escrito. No, hay que seguir un orden. Y con eso ganas. Si tú realmente tienes ese orden en tu vida, pues bueno, pues estás perdiendo o estás gastando, mejor dicho, tiempo y dinero en realizar un deporte o en venir a un estudio de entrenamiento. Tienes que tener un poco de orden. Vamos a ser un poquito equilibrados y lo que no vamos a hacer es, no, voy a abrir la nevera y me como todo. No, porque eso realmente también es un poco emocional. ¿Vale? Eso es así. Sí que es verdad que hay momentos pues, que tienes más ansiedad, más estrés, y hay que tratar el por qué tenemos esos puntos de ansiedad con la comida, ¿sabes? Pero bueno, hay herramientas dentro de lo que es el coaching o la psicología deportiva que también ayudan a esto, pero no lo vamos a poner de excusa, ¿vale? Está la motivación, está la disciplina, que esto también forja, ojo, una personalidad para tu día a día. Cuando tú rompes esas barreras de decir, uff, qué pereza ahora, comer esto que me toca de la dieta y ahora tengo que ir al estudio, pues no, tienes que romper esa barrera. ¿Por qué? Porque estás forjando una personalidad también para tu día a día y para cuando te vengan las vacas flojas de cualquier cosa que nos sucede en la vida, pues esta disciplina y estos hábitos te van a ayudar, y eso es así, y eso es ciencia, para llevar mucho mejor lo que es estos problemas. Te hacen fuerte en todo.
6: Es evidente que la alimentación es fundamental. Pero luego vamos a un poquito de dietas. Las dietas sí. Que hay, pues la dieta es milagro. La dieta del doctor no sé qué. Que si la de las grasas, que si la de los vegetales. ¿Eso vale para algo? ¿O luego el efecto rebote?
7: Pues mira, con la iglesia hemos topado. Yo no soy de una alimentación estricta, no soy nada radical. Me gusta mucho escuchar mi cuerpo. Muchísimo. Me gusta mucho la comida real, la comida hecha en casa. No me gusta para nada los ultraprocesados. No soy de alcohol. Entonces, bueno, pues estas dietas pues tendrán su objetivo y tendrán su resultado, pero no son sostenibles en el tiempo. Entonces, ¿de qué nos sirve pasar un mes, dos meses, tres meses amargados? Porque es que la gente está amargada haciendo dieta. De mala leche normal, porque no estás nutriendo a tu cuerpo. Tú no puedes estar cenando un yogurtito. Pero vamos a ver que tu cuerpo necesita gasolina. Necesita gasolina y pues necesita energía. Entonces esto sí. Yo no digo que a lo mejor en un mes haciendo dieta puedas perder 2 o 3 kilos, pero vamos, no hace falta ser nutricionista. ¿Sabes? Todo el mundo sabemos para adelgazar lo que tenemos que hacer y qué no. Pero la gente sabe realmente lo que tomar o comer o beber para hacerlo sostenible en el tiempo, que realmente es lo que funciona.
6: Yo creo que además es muy fácil, lo sabemos todos, pero no lo hacemos ninguno. Por ejemplo, fuera hidrato de carbono, fuera azúcares, fuera alcohol.
7: Pues yo ahí te tengo que debatir.
6: Pues venga, debáteme.
7: Vamos a ver.
6: A ver.
7: Fuera hidratos de carbono. Eso es la principal fuente de energía de tu cuerpo. Bien. Lo que
6: el
7: tú
6: pan
7: tienes
6: engorda,
7: que
6: es... o el que...
7: No, engordas tú. El pan no engorda.
6: ¿Qué me vas a decir?
7: El pan no engorda, engordas tú. A ver, yo para nada soy fan de demonizar ningún tipo de nutriente. O sea, hay nutrientes esenciales como son los hidratos, la proteína y las grasas, y eso lo necesita nuestro cuerpo. Lo que pasa es que hay que saber elegir qué tipo de hidrato de carbono necesita tu cuerpo. Pero para nada soy lo que tú... Vamos, no. No, vamos, no.
6: Bueno, pues ahora, es que las modas, no sé si serán modas o no sé por qué, no sé, por ejemplo, el huevo. El huevo antes, no te comas más de 2 huevos a la semana, que el huevo tiene colesterol, y ahora hay deportistas que tú sabes que se comen 4 huevos por la mañana.
7: Yo me tomo 6 huevos al día.
6: Ah, ¿ves? ¿Y cómo?
7: Yo estoy genial, tengo unos análisis perfectos.
6: ¿Comes fritos o cómo te los comes?
7: Bueno, no, fritos tampoco. Yo, pues con una sartén adecuada, de cerámica, poco aceite. Vale. Pero es eso, es buscar la parte más saludable, que es muy fácil y que todo el mundo sabemos. Y lo de las modas que has comentado,
6: claro,
7: pues sí.
6: Claro, es que no, antes, ¿por qué no se podía comer más de un huevo y tú te comes 6 ahora?
7: A ver, todo evoluciona. Evoluciona todo, evoluciona la ciencia, evoluciona el deporte, evoluciona todo en esta vida. No nos podemos quedar con lo que nos decía hacían hace 50 años y gracias a Dios que todo evoluciona. Pero realmente sí, utilizamos el sentido común, que a ti y a mí nos encanta esa palabra, pues ves que el huevo es una proteína súper pura, muy pura y es muy saludable.
6: Vamos con otro tema. Lo de las dietas intermitentes, estas cosas que la gente deja de comer, la autofagia, que las, si tú no comes en 24 horas, las células malas se comen a las buenas, o las buenas a las malas. Sobre todo hay mucha parafernalia, mucha historia. ¿Eso es de verdad así? ¿Vale para algo? ¿O es otra moda? Pregunto.
7: Vale, Manuel. Pues mira, el ayuno, lo importante del ayuno es que debes prepararte. Y es muy importante saber prepararte antes de hacer un ayuno, porque la gente coge y dice, ayuno, hoy me toca ayuno, y no se ha preparado en absoluto. Tú para hacer un ayuno de 24-72 horas o una semana, tienes que preparar a tu cuerpo, si no el cuerpo se va a quedar, vamos. O sea, de comer normal a no comer, ¿qué le pasa a tu cuerpo?
6: No, bueno, es lo de la ventana, ¿no? Una ventana de 6 horas comiendo.
7: Sí, es ayuno intermitente, ¿sí? Ayunos completos, pero la gente hace barbaridades con su cuerpo. Y lo primero es que hay que tener mucho respeto por el cuerpo. Yo no estoy en contra del ayuno, no, pero también digo, nombrando a lo que son las modas, la moda que más me gusta es escuchar a tu propio cuerpo. Como yo, que tengo totalmente un metabolismo diferente al tuyo, me va a servir lo mismo que a ti. Es que no es sentido común. O sea, escucha tu cuerpo y mira realmente lo que a ti te proporciona pues resultados óptimos. Y esa es la moda que yo instauraría para todo el mundo.
6: Vamos a buscar un punto medio,
7: sí,
6: en cuanto al entrenamiento, porque ¿cuánto tiempo va en función de la edad? 3 días a la semana, hay algunos que lo llaman vigorésicos, que esos que van al gimnasio todos los días, esos que son mazaos, que parecen,
7: sí,
6: que parecen armarios, que van todos los días, proteína, tal igual. Tampoco es eso saludable. ¿Cuál es lo normal para una persona normal?
7: Bueno, hay gustos para todo y hay etapas para todo. Yo concibo ahora, pues con 40 años, se lo digo, 40 años, concibo el deporte de diferente manera como lo concebía con 20 años. Entonces, bueno, pues para mí el deporte pues también tiene que ver con la etapa y el día a día que llevamos, ¿no? Yo la gente que trato es gente real, gente madres, padres, con pues un montón de responsabilidades, que sí, que quieren empezar en el mundo del deporte, pero es que siempre están mirando un reloj. Entonces, adapto mucho esos entrenamientos para gente real. Así es, gente real. Pero bueno, hay gustos y hay posibilidades para todo el mundo.
6: Yo voy al gimnasio cuando me acuerdo. Cuando me acuerdo, no, bueno, cuando... Bueno,
7: no me acuerdo.
6: Nada, pero bueno. Y el monitor que está me dice, un día sí, un día no. Tú, para tu edad, para ti, un día sí, un día no, porque el cuerpo tiene que descansar. ¿Es así, un día
7: pues
6: sí, un día no?
7: El cuerpo tiene que descansar, pero tu cuerpo se tiene que mover todos los días. Todos los días. Pero sí que es verdad que hay que hacer una buena planificación de deporte y movilidad. Yo, por ejemplo, con 40 años, siendo madre de 2 niños y teniendo muchísimas responsabilidades, me hago una planificación muy buena de entrenamiento. Sí que es verdad que descanso un día descanso, pero bueno, me planifico, pues ahora estoy dándole al running, cosa que antes odiaba y ahora me he metido en este mundillo y me está gustando bastante y me lo estoy notando también mucho físicamente. Pues hago 3 salidas de running, tampoco me mato, 30 minutitos y ya está.
6: ¿Cada carrera de running cuánto tiempo? ¿Cuánto?
7: No, 30 minutitos tampoco, si no calmes.
6: Pero tú participas de vez en cuando en alguna...
7: Pues mira, este domingo creo que me han invitado a una carrera solidaria para el Parkinson, que me hace mucha ilusión porque es benéfica y la verdad es que me hace mucha ilusión. Pues haremos un 5K, no pasa nada.
6: ¿5K? Que yo, explícamelo.
7: 5 kilómetros, tampoco.
6: Ah,
7: es lo... Es poco.
6: Eso lo hago yo en un...
7: Pero es que...
6: En media yo me hago 5 kilómetros.
7: Hace 3 meses, Manuel, era para mí, el correr era impensable.
6: 5 kilómetros, ¿eh?
7: Sí, no, ni 2 minutos. Yo el cardio, tú tírame fuerza y tírame hits y tírame todo lo que quieras, pero pues tenía ese punto débil, no se puede ser perfecto.
6: Pues eso que te iba a preguntar eso, porque siempre hay los que son partidarios del cardio y partidarios de la fuerza. ¿Qué es mejor, cardio o fuerza?
7: Pues no hay nada mejor, es todo mejor, porque la fuerza es un seguro de vida para articulaciones, músculos y también se tiene que entrenar el corazón. O sea, lo mejor es compaginar todo, movilidad, descanso, fuerza, cardio. Por eso es tan importante movernos todos los días con una buena planificación.
6: Y ahora que te has metido en el mundo del running, ¿pero vas con idea de participar o quieres ganar? Porque claro, tú eres competitiva.
7: A ver, a mí en esta vida, y me conoces un poquito, me gusta ganar en todo.
6: Claro.
7: Pero bueno, sé mis limitaciones. Sé mis limitaciones y acabo de empezar en esto. Ya el año que viene ya veremos. Pero bueno, yo voy a disfrutar, a aportar mi granito de arena en esta asociación también y a pasar un buen domingo.
6: ¿Te atreves a planificar un día de dieta, un día de alimentos de una persona, una señora, por ejemplo, de 45 años, que, bueno, 45 años, que dice, yo me encuentro mal, no ando bien, tengo mis problemas articulares ya a mi edad y todavía tengo 45, no tengo 50, y me veo gorda. ¿Y qué como, qué no como? Y te llega a tu estudio y te cuenta lo que te estoy contando.
7: Pues mira, yo siempre digo step by step. Y no hay que poner objetivos muy grandes, porque quien muy deprisa va, pronto para. Hay un dicho, pero es que yo no soy muy de dichos porque siempre los cambio, entonces mejor te lo digo así. Entonces, bueno, sí que planificaríamos mínimo 2 sesiones de fuerza, evidentemente. Los días de descanso, pues caminaría.
6: ¿Cuánto tiempo tiene que estar en un gimnasio? La fuerza, por ejemplo.
7: Bueno, mis sesiones son de 35 o 40 minutos, no son mucho. Lo que pasa es que, bueno, le puedes preguntar a los míos que van sin descanso.
6: Sí, pero no, 35 o 40 minutos bien aprovechados. Hay otros que tiran 3 horas en el gimnasio.
7: No, pero no, que va. 35 minutos bien aprovechados salen perfectos.
6: Entonces, encontrar 35 minutos al día, en tu día a día, ¿es fácil?
7: Es muy fácil. Lo que pasa es lo que te he comentado. Siempre hay alguna excusa, siempre hay una prioridad que es mayor que el deporte, porque la gente no se cree realmente lo que proporciona el deporte y lo importante que es.
6: Bueno, ya dime qué comes tú un día normal.
7: Yo como mucho,
6: para
7: tener,
6: para estar como estás.
7: Yo como muchísimo.
6: Ah, bueno, pues tú también.
7: Pasa que sí que es verdad que como el 80-20 este, o sea, el 80-20, pues el 80% de la semana, pues como mucha cantidad, pero bueno, limpio, comida real, limpio, con horarios, ¿sabes? No voy cambiando, sí que soy muy hermética en ese aspecto. Tengo unos hábitos, no solo es la alimentación, tengo unos hábitos muy saludables, pues me despierto muy pronto, yo a las 5:45 ya estoy saludando al sol.
6: ¿Qué haces a esa hora si en la calle no está puesta?
7: Es una hora súper productiva, ¿no lo sabes?
6: 5 y pico de la mañana.
7: Hay un libro que se llama El Club de las 5 de la mañana. Muy productivo. A las 5 de la mañana yo ya estoy arreglando el país.
6: ¿Y a qué hora te acuestas?
7: Muy pronto. Yo a las 9 ya estoy diciendo adiós al sol. Sí, sí, es un hábito que bueno, hace unos años lo instauré en mi vida y no me va mal del todo. No significa que tiene que ser hermético para todo el mundo, pero a mí, soy muy ratita de laboratorio y me gusta experimentar con todas estas modas, a mí me funciona muy bien. Y bueno, esto me ayuda también a llevar una alimentación pues ordenada, horarios y luego mi ritmo de vida, mi calidad de vida. Soy una persona que no tomo alcohol, alguna copita de vino, una cervecita, pero de normal no tomo alcohol, me gusta cuidar el alrededor de mi vida, mi gente pues bien, descanso bastante, le doy mucha prioridad al descanso, cosa que antes de más jovencita no daba, ahora sí, para mí es prioridad. El día que no duermo bien es como uff, lo noto muchísimo, muchísimo.
6: 8 horas mínimo.
7: Sí, pero sobre todo no es la cantidad de horas, es la calidad, como todo en esta vida, ¿no?
6: Si lo que pasa es que yo, por ejemplo, gente con cierta edad ya les cuesta dormir. Ya empieza con el lorazepam y con eso.
7: Esto es matador, pero bueno, te diría que tiene que ver también con otros hábitos de vida. No hay un hábito saludable. La alimentación, la base, no. El deporte, la base, no. Es que es el conjunto de muchos hábitos que te hacen llevar una vida acorde con lo que es el objetivo. Estar saludable, estar bien, cumplir años y encontrarte con energía, con motivación. Y es el cómputo de todo.
6: Para conseguir el objetivo óptimo, lo primero que tienes que ser es consciente de que estás mal. Porque hay gente que se ve bien. Por ejemplo, entonces, claro, lo primero es como el enfermo. Hay mucha gente que tiene una adicción. Lo primero es reconocer la adicción que tienes.
7: Perfecto, sí, así es.
6: Y hay gente que no la tiene. Que dice, bueno, ¿yo para qué? ¿Qué más da?
7: Y dejarte ayudar también, confiar también en la persona, eso hace mucho el profesional que tengas a tu lado, si hace tu problema suyo, si te ayuda, si te acompaña. Yo a los míos les digo, ¿no? O sea, muchas veces me dicen, jo, qué suerte haberte conocido, Laura, he conseguido gracias a ti esto. No, no, lo habéis conseguido vosotros. Siempre digo lo mismo, el galoncito es para vosotros, el estar ahí pico y pala todos los días, confiar, estar, luchar, traspasar esas líneas de pereza, de cansancio. yo solo les acompaño. Tienes que tener a un buen profesional, pues con psicología sobre todo, porque en el deporte la psicología es muy importante, muy importante. Pero bueno, el triunfo es de ellos, yo solo acompaño.
6: Tú cuéntame un caso, por ejemplo, sin dar el nombre evidentemente, del que estés plenamente satisfecha, es decir, esto es lo que me encontré y esto es lo que sale, por decirlo de alguna manera.
7: Pues mira, hay muchos, mira, se me ponen los pelos de punta. Hay muchos casos, ¿eh? Hay gente que de verdad que por circunstancias las veo y los veo que digo, jolines, de verdad, qué disciplina, qué fuerza tenéis. Y hay muchos, ¿eh? Podría nombrarte pues unos 5 o 6, pero bueno, hay uno que a mí, vamos, me robó el corazón nada más verlo. Y es un hombre de, Pepe, 65, 66, 67 años, ¿vale? Con un problema respiratorio fuerte, que no dudó en confiar en mí. Venía, me acuerdo, hace como 2 años al estudio y me dijo, no, es que quiero empezar a hacer deporte porque el médico me ha dicho que la fuerza es súper importante. Tengo estas limitaciones, tengo estos problemas, llevaré mi ritmo. Y le dije, venga, va, nos vamos a embarcar en esto. Porque el problema respiratorio era...
6: ¿Serio?
7: Y es serio. Y yo soy una tía muy, muy valiente, que a veces no pienso en las cosas. Y dije, va, vámonos, ahí. ¿Sabes? Porque realmente no era un entrenamiento personal. Si tú tienes un entrenamiento personal y estás con esa persona, él venía en grupo reducido, porque yo trabajo con grupos reducidos, pero ahí está. Bueno, pues las pruebas de esfuerzo han salido impresionantes. Ese hombre tiene una disciplina y una motivación brutal. En 2 años ha conseguido cosas que nadie las pensaba. Y yo cada vez que lo veo bajar, es que a mí se me cae todo. ¿Sabes? O sea, lo veo es que...
6: ¿Se ha quedado hecho un figurino o qué?
7: A ver, a Pepe le gusta el rasquí, pero... Pero realmente ya no es hecho un figurín. Es lo que le ha cambiado esto en su día a día, en su vida y en lo más importante que es la salud. Me quedo con eso. No me quedo con la barriguilla o, no, o los kilos de más o no, porque hay etapas que pues estás más entrado en carnecitas y otras pues más delgado, no pasa nada. Pero sobre todo el día a día de él, cómo es, cómo ha mejorado a nivel salud y lo que dice su médico cada vez que lo ve en la consulta. Yo me quedo con eso.
6: El tema de la fuerza, que es fundamental ahora, ¿qué es más importante? Porque hay quien dice muchas repeticiones, más peso y menos repeticiones, porque eso, sobre todo eso es también una leyenda. Yo muchas veces lo veo en el gimnasio, ¿eh? Yo cuando voy veo a algunos que, es increíble lo que levanta, me da hasta miedo. Y luego veo a otros con 2 kilitos que hace pim, pim, pim, y se tira media hora haciendo pim, pim, pim con 2 kilos. ¿Qué es mejor?
7: Es que no se trata de qué es mejor. Cada caso es un mundo. Pues si eres hombre, si eres mujer, vas a planificar tu entrenamiento de una manera u otra. Si quieres más hipertrofia...
6: Pero hay la importancia de tener un entrenador personal que te gobierne.
7: Es importante. Incluso para mí, cuando yo entreno, a mí me encantaría tener mi entrenador personal que me dijera esto, esto y esto. Porque realmente es mucho mejor tener a una persona pues, que te guíe un poco y que te haga cumplir también los objetivos. Pero bueno, no es que sea mejor o no mejor, igual que el caso de desayunar en ayunas o desayunar ni mejor ni peor. Es depende del objetivo que tengas tu físico o no físico.
6: Me lo has aclarado.
7: Te lo he aclarado, ¿no?
6: ¿Dónde tienes el estudio tú? Porque yo sé que tú tienes gente que te va a tu estudio de Benidorm, incluso cerca de aquí me has dicho, una alumna mía trabaja ahí enfrente de la radio.
7: Sí, sí, sí, de Benidorm, de Altea, del Albir, sí, sí, sí. Pues tengo mi estudio en Alfaz del Pi, en el Tosalet, sí, hace un año, bueno, tuve ya mi primer estudio antes de la pandemia en el Albir, lo que pasa que, bueno, yo era empresaria también de otro negocio y con esto que pasó, pues tuve que cerrarlo a todo a mi pesar y centrarme en mi principal motor económico. Pero luego la vida me volvió otra vez a llevar a esto, porque creo que es mi propósito de vida, ayudar a la gente, lo tengo clarísimo. Y bueno, pues hace un año abrí mi nuevo estudio en el Tosalet y la verdad que muy contenta. También trabajo en Palma de Mallorca, ¿eh? Lo tengo que decir. También tengo alumnos en Palma de Mallorca.
6: Vas y vienes.
7: Voy y vengo, sí, es culo inquieto, 4x4, sí.
6: Bueno, y quien quiera contactar contigo, que me ha gustado lo que me ha contado esta mujer, quiero apuntarme.
7: Pues mira, tenemos el Instagram del estudio, Goa Studio y bueno, pues ahí yo, vamos, o pueden venir a verme y así visitan el estudio y
6: que lo tienen muy currito, muy bien.
7: Lo tengo muy bueno, es muy Goa.
6: Muy Goa, muy Goa.
7: Es muy Goa.
6: Tú eres muy Goa.
7: Sí, yo soy muy Goa, sí.
6: Bueno, pues ha sido un placer, he aprendido mucho. Todo lo que me has contado me viene muy bien, luego no sé si te voy a hacer caso, pero bueno, de momento.
7: Bueno, yo creo que sí, que me vas a hacer caso, que...
6: Todo lo que me has contado me encanta. Ha sido un placer. Que estés con nosotros.
7: Es mío, el placer.
6: Este ratito
7: es mío.
6: Que hemos charlado. Muchas gracias.
7: Muchas gracias.
6: Laura Gallar. Gracias.
7: Gracias.
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1: Bueno, pues continuamos y yo estoy cansado de tanto gimnasio. Estoy cansado. Bueno, pero conmigo está otro que te lo baila, otro que no se cansa, Leopoldo Bernabéu, que ya ha venido de andar por el mundo, ha venido de viaje. ¿Qué tal, Leo?
2: Autocaravana vivir.
1: Exacto, yo sé que es que no puede, no tenía que venir a trabajar hasta el martes, pero está aquí hoy.
2: Bueno, no me estires de la lengua. Buenos días a todos. Gracias, Manolo, por invitarme. Gracias por estos días de hacer que Aire Fresco siga estando en antena. Gracias a los oyentes por estar ahí. Y la verdad, pues que es un lujo esto de las nuevas tecnologías, porque, chico, porque te he podido escuchar en Galicia, en Castilla y León, en Extremadura, en Castilla-La Mancha y en Andalucía. O sea, sin ningún problema.
1: Y me han escuchado fuera de España a 4.000 kilómetros. Eso te digo yo.
2: ¿En la CIA estadounidense?
1: No, también, pero bueno, eso lo graban, eso lo tienen grabado.
2: ¿No? Sí, porque yo sé que la entrevista, para tu información, pues estoy seguro que tú este dato no lo sabes, la entrevista que le hiciste ayer o la conversación que tuviste ayer con Francisco González, con el conductor de Hilo Criminal, por la tarde la solicitó íntegra la entrevista el abogado de José Luis Ábalos.
1: ¿Qué me dices?
2: Sí, quería José Luis Ábalos escuchar íntegra la declaración que hizo ayer aquí Francisco González sobre Zapatero. Quiso tenerla para que se la transcribieran, además, la entrevista entera, para analizarla.
1: Bueno, no me digas qué maravilla, cómo somos, ¿eh?
2: Bueno, entre chistorra y lechugas anda el juego. Nosotros hacemos lo que nos comemos lo que
1: hacemos
2: podemos.
1: Lo que debemos, luego cada cual que lo interprete como quiera.
2: Efectivamente.
1: Bueno, antes de lanzarnos al ruedo, que yo sé que estás, que a pesar de que has estado viajando, has estado al tanto de la actualidad, al pie de la noticia, como decía, al pie de la noticia. Pero antes que nada, cuéntame el viaje último que has hecho, porque has hecho un reviaje.
2: Bueno, verdaderamente ha sido un viaje para probar la autocaravana, que ha sufrido una reforma, no sé cómo decirlo. O sea, le hemos cambiado prácticamente entera, ¿no? Es una autocaravana cuya chapa puede tener 15 años, pero cuyo motor es nuevo, ¿no? Entonces, había que hacer el rodaje. A última hora ha salido algún pequeño contratiempo. Me han dicho que es normal cuando se cambian tantísimas piezas. Y llegando ayer a Úbeda, notamos que fallaba algo y la hemos dejado allí. O sea, la traen con el seguro. Uh-huh. No es una avería seria, simplemente es mejor, como está en garantía y está todo cambiado. Parece ser que hay algún manguito de esos de los 1.000 que se han cambiado, que se ha obstruido y tal, y podíamos haber vuelto con la caravana, pero nos dijeron, chicos,
1: ya con la experiencia que tiene, no fuerzas.
2: No fuerzo. Además, como ya sé lo que hay cuando viajas en autocaravana, el seguro es a todo riesgo. Entonces, nos pusieron un coche de alquiler maravilloso ayer por la tarde. Nos fuimos a nuestra casita de hornos de Peal, en Peal de Becerro, que la estamos reformando. La dimos un vistazo a toda la reforma que se está haciendo allí. Y ya por la tarde, tranquilamente nos vinimos, llegamos anoche y hoy aquí estoy operativo. Pues después de un viaje en el que hemos, fíjate, ayer lo conté, y no son viajes precisamente como para decir, oiga, haga usted esto porque va a disfrutar, porque realmente así no se disfruta. Pero hemos pisado 21 provincias en 9 días, o sea,
1: ¿has hecho kilómetros?
2: Claro, hemos hecho aproximadamente unos 3.200 kilómetros en 10 días, ¿no? Eso es mucho, mucho kilómetro, pero obviamente había que probar la autocaravana y es lo que hemos hecho. Primero estuvimos por la zona de Castilla y León, camino de Galicia. En Galicia es donde hemos estado recorriendo las Rías Baixas durante 4 o 5 días. Después ya dijimos, che, vamos a empezar ya caminito de vuelta tranquilamente. Paramos un día en Lugo, otro día paramos cerca de Zamora, otro día paramos cerca de Plasencia, otro día hemos pasado por Toledo a ver familia, y de ahí hasta Úbeda, donde hemos notado ese pequeño, mira qué casualidad, justo cerca de nuestra casa, hemos notado esa pequeña anomalía y la hemos dejado allí en un taller. Y nos la trae la grúa tranquilamente aquí a la Citroën oficial de Benidorm para que le hagan esa pequeña revisión a ver si todo está correcto. Y ha sido un viaje más para probar, que para disfrutar, porque en autocaravana hay que viajar, pero no es un coche. Yo siempre lo digo, hay que disfrutar, hay que ir a los sitios a disfrutarlo, no pensando en hacer muchos kilómetros y mucha velocidad.
1: No es que una autocaravana es un coche y una casa.
2: Claro.
1: Es que tienes dos posibilidades de que vaya bien o vaya mal. El motor, que es fundamental, y la casa también.
2: Claro, pueden pasar mil
1: porque
2: cosas.
1: Porque tienes de horno, gas, todo.
2: Pueden pasar mil cosas y al final es, claro, es una maravilla de experiencia porque todo el mundo siempre, sobre todo los que no han disfrutado nunca de una autocaravana, todo el mundo te suele decir lo mismo. Oye, es que claro, es que es una maravilla, a mí me encantaría tenerlo, porque eso de dormir donde te dé la gana, eso de parar donde te dé la gana, sí, es cierto, eso es verdad. Pero luego hay muchas otras cosas, es decir,
1: mantenimiento.
2: Claro, realmente el gasto salvaje que tiene una autocaravana es la gasolina, pero si te da por no moverte mucho, porque luego entras en un supermercado y te gastas a lo mejor 80 o 100 euros y tienes comida dentro de la autocaravana para una semana, pero para una semana o más, si te organizas bien. O sea que
1: yo, que estoy metido en muchos grupos de autocaravanistas, contaba en un caso de una matrimonio que se jubilaron los dos. Y se compraron una autocaravana, vendieron la casa.
2: Sí, sí.
1: Se compraron una autocaravana.
2: Yo conozco ejemplos de eso.
1: Están dando vueltas por Francia y por España y ahorran 1.500 al mes. Dice, ahorramos con dos pensiones.
2: Claro, claro.
1: Son pensionistas los dos, claro. Y es que ahorramos 1.500 euros.
2: Te vas con la autocaravana a un lugar que te apetezca, que aparcar no te cueste dinero, que estés en un sitio agradable. Y dices, me voy a pegar aquí perfectamente una semana, caminando, tomando el sol, o si estás cerca de la playa o en la montaña, donde sea, con la caravana llena de alimentos, y es desayunar, comer y cenar en un plan normal, pues claro que ahorras dinero. Vamos, que se ahorra dinero. Imagínate, no tienes que pagar el alquiler de una casa o una hipoteca.
1: Y la luz.
2: No tienes que pagar la luz, no tienes que pagar ese montón de impuestos tal, no tienes que gasolina al coche, o sea, claro que ahorras.
1: Es más, este matrimonio me hizo mucha gracia porque dice, y cuando tenemos un tienden tasado, el gasolina tanto, y cuando llegamos y vemos que nos quedamos, que nos vamos a pasar, nos paramos hasta que cobramos la pensión. Cuando cobramos la pensión, echamos gasolina y seguimos.
2: Me la has quitado de la boca, porque yo digo, y seguro que hacen algo así, es decir, sí, oigan, sí, vamos a ver, nuestro presupuesto es de 1.500 euros al mes, ¿no? Y como estamos viviendo en la autocaravana, pues oye, el mes que vemos que nos hemos pasado un poco, pues no pasa nada, freno de mano, aquí estamos bien, y aquí estamos parados, comiendo, desayunando y cenando dentro de la autocaravana hasta que volvamos a cobrar nuestra pensión. Pues me parece muy inteligente, claro que sí. Claro que sí.
1: En fin, bueno, al turrón, que yo también me voy con la caravana, pero el mes que viene.
2: Bueno, el mes que viene dentro de una semana, ¿eh?
1: Sí, pero lo mío más largo, pero bueno.
2: Sí, tú te vas a Lituania, ¿no?
1: Sí, bueno, y primero voy a Italia, luego voy a Austria, paso los Alpes por Austria, Eslovenia, Polonia, Lituania.
2: Son kilómetros, esos son kilómetros, ¿eh?
1: Voy a ver cómo está el tema de Bielorrusia, Putin, esas cosas que por ahí arriba, a ver si pongo orden.
2: Sí, bueno, aquí el que manda ahora mismo es Xi Jinping. Yo esta mañana...
1: Ya entramos al turromega.
2: No, a ver, te lo digo muy seriamente. Estaba viendo esta mañana el periódico y me doy cuenta de que en una semana, Xi Jinping ha conseguido que vayan a verle a él. No él a ver a los demás, no. A verle a él primero Trump y después Putin.
1: Sí.
2: O sea, eso solamente lo puede decir hoy en día el líder chino. Por lo tanto... Sí, podemos hablar de política, podemos especular, podemos dar nuestra impresión sobre cualquiera de los temas de actualidad que tú decidas, pero la realidad es que en este momento el mundo, no nos llevemos a engaño, el mundo en este momento quien lo controla realmente es China, ¿eh? Es decir, no se mete en conflicto con nadie que sepamos, toda la política la hace en la sombra, pero su avance es absolutamente descomunal en todos los ámbitos sociales.
1: Lo que estaba diciendo lo comentamos ayer, lo dije yo, pero lo que me llama la atención es que China es un país comunista. ¿O no es comunista? ¿Qué es China? ¿Qué régimen tiene China? Porque no es comunista, es comunista, no es comunista, hay mucho millonario. Es que es una cosa rara.
2: A mí me parece.
1: Alex va a ir a China dentro de nada. A ver si viene allí, no lo cuenta cuando venga.
2: Bueno, es que son dos temas distintos. Es decir, por un lado, ¿qué es eso? ¿Qué representa China desde el punto de vista de los 1.000 millones de chinos? Y otra cosa es de qué manera influye China al resto del mundo. Es que son dos cuestiones distintas. De hecho, creo que a última hora del programa de hoy tienes aquí a Santiago Alcarranza,
1: sí,
2: que es la persona perfecta para hablar de este tema. Pero creo que son dos temas distintos. Es decir, que yo no estoy, digamos, que yo no soy un defensor del tipo de política que practica China. No, porque me parece que es una política que se acerca más a una dictadura que a una democracia. Creo que
1: hay un partido único solo, ¿eh?
2: Exactamente. Egoísta. Es decir, es un poco Cuba, pero con dinero. Es decir, es así, ¿no? Y ahora, otra cosa distinta es cómo ejerce esa hegemonía China fuera de sus fronteras, que es a lo que yo me refería hace un momento. En este momento podemos decir que la democracia que se profesa en Estados Unidos nos parece mucho más democrática, valga la redundancia, que lo que pasa en China o lo que pasa en Rusia, pero son cuestiones distintas. Te puede gustar más o te puede gustar menos, pero eso no es lo que estamos analizando. Ahora mismo lo que yo te decía es que China es, en mi opinión, a la chita callando y sin hacer demasiado ruido, quien manda en el mundo. Es decir,
1: claro.
2: Van a verle a él, por un lado Donald Trump y por otro lado Vladimir Putin. Sabemos que Donald Trump tenemos una sensación de que está bastante más crecido o capacitado o con capacidad de poder que el propio Putin, pero también eso podría ser discutible, porque Putin también a la chita callando y con la historia de los conflictos en Irán, el conflicto en Israel, etcétera, pues ha seguido avanzando en su guerra contra Ucrania, que dura ya 4 años y medio.
1: No, pero que Trump es un histriónico, tiene una diarrea verbal, y los otros dos son silenciosos.
2: Bueno,
1: porque el chino
2: a mí es que me parece, yo lo he dicho siempre, y algunos incluso nos critican, ¿no?, por defender o criticar determinadas posiciones. Pero a mí me parece que lo único realmente criticable y muy, muy criticable de Donald Trump es su verborrea.
1: Claro.
2: Es que yo estoy de acuerdo con eso. Ahora, si no fuera porque es una persona demasiado histriónica y demasiado, falto de responsabilidad a la hora de hablar, lo que hace a mí no me parece mal. Es decir, la intervención que tuvo en Venezuela no me pareció en absoluto mal. Otra cosa es que no la haya finalizado, pero podemos hablar de eso también. La intervención que ha tenido contra los ayatolás, los asesinos genocidas de Irán, tampoco me parece mal. Otra cosa es cómo le esté saliendo.
1: ¿Y Cuba?
2: Ahora. Y lo que va a pasar en Cuba de manera inminente, porque lo que hizo ayer, la declaración ayer de Marco Rubio, 2 horas después la fiscalía imputando a Raúl Castro por el asesinato de 3 norteamericanos hace hoy 30 años y 3 meses, es evidente que todo eso está orquestado. El envío esta madrugada de un nuevo portaaviones a aguas territoriales de Cuba alrededor, todo hace indicar que si yo fuera Raúl Castro no saldría a pasear por el malecón estos días, y mucho menos con la silla de ruedas. Y me parece además una estrategia bastante bien diseñada y organizada, por cuanto que se están dirigiendo los tiros contra Raúl Castro y no contra Díaz Canel, que es el actual presidente. ¿Por qué? Porque creo, sinceramente, me parece, todo esto evidentemente es mi opinión, me parece que los Estados Unidos saben perfectamente que el derrocamiento, o sea, la caída del castillo de Naipes, el que se derrita como un azucarillo en un café, Cuba, pasa mucho más por sacar de allí, como se hizo con Maduro, al estilo Maduro, a Raúl Castro que a Díaz-Canel, que todos hemos entendido desde hace mucho tiempo que es una figurita.
1: Díaz Canel es
2: una marioneta.
1: Como está pasando en Venezuela.
2: Bueno, una marioneta al servicio de los Castro. Entonces, si tú intervienes en Cuba, sacas de allí a Castro, en un país en el que los cubanos están hartísimos de la situación, con 22 horas sin luz cada día, ya de manera permanente, con la ministra de Educación esta mañana reconociendo que es que no pueden hacer nada. O sea, el país está pasando hambre, literal, hambre, necesidades. Pues yo estoy convencido de que en cuanto llegue allí los estadounidenses, la CIA, intervengan, saquen de allí a Raúl Castro, aquello se acabó. Y le hace buena falta a Cuba recuperar la libertad como le hace falta a Venezuela. Y además creo que son casos distintos, porque en Venezuela es obvio que después de 4 meses y medio ha quedado meridianamente claro que lo que allí se buscaba no era la finalización de este Estado opresor, porque si no, no mantendrían a Delcy como marioneta. Allí la clave era el petróleo, el control del petróleo, la misma operación que se estaba intentando en el Estrecho de Hormuz. Obviamente Irán no es Venezuela.
1: Pero en Venezuela el interés norteamericano está claro, el petróleo, ¿vale? Bueno, y también el de Zapatero, que ahora llegaremos a eso, que también todo el que quería petróleo venezolano pasaba por el peaje del despacho de Zapatero. Pero volviendo a lo que estamos hablando, Cuba no tiene petróleo.
2: Bueno, pues eso,
1: ¿cuál es el interés?
2: Intentaba llegar ahí. Quería decir que no es lo mismo la intervención de Venezuela, que es más, muchísimo más, por unos intereses económicos, que la intervención de Cuba, que es por intereses personales. ¿Quién hizo ayer público el audio? ¿Donald Trump?
1: Bueno, uno que es cubano, de origen cubano. Marco Rubio. Marco Rubio, que es de origen
2: cubano.
1: Quiero
2: recordarle a los oyentes que Marco Rubio...
1: En perfecto español.
2: Es cubano. Sí. Es cubano. Y sus padres tuvieron que salir por la puerta de atrás de Cuba, exiliados, embarcándose como cualquier otro cubano inmigrante que se mete en una barca y se la juega a que se lo coman los tiburones o llega a Miami de milagro. Y eso, por ahí han tenido que pasar los padres de Marco Rubio. Y Marco Rubio es un senador, que lo ha sido siempre, y lo hemos, los que nos gusta un poco hacer un seguimiento de la política. Marco Rubio no es ahora una persona, digamos, encantada de cambiar el régimen cubano. No, no, lo ha sido siempre. Lo que pasa es que antes no tenía poder. Era simplemente un senador relevante. Recordemos que en la primera legislatura de Trump fue uno de los senadores que le disputó la posibilidad de ser el candidato a la presidencia republicana. No olvidemos de eso, en la primera convocatoria, cuando el vicepresidente fue Mike Pence. ¿Te acuerdas, no? Bien, es decir, y ahora... Marco Rubio tiene la posibilidad de por fin hacer, entiendo, lo que en su día le prometería a sus padres y le prometería a muchísima disidencia cubana que vive en Miami, y de lo que yo personalmente opino que me la voy a jugar. El 85% de los cubanos hoy estaría encantado, cubanos que residen en Cuba, estarían encantados de que se produjera esa intervención. Sí. Militar.
1: Porque los que están fuera en Miami, sabes que yo tuve una hija en Miami.
2: Correcto.
1: Y trabaja en una televisión cubana.
2: Pues ella te puede dar mucha información.
1: No, claro, están encantados.
2: Pero esos son los disidentes cubanos que viven en Miami. Pero es que yo estoy seguro.
1: De los cubanos de que están dentro.
2: De los 11 millones de cubanos que permanecen en Cuba sin luz, pasando hambre, pasando penurias, con la sanidad, digamos, sin recursos, con la educación, en fin, esta gente... que no estaría encantada que hubiera un cambio de régimen y que se acabaran ya los más de casi 60 y 68 años ya de régimen.

0: ¿Cómo han acabado?
1: Muertos,
0: o desaparecidos, o encarcelados de por vida. Y ese es el problema.
1: El tema.
0: Mientras no te ayude una fuerza exterior potente, por eso a mí se me llevan los diablos cuando muchísimos somos los valientes que salimos a criticar al Trump genocida, al Trump asesino. Mire usted, Trump bocazas se lo compro. Trump bocazas se lo compro. Pero lo que está haciendo Donald Trump en Venezuela, o lo que ha hecho en lo que está haciendo en Irán, o lo que espero haga en Cuba, es algo que hemos querido que sucediera durante muchísimos años, o incluso nos hemos preguntado millones de veces delante de estos micrófonos, tú y yo miles de veces, ¿cómo es posible la ONU, ¿eso qué es? La ONU no es nada, no existe, es falso, es irreal. Es decir, ¿para qué sirve una organización?
1: La ONU es un gigante con piel de barro.
0: Claro.
1: Y manejado por cinco.
0: ¿Por qué? Y claro, y luego vienen los de, digamos, el ala más, como dicen ahora, progresista, y dicen, claro, pero es que usted está de acuerdo con que Donald Trump intervenga en Venezuela o en Cuba, pero no dice usted que ¿por qué no interviene en Arabia Saudí? Digo, mire usted, yo no he dicho que no intervenga. Yo he dicho que donde está interviniendo lo veo bien. Ahora, que ideológicamente también hay dictaduras que son del otro ámbito y donde no va a intervenir los Estados Unidos y a mí no me parece bien, pues también no me parece bien. O porque no interviene en Corea del Norte, o porque no... Claro.
1: Algunos claro, países también de África. Que también
0: países de África también está interviniendo de vez en cuando Donald Trump y los Estados Unidos. Lo que pasa es que son noticias que llegan menos. Hace una semana, creo que fue, ¿no? Hubo una intervención donde asesinaron o mataron al líder del Boko Haram este,
1: sí,
0: ¿no?
1: Sí,
0: o sea,
1: pero eso no sale.
0: Eso sale menos. Pero oiga, mire usted, que hayan líderes que tomen decisiones para que el mundo sea un mundo más liberal, un mundo más democrático, pues yo no voy a estar en contra, ¿eh? No voy a estar en contra.
1: Vamos al terreno. ¿Tú te has quedado de piedra como alguno cuando te has enterado del caso Zapatero? Con Paje dijo, me voy a dejar usted de piedra. Tú
0: sí, lo
1: tu
0: escuché,
1: caravana
0: lo escuché.
1: Y dijo, ¿qué pasa aquí?
0: Lo escuché. ¿Lo estaba precisamente caminando cuando Alsina, en Onda Cero, estaba entrevistando en directo a Paje y estaba yo precisamente paseando, creo que cerca de Plasencia, o sea, haciendo mi caminata, y le dijo, pues me ha dejado usted de piedra. Yo no me lo creí. Yo estoy convencido de que Paje sabía perfectamente que le habían imputado o le iban a imputar. Pero bueno, en cualquier caso... hizo bien su papel, ¿no, Paje? Me preguntas si a mí me ha sorprendido. Pues tengo que decirte una cosa y no creo que yo a ti te sorprenda. No me he sorprendido en absoluto. Pero porque tengo la capacidad de decir, sin mentir, que donde tú estás estaba yo y donde estoy yo había un señor que se llamaba Koldo García Izaguirre durante 90 días que estuvo aquí, en esta casa. Y lo que me contó a mí de Zapatero, el hijo de puta, que es como él le llamaba.
1: En los micrófonos.
0: No, los micrófonos.
1: Fuera de los
0: Fuera de los micrófonos, en privado.
1: Tú vas información privilegiada.
0: Es hijo de puta. Es hijo de puta, decía. Sí. Cuando yo no estoy faltando al respeto ahora a nadie, ni estoy diciendo cosas que sean mías. Estoy recordando
1: lo que te dijo Koldo.
0: La manera en cómo Koldo García tildaba a este individuo, a Zapatero. Porque obviamente, como demostró en el juicio en el Supremo, Koldo no es una persona que vaya en contra de José Luis Ábalos, al cual le agradece muchísimo todo lo que hizo por él, y era consciente de que la caída de Ábalos era sobre todo gracias y por culpa de
1: Zapatero.
0: De Zapatero. Entonces, a mí todo lo que ahora está saliendo de Zapatero, pues sinceramente a mí lo siento, pero no me sorprende nada, porque sí que hay algunos detalles que yo no conocía. Pero la mayoría de cosas que he leído, y tengo el auto judicial de 88 páginas, que me lo estoy leyendo como si fuera un libro, ¿no?
1: Yo lo ojé solo, pero bueno.
0: Bueno, pues todo eso a mí ya me lo había contado. Bueno, todo eso y mucho más a mí me había contado.
1: Mucho más que no puedo decir.
0: No, mucho más que tendría que hacer memoria, tendría que revisar los audios, tendría que revisar mis apuntes, pero a mí me contó... la noche de la llegada de Delphi al aeropuerto de Barajas.
1: Esa es la clave.
0: Ahí tiene muchísimo que ver Zapatero, y el marrón se lo come José Luis Ábalos, que no estaba por la labor de comerse ese marrón, pero le dan la orden de que se come ese marrón. Eres tú el que va y la atiende. Por supuesto, Sánchez informado absolutamente de todo. Por supuesto, el chalet en Madrid reservado y pagado por Aldama 3.000 euros para el alojamiento de Delphi durante unos días que se celebraba Fitur. Por supuesto, la cena con hasta 5 ministros del actual gabinete, María Jesús Montero, Marlaska, la que ahora es portavoz del Ayuntamiento de Madrid, que era ministra de Turismo. Sí. Habían Rivera, también, o sea, había cinco ministros y el presidente.

0: confirmados a esa cena al día siguiente de la llegada de Delphi, y todo se va al traste porque se filtra la información, pues es una persona que no puede entrar en el espacio Schengen, ¿no? Uh-huh. Y lo de las famosas maletas y bueno, y cosas que Koldo a mí me decía, eso se irá conmigo a la tumba, me decía. Es que,
1: Koldo se ha dicho, de eso no quiero hablar aunque me mate o algo así, dijo, no,
0: sí, sí, sí. Aquí nos lo ha dicho a nosotros.
1: Sí, o sea, sí. O sea, bueno, lo ha dicho 20 sitios. Entonces, ¿qué iba en esa maleta? Eso es lo que mucha gente está diciendo, a ver si ahora ya se destapa lo de las maletas.
0: Bueno, pues algo tiene que ver el auto, el famoso y el muy bien redactado auto del juez Calama, en el que habla de oros, habla de minas, habla de petróleo, habla de que, bueno, en este momento por lo que se le está imputando a Zapatero es aproximadamente por un presunto desfalco de hasta 2 millones de euros en diferentes mordidas que tienen que ver con su relación con el famoso empresario de Elda, Julio Martínez.
1: Julito Martínez.
0: ¿No? Pero obviamente el juez Calama ya en la investigación, en el auto, ya deja entrever que en función de las pesquisas ya realizadas por la UDEF durante meses, que ahora lo que se ha hecho es público, el auto, pero el auto tiene un trabajo detrás que no hemos conocido durante meses, se habla de muchísimos presuntos delitos absolutamente brutales, hasta el punto que tú lo has dicho hace un momento. Es decir, aquí todo el que quería petróleo venezolano tenía que pasar por la caja del asesor, del señor Rodríguez Zapatero, asesor. Y yo esta mañana le he escuchado una entrevista a Iñaki Anasagasti, ex portavoz del PNV durante 30 años, nacido en Venezuela. Le he escuchado una entrevista que se la han hecho en la COPE a las 9 de la mañana, si la has escuchado.
1: Jorge Bustos.
0: Espectacular. Espectacular de las relaciones de, por ejemplo, el papelón de Rodríguez Zapatero hace ahora, en julio hará 2 años, cuando se celebran las últimas elecciones democráticas en Venezuela, que sabemos que gana Edmundo González, sabemos que la gana, y el papelón de Rodríguez Zapatero, ¿cuál es? Ir hasta Caracas, viajes, por cierto, 137 viajes en los últimos 8 años, que se dice pronto, e incluso Aldama manifestó en más de un sitio haberlo llevado en su propio avión privado desde Caracas hasta República Dominicana, y Zapatero no lo ha negado. A ver, el papelón de Rodríguez Zapatero no es como asesor, o sea, como se dice, estos que visualizan las elecciones para ver si son legales o no. Sí, como un interventor para fiscalizar las elecciones, no es que no dice nada. El día en el que se produce el famoso pucherazo, en el que María Corina Machado demuestra con las actas en la mano que son, que han ganado las elecciones, pero de calle en Venezuela, pues Zapatero lo único que hace es ir a la embajada española, no a decirle a Maduro, oye, tienes que dejar paso a la democracia, no. A coger a Edmundo González y traérselo a Madrid, exiliado, para esconderlo. O sea,
1: y hacerle firmar un documento a la Embajada de España, que eso también es otro mes.
0: Es el colmo de la desfachatez, de la desvergüenza. Y bueno, y todavía tienes que leer, porque yo estos días en redes sociales y algún buen amigo, le he leído cosas diciendo que parece mentira que con lo que sabemos textual, que con lo que sabemos de Suárez, que parece ser que era un presunto acosador sexual, que con lo que sabemos de Felipe González, que con lo que sabemos de Aznar, que si era un terrorista, que con lo que sabemos de Rajoy, que parece mentira que Zapatero sea el primer presidente imputado. Yo de verdad que leo esas cosas y me
1: además esa, de que esa persona que dijo eso, que creo que fue Jone Belarra, creo,
0: sí,
1: ya ha cambiado.
0: Sí, sí.
1: Ya ha cambiado. Ya, después de leer el auto, eso que te voy a preguntar ahora, salieron en tromba a defender a Zapatero, pero ya hoy, incluso se habla hoy ya de una posible moción de censura.
0: De hecho, Planea. Anasagasti la ha pedido.
1: Sí, sí, la aprobaba.
0: Anasagasti ha dicho que no está de acuerdo con las declaraciones que hizo ayer el Lendakari Pradales, diciendo que tranquilos, que calma, que las cosas hay que verlas. Oiga, mire usted, ya está bien, hombre, ya está bien. Usted, el PNV es consciente de que sus 5 votos son fundamentales para que prospere una moción de censura apoyada por el Partido Popular y Vox. Vox ya la ha vuelto a pedir, obviamente. Y el Partido Popular, yo creo que también con una cierta lógica, ha dicho que para qué la vamos a presentar si no la vamos a ganar. Ahora, el papel ahí lo tiene precisamente, lo tiene el PNV. Pero es que incluso Rufián, que ayer dijo en el Congreso, si todo esto es verdad, es una mierda, menos bla bla bla, y dile a tus 7 diputados de Esquerra Republicana que apoyen una moción de censura. Que no queréis que gobierne Feijóo, de acuerdo, pactarla. Oiga, vamos a firmar todos una moción de censura con un objetivo solo, uno solo. es quitar el gobierno a Pedro Sánchez y que se produzca una convocatoria de elecciones dentro de un mes o dentro de dos meses. Y estoy seguro que la firmarían todos, seguro.
1: Hombre, yo hay una cosa que sí le comentas también a en mi editorial, que quizás sea el momento, porque ahora estamos a un año de las elecciones, sí o sí. Aguante Zapatero o no, aguante Zapatero.
0: Estamos a un año y dos meses.
1: A lo mejor es el momento de descolgarse un poco. Se ha apoyado al gobierno de Sánchez tres años y cara a las elecciones, a lo mejor cara al electorado, al postureo, de marcarte un poco para intentar no perder. Porque si se hunde el barco del PSOE, si vas con este, hundes también.
0: Es que hay que ver los barcos. Yo estoy de acuerdo con lo que tú dices, ¿no? Porque hay dos cosas. Una, si alguien está esperando en su sano juicio que sea el presidente del gobierno el que convoque elecciones, que se olvide. Pedro Sánchez no va a convocar elecciones ni harto de vino. Porque la única manera que tiene Pedro Sánchez de resistir y de eludir por un tiempo más, no lo va a poder hacer toda la vida, pero por un tiempo más, acabar él imputado en el banquillo, es seguir de presidente del gobierno. Por lo tanto, él no va a convocar elecciones, jamás. Va a agotar hasta el último día. Los presidentes autonómicos, presidentes de diputaciones y alcaldes socialistas de este país se han unido todos para pedirle a Pedro Sánchez que por favor no convoque elecciones generales a la misma vez que autonómicas y locales, que sería una estrategia para convocarla justo hoy, dentro de un año, 23 de mayo del año que viene se especula. ¿Para qué? Pues para que la gente se confunda con el voto y al final él tenga una posibilidad de volver a salir o al menos no quedar como cagancho en la mano.
1: Para enredar, para hacer un lío.
0: Para enredar. Entonces, bueno, pues la única manera en como Pedro Sánchez, no por voluntad propia, puede finiquitar su mandato es que haya una moción de censura. Y los partidos, digamos, ya no solamente democráticos, ¿no?, que se le presupone a todos los que hay en el Congreso de los Diputados, sino con una cierta lógica, no pueden sostener esto, sobre todo aquellos que han sido sus aliados durante tres años. Pero claro, vamos a ese punto. Los aliados, estoy de acuerdo contigo, muchos aliados dicen, es que como sigamos en el barco, nos hundimos todos. Más. Falta decir más, nos hundimos más. Porque en este momento, Rufián está diciendo lo que está diciendo porque se sabe que Esquerra Republicana son los primeros que se lo han liquidado ya. No lo quieren ni ver por casa. Sumar ni está ni se le espera. Sumar es restar. Sumar ahora mismo ha desaparecido. Mira las elecciones autonómicas de cada una de las comunidades donde se ha celebrado. Podemos ha pasado de 72 diputados a 4. Es decir, Podemos es una fuerza política residual. Es decir, que ahora mismo realmente mucho bla, bla, bla, pero les interesa a todos mantenerse en el machito. El único que no tiene sentido que siga manteniendo esta coyuntura es el PNV. Porque cuanto más tiempo pase el PNV apoyando este gobierno Frankenstein sin ningún sentido y corrupto hasta el tuétano, más pierden en favor de Bildu, precisamente en su territorio, en el País Vasco, ¿no? Y eso lo saben todos, el propio Anasagasti lo ha dicho esta mañana. Por lo tanto, ¿el problema del PNV cuál es? Que ha dicho que con Vox no va ni a tomar un café. Perfecto, señores, perfecto. Firmen ustedes un pacto con el Partido Popular y digan, aceptamos apoyar una moción de censura, donde sí hacen falta los votos de Vox, del PNV y del PP, para sacar 176. Apoyamos una moción de censura con el objetivo, fírmenlo, con el objetivo de que, convocada la moción de censura, eliminado Pedro Sánchez, convertido usted, señor Feijóo, en presidente del gobierno, elecciones, simplemente para convocar elecciones
1: en dos meses. Es la única solución.
0: Hágalo. Pero que el PNV se mantenga apoyando un gobierno corrupto hasta el tuétano, porque, a ver, no hacía falta este informe del juez Calama diciendo todo lo que ha dicho sobre Zapatero. Es que no teníamos bastante con los 8 años que llevamos ya. Es que tenemos una memoria de pez. Podríamos decir que es la gota que colma el vaso, nada más. Están por juzgarse aún al hermano de Pedro Sánchez, que yo he estado por Extremadura con la autocaravana y he preguntado en todos los pueblos, digo, oiga, ¿dónde tiene el despacho el hermano de Sánchez? Ah, pues no lo sabemos. Sabemos que toca la flauta o el violín, pero no sabemos dónde tiene el despacho. No lo sabemos. O sea, en plan de coña. Es decir, en Extremadura, no sé qué apodo le tienen al hermano de Sánchez, pero se descojonan de risa de él y del amigo Gallardo, del que perdió las elecciones.
1: Sí, aquel, sí.
0: En Extremadura están todos de choteo con estos dos. Claro, es que es de risa.
1: Sí, pero yo una cosa que quería preguntar a ti, lo he preguntado siempre, y ¿qué obsesión tiene Sánchez con colocar a ministros en las comunidades. Esa estrategia es buena, es mala, porque no ha dado resultado. Ha quemado a Mopongo, ha quemado a la otra en
0: Alegría.
1: En Alegría.
0: Alegría, sí, pero vamos a ver.
1: ¿Cuál es el objetivo? ¿Quedarse solo?
0: Pues fíjate que hay dos formas de responderte. La primera, la segunda sería, ¿no? Es decir, ¿por qué aceptan? Primero, ¿por qué aceptan? ¿Por qué acepta María Jesús? Aunque María Jesús Montero, recuerdo que no ha dimitido como diputada en el Congreso, ¿eh? Cuidado, que esta no es tonta.
1: Ahora
0: es
1: diputada y diputada, en dos sitios.
0: Sí, pero esta no ha dimitido. Entonces, ¿por qué acepta Pilar Alegría ser candidata en Aragón a sabiendas del batacazo que se va a pegar?
1: Y encima... Martín es otro en Madrid, ¿eh? También.
0: Sí, pero ¿por qué aceptan? Esa sería la primera respuesta que daría yo a tu pregunta, ¿no? Y la primera parte de tu pregunta... ¿Por qué coloca? Bueno, pues yo creo que él se le han terminado también un poco los comodines. Es decir, no pueden ser infinitas las personas que acepten ser cabeza de turco. Porque hoy en día estar a la sombra de Sánchez, joder, con perdón, ¿hacen falta más datos? ¿Hace falta más ejemplos para ver cómo Sánchez utiliza a los mandos a su conveniencia y se los quita de en medio cuando le interesa? ¿Hace falta, de verdad, hace falta más datos? No tenemos suficiente. Entonces, tú, por ejemplo, Manuel Sasplanelles, o yo, Leopoldo Bernabéu, ahora me llama Pedro Sánchez y me dice, oye, quiero que seas candidato en la Comunidad Valenciana por el Partido Socialista. Le digo, pero tururú que te vi. O sea, no es que no me apetezca, no es que no me llame la atención la posibilidad, no es que no me guste la política. No, hombre, no, es que contigo no voy ni a la vuelta de la esquina, loco. Pero si ser candidato tuya es mi ruina. Entonces, ¿eso qué pasa? Pues que yo creo que eso se está acabando también. Entonces, realmente, termina poniendo de candidatos en las comunidades autónomas a los que hoy son ministros, previamente no lo eran. Recuerda, previamente no eran ministros. Primero los ha nombrado ministros porque, por ejemplo, Óscar López, que ahora es el secretario general del Partido Socialista en Madrid y candidato posiblemente a la presidencia de Madrid, menudo batacazo se va a pegar contra Díaz Ayuso.
1: También.
0: Este hombre... fue uno de los que formó parte de la cuadrilla de los que se lo quitó, de los que se quiso quitar de en medio a Pedro Sánchez en el 16. Cuando
1: sí, pero se reciclan, se reconvierten.
0: Se reciclan. Primero lo nombró jefe de paradores, atendió a Ábalos perfectamente en Teruel, cayó todo y ahora pues es secretario general del Partido Socialista, ministro de lo que sea y aceptan. Pues,
1: sí, pero al margen de la posible moción de censura y lo que se está viendo por ahí... Luego, a nivel interno, hoy se decía que Jordi Sevilla, todos sabemos quién es Jordi Sevilla, Leguina, fue presidente de la Comunidad de Madrid, está moviendo los hilos dentro del partido, a ver si consiguen poner una alternativa a Sánchez desde dentro.
0: Pero vamos a ver, pero Manolo,
1: ¿lo van a conseguir?
0: Tú sabes perfectamente, como lo sé yo, que ya son varios los movimientos
1: que
0: han habido, el propio Felipe González, el propio García Page. Yo creo que el que más fuerza puede tener es García Page, porque sigue teniendo mayoría absoluta en una comunidad autónoma importante, por cierto, cuya última encuesta le dicen que también puede perder esa mayoría absoluta, ¿eh? Es decir, tiene que espabilar.
1: Depende de quién depende.
0: Pero aquí la clave está en cómo es posible que el Partido Socialista Obrero Español, que tiene casi 150 años de vida, se haya convertido, ha pasado de ser en un partido, digamos, democrático, necesario para este país, para la fluctuación de las fuerzas políticas en el poder, a convertirse en una secta. Es que hoy en día el partido, lo dijo García Page en esa entrevista que me has dicho que escuchaste, oiga, mire usted, ¿sabe usted la que me está cayendo a mí cada vez que discrepo? Hay una legión de trolls.
1: Le llaman el facha dentro de...
0: Claro, una legión de trolls, dijo él, una legión de trolls que nadie sabe quiénes son, que cada vez que yo abro la boca y critico desde el punto de vista constructivo para intentar que mi partido vaya a mejor, me caen los trolls por millares. Entonces, claro, el problema no es Pedro Sánchez. Pedro Sánchez es el origen del problema. El problema es todo lo que hay detrás. ¿Cómo es posible que hayan 121 diputados que el día antes de las elecciones del 23 de julio de hace dos años dijera que el indulto a los... que la amnistía era inconstitucional y todos dijeran, es verdad, y 48 horas después, como te hacen falta los 7 votos de Junts per Catalunya para convertirte en presidente del gobierno, pero a cambio tienes que indultar a los condenados por el procés, dices que sí, que la amnistía, claro que cabe en la Constitución, y esos mismos 121 diputados dicen que sí,
1: claro.
0: Pero si acaban de decir que no, o sea, ese es el problema. El problema es que estamos...
1: El problema es que hay mucha gente comiendo y viviendo gracias a...
0: Hombre, Manolo...
1: Mucho estómago para decir.
0: Manolo, tú has trabajado en el diario Pueblo. Tú sabes aquello como era y lo que soy. Es decir, hoy en día en política no entran realmente... Pero hablo en general, ¿eh? Hablo en general. 95%, no quiero... 95% de los que hoy son profesionales de la política viven de ella. Es decir, no sabrían qué hacer fuera de la política o incluso puede ser que sí supieran qué hacer, pero desde luego no cobrando lo que cobran por no hacer nada en la política.
1: Hay muchos,
0: claro.
1: Hay muchos que llegaron a la política y no tienen otro trabajo más que la política. No han trabajado en su puñetera vida, ni han pagado una nómina,
0: entonces,
1: ni se han levantado
0: temprano. Tú ponte en la piel de cualquiera de estos, ¿no? Que llega al Congreso de los Diputados. Son 6.000 al mes. 6.000 más los gastos pagados de avión, de tren, de tal, gastos pagados por todos lados. Y 6.000. Por no hacer nada, por levantar la mano o apretar un botón conforme a lo que dice tu líder tres o cuatro veces al mes. Apretas el botón y tu líder cambia de opinión y está y tú en tu foro interno dices, hostia, yo esto no lo puedo aprobar, esto va en contra de mis principios.
1: Pero
0: ¿sabes qué te digo? Que me hago el loco, voto que sí porque yo me estoy jugando 6.000 al mes durante 4 años. Es mucha pasta, son 400.000 euros casi, con cotización y luego con la garantía de que si estoy 2 legislaturas luego tengo el paro de por vida. Porque el diputado que está 8 años cotizando, sí. O sea, es infame. Entonces al final tenemos en política lo peor de lo peor, Manolo, lo peor de lo peor. Porque cualquier empresario privado medianamente sensato no quiere entrar en política.
1: Pero es que bueno, ayer lo decía aquí González, decía es que la gente... los buenos no quieren estar aquí porque ganan más fuera. Y me sorprendió de Francisco González que decía que los políticos ganaban poco
0: es que,
1: con relación a Europa.
0: Vamos a ver, Zapatero siendo presidente del gobierno ganaba 88.000 euros al año, siendo presidente del gobierno, siendo asesor áulico de toda esta tropa. Son, bueno, ¿cuántos millones de euros estamos hablando que se ha limpiado?
1: Un par de ellos,
0: que sepamos, más los 3 que dicen que iban a enviar a Kuwait,
1: sí.
0: Más el tema del petróleo, más el tema de las conexiones con Huawei en China, que todo eso no ha salido. Pero que este hombre estará, más los 10 millones que dice Aldama que se quedó limpios en una cuenta en El Salvador o en Panamá, de los 53 millones con los que rescatamos a Plus Ultra. O sea, cuidado, claro. Entonces, al final, uno, como político, gana una pasta que no ganamos tú y yo, pero se dan cuenta que fuera de la política y gracias a sus conexiones pueden ganar o robar, llámalo como quieras, sí. Hasta 10 veces más.
1: Luego está el segundo escalón, que es el que no sabe nada, que está en política y cuando sale del Parlamento dice, ¿ahora qué hago yo? Si no tengo oficio, ni tengo beneficio. Yo recuerdo que antiguamente, cuando empezó la democracia, yo tengo años, pues Aznar tenía unos ministros de categoría. Felipe González tenía ministros de categoría. Gente que venía de la empresa privada, gente que tenía dinero.
0: Adolfo Suárez,
1: claro,
0: Leopoldo Calvo Sotelo.
1: Claro, pero ahora...
0: Incluso Aznar tenía ministros de categoría.
1: Sí, Aznar tenía ministros que le superaban a él en inteligencia.
0: Correcto.
1: Pero él los aprovechó y estuvo ahí y fue un buen presidente Aznar. Fue un buen presidente.
0: Sí, sí.
1: Igual que Felipe González, también tuvo su época.
0: Un presidente que hoy, podemos hablar otro día de esto, que para mí Feijó no vale.
1: Exacto, pero tenían gente.
0: No me cae mal, no me parece un. Yo no voy a hablar más de
1: Feijó,
0: pero no es la persona adecuada para quitar de ahí a Pedro Sánchez. Sí.
1: Acabamos con esta noticia que estamos viendo en televisión. Flotilla de Gaza interceptada, el follón que se ha montado con los judíos porque han tratado mal. Ahí tienen las imágenes. A esa señora, le estamos viendo las imágenes de televisión.
0: Bueno, a ver, es que yo no voy a.
1: Protesta formal del ministro de señores, sí, de España.
0: Ya estamos. ¿Que ahora qué hago yo? ¿Qué te contesto? ¿Que no me parece bien las formas en cómo los vídeos que estamos viendo, cómo están tratando en Israel a los que llegan allí con las flotillas, el trato no es el correcto? Bien, pero esa, Manolo, a ti y a mí no nos pueden engañar. Esas son las imágenes que vemos. Tú y yo, si estuviéramos allí y viéramos que estamos hartos de que unos terroristas de Hamás, de Hezbollah, cada vez que se les cruzan los cables, cada X años, vienen y nos matan a 1000 y pico personas allí.
1: Estaba allí, como sabes, 6 años, trabajando.
0: Entonces, ¿qué te estoy contando? Y luego vienen todos los perroflautas estos, todos los perroflautas llenos de pulgas de todos los países que no saben cómo caerse muertos allí a tocar las narices. Oiga, váyanse a su casa y déjennos en paz y déjennos que nosotros resolvamos los problemas. Que estoy yo a favor de que haya un genocidio, o llámalo como quieras, un...
1: ¿Tú crees que con una flotilla se arreglan los problemas de Gaza y de Israel?
0: Nada, todo eso
1: que,
0: es...
1: Que llevan años y años, que llevan... Yo qué sé.
0: Todo eso es marketing. Todo eso es escenografía para que el Álvarez este ahora pueda decir: presento una queja formal. Oiga, mire usted, lo que tiene que hacer es preocuparse de por qué en Irán, en los misiles que mandan contra los estadounidenses, está la foto de Pedro Sánchez. Eso es lo que tendría usted que hacerse mirar, ¿eh?
1: En fin, bueno, ha dado para mucho y tenemos que continuar, Leo. Yo sé que estás mirando el reloj porque tendrás...
0: No, estoy mirando el éxito de ayer en las ventas de nuestro torero.
1: Ah, bueno, es verdad.
0: José Carlos Venegas, que a pesar de que no cortó ninguna oreja, las crónicas dicen que, fíjate, la maestría, el valor y la honradez de José Carlos Venegas prestaron suma importancia a la tarde de este miércoles en las ventas de Madrid. Y es que difícil, por no utilizar un término peyorativo que ponga en entredicho a la ganadería, fue la papeleta que tuvieron que resolver, porque la ganadería de Saltillo no la quiere
1: nadie. Ningún
0: torero de nivel, ninguno, con unos toros que daban miedo y unos cuernos que eran insalvables.
1: Saltillos que saltan como saltamontes.
0: No, pero de locos, y hizo una extraordinaria faena.
1: Aquí es que le damos a todos los palos. Algún día hablaremos de toros.
0: Claro,
1: porque ya no se habla. Hablaremos de toros, de cómo se ha llegado a la situación actual.
0: Te doy un titular y nos vamos, ¿vale? Europa estudiará si se vulneró el derecho a la vida de Noelia en su eutanasia. Es decir, porque aquí nos precipitamos demasiado, no haciendo caso al padre que presentó una última urgencia para que se tuviera en cuenta. Y Vanessa Trump, la hija de Donald Trump, anuncia que tiene cáncer de mama y revela que ya se sometió a una operación a principios de esta semana. Titulares para ti.
1: Pues ahora que dices lo de Vanessa, hay otro en Barcelona también que también quiere lo mismo y circula por ahí con un coche y va a la discoteca, ¿lo sabes?
0: No.
1: Sí. Yo he visto fotos. Pues una persona, no sé si en Lleida o por ahí, que lo mismo, que también dice que no puede aguantar los dolores, lo mismo, está en el proceso, está solicitado la eutanasia, oficialmente, como hizo Vanessa. Y le han fotos conduciendo un coche a 120, una autopista, en la puerta de una discoteca con una garrota, o sea, creía que lo sabías. investigalo. Bueno,
0: brutal.
1: Leopoldo.
0: Muchas gracias, Manolo.
1: Gracias a ti.
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1: Bueno, pues vamos a hablar de deporte, ¿eh? Estamos acabando la jornada, como digo yo, la jornada nuestra laboral de hoy y acabando todas las competiciones en la comarca. Lo primero, Jorge Berna, buenos días, buenas tardes ya.
6: Buenos días, buenas tardes, amigo. ¿Qué tal? ¿Cómo va la cosa?
1: Pues mira, tengo una persona aquí que ha saludado. Yo no sabía que tú tenías almejas de carril ¿En Galicia o es una tía que tienes en Carril? ¿Por qué?
6: Tengo mi familia allí, claro, familia por parte de mi madre, claro.
1: Bueno, pues, no, pues Leopoldo, saluda, ha estado ahí comiendo almeja de Carril con tu tía.
0: Buenas, Jorge, ¿qué pasa? ¿Cómo estás?
6: Hombre, señor, ¿qué tal? Aquí estamos.
0: Pues un aquí. Placer. Estuve por allí con la autocaravana, pasamos cerca del restaurante que tiene tu tía allí en la misma zona de la playa y el puerto de Carril.
6: Correcto,
0: y al lado sí. De Villa García de Arousa, y la mujer pues nos atendió. Tú eres un poquito borde, te mandé una foto a ti, tú se la enviaste a ella, y yo vi una señora que salió rápido de la cocina con el móvil en la mano, así, mirando así para todos los lados. Digo, no sé, igual es esta señora, ahora la saludaré. Me hice un poco el loco, salió la mujer fuera del bar, entró al momento y se vino hacia mí y dice, ¿tú eres este de la foto? Digo, sí, sí. Digo, ¿ya te ha mandado la foto tu sobrino? Dice, sí, sí, sí, me ha mandado la foto. Bueno, muy bien, muy amable, la verdad que la mujer nos invitó a una consumición y la verdad es que muy bien, muy bien, muy bien. Muchas gracias, Jorge.
6: Muchas gracias a ti por visitarla y por estar allí.
1: Pues tomo nota, mándale una foto mía también a tu tía cuando vaya yo por allí.
6: Cuando vayas tú me la pasas y yo te la mando.
1: Bueno, venga, vamos al toro, que estamos
6: hablando del toro.
1: Cuéntame algo de deporte, por favor, deporte. Algo que no sepamos.
6: Mucho exclusivo. Deporte. Venga. Bueno, algo que no sepa el que no sigue el deporte. Bueno, nos vamos a la natación, porque teníamos ahí a la nadadora benidormense Ángeles López, la más conocida en el mundo deportivo por Pikiki, que lograba el pasado fin de semana una hazaña increíble, como es la de cruzar el estrecho de Gibraltar a nado. La deportista de Benidorm alcanzaba la costa marroquí el 14 de mayo tras recorrer 16 kilómetros, 600 metros e invertir un total de 5 horas y 18 minutos. Algo que creo que tú haces todos los fines de semana, ¿no?
1: Bueno, pues yo lo hago, yo lo hago eso al cabo de un mes.
0: Mira, Jorge, esa hazaña la hizo hace bastantes años también un grandísimo nadador de Benidorm, Jonás Marín. Jonás, no sé si lo conoces, ya la hizo y precisamente le acompañó mi hermano. Y es una hazaña que
1: mi
0: además...
1: Mi hermano acompañaba con barca.
0: Mi hermano iba en la barca, sí, él iba nadando. O sea, una hazaña extraordinaria porque por allí cruzan muchísimos petroleros, hay incluso ballenas, es decir, que es un...
1: Pero tiene mucho mérito. El problema no es la distancia, que son 15-10 kilómetros, es las corrientes.
0: Las corrientes que se juntan en el Atlántico.
6: Justamente fue lo que tuvo, una racha de 14 nudos con ese viento, y también además tuvo ese momento inolvidable, como comentaba Leo, que estuvo acompañada por unos 80 delfines que la fueron acompañando durante ese recorrido.
1: Sí, pues son muy curiosos. Los delfines son muy curiosos.
6: Además, esa marca que conseguía, 5-18 minutos, pues justamente correspondía a su fecha de nacimiento en el calendario inglés, por lo que esa anécdota también se le quedó a la nadadora benidormense.
1: Bueno, pues habrá que preguntarle cuando venga por aquí, entrevistarle y preguntarle cuál es su próximo reto, porque esta gente no se para ahí, Estos siempre están inventando cosas.
6: El deporte siempre es superarse, por eso es deporte, porque se trata de superación. Nos vamos, si quieres, a la pilota valenciana, porque se cerraba la primera fase de la Liga de Llargues y de Palma para el club de pilota valenciana de Benidorm. Y el equipo de Llargues se clasificó para esas semifinales ganando 3-10 en Orba, donde competía José Luis, Juan, Paco, Mario y Adrián. Y en el conjunto de Primera Palma también vencieron 3-10 también a Lorba, donde competía Navarro, Rollo y Guillermo. Así pues, se pasan a esas semifinales. En regatas, en el Club Náutico de Benidorm, en Torrevieja, se celebraba esa tercera regata de juegos escolares de Optimist, en ese Club Regatas de Torrevieja, donde participaban Eric García, Lucía Ruiz y Eric Jambridge, disputando 3 pruebas y, bueno, cosechaban buenos resultados para el Club de Regatas Benidorm. En la general, Eric García lograba un segundo puesto, Lucía Ruiz era cuarta y Eric Lambridge era decimoquinto.
1: El balonmano ya sí que se ha terminado, ¿no?
6: El balonmano, en el Club Balonmano Benidorm, sí, finalizaba la temporada 25-26 en Pontevedra, donde de nuevo cosechaban una derrota ante el Cisne por 31-26. Un duelo donde ninguno de los dos ya tenía nada en juego, pero bueno, sobre todo Cutanda le podía servir para acabar con un mejor sabor de boca, pero de nuevo los de Benidorm caían derrotados. El balonmano Benidorm finaliza en décima posición, lejos de ese objetivo que se marcaba a principio de temporada, de entrar al menos en el quinto puesto para dar acceso a esos playoffs de ascenso. Y así que con esa temporada acabada, como en todos los deportes, pues ya suenan las despedidas y los fichajes.
1: Claro, lógico, lo que toca.
6: Las despedidas, pues Carlos Fernández, Marc López y Oros Oscic, que se despiden. Además teníamos la operación de Leo Alonso, que se operaba del hombro derecho en el IMED Alcoy con el doctor David Benito, y bueno, está convaleciente de momento, pues recuperándose de esa lesión. Pero bueno, el objetivo del balonmano Benidorm, que era entrar en ese, al menos el quinto lugar para dar esas, ese acceso a la promoción de ascenso, pues no ha podido ser.
1: Voleibol, vamos a voleibol.
6: En el voleibol, de momento, lo primero, anuncio de fichaje para el voleibol femenino, la receptora de 17 años, Irene Muñoz, que ficha por dos temporadas, es internacional sub-18 de Cartagena, y ese es el anuncio a esta mañana de ese refuerzo de cara al próximo año, con 17 añitos. Además, en el Playas Benidorm empezamos con el equipo senior Taberna Andaluza, que disputará la fase de ascenso a Primera Nacional en Sonferrer, en Mallorca. La participación del equipo se inicia mañana viernes, el día 22, a las 9:30 ante el Indescar Zaragoza, y a las 7:30 de la tarde ante el Club Voleibol San Martí Paltroneto. Y ya el sábado a las 11:30 tocará el duelo ante los anfitriones, ante el Club Voleibol Sonferrer. De pasar a esas semifinales, le tocaría disputar el encuentro el mismo sábado por la tarde, en esas semifinales, y de llegar a la final, sería ya la final el domingo 24 por la mañana. A ver, mucha suerte para el conjunto del Voleibol Playas, ahí en Sonferrer. Pero seguimos con el cadete también, porque el cadete sí que está disputando ya el Campeonato de España, lo iniciaba ayer, el conjunto dirigido por Iván Navarro. Se mide a los mejores, como no, del país, y bueno, este equipo lograba el subcampeonato autonómico, por eso está en este subcampeonato de España, este campeonato de España. Ayer iniciaron esa andadura a las 5 de la tarde ante el Arenal MB, caían derrotados por 3-2, y desde las 11:30 de la mañana se están midiendo al Club Volley Vall d'Hebron. De momento iban ganando, veremos cómo termina ese encuentro. Y también después a las 7 de la tarde se enfrentarán al Pamesa Teruel. O sea que hay que apoyar a nuestros chicos allí. También tenemos el Club Voleibol Finestrat. Las chicas del Infantil B y las del Infantil A disputarán también este fin de semana, el sábado 23 y el domingo 24, la fase final para buscar tener un equipo en primera división autonómica y otro en segunda división, además de tener otro tercero que estaría en categoría zonal.
1: Oye,
6: si
1: una
6: quieres
1: cosa,
6: te sigo diciendo.
1: Si no, no, es que sé que me ha llegado de que anuncian en el voleibol Finestrat nuevo director deportivo, si la cosa va bien, ¿no? Pregunto, por algo especial.
6: Lo que quiere el Club Voleibol Finestrat es subir, dar un paso más en lo que es calidad y crecimiento de lo que es el club, y lo que anunciaban era pues al que ha sido segundo entrenador del equipo en Superliga 2 durante 3 temporadas, pues anunciaban que Manu Rodríguez se une a lo que es la directiva y que va a pasar también a ser el nuevo subdirector deportivo del club. Todo esto pues buscando ampliar, buscando subir en calidad, subir en ese organigrama para llegar más lejos.
1: Vale, vale. Vamos a baloncesto.
6: Bueno, en baloncesto tenemos dos cositas. El Club Baloncesto IFAS de Calpe, a un paso de la final a 4, tras vencer al Club Deportivo Onil por 63-93, y este sábado le toca la vuelta en Calpe de esos cuartos, donde pues esperan lograr ese pase a la final. De momento lo tienen bastante bien, con esa ventaja bastante amplia, yo creo que no van a tener problemas en estar en esa final. Y en el Club Baloncesto Benidorm, los que también logran estar en semifinales son los alevines, después de ganar en los dos encuentros de cuartos al Club Baloncesto Escolapias por 37-78 y 69-59. Es el alevín femenino, ¿vale? Ajá. Este es el Club Baloncesto Benidorm, que también cosecha esos éxitos a nivel formativo.
1: Vamos a fútbol, y aquí empieza por donde quieras, porque aquí sí que hay tela.
6: Bueno, aquí lo del Club Baloncesto Benidorm también, deciros que han convocado la Asamblea General, donde también está abierto, como en el Real Madrid, al que se quiera presentar para nuevo presidente hasta el 29 de mayo, ¿vale? Por si alguno...
1: Pero el aval que piden aquí es menos que el del Real Madrid.
6: Va a ser un poquito menos, va a ser un poquito menos que en el Real Madrid de tu querido Florentino.
1: Pero espérate, que mi querido Leopoldo dice que se presenta él a esto.
0: Yo me llamo Bernabéu.
1: Oye,
0: ya tenemos.
1: Se llama Bernabéu, dice.
0: Ya, ya vamos con ventaja.
1: Escucha, pero también hay. El Bernabéu, había un Bernabéu que fundó el Madrid, creo, ¿no?
0: Y el Barça.
1: El Real Madrid, Bernabéu.
6: Claro.
0: El abuelo de Piqué.
1: Y Piqué era Bernabéu también, claro. Piqué era Bernabéu.
0: Vamos en todos los Manolo.
1: Pues, júntate con Riquelme, habla con Riquelme ahí abajo. ¿Eh?
0: Sí, sí, sí. Ahora estoy. Me voy ya, me pilla saliendo.
1: Continúa, Jorge, por favor.
6: Claro, claro. Oye, nos vamos a la primera división, lo que decías, y todo el interés de la primera división se va a centrar sobre todo en esos puestos de descenso, como sabrás.
1: Sí.
6: El sábado, horario unificado, a las 9, solo quedará un partido por disputar, que será el Atlético Madrid-Villarreal, que no hay nada en juego. Y también esa plaza de Conference League, que ahora mismo es del Getafe con 48 puntos, le persigue el Rayo con 47, el Valencia con 46 y la Real Sociedad con 45, además del Athletic de Bilbao y el Español. Y el Elche, que juega en Girona para intentar pues no bajar. ¿Qué necesita el Elche? Pues al menos un empate para estar en esa
1: permanencia. Yo no quiero que baje el Elche, por supuesto. Además, el año que viene pienso ir a verle al Elche, yo en primera.
6: Pues ahora mismo el Girona, que marca ese descenso con 40 puntos, el Elche tiene 42. No va a poder estar Eder Sarabia en el banquillo franjiverde por esas sanciones que tiene. Y bueno, pues como digo, un empate le sirve al Elche, pero la contra es que se juega en casa del Girona, como sabes, un equipo que hasta hace poquito figuraba por la parte media alta de la clasificación, pero que esta temporada parece ser que esas ayudas, entre comillas, que tenía de cesiones de jugadores de Inglaterra y demás, pues no las ha tenido igual, ha pegado un bajón y se disputa ese descenso con el Elche.
1: Vamos a segunda, que en segunda ya hay campeón. Bueno, hay ascenso en segunda, por lo menos el primero.
6: Ahí en segunda ya sabes que el Racing ya conseguía ese ascenso. El Depor, que también está...
1: El Racing es mi segundo equipo, ¿sabes?
6: Hombre, ya lo sabemos. Obligado, ese amigo
1: estoy obligado, pero bueno.
6: Estás obligado, ya te obligan. El Racing ya está tranquilo, ascendido. El Depor, que prácticamente lo tiene hecho también. Y luego quedaría Almería, Málaga, Unión Deportiva Las Palmas... Y el último, que es el Castellón, que ese sí que se la juega en la última jornada porque tiene 66 puntos, tiene que ganar para estar en esa promoción, porque Burgos tiene 66, está fuera de la promoción, y el Eibar con 64, están esperando que tropiece para poder quitarle, arrebatarle la plaza al Castellón. Así que tres duelos que se van a jugar, el Huesca-Castellón, el Eibar-Córdoba y el Cultural Leonesa frente al Burgos, y que van a decidir también esa plaza.
1: Y todos los partidos abajo, serán a la misma hora, supongo, claro. Porque ya...
6: Sí, esos son unificados, todos horarios unificados. Vale. En la parte baja, ¿quién tenemos? Al Cádiz, otro club histórico que necesita ganar para permanecer en esa segunda división. Uh-huh. Todo lo demás serían matemáticas. El Cádiz tiene 40 puntos, Huesca y Mirandés están en plazas de descenso con 37, y Cultural Leonesa y el Zaragoza, otro gran club y equipo de nuestros tiempos, el Zaragoza, que ese sí que está descendido.
1: Pobrecillo. Oye, el Eldense, en primera ref, ¿va a subir o no? Cuéntame, el Eldense.
6: El Eldense ya está ascendido, el Eldense ya está en esa Liga Hypermotion. Los que vienen detrás, el Sabadell, el Atlético Madrileño, el Villarreal, que van a promocionar, y falta la plaza que van a jugarse el Europa con 57 puntos, el Cartagena con 56 y el Algeciras con 55. El Cartagena se va a enfrentar en casa al Betis, el Europa recibe al Ibiza y el Atlético Madrileño al Algeciras. Por mí, ¿qué queréis que os diga? Pues por cercanía un poquito, igual tiraría más por el Cartagena, que consiguiese ascender. Pero bueno, es la última jornada y ya sabes, el fútbol son 90 minutos y puede ocurrir de todo.
1: Bueno, y el equipo más famoso, el Alcoyano, cuéntame algo del Alcoyano.
6: Bueno, el Alcoyano no ha podido...
1: ¿Sigue teniendo moral o no tiene moral? A ver.
6: Pues no le va a quedar otra al Alcoyano que tener moral, porque esta temporada no va a conseguir ese ascenso a la primera, puesto que ha caído en los playoffs. Como te contaba la semana pasada, perdía en casa 0-2 frente al Sanse, en el Collao, perdía en ese partido de ida, y en la vuelta, en San Sebastián, pues no pudo pasar del empate a 1, así que clasificado el Sanse y el Alcoyano, que tendrá que esperar otra temporada más.
1: Bueno, venga, la tercera, dame una alegría.
6: La tercera, la alegría, ya empezamos a estar más cerquita, porque hablamos de ese ascenso a la segunda federación que está disputando el Club de Fútbol La Nucía. El Club de Fútbol La Nucía, que recibía este domingo al Athletic Saguntino en ese partido de ida de los playoffs de ascenso, y que lograba, sobre todo durante 60 minutos del encuentro, 60-70 minutos del encuentro, la Nucía dominó prácticamente el partido sin apenas inquietar la portería de Fluixà por parte del Atlético Saguntino. En la primera mitad hicieron un partido realmente espectacular, presionando, no dejando salir al Saguntino con el balón, llegando a áreas y bueno, incluso logrando una ventaja de 2-0. El primer gol que conseguía Mazzocchi en el minuto 12, el segundo Rodríguez en el 45, y en la segunda prácticamente comenzaron igual. Ya te digo que fueron 70 minutos de dominio de los rojos y conseguían el tercer gol por medio de Gorcha en el minuto 60, más o menos. A partir de ahí, ¿qué pasó? ¿Qué ocurrió? Bueno, pues que parece que bajó la intensidad de la Nucía, el Atlético Saguntino se hizo un poquito con las riendas del encuentro y consiguieron agobiar al conjunto de Vicente Mir, logrando en el minuto 86 Palomero meter el primer gol para el Atlético Saguntino, ese 3-1, que bueno, quedando 4 minutos parecía que no iba nada a cambiar, pero en el minuto 90 ahí saltaron las chispas, se señaló un penalti a favor del Atlético Saguntino, y bueno, lo fallaba Aitor, con lo cual el marcador para la vuelta para la Nucía, que es este domingo también a las 6 de la tarde, pues nada, se queda en ese 3-1, muy favorable para el conjunto nuciero ese marcador, así pues esperemos que pasen
1: que
6: a la siguiente
1: suficiente
6: fase.
1: Van con 2 goles de ventaja, esperemos que sea suficiente.
6: Bueno, claro, hablábamos con Vicente Mir al finalizar el encuentro, ya sabes que el polideportivo estuvo allí, estuvimos recogiendo imágenes e impresiones, y nos decía Vicente Mir que el Atlético Saguntino pues tiene un equipazo y que no, lógicamente nunca se puede dar nada por hecho, y además esa presión de jugar en el campo del Atlético Saguntino, pues como siempre esa presión va a contar.
1: Eso será el domingo, ¿verdad?
6: Eso será el domingo también. Vale. Antes, ¿qué tenemos? También tenemos al equipo de Benidorm en esa Giga Comunitat. Sabes que conseguían también un resultado favorable que pudimos emitir en el polideportivo en directo a través de nuestro canal de YouTube. En ese partido que disputaron en Tabernes, consiguieron ese 1-0 favorable que conseguía anotar Emilio en el minuto 15. Una ventaja corta, pero se juega en casa, se juega en el Guillermo Amor, esa vuelta este domingo a las 12 de la mañana. Así que, bueno, de momento podemos decir que hay medio pie o medio cuerpo en ese segundo partido. La otra eliminatoria, ¿quién jugaba? Pues el Torrevieja frente al Ribarroja. Ellos jugaron el domingo a las 12 de la mañana con un resultado 0-0. Para mí, si te puedo dar alguna opinión, yo creo que el equipo que va a ascender va a salir de la eliminatoria entre el Benidorm y el Tabernes.
1: Ajá, bueno.
6: Igual me equivoco, pero por lo visto en el encuentro entre el Torrevieja y el Ribarroja, por calidad de jugadores, el Tabernes es campeón de la Nostra Copa, el Benidorm tiene jugadores muy habilidosos, buen juego, y Torrevieja y Ribarroja empataron a cero en un buen encuentro, pues aunque el Torrevieja tuvo muchas ocasiones, se acercó más, pero para mí faltó algo más.
1: Vamos a la base, ¿tenemos algún partido interesante este fin de semana digno de ver?
6: Bueno, en la base del Benidorm tenemos pues 3 partidazos. El Infantil A, que se juega el sábado a las 5 en los campos Antonio López del Rincón, en un duelo directo ante el Ciudad de Sátiva, se juega el campeonato. O sea que si estáis por allí cerca, a ver ese partido. A las 7:30 también va a ser el turno en la Ciudad Deportiva Guillermo Amor para el Cadete A, frente también al Ciudad Sátiva, también un duelo en juego la Liga. Y para el domingo va a ser el turno del Cadete TV a las 5 de la tarde en la Ciudad Deportiva Guillermo Amor ante el Club de Fútbol Intercity, también un partido en busca del ascenso. Aquí el que gane ya sabe que tiene asegurado el ascenso y campeonato de liga. Así que en esa cantera del Club de Fútbol Benidorm, pues las cosas se están marchando bastante bien y tiene 3 equipos, como ves, situados en esas cabezas de competición.
1: Seguimos descendiendo, porque hay tantas categorías que ya me pierdo, Jorge.
6: Claro, ahí las categorías, ya sabes. Pero las categorías, porque queremos daros toda la información aquí en Leo Radio y en el Polideportivo, y nos vamos a dónde, a la Primera Federación Comunidad Valenciana, en el grupo 4, que es donde tenemos, digamos, más equipos cercanos a la Marina Baja. En este grupo tenemos al Jonense, que ya está asegurada su permanencia, pero en esta última jornada, en ese grupo, va a ser de infarto también. El domingo, el Novelda será el encuentro Novelda Catral Castrum y el Almoradí Santa Pola. ¿Qué pasa en estos partidos? Pues ahora mismo Novelda, Santa Pola es líder, Almoradí es el segundo clasificado, en Novelda el tercero. Están todos en dos puntos. O sea que esto va a ser el domingo, horario unificado. Estos sí tienen un horario unificado y se van a jugar esa promoción de ascenso, el puesto de promoción de ascenso y el puesto que da el ascenso directo.
1: Grupo 4, grupo 7.
6: Duelo directo.
1: Grupo 7.
6: Claro. Bueno, aquí te quería decir que ese Novelda Catral Castro lo emitiremos en directo a través del Polideportivo el sábado. Y estaremos en contacto con los otro, con el otro campo, con el Almoradí Santa Pola, para poder dar información en tiempo real de lo que está pasando. Nos vamos a la segunda Federación Comunidad Valenciana, grupo 7. Aquí es donde tenemos todo el grueso de los equipos de la Marina Baja. También el ascenso, última jornada del ascenso en juego en tres partidos. El Salesiano es el líder con 54 puntos, que va a jugar frente al Alfaz. El Benissa, segundo clasificado, con 52 puntos, va a jugar en Calpe por un tema del terreno de juego de la costa, que no pueden celebrar el encuentro allí, y se va a medir al Club Deportivo Polop. Y el Villajoyosa, tercer clasificado con 52 puntos, viaja a San Vicente para medirse al Llobe Español. ¿Qué es lo importante de esta última jornada? Pues que todo puede estar para decidirse a un solo gol. ¿Por qué decimos esto? El Villajoyosa, que lograba ganar el fin de semana pasado 7-1 al Iraklis, está empatado a puntos en tercera posición con el Benissa, pero a tan solo un gol de diferencia. Con lo cual, en el supuesto de que el Benissa lograse ganar y el Villajoyosa también, nos tendríamos que ir a los goles a favor.
1: Golaveraje, claro, ya estamos. Para que vean la importancia de un gol al final.
6: Ahí podemos tener pues una tarde también de locos, porque pueden ir y venir. Este partido también lo vamos a emitir el sábado, la Unión Deportiva Benissa frente al Club Deportivo Polop. Y tendremos también conexión en directo con los otros dos encuentros, con el Salesianos Alfaz del Pi y con el Villajoyosa frente al San Vicente Llobe Español. Entonces ahí vamos a estar en unas cuas a ver qué ocurre
1: recuerda,
6: con el tema de
1: el canal tuyo por el que se retransmite el partido, porque hay mucha gente que todavía no lo sabe.
6: El canal se llama El Polideportivo, lo ponen así en YouTube y pueden ver todos los encuentros que emitimos en directo.
1: Vamos a la zona baja de este grupo.
6: En la zona baja ya lo tenemos todo claro, lograba la permanencia, hay que darle la enhorabuena al Club de Fútbol Benidorm Folletes, que lograba ganar el fin de semana pasado al Alfaz del Pi 3-5, y con eso ya se confirmaba que el Benidorm Folletes va a estar en Segunda Federación Comunidad Valenciana Grupo 7 la temporada que viene, así que el choque de esta semana, que era un duelo por todo lo bajo, digamos, para conseguir esa permanencia ante el Monegre, pues ya simplemente va a ser de trámite.
1: Y ya Tercera Federación, Grupo 12.
6: Y nos queda la última categoría de fútbol, esa tercera en el Grupo 12, donde el Atlético Callosa, que andaba en las últimas jornadas líder y tal, pues al final se ha complicado ese ascenso tras caer en el Galvis frente al Beniarbeitz el fin de semana pasado por 0-1. Y bueno, lo tiene muy complicado, incluso entrar en el playoff, porque ahora mismo, a día de hoy, el Muchamel es líder con 59. El Calpe B está segundo con 58, el Beniarbés se coloca tercero con 58 y el Callosa también con 58. Volvemos a las mismas matemáticas, todos empatados, ahí empezamos a contar los duelos entre ellos. Así pues, el Callosa se coloca en esa cuarta posición y lo que necesita es ganar su encuentro, que va a disputar el domingo frente al Pedreguer a las 5:30, ganar ese encuentro y que no lo hagan el resto, lógicamente. ¿Cuál es la circunstancia en este grupo? Pues que la federación parece que no le da importancia o tanta importancia a esta categoría y no unifica los horarios.
1: Pues muy mal.
6: Pues a mí también me parece muy mal ese estreno.
1: Ahora con los móviles tienes un espía en el otro lado y te estás metiendo el partido directo, si quieres. Claro.
6: Sí, pero no ponen el mismo horario. Es más, si te lo voy a decir, el sábado juega el Beniarbeitz frente al Finistrat a las 4:30. Uh-huh. El Denia juega frente al Calpe B también el sábado a las 7. Con lo cual ahí tenemos dos equipos que se juegan también el estar en ese ascenso, en esa promoción, que juegan el sábado. Y los otros dos juegan el domingo.
1: O sea que ya va con el resultado conocido del sábado.
6: Claro, claro, lógicamente. Entonces no me parece que sea una buena medida.
1: Yo creo, Jorge, no es que no sea una buena medida. Yo creo que es ilegal. Yo creo que se puede. Esto yo lo protestaría. Bueno, yo lo protestaría. Y, ¿no? Si yo me jugase algo.
6: Lógicamente, yo pienso que habiendo este extremo de jugárselo, tendrían que jugarlo en horario unificado, pero la federación es la que decide y bueno, han decidido que se juega unos encuentros el sábado y otros el domingo. Bueno. No sé, yo para mí me parece que no está bien esa situación.
1: Es dar ventaja a alguien, y no sé a quién, pero bueno, vamos.
6: Pues yo tampoco sé a quién, porque aquí podríamos entrar en muchas valoraciones, pero ya te digo. Bueno, pues hasta aquí ese repaso a todas las categorías de lo que es, de lo que nos atañe, de lo más cercano, ¿no?
1: Vamos a lo más lejano, que es lo de todo el mundo. Vamos a dar un salto hacia arriba. El fútbol se acaba, el Madrid no hace nada, el Barça lo hace todo. Cuéntame algo. Bueno, tenemos una cosa cierta. Bueno, hemos ganado algo. Bueno, hemos ganado. Unai Emery ha logrado su quinto título de la Europa League. Por lo menos hemos ganado algo, ¿no? El fútbol español en Europa, de momento. Lo de Unai.
6: Sí, Unai que conseguía ese título con el Aston Villa ayer. Y como sabes y como dices, el técnico vasco lograba ya con el Sevilla en el 2014, en el 2015 y en el 2016 la Europa League, con el Villarreal en el 2021 y con el Arsenal, y bueno, tras fallar con el Arsenal en el 2019, pues parece que ha recuperado esa buena racha y este año lo consigue con el Aston Villa. Tras ganar al Friburgo 3-0 ayer, pues otro título para Unai Emery, que si tenemos que estar, además, como decía ayer estuve viendo a Ángel Expósito aquí en Benidorm, que dio una conferencia.
1: Sí, lo sé, que estuvo aquí.
6: Y comentaba eso de que hay que tener orgullo de ser español y sobre todo en el deporte no podemos estar más orgullosos de tener a todos esos jugadores y todos esos entrenadores que están llevando España a lo más grande, ¿no?
1: Bueno, tenemos a Unai, tenemos tenemos el seleccionado de Portugal, tenemos varios entrenadores españoles que están triunfando fuera. En fin,
6: bueno, aquí, uno que sé que no te gusta mucho, que es Luis Enrique, que se está llevando de las Champions últimamente, pero...
1: Bueno, pero está fuera, ¿no? Y somos nosotros, nos traemos a los de fuera, porque vamos a traer a Mourinho, supongo. ¿Tú qué opinas?
6: Bueno, Mourinho está ya cerca, si no es que esté hecho. Ahora todo va a depender también de esas elecciones en el Real Madrid. Vamos a empezar por lo de Mourinho. Mourinho, de momento, dice que sí, que vendrá al Real Madrid si lo confirmará este domingo, porque sabes que falta un partido por disputar y que no quería todavía comentar nada, pero sí que había aplazado esa ampliación que le ofrecía el Benfica, diciendo que lo dirá el domingo. Lo más probable es que el domingo diga que tiene algo con el Real Madrid. Mourinho pide incorporar a un exjugador al cuerpo técnico.
1: Sí,
6: ¿vale? Quiere tener a uno exjugador del Real Madrid. Los rumores dicen que va a ser Álvaro Arbeloa, con lo cual Arbeloa seguiría ligado a ese primer equipo. Y lo segundo que quiere, dice Mourinho, que es reforzar la comunicación entre la plantilla y la directiva. Y al que ha elegido es a Toni Kroos para ese cometido.
1: Bueno, hombre, Toni Kroos es un fenómeno. Bueno, yo una cosa, el Barcelona, que yo sé que tú el Barcelona también lo lleva bastante bien. Cuéntame un chascarrillo de Barcelona. La Minya Mal tiene una novia nueva, un poquito de... Vamos a hacer fútbol del corazón, no prensa del corazón, fútbol del corazón.
6: Claro. Hombre, el chascarrillo, pues ya sabes que ayer se celebraba la cena de despedida, sí. Bueno, se marcha Lewandowski, lógicamente termina. Pero bueno, lo que más destacó fueron dos extremos ahí. Uno, digamos, bueno y otro no tan bueno para el FC Barcelona. El bueno, digamos, entrecomillado, es el anuncio o la oficialidad de que Lamine Yamal tiene nueva novia, una influencer sevillana. Joder, que es
1: todas se la busca influencer, pero, todas son influencers.
6: Sí, pues es lo que se lleva. Sí. Tú ya sabes.
1: Bueno,
6: pues
1: tú eres influencer, ten cuidado, que tú eres influencer también, ten cuidado. Sí, sí. Te vengan a buscar.
6: Sí, pero menos, pero poco. Pues es Inés García. Muchos de los jóvenes que se manejan en redes la conocerán. Utiliza las redes para promocionar moda, para el tema de cuidados y demás, 21 años, y bueno, la nueva pareja que se hacía presentación social en esa cena. En la cena. Bueno, pues no sé, ya creo que llevamos ya dos o tres novias de Lamine con 18 años. De aquí a que tenga 30 veremos dónde llegamos.
1: Pues a ese ritmo, Julio Iglesias se le va a dejar como...
6: Se le va a quedar corto.
1: Bueno, sigue con el Barça, que nos estamos acabando. ¿Quién se queda, quién se va?
6: El que dicen que se va a ir por esa cena precisamente, porque El chascarrillo es que abandonaba la cena justo cuando sonaba el himno del Barça, pues sería Koundé. ¿Ah, que sí? Anuncian que tras esa imagen de anoche, pues salir.
1: ¿Y por qué se fue el hombre por el himno?
6: Pues eso es lo que no se sabe, pero sí que ha dado a entender que seguramente le sentaría mal y no querría escucharlo. El que se quiere quedar...
1: El que se quiere quedar es uno que yo no me quedaría con él ni gratis. Pero bueno, sigue, dímelo tú.
6: Rashford, que dice que bueno, está dispuesto incluso a bajarse el sueldo para quedarse en el Barça.
1: Claro, ¿y yo dónde va a ir?
6: Rashford, bueno, sí, bueno, en parte estaría yo contigo. No es un jugador que creo que haya aportado todo lo que puede aportar. Sí que es cierto que es un jugador que tiene su valor dentro de la plantilla, su velocidad, su desborde, pero que no es algo que sea constante en el juego. Entonces, bueno, veremos la decisión de los técnicos. El que de momento tiene que esperar es el fichaje de Jesse Bisgou, el jugador del Brujas, porque el Brujas ha rechazado la oferta del Barça. Este chaval es un extremo de 18 años, un juego muy, muy explosivo, muy vertical, que gusta mucho al club, pero que de momento el Brujas no acepta esa oferta.
1: Bueno.
6: Y otra noticia también del Fútbol Club Barcelona es esa final de la Champions femenina que va a disputar el conjunto femenino del Barça este sábado a las 6 de la tarde, Olympique Lyonnais frente al Fútbol Club Barcelona femenino, donde las chicas del Fútbol Club Barcelona pues podrían hacer caja para el club y caja para ellas. El ganador se llevaría en total 3 millones de euros y 1 millón de

0: salir.
1: Es muy caro y muy mayor, te lo digo yo ya. Lo que dicen, ¿eh?
0: Lo que dicen, habrá que ver. Y también sabes lo que influye mucho, las lesiones. Claro, en este tipo de jugadores.
1: Gorda, chaval, claro, hombre.
0: Ahí está. Y las salidas que ya están ahí en el tintero son las de Camavinga, las de Ceballos y Mastantuono, que también podría salir del Real Madrid, cedido a algún equipo. Pero parece ser que le quieren dar unos kilómetros fuera del primer equipo del Real Madrid.
1: ¿Y los que vuelven?
0: Los que volverán. A veremos si vuelve. ¿Cómo se llama ahora? Hendrik. Habrá que ver. Todo esto también queda muy en stand-by, porque recordemos que tenemos esas elecciones en el Real Madrid y que Enrique Riquelme, aunque todavía no ha desvelado sí o no, que será este fin de semana también, el domingo, cuando termine ese plazo para presentar candidaturas, todo parece indicar que sí que se va a presentar a las elecciones.
1: Bueno, ya
0: así que habrá que estar atento. La propuesta de Enrique Riquelme, no sé si ya la conoces, es la de traer a Jürgen Klopp y a Haaland, y no sé si te gusta esa opción.
1: Pues ya lo ha dicho, pero no decía que hasta el domingo no decía nada, que no tenía tiempo. ¿Ya tiene tiempo? ¿Ya presenta algo?
0: Ya no lo ha dicho él, pero se está filtrando sus candidatos a ocupar el banquillo y algunos fichajes, porque sabes que todas las candidaturas tienen que tener un fichaje estrella. Y aquí al parecer va a ser Haaland.
1: Ya, Haaland. Bueno, Haaland.
0: Me imagino que...
1: Haaland ya se oía muchísimo. Oye, el Klopp es este que tiene la sonrisa profidenes así, ¿no? Que tiene muchos dientes.
0: Sí, hace anuncios. Muy amigo.
1: Hace anuncios de qué hacen. ¿Hace anuncios de hoteles?
0: Sí, tiene varios anuncios, lo que dices, de dentríficos, de hoteles. Sabes que hoy en día...
1: Y va a dejar Red Bull, porque tiene un cargazo en Red Bull, creo, ¿no? En Red
0: Sí.
1: Bull.
0: Sí.
1: Bueno.
0: Sí, él parece ser que quiere volver a los banquillos, por lo visto. Vamos a ver. Es un entrenador que sí que apuesta por un fútbol más vistoso de lo que podría aportar.
1: El problema que tiene
0: Klopp,
1: los que entienden de esto, dice que el problema de Klopp es que quiere tiempo para trabajar y el Madrid no tiene tiempo. Madrid no te da tiempo, Madrid son títulos ya.
0: Claro, lógicamente, ese es el dilema de ir. Creo que también lo comentaba hace poquitas fechas. Creo que fue Luis Enrique o Guardiola, que cualquier entrenador necesita tiempo, y esa es una de las diferencias que hay entre el fútbol inglés y el español.
1: Bueno, y más el Madrid, que más exigente. Bueno, Jorge, muchísimas gracias por todo. Un repaso general.
0: El repaso general, recordar a todos el sábado en directo ese Denisa Polop. Estaremos en conexión con los otros dos encuentros, con el Salesiano Salfaz y con el Club Español Villajoyosa. Podrán estar enterados de lo que ocurre. Y el domingo, igualmente, por la tarde, a partir de las 5, el Novelda frente al Qatar Castrum. También conexiones con ese Almoradí Santa Pola para saber todo lo que ocurre en el fútbol y en el deporte más cercano.
1: Todo en YouTube, en el Polideportivo.
0: En YouTube, así es.
1: Gracias, Jorge, un saludo. Hasta luego.
0: Bueno, pues buen fin de semana. Gracias a vosotros. Chao.
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9: Pues efectivamente, con nosotros está Santiago Alcarranza, que es el CEO de Aqua by DNA, pero no venimos a hablar de su proyecto, tiempo habrá, simplemente vamos a hablar de política internacional. Alcarranza es una persona interesante, en su opinión en política internacional siempre es importante porque suele estar bastante bien informado, y como ya hemos tenido bastante política de Zapatero, de Sánchez, de las cosas del comer, de la proximidad, no vamos a hablar de nada de esto, ¿verdad que no, Santiago? Buenos días, buenas tardes.
10: Hola, buenos días. Pues sí, vamos a hablar un poco también de lo que pasa afuera.
9: ¿De lo que pasa afuera?
10: Importante.
9: Claro que...
10: Y muy influyente también en lo que pasa adentro.
9: Porque hay gente que piensa que lo que pasa afuera está muy lejos. No nos afecta, pero nos afecta.
10: Y tanto, muchísimo. Nos condiciona mucho más de lo que la gente se piensa.
9: Vamos a empezar por una guerra que ya creo que son 4 años, que ha pasado a un segundo plano con todo lo que está ocurriendo en España, un segundo o tercer plano, diría yo. Creo que son 4 años ya lo que lleva la guerra de Ucrania, ya más que la Segunda Guerra Mundial, creo.
10: Pues sí, bueno, digamos que la Segunda Guerra Mundial oficialmente empieza en el 39, termina en el 45, pero bueno, podríamos decir que si la invasión de Rusia por parte de Alemania fue en junio del 41 y los rusos tomaron Berlín en mayo del 45, pues sí, ya estaríamos superando esa... Ese hito, sí.
9: ¿Y por qué esa guerra ya no es importante o es importante o lo hemos normalizado y ya estamos tan tranquilos? Ya no nos alarma nada.
10: Bueno, es que a veces parece que lo que no está en la primera página de los periódicos es que no es importante, pero sí, es importante. O sea, están ocurriendo cosas que nos afectan muy directamente. Hace unos pocos días... en Lituania el otro día tuvieron que emplazar a la gente a que tomase refugio. En Estonia cayó un dron sobre un tanque de gasolina que está afortunadamente vacío. Pero los incidentes en los países bálticos son constantes y recurrentes. Y en este caso, además, obedeciendo una estrategia, una nueva estrategia de los rusos, que lo que hacen es secuestrar la señal electrónica de los drones que Ucrania envía a Rusia, desviándolos hacia objetivos en países de la OTAN, en este caso.
9: A ver. Que Rusia interfiere los drones ucranianos, los desvía y los manda a países de la OTAN.
10: Correcto.
9: Eso es muy serio.
10: Eso es guerra electrónica. Ucrania también lo hace con los drones rusos. Pero lo que pasa es que Rusia lo está haciendo con mayor éxito y además desviando o secuestrando, en este caso, la señal electrónica para desviarlos a objetivos en Lituania y en Estonia en los últimos días. Y esto ha sido admitido y señalado por las autoridades de Bruselas también, aparte de, por supuesto, por las propias autoridades de Lituania y Estonia, y se sabe y está clarísimo que obedece a esta estrategia, aunque el Kremlin lo ha negado, por supuesto, como no podía ser de otra manera, porque además es un tipo de guerra que es difícil, mostrar la pistola humeante, ¿no? Pero es evidente y se sabe que efectivamente obedece a esa causa, lo cual pues obviamente está haciendo incrementar la tensión en el este de Europa y fundamentalmente en los países bálticos.
9: Pues mira, que me lo pones bien. Yo me voy para allá la semana que viene, justamente allí, porque tengo familia allí. Lo que te puedo decir es que, y lo vemos a distancia, a mí me llaman de allí, la gente está preocupada. La población de Letonia, Lituania, está muy preocupada. Bueno, en Lituania hay una base, en su ley una base de la OTAN, y bueno, pero tienen Bielorrusia al lado, y la gente... Yo muchas veces cuando me llaman, mi mujer lituana, Yo digo, ¿qué alarmistas sois? ¿Os alarmáis? Pues nada, pero ahora vienes tú con estas y me estás preocupando.
10: Hombre, obviamente Lituania, Estonia, Letonia, la propia Polonia también, están en la primera línea en el contacto directo con Rusia. Además, el hecho de que la guerra se esté produciendo en Ucrania, pues obviamente expande la tensión hacia estos países que son todos fronterizos con Ucrania de una manera muy notable. ¿Hay motivos para que la gente esté preocupada? Yo creo que hay motivos para que toda Europa esté preocupada, porque realmente Rusia hoy por hoy constituye una amenaza y nuestro habitual paraguas de defensa, que eran los Estados Unidos, por su poder nuclear disuasorio y con su ejército como poder convencional disuasorio, pues nos ha abandonado. Es así de claro. Eso implica que, lógicamente, Europa se siente indefensa y, sobre todo, esa primera línea de contacto con Rusia.
9: El interés de Rusia por Ucrania no es de ahora, viene de atrás. Pero es insaciable, parece. Rusia, la parte este de Ucrania, la zona del Donbass, Crimea, todo eso lo tiene ya anexionado prácticamente. No está. ¿Cuándo va a parar Rusia? ¿Tú crees que la idea es volver a tener el imperio soviético, la Unión Soviética antigua, empezar a adherir repúblicas a la Gran Rusia?
10: Bien, ese era el sueño de Putin, obviamente.
9: Ese era el sueño de Putin.
10: Pero en este caso yo ya creo que no obedece a ese sueño. Creo que incluso el propio Putin es consciente de que ese imperio, entre comillas, de la época de la Unión Soviética es irreditable. Y creo que más bien su tozudez obedece al fenómeno este de que cuando vas en una bicicleta, pues si dejas de dar pedales te caes, ¿no? Uh-huh. En este caso... Putin se ha embarcado en una aventura bélica que ni su carácter, ni tampoco, digamos, las presiones o los sentimientos de su alrededor le dejan, o en este caso le impiden, renunciar a la conquista de Ucrania. Es decir, Rusia se ha metido en una espiral, bueno, Rusia, Putin, y su camarilla se ha metido en una espiral bélica de la que o sale victorioso o no sale. Pero no sale no solamente políticamente, sino probablemente vitalmente también, ¿no? Es decir, en este momento su anclaje al poder pasa mucho por mantener la ficción de que Rusia es una potencia militar de primer orden y de que esta guerra la van a ganar. Y bueno... lo cierto es que en este momento en Rusia existe ya un malestar que no se traduce en una oposición más activa o más manifiesta, precisamente porque el aparato represivo funciona como un reloj. Pero evidentemente las sanciones de la Unión Europea han hecho mella. Cierto es también que en los últimos meses, desde que empezó la guerra de Irán, esto le ha favorecido muchísimo a Rusia, a Putin, a su régimen, porque el petróleo que no podían vender lo están vendiendo y encima unos precios pues por encima de $100 el barril, ¿no? Y esto le ha dado mucho oxígeno financiero a Rusia. Aún así todo, insisto, las sanciones... y sobre todo la dedicación exclusivamente militar de todo el PIB, o de gran parte del PIB en este caso, a la aventura bélica, pues lógicamente detrae recursos para la inversión civil,
9: claro,
10: etcétera,
9: ¿no? Eso te iba a decir, porque Rusia es una potencia militar, pero no es inagotable.
10: No.
9: Puede aguantar, porque Zelensky está apoyado por la Unión Europea, Estados Unidos le daba dinero... material, pero Rusia no. Rusia va a estar sola.
10: A ver, Rusia tiene a su favor, que es un régimen absolutamente totalitario y que, por lo tanto, pues, bueno, tiene también unos recursos demográficos muy importantes, unos recursos naturales propios muy importantes, y su economía, bueno, pues es la que es, no es una gran cosa, pero de momento le da. En todo caso, Rusia siempre tiene la última carta, siempre tiene el comodín de la respuesta nuclear o la agresión nuclear o la amenaza nuclear, o la disuasión nuclear. Entonces, bueno, ese es el factor que contamina todo, ¿no? La pregunta es, ¿qué hará Putin si en un momento dado, digamos, su sistema financiero o su estructura de recursos fallase o colapsase o estuviese a punto de colapsar? ¿Bajaría los brazos y se retiraría sin más? ¿O amenazaría en un último acto
9: suicidio
10: colectivo, es decir, aprieto el botón, a salvo que me deis la razón?
9: No creo que se llegue a eso, pero bueno, es una posibilidad. Porque, ¿cuánto muerto lleva ya Rusia en la guerra esta? En 4 años.
10: Es imposible de saber porque realmente, en fin, las cifras obviamente que da el Kremlin no tienen que nada que ver con la realidad y es difícil de saber, pero desde luego son cientos de miles. Otra cuestión también pendiente es si se va a producir una movilización, una nueva movilización. Yo, como sabes, también tengo muchos contactos en Rusia y el otro día estaba hablando con un ruso, joven, de 19 años, que vive aquí, en España, y que, obviamente no piensa poner un pie en Rusia porque... obviamente le movilizaría.
9: Claro.
10: Claro, yo le pregunté, digo, bueno, pero existe una ley en Rusia por el momento en que los reclutas de reserva, digamos, o sea, los reclutas, perdón, de reemplazo, no pueden ir al frente, ¿vale? Tienen que, se supone que van pues, a guarniciones o a otras tareas, pero no al frente en Ucrania. Y es cierto, es así. Lo que pasa es que, y esto cito palabras textuales que me dijo, es que te meten en una habitación, te empiezan a dar en todas partes hasta que firmas ir voluntario a Ucrania.
9: ¿Y al frente?
10: Hombre, obviamente. No van a Ucrania, pero yo también... al Mar Negro de vacaciones.
9: Eso que me dice yo, aquí hay mucho ucraniano, hay ruso en esta comarca, en esta zona, y mucho ucraniano. Yo veo mucho ucraniano, pues lo veo en el coche, lleva la banderita, canta mucho, y veo gente joven y con grandes coches, ucranianos, ¿eh?
10: Sí, esa es otra
9: ¿Y qué pasa? ¿Se escapan?
10: Gran sorpresa, ¿no? Porque Ucrania, obviamente, ya antes de la guerra, era un país bastante pobre, con unas dificultades económicas muy notables, ¿no? Parece mentira que desde que empezó la guerra, la afluencia de coches de alta gama ucranianos, mi hija va al colegio Lope de Vega y bueno, pues
9: se ven.
10: Yo veo salir de coches ucranianos 2, 3 alumnos, en fin, no voy a decir lo que cuesta el Lope de Vegas mensualmente, pero la gente lo puede imaginar, ¿no? Y claro, multiplica eso por 3, más el coche, más la casa que se habrán comprado, es decir, ¿de dónde sale todo esto?
9: Eso pregunto yo, me lo pregunto.
10: De la corrupción, Manolo. A ver, Ucrania no era tampoco Disneylandia cuando fue invadida por Rusia. Ucrania es un país donde la corrupción pues, es endémica, como en todos los países prácticamente de la órbita de la Unión Soviética, ¿no? O sea, ese es el legado del comunismo para estos países, ¿no? La propia Rusia es el mayor ejemplo, ¿no? Pero bueno, ahí tienes Bielorrusia igual, Ucrania, pues en fin. Yo creo que Zelensky hizo un intento honesto y honrado y sincero de arreglar un poco el tema de la corrupción, de pelear un poco contra el tema de la corrupción. Quizás no con mucho éxito y en todo caso pues fue truncado lógicamente por la guerra, ¿no? Pero incluso en la guerra, obviamente, pues... Claro, o sea, se estará produciendo corrupción. Toda esta ayuda que está llegando a Ucrania, pues supongo que mucha o una parte de esa ayuda no será convenientemente fiscalizada y terminará en bolsillos de gente que luego viene aquí a presumir de grandes coches.
9: Gente que viene aquí, que ve con grandes coches, Mercedes, coches grandes, Porsche, y una persona baja y ves a un tío con 28 años, 32. Bueno, no sé si antiguamente tú sabes, las guerras anteriores, antiguas, se pagaba, el rico pagaba al pobre porque el pobre fuera en su nombre, en la guerra, ¿no?
10: Sí.
9: Se pagaba, ¿cómo se decía aquello? No me acuerdo cómo se llamaba aquello.
10: Sí, sí, sí.
9: Pero eso ahora ya no cuenta.
10: No, bueno, en Ucrania obviamente también existe una movilización. De hecho, bueno, en principio creo que seguirá vigente. Los varones de hasta 50 años no podían salir del país, ¿no? Hay una movilización obligatoria que, bueno, pues mucha gente ha intentado eludir de múltiples maneras, la mayoría pues saliendo del país, otros pues viviendo casi en la clandestinidad, otros han desertado, en fin. A ver, la guerra nunca es un escenario ni romántico, ni bonito, ni siquiera heroico, ¿no? La guerra es sucia.
9: Yo no sé si te lo he contado en alguna ocasión, pero yo tuve una experiencia. Yo estuve tiempo en Yugoslavia, cuando era Yugoslavia, cuando era la guerra de Yugoslavia. Y yo tenía, bueno, vivía en un piso y enfrente había un emboscado, uno que estaba escondido. Y me acuerdo que una noche, a eso de las 12 y pico, se montó la escalera, gente gritando, y me asomé por la mirilla, estaba yo en la cave, levanté, estaban sacando la policía serbia, sacando a uno que estaba allí, va 3 o 4 meses escondido para no ir al frente. Era un chaval, 18, 20 años, o sea,
10: sí.
9: que van. Si te pillan, van. Entonces,
10: sí,
9: la gente
10: sí,
9: se escape.
10: Claro, por supuesto. En Ucrania pues existen brigadas que van intentando, lógicamente, reclutar a aquellos escaqueados, por así decirlo, ¿no?
9: Vamos a, aunque todo está interconectado, vamos a la otra guerra, que también parece que está abandonada, la de Irán. La guerra de Irán. ¿Tú crees que Donald Trump lo está llevando bien? ¿Ha metido la pata? ¿Se ha equivocado? ¿Cómo la saca si es que la ha metido? ¿Cómo va a acabar esto? Porque eran cuatro, me acuerdo que dijo que eran 4 días. No, que la solucionaban nada.
10: Creo que es pública y notoria mi opinión sobre Trump.
9: Bueno, pero es otra pregunta.
10: Bien, no sé, es que no hay ni siquiera ya para calificarlo. O sea, ha sido un disparate, un disparate como todos los disparates que ha hecho Trump, que no ha hecho otra cosa más que disparates y payasadas, ¿no? Lo que pasa es que esta payasada y este disparate pues está teniendo consecuencias muy graves. Muy graves en términos, lógicamente, de las vidas que se ha llevado por delante, pero es que también de las consecuencias económicas que esto está acarreando. Es decir, vamos a ver qué pasa este verano.
9: ¿Qué va a pasar este verano?
10: Bueno, pues que puede haber desabastecimiento incluso para el combustible de aviones. Y de hecho, si sigue cerrado el estrecho de Hormuz, bueno, ya esto no lo digo yo. Ya, quiero decir que son vaticinios de las propias líneas aéreas.
9: No me digas eso, que tengo un par de billetes sacados. A ver si me dejan en tierra y me suspenden el vuelo.
10: Pues sería un contratiempo, pero imagínate lo que es para la industria del turismo, ¿no?
9: Claro.
10: Esto puede ser absolutamente catastrófico. De hecho, hace un par de semanas ya quebró una compañía norteamericana. Precisamente por eso, por el desabastecimiento de combustible. Ryanair advirtió también hace 2 o 3 semanas de que corría riesgo de quedarse sin combustible para el verano. En fin, ahora mismo la demanda de petróleo no se está cubriendo, estamos viviendo todavía de las reservas estratégicas y, por supuesto, está tratando de suplir Estados Unidos y Brasil poniendo más petróleo en el mercado, ganando lo que no está escrito, las petroleras, por supuesto, no el país, ojo, o sea, Estados Unidos no está ganando con esto, está ganando las petroleras norteamericanas, que por cierto, cuanto más ganan, más les baja los impuestos Trump. Por lo tanto, la sociedad, el pueblo, pueblo norteamericano, el norteamericano, lo que está viendo es que la gasolina le cuesta cada vez más. Y sí, la inflación, aquel mantra de Trump de que, bueno, o sea, él podía ser un poco díscolo y un poco raro y un poco extravagante, pero eso sí, la economía, vamos, la iba a dominar como nadie, porque es el mega empresario, ¿no? Es el mega empresario.
9: No, la gasolina visto le está haciendo.
10: O sea, no solamente está arruinando la economía norteamericana, sino de paso la del mundo entero, ¿no? O sea, ha deshecho prácticamente la OTAN. Bueno, ha arrastrado la imagen de los Estados Unidos por los suelos. Y, en fin, y todavía le quedan 2 años más,
9: ¿eh? Pero con todas las presiones económicas que tiene que estar teniendo, supongo, está, como tú muy bien dices, está arruinando la economía, o por lo menos pegándose un bocado hacia a la baja a muchos países. Ese tema, ¿no crees que el estrecho de Hormuz lo tienen que abrir de alguna manera? Porque él siempre dice que Irán está vencido, que no tiene armas, que no tiene nada, y que ya está, payaso, que ya es inminente. Ya, pues, no, pero a mí que sea un payaso, yo creo que es que me bajen la gasolina, joder.
10: Es un adolescente, ya lo he dicho aquí en este micrófono muchas veces, es un payaso.
9: Tú no vayas a Estados Unidos, que no te dejan entrar.
10: ¿Perdón?
9: Que no vayas a Estados Unidos, no te van a dejar entrar.
10: No. Está, o sea, le tengo una cruz. De hecho, mira, el año pasado tenía previsto un viaje con mi hija a Nueva York. Lo cancelé porque, bueno, se ha convertido en un país bastante antipático.
9: Bueno, pues ahora viene la segunda parte, o la tercera, o la cuarta, ya no sé cómo decirlo. Cuba.
10: Cuba.
9: Cuba.
10: Cuba, hablando de combustible, bueno, hace ya un par de días admitieron que no les queda ni gota.
9: Yo tengo un amigo piloto que volaba a Cuba y ya no vuela.
10: Claro.
9: Porque no dice que no vuelve.
10: Ahora mismo la noticia de hoy es, o de ayer, ha sido en un tribunal de Miami. Raúl Castro ha sido imputado por asesinato del derribo en 1996 de 2 aviones civiles que supuestamente fueron derribados en aguas internacionales, ¿no?, por parte del ejército cubano. Bien, esta imputación parece la antesala, el prolegómeno de una extracción tipo la de Maduro, ¿no?
9: ¿A quién van a extraer? ¿A Castro? ¿A Raúl?
10: Sí, ¿por qué no? Si fueron y entraron...
9: Tiene, ¿cuántos años tiene ese hombre? ¿Tiene
10: 96, creo, 94. Pero da igual.
9: Lo van a extraer y se le va a quedar en el camino.
10: Bueno, pero a ver, todo esto forma parte del espectáculo. Total, al final lo llevarán, lo meterán en la cárcel, le harán un juicio cuando se lo hagan y, en fin. No sé.
9: De esta manera, Santiago... La situación, a mí me da pena, lo he dicho antes al principio del programa, la situación de Cuba,
10: a mí me da pena
9: la gente.
10: Destroza,
9: a mí me
10: cabría
9: ver eso.
10: Es un país que le tengo mucho cariño.
9: Un país que fue España.
10: Sí, no, aparte yo he estado allí en Cuba y, en fin, la gente me encantó, el país me encantó. Y la verdad, en este micrófono he dicho alguna vez que, bueno, que ojalá pase algo, lo que sea, porque realmente... Lo que está viviendo la población cubana es insostenible. Están en la edad de piedra.
9: Pero Trump lo va a arreglar ahora, llamando a un portaaviones.
10: En fin, es que la situación es tan mala que incluso hasta Trump podría darle algún alivio a Cuba, ¿no?
9: O sea, el mal menor.
10: Sí, que pase algo, no sé. O sea, si les invaden los marines, pues bueno, pues a lo mejor pues podrán dar chocolate, ¿no? A lo mejor
9: a los niños.
10: Como hacían los soldados norteamericanos en Alemania cuando la invadieron, ¿no? O sea... Suponemos que harán eso. En fin, en cualquiera de los casos, la situación de Cuba es muy, muy, muy, muy lamentable. Su régimen es absolutamente oprobioso, pero también es cierto que Estados Unidos está colaborando activamente para hacer la situación aún más difícil.
9: El último repaso, que nos queda poco tiempo. No se me olvide Israel ni Gaza. Que también parece otra guerra larvada, que está ahí parada, está escondida, está poco
10: sí,
9: a poco.
10: Bueno.
9: Está para la guerra, pero no está parada.
10: Está parada la información sobre la guerra, lo que no para es la máquina asesina y genocida del ejército israelí. O sea, y además cada vez con más descaro, en la mejor línea trumpista, además, ¿no? O sea, hay unas imágenes horribles de un ministro del gobierno israelí.
9: Lo he visto. La flotilla.
10: Mofándose de una manera absolutamente, vamos, lamentable de los prisioneros que los han cogido en la flotilla esta humanitaria de ayuda.
9: Pero yo ahí discrepo un poco, no discrepo en la forma de tratar a las personas, discrepo en que la flotilla qué pinta, no hacen nada. Las flotillas valen para algo, esas flotillas, ¿no? ¿Eh? Que valen para algo esas flotillas.
10: Bueno, al menos valen para llamar la atención, ¿no?
9: Eso sí,
10: para llamar la atención.
9: ¿De qué manera llamando la atención?
10: Para llamar la atención de que se sigue cometiendo un genocidio, Manolo. O sea, es decir, Israel, como sabe que tiene al primo de Zumosol, ¿vale? Que es lógicamente Trump, o sea, está absolutamente desatado. O sea, los dos están desatados, Netanyahu y Trump. Y bueno, pues ahí tienes lo de Irán, ahí tienes lo de Líbano y, por supuesto, el machaque en Gaza. O sea, es decir, quien todavía defienda que hay un mínimo de, digamos, legitimidad en lo que Israel está haciendo, en este caso, no solamente en Gaza, también en Cisjordania, pues bueno, no sé, o sea, me gustaría que ese atisbo de legitimidad pues se defendiese, ¿no? Con algún argumento. Sinceramente yo no encuentro ninguno y creo que solamente aquellos que puedan defender todavía la actitud de Israel, pues básicamente o están ciegos o les mueven otros intereses que no son precisamente ni la moralidad ni la ética.
9: Pues bueno, estamos llegando al final y una pregunta absurda. ¿El mundo tiene arreglo o cada vez lo vamos a estropear más? ¿Te lo he visto?
10: Trump no lo va a arreglar, eso seguro. Ni Putin ni Netanyahu, ni siquiera los chinos. Europa es la respuesta, pero la Europa de... Pues no sé.
9: Pero una Europa dividida, debilitada económicamente y militarmente.
10: Sí, claro, pero yo creo que ahora sí que Europa es la reserva moral del mundo. Hasta donde nos dure la gasolina también, es cierto.
9: Bueno, pues me quedo con eso, a ver si tienes la razón, pero que sea ya, porque yo a mí no
10: sí,
9: me gusta.
10: Sí, no, por supuesto, o sea, por eso digo que tiene que ser ya, es ahora o nunca.
9: Claro, porque, de esta manera te voy a decir una cosa, lo de la gasolina, la gente le quema, pero llegamos a acostumbrarnos a todo. Como dicen ahora, somos muy resilientes las personas.
10: Bueno, sí, lo somos, pero creo que en Europa hemos vivido también muy bien. Y, en fin, no sé yo si esa resiliencia estará muy presente en los europeos, la verdad, si llegan malas dadas.
9: Pues es un placer, como siempre, estar contigo. No hemos hablado de política nacional, nada, ¿eh?
10: No, yo nunca hablo.
9: No, tú nunca hablas. Y no te pregunto para qué, si sé que lo que vas a decir. Ahora, Donald Trump estará contento contigo. Nunca cambia de opinión.
10: No creo.
9: Santiago Alcarranza, muchísimas gracias por estar con nosotros.
10: Igualmente.
9: Y bueno, volverás pronto. Y hablaremos, vamos a ver lo que evoluciona de aquí a tu próxima visita, uh-huh. a ver cómo evoluciona la geopolítica mundial. Muchas gracias.
10: Muy bien. Un saludo.
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Bueno, pues al ritmo de Billie Jean y de me voy ya hasta la próxima vez que esté con ustedes. Han sido dos semanas sustituyendo a mi compañero Leopoldo Bernabéu y seguro que no serán las últimas, pero me lo he pasado muy bien. Recordar viejos tiempos de radio, compartir momentos con mis compañeros, siempre es saludable. Nos vemos, ¿hasta cuándo? No lo sé, pero feliz Navidad, como siempre digo. Adiós.

ver si lo digo bien, a ver si lo digo bien. Buenas tardes, buenas noches, buenos días. Si acabas de enchufar tu radio, si nos escuchas desde cualquier punto del mundo, en cualquier hora del día. Bueno, pues digo que a ver si lo digo bien para presentarte este Meet Again. Así se llama el título, es alucinante, ¿verdad? Bueno, pues con esta canción comienzo a darte la bienvenida a este Vitamina T Radio Show, como cada 7 días, como siempre. Miguel Muñoz, DJ, saludándote y encantadísimo de volver a sentir que estás ahí detrás de las ondas.

0: No he podido evitar, no lo he podido evitar, ponerte de nuevo esta canción, este In Your Age de Robin Schulz. No he podido evitarlo porque es un temazo de esos que no se olvidan nunca. Bueno, pues así nos comportamos aquí en Vitamina T Radio Show.
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2: Atención a este lanzamiento de techno, altísima energía, publicado bajo Drunk Code, un catálogo amplísimo con dos canciones, dos tracks que refuerzan la sociedad musical entre ambos productores, conocida por su sonido contundente, percusivo y melódico. Bueno, pues aquí tienes a los artistas Bar Skill y Beska. Esto se llama Tor Cloud.

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1: Venga, tengo muchísimas ganas de volver a pinchar para ti esta versión afro que hice del título efecto de Bad Bunny, que puedes encontrar en mi canal YouTube, Miguel Muñoz DJ.

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1: Venga, le damos al play para escuchar algo más underground, para que tengas un poquito de todo en este programa de radio. Oye, si acabas de enchufar tu receptor, si lo haces desde internet, bienvenido, bienvenida. Por cierto, si me quieres seguir en redes sociales, tan solo tienes que buscar Miguel Muñoz DJ o arroba MMDJ.
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0: Never Be Gone se llama esto. Adam Wood nos trae este temazo. Bueno, pues estamos a puntillo de terminar nuestra primera parte, pero nos queda otra, así que otro pelotazo, eso sí, un poquito más sosegado, y vuelvo contigo.
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Pues aquí estoy de nuevo con otra parte que alucinarás. Y es que, ya sabes, musiquita variada, música que no te pone casi nadie y algunas golosinas musicales muy exclusivas para tus sentidos y tus oídos. Saludos cordiales de Miguel Muñoz de nuevo a esta tu casa musical.

0: detrás One Duo de este Senseis. Es el título que dejamos atrás cuando llevamos prácticamente 5 para 6 minutos de esta segunda parte de este episodio.
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1: Tremendísimo sonido, claro que sí, aquí en Vitamina T Radio Show cada 7 días, cómo no. Bueno, pues ahí tenías ese chambeta. Te invito a que me sigas en redes sociales, también en YouTube, Miguel Muñoz DJ, y encontrarte remises como este que voy a pinchar.

Dejamos atrás este Cintura, este remix, que como te digo puedes encontrar en mi canal YouTube, Miguel Muñoz DJ. Y oye, pues si te apetece chivarme, contarme qué canción te gustaría que remisara, escríbeme a nuestro correo electrónico vitaminaterradio@gmail.com. Recuerda, vitaminaterradio@gmail.com.

0: lanzada el 29 de mayo, pero del año pasado, este Melodic Techno, este Tech House tan guapo, que por cierto es de Dani Ávila y Matt Sassari, desde el sello Melodici Recordings, una publicación, un lanzamiento que quizás no conocías, pero que yo estoy encantado de pincharte para ti. Este Groove Tech House contundente y con voces cortadas y muy repetitivas, estilo festival.
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0: Otra de mi cosecha, y es que me encanta compartir contigo algunas de mis producciones y remises, como esta de la rana loca, iba a decir roca. Bueno, cosas del directo. Aquí lo tienes en otra de las versiones más festivaleras, que oye, que a mí particularmente también me gusta estas melodías.

0: 18 minutos de esta segunda parte con este soniquete que tanto conoces y que ha sido un placer revisar para ti. Bueno, pues cambiamos radicalmente de estilo para escuchar esto que se llama One The Corner.
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1: Yo en este caso, antes de que me pille el toro, voy diciéndote un hasta la semana que viene. Os dejo con otra de mis producciones y remises llamado Cinturita del Alfa. Y bueno, espero que te guste este remix 2026 que puedes encontrar en mi canal YouTube. Ya sabes, Miguel Muñoz DJ. En redes sociales se

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¿Qué tal, mis queridos yonkitondis? Buenas noches, yo soy Carlos Dueñas y os ofrecemos esta noche la segunda y última parte de este especial. Fíjate, este mes de mayo ha sido bastante, genérico, ¿no? Hemos empezado 2 semanas hablando del cosmos con Luis Débora y hemos cerrado las 2 últimas semanas, ya que estamos en mes de Eurovisión, hablando de Euromisterios, que es otro universo, y esta noche vais a fliparlo. Os traemos una entrevista larga, pero que bueno, para los amantes de Eurovisión, increíble. Bueno, hace ya unos añitos se pasó por aquí Patricia Godes, que sacó un libro llamado Yo tampoco gané Eurovisión, os lo aconsejo. Hacemos una promo que está integrada en el audio de la entrevista, no está activa, aviso, ¿vale? No envíes correos para el concurso porque ya no está activa. Pero bueno, para los amantes de Eurovisión como yo, lo vais a gozar porque todas las curiosidades, anécdotas, cantantes o grupos que empezaron por casualidad en Eurovisión y luego se hicieron hiper famosos están ahí con Patricia Godes esta noche aquí en Tondi. Hora y media, aviso. Una entrevista larga, se come medio programa, pero vale la pena. Es que tenía tanto material, podía haber hecho, y no exagero, 2 capítulos más de Eurovisión de 3 horas y me sobraba material, en serio. También contamos con, bueno, con ese fantástico, bueno, micro festival de Eurovisión de deportistas, de futbolistas, digamos, con Alfonso Fernández. También tenemos Laura Vivancos otra vez, misterios de cantantes, curiosidades. Don Luis, oye, que se ha querido apuntar a este festival, nunca mejor dicho, de Tondi. Y cerraremos, como siempre, con Carlos Orrillo, hablando de sexo y, bueno, de Euromisterios, oye, porque Eurovisión siempre hay mucho meneo, ¿no? Que se lo cuenten a mis amigos que van cada año y por las noches ahí se cuece de todo. Bueno, amigos, Euromisterios, parte 2 y última. Disfrutarlo, que el tiempo pasa.

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1: Mira que me gusta a mí poco Eurovisión. ¿Lo quieres? Toma, dos tazas. Dos tondis eurovisivos en el mismo año, vamos, en pocos meses. Y ahora mismo desconozco qué tonterías organicé en un todo estructurado en el anterior contexto dedicado a Eurovisión. En el 90% de los casos, las secciones de los programas de radio no son más que una organización de tonterías estructuradas de tal manera que parezca que no lo son. Y no es trampa, no es dar gato por liebre, porque al fin y al cabo, entretener entretiene igual la tontería que la cosa seria y formal. Y claro, ante la tesitura de tener que realizar un segundo contexto sobre Eurovisión, he empezado a pensar, ¿qué es lo que me gusta a mí de Eurovisión? ¿Hay algo que me llame la atención, que suscite mi interés? Y sí, lo hay. Y lo que aviva mi curiosidad, de hecho lo único que puede excitarla, es el sistema de votaciones. Y es que un sistema de votación, que la votación siempre es subjetiva, pues es según el criterio del sujeto o sujeta que vota. Pues en Eurovisión se ha convertido en un hecho objetivo, tanto que los expertos, los entendidos, ya saben, casi como si fueran fórmulas matemáticas, a qué países va a votar cada país y a qué países jamás votarían cada uno de los países concursantes. De tal modo que dominar el sistema de votación de Eurovisión equivale, computa, convalida, vamos, todo un curso en la carrera de diplomacia internacional. Pero eso sí, única y exclusivamente a nivel europeo. Bueno, ahora se apunta a Australia y Turquía. Yo propongo ampliarlo a un festival de todovisión, todo el planeta, y a la par que nos entretenemos, nos instruimos y aprendemos un poquito de política internacional parda. Es más, yo convertiría ese sistema de votación que opera mediante filias y fobias, lo convertiría, como digo, en una unidad de medida, en un sistema métrico. Y es que lo de los sistemas para medir que hemos adoptado los humanos tiene su miga, tiene su enjundia. Sistemas variopintos que dependen del lugar y de la época, pero que en síntesis toda esa variopinta gama de unidades para medir lo que sea podrían resumirse en dos: las naturales y las artificiales o matemáticas. Las matemáticas son mucho más exactas, pero le quitan sal a la cosa, le quitan emoción. Por ejemplo, dice un aforismo que para sustentar la vida de una persona, al menos una vida digna, bastan con 4 palmos de tierra y poco más. El palmo sería una medida natural. No hace falta imaginarse una mano ideal, no. Los seres humanos, afortunado o desafortunadamente, tenemos manos. De hecho, somos humanos porque tenemos manos. Esto de utilizar partes del cuerpo como medida viene de lejos, de lejísimos. Yo creo que es lo más práctico. Si uno tiene que medir urgentemente cualquier cosa en el sitio más insospechado y en el momento más inoportuno, oye, puede que no tengas pues un metro al alcance de la mano, ni un recipiente en el que a rebosar quepa un litro, por ejemplo. En cambio, las partes de tu cuerpo van siempre contigo. Quiero decir, siempre tiene uno un palmo a mano para medir. Como digo, no son medidas matemáticas y perfectas, y hay que andar con cuidado, Si, por ejemplo, tú necesitas 4 palmos de tela y la tela te la vende tan dedito, probablemente hagas corto. Si te la vende Arnold Schwarzenegger, pues seguramente va a sobrar tela, Pero tela, la de tela que va a sobrar. Aunque, bueno, visto de otro modo, ese decalaje puede servir para engañar, para enmascarar, para confundir, para disimular. Por ejemplo, oye, ¿a ti cuánto te mide? A mí un palmo. Pero a lo mejor tu interlocutor o interlocutora está pensando en la mano de Schwarzenegger. Pero a lo peor, la realidad se empeña en que sea la mano de DeVito. Pero es de pura lógica que los primeros medidores que utilizaron nuestros ancestros venían incorporados de serie. Eran naturales. Cuando aquellas buenas gentes se percataron, allí en el Paleolítico superior, de que un céntimo escatimado en cada litro de gasolina significaba pues perder un pastizal cada año, decidieron que lo mejor seguramente era buscar alguna medida menos variable para que aquellos 4 palmos de tela se asemejaran lo máximo posible a lo que tú esperabas recibir. Y fue entonces cuando, vamos, pienso yo, cogieron lo primero que tenía a la mano, que naturalmente si lo tenía muy a mano es porque ese lo que fuera abundaba mucho. Dijo, es que necesito, miró aquí, ¿qué había? Pues piedra, pum. Y aquel primer Homo sapiens que mosqueado un día que el sastre había sacado a su crío de 4 años para venderle unos palmos de tela y utilizar la mano de la criatura, pues aquel primer Homo sapiens dijo, voy a alargar la mano para prender un medidor que sea más objetivo. Pues ¿qué trinco? La rama más cercana. Nacía la vara de medir. Esa es una medida eterna. Casi 1 millón de años después de ese episodio del sastre paleolítico, mi padre, por ejemplo, todavía la usaba hace nada para medir el gasóleo que había dentro de la caldera de la calefacción. Metía la vara y decía, hasta aquí. Bueno, al final lo traducías en palmos, más o menos. Bueno, el caso es que la cosa funcionó. Al menos en cuanto evitaba las sisas palmarias, nunca mejor dicho, del sastre. Pero claro, echa la ley, echa la trampa. Y casi al mismo tiempo que la vara de medir, nacía la doble vara de medir. Esa que en algunos sitios llaman la japuta. Sin embargo, no debía ser tan mala la idea original, cuando por los siglos de los siglos, como unidades de medición, pues siguieron utilizando los codos, los pies, las cabezas, los cuerpos enteros. Sí, sí, por ejemplo, en atletismo le ha sacado 3 cuerpos de ventaja, y por encima de todas ellas, el palmo. Porque queriéndolo o sin quererlo, sabiéndolo o sin saberlo, somos especie palmípeda. En realidad no somos más que patos sofisticados. Por ejemplo, somos palmípedos a la hora de festejar con ritmo, dar palmas, ta ta ta ta ta, a la hora de aplaudir, plaf, plaf, plaf, plaf, plaf, a la hora de hostear también, y como no, pues a la hora de medir. Pero poco a poco nos fuimos civilizando y ya llegamos a un punto en el que consideramos que a la hora de medir lo civilizado era buscar una unidad de referencia, es decir, un patrón estable. Posiblemente el primero de ellos fue el dinero, que maldita hora lo fueron a inventar los lidios. Fue olvidarse del sistema de cambio, inventar el dinero y de repente ya los seres humanos pasamos de pensar, uy, con 300.000 monedas puedo comprarme una casa, a pensar, por mi casa me pueden dar 300.000 monedas. Empezamos a aprender lo que costaban las cosas y empezamos a olvidar lo que valían. Después, pues fueron llegando seguramente el litro, el kilo, el metro, y ya unificadas las medidas de distancia, de peso, de volumen, el problema parecía solucionado. Digo parecía porque no habíamos contado con los ingleses, que enseguida empezaron a protestar. Oye, pues yo en vez de kilómetros, no, nosotros vamos a medir en millas. En vez de... váyanse a cagar a la era ya, tanta tontería y rapidito. Si ustedes consideran que por la izquierda se va más rápido, pues váyanse por la izquierda, pero váyanse ya. Porque de hecho el Brexit es una especie de eufemismo. No obedece a una voluntad firme de separarse de Europa, nos queremos ir, no, no, no. Es más bien un nos vamos antes de que nos echen. Pero claro, los ingleses marcaron tendencia. Ah, pues si los ingleses no usan el kilo, nosotros tampoco. Y venga, y las unidades empezaron a dispersarse por naciones, por pueblos, y por tanto empezaron a dejar de ser unidades. Ibas a un país, regía una, ibas a otro y la unidad cambiaba. Pero claro, no hay que culpabilizar solo a los ingleses, porque bien pensado, los hijos de la grandísima Bretaña se cargaron de razones, al margen de su puro capricho. Donde dije puro, podéis poner puto, sí. Y es que esas medidas unificadas eran completamente arbitrarias. Convenciones aceptadas por consenso, sí, pero que en esencia eran tan caprichosas como la propia alma inglesa. Porque vamos a ver, por ejemplo, ¿qué es un metro? La Academia de las Ciencias Francesas se apresuró a definirlo como, atención, la 10 millonésima parte de la longitud de un cuarto del meridiano terrestre. ¿Pero esto qué mierdas es? ¿Por qué un metro es lo que hay desde aquí hasta allí? O sea, si llega a ser la Academia Polaca la que dicta que es la 1 millonésima parte del segundo cuarto de la tercera parte de la parte contratante del meridiano terrestre, pues yo qué sé, a lo mejor yo ahora medía 2,5 metros y mi verga 75 centímetros, no sé. Todo es pura convención. Más fijeza dan las medidas corporales, a pesar de ser más inexactas. Porque, oye, mi entrepierna va a seguir midiendo 3/4 de mano de Schwarzenegger, me la mida la Academia Francesa o me la mida la Academia Polaca. Pero la cosa no acaba aquí, porque fueron sucediéndose definiciones, total, para definir una distancia que siempre era la misma. Desde aquí hasta allí, 1 metro. Veréis, la más reciente es, que de puro loco yo creo que da casi vergüenza ajena, 1 metro es la longitud recorrida por la luz en el vacío en la 299 millonésima parte de un segundo. Tócate los cojonazos. Luego, una pseudo solución fue el uso de medidas fraccionarias. La mitad, el medio, el tercio, el cuarto o cuartillo. Pues claro, la mitad de una cosa en la China meridional es exactamente igual a la mitad de esa misma cosa en Torrejón de Ardoz. Pero claro, esas medidas fraccionarias solo pueden utilizarse si se sabe positivamente qué es la cosa de la cual haremos mitades, tercios o cuartos. De poco sirve saber que algo pese medio kilo si no se sabe lo que es un kilo. ¿Cómo voy a saber si necesito medio kilo o un cuarto de garbanzos para un puchero si no sé cuántos garbanzos hacen un kilo? Eso sí, no obstante, podemos gozar de la ventaja de la universalidad de estas medidas fraccionarias, cuarto, kilo, etcétera, en aquellas situaciones en las que la cosa a fraccionar no sea a su vez una medida. Es decir, medio kilo. Bueno, si no sabes lo que es un kilo, no sabrás lo que es la mitad de ese kilo, ¿eh? No, en aquellos casos en los que sea una cosa en sí, con sustancia, un ente real, físico, un cacho carne. Tú vas a una carnicería, te encuentras ante un pedazo de carne y ya no necesitas unidad convencional ninguna. Señalas el fiambre y le dices al carnicero: quiero la mitad de eso. Ya está, no hace falta más cálculos. Entonces yo propongo que las medidas universales queden solamente para ser intercambiadas y echarnos unas risas, ¿eh? No sé, los metros para medir el tamaño de los bocadillos. Ya hay bares que lo hacen, por cierto. Que los minutos midan la duración de los tragos con la bota de vino o de la garrafa de whisky, ¿eh? En minutos. Y que la vida se mida en telediarios o en huevos fritos. Le quedan 3 telediarios. Sí, al objeto de echarnos unas risas. Y para los asuntos verdaderamente serios, aquellos ante los que no hay que reírse, para esos, las palmas de la mano. O en última instancia, el ojo del buen cubero. Y si me apuráis, el sistema de Eurovisión. Anda que no molaría una app, porque, claro, estos expertos que te adivinan a qué países van a votar cada uno de los países, aciertan casi siempre. ¿Por qué? Porque tiran de su experiencia, de su conocimiento en relaciones internacionales dentro de lo que es el festival. Pero eso es sencillísimo, convertirlo en un algoritmo y ya está. Entonces sería súper exacto y molaría una app que sirviera para todo. Que te vas a comprar kilo de tomates, pues no te pesa una balanza, ni te pesa en kilos, ni te pesa litros, no. Simplemente le das a la app y el algoritmo se encarga de determinar qué países han de votar para ver cuántos tomates te has de llevar por el precio de un X, lo que sea. Que vas a poner gasolina, dice, bueno, 20 euros. Y entonces conectas la app y votan ahí. Lituania dice 3 points y te cae un chorro de gasolina. Y el otro dice 12 points, te cae un chorrazo. Y el otro no te vota y tal. Y te vas, pues con lo que te ha tocado. Que es poco exacto, sí, pero que le daría una emoción a la vida, pues también. Podríamos eliminar los penaltis de los partidos de fútbol cuando acaban con la prórroga empatados. ¡Qué emoción! Todo dependería de las buenas relaciones que hubieses creado previamente. Y ahí te votarían. Y oye, al final el ganador es... ¿Ves ahí aquel árbitro, las dos, un brazo con un guante de boxeo y el otro brazo con otro guante, y elevan una mano y no sabes ni por qué? O los que puntúan el patinaje artístico, que, o sea, de 0 a 10, y todas tienen 9,75, 9,83, 9, hostia, dices, coño, ideado otro sistema, ¿no? Más claro para el espectador, menos dudoso. Bueno, pues yo ya puestos utilizaría el mismo que en Eurovisión, ¿no? Y este me cae bien, este no, hicimos una vez un pacto, no se sabe ni dónde, ni cómo, ni por qué, ahí está en los ancestros y tal, y siempre que votar a Portugal, pues votamos a Portugal y punto. Y aquel partido lo gana el Oporto. Y basta. Y ya puestos a extrapolar, ojalá se pudiese utilizar incluso en las guerras, es decir, que las guerras se redujeran a eso. Ahí daría igual si eres un país enorme, con muchísimo potencial, y ya no tendrías que pagar un gran ejército. Lo daría igual, o eres un islote con 50 habitantes. Todo depende de lo bien o mal que caigas. Pues yo te declaro la guerra. Pum, y de repente ya todos los países se ponen allí con el botoncito a ver quién me vota, quién no me vota. Creo que saldríamos ganando. Los seres humanos seríamos en general más felices en conjunto y también en individual, porque dudo mucho que las filias o las fobias fuesen a variar mucho la cantidad de tierra que suponen esos 4 palmos de tu felicidad. 4 palmos de tierra, que son esto que me ha dado Letonia, Uruguay y Tanzania. Pues bien, bien está. Más que suficiente. Todo lo que una persona puede necesitar para vivir el regalo de la vida. Yo puedo estar más que tranquilo. Yo ya tengo esos 4 palmos, ahí en un rinconcito junto a un río al lado de un pueblo, y es verdad que esos 4 palmos son más apropiados para plantar 4 sillas y una mesa y sentarse a contemplar el puente viejo que para plantar tomates, pero oyes, son míos. Y si las cosas siguen como están derivando, pues yo siempre voy a poder emprender a toda pastilla un cursillo de horticultura y apañarme con 4 melones y 4 gallinas. Y si me queman el huerto, o me lo destrozan, o se me inunda, o me lo expropian, pues siempre me quedará el consuelo de saber que al final de mi vida me esperan otros 4 palmos de tierra. Esto sí, en sentido vertical, que la acabarán de sellar por los siglos de los siglos. Amén. Y ahí, en estos, sí que no podrán influir ni las filias de los polacos ni las fobias de los uruguayos, porque la muerte, amigos y amigos, nos iguala a todos, incluso en el Festival de Eurovisión.
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que es, bueno, el pistoletazo de salida de un festival que cada año nos emociona y, bueno, nos tiene ahí pegados a la pantalla durante unas horas. Festival de Eurovisión y bueno, esta semana aquí en Tony queremos celebrarlo a lo grande, ya como estos especiales que estamos haciendo. Y esta noche tenemos el placer de tener de invitada a una persona que ha estado toda su vida vinculada al mundo de la música y que acaba de escribir un libro junto a Javier Adrados, titulado Yo tampoco gané Eurovisión, una pasada. Todo lo que queréis saber sobre Eurovisión, ahí lo tenéis. Impresionante. Y vamos a regalar un ejemplar, por cierto. Ahí tenéis las bases en Facebook barra todo nos da igual. Vamos pues a arrancar esta noche el Festival de Eurovisión aquí en Tondi con Patricia Godes.

0: Hola, ¿qué tal? Buenas noches, muchísimas gracias por todo lo que estás diciendo del libro. Hola a todos, ¿qué tal?
1: Bueno, brutal, brutal, vamos, ya te digo, es que cuando lo he podido ojear, madre mía, esto, yo soy fan de Eurovisión, pero yo conozco gente que esos que son, ¿cómo se llaman? Eurofans, ¿no?
0: Sí, les tenemos miedo, esperamos que les guste el libro, porque esos son, vamos, es su vida, es el Festival de Eurovisión.
1: Sí, ellos, bueno, yo no sé, estas son preguntas que yo quiero saber también, de todo esto.
0: Tenemos miedo, cariño, porque al final del libro les hicimos una encuesta y fue súper emocionante las cosas que nos contaban y cómo un evento como el de Festival de Eurovisión, un evento musical, puede significar tanto en la vida de la gente. Lo miras desde ese punto de vista y cómo se unen, cómo se hacen redes de amistad. Oye, es muy emocionante y muy bonito, ¿eh?
1: Bueno, yo tengo un grupo de amigos vascos que no se pierden una, van hacia Finlandia, Israel, no sé qué, para aquí, para allá, y se hacen fotos con los cantantes. Se ve que los días previos los cantantes están bastante asequibles, ¿no?
0: Sí, sí, creo que es parte del contrato tener que aguantar Eurofan. Viene en el ADN de ser representante eurovisivo, sí.
1: Bueno, a ver, audiencia, que sepáis que para hablar de Eurovisión, evidentemente, aparte de la que yo he cantado con Patricia Godes, aquí vamos a meter mucha leña, vamos a meter aquí muchos temas que me ha traído una lista, es interminable la que me ha traído Patricia, y vamos a hacer una mezcla entre esa lista de Patricia y alguna rareza que he escogido yo. Pero vamos a meter en mucha música, pero antes, Patricia, cuéntanos este libro.
0: Las son capricho, hay dos o tres famosas, pero son capricho mío, sí, las que a mí me acuerdo desde pequeña, vamos.
1: Es que esas son las buenas, las que son personales, que y yo he descubierto.
0: Exacto.
1: He descubierto joyas. Luego vamos a escucharlo. Oye, este libro, ¿cuánto sale? Y además con Javier, hay que decirlo, con Javier Adrados, la autoría
0: Javi,
1: de este libro.
0: Javi, muy conocido en el mundo de la música como el fan de Mecano. Entonces es una persona que era fan de Mecano, le gustaban tanto, él creció con Mecano y empezó a llamar. Yo lo conocí porque llamó a la revista para que le mandáramos, soy un poco mayor, bueno, bastante mayor que él, para que le mandáramos las revistas, hicimos un listado y una pila. Y sí, sí, aquí sacamos mucho a Mecano cada vez que sacan disco y le mandamos un paquete y me cayó muy simpático y me hizo muchísima gracia. Y entonces nos hicimos más o menos amigos. Luego me llamó para reñirme porque puse mal un concierto de Mecano. Y luego él hizo lo mismo en otras revistas, en las radios, en las casas de discos. Total, que era un chavalín de un pueblo de Burgos, todo el mundo le tenía mucha simpatía. Y lo bueno de los Mecano, lo que les no son mis favoritos, no voy a discutir, por supuesto, los méritos de Mecano, el mérito de Ana Torroja y José y Nacho Cano es que cuando necesitaron a alguien que llevase el club de fans, a alguien que les ayudase en promoción, en los discos en solitario, etcétera, se acordaron de ese chavalín. Pero si Javi ya lleva en contacto con todo el mundo hablando de Mecano, es la persona ideal para hacer la promoción, y le contrataron. Y a partir de ahí se metió en la industria de la música, sigue siendo fan y escribió una biografía de Mecano que funcionó muy bien, hizo una recopilación de entradas, memorabilia, pósters, postales promocionales y cosas de Mecano, los tesoros de Mecano, que sé yo, me lo guardo, me encantó ese libro.

0: es que tengo una pequeña colección de libros, se llaman clipbooks, ¿no? De recortes y esto de memorabilia de música. Y luego se le ocurrió este y tiene varios más de La Unión, el de Super Pop. Se le ocurrió este, me lo comentó, he ofrecido este, me lo han cogido en la editorial. Y yo dije, qué envidia. Y te hago el prólogo. Y me dijo, vale. Y luego con la pandemia, bueno, ya lo contemos, cambiaron las tornas.
1: Bueno, perfecto. Pero a ver, aquí el que lleva a Eurovisión...
0: Ah, bueno, Fabi tuvo un pequeño compromiso y no puede venir, que un saludo y que muchísimas gracias y que otra vez, pues promete no faltar, ¿eh? Los saludos de la emisora. Venga. A los oyentes de la emisora. Un saludo para la emisora y para sus oyentes.
1: Les saludamos desde aquí. Oye, vamos a ver, esto que se dice siempre, yo no sé si también se puede arreglar al Festival de Eurovisión, esto de que lo importante es participar, ¿cómo lo ves tú?
0: Sí, yo creo que en el Festival de Eurovisión lo importante es participar. En otras cosas no lo sé, pero aquí sí, porque ya ves, hemos escrito, bueno, eran 380 páginas. En Word eran 380 páginas, después en el libro pues ha quedado más compactito. Hemos escrito solo de perdedores, sobre todo estatales. Nos hemos, Javi, bueno, se ha contactado con el 99% de los que no ha contactado es porque están muertos. Esos los he contactado yo, ya lo contaremos. Y yo he escrito pues de perdedores ilustres del festival, que hay un montón de gente que nos gustan por otras cosas de la música y que habían participado en Eurovisión y habías perdido. Y como tú dices, hay ese montón de canciones que nos divierten, que nos emocionan o que sacan de quicio, que proceden del festival, de las 64 ediciones del Festival de Eurovisión. Hay mucha música para escuchar y muchas anécdotas y muchos escándalos y muchas cosas para contar. Así que gracias por darnos este ratito.
1: Pues vamos a empezar, si quieres, así. Y entre medio vamos contando anécdotas y curiosidades, algunos años, algunos cantantes, algunos países que declinaron ir, o yo qué sé, incluso, bueno, como aquel famoso año de la movida que hubo con Serrat y Maciel, que luego hablaremos.
0: Serrat, que ganó la visión, porque no quiso.
1: Que hay un tema que me ha vuelto loquísimo. Mira, que yo he hecho una especie de top ten, de tu lista. Vamos a escuchar un poquito, ¿vale? Que se llama Filippo Fernando. Esto, cuéntanos un poquito antes. Es que, a ver, yo no sé si te gusta el cine. La película La Gran Belleza, por ejemplo, que mezcla de repente Rafael Acarra con mariachis, me ha recordado un poco, pero en una canción. Sí. Es una cosa rarísima. O sea, una holandesa que canta en holandés y de repente con dos mariachis ahí tocando la guitarra y cantando en español.
0: Es negra, la primera afrodescendiente que actuó en Eurovisión. Esta canción le gustaba mucho, le hacía muchísima gracia a mi padre.
1: Sí.
0: Y sí, mi padre pues era de la época de las grandes orquestas caribeñas y latinoamericanas.
1: Sí,
0: todo esto.
1: Sí.
0: Y esto es una parodia, en broma, en buen rollo. Y yo a ella, si has visto el vídeo, es irresistible. Bueno, era presentadora de televisión en Holanda, O sea, que tenía muchas tablas. Y fue la primera afroamericana y la primera que llevó el micro de mano.
1: Pero es una pasada, aparte es el año 66 y parece más antigua, ¿no?
0: Bueno, la canción es intemporal, es antigua porque es un ejercicio de estilo de blanchorra, medio mexicana, medio sandunguera, medio... Pero el vestido que lleva yo creo que es muy 66. Yo creo que soy la única, entre las muchas tonterías que he hecho en mi vida, creo que soy la única especialista en indumentaria y vestuario del espectáculo en este país. Y yo creo que el vestido es muy 66 y el pelucón muy 66.
1: Vamos a escuchar un pequeño fragmento.

0: Bueno, brutal. Y esta, además.
1: Se llama Millie Scott.
0: Sí, hay que decir que quedó en segundo puesto. No quedó mal, ¿eh?
1: Segundo puesto, sí.
0: No quedó mal, ¿eh?
1: Después de la primera es la de Udo Jürgens, Mercy Cherry. Una. Como también un ejercicio de estilo con piano clásico, como chopiniana. Muy bonita, ¿eh? Muy buena.
0: Oye, a ver, han habido casos en Eurovisión como un poco surrealistas, ¿no? Porque ¿cuándo existe lo que es esto, el formato este de semifinales? Esto es nuevo, ¿no?
1: Esto es de cuando empezaron a competir todos, el desmembramiento de la Unión Soviética y la Europa del Este, que de repente a finales de los 90 aquello era inacabable. Yo que me los he tragado todos, hay algunos que me costaban 3 días, ¿sabes? De ver 15 canciones, no puedo más, me voy a dormir, 15 canciones más, y al final decidieron el formato de las semifinales, que a mí personalmente no me ha interesado nada. Me parece que le quita emoción.
0: Yo lo he visto todo. Yo lo veo yo de hace ya como unos. Yo los veo todos. Las semifinales.
1: Entiendo que no hay más remedio que dividir todos esta cantidad de representantes en 3 bloques, pero para mí le quita emoción. En el libro no lo tratamos, claro, es que si tratamos las semifinales, en vez de 380 páginas, hubieran sido a ver 380, 400, 1500.
0: Imagínate. Eso es Tolstoy, Guerra y Paz, ya casi. Oye, que. No, pero a los que nos gusta Eurovisión, encantados, ¿eh? Ojo, que no. Porque hay un caso, por ejemplo, vamos a ir a por una rareza, que claro, en el 2014 fue una chica, una portuguesa, llamada Suzy, con la canción Quiero ser Túa, que ni siquiera pasó a la final, pero sin embargo, esta canción lo petó.
1: ¿No? Pues el año que ganó Conchita Wurst,
0: ¿no? Que yo, vamos, que yo totalmente, sí, claro. sí, que se metió en aquel jarrinazo Arcan MP3, que iba a ser el favorito y se metió en el jarrinazo de meterse con Conchita Wurst, y ya de repente los eurofans dijeron a por él, ¿no? Pero bueno, en fin, oye, vamos a escuchar un poquito de Quiero ser Túa, porque me parece súper curiosa, te digo, una canción que trascendió más allá del festival, porque hay canciones que quedaron en la segunda y ni te acuerdas de ellas, pero esta, por ejemplo, ni llegó a la final y salió luego por todas las listas, la chica luego fue a un montón de discotecas, de fiestas en Ibiza cantando todo esto, pues la Quiero ser Túa, vamos a escuchar.

0: Bueno, pues regresamos. Oye, parece que sea brasileña incluso esta canción, ¿no? Parece ni portuguesa, ¿no?
1: Claro, es que al fin y al cabo la música brasileña viene de la, como toda la música sudamericana, caribeña y norteamericana, viene de las colonias. Y si te fijas, las zambas más antiguas, pues sí, vienen de la música africana, pero todo eso empieza en la música militar. La primera música que oyeron los afroamericanos, los esclavos y las regiones conquistadas, era la música de las bandas militares, antes de oír música de salones, música de iglesias, y concretamente en la música brasileña se nota muchísimo. En África también se nota, si te fijas, y en Estados Unidos, pues mira, el jazz viene de la banda de metales militar, entonces sí, es que va junto, claro, no se puede separar. Y luego, como en el flamenco, la ida y vuelta, que los portugueses escuchan a los brasileños y dicen, ven para acá, que me gusta mucho cómo cantas.
0: Oye, yo creo que ni siquiera muchos eurofans lo saben, me incluyo. ¿Tú sabes, nos puedes explicar?
1: A ver, a lo mejor no me acuerdo.
0: No, pero ¿cómo funciona el tema de esa especie de voto del público, que de repente el que va a octavo se pone el veintipico? O sea, ¿cómo funciona de repente? O sea, los países votan y luego de repente hay, como por arte de magia, los votos...
1: El voto del público tiene un gusto. Cuando yo solamente voto una vez por Lordi, por los finlandeses en el 2006, y porque yo soy heavy metalera, soy muy heavy metalera reprimida, porque todas esas tonterías de los heavies no las comparto, de los cuernecitos y tal, pero la música y el espectáculo es que me encanta. Entonces la gente votamos con nuestro gusto, metiendo la pata, nuestros caprichos. Entonces sale un resultado tremendo, lo que tenga que salir. Y luego votan los jurados, que ya es gente que se lo ha pensado, que se lo ha preparado, que ha escuchado, que quiere ser pues muy equilibrado, que quiere, bueno, pues esos también, esas influencias geopolíticas, claro, no coinciden para nada, y se da completamente la vuelta. Del que había ganado con el voto popular, se queda en el fondo y aparece una canción, y claro, normalmente el que gana es el que consigue los votos, un tanto por ciento de votos de los dos, que le pone por encima de los ganadores de las dos clasificaciones, digamos. Pero ya te digo que a mí es lo que menos me importa. De hecho, bueno, de pequeña con la familia y después con los amigos siempre hemos hecho, bueno, que siempre hemos hecho todos reuniones para ver el Festival de Eurovisión, y yo soy de las que me levanto a lo que sea. No atiendo nada a las votaciones, me aburren soberanamente, me da exactamente lo mismo. Además, como nunca gana la que me gusta, excepto el año de Lordi, pues también es una manera de ahorrarse una rabieta, ¿no? No atender.
0: Bueno, oye, vamos a por otra de tu lista. Vamos a Francia, 1960. Esta ganó. Que Francia, señoras y señores, ganó también, aparte de los últimos que han enviado, el Twin Twin, el Mustache, el Sebastián Tellier, que hizo el gallito y todo, Francia llegó a ganar Eurovisión, por ejemplo, en 1960. Cuéntanos esta canción, Jacqueline Boyer, ¿no?
1: Jacqueline Boyer.
0: Jacqueline Boyer.
1: Es muy importante. Bueno, yo esta canción no la recuerdo, pero sí que recuerdo a mi madre cantándola. Claro, antes, hasta 40 principales, hasta el 66, las canciones duraban muchísimo más, los libros duraban muchísimo más, las películas duraban muchísimo más. Entonces, mi madre había sido primer violín de una orquesta sinfónica y era muy melómana, y además de la gente de la música clásica, que le encantaba la música de baile, la música popular y el folclore y todo eso. Nosotros la cantaba, esta canción. ¡Qué bonita era esta canción! ¡Qué mona era! Y debe ser mi primer recuerdo de Eurovisión, claro. Entonces, es muy importante, lo pongo en el libro, porque es la primera vez que gana una chavalita. Las otras cantantes eran señoras, que a lo mejor tenían 25, o 28, o 32 años, o 18, pero iban vestidas de señoras, iban peinadas de señoras. Y este año es el que gana una chavalita joven, vestida a la última moda, muy juvenil. Y luego, para los amantes de la canción y de la música francesa, era hija ya de dos clásicos de la canción francesa, con la cual la hace ser todavía más joven. Es una canción pimpante, juvenil, con un toquecillo de feria, con un toquecillo de folclore, bueno, vamos a escucharla, que no tengo que contarlo yo, ¿no? Tenemos que oírlo.
0: Adelante.
2: Tom Philippe

0: Sí, es muy francesa, vamos, se nota. Porque a veces han sacado cada cosa, incluso han cantado en inglés, fíjate.
1: Eso yo nunca lo he entendido. Porque Francia es el país inventor del centralismo y del chauvinismo. Igual que la palabra macho en todos los idiomas es española y la palabra democracia en todos los idiomas es griega, pues chauvinismo viene del francés, no existe en otro idioma. Y entonces ellos están muy orgullosos del francés y pues son los que inventaron la idea esta de la Real Academia, que dice cómo tienes que pronunciar y hablar y todo esto, y de repente que saquen una canción cantando en inglés, bueno, me pareció surrealista. Una amiga mía que dice, yo vi que el mundo había cambiado cuando Tiger Woods ganó un campeonato de golf, que ya el golf no era de pijos, y cuando Francia presenta Eurovisión una canción en inglés, pues el mundo está boca abajo, vamos.
0: Oye, así a bote pronto, va, esto es una puñalada trapera, vamos a cambiar de, vamos a empezar a hablar de España, de sus participaciones. ¿Qué opinaste de aquel año que fue, además yo es que me consta que lo conoces, ¿no? Chiquilicuatre.
1: Sí, bueno, esto en el libro está muy estudiado, muy estudiado. Además, yo a David Fernández he coincidido con él en algún programa de televisión. En el libro también contamos, entrevistamos a la persona de televisión que organizó las elecciones en el MySpace. Entonces era lo más en la primera de las grandes redes de Internet y la primera de las redes de música. Entonces la gente empezó a votar el chiste, conocían ya al personaje por el leitmotiv y bueno, David no nos pudo contestar y bueno, yo creo que no quiso, que está harto del personaje. Entonces yo seguí la pista de los letristas de la canción y vi que habían unos guionistas con los que yo había ganado. A partir de ahí me dijeron, llama a Joan Grau, que era el director del programa y el que tuvo la infausta idea de presentar al Chiquilicuatre, el que se inventó el personaje, el que se le ocurrió el chiste, el que se le ocurrió todo. En el libro lo contamos. Yo lo lamento, pero yo soy de risa fácil. Bueno, a mí no me hace ninguna gracia el Chiquilicuatre.
0: Yo no sé, a mí me pareció, yo creo que, no sé... Me pareció brutal aquello, como bofetada, ¿no? Al sistema, ¿no? Pero yo creo que el momento que ganó Chiquilicuatre tenía que haber salido aquel día en que estaba, creo que con las Supremas de Móstoles, me parece, en la semifinal aquella que ganó.
1: Yo creo que Fernández como actor dio el 100% en un número musical y las coristas eran muy graciosas. Ahí yo las coristas sí que las veo con gracia. La letra fuera de en castellano no se entiende, en nuestros idiomas no tiene gracia, y las Supremas, lo siento, yo también las he tenido en otro programa de televisión, cantan como los ángeles, hacen armonías vocales divinas, vamos, maravillosas, y ahí es una broma que luego se oyó bastante, pero que no sacaba el partido de lo buenísimas que son y de lo gansas que son, además. O sea, podían haber unido las dos cosas y solo dejaron la gansada. Yo ese año no... Es que a mí me gusta la final de Eurovisión. Otros años he seguido las clasificaciones, pero ese año, aunque el que lo había organizado era amigo mío, me apabulla tanta cantidad de música, tener que oír... No me acuerdo cuántas eran. En el libro nos lo cuenta Mauro Padu, que es un compositor, está en grupos y todo, y ha compuesto canciones muy conocidas, por ejemplo, para Alaska. Y me pareció apabullante escuchármelas y votar y todo esto. Y entiendo que la gente votó al personaje que ya habían visto en la tele muchísimas veces. Y las segundas, las Supremas, que también salían mucho en la tele haciendo tontadas o cantando. Entonces... quizá fue demasiado exhaustivo para que saliese otra cosa que una gamberrada fácil de escuchar y de pillar al momento. Se me está ocurriendo ahora, se me está ocurriendo ahora, que ante la avalancha de música para escuchar, este bobo que lo veo en el programa de Luna Fuente.
0: Aquel año era susto o muerte, está claro. Oye, ya que hablamos de rarezas, déjame, esto es un pequeño placer culpable, ya sé que a ti no te gusta, Patricia, déjame poner un poquito de un tema que me mató, sobre todo la estética Mad Max, me refiero a Hatari, Islandia, año 2019.
1: Sí, y yo lo que pasa es que como soy de la generación X, la del punk, Pues es que esto del sadomaso me lo sé de memoria, vamos. Ya. Es como aburrido. Pero bueno, venga, sí, vamos a escucharlos, que en Eurovisión siempre llama la atención.

0: Oye, seguimos hablando del transcurso de Eurovisión, ¿no? De toda la historia. Luego, ya más adelante me contarás aquel episodio magnífico de que yo sé que tienes mucha información de Maciel. Estoy aquí un poco cebando, para llegar al final. Pero, ¿qué opinas del fenómeno, el fenómeno OT, que fue positivo o negativo para Eurovisión?
1: Para Eurovisión y para la música española, en principio, y para la televisión, en principio fue súper positivo, lo más positivo que ha pasado. Ten en cuenta que las casas de discos estaban decidiendo, estábamos en plena crisis, internet, peer-to-peer, Top Manta, la caída del CD como soporte. Las casas de discos estaban decidiendo... ¿cómo se llamaba? Promusicae se llama ahora, y entonces ya me acordaré cómo se llamaba la asociación de promotores, de productores.
0: Bueno, la de Otera, Vale, ¿no? Vale Music, ¿no?
1: Vale era la productora de televisión, y luego hay una asociación, Vale era la discográfica, y la asociación de productores musicales, la asociación de todas las casas de discos, había decidido quitar los discos de las grandes superficies. ¿Para qué voy a hacer una tirada de 5.000 copias si solo estoy vendiendo 1.000? Si en los hipermercados, Alcampo, Carrefour y todo eso, solo vendo 50. Vamos a hacer tiradas más cortas y nos retiramos de los hipermercados y son las tiendas especializadas. Y gracias al fenómeno de Rosa, Bisbal, del primer OT, se mantuvieron las secciones de discos en los hipermercados hasta ahora, aunque muy reducidas, por los singles que cada semana sacaban en blanco, era en Vale Music, de las canciones de las galas y de las y de los ganadores de cada semana, ¿eh? O sea que fue muy positivo. Por otro lado, hablaban de producción, hablaban de expresión, hablaban de técnicas de canto, no subas con falsetes, respira de diafragma, no cantes de cabeza, todas estas cosas que dieron mucha cultura musical al gran público, incluso a gente de la música y críticos musicales que no tenían ni idea. Yo, desde luego, las primeras ediciones y algunas de después de Operación Triunfo me parece de lo mejor que ha pasado en la televisión musical en España. Y ya hablaremos después que los ganadores y los triunfadores morales de OT han tenido unas carreras bastante lamentables cuando pasan de la academia, de donde se esfuerzan y se lucha e intentan sacar lo mejor de cada cantante, a cuando pasan a la realidad del mejunje mediocre, maloliente y chapucero de la realidad de la industria musical. Ya hablaremos.
0: No, es que tuve aquella época, yo estaba también haciendo videoclips y bueno, pues tuve ocasión de conocer, que por cierto me gustaría dedicar este programa esta noche a mi querido Alex Casademunt, que trabajó conmigo en un cortometraje y bueno.
1: Mira, yo un recuerdo cariñoso, porque es el único, yo hice el reportaje de portada de Rolling Stone, estuve allí con ellos en la célebre casa, entrevisté a todos, y Alex era el primero que había, o el segundo, es el único que no conocí, así que
0: una pena. No, es un tío muy majo. Yo siempre con mis amigos, yo siempre decía que era como un Bertín Osborne, un tío que valía para todo, que valía para hacer tele, para cantar, para presentar un programa, era un todoterreno, ¿no? Y era muy buena gente, oye.
1: Y lo único que podemos decir es que yo creo que habrá tenido problemas y malos ratos, pero por lo que sabemos, desde que estaba en el mundo del espectáculo, ha tenido una vida feliz, yo creo que sí.
0: Vámonos a por este tema de 1970 que ganó el Festival de Eurovisión de uno...
1: La mala fe, sí.
0: Sí, oye, que aparte, hoy no vamos a traer esos clásicos, hoy no traemos, hoy su audiencia, ni el Mocedades, ni el Waterloo, ni nada, vamos a traer cosas personales, pero Irlanda es un país muy clásico de Eurovisión, ha ganado mucho Irlanda siempre, ¿no?
1: En los 90, yo creo, en los 80, el otro día estábamos hablando Javi y yo con unos Eurofans y estuvimos todos de acuerdo, menos Javi, que la peor temporada de Eurovisión fueron los 80. De hecho, Televisión Española lo pasó a la segunda cadena, a TV2.
0: Sí.
1: Y en los 90 renació gracias a esa continuo. Hay 3 años seguidos que ganó Irlanda, con unas canciones excelentes, casi todas. Y además yo creo que así se puso de moda todo ese bombazo que hubo en los 90 de la música celta, de Lord of the Dance, todo esto, gracias a las victorias de Irlanda. Fue impresionante. Yo he metido 2, creo, de las irlandesas, y esta me ha quedado la primera en mi selección porque es orden alfabético. A mí esta canción, yo era pequeña, me acuerdo perfectamente, me encantó, me pareció... Yo vengo de la música clásica, mi familia, lo primero que yo escuché, a mí si me preguntan con 5 o 6 años, yo digo que lo que más me gusta es Bach. No sé por qué, no recuerdo por qué, me acuerdo yo de decir que me gustaba Bach. Y esto tiene una cosa como un poquito de folclore, de folk, un poquito de minueto, de barroco, de me parece muy bonita, ella canta muy bien. Luego ha sido una gran personalidad en Irlanda, ha estado en partidos, ha estado miembro del Parlamento irlandés en una, no sé cuál de las, no me sé los partidos, además todos estos con nombre gaélico y esto, en una formación conservadora, dana, y aquí se armó la de Dios. Bueno, esto es mi percepción de chavalita, pero aquí iban que Julio Iglesias con Gwendolyn iba a arrasar, iban a ser 1, 2, 3, no hay 2 sin 3, 3 on a row, y de repente gana una niñata que se sienta con un vestidito playero y que canta sin levantar la voz, sin moverse, y decían una canción de colegio, una canción... Entonces a mí me pareció súper divertido este enfado, esta desilusión, lo vi como... una pataleta, pues claro, cuando eres pequeña todas estas cosas te parecen muchísimo más grandes y a lo mejor fue simplemente una prima mía mayor que lo dijo o un titular de periódico, pero yo lo recibí como que estaba todo el mundo enfadado porque había ganado contra Dana y me hizo mucha gracia que, como no sabía cómo ordenar esta selección de canciones, bueno, sufrí muchísimo en seleccionar 30, entonces dije, mira, orden alfabético, ¿cuál queda la primera? La primera queda All Kinds of Everything, pues fabuloso. Vamos a ponerla por si alguien tuvo aquella rabieta en 1970.

0: Bueno, Patricia, estamos llegando ya al Ecuador, de la lista, al menos. Ya que has dicho antes, cuéntanos, vamos a, ya que has destapado aquí la caja de Pandora, ¿no? La caja de los truenos. Vamos a hablar de esos tótems que han pasado por Eurovisión. Que, oye, que los millennials no se piensen que todo ha sido chicle cuatre. Ha pasado, bueno, Julio Iglesias, Rafael. Cuéntanos un poco su periplo por ahí.
1: Pues a Rafael le hemos hecho la entrevista. Es la única, hemos hecho las entrevistas tipo, todo el mundo les hemos hecho las mismas preguntas, pero Rafael nos dio permiso para 3 o 4 preguntas. Entonces hicimos otras, mira, ¿cuáles cogemos de las que les hemos hecho a todos? No pega, y el cuestionario, yo creo que es mío. Yo creo que ese es mío. Bueno, el otro es de Javi, el estándar, y este es mío. Entonces Rafael era súper querido en España. Rafael tenía un club de fans que se peleaban con las de Serrat, con las de Adamo, que iban, se hicieron un uniforme azul y negro. Yo no sé por qué siempre pensé que el uniforme era azul marino y negro. Me parecía muy triste, y ahora de mayor pienso, no, debía ser azul cielo, azul turquesa, o azul pastel, o azul azulón y negro, que era muy bonito, ¿no? Y había una presidenta del club de fans que yo la he pedido en Facebook y no entra nunca, Maribel Andújar, y por lo visto, él ya había ganado Benidorm, ya tenía discos en varias casas de discos, en Philips y en EMI, y pasó a Hispavox, al equipo célebre del sonido Torre Laguna, Waldo de los Ríos, y no, Waldo de los Ríos no llegó, era todavía Rafael Trabuchelli. Y por lo visto, por lo que contaba en mi familia, cuando él salió vestido de negro, con camisa blanca, cantando El pequeño tamborilero en la Navidad del 65 al 66, un villancico americano que aquí no se conocía, por lo visto salió del fondo del plató, bueno, lo que le gusta a él, pero claro, que es que entonces tenía 20 años y los tenía, y salió del fondo del plató caminando lento, haciendo como que tocaba el tambor, por lo visto la gente cantando tan bien, porque de mayor se le ha endurecido la voz, bueno, canta lo que quiere, pero no tiene todos esos agudos que tenía, ese falsete que vi mano, vamos, y por lo visto fue que al día siguiente en el cole, en las tiendas, en la calle, se comentaba ese chico, más claro, se llamaba Rafael y ya sonaba porque había estado por ahí. Creo que fue que, vamos, Televisión Española dijo, el chavalín de Linares a Eurovisión. Y bueno, pues lo mismo, yo cuando he visto este festival, pues yo creo que ya, yo ya lo, no entonces, a lo mejor entonces lo vi, pero vamos, el del domingo por la tarde y ahí sentadita, yo qué sé, yo me acuerdo, yo soy aquel, pero y se cantaba Yo soy aquel con otras letras, por la calle, de juegos y esas cosas, pero cuando yo lo he visto, la canción que ganó Udo Jürgens en disco, a mí, yo ese disco lo tengo, no lo tengo comprado de la época, pero lo tengo y me gusta mucho, pero no estuvo muy bien, estuvo muy gris, y la mejor canción es la que hemos puesto de Emily Scott y la de Rafael, vamos, que hace un número, canta que te mueres, y es un festival súper aburrido, ¿eh? O sea, yo salvo esas 3 canciones. Ahora de mayor, con criterio y con estudios, y como dice el propio Rafael, partitura en mano, pues no tengo las partituras, por supuesto, ¿no? Pero que Rafael quedó como un rey. Y Julio, pues se supone, todas partes dijeron, yo también me he leído muchos, porque a Julio no le hemos contactado, pero no le hemos contactado a tiempo. Y entonces teníamos ya escrito, Javi hizo un perfil y yo lo completé con hemeroteca, con declaraciones suyas del momento y comentarios del momento. Yo soy muy de la hemeroteca, o sea, maldita hemeroteca, me encanta. Y que está demostrándose que es una herramienta tope, con muchísima fuerza. Y entonces dijimos, bueno, hemos escrito esto, si Julio quiere añadir algo más, y nos dijo, nos mandó a través de la casa de discos, nos mandó de su label manager en la discográfica nos mandó que estoy completamente de acuerdo con lo que habéis escrito y todas las declaraciones que habéis sacado de 1970 las mantengo yo ahora mismo. En otras cosas habrá cambiado de opinión, pero claro, las que elegimos eran las de sí o sí. Y dice, siguen siendo, las sigo manteniendo. Así que Julio, yo también creo que Julio, Gwendolyn, la gente estaba entusiasmada si existía Gwendolyn, si era una chica real o no, si en fin, que se habló mucho y en España pues ya era muy querido entonces, ya había ganado también Benidorm y había salido muchísimo en la tele, en fin, había, claro, no era famoso como jugador de fútbol, pero todo el perfil le añadía esa sal y pimienta de haber sido cantera del Real Madrid y todo esto, y luego pues fíjate, un artista internacional que, sabes, los que somos muy listos y sabemos muchísimo de música, pues Julio Psepse. Entonces, ¿sabes quién, como anécdota, sabes quién me lo defendió? Esta pregunta que hacemos a los artistas extranjeros, ¿qué conoces de música española, qué te gusta de música española? Y me lo defendió Leonard Cohen, el difunto Leonard Cohen, admirado, querido y respetadísimo, me dijo, ya sé que no te gusta, que a tus compañeros y a ti no os gusta nada, pero a mí me parece que Julio Iglesias es un gran artista, Latin lover, para mí es único, y de repente te das cuenta y dices, es verdad, es un artista ligero, no es un artista profundo como Cohen, o pues poner a alguien en español, Rubén Blades, pero es inconfundible, una voz única. Y esa cosa de Latin lover romántico, pues es cierto, entiendes que a los angloamericanos les encante, les resulte por lo menos sorprendente, ¿no?
0: Oye, Patricia,
1: habían dicho, esos dos, ya hablaremos de Maciel, es verdad.
0: Oye, aquí me has puesto en una canción italiana de 1991.
1: Se celebró en Cinecittà porque había ganado Toto Cotugno con ese himno de Insieme 1992, bueno, como se diga, 92. Y entonces lo presentaron él y Gigliola, y Italia en su propia casa, en Roma, presentó un clásico, uno de los pioneros del rock and roll en Italia, que a España el rock and roll no llegó directamente a América, llegó a través de Celentano, de Pepino, del francés, de Johnny Hallyday, y bueno, esta canción es de morirse. Y por cierto, como ahora hablaremos del conflicto catalán-castellano en Eurovisión, pues Pepino cantó en el dialecto italiano de su ciudad de Nápoles.
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0: Bueno, oye, y nos vamos a ir ahora a 1967, una canción de Reino Unido, que esta sí que ganó primer puesto. Sí, que Reino Unido también ha enviado, ojo, a clásicos, ¿no? A Eurovisión, a gente potente.
1: El Reino Unido siempre ha mandado a gente muy buena y, como todos los países, hay una teoría de que es que cuando una televisión no tiene dinero para pagar, para contratar, para quedar bien con una primera figura, manda chavalines noveles. Entonces es lo que está pasando en España, que no se atreven a pagar a llamar a gente como Mónica Naranjo, a nuestras primeras figuras actuales, y les vienen muy bien los concursos de noveles. Entonces, recientemente, a ver qué año fue, estos Blue, un grupo de afro-británicos de una boy band que actuó en el 2004 o 2000, en los 2000, ya te digo, ahora me vendrá porque, claro, es que tengo tantas cosas en el disco duro, me cuesta tanto darle la vuelta al disco duro y encontrar los datos. Este grupo que se llamaba Blue, que se reunieron especialmente para Eurovisión, y que eran un grupo, yo los entrevisté, los tuvimos en un plató de televisión y cantaban a voces, vamos, como los Jackson 5, bueno, no te puedes imaginar bien que cantaban, y accedieron a reunirse y a ir al Festival de Eurovisión, ¿eh? Entonces Inglaterra siempre, y recientemente ha mandado a gente, pues eso, como Bonnie Tyler, muy conocida aquí en España, como Engelbert Humperdinck, con un vals muy eurovisivo, muy bonito, quedó el último, el penúltimo. Entonces Inglaterra, cuando echa el resto, pues es que eso, que son cosas muy buenas. Esta, la de marionetas, la de Sandy Shaw, resulta que a Sandy no le gusta nada, nada. Por ejemplo, pues son muy fan de Sandy Shaw y de Eurovisión es Morrissey, que era cantante de los Smiths, y también dice: lástima que en Eurovisión Sandy, pues a mí me parece preciosísima, ¿eh? Me parece una canción. Y además yo ahí, pues yo, vamos, los niños jugábamos con esta, con... Mira, la de Blue es del año que ganaron, que ganó Azerbaiyán, del 2011, de repente Flash. Esta canción se cantaba por la calle en español, Maritza se la acuerda, y yo, siendo pequeña, es cuando la oí por Sandy en inglés, me di cuenta de lo que es cantar bien. Todas las notas que mete ella, cómo le vibra la voz en la primera, en el primer AA, y cómo lo cantaba la gente de la calle A, y los cantantes malos A. ¿Sabes? Vamos a ver, pongámoslo y fijaos en esas primeras notas, qué gusto da cuando alguien canta bien en un adorno como es este. Entonces yo creo que, sin saber nada de música, oyendo esta canción, ya te digo, soy yo por todos los lados, descubrir la diferencia entre cantar bien y cantar.

0: Bueno, pues Patricia, queda claro que, oye, que ojo, que aquí vamos a sacar también el ventilador, la mirra, como se dice, ¿no? Oye, porque España no solamente que llevamos a Remedios Amaya, Reino Unido también, ojo, esto hay que decirlo también, en una ocasión, me refiero en el año 2003, Gemini Crybaby quedó la última con 0 puntos.
1: Bueno, es que personalmente tampoco me gustó nada. Yo tengo otra teoría. Había que decirlo, pero yo tengo otra teoría. Yo creo que toda la Europa del Este, incluso otros países, quitando España, que tenemos gran admiración por nuestros enemigos tradicionales, que es la pérfida Albiol, yo creo que este monopolio musical anglosajón que nosotros reconocemos no lo reconocen en Europa del Este y que votan contra Inglaterra, ¿eh? Les tienen manía. Yo lo he leído en alguna revista inglesa o en algún blog inglés y creo que es verdad que no les gusta, que no lo entienden, un poco como le pasa a Portugal, que manda música excelente excepto Salvador Sobral, y que no gusta. Pues yo creo que entre todos esos países del Este que a mitad de los 90 tomaron Eurovisión, no les gusta Inglaterra ni les gusta su música y no es tanto manía a un país, ¿no? Es como que no les gusta, que es otro lenguaje y que no lo entiende y que no. Entonces ha llegado a tener 0 puntos, a quedar último, penúltimo, antepenúltimo. Tanto es así que Jarvis Cocker y Moisey han dicho, por favor, llevadme a mí, la BBC, que me lleve porque tengo muchos fans y ya está bien de hacer el ridículo. O sea, primeras figuras del pop.
0: Oye, que a pesar del Brexit los seguimos invitando, que conste.
1: Siguen siendo socios de Eurovisión y siguen siendo de los que pagan, así que van a seguir concursando.
0: Nos quedan 4 ya solo de tu lista, pero vamos a hablar un poquito, si quieres, de esos segundones que, oye, que cómo capitalizaron su paso por Eurovisión. Me refiero, por ejemplo, a David Civera, Sergio Dalma, auténticas estrellazas, ¿no?
1: Sergio Dalma ya era conocido. Que esto fuera, que lo hizo muy bien, que estuvo fenomenal, fue la guinda. Pero Sergio Dalma, yo en ese momento entré en la revista de 40 principales, en el Era Musical, y me acuerdo de hablarlo con Rafael Rever, que para mí era el pop, el profeta, el inventor de 40 principales, el que inventó la música, el consumo musical en España como lo conocemos, que aunque él ya no está hace mucho tiempo, todavía la gente, no, la industria de la música no ha conseguido otro modelo de negocio musical y ya desgastado y con todas las crisis y esto, pero porque se repite el que él inventó en 1966. Entonces él me dijo una cosa, y ese chico catalán, Sergio Dalma, y dice, ese es el primer solista que entra en nuestra lista frente a todo el monopolio de grupos de los 80, y eso es muy importante, no pasa nada. Puede haber muy buena música o muy mala música con grupos, muy buena música y muy mala música con cantantes solitas. Pero en ese momento Sergio jugó ese papel de romper una cadena de éxito de grupos, pues eso, Pegamoides, Mecano, Hombres G, Duncan Du, Héroes del Silencio, etcétera, y Aviador Dro, los que quieras. Y de repente aparece este chico, o sea que ya había tenido un papel de pivote en un momento en la música española y por eso le llevaron a Eurovisión.
0: Bueno, oye, en el libro Yo tampoco gané Eurovisión, vamos a ver, ¿lo puede disfrutar alguien que no sea fan de Eurovisión?
1: Yo creo que sí, porque Eurovisión, por un lado, es un mundo aparte de la música y de la vida. A mí siempre me hacía muchísima gracia, y ahora está pasando con Eurovisión, que la gente que yo, amigos italianos, amigos que viajaban a Italia, amigos que habían vivido en Italia, decían, la semana del Festival de San Remo, la vida se congela, no pasa nada más que el Festival de San Remo. Se habla de San Remo, se ve San Remo, se apuesta, se cena, se escucha San Remo hasta el día de la final. Entonces, en Eurovisión, con las semifinales que te gustan a ti, que yo a lo mejor me dedico a hincarle el diente porque me he aprendido las finales de tal manera haciendo el libro que que por un lado el Festival de Eurovisión es un mundo aparte y empieza y acaba ahí, sobre todo desde que no, los éxitos no están tan claros como pues eso, cuando yo tenía 7 u 8 años, que era un éxito y duraba 2 o 3 meses, la canción del verano duraba todo el verano. Y las canciones de Navidad también se repiten, porque como la gente que pone música no busca y pone siempre las mismas. Entonces, por un lado sí, pero por otro, tú sabes que Eurovisión es... O sea, yo estudié Derecho y recuerdo perfectamente que me llamó muchísimo la atención, porque yo no lo sabía, no me acordaba, o sí, sí que lo había sabido, pero no me acordaba, el profesor de Derecho Político diciendo la chica que cantó, hablando de leyes, de grupos de presión, de cómo había grupos de presión y de cómo había participaciones de presión en cosas que no eran las instituciones de gobierno, por la iglesia, etcétera, los sindicatos, etcétera, contó el ejemplo de esa chica que en Italia no retransmitieron el Festival de Eurovisión porque en plena campaña para votar el referéndum del divorcio, Gigliola Cinquetti salió cantando una canción que se llamaba Sí, y entonces la RAI no retransmitió el año de ABBA, el 74, no retransmitió el Festival de Eurovisión porque estaban en campaña, y una persona tan conocida como una cantante tan querida, que además era presentadora de televisión y todo esto, podía ser una influencia, que ella también elegiría la canción porque estaría a favor del divorcio, ¿sabes? O sea, esa es la importancia. Y luego ya, más allá, o sea, el día 25 de abril de 1974, la consigna para que el ejército portugués saliera de los cuarteles y fuera a tomar la sede del dictador fue la canción de Paulo de Carvalho y de Pois dos Adeus, la canción de Eurovisión, porque sí, ellos luego pusieron Grandola Vila Morena de Seca Afonso, pero eso lo pusieron las emisoras. Pero si pones una canción como consigna de un cantante contestatario, o sea, no me digas tú que la policía y las fuerzas del orden no se habrían enterado de que algo iba a pasar esa noche. Entonces pusieron una canción que se estaba oyendo por todas partes, que era la de Eurovisión, de Paulo de Carvalho. Hasta una revolución, una de las revoluciones más bonitas de que instauró la democracia, con claveles, con canción, y eso empezó en Eurovisión. O sea que yo creo que sí que pueden encontrar cosas interesantes y cosas divertidas. Yo tampoco gané Eurovisión, el libro que Javier Drados y yo hemos publicado en Editorial Cúpula sobre los que no ganaron Eurovisión, pero a lo mejor ganaron la democracia para su país. Mira tú por dónde.
0: El libro, por lo que estoy viendo, se encuentra en cualquier librería, ¿no?
1: Es una de las libros Cúpula, es una de las pequeñas editoriales que tiene el grupo Planeta. Entonces, pues tienen, bueno, y que ha quedado muy bonita la portada. Vamos a hablar de nuestro diseñador, que ha hecho un trabajazo muy eurovisivo. Bueno, le hemos dado la lata, tenía una cantidad de cosas para meter,
0: ha quedado brutal todo, o sea, el interior.
1: Pues hemos metido una consigna que normalmente se entiende un significado reivindicativo de la causa LGTBI, pero que es muy bonito y eso dice mucho a favor de los activistas LGTBI, que es la bandera con todos los colores de del arco iris, porque así como otros activistas, otros movimientos son exclusivos, el LGTBI es de todos los colores y quiere incluir a toda la gente. No quiere enfrentarse con los que no son LGTBI, sino que quiere conquistarlos a su lucha por la libertad y por el respeto. O sea que se le ocurrió a Javi, como el título tan bueno es de Javi, no es mío. El índice es mío, pero el título es de Javi. Y entonces, pues, la verdad es que estoy muy contenta, ha quedado muy bien y hemos trabajado como bestias, porque no te digo yo, Javi se rindió en un momento, es una máquina porque es fan, Entonces, como es un fan, pues tiene un motor y es una máquina. Entonces, no se corta en llamar a Conchita Bautista, que es una señora muy mayor. Tenemos el teléfono. Entonces, bueno, a Paco Clavel. Al final lo ha escrito Paco Clavel porque no contesta. Pero yo no, que le llame Paco, que es amigo, no sé qué. Javier no se corta. Bueno, luego, claro, con toda cortesía, soy tal, no sé qué. E incluso teníamos un teléfono, no te voy a decir ni quién nos los dio ni de quién es, y me dijo la persona que me lo dio: no digáis que os lo he dado yo. Y entonces Javi le llama y le dice: no sé de dónde tengo tu teléfono, pero tú eres tal. Y el otro dice: sí, sí. Y le digo: pues mira, que estoy escribiendo un libro de Eurovisión, si quieres contestarme a unas preguntas, ¿sabes? Entonces se había rendido después de encontrar a todos, contactar con el manager de Rafael, de Julio Iglesias. Nos faltaban cuatro, que eran Beth, no aparecía por ningún lado, y yo dije: yo la busco. Y sabes que, como soy valenciana, hice la búsqueda en catalán y me salió a la primera su página web, que la tiene también en castellano, pero yo puse todo el Google en catalán y me salió, y le escribimos y no hubo ningún problema. Y luego los cuatro muertos. Nos faltaban los cuatro, los muertos, que son Jaime Morey, que eso lo solucioné yo con Hemeroteca, porque claro, fue el año siguiente de Maciel, Salomé, Julio Iglesias, Karina, Jaime Morey. Entonces le cubrieron muchísimo y se esperaba que quedase tan bien como Julio Iglesias, como Karina, aunque no ganasen, y no quedó, no salieron las cosas tan bien, pero había muchísima Hemeroteca. Y luego fueron Víctor Balaguer, del que no encontraba, encontré en Hemeroteca papel, pero no en Hemeroteca internet. Mira, estos días para los que la gente, los estudiantes de periodismo y los que hagan este tipo de cosas, solamente estaba del país cuando murió. Lo que habían escrito en el país cuando murió, y oyéndole cantar decía que venía de la zarzuela. Entonces yo empecé a investigar. Yo tengo muchos catálogos de discográficas antiguos, y pues cuando encontraba un catálogo en la Feria del Libro Antiguo, en una tienda de segunda mano, luego tengo también de mi familia, tengo, que es muy musical, de mi padre y de mi padrino, y de los años 40 y eso. Pero los de los 50, que se cree, no sé si era de mi padre, lo compré yo, pues estaban los discos de Víctor Balaguer. Y Víctor Balaguer, que es del año 62. Víctor Balaguer era el Elvis Presley español. Y cantaba con voz, pues como Elvis, y a Elvis le pones a cantar, pues O Sole Mío y Guadalajara y todo eso, pues podría ser un cantante zarzuelero, ¿eh? Y entonces en Hemeroteca y en catálogos y en buscando, he reconstruido toda la biografía de Víctor Balaguer y de los autores de sus canciones. Y luego, por cosas de la vida, soy muy amiga del nieto del maestro García Morcillo, que entre otras cosas es el autor de El bolero María Dolores, una canción súper bonita, y de La vaca lechera, una canción súper divertida y que nos creemos que es popular. Y luego de la canción que cantó José Guardiola en Eurovisión, que se llama Algo prodigioso. Ah, sí, después también otro que nos habíamos rendido, bueno, ahí trabajamos como bestias para encontrar a Bacelli, que es el representante del 80. Y no lo encontrábamos, estaba en Ecuador, tenía una productora de televisión, de repente desaparece. Tiene una hija que es youtuber, que es instagramer, y le escribimos y no contestó. Y entonces yo dije: pues mira, vamos directo a buscar a Amado Jaén, el compositor de la canción, que es el compositor de todas las canciones de Los Diablos. Y bueno, hemos entrevistado a muchos compositores, porque el Festival de la Canción de Eurovisión es Festival de la Canción de Eurovisión. Es decir, nosotros hablamos de los cantantes, pero es de canciones. Entonces nosotros hemos... Javi ha entrevistado a Ramón

0: razonamiento.
1: Bueno.
0: Entonces, ver un festival de Eurovisión cada noche, mira, me llenaba de alegría o de enfado. Decir, qué tostón, ya sé por qué ganaron ABBA. Claro que tenían que ganar ABBA. Si la de ellos y la de Pérez son las únicas que merecen la... Bueno, pues eso. Venga, ¿qué vamos a escuchar?
1: Bueno, yo estoy súper ilusionado que conste de hacer un programa especial de Eurovisión en un programa
0: Sí.
1: que es de misterio, ojo.
0: Claro. ¿Qué más misterio que quién gana Eurovisión?
1: Vamos a escuchar esta reciente del 2017, City Lights de Blanche. Bueno, me encanta esa canción de Bélgica. Cuéntanos un poquito, ¿por qué la has puesto en la lista?
0: Pues esta me la descubrió mi hermano. Mi hermano es músico, ha estado en grupos bastante conocidos, sobre todo de los 80 y todo eso. Y es ideal, porque estás viendo Eurovisión y de repente a la segunda nota dice, esta es buena. Estás oyendo un disco y de repente dice, esta es como Mozart, que a la segunda ya mentalmente se ha reconstruido todo. Y esta la tenía en una playlist que me pasó de muchísimas cosas, no de Eurovisión. Y se lo pregunté a esa chica que canta y tal, y me dijo de Eurovisión, y luego pues me acordé de lo bonita, de lo moderna, de la voz tan peculiar que tiene, y bueno, pues ahí está, en el listado, y damos un salto tremendo, ¿no?, en el tiempo.

0: sí, evidentemente, esto ya son sonidos actuales, que esta canción de City Lights se puede escuchar en cualquier playlist a cualquier hora del día, y bueno, es brutal.
1: Fue el primer año que yo sepa que pusieron los clips, toda la semana iban poniendo clips en Televisión Española de las canciones que iban a venir a Eurovisión. Mira, otra cosa importante para los estudiosos de la historia política, estábamos con los juicios por los asesinatos de ETA, y en España había un no era un estado, un estado de excepción. Es decir, patada en la puerta, no se podía, todos los derechos civiles, todas las pocas libertades, bueno, pero ya era tardo franquismo, ya no estábamos en posguerra, todo eso suspendido por el estado de excepción. Entonces los países de la Eurovisión dijeron a Franco, o levantáis el estado de excepción o nosotros no vamos a ir a un país donde no hay libertades. Y para que se celebrase en el Teatro Real el festival y ganase Salomé, Frida Bocara y las cuatro cantantes, Franco tuvo que levantar el estado de excepción. Y durante esas semanas, no sé cuánto desde lo quitó a principios de año, pues en febrero o así, no sé hasta cuándo lo mantuvo o si después ya se quedó, los españoles gozaron de las libertades civiles por el Festival de Eurovisión. ¡Ojo! Esto es muy importante.
0: Curioso, ¿no? misterioso. Totalmente. Oye, antes de irnos a las dos últimas, sí, ahora sí, por favor, ya cuéntanos la movida esta que tan bien reflejáis en vuestro libro, Yo tampoco gané Eurovisión, de Editorial Cúpula. Cuéntanos esta movida de Serrat y Massiel, que yo creo que viniendo de ti seguro que descubrimos algo nuevo.
1: Pues tengo la suerte de ser amiga, le entrevisté una vez y nos hicimos muy amigos, del maestro Ramón Farrán, que iba a ir con Serrat, músico de jazz, era el batería de la orquesta de televisión, productor, compositor, por ejemplo, la productor de unos clásicos de esos que nos han dejado de escuchar, de los de Juan y Junior, y Anduriña, estos, era el productor y arreglista. Entonces iba a ir con Serrat al Royal Albert Hall, iba a dirigir la orquesta y tenían unos arreglos hechos para la orquesta, porque claro, tú en el disco haces los arreglos que quieres hacer, los que te gustan, pero en el Royal Albert Hall

0: La orquesta tiene una composición, puedes elegir, quitar y poner, pero claro, pues si te ponen 50 profesores, tú vas a procurar disfrutar y tenían unos arreglos y tenía un smoking de director de orquesta planchadito y puesto en la maleta y tenía las partituras para toda la orquesta en una maleta y iban a ir. Y Serrat se descolgó con lo de que no o cantaba en catalán o no iba. Entonces, en el libro, yo me he ido a los periódicos, a la hemeroteca y al teleradio y a las revistas de televisión, y Maciel, o sea, Serrat dice que no y Maciel acepta. Y en una semana la tía, que tenía 20 años, se aprende la canción, la graba, se aprende la letra en todos los idiomas. Ahora no me acuerdo cuántas versiones hay, pero en todos los idiomas. Bueno, Juan Carlos Calderón hace un arreglo diferente. La graban en una tarde, graba todas las versiones, se va a hacer promoción, que es una de las primeras veces que el intérprete español visitó emisoras y visitó televisiones para presentar la canción. Eso, claro, como su padre era manager y era del mundo del espectáculo, pues le ayudó muchísimo y presentó y presionó, bueno, lo que tiene que hacer un manager. Y se pegó toda la vuelta de promoción, se fue a París, se compró el célebre vestido de Courrèges y se fue a Londres y ganó. ¡Hala! ¡Chúpate esa! En una semana. Cuando aquí, pues llevamos a cantantes que están... Sabemos que van a ir a Eurovisión desde enero, desde no sé cuánto.
1: Tres meses.
0: Desde el año pasado. A ver, Blas, que tienes este referente de una semanita. Y la gracia es... Mi familia es valenciano hablante y la gracia era decir cómo hubiera quedado Joan Manuel Serrat si hubiera cantado en catalán. Entonces... o si hubiera cantado Joan Manuel Serrat en vez de la tanqueta de Leganitos, ¿no? En vez de esa bomba de relojería que es Maciel. Pues tenemos esa duda y ahí está pendiente. Y bueno, yo para Televisión Española lo estoy diciendo en todas las entrevistas. Mi candidato a Eurovisión 2022 sería Joan Manuel Serrat y se lo debe a los castellano, a los catalano, euskera y gallego parlantes, mandar a Joan Manuel Serrat cantando en uno de los idiomas constitucionales que no sea el castellano, que sí. A ver qué no, pasa, a ver si Joan Manuel Serrat se atreve.
1: No, y oye, ¿y por qué no? Y en 2023 que vaya Marcelo Hassel que cante Viva España también, ¿por qué no?
0: Porque es una canción belga.
1: Bueno, vale, es broma.
0: No, no vale.
1: Bueno, oye, vamos a repasar antes ya de ir cerrando. Bueno, es que hay miles, pero unas cuantas actuaciones de gente, tótems también españoles que han pasado por Eurovisión, Mocedades, es que José Vélez, bueno, Paloma San Basilio, por favor, Azúcar Moreno, que se les jodió el playback, hubo una movida.
0: Se les fastidió el playback.
1: Se les fastidió, oye, y qué carácter, que no, que nos vamos, que es ahí. Se fueron, dejaron, hicieron ahí un simpa, dejaron el escenario.
0: Se lo dije a la propia Encarna, ¿sabes?
1: Sí, brutal.
0: Me pareció fatal. El espectáculo tiene que continuar y vosotras mantenéis el tipo aunque no haya playback. Problema por llevar pregrabados. Cuando grababan, cuando ellas cantaban en Vallecas con sus hermanos y con sus abuelos, no llevaban playback,
1: Oye, y cuéntanos esta curiosa teoría que tienes tú sobre nuestra queridísima, entrañabilísima Remedios Amaya, que quedó última con 0 puntos. ¿Quién maneja mi barca?
0: ¿Quién maneja mi barca? Esa canción fue un super éxito en España. No digo de ventas, pero es como lo de La La La, como lo de Marionetas, de esas canciones que se cantan en la calle, bueno, ahora la gente no canta en la calle, pero antes se cantaba. Y la última vez que se cantó, que yo recuerdo que se cantó, fue con las Spice Girls, con el Wannabe. Las niñas haciendo las coreografías, la última vez, fíjate si hace años ya, 96, y es la última vez que recuerdo cantar por las calles. Y recientemente, Ave María de una vez, a una discapacitada además, cantando Ave María de Disbar, pero no se canta, pero esta sí que se cantaba. y fue muy polémico. Yo creo que estuvo fenomenal, a mí el traje me encanta, la canción me parece buenísima, tiene unos cambios que a mí es que me... Y entonces yo quiero decir que no es lo mismo tener 7 años que tener 20, que ahora ser una señora mayor, ¿eh? Con esa edad tú no estás por decir que te gusta una canción de Eurovisión y que lo que manda te... Estás por decir que es una mierda, ¿eh? Y más en los 80, que éramos after punk y que no nos gustaba nada. Y estuvo fenomenal. Bueno, Remedios fue muy criticada, creo que hay un punto de racismo. También fue muy criticado Peret. También hay un ahora se me ha olvidado. Espera, hay otro país que ha mandado a unos gitanos más recientemente, pero no pasaron a la final. Una
1: sí,
0: cantante.
1: Sí.
0: Una,
1: sí. Sí, creo, sí, creo que es de Hungría. Sí, sí. Hace poco, hace 2 años, ¿no? Hace dos o tres.
0: El 17.
1: Sí, hace nada. Sí, sí, también hubo movida también.
0: Y no hay movida, pues nadie se atreve a decir. Pero, bueno, en España los hits. Yo creo que España no es un país racista. España es un país bastante conservador, bastante machista, pero no es racista. Y los gitanos frente a toda Europa, acuérdate, que los expulsaron de Francia y de varios países hace muy pocos años. Entonces, no creo que sea una cuestión de racismo, sino cultural. Que hay cosas que son de tu cultura y las afirmas y las reconoces y las aceptas y te cuesta muchísimo más entender a los gitanos flamencos como Peret y Remedios, a los países nórdicos, incluso a Italia, Francia y Portugal, ¿eh? Entonces, Remedios ha estado muy enferma, nos ha contestado, a Javier le ha contestado en oral, por WhatsApp. Ella no era analfabeta porque de su edad tenía ya obligatoria la enseñanza hasta los 14 años, pero al ser pues de una familia y de una comunidad marginal, pues casi no sabía leer, era prácticamente analfabeta. Cuando llegó allí, le hablaban, le decían cosas, no entendía nada, no había intérprete, Televisión Española no la llevó con un intérprete, ¿sabes? O el intérprete se fue a tomar cañas o lo que sea. Entonces yo creo que es una de las mejores canciones. La historia le ha dejado, la memoria le ha dejado en su sitio y ya te digo que fue muy, muy, muy criticada. Y ahora es una cantadora respetadísima y queridísima, vamos. No hay ninguna duda, ¿no? Entonces eso, yo lo que sí que quiero decir es otra cosa, es que todos los cantantes españoles menos Jaime Morey, para mí Azúcar Moreno, o sea que a otros os parece muy valiente irse, Serafín Zubiri, Beth, que a mí me encanta la voz de esa chica, canto fatal. Todos han hecho grandes papeles. Fíjate, Anabel Conde, que quedó la segunda con una cosa que llaman canción y que no sabemos lo que es. El año antes Eva Santamaría, eso ya ni lo llaman canción, con una cosa y consiguió convertirla en música. Casi todos los intérpretes lo han hecho súper bien con la basura que les han dado. Entonces, que esas cosas lleguen a considerarse canción, a registrarse como canción, a circular hasta llegar a ser candidatas a representante de Televisión Española, pero en realidad de toda la ciudadanía del Estado, ¿eh? O sea, sabemos que es Televisión Española, pero la gente se involucra con furia, vamos, con calor, con entusiasmo. Que eso llegue a representarnos ante toda Europa, ¿eh? Vamos, demuestra lo putrefacta que está la industria musical, el mercado musical y concretamente la propiedad intelectual de las canciones. En el libro, yo he venido a hablar de mi libro, hay una entrevista que yo hice para mi programa de radio con Luis Migueles, el compositor de una canción, la de 1900, creo que es 92, de memoria. que era de relleno para un LP. Nos falta una canción para terminar la el LP de este chico. ¿Tienes algo, Luis? Y Luis llevó una canción. Y la sacaron lo mejor posible para que quedase muy bien, pero vamos, que era la última. Y entonces le llaman y le dicen que te vas a Eurovisión, que tu canción del disco es la que de Serafín Zubiri es la que han elegido. ¿Eh? Eso. Él mismo dijo, pero si es de relleno. Que hubiera dado otra, pero más eurovisiva.
1: Oye, me gustaría, Patricia, cerrar. Vamos a dejar ya, antes de terminar, ahora vamos a hablar un poquito más, pero cerrar ya con la última, ¿no? Que la dejaremos ya de cola, porque creo que un poco transmite lo que es Eurovisión, ¿no? Buen rollo, alegría, ¿no? Me refiero a la canción de Israel, Haide, Ofer Haza, ¿no?
0: Qué bonita. A ti también te gusta. Muy bien.
1: Me encanta.
0: Ese disco, sí. aún nos comprábamos discos en los 80.
1: Sí. Sí, totalmente. Oye, esta va a cerrar, pero antes quiero comentar contigo, a ver tu opinión de joder, la autora de Yo tampoco gané Eurovisión, por favor.
0: Hemos estado como buenos hermanos.
1: Con Javier Adrado, sí, pero que ya que te tengo aquí.
0: Has ayudado, esto para ti, esto para mí, etcétera.
1: Oye, quiero saber tu opinión, porque has nombrado para mí, bueno, me has tocado el punto GGG, no el G. Has dicho Anabel Conde, que para mí es, sin dudar, la mejor interpretación en directo, yo creo que, no de España.
0: Es sorprendente y no la conoce nadie, ni antes ni después.
1: Es que, no de España, de la historia, la mejor, y vamos a poner un trozo, ¿vale?
0: Buena, ya está como cantante, está entre las buenas, de todas las buenas.
1: Es que no, y según hay críticos que dicen que es el mejor directo de la historia.
0: No, perdí.
1: Es que encima perdió contra una canción que no es canción, es música, es Enya, sí. O sea, Nocturne, de Secret Garden.
0: Sí, no tenían nada que ver. Si hubiera llevado una canción medianamente buena, pues como las de Juan Carlos Calderón, pues La fiesta terminó, sí. La de Nacida para amar, una canción medianamente buena, arrasa. Lo que pasa es que, claro, pues con eso se tuvo que conformar, quedó la segunda, pero yo creo que quedó la segunda Anabel Conde,
1: ¿eh? No, que no sé, quedó segunda Anabel Conde y quedó a nada de Secret Garden.
0: Ella quería cantar en fiestas de colegio, en fiestas familiares.
1: Que sí, es brutal, es que yo te digo que a mí que me...
0: divertido.
1: Sí, es para hacer un día una peli sobre la historia de esa mujer.
0: Vamos a seguir protestando de la industria y del mercado musical español. Esta chica canta así de bien. Es la mar de guapa, que da igual, pero además es la mar de mona. Queda la segunda en Eurovisión y no tiene carrera discográfica en España.
1: Nada.
0: O sea, los cazatalentos no van inmediatamente, la fichan, le hacen un disco con canciones buenas, con los mejores productores, con los mejores músicos, con los mejores letristas, para convertirla en una figura europea, no estatal, europea.
1: Hace poco Patricia ha estado de corista de Rusher en Andorra, o sea, ¿Ha ido de corista Anabel Conde?
0: Se ha presentado varias veces a las preselecciones. Y ha ido de corista, que es un lujo, es una cantante excelente.
1: Que sí, pero que sepas que es una tía humilde, la que mejor en la historia ha cantado Eurovisión va de corista de otras ahora, es que me encanta, yo la amo a Anabel Conde, de verdad.
0: Sí, no, hasta un poquitín, me gusta a mí mucho cómo ha contestado, a mí las entrevistas me han encantado todas y las de los Eurofans también, pero está muy bien porque ha habido quien ha sido humilde, quien ha protestado, quien ha echado las culpas de perder, esos son los que menos me gustan, pero ella ha estado súper arrogante, ha estado segura de sí misma, mira, yo como soy no me puse ni nerviosa, o sea, venía del salón de actos del colegio, pero yo no me puse ni nerviosa ni nada, ¿sabes? Entonces, está muy graciosa la entrevista con ella, por eso, porque ves lo bien que estuvo, sin conocerla a nadie, siendo una niñata, y que por eso quedó tan bien y por eso lo hizo también, a pesar del horror de canción. Que hay muchas cantantes muy buenas en Eurovisión, que cantan con registros, pues eso, el registro de whistle, con registros de agudos tremendos, ha habido cantantes maravillosas, pero... esta tía, que no la conoce nadie, ni antes, ni durante, ni después, quedó la segunda e hizo un papelón. En YouTube la ponen por las nubes.
1: Oye, Patricia, pongamos, mira, del tirón, un trozo de Anabel Conde, ¿vale?
0: Muy bien. La de Secret Garden a mí me gusta mucho, me parece muy bonita y muy diferente.
1: A ver, me parece bonita, pues como meter de fondo, cuando estás meditando, pero eso no es una canción para Eurovisión, tiene dos momentos, no tiene ni 60 segundos de letra.
0: Exactamente, segundos de parte cantada.
1: Nada.
0: Eso es el misterio de Eurovisión, ¿quién va a ganar? ¿Por qué?
1: Vamos a escucharlo.

0: Insisto, Patricia, horroroso. No soporto Secret Garden. O sea, lo siento, le tengo manía, no puedo.
1: No, a mí sí me gusta, vamos. Sí, es del estilo de algunas de las parece más irlandesa que nórdica, que escandinava. Pero bueno, sí, es una sorpresa y lo que dices tú. ¿Qué misterios, qué cosas pasan para que esto gane un festival de canciones festivaleras y de números musicales extravagantes?
0: Bueno,
1: claro, por ser más extravagantes, ahí está.
0: Bueno, Patricia, que esto ha sido todo un placer, pero vamos a acabar hablando, como tú dices, de tu libro. Yo tampoco gané Eurovisión.
1: Y que no ha podido venir aquí, que ha hecho un trabajo brutal, que ha contactado a todos, que es el que inventó el libro, el que lo presentó a la editorial, el que me llamó a mí cuando tal como íbamos ampliando el contenido, pues nos hacían falta más cosas. Y pues eso, ahí lo tienes, 260 y tantas páginas de peso para leerte.
0: Oye, yo que estoy ahora con una novela, te quiero felicitar porque no sé quién nos ha hecho la maquetación, la producción, pero es que es un lujazo. Yo es que lo abrí y dije, por favor, oye, voy a llamar yo con un seudónimo a ver si gano yo el concurso y me lo quedo yo, mira.
1: Sí.
0: Es broma, bueno, ¿eh?
1: Sí. Te quedamos cualquier día. Cuando nos dejen, que yo estoy, como se dice, confinada perimetral en mi pueblo, pero cuando vaya a Barcelona te llevo. Bueno, vamos, te mandamos uno enseguida, claro.
0: Bueno,
1: hombre.
0: Nada, por favor, que yo ya lo estoy disfrutando y muchas gracias de verdad. Oye, ya estamos aquí a 48 horas del Festival de Eurovisión. Patricia Godés, fijaos ya, la que más sabe de Eurovisión, yo creo, de toda España, que la tenemos aquí esta noche.
1: No. Los eurofans, no veas, saben.
0: Sí, lo sé, lo reconozco, la verdad que sí que son, sí, que son enciclopedias eurovisivas.
1: No, pero Rudy de la Fuente, Rudy de la Fuente, el maquetista.
0: ¿Eh? Ah, Rudy de Fuente, vale, perfecto.
1: Nos hemos puesto a hablar todas las veces que hemos hablado del diseño, pumba, hemos cambiado de tema.
0: Bueno, oye, pero que a ver, yo este pasado año había muchas canciones que me encantaban. La de Islandia, el chaval, este grupo así como tan friki, rubitos así, que me tocaban como organitos de... Del 2020, el que no se celebró, pero que repiten este año, van en el mismo grupo, ¿eh?
1: Artistas, no, y algunas sí. Canciones. Algunas televisiones mandan canciones.
0: Y también me gustó mucho Big One, la rusa. Que me parecían muy divertidos, muy, muy cachondos. Además, para ser rusos, dije, ole, qué frescura. Para...
1: Rusia ha mandado cosas buenas, ¿eh? Las abuelas aquellas.
0: Ah, ¿qué eso? Las abuelas aquellas que entre las cinco había 500 años, ¿eh? No sé, eran, la más joven tenía 100 años.
1: ¿Eh? Y monísimas.
0: Sí.
1: Y en el 2018 un montaje, la canción no era buena, pero un montaje con proyecciones, a él paseando por ahí, no me acuerdo, es que como son nombres rusos me cuesta.
0: Sí.
1: El primer año que mandó Judith que se cambiaba de traje, un traje, lo explico en el libro, que se lo quitaba y se convertía en traje con cola, con velo, con no sé qué, y la estatua, la canción de la estatua era la música del futuro, vamos, buenísima. No, muchos países, y los griegos casi siempre, Israel, lo siento mucho, el Estado de Israel es fatal en su política exterior, pero qué artistazos y qué números tan bonitos y tan buenos mandan, ¿eh?
0: A mí me encanta Rusia en Eurovisión, sinceramente, ¿eh? No.
1: Como quiero decir, la gente que ha nacido después del 90, pues no le suena tan raro, pero los que hemos conocido todavía la Unión Soviética, pues ¿sabes que hicieron un festival de Eurovisión de la red de televisiones soviéticas y satélites? Hubo durante muchos años una Eurovisión de países del este.
0: Pues oye, Patricia Godes, encantadísimos de que hayas pasado por aquí, y también saludos a Javier Adrados.
1: Vienes.
0: El próximo año, a ver si haces, yo tampoco gané la OTI, oye.
1: Oye.
0: Os acabo de dar una idea, ¿eh? ¿A que sí?
1: Sí, lo que pasa es que
0: Es broma, es broma.
1: da para, eso es lo que iba a decir, no da para mucho,
0: No
1: ¿eh?
0: da para mucho la OTI. Oye, ¿quién sabe? Si a lo mejor un día tenemos España, ganaría, fíjate, no sé, igual digo una burrada, ya me cuelgas directamente, ¿no? Llevando un reggaetón, ¿por qué no?
1: Bueno, un poco reggaetón era la del Chiquilicuatre, ¿no?
0: Ah, bueno, sí, mira, en el fondo somos unos visionarios, ¿no? En
1: Yo
0: el fondo.
1: buscaría un cantante vasco, un cantante gallego, un cantante castellano, un cantante andaluz, un cantante catalán y
0: Sí.
1: haría uno representando, pues eso, la nación de naciones que somos.
0: Evidentemente. O okay, vaya, hay alguien en catalán, Marcelo Hasél, que cante una versión de Waterloo. ¿Por qué no? Oye.
1: Porque no vale porque tienen que ser inéditas y esto.
0: Bueno, qué broma. Patricia, todo un placer, de verdad, que te quiero conocer, que eres una caña, tía.
1: Muchas, muchísimas gracias. Me alegro de verdad que te haya gustado el libro. Tú que también estás en radio, en guiones, en escribir, en todo, en cine, que te haya gustado el libro. Me hace muchísima ilusión. Hemos trabajado mucho, pero claro, si el trabajo, pues trabajos inútiles también se hacen muchos. Yo creo que nos ha quedado muy bien, pero siempre, no soy objetiva, claro. Entonces, muchísimas, muchísimas gracias. Y muchísimas gracias por dejarme contar tantas barbaridades y tantas no sé, a mí me parecen importantes estas cosas. Yo creo mucho en la pequeña historia. Yo creo que la historia que nos hacen estudiar de reyes y batallas no es la historia real. La historia real se cocía en las casas, trabajando, friendo las patatas, zurciendo los calcetines. Esa era la historia de la gente cantando las canciones. De hecho, durante muchísimos siglos, la gente analfabeta, que eran todos, conocían los hechos a través de las canciones, de los romances de ciego y todo eso, ¿eh? Es importante el papel de la música para pasárselo bien y como memoria colectiva. Fíjate cuántas cosas nos salen de alrededor de las canciones de un solo festival, ¿eh? Bueno,
0: Brutal.
1: 75 años, pero vale.

0: Pues Patricia Godés, usando pues una jerga eurovisiva, os aseguro, oyentes, que yo tampoco gané Eurovisión 12 points. Buenas noches.
1: Buenas noches y gracias.
2: ¿Sabéis una cosa?

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0: Bueno, amigos, hacemos un pequeño impasse en este especial de Eurovisión, pero para seguir hablando de música, evidentemente, vamos a meteros en un rinconcito de esos que nos gusta a nosotros, misterioso. Vamos a ver qué nos cuenta, porque yo sé que allá en el fondo todo le da igual, entre otras cosas, Eurovisión. Laura Vivancos, buenas noches.
1: Hola, Carlos, buenas noches.
0: Bueno, no te veo yo pasado mañana sábado ahí pegada a la tele viendo Eurovisión, me parece a mí, ¿eh?
1: No, es que nunca me ha interesado Eurovisión, así que no voy a verlo.
0: Eso está bien, ves, aquí ante todo sinceridad, que no pasa nada, ¿eh? Esto es, hacemos programas, es un placer hacer programas de vez en cuando toca un evento como este y llevarlo al terreno del misterio, como siempre hacemos en Tondi, ¿no? Pero, oye, tú vas a hablarnos de otras cosas que también aquí en Tondi nos interesan, que es quizás de algunos músicos, pues yo qué sé, que tienen algún rollito, pues conspiranoico, tenebre, quizás paranormal. ¿Por dónde empezamos?
1: Bueno, pues si te parece bien, podríamos hablar de uno de los músicos más extraños y sobre el que se han contado más leyendas en toda la historia. Y estamos en el terreno de la música clásica. Yo te propongo hablar de Niccolò Paganini.
0: Pues adelante.
1: Bueno, se dice que este músico hizo un pacto con el diablo. Así que había muchísima leyenda. Él era una auténtica estrella en Italia a finales del siglo XVIII. Y todo empezó ya desde que era muy pequeño. Ya en la infancia tocaba asombrosamente bien. Y cuenta la leyenda que a su madre se le apareció el diablo en sueños para anunciarle que su hijo sería un gran virtuoso. Luego también se contó que Paganini era tan extraordinariamente bueno por ese pacto que había hecho con el diablo. Aunque hay que decir que su padre le obligaba a estudiar música durante más de 10 horas al día. A los 10 años ya dio su primer concierto y pronto todos se dieron cuenta de lo brillante que era. Era verdaderamente asombroso lo que podía hacer como músico y como compositor. Pero alimentaba aún más la leyenda, no solamente ese talento considerado sobrenatural, sino ese aspecto que tenía, que era especialmente extraño y siniestro. Siempre se le veía muy descuidado. Tenía unas extremidades demasiado alargadas. Era muy, muy delgado. Incluso hay rumores que dicen que tenía síndrome de Marfan por esas extremidades que tenía tan alargadas. Aunque también se dice que eso, junto a una gran flexibilidad, fue una ventaja en el momento de tocar el violín. Aunque algunos decían que realmente cuando estaba en el escenario tocando, veían detrás de él el mismísimo diablo guiando el arco del violín. Además, sus movimientos, su actitud en el escenario, todo tenía un halo de misterio que sorprendía muchísimo a la gente. Este hombre es extraordinario todo lo que llegó a hacer a pesar de la mala salud que tenía, porque él sufría problemas de alcoholismo, tuberculosis, hemoptisis, sífilis y también sufrió las consecuencias del tratamiento que había en esa época contra la sífilis, que era el mercurio, que lo intoxicó. Además, por culpa de una gingivitis estomacal, perdió muchísimos dientes, lo que hizo que su boca se fuera hundiendo y le diera un aspecto aún mucho más siniestro. Por si fuera poco, acabó perdiendo la voz y al final tan solo se comunicaba con su hijo y a susurros. Más adelante sufrió temblores que le impidieron tocar como lo había hecho toda la vida. Estaba tan enfermo que un sacerdote quiso darle ya los últimos sacramentos, pero Paganini no los quiso y eso le dio aún más fama de maldito, aunque simplemente lo que le pasaba es que él no aceptaba que su fin estaba cerca y tenía la esperanza de salvarse y de vivir un tiempo más. En 1840 murió en Niza y no querían enterrarlo en tierra consagrada por esa fama de maldito y de diabólico que tenía. Además, hay que tener en cuenta que su apellido también era bastante extraño, porque Paganini significa pequeño pagano. Así que a la iglesia no le caía especialmente bien este hombre. Estuvo un tiempo embalsamado en el sótano de su casa hasta que finalmente en 1853 por fin lo enterraron y fue en el cementerio de Gallone, aunque estuvo en otros, y finalmente acabó en el cementerio de Parma. Y hoy en día su leyenda sigue viva.
0: Bueno, genial, siempre nos sorprendes, Laura. Y oye, hablamos de músicos, pero ¿existe, supongo, seguro que sí que existe, alguna melodía con fama de ser diabólica?
1: Sí, hay varias, pero mira, la música clásica siempre va a destacar el Trino del Diablo, que es una sonata para violín en sol menor de Giuseppe Tartini, y también tiene a su alrededor una historia increíble. Se cuenta que Tartini, estando en un convento, soñó que se le aparecía el diablo. Tartini, en una especie de desafío, le prestó su violín porque quería ver cómo tocaba el diablo. Y se quedó asombrado porque el diablo empezó a tocar con un gran virtuosismo una música bellísima. Tartini se despertó asombrado y con lo poco que recordaba de esa melodía intentó transcribirla y lo más parecido que consiguió fue el Trino del Diablo, esta sonada que en realidad él reconocía que no era ni la mitad de buena que lo que había escuchado en sueños, porque al despertar se había perdido parte de esa música extraordinaria que él habría querido reproducir totalmente porque era algo maravilloso. Pues esta podríamos decir que es una de las melodías con más fama de diabólica que hay hoy en día y verdaderamente es estupenda. Así que imagínate cómo sería la del sueño.
0: Bueno, oye, y ya seguimos con el tema de la música, con las melodías. También supongo que habrán sonidos diabólicos, ¿no? Con sus supersticiones, quizás.
1: Sí, ha habido algunos tipos de sonido porque del modo en que nos hacen sentir o por ser algo extraños, poco comunes, pues han acabado generando supersticiones en el mundo de la música. Y yo creo que lo más representativo de esto es el intervalo tritono, que es una cuarta aumentada o una quinta disminuida. Es un intervalo entre notas que es muy disonante, que contiene tres tonos enteros y da mucha sensación de tensión y de inquietud, hasta el punto en que en la Edad Media lo llamaban diabolus in musica, por ser tan extraño. Fue incluso algo que se prohibió a los compositores que usaran en la música. Además, era algo que era difícil de cantar y el sonido era desagradable para muchísima gente. Incluso se dijo que por el modo en que sonaba podía llegar a invocar al diablo, se te podía aparecer por ese sonido, aunque como te puedes imaginar, muy poca gente se creía eso, era una gran exageración. En todo caso, esto viene porque la música, al fin y al cabo, también se acabó relacionando con la religión y con algunos conceptos. Por ejemplo, Dios tenía mucho que ver con todo lo que es orden y armonía y se tenía que ver reflejado en la música. En cambio, el diablo representaba todo lo contrario, el caos, el conflicto y, por supuesto, aquello que es disonante. Obviamente los tiempos cambian y con el tiempo pues este intervalo se fue usando, ya no era tan extraño. También es verdad que el oído se acostumbró más y en la música moderna sobre todo se ha ido usando, aunque no ha perdido nunca esa fama de siniestro y por eso también lo han usado algunos músicos con esa intención, ¿no?, de generar esa inquietud y esta sensación de algo perverso detrás de la música. lo podemos encontrar en la canción Black Sabbath, del grupo del mismo nombre, en Dazed and Confused, de Led Zeppelin, también podemos escuchar este intervalo, y en Beautiful People, de Marilyn Manson, por poner solo unos ejemplos. Aunque, ya te digo, hoy en día, aunque esa sensación de disonante nos sigue generando esa inquietud, por supuesto, ya no parece tan extraño como en la Edad Media.
0: Bueno, oye, y ya para cerrar, si quieres, ¿existe alguna maldición en el mundo de la música que quizás también, por qué no, se haya convertido en una superstición?
1: Pues mira, ha habido una superstición entre grandes compositores de la música clásica, que es la maldición de la Novena Sinfonía. ¿En qué se basa? Pues en que ha habido grandes compositores que han muerto tras componer su Novena Sinfonía. Un ejemplo es Beethoven, que ya estaba casi sordo del todo cuando se tocó en público por primera vez la Novena Sinfonía y murió al poco tiempo. Luego también otro ejemplo es Dvorak, que también murió tras su Novena Sinfonía. Bruckner, también escribiendo el fin de su Novena Sinfonía, murió. Schubert, cuando estaba empezando la Décima, no pudo seguir adelante, murió también. Y de este modo, los compositores empezaron a pensar que estarían acabados al componer la Novena Sinfonía. Eso es algo que creyó Mahler. Así que, con la intención de evitar esta maldición, lo que hizo fue ponerle otro nombre a su Novena Sinfonía. En lugar de llamarla Novena Sinfonía, la llamó Canción de la Tierra. Pero al parecer no funcionó, porque murió antes de acabar la Décima Sinfonía, así que no pudo huir de esa maldición. Pero de todos modos, más que maldición, la palabra que define este fenómeno es superstición, obviamente, porque la Novena Sinfonía no tiene por qué ser nada malo, y ha habido varias casualidades, eso sí, sorprendentes, pero ha habido muchísimos compositores que han sobrevivido después de la Novena Sinfonía. Por ejemplo, Mozart escribió 41 sinfonías, Haydn 106 y Shostakovich 15. Así que, compositores del mundo, no tenéis nada que temer.
0: Bueno, pues genial como siempre, Laura Vivanco, ya te dejamos concluir.
1: Bueno, la música nos genera grandes emociones, tiene grandes personajes y grandes historias, y también, por desgracia, a pesar de que el arte es algo que debería huir de lo convencional, también tiene sus prejuicios, a pesar de que esto nos han dado leyendas interesantes. Pero podemos ver cómo en el mundo de la música, pues a veces también se le ponen algunos límites, ¿no? Y cuando se ve algo extraordinario o fuera de lo común, pues ya aparecen estos prejuicios y estas leyendas. Paganini seguramente que no tenía nada que ver con el diablo. Su talento extraordinario venía de trabajar muchísimo, que es lo que hay que hacer con la música, que es un arte muy exigente. Y en cuanto al intervalo, considerado diabólico, lo mismo, simplemente nos resulta algo que no es muy cómodo, pero no por ello tenemos que dejar de usarlo. Al fin y al cabo, el arte tiene que ser algo sin límites y tiene que ser algo que deje vía libre para experimentar tanto como sea posible, para avanzar y tener tanta música y del mejor modo posible que podamos.
0: Pues nada, genial, Laura Vivancos, fenomenal como cada semana, aquí hablando de música, de misterio. Nosotros nos quedamos con Eurovisión esta noche, y a ti como cada semana te damos 12 points.
1: Pues muchas gracias y hasta la próxima.

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0: Bueno, queridos amigos, los clásicos de Tondi, los oyentes que ya son fieles, se sabrán a qué viene esto, ¿no? Este es el tema de Royston Drenthe, el futbolista, Paranoica, el tema se llama. Tema ganador del pasado, el primer festival, ¿no? El pasado año, el primer festival de futbolistas de Eurovisión, ¿no? Un invento aquí que de nuestro querido Super Fernández.
1: Muy buenas noches, Carlos. La verdad es que solo escucharlo ya se me pone la piel de gallina, porque es que lo pasamos tan bien el año pasado que yo creo que este año va a ser, igual o mejor, seguro.
0: Bueno, hay que decir que Drenthe ganó el festival el año pasado. Hubo bastante competencia y hubo ahí, pero por los pelos, ¿no? Ahí, porque hubo un poquito de trifulca en la votación, ¿no? La votación entre tú y yo, claro.
1: Sí, porque yo le di, creo recordar, 8 puntos, que es como el tercer puesto, desde mi punto de vista, ¿no? Y luego tú, claro, le diste lo del máximo, ¿no? Que son 12.
0: 12.
1: Yo pensé que era un poco por favoritismos, ¿no? Porque Drenthe también es uno de estos personajes que solemos traer aquí, fetiches, ¿no? Porque si existiera también una canción cantada por Lopetegui, seguro que él ganaría. Entonces, bueno, creo que hay un poco de chanchullo, pero se respeta el voto. Venga.
0: Vamos a explicar a la audiencia que es este mini festival dentro, es una especie de broma dentro del programa, es un mini festival de Eurovisión, en este especial de Eurovisión que hacemos esta noche sobre futbolistas, una idea, vamos, brillantísima, y que ahora nuestro querido Super Fernando nos va a explicar un poquito el funcionamiento. Os diré que este año se han presentado 8 candidatos, 8 finalistas a esta final, ¿no? Y adelante, te dejo proceder. ¿Qué países, cómo veis el nivel este año?
1: Sí, bueno, el año pasado también eran 8, o sea, va a ser así, van a ser siempre 8 cantantes / futbolistas europeos, o sea, cada uno representa a su propio país, ¿no? Y mi sección va de eso, básicamente, ¿no? Tondi Eurovisión, Futbovisión, como quieras llamarlo, pero ya digo, las estrellas del deporte rey son las protagonistas hoy, no en el terreno de juego, sino en un escenario, en cualquier sitio, ¿no? Realmente pueden cantar, pero sí, al final tienen que coger un micro y, bueno, digamos que poder ganar o no esos 8, 10, 12 puntos, que será, como decimos, la puntuación final que daremos tanto tú como yo, y luego sumaremos y a ver quién gana, ¿no? A ver, este año el nivel, me has preguntado, quizás esté más bajo, aviso, pero quizás sea mejor incluso, ¿no? Porque te puedes reír más, depende cómo lo mires.
0: Hombre, claro, yo creo que ese es un poco, es un nivel bajo, pero a ver, si tenemos en cuenta que son futbolistas y la mitad del nivel es, o sea, verbena de inserso de Lloret de Mar, o sea, a las 4 de la mañana ese es el nivel, ¿no? Un poco, o sea...
1: Sí, sí, o sea, por ahí la cosa, pero que... no pedimos mucho más, Carlos. No. O sea, lo que tú dices, son futbolistas. O sea, hemos traído a alguno que sí, que se dedicaba a la música. No sé si recuerdo que había un portero de Chesney, me parece que era polaco el año pasado, que tocaba el piano, ¿no? Que sí que se había dedicado un poquito más a esto. Bueno, incluso Drenthe, que fue el ganador, también tiene sentido que gane, ¿no? Porque, bueno, ha montado su propio grupo, su música, pues ya más a nivel profesional, digamos. Y bueno, algunos sí que puede ser que vaya un poquito más por el lado profesional, pero la mayoría no. La mayoría van a ser, como tú dices, pues eso, nivel medio bajo, digamos.
0: Bueno, vamos a repasar, si quieres, los 8 países que se presentan este año, y si quieres ya de paso hablamos por cada país su representante.
1: Sí, claro. Bueno, te doy un poco la batuta a ti. Si quieres presentar a ti los 8, así seguidos, y luego yo voy...
0: Venga, aquí vamos, exacto, vamos aquí luego desgranando uno a uno, venga. Avisamos que haremos un pequeño descanso para la audiencia, porque también necesita limpiarse un poco los oídos después de tales berridos, pero... este año se presentan Italia, que se presenta por Italia Buffon, ¿no? El mítico portero.
1: Sí, sí, sí. Es Buffon, vamos, es que este lo conocemos todos, ¿no? Vamos a empezar, como digo, esa lista de futbolistas cantantes. Y sí, el año pasado Italia traía a Lorenzo Insigne, que no lo hizo mal, el delantero del Napoli, pero este año traemos al mítico portero, ¿no? Histórico, pues, del fútbol mundial, incluso, ¿no? No solamente en Italia. Su equipo actual es el Parma, que está, bueno, es un club en el que empezó cuando él era joven. Se trata, pues, eso, del jugador con más partidos disputados con la selección italiana de fútbol, de la que fue su capitán durante muchos años. Logró es verdad, sus mayores éxitos vistiendo pues, la camiseta de la Juventud de Turín, precisamente la ciudad en la que se celebra Eurovisión este año, pero también tuvo una aventura recientemente en el PSG francés, ¿no? El bueno de Buffon, toda una leyenda del fútbol que ha ganado ligas, copas y sobre todo el Mundial de 2006 con Italia. Pero hoy Carlos no defiende a su país desde una portería, sino desde el escenario y con micrófono. Hoy los focos apuntan a Gianluigi Buffon porque nos va a cantar su versión de Volaré de Gypsy Kings.
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1: Bueno, sí, ese que habéis escuchado era Buffon. Bueno, a ver, voz tiene, intención, la verdad es que se ha quedado un poco corto, y no, yo aquí no quiero empezar a dar pistas de a quién voy a votar, pero vamos, el nivel no ha empezado del todo muy alto, ¿verdad?
2: No, pero es que también influye mucho, como creo que el año pasado ya comentamos, en el momento en el que te encuentres, ¿no? Porque el sonido que hemos escuchado en realidad de una comida o cena con su antiguo club, la Juventus, en la que vemos a Buffon encima de una silla cantando pues para todos sus compañeros, ¿no? Por eso oímos de fondo algunos coros y tal, en fin, es como de un contexto poco propicio para darte al buen canto, ¿no? Y hemos empezado, Carlos, que no lo he dicho, por Italia, porque como digo, este año el Eurovisión real, digamos, entre comillas, porque quizá algún día donde Eurovisión sea el que todos quieran ver y no este que hacen en televisión o escuchar, claro, porque estamos en radio. Pero como digo, hemos traído Italia primero por eso, porque es la sede Turín en la que se va a celebrar este año, ¿verdad? ¿No? Eurovisión.
1: Sí, totalmente.
2: Leyenda de la Juventus de Turín, ¿no? Que es la ciudad en la que se va a celebrar. Está todo relacionado, Carlos, aquí. Siempre lo hacemos, no sé cómo. ¿Pasamos al siguiente o qué?
1: Vamos a por lo siguiente. Ahora llega el turno de Suiza, la Suisse, ¿no? Porque hay que decirlo en inglés, en castellano y en francés, como es normal aquí en Eurovisión, ¿no? Hemos empezado por Italy, y ahora por Suiza, que se presenta. ¿Quién es? Por favor, ¿quién es el cantante?
2: Granit Xhaka, que se las trae el apellido.
1: Vamos a aclarar una cosa, si te parece, porque aquí las cosas las hacemos bien, ¿no? Aunque sea una fricada. Vamos a ver. Estamos hablando de que el cantante, el país que representa es el cantante. O sea, el cantante puede ser un jugador famoso por jugar en el no sé qué, pero el cantante es de nacionalidad suiza, ¿no?
2: Sí, lo que pasa es que hay países que todos bien sabemos, sobre todo en el fútbol ocurre esto, que nacionalizan a jugadores que a lo mejor han nacido en una región o en un país que pertenecía por historia antes a una nación que ahora van a representar, en fin, es un poco lío, pero sí, nacionalizan a gente que no ha nacido en el país, pero que a lo mejor lleva muchísimos años viviendo. Por ejemplo, Xhaka, pues ahora mismo no sé muy bien de dónde es, pero quizá por ese apellido sus padres no sean de Suiza, que es lo más seguro, pero sí que nació en Suiza o lleva muchísimos años allí y pues al final se le nacionaliza, ¿no? Que sí, que todos los jugadores futbolistas que traemos son de ese país, no estamos inventando. Viene de Basilea, ¿vale? Típica ciudad suiza, centrocampista de la SES. Ha jugado también en el Basilea suizo, obviamente, y en el Borussia de Mönchengladbach, alemán. Al igual que hizo Buffon con la Juventus, el bueno de Xhaka, que tiene 29 años, se animó a cantar, seguro que obligado, delante de sus compañeros del Arsenal.
1: Bueno, definitivamente después de escuchar esto, queda claro que Suiza ha dejado de ser neutral, ¿eh? Yo creo que es una declaración de guerra esto, ¿eh?
2: Sí, creo que es la vez que más se ha acercado a una guerra, ¿no? Los suizos.
1: Totalmente.
2: Sí, yo creo que no podríamos pasar, correr un tupido velo y dejarlo ahí, porque creo que no merece más explicación que la que hemos escuchado de Carlos. Así que si puedes pasar al siguiente, te lo agradeceríamos todos, porque vamos, el bono de Xhaka, que dé pases, pero que deje el canto.
1: Bueno. Ahora nos vamos a todo, bueno, un Big Five, ¿no? Inglaterra, ¿no? England, vamos allá. El Reino Unido, que se presenta Rory Watson. Cuéntanos un poquito quién es este futbolista cantante hoy.
2: Bueno, pues se viene de York, es portero del Scunthorpe United, es un club que seguramente no habéis escuchado en vuestra vida porque es de la cuarta división inglesa. Es cierto que no tiene demasiada trayectoria este hombre y que todavía pues le queda mucho por mejorar. Tiene 26 años, los mismos que un servidor. De hecho, Carlos, nació este hombre 13 días después que yo, así que es acuario, como yo. Pero bueno, vamos a lo importante. Rory Watson cantó también delante de sus compañeros la mítica canción I'm Yours de Jason Mraz. Vamos a escuchar ahí a Rory Watson. 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

0: mi querido Alfonso Fernández, no sé qué opinas tú, pero vamos, yo, desde luego, después de escuchar a Roy Watson, también hubiese votado que sí al Brexit, ¿eh?
1: Sí, no, pues yo iba a comentar antes de que vamos, que Gran Bretaña se ha ido de la Unión Europea, se puede ir, pero vamos, de Tondi Eurovisión no se va a escapar. O sea, lo vamos a tener aquí. Pues fíjate, Carlos, yo este no me ha disgustado del todo. Me ha gustado. A lo mejor también tiene que ver con la canción, que es verdad que me gusta.
0: Está mejorando un poquito el nivel, poco a poco. Vamos a ver qué viene ahora. Si no me equivoco, ahora le toca el turno en el cuarto, en el número 4, a Dinamarca, Denmark. Cuéntanos.
1: Pues sí, de Dinamarca viene Andreas Bjelland, otro nombre así un poco extraño, que viene de Fredensborg, la ciudad de Dinamarca. Bueno, pues juega de defensa en el Lyngby, de la Superliga danesa. Este hombre tiene 33 años y ha jugado sobre todo en clubes de su país. Aún así, también tuvo pues una aventura en Inglaterra, concretamente en el Brentford, donde estuvo desde 2015 hasta 2018. ¿Esto por qué lo traigo? Porque en esa época fue cuando le cantó a sus compañeros, el bueno de Bjelland, un tema famoso de Shania Twain titulado Man, I Feel Like a Woman.
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0: Y aguzando un poquito, poquito a poco el oído. Y sí, la verdad es que sí. Este hombre tampoco está mal, ¿no? Oye.
1: Bueno, vamos a permitir ahora, vamos a tener un poquito tuyo aquí de salseo para hacer un descanso. Estamos en el Ecuador de este festival para que la audiencia, si quiere limpiarse con palillos así con bastoncitos los oídos, porque después lo que ha oído no es para menos. Oye, Alfonso, fíjate qué noche más emocionante. Si no me equivoco, a ver, que aquí vamos aquí a desvelar un poquito un pequeño secreto tuyo, porque tú eras fan acérrimo, vamos, del invitado de esta noche. Raúl, ¿no?
0: Sí, a mí cuando me dijiste que ibas a traer a este especial de Eurovisión 2.0 a Raúl, vamos, me emocioné. ¿Por qué? Porque yo en su momento, pues sí, era fan, pero claro, era un Alfonso con... Es que no recuerdo bien, pero yo tendría mis, ¿qué? 6 añitos, 5, una cosa así. Y bueno, es que hay vídeos en mi casa famosos de VHS. O sea, imagínate qué tiempo hace de esto, de un Alfonso pequeñico, pues es, bueno, 6 años o por ahí, bailando las canciones de Raúl en casa y cantándolas, fíjate. O sea que sí, ojalá pues un autógrafo, ¿no? De este señor para
1: Bueno,
0: todos.
1: ya le pediremos un autógrafo ahora dentro de poco, no te preocupes, para la próxima, pero que sí, que aparte es un tío encantador, majísimo, y nos ha dado un repaso, vamos, un repaso increíble. Fíjate que él se presentó 2 años a Eurovisión y quedó, a ver, su historia es muy curiosa porque se presentó allá en el 2000 cuando aún no existía OT y quedó el segundo, que ganó Serafín Zubiri. Y claro, ¿qué pasó? Que Serafín Zubiri fue a Eurovisión, es un cantante muy querido, pero nada que ver con el éxito que tuvo el segundo Raúl, que fue, vamos, fue un superventas, ¿eh?
0: Yo recuerdo, bueno, la canción en la que yo salgo de, pues eso, cantando y haciendo ahí un poco el payaso, bueno, cantando y haciéndolo más o menos bien, ¿eh? Para un niño de 6 años, la verdad es que mis padres estaban orgullosos de mí. Era la de hace tanto que vivo por ella,
1: Sí,
0: hace
1: hombre.
0: tanto que vivo sin ella. Esa es como, esa es la canción que yo aún tengo en mi cabeza, fíjate, de aquel vídeo.
1: Por favor, oye, qué sorpresa, aquí cantándonos incluso esta noche. Oye,
0: Sí,
1: le
0: la
1: vamos a
0: voy a
1: pasar
0: apuntar.
1: tu contacto por si quieren los coros. Oye, estás bien, a la altura, ¿eh?
0: Sí, yo creo que el tono de Raúl lo puedo coger, ¿eh? Hay gente a la que no llego, pero mira, yo creo que con Raúl me podría llevar bien.
1: Bueno, es que Raúl, yo no te he visto bailar, pero Raúl se movía muy bien, ¿eh?
0: Sí, no, por eso es que yo creo recordar que incluso imitaba los pasos, ¿no? De este hombre sobre el escenario, casi con los brazos, un para un lado, para el otro, unas vueltas, hiciera un poco el proto-Bisbal, ¿no?
1: No, no, no, era previo. Entonces, sí, a ver, sí, un proto, sí, exacto. En aquella época, si no recuerdo mal, era una especie como del Ricky Martin español, ¿eh? Raúl.
0: Sí, no, muy bien. Ostras, muy bien, muy buena, sí, muy buena analogía, está claro. Pues como te digo, no era previo a Bisbal y quizá Bisbal se, bueno, y le influyó Raúl, ¿no? Luego en el futuro, quién sabe, podríamos preguntarle también.
1: Bueno, esto ya lo dejamos para otro año. Y bueno, también hemos tenido, porque ya sé que tú estabas aquí preparando todo ese tinglao, que tiene mucha mucha faena esto. Hemos tenido a Matt del grupo Unique, que estuvo este año participando en Benidorm Fest, y nos ha contado cosas curiosísimas, ¿no? De interioridades, ¿no? De cómo fue aquella semana increíble, ¿no? Que separó España, ¿no? Se paralizó todo y vamos, un lujazo esta noche, ¿eh?
0: Sí, no, ya digo. Pero bueno, yo me quedo con Raúl. Es que para mí es uno de mis héroes de la infancia. Entonces, claro, me traes aquí a Raúl, yo mis ojos están puestos en él. Ya, ya digo. Qué pena no, que esto sea radio y no se pueda poner mi vídeo de pequeño bailando y cantando a Raúl.
1: Bueno, guárdalo porque eso es oro puro, ¿eh?
0: Sí. Aunque es VHS, la verdad es
1: Bueno.
0: que escasean los aparatos estos.
1: Bueno, oye, a ver, yo también que. Vamos a ver, yo tengo una certeza esta noche. Porque si ya hemos hecho 2 años seguidos el Festival de Eurovisión de Futbolistas, y en 2 años no me has conseguido ni una sílaba, no, ni una nota de Lopetegui, es que nunca ha cantado este hombre, ¿no?
0: No, y fíjate que he intentado investigar y bueno, se le ve, pues he conseguido, pues sí, hay un vídeo en el que se le ve ahí muy contento y con música de fondo, con la familia. O sea, sí que podemos ver momentos privados de este hombre por internet, pero es que habría que traerlo un día aquí que nos cante. Yo creo que ese es un buen reto, ¿eh?
1: Bueno, oye, que ya la audiencia nos pide que vayamos a por la segunda parte, los últimos cuatro participantes de este año, de este Festival de Eurovisión de Futbolistas.

0: Y le toca el turno ahora a, bueno, ya todo un clásico, un Big Five también, la France, Francia, vamos, por favor, cuéntanos, además que creo que viene un super top a cantar, ¿no?
1: Sí, el año pasado vino Kylian Mbappé, otro top, y hoy tenemos a su compañero de selección, Paul Pogba, centrocampista del Manchester United. Pogba nos ha dejado siempre momentos especiales, ¿no? En vestuarios, en celebraciones, bailando, cantando. Bueno, tiene 29 años, nació en Lagny-sur-Marne, o como se diga en francés, y cuando ganó el Mundial de 2018 con la selección francesa, le dio por cantar delante de miles de aficionados la versión que entonaron aquel campeonato de la canción Champs-Élysées, de creo que es Joe Dassin, no sé muy bien. Bueno, que en vez de decir Campos Elíseos, la selección bleu, lo cambiaban por O en Golo Kanté. Bueno, en referencia a su compañero de selección Kanté. Bueno, escuchemos mejor a Pogba.
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0: Bueno, oye, nos vamos ahora un poquito a la Europa del Este, si no me equivoco. Le toca el turno a Croacia, cuéntanos.
1: Croacia, sí, Croacia, ¿no? Slaven Bilic es el cantante, jugador, representante, exjugador, es verdad, y exentrenador de la selección croata. Bilic, bueno, como futbolista jugaba de defensa central, destacando en equipos como el West Ham o el Everton inglés. Nació en Slavonski Brod, Croacia, y ahora tiene 53 años. O sea, yo creo que es el más longevo hoy. Aún así, el bueno de Bilic, aunque colgó las botas hace ya mucho tiempo, también se ha dedicado al derecho. De hecho, se licenció en esa carrera, aunque nunca llegó a ejercer como tal. Pero donde sí ha ejercido Carlos ha sido en el mundo musical. Slaven Bilic es un amante del heavy metal, de bandas duras y míticas, ¿no? Pues como Iron Maiden, Guns N' Roses. De hecho, tiene su propia banda, se llama Raubau, donde canta y toca la guitarra. Aunque tiene alguna canción con su grupo, hoy a Eurovisión, a Tondi Eurovisión, trae Bilic la mítica canción de Guns N' Roses titulada Knocking on Heaven's Door.

0: Oye, súper, que estoy bastante impresionado con Bilic, la verdad, ¿eh?
1: Sí, oye, no, no te quejarás. Al final vamos subiendo el nivel. Esto es un tío que ya tiene su propio grupo y todo.
0: Oye, bueno, felicidades porque, bueno, porque yo creo que se está postulando como uno de los favoritos esta noche, ¿eh? El bueno de Bilic. Y ya nos vamos a los dos últimos, si no me equivoco. Yo creo que ya estamos un poco aquí a nivel pro, ¿eh? Ahora, pero bueno, ¿eh? El siguiente país es un clásico de Eurovisión, Pays-Bas, Holanda, Lolland, ¿no?
1: Sí, Países Bajos. Llega uno de los favoritos para mí, yo creo, que es Memphis Depay, jugador del Fútbol Club Barcelona, 28 años de edad, viene de la ciudad de Mordrecht. Y nada, el delantero del Barça, además de marcar goles, se dedica a hacer música. De esta forma dice que consigue evadirse, ¿no? Del fútbol. Sus inspiraciones son 50 Cent, Tupac y seguro que también su compatriota Drenthe, también, que recordemos que se llevó Torneo de Eurovisión el año pasado, como hemos dicho. También ha reconocido públicamente Depay que le gustaría hacer una colaboración con Drake, no sabemos si esto pasará. Y nada, tiene algunas canciones subidas como No Love, que es la que más visitas tiene en las plataformas estas de reproducción en streaming. Su tema ronda las 10 millones de escuchas, seguidas de Fallback y Two Corinthians 5-7. Y nada, el rap es su estilo y hoy ha venido a Eurovisión 2.0 en Tondi con la canción Heavy Stepper, Memphis Depay.

0: Bueno, por favor, aquí de pie todos aplaudiendo, por favor, al bueno de Depay, que, madre mía, qué nivelazo, esto ya ha cambiado,
1: Que yo antes de hacer este programa no sabía que Depay también hacía música y fíjate, lo he descubierto aquí con todos los oyentes y contigo y la verdad que sí, no lo hace nada mal, me recuerda, Países Bajos se ve que siempre trae mismo estilo de música, ¿no? Porque me recuerda a Drenthe.
0: Yo precisamente, fíjate que es el hándicap que le veo a esta canción este año, porque claro, yo no sé si la audiencia, no sé cómo lo vería, ¿no? Que 2 años seguidos ganase el mismo país, además con el mismo estilo, no sé cómo lo ves tú.
1: Ya, es verdad. A lo mejor ya, pues eso, los espectadores o radio oyentes en este caso están buscando otras cosas, ¿no? Es verdad, que puedan ganar y que, bueno, conquisten un poco sus oídos, ¿no? Más que otra vez lo mismo, está claro.
0: Bueno, y para el final, en el puesto número 8, el último país que va a concursar en este segundo festival de Eurovisión de futbolistas, aquí promovido por el Super Fernández para Tondi. Le toca el turno, cómo no, por favor. Spain,
1: obviamente. El año pasado trajimos a Jesse Rodríguez, jugador de Unión Deportiva Las Palmas, y este año viene José Manuel Pinto, que lo conocemos bien aquí en Tondi. Viene del puerto de Santa María, Cádiz, y nada, es exportero del Barcelona, también del Celta de Vigo. Estuvo 7 años jugando en el Barça y es quizá el futbolista más experimentado en el ámbito musical de aquí, de hoy, porque es técnico de sonido, compositor y productor musical, ahí en nada. De hecho, en el año 2000 fundó Wagin Maquinaciones, que es su propia compañía discográfica. En ella ha trabajado con artistas de la talla de Ruth Lorenzo o Cypress Hill. Además, algunas de sus producciones, las de Pinto, han formado parte de algunas películas estadounidenses como La Habana, Fast and Furious 8 y Papi Papi de Ride Along 2. Bueno, y ojo porque en 2016 Pinto recibió un Latin Grammy al mejor álbum flamenco por el disco Ámame Como Soy de Niña Pastori, producción en la que trabajó como ingeniero de sonido. Bueno, empezó con el tema de la música Pinto cuando era portero, pero fue desde que colgó los guantes cuando más tiempo le pudo dedicar a esta faceta. De hecho, se ha convertido directamente en su trabajo ahora una vez se ha retirado, ¿no? Su nombre artístico es Pinto Wine y en 2019 sacó su primer single junto a Sony Music Latin, que se llamaba 24 horas. Pero hoy se presenta este Teutón de Eurovisión con un tema de 2020, Salta la Comba, que hizo en colaboración con la cantante argentina Lali.

0: Bueno, pues oye, esto es un broche de oro, Super Fernández. Sinceramente, yo ya se le veía maneras a Pinto desde que era futbolista, portero del Barça, porque ya hacía unas cuantas cantadas, ¿eh?
1: Sí, sabía que iba a decir algo parecido, porque la verdad es que el Barcelona nos dejó un recuerdo, digamos, muy positivo, en cuanto al nivel deportivo, digamos.
0: Bueno, él siempre estuvo ahí tantos años porque era muy, muy amigo de Messi. Pero bueno, aparte de eso, oye, yo creo que la audiencia juzgue si las cantadas como portero son mejores que las cantadas como cantante.
1: Sí, bueno, al menos nos anima a hacer deporte, ¿no? Que la canción al final dice, salta la comba, ¿no? Bueno, y al final todo está relacionado, ¿no? Música, deporte, este hombre lo tiene todo. Como hemos dicho, es productor, ingeniero de sonido, lo tiene todo, la verdad, el mundo musical Pinto. Y bueno, era amigo de Messi, está claro que también eso ayuda.
0: Bueno, oye, pues ahora con tu permiso voy a poner vamos ya a decidir las tres votaciones. Recordemos que vamos a votar tres solo, ¿vale? De 8, 8 puntos, 10 puntos y la favorita 12 puntos. El que tenga más puntos habrá ganado este año. Oye, y que la audiencia, que le quede claro que no sabe, tú y yo no sabemos lo que vas a votar cada uno, ¿eh?
1: No, no, no, no, esto es totalmente a ciegas. Y además vamos a ir poquito a poco. Primero los 8 puntos de Carlos y míos, luego los 10 de cada uno y al final, best singer, mejor cantante, futbolista, los 12. Así que estoy nervioso, ¿eh?
0: Perfecto. Pues venga, vamos aquí a dejar ahora una cuña para que. Un minuto, por favor, por primera vez, vamos a meter dentro de la sección una cuña y volvemos ya con la votación final y la decisión final hasta ahora.
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0: Bueno, pues estamos de vuelta en esta final, vamos, emocionantísima del festival, del segundo festival de Eurovisión de futbolistas. Y yo estoy ya, vamos, los nervios esta noche, Super Fernández, ¿cómo lo ves tú?
1: Sí, hemos dicho que había bajado el nivel este año respecto al anterior, pero cuidado porque la cosa ha ido de menos a más y yo ahora mismo no sabría, yo no sé los oyentes lo que pensarán, pero está la cosa igualada, yo creo, en nuestras mentes al menos.
0: Bueno, vamos allá si quieres. Vamos a empezar con los 8 puntos. Aquí los otorgamos. Empieza yo si quieres y luego tú, ¿vale? Yo aquí tomo nota para luego saber quién ha ganado, ¿de acuerdo? Venga, pues adelante.
1: Venga, va.
0: Mis 8 puntos de este año van para Holanda, Memphis Depay.
1: Ostras, mis 8 points goes to Holland también, Países Bajos, fíjate, con
0: Bueno.
1: Javi Stepper, la canción de
0: Sí,
1: Depay,
0: pues mira, estamos sincronizados. Que conste que no sabíamos que vamos a votar cada uno, ¿eh? Bueno, mis 10 puntos de este año van para Dinamarca. Denmark.
1: Pues mis 10, los 10 points, goes to France. Francia, Paul Pogba, y su versión de Champs-Élysées o N'Golo Kanté. Es verdad que musicalmente no tiene mucha calidad, pero tiene ritmo. Y como digo, a mí Pogba siempre me hace gracia, me gusta su performance.
0: Bueno, desde luego nunca, nunca te van a coger para jurado de un festival la canción a ti, ¿eh? Pero bueno.
1: No, yo no te creas, porque la canción que hemos llevado este año a Eurovisión de España le dan bastante mérito a la performance más que a la canción, ¿eh? O sea que eso es debatible, ¿eh?
0: Bueno, oye, cerramos. 12 puntos, 12 points míos para la canción de Croacia, Bilic.
1: Uf, lo siento, pero mira que hemos pretendido que no ganara el mismo. Pero yo le he dado 10 puntos, de ver, for me, 12 points, goes to England, Inglaterra, que es Rory Watson con I'm Yours. Ya he dicho que a mí las canciones me pueden, esta de Jason Mraz, por ejemplo, me gusta.
0: No puede ser.
1: Y creo que también a Fina. Así que no puede ser.
0: Ha vuelto a ganar Holanda.
1: Me da la risa a mí, Carlos.
0: No jodas.
1: Gana Países Bajos, sí.
0: Oye, esto será Holanda Visión, ya de paso, oye, que el próximo año ya no lo hacemos, se lo damos directamente, ¿no?
1: Que nos den, no sé, que nos financien desde Holanda, Países Bajos, por favor, que aquí ganéis. Oye, no sé cómo lo hacéis.
0: Mira, por favor,
1: no hemos hablado ni nada.
0: Tenemos que patentar esta idea y venderla a Holanda, porque es que vamos, se arrasan cada año, no sé cómo. Bueno, oye, pues esto es la votación y lo siento, así ha quedado el resultado. Así que vamos a felicitar a Memphis Depay y escuchemos otra vez la ganadora de este año, Holanda. Bueno, pues Super Fernández, oye, felicidades por este segundo festival que te lo has currado. Has traído 8 candidatos, increíble. Y bueno, pues las cosas son así. Ha vuelto a ganar Holanda, oye.
1: Sí, porque hemos dado, hay que explicarlo, ¿no? A lo mejor los oyentes han perdido, pero hemos dado los 8 puntos del tercer puesto cada uno a Memphis Depay, porque sí, se merecía el tercer puesto, obviamente. Pero sí, luego sí. El segundo y primer puesto para ti y para mí han sido distintos. Así que 16 puntos gana el bueno de Depay, fíjate.
0: Bueno, pues felicidades, ya daremos llegar el trofeo, ya que existe el trofeo aquí al Camp Nou, a ver si lo coge y nos hace una foto al menos, ¿no? Para Tondi. Y bueno, pues Super Fernández, no te voy a pedir este año que me cantes el himno de Eurovisión, porque el año pasado ya quedó bastante claro que lo confundías, y así que te dejo cerrar a ti.
1: Sí, con el himno de la alegría, si quieres cerramos.
0: Adelante.
1: Mejor. Y nada, me lo he pasado muy bien. Me lo voy a cantar más, que ya con lo de Raúl suficiente. Muy bien, Carlos, hay que seguir haciéndolo porque yo me encanta la música, también el fútbol, la radio, así que todo mezclote, que vamos, que he disfrutado con todos vosotros. Y claro que sí, contigo, Carlos, hay que seguir así.
0: Bueno, pues oye, música, radio y fútbol y Eurovisión como nunca se habían mezclado, gracias a Alfonso Fernández. Buenas noches y gracias.
1: Buenas noches, gracias a todos. 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

0: Bueno, amigos, pues ya cerramos este emocionantísimo programa. Eurovisión 2.0, qué ilusión me hace hablar de Eurovisión aquí en un programa de misterio en Tondi, que también es una pequeña patadita que damos nosotros aquí a la mesa de vez en cuando hablando de estas cosas. Y bueno, yo a mi colaborador, si tuviese que resumirlo a nivel eurovisivo, le diría Carlos Oguillo, 12 points.
1: Hombre, 12 points me parece poco, ¿eh? Yo quiero mucho más. Sí. A mí es que las cosas se levanten me ponen.
0: Bueno, a ver, podemos hablar luego de otros números. Estamos hablando a nivel eurovisivo. 12 puntos es lo máximo. Oye.
1: Bueno, pues ya está bien de que sea lo máximo. Y es más que un 12. ¿Qué quieres que te diga? Yo lo valgo.
0: Joder. Bueno, vale, pues ya vamos a hablar aquí con la organización a ver si consigue 20 points, 20,
1: estás,
0: ¿no?
1: Estás hablando con un eurofan de los antiguos, ¿eh? Que...
0: Vamos a ver, en clave eurovisiva y en clave Tondi. ¿Tú cuántos points te conformas? 20 mínimo, ¿no? 20.
1: ¿Te refieres para España este año?
0: No me estás pillando. para ti. Mínimo 20, ¿no? Points.
1: Yo, infinito, o sea, pues sí estaría bien, o sea, poder dar, sí, 20 puntos, no estaría mal.
0: Hombre,
1: es que eso del 10 al 12 no lo he entendido nunca, y el 11, pobrecito, ¿qué le pasa?
0: Hay que ser exigente en la vida, en Eurovisión y también en el sexo, mínimo 20 points,
1: Yo es lo mínimo que quiero, si no, pues, ¿para qué?
0: Bueno, oye, vaya movidón, fíjate que estábamos hablando que me gustaría hacer contigo esta noche, un poco ya para cerrar, en este especial, bueno, una especie de tertulia entre tú y yo, ¿no? Un poco la extensión que ha pasado hace un momento, ¿no? Con nuestros queridos amigos. La movida, ¿no? La movida de Benidorm, la movida de todo lo que pasó allá, del debate, que luego durante dos semanas solo se habló del Festival de Eurovisión en España, hasta en el Congreso de los Diputados, fíjate.
1: Claro, es que cuando no hay cerebro, pues mira, damos carnaza para que la gente tenga que hablar. y la movida de este año es que fue brutal precisamente por lo descarado del asunto. Aquí voy a ser muy poquito objetivo, ya te lo digo, porque yo soy de los que me enfadé muchísimo.
0: ¿Ah, sí?
1: Y todavía me dura, ¿eh? O sea, que la gente ya se la ha pasado porque el enfado es como la dopamina, ¿no? Se va diluyendo. Yo todavía sigo cabreado hasta tal punto que cada vez que me salen imágenes de la... No me acuerdo cómo se llama, la Chanel. Ya le vale, Chanel.
0: Pero por favor.
1: Puesto Baron Dandy, que queda como más mucho
0: pero
1: mejor.
0: Pero Carlos, no me hundas el programa con lo bien que íbamos. Por favor.
1: No me gusta, ¿qué quieres que te diga? O sea,
0: pero vamos a ver. Vamos a ir otra vez. Ya mucha gente me dice que me repito más que el ajo. Pero yo quiero repetir esto contigo. Tú estás hablando de una canción que no te gusta, pero a ver, objetivamente, sabiendo que es Eurovisión, que sé que te gusta, ¿tú realmente crees que alguna de las que se presentó tenía más posibilidades que Chanel?
1: Cualquiera de las otras dos candidatas tenían más posibilidades que...
0: Tú ya reduces a dos. A dos ya reduces.
1: Parece demasiado elegante.
0: ¿A dos? ¿A qué dos? Porque vamos, habían 14,
1: Bueno, a ver. Descontando el que quedó cuarto,
0: Raiden.
1: Que ese era absolutamente nada eurovisivo y para mí era la mejor canción, sin duda.
0: Ahí, es que vamos a separar lo que nos gusta,
1: claro,
0: a lo que Eurovisión es un formato tal, ¿qué puede quedar mejor?
1: Efectivamente.
0: Venga.
1: Otras dos, tanto las gallegas como la mamá,
0: ya,
1: a un mensaje brutal. Y aparte el mensaje brutal, aunque fuese en otro idioma, observa que la única vez que hemos ganado decentemente llevamos un la, podríamos haber ganado con un mamá. Que esto para un sexólogo mola, porque mamá es de mamar también.
0: Y tiene Carlos, por favor.
1: Y luego se podía haber hecho un juego con esas coreografías, con esa historia, que un mensaje que está tan de moda ahora, brutal. Pues no, llevamos al mismo esperpento culón de siempre. Y
0: pero ¿qué que no se me ¿culón? Los feministas. ¿Tú has visto a Rigoberta? ¿Has visto que tiene una napia que estaba agotada y le dan el pase del loro? ¿Pero tú has visto eso? Por favor, o sea, pero a ver,
1: nos vamos a hacer enemigos tú y yo aquí.
0: No, pero a ver, oye, que a mí Rigoberta me gusta porque es que curiosamente tengo un amigo íntimo que le encanta y siempre que viene a casa a cenar me pone Rigoberta, pero ya mucho antes que fuese Eurovisiva. Y es que, a ver, me gusta, pero es que coño, pero esa canción es una mierda, tío.
1: A ver, a mí Rigoberta en general me gusta La Bella Manera, porque ya aburre un poquito también en general ella, con su mensaje. Porque siempre va del mismo rollo.
0: Exacto,
1: como, como la María Hosti del siglo XX.
0: Exacto, sí, Cecilia canta cigarra, claro.
1: Exactamente, sí. Pero sí, esta canción en concreto, a mí me parece muy graciosa y diferente. Además de inteligente, que nosotros generalmente llevamos mucho lo lailo y poca inteligencia. El producto que se ha creado para llevar este año, porque es un producto creado, que además, mira, mis poderes de adivino, ya te lo digo yo, no va a estar dentro de los 10 primeros. Estará muy por...
0: Carlos, juégate una cena en el mejor restaurante de Alicante, a que queda, que si no gana, entre los 3 primeros. Del 3 para abajo, para ti, pago yo.
1: Vale,
0: ya,
1: pero
0: ya. Barcelona, faltan 3 días.
1: Más caro. Yo me voy a
0: donde tú quieras. Faltan 3 días para el festival. Juégate aquí delante de la audiencia. Yo te doy 25, porque hay 28 en la final. O sea, que queden de 3, del segunda o primera.
1: Sí, no tengo ninguna duda, vamos. O sea, ¡guau, qué comilona me voy a pegar!
0: Audiencia, por favor, testigos, Luego no me echas rato, no me lleves al KFC después de cenar, No.
1: Pero por favor, si es una canción muy eurovisiva, pero que es una más. Una barata copia del Fire.
0: Acabas de perder una cena. Que acabas de perder.
1: Una barata y estropajosa, porque para que se note mal la cadera se la realzan. Que la chica lo hace muy bien, que yo en contra de esta chica no tengo absolutamente nada. Me parece una artistaza, pero la canción es una moñiga, pero vamos, pero para hacer algo escatológico puro. O sea, esto es coprofagia musical.
0: Pero Carlos, por favor, no me seas... Va, yo, ya, fíjate que yo a mí como si me dices, oye, eso es tu opinión, yo te la respeto, allá tú. Pero a mí me parece, vamos, un temazo. La tía baila que te cagas, o sea, esa guapa hasta darle bofetadas, hasta que guapa que te cagas por todas partes, por donde la mires. Por favor, tío, es que es un pibonazo. Aparte canta, baila, lo hace todo. Joder, no hay que ser tan... Yo sé que aquella votación del Benidorm Fest no fue del todo, bueno, ortodoxa. Eso lo sabemos todos.
1: Hombre, no fue nada ortodoxa.
0: Nada, ya lo sé.
1: Estaba predestinado a que el festival y todo el tinglado estaba montado para esta chica. Y así fue. Entonces, no sé por qué quieren indignar tanto a la gente. No nos olvidemos que hablamos de una televisión pública. Que esto lo hace, yo qué sé, cualquier otra, y bueno, pues te callan porque no hay más remedio, se montan el tinglado.
0: Pero Carlos, a ver, esto ya hemos hablado, por cierto, tú también, supongo que fuiste fan de Raúl, ¿no? Nuestro invitado también, ¿no? Esta noche.
1: Hombre, cuando fue Raúl, ya por lo menos llevamos algo más decentito.
0: No, Raúl no llegó a ir, Raúl se presentó en la previa y quedó el segundo.
1: Pero que quedó segundo, es cierto.
0: Pero luego se hizo mucho más famoso que el que quedó primero.
1: Pero bueno, fíjate que era el tipo de música bailona española que tiene su puntito, que no es lo lailo.
0: No, Ricky Martin.
1: Y que tampoco es el pachangueo que define muy poco a la música española, porque esto es, vamos, reggaetón del barato... convertido de aquella manera y cantado además en serbobornio, porque yo no he logrado entender qué leches dice la canción.
0: Carlos, me estás aquí ya me estás enervando un poco, porque yo que estamos aquí toda la noche, que hemos puesto a Chanel, estamos aquí dándole ánimos todos, por favor, y llegas tú aquí y me hundes el programa, Carlos.
1: ¿No puedes? Que no la llames Chanel, que para mí la tienes que llamar la Barón Dandy, que me pega mucho más.
0: Pero por favor,
1: calidad precio.
0: Oye, ya pues para eso la Brummel, ¿no? Que la Brummel ya también eso es, vamos.
1: Estoy dando caña porque yo sé que todos los demás seguramente están en la boca contigo. Y yo es que no lo estoy, sencillamente que no me gusta la canción. No.
0: Bueno. Oye, independientemente de lo que pasó en Benidorm Fest, pues lo que ha dicho un poco Raúl, lo que te quería decir, ¿no? Que a ver, que bueno, le preguntaba, me ha dicho, a ver, ¿y qué año no hay polémica? ¿Qué año no hay un eurodrama? También aquel año, a ver, pobrecito, más es vecino mío, vive en Sabadell. Que me cae, además es un chaval muy majo, me han dicho que es muy majo el chaval, pero aquel que fue Manel Navarro, ¿te acuerdas el del gallo? Ese, el surfero,
1: no voy a olvidar,
0: por si favor, tenía... es que
1: vamos,
0: ese,
1: ver,
0: digo,
1: un huevo sin
0: pasó sal. lo mismo,
1: pero es que un huevo sin sal tenía más gracia que ese chaval, que será muy buena gente, muy buena persona,
0: hoy estás cañero, hoy estás cañero,
1: Es que era soso, reconócelo.
0: Pero Carlos, por favor. No, soso no era. Lo que pasa es que yo creo que también pasó un poco que él también estaba predestinado ya, porque ahí también hubo mucho mamoneo aquella previa, acuérdate, y todo el mundo se quedó escandalizado porque iba a Manel Navarro, y luego el pobrecito tuvo la mala suerte de pegar el gallo del siglo, además, o sea.
1: por mira, por lo menos se le recuerda por algo. No, si no, no llega dentro del gallo.
0: Tú no sabes la de risas que me ha pegado yo en mi casa cenando con colegas viendo el gallito ese de mar, el pobre. Pero bueno. Oye, Carlos, venga, vamos a hablar de pasado mañana, final. Ya tengo una cena pagada, atención, lo insisto. Ya tengo una cena pagada en Alicante, que ilusión me hace.
1: Ya, ya.
0: Igual me llevo hasta Leandro, fíjate todo, o sea, para que
1: a quien quiera. Me apuestas tan segura que te puedes traer a quien quiera.
0: Es broma. Sin
1: problema.
0: No. Que pones aquí, y, bueno, ya te digo yo, Antrax, me pones en la sopa. Bueno, Carlos, vamos a ver. Llega el festival. Ya sé que no es tu favorita España, por lo que veo. Pero bueno, ¿has escuchado, para empezar, has escuchado más de 3 o 4 o todas o cuántas?
1: Todas no, pero sí he oído bastante. He escuchado muchas, sí.
0: Bueno, ¿cómo ves el nivel este año? A ver.
1: Pues como todos los años últimamente, altísimo, muy alto. Pero porque además se preocupan de ello. Que parece ser que este año nosotros lo estamos intentando, al menos en la coreografía y demás. Parece ser que estamos haciendo un intento de mejorar un poquitín. Porque no parecemos españoles, parecemos los más osos siempre de Eurovisión. Y sí es verdad que llevan unos montajes alucinantes, muchos de ellos. Y buena música, buenas canciones. Yo he oído cosas alucinantes.
0: Bueno, ya hemos repasado las 4 favoritas de nuestros... las 4, incluido la mía, claro, Noruega. Por parte de Pablo van der Naya, República Checa. Por parte de Ferry Frías, Ucrania. Y por parte de Joseba, España, ¿no? Hemos escuchado un poquito también de Serbia, también, que es muy curiosa. Y de... Bueno, a ver, ya te digo yo que vamos, que lo de Ucrania yo tampoco lo entiendo, esto de Ferry, pero bueno. Oye, como nos escucha, que Carlos, tú, vamos a ver, así ya escuchamos un corte ya también de tu favorita. ¿Quién es y por qué?
1: Pues no va a ganar mi favorita, porque es un país que está maldito últimamente, que lo tiene muy señalado, está dentro del top 5 este de los que pagamos.
0: The Big Five.
1: Y siempre terminamos mal, aunque últimamente parece que Italia está como bastante de moda, a pesar de ser de este grupo. Yo estoy con el Reino Unido, o sea, creo que es la mejor canción, sí va a estar en un puesto alto, el tío es alucinante, tiene un vozarrón flipante, y me gusta la canción, y además es diferente.
0: Y hablamos de United Kingdom, ¿no? Inglaterra.
1: United Kingdom, 12 points.

0: Bueno, tengo que reconocerte que me gusta mucho también. Me gusta mucho esta canción. La encuentro muy elegante, con mucha clase. El tío canta genial. Y la verdad, no va a ganar, como tú bien dices, pero la verdad es que es una buena elección, ¿eh?
1: Y tiene un pelazo que no veas, ¿eh? Menuda melenón. O sea, que eso cuenta.
0: Bueno, oye.
1: Es mi favorita, sí, sin lugar a duda. Ojito cada sorpresa, ¿eh? Que lo mismo, yo sé que están en las apuestas bastante altas también. Pero si eliminamos esa manía que se le tiene últimamente al Reino Unido, por todo lo que pasa en el Reino Unido últimamente, y estar dentro del grupito de los cinco países.
0: Pero Carlos, no, y que dure, por favor, para una vez que España está en el G algo, porque no estamos en el G7 ni en el G20. Estamos en Eurovisión, sí.
1: Que todos los años dicen lo mismo. Hoy España, las apuestas, que sí, que vamos a llevarnos un sorpresón que no vea. Sí, sorpresón. Vamos. Es que ya no nos vota ni Portugal últimamente. Esto es alucinante.
0: Oye, Carlos, es muy habitual, fíjate que yo todos los amigos que conozco, ya me han invitado, fíjate, allá al Pueblo Español a una fiesta que hacen allá, con pantalla gigante, a ver el festival y todo, y no, yo lo veré desde casita con mis cuatro colegas de siempre. ¿Tú haces algo especial esta noche?
1: Pues mira, curiosamente me vas a pillar en Madrid. Te estoy dando una primicia, lo voy a ver con unos compañeros, unos amigos con los que voy a rodar un corto. No te atragante que sé que estás bebiendo. Y ahí lo dejo. O sea, lo veré en Madrid, fuera de mi elemento natural, porque a mí me gusta verlo siempre en casa.
0: Bueno, por favor. Oye, pues Carlos Zorrillo, nada, simplemente queríamos traerte aquí esta noche a dar un poco tu, bueno, pues a decir la tuya, ¿no? Oye, pues mira, me apareció Benidorm Festival, como yo sé que tú también eres un gran fan, por eso te hemos querido traer. Oye, Eurovisión, si gana Chanel, España follará mucho esa noche, ¿eh?
1: Pues mira, lo mismo sí, porque se folla mucho en estos acontecimientos. Yo creo que después de ganar el Mundial de Fútbol no hemos vuelto a tener nada parecido. Lo que pasa es que la canción ya lo dice, ¿eh?
0: Slow mo, que yo creo hace alusión un poco a la cámara lenta, que como bailan todos los bailarines un poco a cámara lenta, ¿no? Slow mo.
1: Nada, cada uno se cita con lo que puede, está muy bien. Yo me quedo más con la melena rubia de inglés.
0: Tú cuando estás en la cama, es por si esa noche también, aparte del corto, pues oye, pues también la aprovechamos para otras cosas. Tú cuando estás en la cama, ¿qué haces? ¿Echas un polvo a cámara lenta, a slow mo o a cámara rápida?
1: Yo normalmente soy bastante pausado, me suelo poner a Sade, uso la música buena.
0: Oh, ¿qué dices, Carlos? Por favor, yo ya me pongo casi a Torre Bruno antes, pero bueno.
1: No me extraña, vamos a ver. Si quiero que me dé bajón, me pongo la de Eurovisión de España. Desde luego, me da un bajón que no puedo.
0: Bueno, pues muchas gracias, Carlos Zorrillo. Ya te emplazo, vete pensando en el restaurante que me vas a invitar, porque es...
1: El más caro, yo ya te digo el más caro, no hay ningún problema.
0: Bueno, pues buenas noches, muchas gracias, hasta la próxima semana y que gane España, Chanel.
1: Buenas noches y ojalá gane España, a pesar de que a mí me parece so moñigo.

0: el vientre de la tierra. O, por ejemplo, se me ocurren los Marruecos, que es un
1: Sí.
0: paisaje surrealista, total, lleno de enormes rocas de granito que parecen colocadas, ¿no? por gigantes. Y entre laguna, entre piedras, pues aparecen antiguas leyendas, ¿no? De brujas, de pastores, de espíritu. Es un lugar que tiene algo profundamente ancestral, ¿no? Y sobre todo visual, que si sabes engarzar y hilvanar toda esa realidad misteriosa con lo que tienes presente, con lo que estás visualizando, la roca, el granito, el agua, pues es una verdadera maravilla, ¿no? Bueno, todos conocen también el monasterio de Yuste, que yo creo que también está algo machacado con el tema de Carlos V, pero bueno, no
1: Sí.
0: vamos a entrar en el tema. Tienes el famoso castillo de Trevejo, que también es muy importante, ¿no? Es uno de los pueblos más mágicos y medievales, ¿no? De Extremadura. Son casas de piedra, calles que están silenciosas, ¿no? Y un castillo en ruinas que está dominando la montaña, ¿no? Y las leyendas allí hablan también, pues, de todo ese misterio, de aquelarre, de brujas, en todo lo que es la Sierra de Gata. Es decir, todas estas poblaciones están llenas, ¿no? De todo este tipo de misterio y de turismo que buscan precisamente muchas veces también de la belleza y de la memoria histórica, ¿no? De conversos de judíos que poblaron toda esta zona y de juderías que tienen a veces, ¿no? Muchos de estos pueblos, pues eso atrae a muchísima gente y las casas rurales, pues hoy por hoy están llenas, ¿no? Todo el año prácticamente, precisamente porque descubren, ¿no? Una España completamente diferente, mucho más tranquila, con cultura también y con esos rincones que hacen que le vean, ¿no? Esa fuerza de vacaciones que puede tener, porque a veces el mar es el que nos aprisiona y que el que nos hace ir, ¿no? Hasta él. Pero cuando se descubren este tipo de fenómenos, de lugares, de pueblos, pues la cosa cambia, ¿no? Por ejemplo, el famoso Dolmen del Ácara, que es uno de los monumentos megalíticos más impresionantes también
1: Dolmen del Ácara.
0: de nuestro país. Sí, del Ácara, de nuestro
1: No lo
0: país.
1: conozco.
0: De hecho, entrar en él produce una sensación difícil de explicar, ¿no? Y muchos creen que estos lugares, bueno, pues estaban vinculados a esos rituales relacionados con la muerte, con ese tránsito espiritual, ¿no? Luego las Hurdes, que como ya hemos dicho, bueno, pues ahí están, esa tierra de leyendas negras, de supersticiones, de aislamiento. Durante siglos fue considerada esa región casi, casi maldita, ¿no? Y ahí pues se encuentra todo tipo de historias de ánima, de brujería, de rituales populares, etcétera, ¿no?
1: Oye,
0: O por ejemplo,
1: Fermín,
0: hay unas cuevas.
1: antes de seguir, ya porque sé que creo que nunca hemos tenido la ocasión, al menos personal, de hablar de las Hurdes aquí directamente. Sé que es un tema súper conocido en el tema del misterio, en el mundo del misterio está, yo creo que requete archivado todo y muy visto, paradójicamente. ¿Tú qué crees que queda de las Hurdes de lo que fue a lo que es hoy día? Es decir, porque sé que mucha gente a día de hoy sigue visitando las Hurdes a nivel turístico, de fin de semana, buscando esas míticas narraciones de hace décadas de esas últimas épocas de las Hurdes, pero me da la sensación de que ya queda poco de ese mundo, ¿no?
0: Sí, queda poco porque la gente que quedaba, digamos, va muriendo y ya no las ves sentadas en las puertas de la calle, enlutadas, o esas mujeres que a lo mejor el hecho de que te vean pasar, ah, ¿usted dónde es? Porque te preguntan, ¿no? Y de tal sitio, ah, ¿y qué vienen buscando? Ya, pues mira, a lo mejor este tema de misterio, tal, dice, ah, pues aquí sonaba
1: Claro.
0: esto, lo otro.
1: El mundo del
0: Entonces la gente
1: reporterismo,
0: te.
1: ¿no? Mágico de los
0: Claro,
1: años
0: eran
1: 60,
0: las
1: 70.
0: paparazzi. Las paparazzi, nunca mejor dicho, del momento que colaboraban y patrocinaban ese encanto, ¿no? Y ese embrujo y esa atracción hacia ese espacio, precisamente gracias a esas historias que ella contaba, ¿no? Tenemos también, por ejemplo, Granadilla, que es un pueblo abandonado, rodeado por agua, sus calles vacías, bueno, pues produce una sensación extraña, ¿no? Casi cinematográfica, porque parece un lugar detenido, ¿no? En otra época, y son muchísimos los visitantes que van, y bueno, parece ser que también algunas casas rurales pues están en el entorno, digamos,
1: Es que es una zona
0: bueno,
1: muy
0: pues
1: bonita, ¿eh?
0: abasteciendo. Sí, David, sí, no sé si de tienes una pregunta.
2: No, yo conocí el año pasado, fui con mi padre a Granadilla y está muy cerca de Plasencia para que la gente lo ubique.
0: Sí.
2: Y me gustó mucho, lo me ha comentado nuestro compañero, está al lado de un embalse, tiene una ubicación preciosa. Además, creo que están reconstruyendo muchas de las casas y creo que a lo mejor hay campamentos de verano para los niños. Creo que hay visitas guiadas, por si la gente, nuestros oyentes, pueden o quieren ir a visitarlo, pues que es un lugar cerca de Plasencia.
0: Y sobre todo, bueno, quizás lo más fuerte, ¿no? Y lo más, digamos, moderno, que es lo que se acaba de descubrir hace poco, aunque ya había bastantes evidencias, es el tema de Tarteso, ese gran misterio, ¿no? Perdido ahí en el sur de España, ¿no? Y si hay una civilización rodeada de misterio en la península ibérica, esa es Tarteso. Y para muchos historiadores, bueno, para los propios arqueólogos y para los amantes del misterio, este espacio es casi la Atlántida española, ¿no? De esa cultura rica, avanzada, desaparecida de manera enigmática, ¿no? Y claro, su territorio ocupó zonas de las actuales provincias, ya no solamente de Extremadura, sino también de Andalucía, ¿no? Especialmente relacionadas, bueno, pues con el Valle del Guadalquivir y también con el Guadiana. Y claro, los tartesos, para los que no sepan, fueron un pueblo muy antiguo que precisamente floreció, ¿no? Aproximadamente entre los siglos el siglo IX e incluso el VI antes de Cristo, ¿no? Y los griegos ya hablaban, ¿no?, de Tarteso como una tierra rica en oro, en plata, en cobre, en estaño, y describían ciudades muy, muy, muy grandes, prósperas, ¿no?, conectadas con comerciantes fenicios y con todo el Mediterráneo. Y claro, muchos precisamente creen que su capital pudo estar en algún lugar cercano a esas marismas de Huelva, a Doñana, que es lo que se viene de alguna manera contando, ¿no? Pero el gran misterio es ese, ¿no? ¿Dónde estaba realmente Tarteso, ¿no? Y aquí empieza, yo creo, lo verdaderamente fascinante, ¿no?, para el turismo, porque todavía hoy no se sabe con certeza dónde estuvo esa gran capital tartésica, ¿no? Se han propuesto lugares, ¿no?, como ese que hemos indicado, Huelva, en Cádiz, zonas del Guadiana cercanas a Extremadura, pero algunos investigadores precisamente creen que parte de Tarteso pudo desaparecer por terremoto, por inundaciones, hombre, por tsunami, en la zona de Extremadura un poco difícil, y terremotos pues también, ¿no? Algo que de alguna manera, bueno, pues aumentó aún más la leyenda de la temática, ¿no? Y aquí tenemos precisamente bastantes lugares, ¿no? Por ejemplo, está el famoso tesoro del Carambolo, que es uno de los hallazgos más espectaculares relacionados con Tarteso, ¿no? Que es el famoso tesoro de Carambolo encontrado cerca, ¿no?, cerca de Sevilla. Que son esas joyas de oro, ¿no?, impresionantes, que muestran el enorme poder económico, religioso de aquella cultura. Muchos creen que solo, bueno, conocemos una pequeña parte, ¿no?, de lo que fue realmente Tarteso. Pero claro, aquí viene algo apasionante, ¿no?, para alguien interesado precisamente en rutas culturales, en misterios históricos. Extremadura pudo tener una conexión muy importante con el mundo tartésico, especialmente a través del río Guadiana, de las rutas del estaño, de los metales, de antiguos santuarios y poblados que había, ¿no? Y, por supuesto, de contactos comerciales, ¿no?, con esos fenicios. Y, de hecho, el yacimiento de Cancho Roano, por ejemplo, que es uno de los lugares más misteriosos de Extremadura y muchos lo relacionan con esas influencias tartésicas orientales, ¿no? Bueno, pues Cancho Roano era un santuario, era un palacio rodeado precisamente de ese misterio, ¿no? Y cuando lo descubrieron, bueno, pues muchos arqueólogos quedaron sorprendidos, quedaron fascinados, porque parecía un edificio ceremonial muy, muy sofisticado para la época. Y claro, lo más extraño es que fue incendiado ritualmente y sellado, ¿no?, antes de ser abandonado. Y nadie sabe exactamente por qué. Hay, por ejemplo, quien habla de rituales sagrados, de destrucciones ceremoniales, de culto antiguo, o incluso también de esas conexiones simbólicas con ese Mediterráneo oriental, ¿no? Y aquí entramos, yo creo, en ese terreno del misterio histórico, ¿no? Esa pregunta de si Tartessos era la Atlántida. Claro, algunos autores han relacionado precisamente Tartessos con la Atlántida de Platón. ¿Pero por qué? Bueno, quizá porque estaba al oeste del Mediterráneo, era rica en esos metales que hemos dicho.
1: Y porque todavía no está ubicada y se desconoce, yo creo, que también de Tartessos tanto que encaja con esa descripción de la Atlántida de la cual no sabemos nada más allá de la referencia de Platón.
0: No, por supuesto, la Atlántida nadie puede certificar que está en tal sitio. Nada. Son especulaciones.
1: Pero Tartessos sí, claro. Tartessos tiene una realidad histórica y arqueológica evidente.
0: Claro.
1: Pero todavía hay una gran cantidad de información, esperemos que por salir en algún momento de la historia.
0: Claro, claro, que la vincula a océano, y claro, no existe prueba definitiva de ello, pero la idea sigue fascinando a muchísima gente, ¿no? Y claro, Cancho Roano, por ejemplo, aquí en Extremadura, ideal para sentir el misterio tartésico, ¿no? La necrópolis de la Joya, que es uno de los yacimientos más importantes relacionados con esas élites tartésicas, ¿no? El Castillo de Niebla, por ejemplo, que es una zona muy relacionada también con antiguas culturas del suroeste peninsular, ¿no? Y ese Cerro del Carambolo, que es un lugar donde apareció precisamente ese famoso tesoro del que hemos hablado, ¿no? Por eso lo fascinante de Tartessos, amén de la arqueología, bueno, pues sus mitos que podrían tener, lógicamente, esas civilizaciones perdidas, ¿no? Esas riquezas de antaño, esos rituales religiosos, yo creo que es algo importantísimo que sigue latiendo, ¿no? En España y sobre todo en Extremadura, a que le guste la historia y le guste este tipo de sensaciones, ¿no? Porque venir a Extremadura a ver precisamente espacios tartésicos, pues puedes ver varios, ¿no? Y además potentes. Puedes visitar incluso el museo donde aparecen las famosas caras tartésicas que se encontraron en Cancho Roano, ¿no? Y claro, hablar de Tartessos en Extremadura es hablar de una frontera, ¿no? Entre lo histórico y lo mítico. Y durante mucho tiempo se pensó precisamente que, como hemos dicho, que Tartessos pues pertenecía solamente a Andalucía Occidental, ¿no? Pero cada vez aparecen más indicios de que gran parte de Extremadura estuvo profundamente conectada con ese mundo tartésico, ¿no? Y especialmente las zonas bañadas por el Guadiana y las rutas mineras. Es curioso, pero ahí es donde se encuentran la mayoría de estos espacios, ¿no? Porque Extremadura era fundamental, ¿no? Por varias razones, por la riqueza minera, por esas rutas comerciales. El Guadiana hoy lo vemos a veces no con mucha agua en muchos sitios, pero porque hay presas, ¿no?
1: Como la broma del Guadiana, pero, ¿no?
0: Claro, pero antiguamente no había presa y era navegable. Entonces todas estas culturas utilizaban el río para llevar el mineral a otros espacios, ¿no?
1: Y más en una península como la nuestra, tan orográficamente accidentada, que al final los cauces fluviales, que nunca, España no es un país de grandes ríos como los de Centro Europa, pero los pocos que hay se han utilizado históricamente, se sabe, cada vez más para transportar. Es la manera más eficiente y rápida para transportar cosas dentro de la península.
0: Totalmente. Los ríos han actuado como una gran autopista, ¿no?
1: Uh-huh, claro,
0: por donde circulaban mercancías, ideas, creencias y, por supuesto, rituales, ¿no? Y Extremadura tenía mucho cobre, mucho estaño, mucha plata, mucho hierro, ganado, cereales, tierra de trigo, de cebada, de mijo, ¿no? De todo esto. Y Cancho Roano, bueno, pues yo creo que para visitar es uno de esos espacios encantadores, ¿no? Que a quien le guste la historia tartésica, pues puede salir fascinado, ¿no? Porque si existe un lugar que resume, ¿no? De alguna manera ese misterio de Tartessos en Extremadura, es Cancho Roano, ¿no? Que es un edificio monumental, visitable, construido precisamente según los arqueólogos entre el siglo VI y ese V antes de Cristo, con una clara influencia oriental, mediterránea. Pero lo verdaderamente fascinante es su dimensión antropológica, ¿no? Porque claro, la antropología intenta siempre comprender pues cómo pensaban, cómo vivían, qué miedos tenían, ¿no? O cómo entendían la muerte en su momento, ¿no? Y Tartessos, bueno, pues parece haber sido una civilización profundamente ritual, ¿no? Y en muchos lugares tartésicos aparece algo muy extraño, ¿no? Y es que los edificios, cuando se marchaban de un lugar para otro, los quemaban ceremonialmente, ¿no? Antes de abandonarlo. como Pancho Ruano, por ejemplo, ¿no? No parece destruido por guerra. Es decir, parece como un acto sagrado, ¿no? En Pancho Ruano, el edificio, según los arqueólogos, pues dicen que fue incendiado, que fue enterrado y sellado cuidadosamente.
1: Tal vez se deba a esas influencias del Mediterráneo, ¿no, Fermín? Porque yo recuerdo muchos otros palacios orientales de Creta, por ejemplo, también de Atenas, de Fenicia, ¿no? Que también se sabe y se desconoce el motivo, pero bueno, que eran grandes palacios ceremoniales y que se han conservado paradójicamente tan bien hasta el día de hoy porque se quemaron y se enterraron, ¿no? Y se cerraron para siempre. Se desconoce el motivo, tiene que ser algo ceremonial. Pero tal vez esa influencia del otro lado del Mediterráneo que acabó llegando hasta la península, evidentemente, tuvo que ver con estas culturas.
0: Sí, porque tú sabes que la cultura mediterránea, oriental sobre todo, donde el fuego lo tenían como el elemento que purificaba, ¿no? Sí. Esos espacios sagrados, pues era una manera de utilizarlo, ¿no? Igual que el propio agua, ¿no? Muchos enclaves tartésicos están vinculados a ríos, a marismas, a manantiales, a esas zonas húmedas, ¿no? Y el agua tenía probablemente un valor espiritual. Y claro, dentro del mundo de la antropología de tartésica, pues, no sé, representa de alguna manera todo esto, ese paso, ¿no? Entre mundos, esa fertilidad, esa purificación de la que hemos hablado, esa comunicación con lo divino, ¿no? Por eso algunos investigadores creen que Tarteso poseía cultos, ¿no?, relacionados con la naturaleza y con esos ciclos de la tierra. Y en Tarteso probablemente no existía separación clara entre lo que es el rey, el sacerdote, el poder económico. El gobernante tenía posiblemente un carácter sagrado. Y esto se parece a otras culturas antiguas mediterráneas, donde precisamente el poder político era también espiritual. De hecho, no sé, por ejemplo, en el arte tartésico aparecen toros, aparecen aves, aparecen soles, formas geométricas, ¿no? Esos símbolos orientales.
1: Es una cultura mediterránea. El toro,
0: claro, el toro era especialmente importante, porque antropológicamente el toro suele relacionarse ¿con qué? Pues con la fertilidad, con la fuerza, con ese poder masculino, con la protección, con esa conexión con lo divino, ¿no? Entonces, no aparece, por ejemplo, una figura histórica o arqueológica conocida, relacionada con Tarteso, con ese nombre exacto, por ejemplo, como Saroya, que es algo de lo que se habla, ¿no? Aunque puede tratarse precisamente de un término transmitido a través de otras generaciones tartésicas, un apellido topónimo local. Esto es algo que ha aparecido en Cacho Roano, pero que no saben darle una explicación, esa palabra, ¿no? Saroya. Entonces, bueno, si quieres, yo creo que puedes decirme de alguna manera si estás animado a visitar a Extremadura y ir a conocer Cacho Roano.
1: Fermín Mayorga, embajador oficial de Extremadura.
0: El mundo tartésico, que yo creo que es fascinante.
1: Concejal de turismo
0: de todo lo que
1: las próximas elecciones. No, la verdad que Extremadura es único. Hoy día hay mucho turismo gastronómico, que también se pasa por alto. Está muy de moda visitar las zonas por su gastronomía, probar los platos típicos de cada zona. Pero es cierto que la arqueología, lo decíamos hace poco, la arqueología, los lugares naturales, a mí personalmente son los que más me acaban llamando la atención, aunque el otro evidentemente acompañe, ¿no?, el maridaje regional. Pero es que Extremadura está muy cerca, yo creo que de prácticamente de todo España. Está como entre medias, como Madrid, muy cerquita.
2: El problema que veo en Extremadura es la conexión, porque tren... Hombre, autopistas hay.
0: Bueno, pero el tren puede... No tenemos el AVE, pero tenemos coche, lo más el que menos.
2: Claro.
1: Pero en coche es un viajecito cómodo, sencillo, amable, y es una región encantadora, mucho más grande de lo que parece, que la ves en el mapa y dices, bueno, no es tan grande, cuidado. No. Extremadura es bastante grande y, oye, animamos a todo el que se acerque a Extremadura que llame a Fermín, porque él les va a hacer de guía estupendamente.
0: Yo creo que hay que venir... Va a haber muchos pueblos de Extremadura, pero al que le guste la arqueología, Tarteso, por supuesto, ahí lo tiene. Aparte de Mérida, el arte romano, etcétera, etcétera, ¿no?
1: Claro,
0: pero Tarteso
1: lo más conocido.
0: Como una identidad, ¿no?, del suroeste, ¿no? Porque hoy Tarteso fascina, porque parece representar una civilización perdida, una cultura híbrida, ¿no? Ahí entre Oriente y Occidente, un mundo desaparecido bajo tierra y agua, y Extremadura conserva algo muy especial. Muchos de esos paisajes antiguos siguen casi intactos.
1: Sí.
0: Y cuando uno recorre La Serena por ejemplo, la comarca de La Serena, el Guadiana, las dehesas, los viajes, los viejos caminos, ¿no?, ganaderos, o los santuarios antiguos que te encuentras bastante, pues todavía parece posible imaginar, ¿no?, aquel mundo desaparecido.
1: Bueno, vamos ahora a hacer una pequeña pausa, ya nos quedamos casi sin tiempo, pero bueno, Blanca nos va ahora a hablar ¿de qué era? Ah, sí, de la costa de los esqueletos de Namibia, porque yo creo que ha aprovechado que Javier estaba por ahí por el sur, que digo yo, por el sur del continente africano, y la verdad que es una zona impresionante, que también, insisto, aparece en el libro de Miren el Río, que ella recoge, que ella visitó para elaborar este libro, y Blanca nos va a comentar un poco sobre esta costa de los esqueletos en Namibia.
3: Hola otra vez.

del planeta. Bueno, pues en la costa, voy a relatar un poco la historia. En la costa noreste de Namibia existe un lugar en donde el océano Atlántico y el desierto parecen estar en guerra, una guerra permanente, una guerra continua. Allí no hay ciudades importantes, casi no existen carreteras. Y durante cientos de kilómetros el paisaje está dominado por dunas, niebla espesa y restos de embarcaciones destruidas. El nombre de esta costa no surgió de una leyenda inventada para turistas, ¿eh? Los primeros navegantes europeos encontraron playas cubiertas de huesos de ballenas, huesos de animales marinos y restos humanos arrastrados por el océano. Con el tiempo, los esqueletos de los náufragos comenzaron a mezclarse con los de las enormes criaturas marinas que morían en la costa. Muchos marineros terminaron describiendo el lugar como el infierno en la tierra. Es curioso este nombre. Aunque hay muchos infiernos en la Tierra, tengo que decir, la verdad, ¿eh? Pero bueno, este es uno y además creo que bastante desagradable. Es un océano mortal y un desierto imposible, ¿no? La costa de los esqueletos se convirtió en uno de los lugares más temidos por la navegación atlántica debido a esta combinación que he comentado, el océano y el desierto. Las aguas frente a Namibia están dominadas por la corriente fría de Benguela, que genera densas nieblas durante gran parte del año. La visibilidad puede desaparecer por completo en cuestión de minutos. Y durante siglos los barcos navegaban prácticamente a ciegas, mientras intentaban evitar arrecifes ocultos, bancos de arena invisibles bajo las olas. Muchos capitanes de estos barcos descubrían demasiado tarde que estaban demasiado cerca de la costa y sobrevivir a este naufragio no suponía que salvaran la vida, de verdad que no, que yo no sé si salían de Málaga y se metían en el Malagón, ¿eh? Y ahora explico por qué. Detrás de la playa comenzaba el Namib, considerado el desierto más antiguo del planeta y uno de los más áridos. Los supervivientes quedaban atrapados entre el océano y un territorio sin agua potable, con temperaturas extremas, enormes distancias imposibles de recorrer andando. Historiadores navales aseguran que numerosos marineros murieron lentamente de sed tras alcanzar tierra firme. Bueno, uno de los elementos más impactantes de la costa de los esqueletos es la cantidad de pecios abandonados que todavía permanecen visibles. Caray, pues los pecios son muy, muy deseados, ¿no? Por todos los buscadores de tesoros. Qué raro que haya tantos pecios ahí que son visibles, no lo sé. Bueno, algunos fueron tragados parcialmente por las dunas. Otros parecen haber quedado suspendidos en medio del desierto, lejos del agua, o debido al desplazamiento de la arena durante décadas, ¿no? El caso más famoso es probablemente el de Edward Bohlen, un carguero alemán que naufragó en 1909. Hoy el barco se encuentra rodeado de arena, a cientos metros del océano, como si el mar hubiera retrocedido y lo hubiera abandonado allí. La imagen se convirtió en uno de los símbolos más inquietantes de Namibia. También destacan restos del Dunedin Star, un barco británico que encalló en 1942 durante la Segunda Guerra Mundial. El rescate fue tan complicado que incluso varios aviones y vehículos utilizados en la operación terminaron destruidos. Bueno, hay una leyenda, bueno, hay muchas, pero en particular la leyenda de las voces en la niebla. La fama sobrenatural de la costa de los esqueletos creció debido a las historias contadas por pescadores y navegantes.

0: Durante generaciones se habló de campanas de barcos invisibles, luces moviéndose dentro de la bruma y voces humanas escuchadas en medio de la noche. Bueno, algunos marineros afirmaban haber visto embarcaciones antiguas apareciendo brevemente entre la niebla antes de desaparecer por completo, aunque la mayoría de los investigadores atribuye estas experiencias a efectos acústicos y ópticos. Bueno, producidos por este clima tan extremo, esta niebla tan opaca, ¿eh? Las leyendas continúan formando parte de la identidad de la región y la combinación entre aislamiento, miedo y condiciones ambientales extremas favoreció durante siglos el nacimiento de relatos paranormales. Bueno, fue imposible hallar otro barco, el Bon. No sé si lo pronuncio bien, pero yo lo voy a decir en castellano, Bon Jesús. Me imagino que será el Buen Jesús, algo así. En 2008, la costa volvió a ocupar titulares internacionales cuando trabajadores mineros descubrieron los restos de un barco portugués desaparecido en el siglo XVI. La nave esta que he comentado se perdió en 1533 mientras viajaba hacia la India. Y el descubrimiento sorprendió a arqueólogos de todo el mundo porque el desierto había conservado gran parte del cargamento: monedas de oro, lingotes de cobre, armas, marfil y objetos comerciales portugueses. Y muchos expertos han considerado este hallazgo como uno de los descubrimientos arqueológicos marítimos más importantes de África. Y otra cosa muy curiosa, que hay animales adaptados. Bueno, estos los navegantes y los que hacen estas ideas, que son, bueno, animales adaptados al desierto y a este clima y a esta frase de animales adaptados al fin del mundo, porque esto es lo que consideran, ¿no? El fin del mundo. A pesar de sus condiciones extremas, la costa de los esqueletos alberga una fauna sorprendente. Hay leones adaptados al desierto, hienas que son muy desagradables en la selva y en el desierto, son desagradables en todos los sitios. Los chacales, enormes colonias de focas marinas, los rugidos de los animales y mezclados con el viento, con la niebla, alimentaron antiguas historias sobre criaturas desconocidas que supuestamente habitaban en la costa. Exploradores europeos del siglo XIX describieron el lugar como un territorio primitivo y fantasmal. Hombre, fantasmal, la verdad es que tiene que ser oír un rugido, oír bueno, como se llamen lo que hacen las hienas, porque son bastante, para mí son muy desagradables. Y la niebla y el viento y bueno, debe ser tremendo esa situación, ese lugar, vamos, más, y la situación también, claro. Bueno, pues hoy en gran parte de la costa de los esqueletos, pues forma parte de una zona que la llaman Skeleton Coast National Park, una zona protegida. Y está totalmente el acceso restringido. El paisaje siendo tan hostil como hace siglos, la niebla es constante, perdón, mares violentos, aislamiento extremo y enormes extensiones sin presencia humana. Los científicos explican que la mayoría de sus misterios mediante fenómenos naturales, bueno, explican relativamente todo esto que estoy diciendo porque hay que ponerse en el lugar y en la situación. Y entonces piensas que son fenómenos paranormales todos de golpe, directamente. Sin embargo, la sensación que produce este lugar, continúa siendo difícil de describir. Hay muy pocos sitios en el planeta que el ser humano parece tan pequeño y vulnerable como en la costa africana, donde el océano, la niebla y el desierto han destruido barcos, expediciones y vidas durante siglos. La costa de los esqueletos sigue siendo todavía a día de hoy, uno de los lugares más inhóspitos del planeta. No existe presencia humana, bueno, existe, pero no es normal encontrarlo. Y lo que más me llama la atención es que está totalmente restringida el acceso a esta costa. ¿Por qué? Bueno, pues ya no lo contarán, si es que no lo cuentan. ¿De acuerdo? Bueno, pues yo ya he terminado con mi exposición y espero que haya gustado. Venga, un saludo a todos y hasta la próxima semana. Adiós.
1: Bueno, Blanca, muchas gracias. También nos gustaría ya cuando vuelva Javier y le preguntamos qué le pareció Namibia. Sé que él iba a ver unas cosas muy concretas allí porque es un país también bastante más grande de lo que aparenta. Le preguntaremos también si ha conocido esta costa de los esqueletos. Yo le envié también información que rescaté del libro sobre minas. Más bien pueblos mineros que se habían construido en el siglo XIX y principios del XX por los alemanes para la extracción de diamantes, que por lo visto el país estaba plagado de diamantes en unas zonas muy determinadas. Los alemanes, queriendo explotar evidentemente toda esa producción minera, estableció una serie de pueblos que entre la Primera y la Segunda Guerra Mundial, por cosas evidentes de la historia, se fueron abandonando paulatinamente y el desierto los ha engullido. A día de hoy se pueden visitar, son pueblos fantasma y que están tal cual allí, con las clases de alemanes, con productos típicos de aquellos años, que se dejaron y se desmantelaron tal cual estaban, y el desierto lo ha ido tapando, las dunas lo ha ido engullendo. Y hoy día se pueden visitar. Complicado, porque quieren 4x4. Tú sabes muy bien, David, cómo funcionan estas zonas del desierto. Y hablando del desierto, una zona que conoces muy bien, que es el Valle de los Reyes, en Luxor,
2: sí,
1: que es una de las zonas, yo creo, que más con más carga tienen a día de hoy dentro de Egipto, con peso arqueológico, ¿no?
2: Sí, hombre, al final es uno de los grandes atractivos turísticos de Luxor. El Valle de los Reyes, por todas las tumbas que tienen del Imperio Nuevo. Está en el lado occidental de Luxor, hay que cruzar el río Nilo. Antes era con barcaza, pero yo descubrí este año, con el último viaje, que han construido un puente. Y bueno, es uno de los grandes atractivos allí, porque están muchas de las grandes tumbas, como la de Tutankamón. Pero bueno, vamos a hablar un poquito que en el año 79 este lugar, esta necrópolis, fue declarada Patrimonio de la Humanidad. Hay varios lugares, hay dos valles, el Kingdom Valley, que es el Valle de los Reyes, y luego está el West Valley, que es el Valle del Oeste. Los antiguos egipcios, en la primera época, construyeron sus lugares de enterramiento en tumultos, en lo que llaman mastabas. De ahí se pasa, según la arqueología, a las grandes pirámides, pero claro, el problema que tenía es que las grandes pirámides eran muy visuales y fueron saqueadas. Y lo que buscaron estos reyes de esta parte de la historia de Egipto es buscar un lugar pues un poco más oculto.
1: Más reservado.
2: Claro,
1: ¿no?
2: Más reservado. Y bueno, pues querían... una de la ubicación fue esta, primero porque era una zona que estaba bastante apartada de lo que es, bueno, el actual Luxor, que era Tebas en esa época. Luego también había una especie de colina que tenía una forma piramidal y ellos veían pues como una señal divina o de dios Amón para intentar pues instaurar ahí la necrópolis. El primer faraón que inaugura este lugar es Tutmosis I. Entre el año 1504 y 1492 se lo encargó al arquitecto real Ineani. Y después de este faraón, pues sus sucesores pues comenzaron a construir sus necrópolis. Por ejemplo, la siguiente dinastía, la decimonovena, Parece ser que cambiaron un poco la forma que tenían de la construcción, fue un poco más recta. Además, ya en la dinastía decimonovena abandonan Tebas como capital, se van a Pi Ramsés, pero no abandonan la necrópolis esta real, como es el Valle de los Reyes. Los siguientes faraones, la dinastía 20, pues siguieron con estos enterramientos en este bello lugar, también hay que decirlo, muy desértico. El último gran faraón que construyó ahí una tumba fue Ramsés XI, pero luego se abandonó, estuvo bastantes años abandonado, hasta que, bueno, las diferentes expediciones del siglo XIX, donde tenemos a los grandes arqueólogos, y bueno, no arqueólogos como el Sonic, que no fue un arqueólogo, fue un gran...
1: Aventurero,
2: se puede decir.
1: Aquella época en la que no estaba
2: sí, no, claro, pero bueno,
1: bien distinguido el oficio sí, no. de arqueólogo Hombre, universitario.
2: Él no era arqueólogo, era forzudo, trabajaba en el circo como un gran forzudo y por las circunstancias de la vida, pues llegó a Egipto. Por ejemplo, yo cuando entré en la... un poquito haciendo un pequeño inciso, cuando entré en la pirámide de Kefren, en la Cámara del Rey, hay un graffiti de el Sony de 1806. Hay mucha gente que critica la labor de Belsoni porque no era arqueólogo, también porque pues saqueó bastante. Pero bueno, es la época en la cual la egiptología, gracias a Napoleón Bonaparte y toda su comunidad científica, empezó el auge. Y bueno, el siglo pasado, 1922, Howard Carter hace el mayor descubrimiento de la arqueología, que todo el mundo sabemos, que hace poco se hizo el centenario. La tumba de Tutankamón, un faraón que he dicho muchas veces, desconocido.
1: Lo hablamos en el programa pasado, Dos Puertas.
2: Por parte de su padre y bueno, todo. Y bueno, este arqueólogo, tampoco es arqueólogo de formación, porque era dibujante, Howard Carter era dibujante, pero bueno, parece ser que conoció a una persona que tenía dinero y que necesitaba a alguien que viajara allí. Con el paso de los años, él se forma como arqueólogo. Tiene la suerte de que tiene a Lord Carnarvon, que es un gran mecenas, que durante bastantes años le financia, porque claro, él necesitaba de dinero. Y bueno, hace el mayor descubrimiento. Yo no he tenido oportunidad de... Esto ya es más un consejo, más aparte de la historia que tiene este bello lugar, que a todo el mundo le recomiendo si van por Egipto que lo visiten. Pero bueno, yo he tenido la suerte en este último viaje, más por el morbo, porque todo el mundo lo dice, como tumba es muy pequeña, también hemos hablado que supuestamente no iba a ser para Tutankamón. Hay otras tumbas mucho mejores, lo único, por ejemplo, la Seti I, hay que pagar. Aparte, cuando tú, tanto en un viaje organizado o como persona individual, adquieres la entrada, tú tienes la posibilidad de visitar tres tumbas. Allí llega a la tumba y un lugareño te hace una marca. Si quieres visitar otras tres tumbas, que es como le dicen los guías, es un extra, eso es la tumba de Seti I, que es la más bella y la más grande, la puedes adquirir como la de Ramsés VI o la de Tutankamón. Para mí, futuro viaje, si vuelvo, me gustaría visitar la de Ramsés VI, porque dicen que tiene una bella en el techo de la diosa Nut. Pero es un lugar maravilloso porque los colores todavía de algunas tumbas es increíble cómo se han podido conservar después de más de 3.000 años y de múltiples turistas, múltiples, sabemos, pues saqueadores. Es un lugar maravilloso porque, bueno, tienes la oportunidad de ver a tu... es la única tumba en la cual está su morador, como era Tutankamón. Creo que en el siglo XIX miré que era un documental que durante muchos de los de las momias que están ahora mismo en el Museo Viejo, en la Plaza Tahrir, estuvieron escondidas porque, claro, había una feroz intento de saqueo por parte de estos saqueadores que estaban buscando, pues, sobre todo, joyas, oro. Incluso también muchos, ya por ejemplo en el siglo XIX, buscaban las momias porque decían que tenían poderes afrodisíacos.
1: Sí,
2: por eso me pareció curioso. Yo lo escuché en un documental.
1: Es una comedia de Woody Allen que habla de ello.
2: Claro. O sea que intentaron estos sacerdotes proteger estas momias y luego ya cuando...
1: El polvo de momia.
2: Claro, y en el siglo ya XX cuando ya se inauguró el museo antiguo, pues fueron trasladadas allí tenemos en el museo antiguo a Ramsés II, que es increíble el poder de conservación. Yo cuando le vi dije, se nota la nariz aguileña tan característica de este faraón. Y es increíble. Yo cuando estuve en el Museo de Luxor, un museo muy pequeñito, que hay algunos de los grandes restos por parte de grandes faraones, Tutmosis III, hay alguna momia, y lo increíble es la capacidad que tenían estos antiguos egipcios para conservar a los muertos. O sea que es interesante. Además, hay una posibilidad por parte que yo he ido dos veces a Egipto y no he podido, de que algún turista, y yo lo recomiendo y no lo he hecho, es la posibilidad de ver el Valle de los Reyes desde arriba con un globo. Es otra de las...
1: un extra, ¿no?
2: Un extra. Y bueno, es uno de esos lugares que a los amantes de Egipto pues recomendamos, como tantos hay, pero que es especial por toda la historia que hay y sobre todo por la belleza de los jeroglíficos, de los sarcófagos de diferentes materiales como diorita. O sea, la capacidad que tenían estos constructores para supuestamente construir estas tumbas, que claro, ellas las construyeron para que fueran las moradas milenarias de la eternidad, pero claro, ellos no pensaron para que lo disfrutáramos los turistas, claro.
1: El mundo ha cambiado mucho. Claro, ha cambiado mucho en 50 años, claro. O sea, que imagínate en 3, 4 o 5 mil años, ¿no? Lo que ha podido cambiar. Claro, la clave del turismo masificado, yo creo que nunca en la historia se ha viajado tanto en todos los países. Ya no hay una distinción. No, es que Europa viaja mucho, que venías diciendo hace décadas. Asia viaja ahora casi igual o más que Europa. El continente americano también. Incluso muchas zonas de África que podríamos considerar tercer mundo si queremos. Bueno, pero también tiene una cierta clase media que está surgiendo en alguna de ellas, que también están viajando mucho. Y haciendo turismo, al fin y al cabo, ¿no? Para mí el siglo XXI va a ser el siglo del turismo, el siglo del viajar por ocio y por necesidad también, o sea, se van a juntar las dos. Y yo creo que es el gran reto al que se enfrenta la humanidad en las próximas décadas, que es una mezcla entre conservación, con disfrute, con saber gestionar el patrimonio histórico de cada país, con no sobreprotegerlo al final, porque al final... es una mezcla entre darle rentabilidad pero a la vez conservarlo, ¿no?
2: Hombre, Egipto, el dilema que tienes tú, que has comentado, es el intento de conservación. Por ejemplo, hablando del Valle de los Reyes, que es lo que estaba comentando, claro, muchos arqueólogos y científicos están viendo un deterioro, sobre todo en la tumba de Tutankamón, porque claro, la humedad y los diferentes cambios de temperaturas por parte de los turistas están provocando que un gran deterioro de esos frescos que están ahí y son tan maravillosos. Pero claro, también tiene el dilema de que Egipto no tiene...
1: Pero a la vez necesita muchas veces estos países... También hablo de España, la mayoría de los países, el dinero del turismo para mantener o conservar las propias estructuras. Es un vicio casi, una pescadilla que se muerde la cola. Es el gran dilema para mí, insisto, del siglo XXI en cuanto lleva al turismo.
2: Es que España, por ejemplo, por un ejemplo muy cercano, es un país que es muy, muy turístico. Mucho de su Producto Interior Bruto viene a raíz del turismo. Y luego también otro dilema que tenemos es que crea mucho empleo. Porque verdaderamente España tenemos la desgracia... que no tenemos una fuerte industria, tenemos una pequeña industria automovilística, pero no tenemos una industria, por ejemplo, como Alemania, Estados Unidos, tecnológica.
1: El grueso económico de España viene del turismo.
2: Y el turismo, crea empleo, recauda mucho dinero, y claro, estamos en ese dilema y se está viendo en muchas ciudades de España que están intentando ralentizar ese turismo masificado, incluso que el turista pague con un impuesto turístico. Y en Barcelona se está viendo mucho que en muchos hoteles ya te cobran una pequeña cantidad para sostenimiento de la ciudad y de muchos monumentos históricos.
1: Es que va a ir a más cada año. Cada año cuesta más viajar, cada año son más personas las que están interesadas en viajar y moverse por el mundo, y es imparable. Es una cosa que cada vez que yo solo escucho mucha gente que viaja y que viaja habitualmente, que dice, no, es que está lleno de turistas todo y me molesta, pero yo soy uno de ellos también, ¿no? O sea, al final todos somos turistas y a todos nos gusta, o digamos nos molesta a su vez, cuando viajamos que haya tanto turista, pero al final todos estamos en esa vorágine muchas veces de viajar a lo loco, en muchas ocasiones.
2: Yo, por ejemplo, el viaje que tuve este último a Egipto lo tenía bastante planificado en un viaje arqueológico, pero también buscaba zonas, y Egipto tiene la oportunidad de zonas más aisladas.
1: Es un trabajo, claro, tratar de buscar esas zonas.
2: Y Siwa me brindó una zona, un oasis bonito, histórico, con muchos monumentos, pero sobre todo todavía no muy explotado por la lejanía y el desconocimiento por parte del turista.
1: Claro.
2: Y claro, pues yo también busco, y esta suerte que tengo de ser un amante del desierto, de que estos lugares te brindan la oportunidad de tener pues poco turismo y sobre todo un turismo de aventura que para mí es atractivo, pero bueno, es una opinión personal.
1: Bueno,
3: lo que pasa es que la gente casi siempre va a los enclaves más promocionados y claro, a veces se olvidan de esos otros lugares donde pueden ver perfectamente muchísima cultura también y muchísimas historias relacionadas con todo lo que aquí hemos contado, y es una manera también de atraer gente de ese grupo masificado a esos espacios donde a veces no llega, y a veces lo que hay que poner en valor pues toda esa realidad, como la de Tarteso o en cualquier otro lugar de España, en cualquier pueblito que tenga algo, ¿no? De encanto, etcétera, etcétera, ¿no? Promocionar también eso para descongestionar determinados espacios, ¿no? Donde a veces parece que solamente existe en Extremadura Mérida y el Teatro Romano y todas esas historias relacionadas con cárceles y con el tema del patrimonio de la humanidad, pero claro, ahí Extremadura es mucho más que eso, ¿no? El turismo se abre mucho más y pueden venir a Olivenza a ver su barrio judío o a Tarteso por Azuaga, etcétera, etcétera, o en Ávila o en cualquier otro espacio, ¿no?
1: Eso es, no, bueno, incluso en una ciudad como Madrid, que yo trabajo por el centro y lo veo perfectamente, que cada vez hay más turismo, y yo trabajo desde hace más de 10 años en el centro, veo cómo ha cambiado radicalmente en apenas 10 años, y ya venía de lejos, la estructura de la ciudad enfocada a ese turista, sobre todo extranjero, alemán, francés, inglés, norteamericano, mucho de ello, también asiático, cómo los locales se han adaptado a ellos, pero como que están centralizados en una serie de calles muy, muy concretas, y es que en cuanto te sales de esas calles, que parece que el 60-70% de los turistas van a ellas a pasear, a consumir lo que supongo que en guías, en internet, les recomiendan o en determinados vídeos, cuando sales apenas un par de calles encuentras lo mismo, pero ya no hay turistas y dices, ¿qué ha pasado? Es como que todos van siguiendo un cierto panorama, una cierta ruta prefijada, que supongo que es muy cómoda para la gente que tiene poco tiempo y le dicen, oye, tienes que ver estas dos o tres cosas o moverte por estas zonas en concreto, pero animamos eso, que al final hay que ser más viajero y tal vez menos turista, es decir, atreverse a pasear, ser un poco flaner de las zonas en las que vayas, visitarlo con ojos nuevos, y a veces es bonito, yo creo, que no llevar tan organizado los viajes, porque a veces en esa sobreorganización, yo peco de ello también, como cuando viajo, te acabas perdiendo esas otras cosas que te da el día a día de los sitios donde acabas conociendo, y hay que abrirse un poco más, ¿no?
3: Yo creo que cuando el turismo, de alguna manera, en cualquier zona de España, mismamente tu tierra, en Soria tiene también sus encantos, ¿no? A lo mejor está ahí larvado, pues quizás hay que resucitarlo, porque habrá puntos tan importantes como en cualquier otro lugar de España.
1: Sí.
3: Y cuando el turismo consigue emocionar de alguna manera, ¿no? A través de la historia, yo creo que el turista, el viajero, pues deja de mirar el monumento y comienza a veces a escuchar de alguna manera la memoria de los pueblos, ¿no? Que están preñados de historias y de cantidades de temáticas que, sin duda alguna, sabiéndolas contar y sabiéndolas hilvanar bien, pues le puedes dar todo ese caché y esa fuerza turística a un pueblo determinado.
1: Habrá que redefinir, creo, compañeros, el concepto de turismo, porque, insisto, es importantísimo. A día de hoy es uno de los principales motores económicos, no solo de España, sino de cada vez más países, y va a ser un elemento que acabe modificando tal como entendemos el mundo a lo largo del siglo XXI. Bueno, nos hemos quedado sin tiempo. Hemos sido poquitos, pero creo que hemos hablado de un tema que nos gusta, un tema que además viene a colación de estos meses de verano. Hay gente que trabaja mucho en verano y tiene más libre en otras épocas del año, pero bueno, eso es lo de menos. Los misterios no están destinados a ser resueltos. Fermín y David lo han tratado hoy encarecidamente. A mí no me ha dado tiempo de hablar de otros temas que, por ejemplo, me han llamado mucho la atención del libro de Turismo Dar, por ejemplo, La ciudad de los niños rata, de Ulan Bator, la ciudad de Togo y el mercado de cosas, elementos de vudú, o sea, toca una serie de elementos y de sitios que me han llamado muchísimo la atención. Invitamos a la autora que nos venga a hablar de ellos, porque no ha podido venir porque efectivamente está haciendo turismo, concretamente estaba en Grecia, ¿no? Y ha tenido una serie de problemas y ha tenido que quedarse allí. Espero que hayáis disfrutado del programa. David, Fermín, buenas noches.
3: Buenas noches, y bueno, yo creo que tanto Tarteso como los Guanches, las viejas cuevas, Egipto y esos pueblos olvidados nos recuerdan que el misterio forma parte del alma humana.
1: Es intrínseco al ser humano, al final.
3: Total.
1: David, buenas noches.
2: Buenas noches, Antonio, compañeros, y como siempre, un gran placer.
1: David, nuestro técnico de sonido, muchísimas gracias por todo. Hoy más que nunca lo sabe él. También a José Luis Benguer por cedernos su música. A Informa Radio por realizar este programa. Recuerden que lo inexplicable está siempre a la vuelta de la esquina. Nosotros nos vemos aquí la próxima semana para intentar descubrirlo. Soy Antonio Sanz y nos vemos en Misterios On Air.
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2: ¿Qué tal? Muy buenas tardes. Jueves lluvioso, ¿qué tal? ¿Cómo estáis? Ahí se ha colado algo. Bienvenidos a Informa Radio, como siempre, todos los jueves de 5 a 6 de la tarde, una hora menos en Canarias. Antes lo digo, antes lo hacéis. Ahora os cuento. Ya estamos en directo. Como sabéis, estamos en los diales Madrid 104.5, 91.9 y en el resto del territorio nacional. También os podéis escuchar. Estamos en Madrid, por supuesto, Valladolid, Burgos, Málaga, Marbella, Granada, Córdoba, Ávila, Tenerife, Asturias, Mallorca, Sevilla, Vigo, Murcia, Tenerife también, mi tierra. Y bueno, muchísimos más. Así que os esperamos aquí, ahora aquí en directo. Saludamos también a nuestro querido compañero David, ¿qué tal? Que ya sabéis que es el técnico, que siempre tapa nuestras carencias. Y cómo no, a mi derecha, a Jordi
3: Hidalgo.
2: Jordi Hidalgo,
3: peso
2: Palomares.
3: Pesado, gordo y cabezón.
2: A nuestra izquierda, a Javier Cacho. Ambos, como sabéis, son grandes empresarios. Vamos a dar ahora también un pequeño matiz de lo de cómo os funcionan los vuestros proyectos. ¿Qué tal estáis? ¿Puedes decir algo? ¿No seáis tímidos?
3: ¿Qué tal, Cris?
2: Muy
3: estás?
2: Bien. Pues mira, como el tiempo.
3: O sea, que mal.
2: Revuelta.
3: O bien.
2: Bien, pero revuelta.
4: A ver, es verdad que decían los expertos, sobre todo en campo, que la lluvia la estábamos esperando y la estábamos necesitando.
2: Sí, faltaría. Lo cual,
4: tampoco me cuadra con todo lo que ha llovido a principios de año y los embalses llenos, pero bueno. A mí es que este tiempo no me gusta nada, me da muchísimo bajón.
2: Sí, a todo el mundo.
5: Bueno, hasta mayo no te quite el sayo. O sea,
4: hasta el 40, ahí, ¿no?
2: Hasta
4: estamos cerca ya, un par de días o tres.
2: A ver si es verdad, porque visto lo visto. Bueno, chicos, os cuento antes de iniciar este programón, va a venir, de aquí a un rato vamos a tener a otro CEO, que es, bueno, by único. Es el nombre de la empresa, se dedica a buen producto como son los jamones de cerdo ibérico. Es Juan Carlos Tejero, estará aquí, de aquí a un ratito, llegará. Pero antes de comentar más cómo se va a expandir un poco el programa, sí que me gustaría que me contaseis cómo os va a vosotros. Porque claro, Jordi Hidalgo, como sabéis, es también el CEO de New Blanco, de Couple, de los bolsos complementos. New Blanco, claro, también se conoce por la ropa de toda la vida de Dios, ¿no? Antes era blanco, tú lo absorbiste y ahora es New Blanco. Y aparte tienes una consultoría. Bueno, cuéntanos, si sigues expandiendo las tiendas, ¿cómo está la situación? Cuéntanos un poco.
5: La situación está lluviosa.
2: Está revuelta.
5: Por todos lados.
4: Pero se ven claros, ver, ¿o no?
2: ¿De bueno, fondo se ve de lejos algo de claro o no?
5: Espero no ver la luz al final del túnel.
2: ¿Cómo que no? Y si la ves, salte corriendo.
5: Sí, no hay que verla. No, ahora toda la tendencia que hay es todo incertidumbre. Bueno, yo en la consultoría tengo muchas empresas ahora que cada vez más... tengo empresas con ganas de cerrar, o sea que, y ver si se pueden ir de España. Es tremendo. O sea, últimamente lo que se está de moda es, ¿me puedes ayudar a irme de España? Hostia. Bueno,
4: ¿Así?
5: ¿De qué manera nos podemos ir de España?
2: ¿Y eso porque también para rebajar costes, para tener mejores beneficios?
5: No, hay mucha persecución. Seguridad Social está persiguiendo mucho a los empresarios. Los inspectores están persiguiendo mucho a los empresarios, tanto inspectores de Hacienda como inspectores de trabajo. O sea, hay una persecución muy bestia. Y de hecho hay compañías con renombre, que no voy a decir los renombres porque son importantes en el retail, y están sufriendo acoso de inspecciones de trabajo, pero acoso de demandas millonarias, ¿eh? Y aunque están ganando todos los juicios, aún le siguen presionando y apretando. Y el tema del personal está muy complicado.
4: Yeah.
5: O sea, el sector laboral De hecho, el otro día estuve reunido con...
2: ¿Pero porque está muy castigado? Por... Bueno, ahora nos contarás los motivos.
5: Bueno, no, porque yo creo que cuando se pone cuna a un adulto es complicado sacarlo de la cuna. No se puede apupilar tanto al trabajador. Sí que creo que tienen que tener derechos y todos como personas tenemos que tener derechos. Pero hostia, yo me acuerdo que antiguamente teníamos más claros cuáles eran nuestras obligaciones que nuestros derechos. Sí. Y para tener un poco de derecho buscábamos no haber incumplido con nuestras obligaciones para poder reclamar nuestros derechos.
2: Ahora ya se viene
5: ahora,
2: debajo del brazo.
4: Ahora se legisla siempre a favor del trabajador en ese sentido.
5: Y después es triste.
4: Y nada hacia el empresario.
5: Porque en Elche, Elda, que es muy conocido por el tema del calzado, hay muchas empresas del calzado que están viéndolas duras, duras y cerrando y no pudiendo cumplir plazos, mucha competencia desleal. Cada vez más la tendencia es a fabricar fuera. Claro. Mantener marca España y fabricar fuera, y es una pena.
2: ¿Y desde qué año? Yo creo que hace
5: llevan muchos
2: bastante,
5: años,
2: ¿verdad?
5: Muchos años. Pero aún hay héroes que estaban ahí luchando a contracorriente y cada vez más.
2: Y al final se han tenido que ir. Han tenido que cerrar.
5: Y claro, cuando estás con marcas, te vienen muchos inputs de gente que se está buscando la vida. Y ya hay gente que te llama desde otros países.
2: Eso soy yo.
5: Desde Vietnam me están llamando españoles que se han montado en Vietnam un broker de producción. En India, españoles que se han montado un broker de producción en India. O sea, ya hay antiguos compradores de grandes firmas españolas que por razones de trabajo se tuvieron que ir a vivir allí durante un tiempo. Por lo visto, se han enamorado y se han casado allí, en los países donde han estado trabajando. Mm. Y cuando sus empresas han dicho, oye, tenéis que empezar a volver, han preferido quedarse allí y montar su business allí, ¿no? Y, hostia, es lamentable porque estoy viendo que estamos viviendo un cambio de ciclo. Mm. O sea, Europa se está dejando madurar mucho. Yo creo que va a terminar cayéndose del árbol, de tan maduro que está. Y hay otros sectores como India, Vietnam, otros países que teníamos como de segunda, ahora están cogiendo primera división.
2: Sí.
5: Y detectar todos estos inputs, hostia, siendo español y queriéndote quedar en España, pues te da que pensar, ¿no? Empiezas a ser como el Hidalgo de la Mancha.
4: Ya, tío.
5: O sea, pelear contra molinos.
4: Entiendo perfectamente tu argumento, pero es que yo no... O sea, y a lo mejor suena muy duro, pero yo no le sería leal a la marca España. Si la marca España me está maltratando, si la marca España me está poniendo palos en las ruedas, oye...
2: Te buscas la vida
4: claro,
2: fuera.
4: Claro, yo tengo que sacar mi negocio adelante, yo tengo que sacar a mi familia adelante, yo tengo que ser rentable. ¿Cómo soy rentable? Pues a lo mejor yendo a esos mercados a comprar, a Vietnam, a Turquía, a Marruecos, a donde sea. Pero no... por querer, no sé, mostrar que soy marca España, porque no puedo, porque no me estáis dejando, no me voy a arruinar por eso.
5: Bueno, depende de dónde te quieras mover. Marca España es un valor añadido y si te vas un poco al lujo, es un poco añadido. Y marca España está produciendo para el resto de Europa. O sea, tú Alemania, Francia, todo lo que es Europa... decir que el producto está fabricado en España da un valor añadido y el precio te lo valoran. Ahora, en España, ser marca España, pues bueno, nadie es proceta en su tierra.
2: ¿Pero tú sacarías tu marca fuera? Si
5: yo
2: es que aquí no te lo aceptan.
5: En locos, o sea, blanco, la mayoría de su fabricación no puede venir de origen español porque no seríamos competitivos contra otras marcas equivalentes a la nuestra. Lo que sí que ahora hay mucho nerviosismo porque se le está poniendo a marcas que estaban trayendo productos desde China directamente un arancel que creo que está bien que se le ponga porque estarían importaciones sin aranceles,
4: sin grabarlas,
5: IVA,
4: ¿no?
5: Y sin grabarlas. Y ahora, pues bueno, creo que han hecho un... han puesto una tirita a una herida, ¿vale? Que esa herida habría que saturarla con puntos, no con una tirita.
2: Sí, pero se va a caer.
5: Entonces, creo que los que se dedican a proteger el mercado, no español, porque al final estamos dentro de Europa, pero el mercado europeo, se están durmiendo los laureles y haciendo...
4: Pero desde hace mucho tiempo.
5: Muchísimo.
4: O sea, siempre están legislando en contra de la industria europea, en contra de la empresa europea, dejando la puerta abierta a otros competidores con normas más laxas. Entonces, por eso entran tan fácilmente a costes infinitamente más bajos y quien más lo sufre pues es el empresario nacional. No solo el español, sino el europeo en general.
5: Sí, pero Europa siempre ha sido Alemania y el resto. Y ni siquiera ahora que están tocando a Alemania, bueno, el sector del automóvil le han pegado una buena hostia a Alemania y es un motor económico fuerte en Alemania, aún así no están reaccionando. Que es un tema que no entiendo, o sea, para que me entiendas. Si el máximo accionista europeo es Alemania y era un poco el que tenía el poder económico dentro de la Unión Europea, puedo entender pues que, yo que sé, que la huerta española le dé igual y que le dé igual comprar en España que en Marruecos. Pero es que ahora ya es un ataque directo contra Alemania, que digamos que es el mayor accionista europeo a nivel económico.
4: Sí, sí.
5: Y aún así no están moviendo. Están mirando de hacer un coche competitivo que no sea eléctrico, pero fueron a hacer una tendencia a competir contra China en eléctrico, se han dado de bruces y no están consiguiendo tener una estrategia fiable para poder abastecer la economía europea. Y Europa, en definitiva, está como a verla venir. Llegan inputs, pero si ahora me preguntas cuál es el motor económico europeo para que Europa pueda salir adelante, no sé.
4: ¿La industria te refieres?
5: A nivel industrial, además...
4: El turismo no creo que pase mucho más de allá. Pero o sea, me imagino que sea el líder.
5: Pero el turismo es un porcentaje pequeño. Me parece que estábamos en un 20, no llegaba a un 30% del PIB.
4: Lo desconozco, pero o sea, por sentido común y por descartar a los demás porque se los están cargando. Digo yo, no sé, puede que no. Pero vamos, en la industria automovilística, que ahora que tú la has mencionado también, a nosotros, por ejemplo, creo que lo he comentado aquí alguna vez, nosotros no podemos importar en España coches que no sean de especificaciones europeas, americanas o canadienses. Uh-huh. O sea, por ejemplo, coches del Golfo Pérsico, ¿vale? Que son los llamados GCCs, o coches japoneses o coches coreanos, si no eres la marca oficial, tú no puedes traerlos.
2: No los puedes traer, ¿no?
4: O sea, yo solo me puedo traer de Dubái, o europeos, o americanos, o canadienses, por unas limitaciones técnicas ridículas, que en este caso pues tienen que ver con el catalizador. Fíjate tú, qué limitación.
2: Ya.
4: Que se podría cambiar uno por otro y funcionaría igual que cualquier otro coche. Bueno, pues eso es el claro ejemplo de legislar en contra del libre mercado, de la libre competencia, de las mismas reglas para todos. Porque una persona en China o en Japón, en Filipinas, en Malasia, en donde sea, ellos sí pueden importar esos coches. Bueno, vosotros sabéis que yo he estado viviendo mucho tiempo en Panamá.
2: Sí.
4: En Panamá y Latinoamérica en general, tú también te puedes importar cualquier coche con cualquier especificación. De Estados Unidos a España, más limitaciones. Yo no puedo traer un coche que tenga el título de siniestro. Que hay buenas ofertas. Cuando tú vas a subasteras americanas, hay coches que les han dado un siniestro por un pequeño golpe. Pero, sin embargo, allí los seguros, digamos que se curan mucho en salud y se tratan de quitar los coches cuanto antes. Entonces, lo certifican como siniestro, aunque tenga un pequeño bollo en la parte delantera derecha. Bueno, pues al ponerle el título de siniestro, yo ya no lo puedo importar en España. Solo por ese título.
5: ¿Y no lo puedes reparar allí y traerlo?
4: Claro, pero la rentabilidad o el negocio, allí la mano de obra es muy cara. Si yo me lo pudiese traer a España o a Europa en general, que entrase por Lituania, que algunos hacen el truco de entrar por Lituania, pero bueno, eso da para otro programa. Allí los arreglan a mano de obra muy barata, les cambian los papeles porque es más sencillo o hacen alguna trampita y ya los empiezan a comercializar por Europa. Pero el punto es que uno levanta la persiana todos los días y trata de generar valor a su público o a los clientes que pueda llegar a tener, sí. Y por un burócrata que está sentado en un despacho en Bruselas o en Madrid o en donde sea,
2: sí, que decida
4: por ti y que limite o te tenga atado de manos y tú no puedes hacer nada, porque es que no puedes hacer nada. Entonces, jugamos con unas normas dictadas por gente que yo creo que no ha movido un duro en su vida, no ha generado valor, no ha generado ningún tipo de riqueza y que, honestamente, desde mi punto de vista, son unos chupópteros del sistema y que como no han sabido hacer un lado con un canuto en su vida, pues han acabado donde han acabado.
2: Efectivamente. No,
5: y que, y que sean chupópteros es lo de menos. Son entorpecedores del sistema.
4: Exacto.
5: Y que aparte te hacen que tú tengas imaginación para buscarle la vuelta a esa partida y aun como a ellos se le apetezca, te ponen una demanda y como son el sistema, en esa demanda caes.
4: Total, total.
5: Bueno, ya sabes que estoy demandado con Hacienda, falsamente, que los ves y...
4: Eso he oído.
5: Y son
2: pero
5: falsos.
2: Sí, sí, sí, pero lo ganaste, sí, pero ¿no? Bueno, yo vi...
5: Con testimonios falsos
2: y, todo mentira.
5: Y sin habérselo
2: todo
5: leído
2: mentira.
5: Y todo falso.
2: Todo mentira.
5: Pero como estás hablando con Hacienda, pues Hacienda
2: pues claro.
5: De momento tiene la credibilidad como para que eso vaya a juicio. O sea que
2: es una pena.
5: Es triste.
2: Es una pena. Javier, ¿tú qué tal vas? ¿Vais abriendo campo? ¿Vais ampliando la flota? Cuéntanos.
4: A ver, vamos...
2: Bueno, primero, ¿cómo se llama tu empresa? A mí me encanta el nombre.
4: Top Secret Autos.
2: Top Secret Auto, me encanta.
4: Los mejores coches de lujo de importación en España. Sin duda.
2: Tomar
4: y de
2: nota,
4: eso no hay
2: por
4: duda.
2: Supuesto, por supuesto. No tenemos duda.
4: Pues, ¿cómo vamos? Pues, pues es que es un poco...
5: ¿Qué tal el estrecho? ¿Se ha abierto ya?
4: No, no.
2: Que es
4: no,
2: muy estrecho, por no. Eso no se abre.
4: Pero es lo que estábamos hablando. O sea, a mí también me ha afectado... un conflicto en el que te ves inmerso o te ves en medio por el hecho de que pues un tarao o dos, que en este caso es el israelí y el americano,
2: dos taraos.
4: Decidan ponerse a tirar bombas a otro país no sé, en el siglo y el año en el que vivimos,
2: que se ven con esas gilipolleces.
4: Exacto. Exacto, y más que nada que...
2: El poder, yo soy más que tú. ¿O?
4: Que lo sufra la ciudadanía. No ya yo
2: o
4: quien sea como empresario, pero a mí, por ejemplo, yo estaba pensando el otro día en los iraníes. Uh-huh. O sea, aquí ha habido un gobierno, que es Estados Unidos, y otro, que es Israel, que han querido descabezar un régimen, que es el iraní. No lo han conseguido a día de hoy. Y el régimen este de los ayatolás es un régimen sanguinario que seguramente ahora... va a volver con más fuerza y con más
2: rabia
4: y virulencia hacia su pueblo, que estuvo celebrando que había caído el Jamenei este, que era el líder.
2: Sí.
4: Pero no se han conseguido descabezar y ahora me imagino que van a decir, seguimos aquí, más represión. Creo que me desvía un poco del tema y a la pregunta. Pero
2: sí, pues son también temas de mucho interés y que están ahí.
4: Claro.
2: Y que son
5: no,
2: conflictos.
5: Hombre, y siempre es bueno poner el contexto, porque si no es más difícil.
2: Claro, pues,
4: absolutamente.
2: Claro.
4: O sea, que yo luego ahora puedo contar que sí, que el Estrecho de Hormuz sigue cerrado, yo no puedo sacar barcos de ahí, estamos haciendo una ruta terrestre, estamos bajando los coches a Omán, el precio se ha disparado por 3 por contenedor. Pero bueno... Esos son minucias al lado de la desgracia humana, la tragedia humana.
5: En el territorio, claro.
4: O sea, hay una tragedia humana y que lo va a sufrir el pueblo por los aires de grandeza de dos tipejos que se creen los amos del mundo, creo yo.
2: Sí, que van a acabar en el mismo sitio.
4: Y que a día de hoy seguimos igual.
5: Sí, pero que después.
4: Peor, 2 meses y medio después, o 3 meses después.
2: O peor, sí. Cuando se hablaba, ¿no? De que ya por la parte de Dubái ya la cosa iba a estar más tranquila, que
4: sí.
2: Ya podíais también empezar ya pues con vuestro.
4: Hubo una semana que abrieron el estrecho. Pero una semana, unos días.
2: Sí, sí.
4: O sea, desbloqueó Irán
2: y luego se volvió.
4: Y bloqueó Estados Unidos. Uh-huh. O sea, dijo, quítate tú para ponerme yo. O sea, se fueron los barcos iraníes y llegaron destructores americanos a bloquearlo. Entonces, bueno, a ver, a nivel negocio, pues oye, pues obviamente pues, nos ha tocado, nos está pegando duro. Seguimos tratando de sacar pedidos y estamos gestionando pedidos. Pero claro, pues los clientes están pagando más porque no hay otra. Porque lo que antes costaba 2, ahora cuesta 6. Los tiempos se han alargado.
2: Y eso lo estamos pues, pagando todos.
4: Sí.
2: Está claro.
4: Sí, pues, sí, es que es literal. Sí, es que es así. Es que volvemos otra vez a lo mismo.
5: Pero como tampoco puedes inyectarlo todo, parte del margen también seguro que lo estás sacrificando para poder dar la atención, hombre, claro, para que no se te vaya.
4: Claro,
5: o sea,
4: y ahora.
5: Que al final no es solamente el cliente, sino es el margen industrial, claro, que también. Por ética intentas soportar unos márgenes que...
4: Sobre todo ya con operaciones en marcha. Claro. O sea, operaciones en las que tú habías cerrado un precio y dices, yo te pongo esto en España. Y de repente salta esto por los aires.
2: Bueno, ¿qué pasa hoy con los móviles? El tiempo, yo creo que está ahí.
4: Siri también quiere participar.
2: Nos está escuchando. Pero ¿habéis silenciado los móviles o no me habéis hecho ni puñetero caso?
4: Sí, Cris, lo que pasa es que yo estaba intentando mandar el

0: Perdona, Javier, continúa.
1: No, no, no. A ver, yo creo que he hecho un poco un resumen de la situación. A pesar de todo lo malo, pues somos optimistas, estamos recibiendo muchos pedidos, hay gente pues interesada con los que hablamos. Si no lo estamos gestionando ahora, lo estamos, digamos, demorando un poco, precisamente para que el cliente, oye, pues no esté a lo mejor 8 meses esperando un coche, y podamos esperar que quizás se resuelva el conflicto, o baja la gasolina, o baja el coste de la logística. Ahora mismo a todos los clientes les estamos diciendo que mejor esperar. Uh-huh. O sea, nosotros tampoco queremos vender por vender comprar mal, que paguen un sobrecoste que a lo mejor dentro de unos meses pueden no tenerlo y se pueden beneficiar. Es decir, la primera pregunta que yo hago es, ¿tienes prisa? Si no tienes prisa, vamos a tomarlo con calma, vamos a esperar. No es fácil la situación, no depende de nosotros, pero es lo que hay. Entonces, o te aclimatas o te aclimueres.
0: Total.
1: ¿Vale?
0: Matas, o sea, y mueres, ¿no?
1: Eso es lo que estamos haciendo, pero vamos, contento con otros proyectos encima de la mesa.
0: Qué bueno. Que aún no se podrán comentar, porque aún hasta que no se firme, no.
1: No, por ahora los comentaremos en su día, pero lo estamos trabajando. Trabajando en ello.
0: Qué bien. Fenomenal. Jordi, tiendas. La próxima apertura, New Blanco, ¿dónde?
2: Bueno, todos los días se abre.
0: Pues cuéntanos.
1: ¿Todos los días abre una tienda de New Blanco?
0: No,
2: todos los días se abre la tienda.
0: Estoy en no sé dónde.
2: Alguno no viene a comprar, pero la tienda está abierta.
0: Pensaba que eras tú.
2: Yo no.
0: Y son los truenos, que está cayendo una brutal, sí. Brutal. O sea que, por favor, tener muchísimo cuidado ahí fuera, y los que estáis conduciendo, tanto en coche como moto, bueno, en general, tener muchísimo cuidado porque está cayendo una buena.
2: Pero si no pasa nada, si no eres alérgico al agua, no pasa nada.
0: Yo soy alérgica, sobre todo a los truenos, no me gusta nada.
1: ¿Cuántas tiendas había ahí de New Blanco, Jordi?
0: ¿Cuántas tiendas
2: había? Hay dos, de New Blanco hay dos.
1: ¿En dónde?
2: En Gijón y en Zaragoza.
1: Ok. Uh-huh.
2: Se está abriendo...
0: ¿Dónde?
2: Se han abierto 5, quedan 2. Uh-huh. Hay que volver otra vez.
0: ¿Madrid?
2: Y, bueno,
0: ¿para cuándo? ¿Madrid para cuándo?
2: Pues no lo sé.
0: ¿Madrid
1: para ¿Lo estás evaluando, Madrid?
2: Sí, lo que pasa es que Madrid lo estamos mirando para ver si conseguimos alguna franquicia para que lleve Couplet y otra para que lleve Blanco. Uh-huh. Y estamos negociando.
0: Bueno.
2: A ver qué tal. Pero bueno, el retail está bastante contraído. O sea, está todo a verla venir.
0: ¿Desde cuándo estás notando que está de capa caída? Porque sí que es verdad que se habla mucho, se especula. Llevamos meses.
2: O sea,
0: de capa caída.
2: A ver, la pandemia...
0: No, hace meses que estamos para peor. No sé si tú has notado ese cambio. Bueno, habéis notado ese cambio.
2: Hace meses lo que pasa es que...
0: No hay tanto movimiento económico. No veo,
2: es que hay mucha
0: que
2: desconfianza
0: circule.
2: Económica. Y con todo esto de los juicios de Ábalos y tal, la gente está más en la tele viendo a ver qué pasa con Ábalos y con todo.
0: A ver si reparte, ¿no?
2: A ver si sale una chistorra por antena. Pero...
1: Yo estoy esperando a que un día me despierte y hayan convocado elecciones.
0: Esta gente. 2027, por Dios, que llegue ya.
2: El tema es...
0: No, para que convoque no, para que este hombre se largue.
1: Pero sí.
0: El año que viene, que se largue.
1: Pero
0: ya.
1: Yo no tengo claro que si convoca no las vuelve a ganar, ¿eh?
0: O sea, hombre, si hace trapicheos, como siempre ha hecho...
2: No, el problema es la alternativa, tío. Es que no hay una alternativa que digas, hostia...
0: Que están los jóvenes...
1: Por eso es difícil.
0: Claro.
1: O sea, este tío vaya a irse a su casa tan fácilmente.
2: Es que tenemos a un inútil y no hay nada que digas... Es que menos inútil.
0: Es que no lo entendemos, es que no lo queremos en España. Y
2: pero
0: que
2: ya,
0: ahí.
2: No estoy hablando ni de derecha ni de izquierda.
1: Que no,
0: en general.
1: Burócratas... Es que, gente que no ha sabido hacer nunca nada y a dónde ha ido a parar, a la política.
0: Que no se ha venido a tener la mano derecha.
2: Yo lo único que tengo claro es que en las próximas elecciones yo voy a hacer un folleto de Torrente. Y voy a votar a Torrente, a ver qué español se atreve a hacer lo mismo que voy a hacer
0: sí,
2: yo.
0: ¿No?
2: Poner una papeleta de Torrente presidente.
0: Yo os digo una cosa,
2: yo creo que se merece este país que todo España metiera una papeleta así, tío.
0: Oh, no estaría mal, pero no va a pasar.
1: No, se merece que nos volvamos a ir.
2: Se merecen
0: eso. Yo hace 3 años, como sabéis, me metí en política. Me presenté para una alcaldía.
2: Ya te notaba yo algo oscuro.
0: Me metí para la alcaldía.

0: Casi.
1: ¿En dónde?
0: Conseguimos en Galápagos. Galápagos, no Galapagar, Galápagos, Guadalajara.
1: ¿Ostras?
0: Un pueblecito que tiene muchísimo encanto, mucha historia, y yo tenía mucha pasión por ese, no por el pueblo, por su gente. Y conocí a cada uno de ellos, sus necesidades, toda su situación. Y mi idea era pues eso, pues levantar un poco el pueblo para esas personas que más lo necesitaban. Bueno, más cosas, ¿no? Lo que se pactaba. Casi conseguimos una concejalía, pero es que en dos papeletas, una estaba rota y la otra me pintaron un pene. Entonces, claro, se cayó y no conseguí la concejalía.
2: ¿Pero por el pintado ese?
0: Por el pintado, y luego el otro pues estaba roto.
3: Claro, porque eso es no válido, ¿no?
0: No es válido. Joder, y entonces,
2: vaya tela, ¿no?
0: Un rollo. En fin, pero salí contenta porque era la primera vez que yo me presentaba para un partido político, que no voy a decir el nombre, no voy a decir el nombre.
2: No, no lo digas, a ver si te van a meter en la cárcel.
0: Que luego me señalan, no lo voy a decir.
2: Es que de la política a la cárcel.
0: No lo voy a decir. Y la verdad que salí muy satisfecha del resultado, porque una vez que yo me presento en mi vida, y el pueblo cómo me acogió, porque sabían cómo yo soy. Y sabían que conmigo iban a conseguir pues, cosas muy buenas. No aprovecharse como algunos querían, y yo que firmase cosas también, a petición, también para aprovecharse. Y luego yo comerme el muerto, que eso también existe.
1: Yeah.
0: Entonces yo me acuerdo que en un meeting estuve comentando, si me votáis a mí como alcaldesa, yo os prometo que os voy a robar menos. Bueno, se reía todo el mundo. Porque es que eso va así.
1: Yeah.
0: Es que todos roban.
1: Sí, sí.
0: Cuando uno es una cosa, es otra. ¿O no? ¿Qué opináis? Antes de pasar a Publi. Venga, mojaros un poquito antes de pasar a Publi.
2: A ver, ¿tú no eras alérgico al melón?
0: ¿Al melón?
2: Era alérgica, ¿no?
0: Soy alérgica.
2: Vaya melonazo.
0: Acabo de abrir un enorme...
3: ¿Cuánto tiempo tenemos?
0: Nada, vamos a pasar a publicidad.
3: O sea, como una frase y a Publi. Sí, obviamente, el político... Primero, para mí, desde mi punto de vista, el político tendría que ser... seguramente el empleo mejor pagado del país, porque están gestionando la mayor empresa del país, que es, o del mundo, que es un país.
0: Es que es una responsabilidad.
3: Es gestionar un país. Para mí, el presidente del gobierno, yo qué sé, como un directivo del IBEX 35, tendría que ganar.
0: Un administrador
3: porque
0: de...
3: Porque encima así se les quita las ganas de meter la mano donde no deben.
0: Uh-huh.
3: ¿Qué pasa? Que si el presidente del gobierno, en el caso de España, creo que gana menos que el alcalde de Madrid o la alcaldesa de Barcelona o el alcalde de Barcelona... ¿Qué sentido tiene? O sea, es que además hay una serie de duplicidades en este país que son absolutamente ridículas, ineficientes, innecesarias y un gasto superfluo que se podría dedicar a millones de cosas para hacer crecer la economía, la industria, la sanidad, la educación, etcétera,
0: todo,
3: etcétera.
0: Sí, sí.
3: O sea que...
0: Pero es para cuatro. Está organizado para cuatro, Javier.
3: Ya, pero... es que a mí me encantaría presentarme a político, lo he dicho muchas veces, pero para quemarme a lo bonzo. Es decir, para decir a la gente, quiero estar aquí 4 años, no quiero estar más porque detesto la política. Pero en vez de 350 diputados, vamos a tener...
0: 8.
3: Sí, 20. O sea, lo mínimo que sea necesario. ¿Para qué queremos 350?
0: Ahí está.
3: Oye, pues el equivalente, pero en menos. 35. O sea, quitamos...
0: gente que no caliente la silla.
3: Claro, duplicidades. Pero... ¿Qué es eso de diputación, ayuntamiento, comunidad,
0: cortes, bla, bla, bla?
2: La mayoría de las empresas están auditadas, ¿sí o no?
3: Sí.
2: Una empresa está auditada, un gobierno no. Y lo que no podemos estar es que no se audite. Y después, España tendría que ser una red de franquicias. O sea, un gobierno central y todo lo demás, franquicias y a resultados. ¿Tu población funciona bien, se recauda bien y está optimizada? Un bonus. ¿Que tu población está mal hecho, que no hay manera, que no tira y tal? Una penalización. Y que la gente vaya a rendimiento. Lo que no podemos es tener gente chupando, pase o no pase, en responsabilidad cero.
3: Y no hay
2: bonus por resultados. Y estamos en un país...
3: No, hay bonus por acciones.
2: No,
3: o sea, como un inspector de Hacienda que simplemente por levantar un caso... ya tiene un bonus. O sea,
2: no, pero a mí me hace gracia.
3: Lo gana o lo pierde, no se lo quita.
2: Van a declarar, le dice un juez que tiene 10 años de prisión por una declaración falsa y les da igual lo que declaren, tío, porque saben que son impunes. O sea, y declaran lo que sale a las narices. Entonces, llega un momento que dices, ¿en qué mierda de país estamos viviendo?
0: Totalmente. ¿Cuántas veces hemos dicho que ganas de irnos a vivir a otro país?
3: Pero un país por eso necesita
2: la impunidad de un Estado debería estar auditada. O sea,
3: a ver, supuestamente hay mecanismos para auditarla, como es la fiscalía. Claro, la famosa frase del perro. ¿De quién depende la fiscalía? Bueno, si la fiscalía fuese independiente,
2: al fiscal general,
3: sería un buen auditor.
2: ¿No? Sí, pero el fiscal general que estaba dentro de la política lo echaron y lo echaron de una manera y se salvó el presidente.
3: Correcto.
2: Y el que tenía que haber caído tenía que haber sido el presidente. Y echaron al fiscal general.
3: Bueno, tenían que haber caído los dos.
2: Bueno, pero
3: no solo el fiscal y el otro. Y quien esté conchavado con tapar las vergüenzas de todas las tropelías que hacen nuestros políticos.
0: Pero es que se tapa. A ver, sí que es verdad que.
2: Pero
0: luego
2: ¿cuánta gente ha pasado por la cárcel que estás. Que si piensas un poco, ves que es una pieza fundamental para esconder otra cosa?
0: Eso siempre.
3: Los cabezas de turco.
2: Vale.
0: Bueno, hubo un caso antes de pasar a publicidad así, porque si me tocáis la fibra con esto y ya me nervo.
3: Has empezado tú.
2: Fibra va bien para las dietas, dice.
0: Total. ¿No? Hubo un caso aquí en España de una política que, bueno, se abrieron todos los noticiarios diciendo que había sido por un infarto. Y eso fue mentira. Se la habían cargado.
2: En Valencia, ¿no?
0: En Valencia. Vale. ¿Sabes de quién hablo, no? Vale, es que no quiero ni dar nombres.
2: Una pena.
0: Pues sí. Y así de gente se la cargan.
2: Sí, pero el otro que teóricamente...
0: medio.
2: El otro que tenía...
0: La gente dirá, uy, ¿qué cosa está diciendo? No, estoy diciendo la realidad. O sea, a ver si abren los ojos.
3: Se apareció suicidada.
0: Se la cargaron.
2: Bueno, había otro que le regalaban los trajes de esa misma historia y salió a suerto de todo, años después.
0: Por eso, efectivamente. Mira cómo la ha pillado, sois unos
3: conspiranoicos,
0: ¿eh? ¿Lo has visto?
3: Sí, cuidado. Sí,
2: ¿eh? Hay que estar al día, que tengo una periodista al lado y si no estoy al día...
3: Estas conspiraciones yo no las desconozco.
0: Sí, pues sí. Supuestamente fue un infarto. En fin, ahora sí, vamos a pasar a publicidad porque es que me animo, no puede ser.
3: Y tenemos ahora que hablar un poco más de emprendimiento.
0: Sí, totalmente. Nos hemos desviado.
2: Venga. Hasta ahora. Que disfruten de lo mismo.
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0: Bien, pues ya seguimos aquí en vuestra casa, en Informa Radio, en el programa Impulso Emprendedor. Ya las cosas se han bajado un poco, ya se han calmado.
2: ¿Está relajado?
0: Ya nos hemos relajado un poco, hemos bebido agua.
2: Estabas tensa, ¿eh?
0: Es que, ¡buah! Madre mía, es que si yo pudiese hablar, bueno, yo y tanta gente, ¿verdad? Tanta gente y yo.
2: ¡Ey, ey, que viene jamón! ¿Viene jamón?
0: Bueno, ya tenemos aquí a nuestro próximo invitado, estamos esperando. ¿Me vais a permitir que me levante? Y wow. Que les reciba. Seguir hablando, chicos, os contéis que en radio hay que seguir hablando.
2: No hablo, que estamos para recibir a Juan.
3: Hay que mantener el al público enganchado. Hay.
0: Tenemos ya. Siéntate, por favor, que ya tenemos Juan, con adelante. Nosotros a Juan Carlos.
2: Entras en directo, también.
0: Juan Carlos Tejero. Hola. Bienvenido. Y bien hallado.
11: Por supuesto, ¿cómo bien estás? Hallado. Muy bien, encantadísimo de estar aquí.
0: Igualmente, bienvenido. Con luego ya te enseñamos todas
11: oyentes.
0: Las...
11: Claro.
0: Sí, sí.
2: Estábamos aquí el amigo y yo y estábamos el jamón, que viene jamón.
11: Bueno, la verdad es que...
2: Nos van a contar todo.
11: La verdad es que es seductor.
3: La industria, sí. Sin duda.
0: Yo alguna vez he escuchado a alguien, pero de eso, todo de fuera de España, que no entiende que comamos jamón y es como que ¡guay! Me lleve las manos a la cabeza. ¿Pero qué me estás contando? Bueno. Si es una de nuestras piezas gastronómicas más importantes.
2: Hostia, el otro día escuché un podcast que decían el jamón no hay que mandarlo, hay que llevarlo. ¿Estás de acuerdo en eso?
11: Hombre, pues, si lo mandas bien, pero si encima de mandarlo lo llevas, es increíble. Bueno, la verdad es que es un icono. Y bueno, pues es
0: sí,
11: una...
0: es by único, ¿no? El nombre by de único. By único.
11: Único by Juan Carlos.
0: Eso es, único by Juan único Carlos. By Juan eso, Carlos. Lo he dicho al revés, ya me he vuelto sí. Disléxica. Bueno, oye, te veo muy bien, ¿eh?
11: Eres muy amable, yo a ti también.
0: Gracias, gracias. Nos vimos además en el evento
11: sí,
0: hace poco, pero desde entonces, tiempo atrás... Pasaron años sin sí. vernos, porque te hice una pero entrevista mira, además en claro. televisión.
11: Sí, pero fíjate.
0: Y ha llovido,
11: 15
0: ¿eh?
11: Años o...
0: Yo qué sé, pero ha llovido. Porque me veas todo el hace tiempo poco, que llevo, hace muy poquito.
11: No, yo te veo más guapa ahora, ¿eh?
0: Bueno, más mayor, más interesante, ¿no? Bueno. Como el buen vino.
3: Y el buen jamón.
11: Y el buen jamón.
0: Bien, que mira, bien. Nos falta el jamón y el vino, nos falta sí, Sire bueno. y...
11: No lo he traído.
0: No has podido, porque estás como nosotros, hasta arriba de cosas y vamos todos corriendo.
2: Sí. Nada, te damos la dirección y ya está.
0: Bien, vamos a comentar un poco como el tema que vamos a tratar. Hoy ponemos el foco en uno de los grandes emblemas de nuestra gastronomía y de nuestra economía, el sector del jamón, una industria que combina tradición, innovación y exportación. Y para ello, pues contamos, como no, con la presencia de Juan Carlos Tejero, como he comentado, director general del ámbito de los productos de jamón, con una amplia trayectoria en el sector agroalimentario. Bueno, eres directivo con experiencia consolidada en el sector cárnico y agroalimentario. Eres especialista en gestión, producción y comercialización de productos ibéricos. Has liderado procesos de modernización y expansión internacional. Conocimiento profundo del mercado nacional e internacional, defensor de la calidad, la trazabilidad y la innovación en el sector. Y bueno, me podría tirar toda la tarde, ¿verdad?
11: Bueno, la verdad
0: hablando
11: es
0: que de tu
11: es,
0: currículum.
11: Te voy a hacer de nacer que.
0: Ya me lo venías.
2: Madre mía, con los jóvenes sí. que soy los claro, dos. Tío, ¿cómo no. te ha dado tiempo a hacer todo eso?
0: ¿Y por qué elegiste este sector?
11: Bueno, la verdad es que es una empresa familiar.
0: Ay,
11: y el input es familiar de.
0: Sí, pero perdóname, pero sí que es verdad que cuando inicias tienes un negocio familiar y luego se va de hijos a hijos, ¿no? O primos, familiar. Hay personas que a lo mejor ese legado es como que lo cuelgan, ¿no? Lo aparta porque quieren dedicarse a otra cosa. Tú has tenido la suerte de que te ha gustado y te has dedicado a ello.
11: Bueno, yo soy muy afortunado. Primero, en ser... Bueno, el tener un producto que es tan protagonista y tan maravilloso y tan icónico y tan bueno, no pararía de adjetivar positivamente el producto. Sí. Y luego, segundo, es que, bueno, pues es que ese producto es pasional. Yo soy un apasionado del mundo del jamón. Y esto, bueno, pues cuando un producto te gana emocionalmente, pues es que está todo hecho.
0: Sí, totalmente.
11: Pues la verdad es que yo algunas veces me digo que no me dedico al mundo del jamón, me dedico al mundo del placer. Porque me dedico a hacer felices a los demás.
0: Claro.
11: Con el producto que.
2: Y la grasilla es buena para el colesterol. O sea que.
11: Hombre, la grasita.
0: Esa es la mejor grasa.
11: Es oleico en estado puro, ¿no? O sea, es una maravilla. No solo es una maravilla sensorial desde el punto de vista de que al comerlo, sino luego es un producto nutritivo. Es que lo tiene todo.
0: Lo tiene todo. Es que es perfecto.
2: Es la barrita es energética perfecto. Del pasado. También.
11: Sí. Bueno, fíjate.
2: Pero viene de familia, de tus padres.
11: Sí, de un tío mío que fue el protagonista de, o sea, de toda
2: empezó
11: la
2: historia. Empezó un tío tuyo.
0: Tío, sí,
11: sí, sí. Que,
2: ¿Y le quitaste al primo el rollo?
11: ¿Cómo fue? No, bueno, lamentablemente ellos no pudieron tener hijos y son como mis padres. Y bueno, pues.
2: No, es que a veces llevar un legado pesa más que crearlo, porque cuando es un legado tienes la responsabilidad.
11: Mucha
2: responsabilidad. Esto que no caiga porque viene de y no puedo bajar el pistón.
0: ¿Cuántos años visto. Lleváis?
11: Muy bien visto.
2: Es que he hecho muchos cambios generacionales en empresas y, hostia, la carga psicológica que tiene el que coge la batuta es muy fuerte, ¿eh? O sea, que es de admirar también, que no es, te han dado un negocio. No, me han dado mil problemas y a ver si encuentro la solución.
11: Porque... Bueno, la verdad es que los negocios se pueden traspasar, pero luego el tema es que hay que mantenerlo, al menos, y ya si lo mantienes y lo haces crecer, pues
2: sí, más
11: es el gran reto.
2: Más el reto de no quedar mal con la herencia, de decir, hostia, la trayectoria la tengo que seguir y hacerla crecer, porque como se vaya para abajo al final, todo el mundo te mira a ti.
11: Sobre todo es no quedar mal con uno mismo.
2: Claro. No, contigo. ¿No?
11: Es decir, porque al final todos los días te miras al espejo y si eres autocrítico, pues solo puedes pensar en mejorar lo que te han dado. O sea, no solo hay que conformarse con mantenerlo, sino es que hay que mejorarlo.
2: Que el reto del negocio, cuando vas acertando, vas poquito a poquito y cuando te equivocas, bajas de golpe.
11: Bueno, eso está clarísimo. Y bueno, dentro del mundo empresarial, además, es que eso es el...
0: ¿Y con qué retos os enfrentáis? Por ejemplo, aquí en España.
11: Bueno, nos enfrentamos con unos retos brutales, absolutamente brutales. Entiendo que me dices sectorialmente hablando.
0: Sí, sí, sí.
11: ¿No?
0: Sí. Sí, sí.
11: Entonces, sí. Bueno, ahora tenemos un reto, casi da cosa hablar de ello, ¿no? Pero
0: lo que tú puedas contar, ¿eh?
11: En el mes de noviembre tuvimos, bueno, es una noticia pública, ¿no? En la zona de Cataluña, salió la noticia de que habían cogido a dos jabalíes con la peste porcina africana y bueno, pues eso hizo que...
0: Se hizo mucho daño.
11: En el terreno internacional que tú dices, que tanto nos había costado avanzar, llevamos 30 años avanzando y al día siguiente, pues 40 países nos pusieron el veto al jamón en general y a todo lo que se
0: refiere. A lo mejor es que luego si es una noticia que es un fake el daño que hace, ¿no? Por supuesto. Y luego cómo defiendes y cómo peleas que eso no es real. Porque claro, cuando llega a otros países...
11: No.
3: ¿Sigue el veto?
11: Sigue el veto.
2: Ostras. ¿Y el consumo interno europeo lo soporta?
11: Bueno, fundamentalmente en el nivel de exportación del jamón, como casi en un 85% es Europa. Y luego lo demás le llamamos terceros países. Pero bueno, pues había unos Japón, México y Estados Unidos que en los últimos 10 años habíamos avanzado con ellos muchísimo. Y sobre todo ya no en volumen, sino en precio y posicionamiento. Y todo se nos había quedado paralizado. Y es complicado el vender, pero todavía es mucho más complicado decir no te puedo vender.
0: Claro.
2: Está claro.
11: O sea, es horroroso.
0: No puede salir.
11: O sea, ese es el reto ahora más reciente, ¿no? Más actual. Y luego, pues bueno, pues el reto de los aumentos de costes que estamos teniendo todos los sectores.
0: Sí.
11: Y bueno, y todo el mundo con este último affair si se puede decir.
2: Y las competencias desleales que te vienen,
11: bueno, eso...
2: de terceros países a...
11: Bueno, de terceros países es más a nivel de la exportación, porque van vendiendo jamón español por lo que no es, ¿no? Y bueno, pues ahí tenemos...
0: ¿Cómo es vuestra estructura logística? ¿Dónde estáis también ubicados?
11: Nosotros fundamentalmente estamos en España y en Europa. Es donde estamos. Tenemos cositas más pequeñas, en China, en algún país sudamericano, pero fundamentalmente estamos en España y
0: físicamente,
11: en Europa.
0: ¿Físicamente tenéis tienda en España?
11: Bueno, tenemos un secadero en Jabugo y luego tenemos una instalación en Alcobendas.
0: Ah, en Alcobendas. Muy bien.
2: ¿Pero tenéis distribución propia o lo hacéis todo a distribuidores y subdistribuidores?
11: Bueno, tenemos de todo. Lo que es la estructura es Madrid, es propio, y luego fuera de Madrid tenemos distribuidores en distintas provincias. Y fuera en Europa, pues importadores que...
2: Pero a venta final no llegáis, ¿no? ¿O sí?
11: A venta final, bueno, a venta final llegamos por medio de la web.
2: Vale, pero que no... Pero tiendas físicas orientadas a venta final, ¿no?
11: No, esos son nuestros clientes. Y
0: es... Único es... En la web has dicho que es único.
11: Únicojamón.es.
0: Que es que tomen nota.
3: En clave nacional, Juan Carlos, ¿habéis notado, o sea, a lo largo de los últimos 5 años, no sé si subidas, bajadas, o que a lo mejor esto, al ser un producto premium, no sé, se haya visto afectado el nivel de ventas, ha ido hacia arriba?
11: Bueno, si dices 5 años y no contamos sin pandemia. 2020.
3: Exacto, sin pandemia, sin pandemia, porque la pandemia fue...
11: Bueno, la pandemia lo que demostró, nos demostró una cosa, otra característica enorme del jamón, que es un producto de compartir, y sobre todo el jamón de calidad. O sea, se acabaron las fiestas, se acabaron las ferias, no se podía hacer absolutamente nada. Y los jamoneros estábamos arruinaditos, perdidos. Porque es ahí cuando... Porque otra una cosa es lo que consumes tú, que te compres en el supermercado para tu casa, y otra cosa es el deseo de compartir en un restaurante, en una fiesta, con unos amigos.
0: ¿Y no abristeis una plataforma que pudieseis transportarlo? O sea, ha pedido.
11: Estaba
0: cambiasteis ahí el chip, ¿no?
11: Pero es un tema de consumo. Que tú consumes diferente en tu casa solo, que sí,
3: si lo compartes, el
11: verbo es compartir.
3: Compartirlo.
11: Se demostró que el jamón es para compartirlo. Es un producto no solo que crea felicidad, sino que une.
0: El jamón porque
3: es como un ritual, de hecho.
2: Ahora el jamón
11: es magia.
2: Está cambiando su embalaje. Se está empezando a vender más jamón cortado que jamón en pata.
11: Sí, claro. Esto ya lleva una tendencia, bueno, pues podemos hablar de 30 años, en que cada vez es más difícil llevarte un jamón, por distintas circunstancias, un jamón a casa. Y bueno, y cada vez más, pues se vende el jamón en libre servicio, en sobres de 100 gramos, al vacío, en categorías superiores, no cortado a máquina, sino cortado a cuchillo. Pero cada vez es más necesario ese servicio.
2: Sí. Pero el jamón en sobre es más para políticos, ¿no?
11: Bueno.
0: Como el chorizo.
2: Porque tú, tienes secadero de jamón.
11: Sí.
2: Sí. ¿Tienes matadero para también? ¿O ya solamente compráis la pata de jamón?
11: Lo que pasa es que tener matadero es algo que, desde un punto de vista de costes, no de concepto, se va normalmente lo que ha cambiado en los últimos 30 años, la estructura del sector, es que se hacen mataderos, que el coste de mantenimiento es absolutamente brutal, y el coste de mantenimiento de criterios de calidad y las inversiones que hacen falta, se tienen mataderos que nos atienden a los distintos fabricantes. O sea, que...
3: como una cooperativa casi, ¿no? Algo, bueno,
11: puede ser, puedes tú formar parte del accionariado del matadero, sí, o simplemente es una prestación de servicio.
3: Sí, total. Uh-huh.
2: Bueno, digamos que necesita volumen un matadero, claro, y para no absorber tú solo el volumen, se comparte.
11: Efectivamente, con las... porque individualmente es muy complicado el tener... bueno, a cuesta, ¿no? Es un matadero, sí, con todo lo que se deriva de ello.
3: ¿Cuántos jamones vendéis al año?
11: Nosotros,
3: sí,
11: estamos en alrededor de 75.000, 90.000 jamones.
3: ¿Y venís en ascenso?
11: Sí. Bueno, es que hay dentro del mundo del jamón hay varios estados y varias calidades. Está, como sabéis, el de capa blanca, que es el jamón serrano.
2: Que ese me habías comentado, que estabas por Alicante, ¿no? Con ese, ¿eh? Habías estado en,
11: sí,
2: Alicante.
11: Sí, hemos estado, tuvimos una instalación allí en Alicante. Luego ya cuando nos dedicamos más y más y más al ibérico, pues eso lo cerramos. Y... Bueno.
0: Nos quedan 2 minutos, ¿eh? Lo digo porque, para no extendernos, sí, en las preguntas, te tienes que venir otro día. Porque es que se nos, sí, va el tiempo volando, bueno, pero volando.
11: Es un placer, de verdad, estar, igualmente, con vosotros, igualmente, y poder divulgar, sí, sí, el producto.
2: A mí me gustaría que vinieras un día con nuestro amigo Kiko.
0: Ah, con
2: de
0: Kiko y
2: Bodega Sire.
0: Sí, y su mujer, nuestra querida amiga Elizabeth, por favor. Sí, sí, de los dos.
11: Lo conozco,
0: sí,
11: lo conozco.
0: Sí,
11: ¿lo
0: claro?
11: Y además voy a estar con ellos ahora casualmente. ¿Sí? O sea, casi esto parece, mira, esta conversación premonitoria.
0: Total, total.
11: Voy a estar ahora en la Casa de América. Sí, sí, sí.
0: Qué gracia.
2: Pues si lo vas a ver, saludarlo de mi parte.
11: Sí.
2: Pues sería bueno que vinierais un día los dos y haríamos un programa muy chulo.
0: Sí.
11: Pues creo que...
0: Pues mira, para las próximas ya intentamos organizarlo para que vengáis.
11: Sí,
0: sí, que sería muy interesante.
2: Pues sí, la verdad es que... Sí. Uniríamos dos culturas.
0: No preguntes más, que te veo.
2: Y vino.
11: No, y además, bueno, acabas de decir otra palabra clave, ¿no?
0: El vino.
11: Que estamos hablando de cultura.
0: Cultura, ahí está.
11: O sea, no estamos hablando de alimentación.
0: Nuestra cultura, estamos nuestra gastronomía mediterránea, es bien, nuestra.
11: Muy bien, no solo estamos hablando de cultura, estamos hablando de nuestra cultura.
0: Es que es nuestra. Y de lo mejor que tenemos.
11: Es impresionante. Es otra responsabilidad. Antes hablábamos a nivel empresarial, pero a nivel... Yo he sido durante 8 años... presidente del Grupo de Jamoneros de la Asociación Nacional, y yo siempre que hablaba a nivel corporativo y hablaba del jamón, yo siempre decía que había que bajar la cabeza cada vez que nos cruzáramos con un jamón.
0: Sí, había que hacer
11: y había que hacer, efectivamente. Sí, sí. Porque es que además es que nos pasa siempre que lo que tenemos no lo valoramos.
0: Efectivamente.
3: Sí. Esa es la
0: hasta que especialistas. Nos vamos
11: y tenemos
0: no
11: que
0: lo
11: tener
0: tenemos.
11: Esa autoestima de decir, sí, somos poseedores de uno de los mejores productos gastronómicos del
0: mundo. Una joya, el jamón.
11: Y vamos a sentirnos orgullosos.
0: Sí. Pues ahí lo tenemos que dejar, ya nos tenemos que ir, porque es que ahora volvemos otra vez en directo con otro programa. Y Juan Carlos, que muchísimas gracias
11: por
0: estar aquí. Volverás. Compañero Javier, hasta el próximo jueves, si Dios
3: hasta
0: quiere.
3: Hasta la próxima semana, Cris.
0: Y Jordi, lo mismo.
2: Cristina, yo...
0: Igual, ay, madre, que nos tenemos que ir.
2: Nos vamos a invitar a hacer un café porque ha salido
0: fenomenal,
2: poco esto.
0: ¿Verdad, sí, que sí? Bueno, y a todos vosotros, que gracias por estar ahí. Os vemos y os escuchamos aquí, en vuestras ondas, en Forma Radio, en vuestra casa.
2: Todos los
0: jueves. Yo tengo que entrar ahora yo en otro programa, en directo. Pues eso. Sí, bueno, pues va un minuto que nos vamos. Hasta el jueves que viene. Chao.
2: Hasta luego.
0: Adiós. Chao.

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0: Bienvenidos a los Criticones 2.0, donde damos la batalla cultural con mucho humor y más mala leche. 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Empezamos. A mi derecha tenemos al que enfrenta la manipulación de nuestro feminismo, Fran Padilla.
1: Presente.
0: Y a la derecha de Fran, nuestro combativo, incansable compañero en busca de la verdad y la igualdad, J. Camacho.
2: Hola ahí.
0: ¿Qué tal, chicos? ¿Cómo estáis? ¿Cómo empieza la semana?
1: Bueno, yo estoy bien, como diría Pedro Sánchez. Sí. Los que no están tan bien han sido los que han visto este fin de semana la manifestación de Anavid. Sí. Algunos están aplicando emoal.